0: paciencia y es aprovechar la oportunidad. Sabe sufrir, saben de sufrimiento. Son un pueblo que saben de sufrimiento. Son un equipo que acepta la incomodidad. Por eso, es un equipo de a ratos invulnerable, invencible. Si Portugal sigue por este tranco y tirándole centros, tendrá un destino bastante complejo. Si Portugal acelera, tiene nombres propios para quedarse con la serie.
1: Así lo vio, lo comentó, lo analizó en Radio La Red, la radio líder del fútbol, la radio del Mundial. Este Portugal 0, Croacia 0, Hugo Barazzone. Bueno, vemos que viene Portugal, el primero en aparecer, por lo menos en nuestro monitor, es Cristiano Ronaldo. Y recién ahora, Gonzalo, vienen sus compañeros.
2: Claro, encabeza como siempre la salida o la llegada de la delegación del grupo Cristiano en modo capitán, en modo líder, ahora esperando y arengando al resto de sus compañeros con la cinta y ese saludo para cada uno para encarar el segundo tiempo. Veremos si en principio hay cambios, asoma que no, vale, de cara al segundo tiempo.
1: A ver, si tuviésemos que arriesgar o sugerir, Hugo, el primero que se me viene a la cabeza como para filtrar pases y abrir espacios es Bernardo Silva.
0: Absolutamente. Me encanta Bernardo. Lo sigo en el City. Y yo lo juntaría a Bernardo con Bruno Fernández, Para mí serían una buena sociedad ahí. Necesita filtrar por adentro Portugal. Necesita creatividad.
1: Porque digo, tranquilamente podría sacar a Joao Neves, bajarlo a Bruno, o que rote Bruno con Bernardo Silva, que quede Vitinha atrás de ellos y sumaría, como vos sugerís, Hugo, una buena dupla creativa, porque está muy bien cerrado atrás Croacia. No le ha podido entrar con claridad Portugal durante todo el primer tiempo, exceptuando lo que vos destacabas, algún córner o algún envío desde los costados que no llegaban a empujar los portugueses por el medio del área, pero por elaboración de juego, entrando, tocando y por adentro, no ha podido nunca Portugal entrarle a esta férrea defensa de los croatas.
0: Es curioso que Portugal, con los mediocampistas que tiene, no produzca más fútbol.
1: Bueno, viene Dalic y viene Croacia para jugar el segundo tiempo. Un equipo muy bien preparado para competir, Ezequiel, en los mundiales, y lo ha dejado claro también en este primer tiempo.
3: Sí, correcto. Y se va a venir una modificación. Se va a venir el número 20, Igor Matanovic. Esa es la modificación que va a hacer Dalic. Recién lo veíamos a Luka Modric. Técnicamente, en estos momentos, este partido lo está jugando como agente libre, porque su contrato con el Milan se venció y por ahora no definió su futuro.
1: Y él, hablando de su gen competitivo, fue claro al respecto a Ezequiel, le dijo: yo me quedo en Milan si vamos a jugar la Champions. En la última fecha Milan se quedó afuera y él parece que no tiene ganas de seguir. Bueno, se viene un central, ¿no? Es alto Matanovic.
3: Sí, 1.94, hombre del Friburgo, es centro delantero. Y el que se retiró fue ante Budimir, el número 11.
1: Cuenta regresiva y arranca en Toronto el segundo tiempo. Señoras, señores, comienza la segunda parte de Portugal y Croacia por Radio La Red.
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1: Señoras, señores, 1, 2, 3, 4, 5 segundos y muchos más. Cronómetro en marcha para esta segunda parte en Toronto, Canadá, entre Portugal 0, Croacia 0. 16avos de final de la Copa del Mundo. Espera a España por el ganador de este partido. Se viene Nuno Mendes, la punteó. Va Nuno Mendes, centro y para Cristiano iba. Rebote Bruno Fernández, no pudo patear. Y en apenas 20 segundos se acercó. Portugal se complica ahora para sacar Sučić. Pudo resolver la situación. Qué buena jugada había armado en el comienzo. Nuno Mendes sale ahora a Baturina, pisó la pelota. Se la robaron, mete Leao, pero cómo arrancó este segundo tiempo. Tal como la primera parte, se viene Leao abierto en la izquierda, se le traba la pelota, tuvo que apoyarse. Avisó Nuno Mendes, Hugo, en el arranque de esta segunda mitad.
0: ¿Nuno Mendes el mejor lateral de la Copa del Mundo, el mejor lateral izquierdo? Sospecho que sí.
1: Se adelanta ahora por la derecha, Joao Cancelo. deriva para Pedro Neto, tocando Pedro Neto para Rubén Díaz, que se manda, cruza la mitad, empuja Portugal en este comienzo de la segunda parte, la va cambiando Rubén Díaz, se manda abierto sobre la izquierda Renato Veiga, metió para Rafael Leao, se viene Rafa Leao, encara, va vertical contra el área, gambeteó, metió Leao, tacazo Cristiano Ronaldo, lo terminó regalando, cierra Blasic, levanta para Matanovic, ya lo marcó Rubén Díaz, le queda ahora Vitinha, se la robaron y va Kovacic ahora para la contra, se viene Kovacic, peca Sučić abierto por la derecha, pelota para Sučić, lo tiene Sučić, la cruzó porque no pateó al arco, termina rebotando, le queda Blasic, pero tapado, no puede tirar, la sacó para Kovacic, abre y busca sobre la izquierda, espera Matanovic, se viene Croacia, va al centro, pega en Cancelo y la va recogiendo Perisic. ¿Por qué no pateó Sučić? Balazones, se viene Modric, insiste Croacia, ataca Modric, toca a la izquierda ahora, la pide Perisic, ya metido en el área, viene para Modric, la mueven los croatas, lindo arranque balazones de esta segunda parte.
0: Pero mirá cómo se instaló Croacia, mirá cómo se amigó con la pelota y Sučić tuvo su chance y me parece que le temió al área.
1: Buena presión de los croatas, recupera y en ataque Modric, entrega para Kovacic, termina rebotando, igual le queda a Kovacic, entregó para Matanovic, tiene tiro, lo trabaron, va Matanovic, de arremetida, le queda para tirar de zurda a Kovacic, afuera. Señoras, señores, lo gritaron los croatas que estaban atrás de ese arco, lo tuvo Kovacic, le quedó para la zurda, peleador, batallador, este Matanovic, la peleó y se la ganó de guapo a Renato Veiga, se fue de cara al gol Kovacic, metió el puntazo incómodo con zurda, movió la red del arco de Diogo Costa, avisó a los 3 minutos Croacia, Hugo.
0: Sí, te digo que con el pie Diogo Costa salvó lo que era la caída de Portugal. Buen ingreso de Matanovic y apareció Kovacic, el buen mediocampista del City, con la chance, creo, más clara de Croacia en lo que va del partido.
1: Lo hizo trabajar por primera vez a Diogo Costa. Lo tuvo Kovacic. Y ahora va por arriba Croacia. Casi 4 minutos del segundo tiempo. Por ahora sin goles en Toronto, Portugal y Croacia. El árbitro noruego Iskas le dice que se separen a Perisic y a su marcador Bruno Fernández. El toque corto, sin embargo, lo propone Modric. Pelota al vértice del área. Otra vez viene de Kovacic para Modric. Centro cerrado con el pecho Leao. La dejó corta, media vuelta al arco. Rozando el palo derecho. El tiro de Blasic rozando el palo derecho. Una irresponsabilidad de Leao que quiso salir jugando con el pecho dentro del área. Se le fue largo el control así como vino. Le pegó Blasic. Bueno, Croacia tuvo 2 en 2 minutos, balazones.
0: Portugal juega sin contexto a veces, ¿eh? ¿Viste que se habla de jugar sin contexto? Esta fue una insólita, un tiro en el pie. Y le perdona la vida a Croacia, que lo arremetió en el comienzo del segundo tiempo con Blasic.
1: Meten uno Méndez, quiere Leao, blandito, la pierde, le queda Modric. Y entrega Modric, gambetea Sučić, va a la contra. Corre Sučić, pica Baturina, enganchó Baturina, cayó Matanovic, viene Sučić de arremetida, lo marcó bien João Cancelo. Y ahora responde Portugal y se hace de ida y vuelta el partido. Mete Bruno Fernández, la toma João Cancelo, se abre por la derecha, acelera ya dejando atrás la mitad del terreno. Se la pide Pedro Neto, pero se frena, elige la pausa. João Cancelo deja para Pedro Neto, se la entrega a Vitinha y la mueve Portugal, pero lejos de Livakovic.
5: ¿Cómo la salvó el arquero? 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
1: No le gusta nada al español este arranque del segundo tiempo, Gonza.
2: Sí, se arquea, gesticula, no está conforme, por eso habla con sus asistentes. Veremos si mueve el banco rápido.
1: Toca Modric, mete Stanisic, gambete a Blasic, la perdió con Vitinha, sombrerito Vitinha, lo empuja claramente. Lo derriba Matanovic, tiro libre para Portugal. En la mitad del terreno el partido 0-0 rumbo a los 6 de la segunda parte en Toronto.
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1: Después de la transmisión se viene Hugo Barazone con su fútbol 910. Hasta la medianoche cuando llegará acá, hay buen fútbol, toda la transmisión la programación de Radio La Red esperando este viernes a las 5 de la tarde la previa, a las 7 de la tarde el partido Argentina, Cabo Verde, juega la escaloneta, relata Gentili, comenta López, comenta Pazman, se viene Joao Cancelo, entregó para Bruno Fernández, intenta Portugal por la derecha, toque de Bruno Fernández, adelanta Cancelo, devuelve Pedro Neto y se manda Rubén Díaz, tira Rubén Díaz, la vino a buscar Cristiano Ronaldo que no la había tocado en este segundo tiempo, deriva para Vitinha, se viene Vitinha, apunta Vitinha, metió a Vitinha, rompió espacio y después lo terminaron marcando entre dos, sale Kovacic, falta en ataque, marca el noruego Iskas contra Kovacic. Tiro libre en salida para Croacia.
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1: La tiene brava Portugal, Hugo,
0: Sí, sí, está mejor Croacia en el segundo tiempo, Es muy cambiante el partido. ¿Sabés quién me extraña que no maneje tiempos en Portugal? Vitinha. Yo al Vitinha del París, al de Luis Enrique, lo veo dueño de equipo. Es cierto que juega con otros satélites. El Vitinha de Portugal es un jugador apesadumbrado.
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1: Viene Kovacic, Gambetea, lo marcaron, lateral, jugó rápido Blasic. Se viene por adentro Matanovic, la cambió a la derecha. Ataca Blasic, enganchó, para la zurda, para la diestra, patea, mete Blasic. Centro Stanisic, arriba entró Matanovic. Rebote lo tiene Perisic, está gol. Croacia, gol de Croacia, gol croata, lo hizo Perisic, lo hizo Iván Perisic con un remate cruzado de zurda al poste izquierdo, tuvo tiempo, tuvo espacio, la frenó dentro del área y con la pasividad de los portugueses, una Croacia que advertía Barazzone estaba mejor en este arranque del segundo tiempo. La armaron sobre la derecha, gambeteó para un lado, para el otro Blasic, metió para Stanisic, perfectamente habilitado el lateral del Bayern Múnich, tiró el centro pasadito, no llegó a cerrar Joao Cancelo y Perisic la mató de zurda, levantó la vista, apuntó y cruzó el remate en Croacia. Lo viejo funciona, lo hizo Perisic, aparecieron los viejitos piolas de la Croacia, siempre competitiva en los mundiales. 9 minutos del segundo tiempo y Croacia está sacando a la Portugal de Cristiano Ronaldo, de Vitinha, de Bruno Fernández y compañía. Muy temprano Portugal se está yendo de la Copa del Mundo. Croacia y otro golpe a la mesa en las Copas del Mundo. Croacia 1, Portugal 0. Lo hizo Perisic, Iván Perisic, el gol.
0: Qué temple y qué paciencia tiene Croacia, Porque mirá que fue doblegado en el primer tiempo, pero nunca quebrado. Y salió a la segunda parte con otra determinación, con otro filo, con otra decisión. Me gusta mucho lo de Blasic tirado a la derecha, el ingreso de Matanovic que no llegó en el salto, pero le permitió a Perisic tras el centro donde paga las consecuencias Cancelo, pierde la espalda apareciendo Perisic con 157 partidos en el lomo de la selección croata para batirlo a Diego Costa. Portugal desparramado en la cancha, un equipo inexpresivo hasta aquí.
1: Gana Croacia 1-0. Reacciones en el banco de Dalic.
3: Lo festejó todo el banco y por supuesto ahora el semblante es otro, Ale. 37 años para Perisic, que jugó más de 150 partidos y es su gol número 39 con la selección croata.
1: La rebota Perisic, metió Matanovic, pelota de Sučić, se viene Blasic abierto por la derecha, un muy buen partido el hombre del Torino que le hizo hacer como 10 goles esta temporada. Allí Gio Simeone va Blasic, está habilitado Blasic por el segundo centro y gol, fuera de juego, fuera de juego de Vlasic cuando la empujaba Matanovic. Habrá que revisar.

0: El recorte y la potencia de Leao, por eso lo eligió Roberto Martínez hoy de ataque, porque tiene mucho más filo que Joao Félix.
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2: Se viene Baturina, contragolpe de Croacia, está muy abierto Portugal. Se viene Baturina, le pica Matanovic, prefirió abrirla sobre el costado. Enganche y remate, tapó el tiro de esquina cuando venía Sucic. Y la ponía Sucic contra el palo derecho al tiro de esquina, la manda Diogo Costa. Es el peor momento de Portugal en la Copa del Mundo, Hugo.
0: Sí, y muy buena de Sucic. Acá tapó como pudo, milagrosamente, Diogo Costa. Otra muy buena chance de Croacia, que empieza a perdonarle la vida, porque Portugal está groggy.
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2: Buscamos después tranquilo tanque aquel 3-0 de Rusia. ¿En qué minuto fueron los goles de Croacia? Alguno en el cierre del primer tiempo, recuerdo. Va el centro, queda corto, la termina sacando Pedro Neto, insiste Modric, metió para Matanovic. Ayuda Cristiano Ronaldo. Falta de Modric, interrumpiendo la salida contra Vitinha. Y amarilla.
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2: Amarilla, Gonza.
3: Es el primer amonestado, es Luka Modric en Croacia.
2: Gracias, ese te debía, me había llamado.
4: Sí, porque se van a venir tres cambios en el equipo portugués. Se viene Bernardo Silva, Francisco Conceição y Gonzalo Ramos sale.
2: Bueno, está bien, ¿no? Algo tenía que hacer y mandar un mensaje desde afuera a Roberto Martínez, me parece, en este momento del partido, Hugo.
0: Y sí, un shock. Lo necesita imprescindiblemente Portugal.
2: Cuatro cambios, ¿no?
0: Oh, ¿saldrá Cristiano?
2: Es una buena pregunta, yo no creo, Hugo.
0: Debiera salir Cristiano, ¿eh?
2: ¿Sí?
0: Si no tocó la pelota, chicos.
2: Mete Pedro Neto, va para Cristiano Ronaldo, la bajó. De zurda tiene el gol, definió. ¡Gol!
3: Offside.
2: Bandera arriba. Bandera arriba para Cristiano Ronaldo. Honestamente relaté sintiendo que estaba adelantado, pero uno no puede dejar pasar una situación como esta. Cristiano mira al banco para que le digan que está habilitado. Pareció estar siempre adelantado en la jugada, Hugo, aunque venía midiendo, yo no sé, el torso, hay que ver. Parece adelantado.
0: El hombro, me parece. El hombro. Ahora, mirá lo que es Cristiano, ¿no? Nunca critiques a un Cristiano Ronaldo, ¿no? Pero no había tocado la pelota, literal. Y le bajaron la pelota y definió como un maestro, como una gloria del fútbol. Yo creo que merece quedarse aún por esa definición. Aunque para mí está en offside.
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2: Bueno, atención, es tu momento radial. Gonzalo Ploticia.
4: Sí. Fíjate, Cristiano, Ale, que oscila entre no saber si va a salir, si puede ser su último partido mundial, o si va a tener su primer gol en instancias eliminatorias. Mientras tanto, los cambios. Se viene con la 2, Semedo, lateral, con la 10, Bernardo Silva, con la 26, Conceição, y con la 9, Gonzalo Ramos. Se retira. A ver, ya te confirmo quiénes son los que se van a retirar. Uno es Vitinha, que deja la cancha. ¿Mira? Con la 23. El otro con la 8 es Bruno Fernández, que deja la cancha también. El segundo de los cambios. Ya te repaso quiénes entraron y quiénes se terminan de ir. Mientras también están expectantes por la situación del gol, porque no está claro quiénes se van.
2: A ver, la televisación de origen puso check over, con sí. Lo cual supongo, Tanque, que efectivamente está adelantado.
5: Sí, suponemos que va a reponer Croacia con indirecto. Sí, está levemente adelantado. Cristiano es muy fina de todos modos.
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2: Bueno, Cristiano está, ¿eh?
4: Ahí está, Vitinha, Bruno Fernández, Cancelo y Neto se fueron, Ale.
2: Y entraron Semedo, Joan Eves cuando se complica Livakovic.

0: Sí, Ramos. Exactamente. Entraron Semedo, Bernardo Silva, el flamante jugador del Real Madrid, Francisco Conceição y Gonzalo Ramos.
1: Tiro de esquina para Portugal, 18 minutos de la segunda parte. Está ganando Croacia 1-0 en Toronto. Y por ahora se mete en octavos para jugar contra España, eliminando a Portugal, que por ahora se va muy temprano como Alemania y Países Bajos en 16avos de final. Ayer estuvo a punto de caer Bélgica, lo rescató Tielemans. Le va a pegar Semedo al córner. Tiro de esquina para Portugal, que se demora. Está Cristiano, está Gonzalo Ramos. Se habla claro, son los dos muy nueve. Hay que ver que no se choquen. Va el centro de Semedo con zurda. ¡Ah! Recorrió todo el área chica y no llegó por poco Rafa Leao. Respira Croacia, que sigue ganando 1-0 en Canadá.
2: Y bueno, juega a cargar Portugal ahora, porque mete el doble 9. Recuerdo en Qatar que Gonzalo Ramos lo reemplazó a Cristiano y marcó 3 goles. Acá hay una sujeción, ¿eh?, donde pueden advertir un posible penal sobre Renato Veiga.
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0: Ale.
1: ¿Gonza?
0: Sí, la pide Martínez. Se habla con el cuarto, hace el signo del VAR, el símbolo en referencia a lo que decía Hugo. Mientras tanto, el equipo portugués pide por esta jugada.
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1: Bueno, está revisando.
2: Puede ser penal,
1: ¿eh?
2: Sí, puede ser penal. Es agarrón, claro, le detiene la carrera a Renato Veiga.
4: De Vlasic.
2: Le detiene la carrera, chicos. La pelota cae ahí, va a ser penal.
1: Lo llamó el VAR, ¿eh?
0: Sí.
1: Va el VAR, el noruego Eskas. Y esto probablemente, como advirtió enseguida Hugo Barazone, puede ser penal de Vlasic sobre Renato Veiga. Un penal acorde con los que se vienen cobrando tanque en esta Copa del Mundo.
4: Sí, tal cual. Un abrazo, no, le frena la carrera. Es clara la falta. Con ambos brazos lo toma el futbolista croata Vlasic.
1: Huguito.
2: Sí, indudablemente penal, no tengo dudas. Te la canté, apenas la vi y estoy seguro que va a cobrar penal.
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1: Bueno, ya tiene su decisión tomada Eskas. Levantamos volumen en inglés, hablará el noruego y dirá que esto es penal.
5: Croatia player number 13. Holds his opponent with two arms, declaring the final decision, penalty.
1: Penalty kick para Portugal, que tendrá la chance a los 21 minutos Hugo Barazone de empatar el partido en Toronto.
2: Una tontera de Vlasic. Poco oficio de marcador. Lo sujetó, le hizo un tackle a Renato Veiga. Va Cristiano, ¿no?
0: Va la Cristiano.
2: Creo que le tienen la pelota para distraer.
0: Sí.
1: Irá Cristiano Ronaldo por su primer gol entonces, ploticia en fase eliminatoria de una Copa del Mundo.
0: Exacto, Ale, tiene 10-1 en cada edición, al menos ha marcado, pero no tiene eliminatorias.
1: Y va Cristiano Ronaldo para empatar el partido contra Croacia, 22 minutos del segundo tiempo en Toronto. Lo ganan los croatas, 1-0 gol de Perisic. Cristiano Ronaldo que no levanta la pista, respira profundo, mira la pelota. Parece rezar, momento clave en la Copa del Mundo. No se quiere ir tan temprano a casa Cristiano Ronaldo en su último Mundial. Va a ser R7, respira profundo, repiquetea, va Cristiano Ronaldo. Cristiano Ronaldo de penal a los 22 minutos del segundo tiempo. Lo empatan los portugueses, se lo empatan a Croacia. Un claro penal de Vlasic sobre Renato Veiga. El VAR lo llamó al noruego y allá fue Cristiano Ronaldo, que no se quiere volver tan pronto a Portugal, que no quiere que este sea su último partido en una Copa del Mundo. Se hizo cargo de un penal pesado, lo pateó fuerte al medio, la levantó Livakovic, se la jugó contra la derecha y Cristiano Ronaldo rescata a Portugal, lo pone a competir otra vez. Cuando la pasaba mal, Croacia perdió un par de chances para ponerse 2-0 y en la primera que tiene para empatarlo Portugal, lo iguala Cristiano de penal. Portugal 1, Croacia 1, de penal, Cristiano Ronaldo el gol.
2: Mirá el peso emocional que tendrá ese penal que Cristiano rezó, resopló y terminó pateando al medio. Esperó el movimiento de Livakovic, pero pateó al medio, asegurando la bocha, sabiendo que Portugal está complicado. A ver si las modificaciones le dan otra agilidad. A ver si este gol a Cristiano le da otro estímulo. Están igualados. 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
1: Y tiene esa sensación el partido ahora, 1-1, pausa, rehidratación. ¿Cómo festejaron los portugueses?
0: Con desahogo en el banco de Martínez, imagínate, Ale. Y ahora aprovecha este receso el técnico, como hizo en el anterior, para dar indicaciones, para pedir tranquilidad, sobre todo, más a partir del gol del empate, y haciendo una revisión con cada una de las líneas.
1: Y por el lado de los croatas, Ezequiel Sosa.
6: La bronca de Dalic cuando justamente el árbitro pitó el penal y enseguida después del gol metió una modificación. A la cancha el número 15, Pasalic, se retiró el 16, Baturina.
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1: Lo ganaba Croacia 1-0, gol de Perisic. Lo empató de penal Cristiano Ronaldo. Estamos en pausa de rehidratación. ¿Qué partido veremos, Hugo, a partir de ahora en el último cuarto, por lo menos de los 90 o de los 100 o ciento y pico que jugaremos? Tal vez sea partido largo, como sugerís. Tal vez vayamos a los penales. Tal vez haya reaccionado Portugal después del empate.
2: Y sí, yo creo que el final del partido será con un Portugal que va a retomar el dominio, que va a recobrar su instinto de ataque, y una Croacia que va a resistir. Ahora, el partido fue de vaivenes, ¿eh? Fue de cambios permanentes en el tono, en la emotividad, en la búsqueda, en los caminos elegidos.
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1: Se va a reanudar el partido. Saque de manos que toma Perisic. 27 minutos casi de esta segunda parte en Radio La Red, la radio líder del fútbol. Están empatando 1-1 Portugal y Croacia en Toronto por ahora. Habrá tiempo extra para definir cuál de estos dos equipos avanza para jugar contra España. La va a meter Perisic directamente al área, Fue Sútalo, fue a buscar Pongracic. Lateral de Perisic, caerá cerca al punto penal que hizo Matanovic. Arriba la brasa, como un gato, el arquero Diogo Costa. Salida para Portugal.
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1: Adentro pasa Lich entonces por Baturina.
6: Correcto, la segunda modificación en Croacia.
1: Va saliendo Renato Veiga. Mete con zurda, pelota para Rafa Leao. Cruza la mitad del terreno. Entrega Rafa Leao diagonalmente por el medio para que vaya Fran Conceição, la pierde sobre estrado Nuno Mendes, la pelea Nuno Mendes de taco adentro y se viene Portugal ahora con mucha gente en ataque, entrega Rafa Leao, la termina sacando por detrás, se adelanta ahora manejando la pelota Rubén Díaz, Díaz por la derecha para Semedo, mete el ex hombre del Barcelona, entrega Semedo, le devuelve Fran Conceição, otra vez para Semedo, todo de Portugal ahora, 28-1-1 Portugal, Croacia en Toronto.
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1: Cubre Pongracic, pone cuerpo, la pelota sale robando por el fondo de la cancha, saque de arco para Croacia, lo hace Livakovic, entregando para Pongracic y la deja corta otra vez para Pongracic. Cuidado, no se compliquen, presiona Gonzalo Ramos, incomoda Pongracic, tuvo que dividirla, mete el zurdazo alto, viene Matanovic, empuja a Semedo, tiro libre para Portugal.
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1: Tiro libre para Portugal, ya jugado, le entrega Bernardo Silva, ahora sacó a Vitinha el entrenador, ¿eh? Es una decisión fuerte la que tomó Roberto Martínez
7: para mí,
1: cuando estaba quedándose afuera Portugal.
7: Para mí está gastadísimo Vitinha de tantos partidos en el París, porque está haciendo un mal mundial y para mí es cansancio físico.
1: Viene Leao, engancha, quiere patear, engancha otra vez, lo marcó perfectamente y se la termina robando Stanisic. Se adelanta el lateral del Bayern Múnich, entregando para Modric, otra vez con Stanisic, la perdieron, recuperación de Nuno Mendes, que se la deja Bernardo Silva, otra vez para Nuno Mendes, la metió para Gonzalo Ramos, lo chocaron pero lícito, quiere Cristiano, se la robaron, toca Modric, intenta Sučić, rebota, le queda Super Mario Pasalic, que la tira abierta a la izquierda y empieza a correr Perisic, va a la contra de Croacia, se viene Perisic, cruzó la mitad del terreno, toque para Sučić, la sostiene Sučić, tardó demasiado, se la robaron, después termina recuperando Pasalic y la pelota vuelve a ser de los croatas, que se adelantan ahora con Kovacic, viene Kovacic, puede patear, Kovacic al arco, palo, pegó en el palo, le queda Vlasic, centro Vlasic, Matanovic, otra chance para Kovacic, al córner Diogo Costa, tuvo dos chances Kovacic en menos de un minuto, el primer remate dio en el palo, el segundo lo tapó Diogo Costa, lo tuvo para ganar Croacia, es un partidazo Hugo.
7: ¿Qué jugador es ese Kovacic? Primero a colocar contra el palo, entre la palma de Diogo Costa y el rebote. Y después de volea por arriba, un tapadón del arquero de Portugal. Estas cosas tiene Croacia, ¿eh? Es un franco tirador agazapado.
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1: Corner para Croacia, le va a pegar Luka Modric. Levanta Luka Modric, cabezazo arriba. Arriba del travesaño llegaba para darle Matanovic. Salida para Portugal que se apura. Lanzó Diogo Costa, va Fran Conceição, impecable para la marca. Le ganó con mucho oficio Pongracic. La mete para Modric. Se viene Modric, enganchado. Filtra un buen pase. La tiene Vlasic. La defiende. Toque de Vlasic. Se adelanta ahora Kovacic. La cambia contra la izquierda. Se viene Perisic abierto y la pide. La maneja Pasalic. Centro al área. Se desvía. Lo tiene Matanovic. De zurda. Enganchó a la derecha. Matanovic. Tapó con el pecho Diogo Costa. Tapó con el pecho Diogo Costa. Tres atajadas en dos minutos. Fundamentales de Diogo Costa. Si se clasifica Portugal, en gran parte será por estas tres salvadas enormes de Diogo Costa, el arquero del Porto.
7: Matanovic le había quedado para la zurda, enganchó y remató, una gran respuesta a Diogo Costa.
1: Toca Modric. Se la rebotan, mete para Stanisic, otra vez para Modric. Centro que bloquea rápidamente y tira por un costado. Fran Conceição. Lateral para Croacia, 32 minutos de este segundo tiempo. 1-1 Portugal-Croacia en Radio La Red.
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7: Es la batalla de Toronto. Este partido es la batalla de Toronto. Es indescifrable el destino.
1: Mete Stanisic, vino para Sučić. Ya estoy con vos, Pablo. Entrega Modric. Porque es un buen tramo de los croatas ahora. La maneja Kovacic, entrega atrás. Dale Navarro, dale.
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1: Para el centro Stanisic, se pasó Matanovic y la va a terminar sacando Bernardo Silva por debajo. Entregó Bernardo Silva, pelota abierta por Gonzalo Ramos. De pecho Leao, la controló y se le fue esta para salir, creo, Leao, Hugo,
7: Sí, está fundido, ni la corrió.
1: El toque para Kovacic. 33 minutos del segundo tiempo. Avanza Modric, mete Modric, balón profundo, lo corre Perisic. Va a llegar Perisic, el autor del gol. Enganchó Perisic, centro con la derecha para Matanovic, termina sacando volea, Nuno Méndez no la pudo frenar bien Gonzalo Ramos, la termina bajando muy bien esta vez, Leao para Ramos, Ramos para Nuno Méndez, que divide, tiró muy largo para Cristiano y para Conceição. Salida para Croacia. En el banco de Portugal, ¿cómo se vive, Gonza?
0: Y mete mano, va a meter el último cambio Martínez, el español, vio que estaba fundido Leao, veremos quién entra. En principio se prepara Dalot.
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1: Centro Perisic, salvó Renato Veiga. Es un muy buen momento en el partido de Croacia, que ahora domina y llega con claridad Balazone.
7: Sí, fíjate vos, cuando pensamos que desde los cambios y desde el gol de Cristiano, Portugal se lo llevaba puesto, lo arrebata ahora Croacia. Son inclaudicables.
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1: 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Y este partido es todo lo bueno que esperábamos, sobre todo en esta segunda parte. Se puso arriba Croacia, gol de Perisic, lo empató de penal Cristiano Ronaldo. Ahora van cerrando para Livakovic. Salida para los croatas. Por ahora, partido largo en Canadá. Balón largo sobre la izquierda buscando Pasalic. La manda por un costado con lo justo Semedo. Lateral para Croacia.
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1: Bueno, se viene nomás, Gonza, el último cambio en Portugal.
0: Sí, lo había llamado a Dalot y el que se va a venir es Samuel Costa, el futbolista del Mallorca.
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1: Mete Kovacic, devuelve Perisic. Kovacic para Sucic, mano a mano está. ¡Gol! ¡Gol! No vale. Adelantado Sucic. Bandera arriba. ¿Vale o no vale, Balazone? Por ahora, el asistente dice que no vale. Veremos qué dice el semiautomático.
7: Esta para mí está habilitada, Para mí lo habilita Nuno Méndez.
6: El problema son los hombros, muchachos. Cuando se inclinan para adelante, lo que generalmente marca el semiautomático son los hombros que quedan por delante.
7: Es cierto ese. Es cierto, pero en la inclinación de Cristiano con los hombros sí quedaba en offside. Ahora quiero ver si no lo habilita Nuno Méndez,
1: Se va Cristiano,
0: Sí, con el abucheo de la gente y su cara que tampoco dice nada positivo. Se va el 7, finalmente el que entra es el 21, Rubén Neves, el futbolista del volante del Al Hilal, que ha sido titular el partido pasado. No ingresa ni Costa ni Dalot, los otros dos que había preparado.
1: Bueno, mostró su fastidio con Caballero, bajó la vista, saludó a su compañero. Saludó a Roberto Martínez sin ningún escándalo. Hay que destacar que Cristiano Ronaldo, con mucha bronca, triste por tener que salir, pero líder positivo, saludó a quien ingresaba, a su entrenador y cada uno de los que estaban en el banco de los suplentes, Gonza.
0: Sí, de hecho lo van a saludar todos, la cara igualmente de bronca, sentado a un costado, pero para destacar ese gesto de una personalidad de su tipo, claro.
1: No, pero está bien, Hugo, lo que hizo, está todo bien lo que hizo, me parece.
7: Bien sacado, chicos. Si no es por el penal que convierte, el partido de Cristiano es deficiente, es precario.
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1: Mete Rubén Neves, pelota sobre la derecha. Intenta Portugal. Se va metiendo Gonzalo Ramos. Engancha con Seizao. Metió largo para Semedo. Qué bueno el amago. Qué buen recurso de Pongracic. que está redondeando un buen partido. Saque de arco para Croacia.
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1: Bueno, las cámaras, obviamente, sí. Gonza, van permanentemente
0: Sí. Y fíjate que sus compañeros lo cuidan. Recién uno le dijo, atención que te están enfocando. Tenía la cabeza gacha mirando hacia abajo.
1: Pelota larga, mete con todo.
7: Un caballero.
1: Cayó Gonzalo Ramos. ¿Sí?
7: Un caballero, hacen bien en destacarlo. El tipo, un señor, como salió. Porque a mí me extraña que este equipo de Portugal, que si es por nivel, hoy merece quedarse afuera del Mundial, no potencie a un jugador como Cristiano Ronaldo. Es responsabilidad del entrenador también,
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1: La tiene Bernardo Silva, lo trabaron al flamante refuerzo Real Madrid. Enganche, se escapa, se abre por la derecha. 38 minutos del segundo tiempo. Lo ganaba Croacia, 1-0, gol de Perisic. Lo empató de penal Cristiano Ronaldo para Portugal. Lo trabaron ahora a Bernardo Silva. Pelota abierta por la derecha, la maneja Semedo. Cruza la mitad del terreno, ahora se apoya. Semedo que deja para Rubén Díaz. Cambia Rubén Díaz. Se viene Renato Veiga. Mete el zurdazo alto y largo. Demasiado profundo para Rafa Leao. Acompaña Stanisic. Deja salir por el fondo de la cancha. Saque de arco para Croacia, repone Livakovic.
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1: ¿Mostraron aquella de Sucic, tanque?
4: Sí, la mostraron un poquito más que el hombro adelantado para el croata.
1: Va cerrando Semedo, presiona. Pero, Perisic, Barazone.
7: Es muy parecida a la de Cristiano del primer tiempo.
1: Va sacando Semedo hacia adentro. De pecho controla y se apoya Franco en Seizao. Se adelanta ahora en la izquierda. Acelera a fondo. Máxima velocidad para Nuno Méndez. Corrió tanto que le quedó atrás la pelota. Igual la recoge. Gambeteó. Mete Nuno Méndez. Pelota abierta para Rafa Leao. Espera Gonzalo Ramos. Va el centro en esa dirección y saltó el chiquitito Franco en Seizao. Por atrás de todo. No pudo meter el frentazo. Saque de arco para Livakovic.
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1: Somos Radio, la Radio, la Radio líder del fútbol. 40 minutos de la segunda parte en Toronto, Canadá, Portugal 1. Croacia 1, comenta, opina, analiza. Hugo Balazón en Radio, la Red.
7: De un partido cambiante, con bravura, con decisión, también con deficiencias. Que digamos que esperábamos más de Portugal, no significa que no resaltemos el carácter de Croacia.
1: No, eso termine como termine esta historia. Lo de Croacia en cada mundial ha sido de digno para bueno o muy bueno, Hugo. Siempre competitivo, los balcánicos.
7: Absolutamente. Absolutamente. Con un Kovacic magnífico para mí.
1: Y tuvo sus buenas chances en el 1-1 y también en el 1-0 Croacia. Como para meter el segundo gol. De hecho, creo que en el repaso de situaciones, definitivamente, por cantidad y por calidad, fueron más las de Croacia, Balazone.
7: Y la de Portugal fueron centros.
1: Va con Seizao, está habilitado. Con Seizao al área para ganarlo. Portugal mete centro y Pongracic. De partido enorme, Pongracic. La mete en el tiro de esquina. Creo que no va más. Cuidado, Perisic. En ese pique dejó todo Perisic, Ezequiel. Tiro de esquina para Portugal.
8: Justamente empieza a hablar Dalic con su cuerpo técnico. Me parece que se viene una modificación por este tema que vos decís.
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1: Tiro de esquina, 41 minutos tenemos. Le corresponde a Portugal, que no quiere ir al tiempo extra ni pensar en los penales. Por arriba lo quiere ganar, fue Rubén Díaz. Está Gonzalo Ramos. Espera Renato Veiga. Ojo los agarrones de Croacia, que ya le cobraron un penal. Va al centro Nuno Méndez. Cabezazo afuera. Cabezazo afuera de Renato Veiga, que cuando va al área de Croacia siempre oblega, Hugo.
7: Cómo gana, ¿eh? A él le cometieron el penal y ya tuvo dos en todo el partido.
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1: Va saliendo Pongracic, entrega a la izquierda para Perisic, que seguilo ese me parece que no da más.
6: Ale, Se viene Guardiol, ya lo llamó Dalic.
1: Es un muy buen cambio, evidentemente. O no estaba pleno en lo físico, o algo pasó, Hugo, para que no juegue el hombre del Manchester City.
7: Absolutamente, absolutamente. Es titular indiscutido en este equipo, Guardiol.
1: Toca Sučić, va saliendo Croacia. Muchísimos amigos prendidos del otro lado, obviamente. No pueden separarse de la radio con este emotivo desenlace que tiene, por lo menos por ahora. No lleva al tiempo extra el partido. Si no se complica en esta Croacia tocando atrás. Entrega Pongracic. Abre Livakovic. La domina Perisic sin ningún apuro. Mueve la pelota Croacia. Me parece que los dos de a poco, Balazones tal vez, empiezan a pensar en partido largo y en el tiempo extra.
7: Y bueno, no quieren cometer errores en este cierre. Aunque los dos van en búsqueda de la victoria, ¿eh? Pero con premura.
1: Toque Stanisic, levanta Modric, pelota profunda, lo intenta Sučić, se mete Matanovic, enganchó Sučić, centro para Matanovic, cabezazo afuera por el segundo palo, lo tuvo para ganar Super Mario Pasalic, lo tuvo para ganar Mario Pasalic, por atrás de Matanovic, fueron todos con el grandote, con el 9, y por atrás Pasalic, se escurrió como suele hacerlo en Atalanta. Le ganó a Semedo, cabeceó cruzado, casi lo gana Croacia sobre el final, Hugo.
7: Impresionante, nos vamos a acordar de esta de Pasalic. Si Croacia no pasa, si el triunfo es de Portugal, acordate.
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1: Va sacando por lo bajo Bernardo Silva. Se adelanta Rubén Díaz. 44 minutos del segundo tiempo en Toronto, en Canadá. 1 Portugal, 1 Croacia. Espera España, que hoy goleó a Austria. Tanque.
4: Sí, señor. 3-0 con doblete de Oyarzabal y otro de Pedro Porro. El partido va el lunes, 4 de la tarde. España espera por Croacia o Portugal en Dallas.
1: Y en un rato el tercer partido del día, a la medianoche, de Argentina.
4: A las 0 van a jugar Suiza y Argelia, último partido de la jornada.
1: 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Va cerrando y entregando pelota hacia atrás el futbolista Pongracic. Levanta Livakovic, otra vez para Pongracic. La duerme de pecho, se perfila, lanza finalmente hasta la mitad del terreno. La viene a buscar, pero sin éxito Matanovic. Lo marca perfectamente Renato Veiga. Va cerrando Bernardo Silva. Salida para Portugal, que agotó variante, ¿no, Gonza?
0: Claro, te iba a decir eso, Ale. Ya hizo la 5, por eso ahora sigue marcando desde el banco activamente el técnico Martínez.
1: Obviamente agregaría un cambio extra. Si nos vamos a la Lare, todavía claro. Tiene cambios Dalic, ¿no, Ezequiel?
6: Sí, sí, tiene. Hasta el momento hizo tres. Utilizó dos ventanas, hizo tres modificaciones.
1: Toca Rubén Díaz, se adelanta Renato Veiga, mete Renato Veiga sobre el costado, encara la pisa y se viene Rafa Leao, la hizo bien de pie a pie, se encaprichó, ahora va a tener que sacarla atrás porque lo marcan dos. Entrega Rafa Leao, se la devuelve Renato Veiga, insiste con el futbolista al Milan, para adentro la tira Rafa Leao, que está cansado de encarar Rubén Díaz, que se la alcanza Rubén Díaz, se viene Rubén Díaz, levanta el defensor del Manchester City, buscan uno Méndez y de cabeza al córner la mete Stanisic. Tiro de esquina para Portugal.
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1: Tiro de esquina para Portugal. ¿Cuánto agregaron?
0: 10 más, tenemos para rato, Ale.
1: 10 minutos más, tenemos para rato y los 16avos en muchos casos se han definido en el tiempo que adicionaron sobre el segundo tiempo. Va al centro ahora, cerradito de cabeza, pero desviado. El intento de Rubén Díaz, saque de arco para Croacia.
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1: Se viene Guardiol nomás.
6: Se viene Guardiol, justamente. Y el que se retira es Vlasic, el número 13. Perisic se queda.
7: Epa. Puso un defensor y sacó un delantero, ¿eh?
1: Sí, lo va a adelantar a Pérez y Chugo.
7: A jugar como extremo. Pero sí. Ya no tiene la prestación de Vlasic en ataque, ¿no?
1: No, pero
7: salvo que lo haga culpable a Vlasic, ¿no? Del penal.
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1: Yo creo que por oficio, por experiencia lo deja a Perisic, a pesar de que evidentemente no está pleno físicamente. Y se armó, ¿no? Ahí 4-5-1 clarito, con prácticamente cuatro zagueros en la línea de cuatro, Barazone.
7: Y sí, a resistir. A resistir los embates de Portugal.
1: Va Nuno Méndez, se enganchó, trastabilló solo, pide penal. Para mí no lo engancharon, ¿eh? La pide Nuno Méndez, pero igual nada. Con timidez. El banco de Portugal, Gonza, también sí, pide
0: sí,
1: nada.
0: Sí, sí, todos con las manos levantadas, Cristiano también.
1: Entrega Rubén Neves, se viene Portugal ahora. Se adelanta sobre la derecha, la termina tocando Frank Conceição. Pelota para Semedo, Semedo para Conceição. La tiene Portugal en la parte final de este segundo tiempo. Adicionó 10 minutos el noruego Escas. Se viene Rafa Leao, enganchó Rafa Leao. Le queda atrás, no puede sacar el centro. Va a tener que apoyarse, la deja Rafa Leao. Vino para Renato Veiga, tocando Renato Veiga. Vino ahora por dentro para Nuno Méndez. Apertura para Rafa Leao. Va a Portugal, pone mucha gente en ataque, lo quiere ganar. Tocó Rafa Leao, que quedó golpeado después del choque anterior.
0: Busca firmar el pie, no sé si tiene alguna molestia, Ale.
1: En el tobillo parece, ¿no?
0: Claro, derecho.
1: Mete Renato Veiga, lo busca otra vez a Leao. Encara a Leao por enésima vez en el partido. Buen centro buscando a Gonzalo Ramos. ¡Gol! ¡Gol! ¡Gol! ¡De Portugal! ¡Gol de Portugal! Lo hizo Gonzalo Ramos a los 48 minutos del segundo tiempo. El hombre de los goles importantes en toda su carrera en el Paris Saint-Germain, en la selección portuguesa. Siempre goles importantes para Gonzalo Ramos. Para que lo goce Ramos, para que lo goce Portugal. De cabeza apareció Gonzalo. Otra vez encaró Rafa Leao, el centro al segundo palo, y Gonzalo Ramos saltó contra Bardiol, que acaba de entrar fresquito y todo. Mete un frentazo goleador contra el poste izquierdo de Livakovic. Lo gana Portugal, lo da vuelta sobre el cierre del partido. Lo hizo Gonzalo Ramos, 48 minutos del segundo tiempo en el Mundial de los goles agónicos. La cabeza de Gonzalo Ramos, para que lo goce todo Portugal. Se lo dio vuelta a Croacia, que lamentará tantas chances perdidas, ganando 1-0, empatando 1-1. Las mejores chances fueron de Croacia. Gol de Gonzalo Ramos. Portugal 2, Croacia 1.
7: Un cabezazo inercial como los buenos viejos tiempos de Cristiano. Así fue el cabezazo de Gonzalo Ramos. Será el sucesor de Cristiano. Un buen centro de Rafa Leao con ventaja. Lo que se va a arrepentir Croacia, sobre todo de la de Pasalic. El cabezazo de Pasalic hace un par de minutos. En el final, Portugal, que no jugó bien, que está en deuda, termina ganando un partido memorable, con cambios de escena permanentes.
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1: Cambio en Croacia después del gol.
6: Sí, correcto. Entró Kramaric, delantero, se fue Kovacic.
1: Le quedan 4 minutos al partido, tal vez agreguen algo más. Mete Stanisic, nunca se rinde Croacia, va al centro. Termina sacando con lo justo Renato Veiga. Insiste Croacia, se manda por la derecha, termina frenando la pelota, engancha otra vez y complica. Bueno, para un lado, para el otro, Pongracic, no la suelta ahora, la termina entregando para Livakovic. 4 minutos le quedan al partido hasta los 10 que agregó. Para mí va a terminar agregando seguramente algo más, Gonzalo.
0: Sí, efectivamente, Ale, y te marco también que el técnico Martínez hacía la seña desde el banco 5 atrás.
1: Engancha Sučić, pasó Sučić, la cambia contra la izquierda. se perfila para meter el centro Perisic, va Perisic, enganchó, no tiene espacio, se sacó encima la marca, centro Perisic, segundo palo, cabezazo, vuelve Renato Veiga, la había bajado Kramaric, termina sacando Rafa Leao, zurdazo alto ahora de Bernardo Silva, interrumpe rápidamente la carrera para el contragolpe, Sútalo, la tira Sútalo, quiere Kramaric y va Pasalic, termina sacando Nuno Méndez, de zurda a la roja hasta la mitad de la cancha, termina marcando Sútalo, la deja corta, mete Leao, pelota a la izquierda de Leao, termina enganchando con Seizao, lo marcaron, retrocede con Seizao, sale Nuno Méndez presionado, tocando por debajo, pelota para Gonzalo Ramos, abre Renato Veiga, 7 pasaron, 10 adicionaron, quedan 3 minutos Barazone.
7: Sí, de un partido dramático, ¿eh? Ahora busca hacer control Portugal, tenerla para jugar con la desesperación de Croacia.
1: Mete el zurdazo alto Diego Costa, pero tarjeta amarilla para Pérez, ¿hubo una agresión sin pelota?
6: Sí, sí, cuando la jugada estaba en otro lado, evidentemente ahí hubo un roce, por eso se gana la amarilla al experimentado jugador croata.
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1: Señoras, señores, gana Portugal 2-1. Le van quedando 2 minutos al partido, Hugo.
7: Sí, de un partido que Portugal para mí no levantó vuelo. Ahora, ¿te diste cuenta que terminó ganándolo de arriba y con centros, no? Parece ser la manera de Portugal en esto del Mundial.
1: Quedan 2 minutos, amonestado Perisic. Gana Portugal 2-1 contra Croacia. Se demora la ejecución. Ahora sí levanta Diego Costa de arquero. Arquero la tiene Livakovic. Salida para Croacia. Que se apura. Sale jugando Livakovic. Vino para Sútalo. Se adelanta Sútalo. Abierto por la derecha. La pide Stanisic. Sigue Sútalo. Mete el derechazo largo. Sobre la izquierda lo busca a Perisic. Salta Perisic. Más alto que su marcador Semedo. Le queda Pasalic. Mete Bardiol. Va al centro Perisic. Piden mano, ¿eh? Será tiro de esquina para Croacia. Pedían mano. De Rubén Neves, tiro de esquina para Croacia.
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1: Vendrá el córner. Minuto con 20 para cumplir los 10. Seguramente vayan a adicionar algo más. Por arriba lo quiere empatar Croacia. 2-1 gana Portugal. Va al centro de Luka Modric. Centro cerrado. Cabezazo, rebote. Quiere Matanovic. Penal. Penal. No, falta en ataque. Le dijo, no se entiende. El árbitro marca saque de arco. Pensé que señalaba el punto penal, Hugo. Y los croatas que están reclamando una falta dentro del área.
7: Fue confusa la seña del árbitro, ¿eh? Fue confusa porque los croatas reclamaban penal.
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1: Levanta Livakovic. 9:30 pasaron. Dio 10 el árbitro noruego, pero tal vez tenga que agregar algo más, porque el gol de Gonzalo Ramos llegó en tiempo de descuento y habitualmente es la conducta de los árbitros, Gonzalo. Sospecho que por lo menos va a adicionar 2 minutos más.
0: Sí, sí, da la sensación, Ale, a partir del tiempo que transcurrió, cuando faltan 20 para que se cumpla el tiempo adicionado.
1: A las 10 de la noche en la República Argentina, ataca Croacia, lo gana Portugal 2-1. Por ahora Portugal-España sería una serie fantástica si se confirma en un par de minutos. En octavos de final, se viene por la izquierda ahora Kramaric. Se abre el futbolista que se desarrolla en Alemania. Tocó para Bardiol. Se viene Bardiol, enganchó, demoró. La termina soltando para Sútalo. Sútalo tira contra la derecha. Se viene Stanisic. Profundiza Stanisic. La tiene ahora y la mete Sučić contra el área. Quiere Modric. Se fue esa pelota. Se fue esa pelota. Será saque de arco para Portugal. Va a reponer Diogo Costa. Pasamos los 10 minutos. Se está clasificando Portugal para los octavos de final, Hugo.
7: Sí, en un partido que dio vueltas en el aire. Para mí, Croacia dejó pasar una oportunidad única. Cuando después de la última pausa de hidratación, lo fue a buscar. Los cambios no le habían resultado a Portugal. Y fíjate vos, ese centro, el cabezazo de Gonzalo Ramos para darle la potencia ofensiva y en el juego aéreo que Cristiano no pudo.
1: Pasaron 11 minutos de los 45 de la segunda parte. No agregó nada, pero obviamente el árbitro puede adicionar y le va a sumar un par de minutos a los 10 que había marcado. Gana Portugal 2-1. Se defiende la Croacia. Intenta Fran Conceição de zurda. Desviado. Desviado el zurdazo Fran Conceição. Le pedía el pase adentro a Rafa Leão en el punto penal. saque de arco para Croacia. Hasta Cristiano Parado da indicaciones al ladito el entrenador, Gonza.
0: Sí, pide a gritos el final, es uno más.
1: 11:30 pasaron. Esta probablemente sea la última. Pelota abierta para Perisic. Se mete Matanovic. Segundo palo va Pasalic. Sigue Perisic. Centro zurda. Se desvía por el camino y la abraza Diego Costa. La abraza Diego Costa. Que si termina clasificándose Portugal, habrá sido fundamental por esas tres atajadas después del 1-1, cuando peor la pasaba Portugal. Tira ahora, derechazo alto, largo de Diego Costa. De cabeza Bardiol, de cabeza responde también Rubén Díaz. Le queda Modric, mitad de terreno, mete por debajo. Toque Kramaric, otra vez para Modric. Se lo persicaron, le queda ahora para sacar a Šutalo. Y entrega a Šutalo, y se viene Sucic. Y ataca a Croacia, y lo quiere empatar sobre el final. Pasaron 12 minutos de los 45 de la segunda parte. Entrega la pelota para atrás Pasalic. La va cambiando a Šutalo. Šutalo que la deja para que abra Pongracic. El paso muy abierto. Se viene Perisic. Y va Croacia. Y va Croacia. Mete Perisic. Centro al área. Matanovic. Todavía lo tiene Kramaric. ¡Gol! Vale, vale, vale. ¡Gol! ¡Gol, gol, gol, gol, gol, gol, gol, gol, gol, gol, gol, gol, gol, croata! ¡Gol croata, gol croata, gol croata! ¡Gol croata, gol croata! ¡Gol de Croacia! A los 13 minutos del tiempo agregado, en el segundo tiempo, lo empata Croacia, lo empata Croacia. Portugal 2, Croacia 2. No lo pueden creer los portugueses. Señoras, señores, nos vamos al tiempo extra. Lo hizo Bardiol. Portugal 2, Croacia 2.
7: De no creer, ¿eh? Y está habilitado. Ah, no sé si no hay offside, ¿eh? No sé si no hay offside, Ale. Para mí hay offside. Cuando va a conectar Pasalic, para mí está en offside.
1: ¿Cómo la viste, Tanque?
4: Sí, hay que ver porque, a ver, el cabezazo es de un portugués. Hay que ver cuando parte el centro dónde está el futbolista croata, porque después la termina rozando, creo que es Veiga, el defensor de Portugal. La termina rozando involuntariamente con la espalda y ahí termina habilitado el futbolista croata. Para mí va a terminar siendo válido.
7: Hay que revisar si nos saca ventaja de la posición Pasalic. Bien, va el árbitro a verla, ¿eh?
6: Sí, la va a revisar. Se vuelve loco Dalic.
1: El tema es que cuando gana Matanovic, Pasalic está adelantado.
6: Claro.
7: Claro. Claro. Y la pelota va hacia él. Es cierto que, como dice el Tanque Genizo, hay un rebote. Pero la regla dice, si saca o no ventaja, hay un rebote y un rechazo defectuoso. La regla es, dice si saca ventaja o no de la posición. Por eso es una jugada interpretativa. No es una jugada factual. La debe interpretar el árbitro.
1: Viene el noruego Ekas y habla, entonces no es gol.
5: Croatia player number 20 touched the ball and headed it to the goal scorer. Offside.
1: Decisión final, fuera de juego. No lo pueden creer los croatas. Lo festejan incluso más que los goles los portugueses. Y esto sigue 2-1 para Portugal, Hugo.
7: Se largan a llorar, es increíble. Pero es offside, chicos. Porque Pasalic saca ventaja de la posición. Voy a ser árbitro yo, ¿eh? Les canto todo, ¿eh? Hoy estoy finito como referí, ¿eh?
1: Impecable Balazone. Lo cantó antes como lo fuera de juego. A todo esto, Gonza, no sabemos hasta qué minuto vamos.
0: Sí, no sabemos eso. Sí sabemos que todos piden a gritos el final en el banco. Martínez, Cristiano y el resto de los suplentes a los gritos.
1: Bueno, 16 minutos pasaron. Tenemos 61 minutos, creo, del periodo más largo en la Copa del Mundo. Salvo me corrija.
7: Tremendo, mirá cómo se abraza en el banco de Portugal. Sí.
0: Es un nene,
7: yo
0: Cristiano.
7: Creo, es una injusticia este resultado, chicos, ¿eh? Que Croacia termine perdiendo este partido es una crueldad.
6: Bueno, Dalic, sabés que se sentó en el banco de suplentes, está indignado, no lo puede creer.
1: Señoras, señores, va a reponer Diego Costa. Me parece que están tirando cosas los croatas, ¿eh?
0: Sí, te digo, antes se metió también algún hincha. Estamos viajando en el tiempo a Argentina, te digo, Ale.
1: Es que decíamos, no. Son europeos, pero sangre caliente los croatas. Casi todos los balcánicos. Enfurecidos ahora tiran botellas de gaseosa al área de Diogo Costa. Mientras el árbitro sigue dándole explicaciones a Matanovic y compañía de por qué es fuera de juego. Tal cual lo describía Balazone. Porque no habilita ese desvío en la espalda a Renato Veiga. En el momento
7: Totalmente.
1: Que cabecea Matanovic ya estaba adelantado Pasalic.
7: Ahora en Fútbol 910 lo vamos a analizar con nuestro experto, con Augusto César. Para mí está bien sancionado el offside. Porque el jugador que está en offside saca ventaja de la posición.
1: Bueno, 17-15 pasaron de los 45. Va a sacar de Costa. Se irá terminando el partido. Pasó de todo en el tiempo adicionado. El gol de Gonzalo Ramos. Lo que era el 2-2. ¿Y por qué no saca todavía Diogo Costa?
0: Entiendo, Ale, que tiene que ver con esto que decíamos, con algún desmán en la tribuna, porque no sé si se está revisando algo más.
6: No, es por eso, lo que pasa es que FIFA no lo muestra en la televisación. Entonces por eso no se ve, pero hay algunas cuestiones en la tribuna.
1: Ahí mostraron tanque fuera de juego.
7: FIFA no te muestran incidentes, sí, ni invasión de campo.
6: Claro, recién, de hecho, hace un rato se tiró alguien al campo de juego. Entraron los de Pechera y no lo enfocaron en ningún momento.
4: Para mí, la duda es si la rosa o no Matanovic en el cabezazo. Pero bueno, lo que se marca es claro offside, porque termina sacando ventaja si es que hay rosa en ese cabezazo.
1: No, lo que dijo en inglés el árbitro fue que hay un cabezazo de Matanovic que debía la pelota y en ese momento detectó el offside.
4: Yo no lo veo.
1: Habló del cabezazo de Matanovic. Mete Bardiola, todo esto, el partido sigue. De cabeza termina sacando Rubén Díaz. La impulsa Bernardo Silva. Pelota bien alta. Ya no sé cuándo va a terminar esto, ¿eh? 19 minutos pasaron de los 45. Va Portugal, la tiene Gonzalo Ramos. Abre para Semedo, Semedo contra el costado. La maneja Portugal. No se termina el partido todavía. Gonzalo Ramos que se apoya. Deja para Semedo. Lo va a terminar Escas. Señoras, señores, ahora sí, Peti marca el final. El árbitro noruego, Espen Escas, puño apretado de Cristiano Ronaldo, lo celebra todo Portugal. Seguramente habrá sido la última imagen de Luka Modric en una Copa del Mundo. Se queda afuera Croacia. La verdad, como dijo Balazone, de mínima Croacia mereció empatar y tiempo extra. Si nos ponemos finitos, de los dos mereció ganarlo Croacia, pero falló en el 1-0. Falló en el 1-1. Portugal no falló ni en el penal de Cristiano, ni en la cabeza de Gonzalo Ramos. Por jerarquía avanza Portugal, que nos va a regalar un octavo de final histórico contra España en esta Copa del Mundo. Final en Toronto. Portugal 2, Croacia 1.
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7: Un partido que dio vueltas y vueltas en el aire. Un partido con la crueldad que suele tener el fútbol y los mundiales. Croacia no merece irse así. Mereció quedarse. Mereció más. Un grande como Modric no merece su despedida del Mundial. Un llanto sin consuelo. Pero, al fin y al cabo, algo de justicia. Estuvo bien anulado el gol de Guardiol. Pasalic en offside saca ventaja de la posición. Cuando peinaba Matanovic, era la última. Estaba pasado lo adicionado. 12 minutos y era el empate croata. y el VAR o el árbitro acudiendo al VAR, porque es una jugada de criterio, el noruego Eskas termina anulándole lo que era el empate de Croacia. Portugal lo gana por Gonzalo Ramos en el lugar donde... debió estar Cristiano, que hoy hasta fue bien reemplazado de Guardiol. Pasalic en offside saca ventaja de la posición. Cuando peinaba Matanovic, era la última, estaba pasado lo adicionado, 12 minutos y era el empate croata. Cuando peinaba Matanovic, era la última, estaba pasado lo adicionado, 12 minutos y era el empate croata. Armada esta generación para dar pelea en el Mundial. Se va de manera precoz. Lo empató Cristiano por el penal, un penal insólito, pero penal al fin, por agarrón a Renato Veiga de Vlasic, que tuvo sus chances. Hubo un cabezazo de Pasalic en el minuto 88 para ganarlo Croacia, que le dije a Calumita en su relato, acordate de esta situación, porque Portugal le iba a echar el resto y le metió a Gonzalo Ramos de arriba. Portugal todavía está en deuda con su fútbol, pero tiene tiempo de redimirse porque le sobran nombres de calidad. Y Cristiano sigue dando pelea en el Mundial de los héroes mitológicos. Uno se va, Modric. Otro sigue en carrera, Cristiano.
1: La firma de Hugo Balazone para el comentario final de este inolvidable Portugal 2, Croacia 1, que como ayer pasó con Bélgica, Senegal, seguramente estará entre los grandes partidos de la Copa del Mundo. Y allí va con la remera número 21 de Diogo Jota, Cristiano Ronaldo el capitán, el único con remera colorada, con remera roja, el resto de sus compañeros todos con la camiseta alternativa, la blanca y verde con la que hoy jugó la selección de Portugal. Ya se vendrá Hugo Balazone con su fútbol 910, pero antes paso por la zona de Gonzalo Plotesia para contarles que se viene un partidazo en octavos de final, porque Portugal finalmente avanza en esta Copa del Mundo.
0: Sí, se vendrá el clásico ibérico, nada menos que frente a España. Siempre presente Diogo Jota en la gente de Portugal, en los jugadores, por supuesto, y en el hincha. Para recordar, por supuesto, también que el historial es ampliamente favorable para el equipo portugués jugando frente a Croacia. Han jugado 11 partidos, solamente perdió una vez el equipo luso en un amistoso. Sigue avanzando y vuelve a llegar, como en los últimos dos mundiales, al menos a octavos de final el equipo portugués.
1: Muy bien, Gonza, ya estaremos cerrando tu tarea, que deja esta eliminación injusta para Croacia. Ezequiel Sosa.
6: Bueno, lógicamente la bronca por el penal en el último minuto. Dalic se fue casi con llanto, con lágrimas en los ojos, por supuesto. Lo mismo para Kovacic, lo mismo para Sucic. Bueno, jugadores que obviamente, lógicamente esta derrota les pega y duro. Y la imagen, por supuesto, se queda con Luka Modric, que en estos momentos mira a la tribuna y aplaude, como despidiéndose. Por supuesto, no va a jugar más para Croacia porque se retira de la selección y probablemente también sea el punto final para su carrera futbolística. 5 mundiales para Modric.
1: Y qué digna, ¿no? La eliminación, la forma en la que se despide Modric, ¿no? De la que lo hubiese soñado, esperado. Pero insisto, la imagen que deja él como líder de toda esta generación croata, siempre competitiva, aunque se vuelve más temprano a lo deseado. De esta Copa del Mundo, otra vez Croacia dejó, Ezequiel, muy buenas sensaciones.
6: Sí, sin dudas. Y es la primera vez que, habiendo pasado la fase de grupo, Croacia no hace podio. Porque siempre que pasó la primera ronda, Croacia había llegado hasta instancias decisivas. Bueno, esta es la primera vez que pasó y se quedó en 16avos de final, lamentablemente. Se acaba una generación tremenda de jugadores, Ale.
1: Bueno, muy bien, con 12 equipos ya clasificados y conociendo 6 de los cruces de octavos de final, así está tanque llenizo hasta ahora la Copa del Mundo.
4: Así tenemos la Copa del Mundo, Ale, vos lo decías, 6 partidos confirmados, 12 equipos en octavos de final y 3 días de competencia ya con todo confirmado. A las 14 del sábado, Canadá frente a Marruecos en Houston. A las 18, Paraguay con Francia en Filadelfia. El domingo, otros 2 partidazos. A las 17, Brasil-Noruega en New Jersey, en el estadio donde se va a jugar la final del Campeonato del Mundo. Y a las 21, México-Inglaterra en el Estadio Azteca. Y para el lunes también tenemos completo este día de competencia. A las 16, España-Portugal en Dallas. Y a las 21, Estados Unidos-Bélgica en Seattle.
1: Muy bien. Bueno, el camino está claro. Sigue en esta Copa del Mundo Portugal, Gonza. Ya pensando en lo que viene y a modo de cierre, esperando por Hugo y su fútbol 910. Uno sospecha que de cara al próximo partido Roberto Martínez hará cambios.
0: Sí, sí, ya te diría con el desahogo que representó el gol de Cristiano y con el desahogo que representa pasar de instancia, veremos si busca variantes. Vos me avisás, Ale, si requerís de testimonio. Lo cierto es que agiganta, estira esta racha positiva, como decíamos, el equipo portugués frente a Croacia. Ya son 11 partidos, apenas uno perdido, y además con el aliciente, el dato a favor de también haberle ganado ya mata-mata, primer gol, hablando de instancias eliminatorias para Cristiano en esta instancia, y 11 para la leyenda en los mundiales.

0: Hace un rato repasamos lo que habían sido las últimas presentaciones, aquel tercer puesto en Francia 98, también en el 2022 y en el último, bueno, en el último mundial fue justamente tercero, pero llegó a ser esta generación de jugadores, Ale, subcampeón en el 2018. Y así como nosotros decimos que Modric se va de la selección, por supuesto, porque tiene 40 años, con él se irán muchos que ya tienen una edad avanzada también, ¿no? Porque hablamos de Kovacic, que tiene 32. Yo no sé si Kovacic va a llegar a otro Mundial. Buldimir tiene 34. Livakovic, 31. Bueno, con él me parece que hay una generación dorada de jugadores croatas que ya no vestirá la camiseta de su seleccionado.
1: Muy bien, eso. Un abrazo grande para vos.
0: Otro para ustedes. Chau.
1: Gonza, a vos también te despido. Se le viene entonces España a Portugal.
2: Exacto, Ale. Como en los últimos dos Mundiales, al menos alcanza los octavos y espera por España el equipo de Martínez. Abrazo.
1: Abrazo, Gonza.
2: Adiós.
1: Bueno, repasamos entonces, Tanque, cómo sigue la Copa del Mundo por Radio La Red. Un partido esta medianoche y los tres de mañana. Obviamente el plato fuerte en el medio de los otros dos partidos que justamente van a cerrar 16avos de final.
3: Es así, Ale, nos quedan 4 partidos para completar los 16avos de final. A las 0, en un poquito más de hora y media, Suiza frente a Argelia en Vancouver. Mañana a las 15, Australia-Egipto en Dallas. El plato fuerte, como lo mencionabas, Argentina-Cabo Verde en Miami a las 7 de la tarde. Y 22:30 cierran Colombia frente a Ghana en Kansas City. Y ya el sábado, como te contaba hace un rato, arrancamos con los octavos de final de la Copa del Mundo.
1: Muy bien, y todo obviamente va a estar en Radio La Red. Estaremos mañana con Coco Ramón, bien temprano, para Australia y Egipto, con una previa que va a arrancar a las 2 de la tarde para ir analizando a los que ojalá uno de ellos sea rival de la Argentina en octavos. Después estaremos, naturalmente, a partir de las 5 de la tarde con la previa, con Gentili, con López, con Pazman, con Jarroch, con Mati Palacios, con Germán García Groba, todo el equipo de Radio La Red allí instalado en Miami durante toda la programación, pero la transmisión a las 5 de la tarde, el partido a las 7 y por la noche Pipi Novelo con Ricardo Dazo y Paula Paliás para lo que será Colombia jugando su partido ante Ghana. Series ya confirmadas entonces, Tanque, con días y horarios, sábado, domingo y lunes, todo definido.
3: Sí, señor, ya tenemos todo absolutamente definido. Recordemos que el primero de los partidos será el de Canadá frente a Marruecos, jugándose el próximo sábado a las 2 de la tarde. Luego ese día vamos a tener a Paraguay con Francia a las 18, jugando esos dos primeros partidos que comienzan la actividad en la Copa del Mundo, en lo que va a ser el sábado y el arranque del Campeonato Mundial, justamente jugándose con los octavos de final, Ale.
1: Muy bien, Tanque, ya se viene Hugo Balazone en Radio La Red para hacer su fútbol 910. En Toronto se clasificó Portugal con mucho sufrimiento en otro partido muy emotivo. Está claro que la fase eliminatoria empezó con muchísima paridad y así se viene desarrollando, salvo la gran diferencia que han sacado en lo futbolístico y también en el resultado. Francia ante Suecia y México ante Ecuador han sido casi una excepción. Lo que predominó en 10 de los 12 partidos jugados hasta ahora es muchísima paridad, partidos que se han definido de manera agónica, en el tiempo extra, en el tiempo adicionado, y este Portugal-Croacia no ha sido la excepción. Obviamente, Tanque, ya en las redes sociales, en nuestros grupos de WhatsApp, todos hablando con nuestros amigos, porque en general creo que caía un poco más simpática Croacia que sí. Portugal a los argentinos. Se habla, no digo un robo porque sería exagerado, y Hugo detenidamente fue explicando con precisión cada jugada y las buenas decisiones que tomaron. Gillette, el árbitro de la Premier que estaba en el VAR, y el noruego Eskas a cargo del partido en el campo. Pero la sensación que queda es que en todas las divididas, sí, los árbitros le dieron la derecha a Portugal.
3: Sí, sí, esa impresión, Ale, es lo que se empieza a ver en redes sociales, como contabas. También en los medios internacionales, ¿no? Hablando de un final amargo para Modric e injusto, palpitando un Portugal-España que se viene. pero esa impresión, yo insisto,

0: Creo que hoy, con la tecnología, con el VAR y con todo lo que se avanzó, es prácticamente inapelable e infalible algunas decisiones. Yo no termino de ver el roce en el cabezazo, que es lo que en definitiva inhabilita a la jugada que termina en gol de Croacia. Yo no lo observo. Me comentan, me hablan de el famoso chip de la pelota, de que ese roce se detecta, ¿no? Pero uno no lo termina de ver en la imagen, ese roce, y eso es lo que genera polémica en el gol anulado en el minuto 102 a Croacia.
1: Muy bien, hacemos la pausa y ya después la transición para que se venga Hugo Balazone con su Fútbol 910 en Radio La Real.
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1: Son los que ha dejado la clasificación con gol de Gonzalo Ramos de Portugal. Le ganó 2-1 a Croacia con mucha polémica de lo que se habla en el mundo a esta hora, Mariano. Lo que decías es del chip, ¿no? Es la novedad, el chip que detecta ese desvío en Matanovic y es lo que anuncia en un inglés mucho mejor pronunciado que nuestros latinoamericanos. El noruego explica que detecta el cabezazo de Matanovic y que por ese desvío que detecta justamente el chip de la pelota se considera adelantado Pasalic, que es quien la entrega al medio para que después empuje Bardiol.
2: Sí, sí, totalmente. Además se ve el gráfico cuando el árbitro va al VAR, justamente, que tiene que ver con este chip que justamente detecta que hay un roce. Yo insisto, Ale, no lo veo. No veo que haya roce, no veo que haya desvío de la pelota, pero indudablemente es lo que le muestran al árbitro para que termine anulando el gol de Croacia, que termina habiendo un roce según el chip que detecta. Mirá, que el futbolista croata tocó la pelota.
1: ¿Sabes lo que veo? Que como que la pelota le levanta el pelo. Usted dirá del otro lado de la radio, es una pavada. ¿Qué dice este chico? Pero se llega a ver que la pelota le toca por lo menos un poquito la cabeza, porque el pelo se le levanta, queda en esa foto que es la que muestra. Tenés la imagen FIFA ahí, supongo, Mariano.
2: Sí, sí, sí, sí.
1: En esa foto que muestra FIFA, en la que congela, se muestra que, más allá de que está comprobado por el chip, elegimos creer y confiar en la tecnología, se nota que le toca apenas la cabeza y se le levanta el pelo en el momento de ese roce. Es un mínimo desvío de Matanovic que termina condenando a Pasalic.
2: Sí, yo no lo veo. Ahora, si hay roce, está bien anulado, esto está claro. Que si el roce está bien anulado porque está en offside el futbolista croata que entra por el segundo palo, Ale. Yo insisto, no lo veo. La tecnología marca que el chip es quien finalmente, mediante el VAR, se le informa al árbitro que había posición adelantada.
1: Muy bien, bueno, nosotros tenemos una tanda pendiente y ya después se vendrá para Fútbol 910 Hugo Barazzone. ¿Te parece repasar entonces 16avos de final, todos los resultados, los 6 cruces, lo que se juega esta noche y lo que se viene mañana con 3 partidos, obviamente focalizados nosotros en Argentina-Cabo Verde?
2: Por supuesto, Ale, vamos a ir repasando todo lo que se nos viene de aquí en más en la Copa del Mundo de Estados Unidos, de México y de Canadá, los octavos de final con los partidos ya confirmados que tendremos para la próxima instancia. Todo va a estar arrancando el 4 de julio, 14 horas, sábado. Canadá frente a Marruecos en Houston. Van a estar jugando el primero de los partidos ya con árbitro designado, con Michael Oliver, el inglés. A las 18 de ese mismo día, sábado 4 de julio, Paraguay frente a Francia en Filadelfia con Tatanchev, el árbitro uzbeco. Para el domingo 5 de julio, Brasil frente a Noruega. Van a estar disputando en New Jersey el primer partido del día domingo y luego tendremos a las 21 jugando a México frente a Inglaterra en el Estadio Azteca y ya con muchísima polémica por la altura, por los ingleses que no quieren develar en qué hotel van a estar concentrando de cara al partido porque no quieren pasar lo mismo que sufrió Ecuador en la previa al encuentro. Y para el lunes, los otros dos partidos que tenemos confirmados a las 16, España frente a Portugal en Dallas, el duelo que ya se palpita en Europa, que ya se empieza a sentir para el próximo lunes, y van a cerrar ese mismo día a las 21 Estados Unidos y Bélgica, los encuentros que se van a estar disputando entonces, Ale, en los próximos octavos de final de esta Copa del Mundo, recordando que nos quedan 4 partidos más para esta jornada. A las 0 Suiza con Argelia y mañana tendremos Australia frente a Egipto, Argentina Cabo Verde y el último partido va a estar jugando Colombia frente a Ghana.
1: Abrazo enorme, Tanque. Nos vamos, placer de haberlos acompañado con Huguito Barazzone en la transmisión, Gonzalo Ploticia y Ezequiel Sosa, la gran producción del amigo Lupa, de Walter Zafarian. Se viene Fútbol 910 con Hugo Barazzone. 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

0: Buenas noches a todos. Arrancamos un Fútbol 910 caliente. Venimos del gran relato de Ale Calumite. Una transmisión inolvidable, chicos. El Mundial deja cosas crueles. Una crueldad es que Croacia se vaya de esta Copa del Mundo. Lo vi con Inglaterra en Dallas. Llegó dos veces, hizo dos goles. Y hoy, hasta incluso cuando Portugal le metía a la cancha, Gonzalo Ramos, Bernardo Silva, metían hombres de más calidad, de más repertorio, porque Portugal para mí sigue siendo un candidato que no da la talla, aunque sigue y tiene chance de reivindicarse. Esta versión de Portugal que vemos es de poco fútbol. Y Cristiano estuvo hasta bien reemplazado. No había que objetar nada por parte del entrenador, incluso si lo quitaba, antes de el gol que le anulan en offside, con el hombro inclinado, y el penal que convierte. Un penal insólito, insólito, que hace en perjuicio de Renato Veiga, de uno de los centrales de Portugal, en una pelota detenida, lo hizo Vlasic. Ahora, la pregunta es, chicos, sí. Y abro la mesa, allí con Pipi, con Nacho, lo veo al Turco Alaluf. Turco, ponete un poquito más cerca de Pipi, estás como el talibán, lejos de la cámara, y el público te quiere ver, Turquito. ¿Este Portugal asusta o no asusta, gente?
1: A mí me parece, Hugo, aprovecho para decirte buenas noches, Pipi, ¿qué tal, Turco? Es un equipo conformado más por lo que pueden hacer las individualidades que por lo que pueden hacer por equipo.
2: Pipi. Tienen hombres, porque la verdad nombres tiene. Me tocó 3 de los 4 partidos hacerlo. No le encuentra el juego. Y hoy, la verdad, a Croacia lo bolsiquearon. Hoy a Croacia lo bolsiquearon.
3: Sí, pero es la tecnología.
2: No, ¿qué tecnología? Si el penal no hay tecnología, es una burrada.
3: No, bueno, pero en la jugada del final.
2: Del árbitro.
3: En la jugada del final.
2: El penal que le corre es una burrada del árbitro y del VAR. Es increíble.
0: Hoy lo bolsiquearon. ¿Pero por qué? ¿No es penal?
2: No, ¿cómo
0: así? ¿No te parece penal?
2: No, porque aparte le hace trampa el VAR. Porque viste que el VAR ya te insinuó algo. Vos llegás, te metes la foto. La foto parece que lo está agarrando de la camiseta. Y en todo momento hay una mano que solo se va deslizando por el pecho, digamos, hasta la panza, sí, pero no, Pipi, hay agarrón.
0: ¿Pero no te parece que en estos tiempos marche preso? A ver, el central de Portugal, Renato Veiga, va a disputar la pelota, va en búsqueda de ella y encuentra que un jugador lo está sujetando. Para mí es penal,
3: Yo coincido, para mí también es penal. Y la jugada del final es la tecnología.
2: Pero chicos, si hubiese existido la tecnología, no lo mandan al VAR a verlo al árbitro. Le dicen, che, por la tecnología, peinó la pelota, está a 2 metros en offside. Y le mienten al árbitro otra vez, mostrando una cámara a 80 kilómetros, donde supuestamente la está peinando, y se ve que Zulic está 5 metros en offside. Lo que tenían que haber hecho...
0: ¿Vos sabés qué, Pipi? Acá estoy rodeado de argentinos, en el lugar donde transmitimos el partido. Estamos en Miami, mañana va a jugar la Argentina con Cabo Verde. Ya nos vamos a meter en la conferencia de Scaloni, en la palabra de De Paul, en todo lo que deja. Acá todos los argentinos planteando, por eso lo vamos a convocar a nuestro experto, Augusto César, respecto de la última jugada. Para mí, Pasalic está en offside porque saca ventajas de esa posición adelantada. Acá la gran cuestión es si toca o no toca la pelota en el número 20 de Croacia, en Matanovic, y para mí la toca.
2: Pero si la toca, ¿para qué lo llama? A ver, sí. Yo estoy a la derecha, la toco, hay un chip, lo que sea. ¿Para qué lo llaman al árbitro? Porque si la tocó, se terminó la discusión. Están offside 2 metros. ¿Para qué lo hacen ir al árbitro? Y si vos no lo querés engañar, ¿para qué le pones una cámara a 80 kilómetros? Ponele la más cerca que se ve si la llega a peinar o no. O sea, ¿para qué lo hicieron ir al árbitro?
3: Bueno, está bien, pero ¿para qué lo hicieron ir? Es otra cuestión. Si la toca, no hay más discusión. Si la rosa, listo.
2: Es que eso lo pueden saber solo ellos. Eso del chile.
0: Bueno, lo vamos a... ¿Le parece presentar para seguir la charla y la discusión, que está buenísima? Mirá todas las cosas que nos dejó Portugal y Croacia, que fue uno de los partidos más cambiantes de este Mundial.
3: Igual, Hugo, bienvenido al fútbol argentino al Mundial, Porque volaron botellazos, como pasa en cualquier situación polémica acá en Argentina. Lo que pasa es que la televisión no te lo va a mostrar, pero volaron botellazos Lindo botellazo volaron, ¿eh?
0: Es cierto, los croatas no se bancan, no se comen una. 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
2: Ojo lo que decís, ¿eh?
0: ¿Cómo viste las polémicas, amigo?
4: Hola, Hugo, abrazo grande, un saludo para todos. A ver, yo escuché mucho, vi mucho, los estaba escuchando ustedes también en la transmisión. Entiendo a los que me siguen hablando del lado futbolístico, vamos a lo reglamentario, que es lo que nos compete. Un arbitraje de 10 puntos del noruego Espen Eskas y de su VAR, de Jared Gillett. A ver, para conocerlos un poco, para que ustedes sepan, Gillett es hoy el VAR estrella de la Premier. Todos los partidos importantes tienen en el VAR a este árbitro. Eskas, el
1: es
4: noruego.
1: Es un tipo muy cortante. Cancha.
3: Claro, sí.
4: No, es un tipo que ya se cumplió el reglamento, que eso, por lo que escuché recién, a algunos les molesta. Porque acá no hay que...
3: No, no, hombre, ¿a quién le molesta? ¿A Pipi?
4: A Pipi, por ejemplo. Porque no importa a quién beneficia o a quién perjudica. Lo importante es si hizo justicia. Y Eskas, que es el noruego, tiene 38 años y está dirigiendo un mundial. ¿Saben lo que es eso? Para mí, con el portugués Piñeiro, son los dos árbitros de mayor futuro.
2: No tiene que ser el mismo continente cuando juega, por ejemplo, acá jugaron dos europeos, el árbitro no tiene que ser europeo. Así como en la Copa Libertadores, si juegan dos brasileños no puede ser brasileño, acá que jugaron tanto el partido de España como en este, que jugaron europeos, no puede ser europeo. Tiene que ser de otro continente.
4: Pero Pipi, vos te imaginás si le dan un España-Portugal, con todo respeto, un árbitro
2: ¿a quién?
4: Que no tiene mucha
2: ¿qué, a Valenzuela no se lo puede dar? ¿No se lo puede dar a Falcón Pérez?
4: No.
2: ¿Vos decís que le agarra miedo?
4: No, hay partidos que... mira, si vos te fijás aparte las designaciones que ya están de octavos de final, y esto es con el respeto de siempre a todos, Francia-Paraguay se lo dieron a Luzbeko Tantayev, que es el árbitro mejor considerado de su confederación. Canadá-Marruecos va Oliver, el otro inglés, que ya tiene 3 partidos en el Mundial. Van a empezar a aparecer los nombres de este estilo. Para mí van a empezar a aparecer europeos, sudamericanos. Hay un árbitro marroquí que viene haciendo las cosas muy bien, Jayed, que dirigió el otro día. Y después creo que nos vamos a empezar a acotar porque viene el corte de árbitros mañana. Ahora, en las polémicas, para mí hay una sola, y para el que no entiende mucho de esto, para mí todos los goles estuvieron bien anulados y el penal es penal. Ahora, vamos a contar a la gente por qué se anuló el último, que me parece que es la jugada de...
0: Dale, vamos de ahí, vamos ahí.
4: Desde este Mundial, la famosa pelota Trionda tiene un chip dentro. En el punto central de la pelota tiene un chip, no en ningún costado, en el punto central. Ese microchip, que para muchos es hasta un tema de gracia, le permite a los que están en el VAR saber... cada movimiento de la pelota, si es tocado o no por un jugador y en qué milésima de segundo. Esto se usa, esta fue bastante clara, pero ¿qué pasa en un borbollón sí. en el área? Entonces, eso te replica y te da la chance. Lo que ve el VAR, el señor de Inglaterra, Gillett, que claramente para ellos, ese gráfico que nosotros vemos como un electrocardiograma, Matanovic la toca con la cabeza. Al tocarla... claramente queda en posición adelantada Pasalic. Ahora, ¿por qué lo convocan al árbitro? Está bueno esto que plantea Pipi, si es offside, claro. Se ha recomendado a los árbitros, y más en un Mundial, que en una jugada que puede decidir un resultado y mucho más una clasificación, que se lo convoque al árbitro cuando es una jugada, no de interpretación ya, sino que puede llamar a la polémica. ¿Para qué? Para que el árbitro, cuando lo comunique, lo haga firme, porque él vio la imagen que le están diciendo por el auricular. Por eso lo convocó correctamente y por eso el noruego, en un perfecto inglés, dio a entender la sanción. Esto le hubiese pasado a un sudamericano con flojo inglés, yo no sé cómo respondían los croatas. Acá, el noruego en perfecto inglés, explicó lo que pasó. A Klaus, el brasileño,
0: ahora, Augusto, le complicó. Hace un punto ahí. el VAR lo convoca al árbitro noruego, a Eskas, para observar si saca ventaja o no de esa posición de adelanto. ¿Pasa, Lich?
4: No, es que Hugo sí o sí saca ventaja porque la toca la pelota, la juega adelantado. Lo convoca porque si bien ellos tienen el gráfico que le indica que Matanovic la tocó, lo convocan más que nada para que el árbitro vea la situación antes de comunicarla y se haga cargo él, que no le digan te manejan el partido, y como define, es en el último instante, define una clasificación y demás, la FIFA le ha dicho a los árbitros que se los puede convocar cuando hay una jugada así de confusa. Yo creo que no hay dudas de la resolución de la jugada.
0: Uno, yo creo que tampoco, ¿eh?
2: Yo creo que eso de ir a, de hacerlo ir a ver al VAR para mostrarle que si la peinó está a 4 metros en offside, pásale.
1: No, pará. No tiene sentido. Lo que yo creo entender, lo que yo creo entender es, vení a verla para comunicar bien qué es lo que pasó. No es que tomá y decidí vos, a ver, no sé, Augusto, arreglame. Sino, como va a decidir un resultado, vení, mirá, fíjate qué es lo que vas a decir y cómo lo vas a decir, porque sí, es offside. ¿Pero por qué? Porque hemos detectado que la tocó el croata.
4: Sí, aparte vos imaginate que Eskas explique todo esto, e insisto, tocó un árbitro que maneja el inglés, a un sudamericano, esta jugada, decirla la resolución en inglés, podría haber sido todo un tema. Ahora, lo llaman para que él la vea, y para que los jugadores, técnicos y el público sepa que, bueno, la vio y decidió esto también. No es que se lo cantaron por el VAR. Yo creo que es un buen indicio de transparencia, y que tal vez se empiece a aplicar, no solamente en el Mundial, sino más adelante, de convocarlo, no por un offside sencillo, sino por una jugada tan decisiva como esta.
0: Sí, yo coincido con esta. Tengo tribuna argentina que me dice no fue penal, Barreto me dice no fue penal, Pipi me dice no fue penal. Para mí es penal.
3: Para mí también. Chico, para mí también.
1: Ocurren que en el fútbol de acá tenemos 8 penales por partido de esos. Eso es lo que pasa. Por eso,
3: ¿y qué hacemos?
1: No, está bien, bueno, pero a lo que voy es.
4: No le echemos la culpa a los árbitros del Mundial.
1: No, está bien, pero yo acá me enfilo con Daniel, con Barreto. Porque, claro, acá, esa cuestión de. ¿En qué quedamos? ¿El fútbol es un deporte de roce o no es de roce? Si es de roce, bueno, y se agarran, se ponen límites, los brazos se ponen firmes, van, vienen. Bueno, penales como esos en el fútbol argentino hay 2 por partido.
4: Está bien. Hasta acá, los que hubo en el Mundial que fueron pocos, se cobraron todos. Yo recuerdo 3 por agarrón. Ahora, y es muy bueno que no haya este tipo de polémicas, porque vos sabés que lamentablemente, si vos agarrás de la camiseta a alguien, encima, en el lugar donde va a caer la pelota, porque tal vez este agarrón en un costado del área hasta ni se presta atención, iba la pelota ahí, ¿cómo no te van a cobrar penal? Es obvio que es penal.
0: Sí, para mí es penal, chicos.
3: Sí, para mí también. Sí,
0: sobre todo porque hay que divisar dónde cae la pelota. Y el central de Portugal estaba dispuesto a cabecear. Y hay un jugador, aunque sea leve la sujeción, termina interfiriendo sobre el movimiento natural de quien ataca, que en este caso es Renato Veiga.
4: Sí, a mí me parece, Hugo, que estamos en un nivel, y lo charlábamos el otro día, de arbitraje muy alto, donde hay poco para la queja. Yo entiendo que el público normal, esto del chip, tal vez no lo sepa, o se pregunte qué era el grafiquito que aparecía en la transmisión, pero te dejan poco lugar a la duda, la verdad, lo que cobran, porque está todo fundamentado. Y yo insisto con algo, lo charlaba recién con alguien que estábamos online viendo el partido, porque uno se va dando cuenta cuando viene picante y cuando hay mucha polémica. Nadie imaginaba la última jugada, y me decía, por suerte este partido con tanta explicación y tanto VAR, le tocó a un árbitro del mismo idioma y que lo habla bien a los 2 equipos que estaban compitiendo, si no, cuando la comunicación no es clara para los bancos y para...
2: ¿Pero cómo del mismo idioma? Yo uno croata y otro portugués.
4: Pero hablan en inglés, Pipi, todos.
2: Está bien, pero si viene un venezolano también te habla en inglés.
4: Pero no sabemos si lo habla perfecto. A Valenzuela, yo te quiero contar que hasta se le complicó decir en el partido de River, lo dijo al revés lo que tenía que decir. Entonces, a Klaus, el brasileño, se le complicó hablar en inglés también. No es tan fácil, ¿eh? Explicar una jugada así.
2: Yo creo que...
0: Sí, es cierto.
2: Yo creo que no deben ser del mismo continente porque a la larga pueden haber sospechas. ¿Qué quiere que le diga? Es como, ¿por qué en la Copa Libertadores no dirigen del mismo país?
4: Algo de lo que nadie sospecha de los arbitrajes en el Mundial. Llega Pipi Novelo y sospecha de los arbitrajes en el Mundial.
2: Ah, no, porque los que están dirigiendo México están dirigiendo bárbaro. Vamos, vamos, la chiquitita, tiquitita.
4: Sí, no, sí, no sí. Eso. Lo no, pasó no por existe, encima no Ecuador, por favor.
2: Sí, claro, que lo pasó por arriba. Claro que lo pasó por arriba.
4: Necesita que le cobren un tiro libre al lado del área, México. Por favor, no sean malos.
3: No, pero bueno, hoy fue la primera gran polémica en el Mundial, ¿no? Que terminó sí, casi con un escándalo.
2: Definir una clasificación nada más.
3: Definir una clasificación, los croatas se cansaron de tirar botella, la televisión obviamente nunca te lo va a mostrar, pero la primera gran polémica del Mundial se dio en el día de hoy.
4: Mira, el Chip es la segunda vez que interviene en el Mundial. Me acabo de recordar esto. Falcón Pérez con Mastrangelo en el partido de Suecia y Túnez, creo que fue goleada, habían anulado un gol. Y el Chip les indica que un jugador la había tocado y eso habilitaba un gol de Suecia. Y ahí es donde por primera vez usó el Chip. Bueno, el Chip fue utilizado hoy también en este partido.
5: Buenísimo, Augusto. Gracias por la aclaración. ¿De Boca tenés algo para compartir con el Turco?
4: A esta hora seguramente te lo va a ampliar el Turco. Lo de Romania complicado, casi caído.
3: Sí.
4: Lo de Villa camino a hacerse. Y
3: sí, ojo, porque hoy dije lo mismo y alguien muy importante, Independiente Rivadavia, a través de mensaje, me dijo: mirá que a Independiente Rivadavia no volvieron a llamar, no subieron la oferta de los 6 millones. Si no la suben, no hay negociación.
4: Sí, a ver, es verdad lo que marca el Turco, digo, Independiente Rivadavia quiere lo suyo y está bien. Boca dice que tienen un acuerdo con el jugador y que pronto será con Independiente Rivadavia. Yo creo que hay una conversación entre dos presidentes que esto puede llevar por el buen camino. Ahora, Boca se prepara para un amistoso el sábado y para jugar en Salta el miércoles que viene. Yo creo que de lo que vimos, Lozano se queda con el lateral derecho y los dos centrales están en dudas para el cuerpo técnico. Mirá. De Boca, con Figal y con Pellegrino.
5: Bueno. Augusto, abrazo grande.
4: Abrazo, hasta luego.
3: Chao.
5: A descansar. Otra de las cosas que me llama la atención, Pipi, muchachos, volviendo al Mundial, vamos y venimos. Cristiano Ronaldo fue elegido el mejor jugador del partido. ¿Qué ven estos muchachos? ¿Le quieren dar el premio porque está la cervecita, no?
2: No, no. Fue clave el arquero, Diogo Costa. No. Que sacó dos pelotas tremendas. Me ha gustado también en Croacia el segundo tiempo, levantó mucho, el primer tiempo no, pero Cristiano Ronaldo tocó dos pelotas, la del penal y la que le coronó el que definía bárbaro.
5: Claro, bueno. Pipi, pero en el comentario durante la transmisión, cuando queda en offside y hace el gol, un instante antes dije que debe ser reemplazado.
2: Sí, de hecho
5: porque
2: lo sacó.
5: Se venían los cambios. Bueno, lo sacó después, pero bien sacado
2: sí.
5: Por Roberto Martínez. ¿Con quién va Portugal ahora?
2: Con España.
3: Con España.
5: ¿Ya? ¿Ahora en octavos?
2: Sí, sí, sí.
5: Es el partido del Mundial, chicos.
2: Y es queda un malherido.
1: Sí, claro.
2: Ahí queda un malherido.
5: Ahora,
3: hoy igual parece muy superior España a Portugal.
1: Sí, España.
5: Bueno, no vi a España porque estaba al aire por Teis Sports.
2: No, hoy fue uno de los mejores partidos.
3: Lo ganó muy bien.
2: Sí, claro. Me tocó, pero todavía le falta estar en otra marcha.
3: A un rival débil, ¿no?
1: Con un equipo que le hizo un partener.
3: Sí.
1: ¿Viste, Hugo, cuando esos equipos que van a jugar con los Globetrotters y que siempre ganan los Globetrotters? Bueno, era un
5: equipo.
1: Claro, un equipo que se la. Bueno.
3: Bueno, sí, Austria no es una selección fuerte. Pero España creo que está un escalón arriba de Portugal.
5: Sí, yo lo que digo es que Portugal tiene mucho nombre. Tiene jugadores que están en la elite. Vitinha, ¿ustedes vieron lo que es Vitinha? Vitinha, yo no sé si está cansado, si tuvo mucho trajín con el París. Yo veo al París Saint-Germain en la Champions, que a mí me encanta ese equipo de Luis Enrique, y Vitinha es el dueño del equipo, el dueño intelectual del equipo. Se juega como quiere él. Acá pasa inadvertido.
2: Los tres, Hugo, Nuno Méndez es otro jugador con respecto del París.
5: Total.
2: Y el compañero de Vitinha, Joao Neves. La verdad, sí. Son 2-5 que si entran otro, es lo mismo. O sea, justo hoy hablaba con un compañero y digo, pensar que estos tres, en ese contexto del PSG, son figuras los tres, no es que son actores de reparto. O sea, son figuras.
5: Es sorprendente, Pipi. Es sorprendente que tienen jugadores de enorme calidad. Para mí tienen buenos laterales. Joao Cancelo llegó tocado este partido, por eso lo reemplazó. Pero Joao Cancelo y Nuno Méndez son de los mejores laterales del mundo hoy. Del mundo. Con los nombres que tenés, vos tenés Bruno Fernández, Pedro Neto, bueno, Leao es más potente y demás, pero ese equipo, ¿cómo no funciona? ¿Cómo Portugal es un equipo tan chato? Yo no le veo, hasta en algún momento, no le veo rebeldía para intentar jugar.
3: Sí, hoy no mereció, hoy fue un partido muy parejo,
2: sí,
3: muy parejo, con Croacia. No hizo más Portugal que Croacia. Con los nombres que vos mismo marcaste, tendría Portugal que jugar mucho mejor, pero no lo está haciendo.
5: No, y sobre todo Cristiano. A mí lo que más me llama la atención es cómo este equipo no juega para Cristiano.
1: Bueno, pero a mí, mirá, Hugo.
5: Si vos tenés un 9 como Cristiano, Nacho,
1: sí,
5: ¿no jugás para él?
1: Sí, bueno, a mí me parece, después lo que ocurrió es que Cristiano no está fino a sus 41 como estaba a los 37, mirá lo que te digo, ni siquiera te hablo de mucho más atrás. Entonces hay un par de jugadas que se pasó de largo, otra que, bueno, un jugador más rápido que él le va a ganar por cuestión de velocidad, pero lo buscan a Cristiano Ronaldo. Pasa que Cristiano Ronaldo no llega.
5: Sí. Es cierto, y no, pero tampoco tiene chances, ¿eh?
1: No, claro que no.
5: Tampoco tiene chances.
1: Por eso... Si decimos Cristiano, bueno, la definición, era un hombro, Hugo. Era un hombro.
5: Sí,
1: o sea,
5: sí,
1: tuvo dos.
5: No, el tipo era excelente.
1: Claro, el tipo, ¿cuál es para mí su grandeza de hoy? No necesita 17 opciones para hacer un gol. Si la tiene para vacunarte, te vacuna.
5: Sí. Bueno, por eso es uno de los mejores delanteros del mundo. Por eso hizo goles en 6 mundiales consecutivos. No estoy de acuerdo con la organización o con quienes eligen a la figura del partido que le hayan dado el premio al mejor futbolista. El arquero de Portugal fue una de las figuras para mí. A mí Renato Veiga me gustó mucho, cabecea mucho en el área rival. A él le hicieron el penal, pero tuvo un cabezazo claro. Y Croacia desperdició chances increíbles. Kovacic, que después es reemplazado, tiene dos espectaculares. ¿Se acuerdan ese remate contra el palo?
2: Sí, tremenda. Esa, la tocó volea con la uña y pegó en el palo. Y a la jugada siguiente queda el rebote, le da de volea y la manda arriba al travesaño.
5: No, y
2: después hay un cabezazo y cruzado increíble,
5: sí,
2: que la quiso ajustar, no me acuerdo quién, y la tiró afuera.
5: ¿El de Pasalic en el final?
2: Iba 1-1 todavía el partido. Cabeció y pasó al lado del palo.
5: Cabezazo, minuto 88.
2: Esa, antes que le haga el gol. Sí, antes que le hagan el gol.
5: Era el 2-1 para Croacia. Dije en la transmisión, acuérdense de esta jugada, porque vos sabías que Portugal, al meterle 4 cambios...
2: Croacia, ¿sabés quién es, Hugo?
5: Sí.
2: Es Federer. Cuando el querido y recordado Guillermo Salatino decía, está para grandes partidos y no para grandes torneos.
1: Claro.
2: Y vos te dabas cuenta que si llegaban a la larga eran boletas porque no le da el físico, y que quiso hacer todo rápido, y bueno, no le dio. Le faltó el toque final, como le pasaba a Federer en el último tiempo,
1: claro,
2: que hacía un gran partido, pero en los momentos clave ganaban los más jóvenes.
5: Ahora, es una selección gastada, es cierto, pero ahora entendés por qué estos tipos jugaron una final del mundo en Rusia, una semifinal del mundo en Qatar, y hoy dieron la cara frente a Portugal, ¿eh? Y por qué le hicieron en un minuto, en un flash, 2 goles a Inglaterra. Son gladiadores.
3: En una selección dura, sí. Dura, durísima. Durísima, hoy no mereció quedar eliminada.
5: Totalmente. Bueno, de España entonces, ¿qué más, Pipi? Para ir cerrando la jornada de hoy y meternos en Argentina tras las noticias.
2: Yo creo que va a tener que buscar la manera de levantarlo anímicamente a Yamal. Yo no sé si tiene que ver con lo físico. Por ahora no arrancó. Así como, viste, se habla, arrancó el Mundial de Cristiano, de Messi, de Haaland, de Mbappé. No arranca el de Yamal. Calculo que va a destaparse en algún momento. El tema que no tiene mucho margen. No tiene mucho margen porque si se equivoca el próximo partido, queda afuera. No te espera.
5: No, impresionante. Impresionante. Mirá que octavo se viene.
3: Sí, ahora vienen los partidos lindos.
5: Pueden tocar, ¿eh? Ahora vamos a repasar tras las noticias, Turco.
3: Sí.
5: Con Pipi vamos a repasar los cruces que vienen, los cruces que pueden venir, y nos vamos a meter con Jarroch en la Argentina porque hay novedades, porque habló el técnico argentino, habló de Paul. 100 partidos cumple Scaloni como técnico de la selección, y nosotros ya estamos en Miami porque mañana, transmisión de Radio La Red desde muy temprano, Vivimos Argentina, Cabo Verde, aquí en la radio del Mundial. 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
7: Hora 23, un minuto en Buenos Aires. Sensación térmica 2 grados. Temperatura 4 grados. Humedad 70%. Cielo despejado.
6: Nacionales.
7: La ola polar cubre todo el país. El Servicio Meteorológico Nacional mantiene alertas por temperaturas extremas en gran parte del territorio. En varias localidades de la provincia de Buenos Aires se registran nevadas y heladas generalizadas. Según el organismo, las marcas térmicas van a seguir muy bajas durante toda la semana y recién a partir del domingo comenzará un paulatino ascenso de temperatura en el área metropolitana y alrededores. En tanto, Axel Kicillof compartió imágenes de ciudades del AMBA bajo la ola polar para reclamar por zonas frías. El gobernador bonaerense rechazó así la exclusión de la provincia del régimen de zona fría luego de los cambios introducidos en la ley aprobada en la Cámara de Diputados. Afirmó Kicillof: "No lo decimos nosotros, lo dice la realidad que se niegan a ver. Solo quienes no conocen la provincia o quienes la desprecian pueden sostener que no tiene que estar contemplada dentro de la zona fría".
6: Casa Rosada.
7: En las próximas horas se publicará en el boletín oficial el decreto con la nueva estructura del gobierno. Dejará delineado la nueva estructura con Diego Santilli como jefe de gabinete y otros dos puestos claves. Sus vicejefes, que serán dos, el vicejefe de gabinete Ignacio De Vit y el vicejefe del interior Gustavo Coria.
6: Policiales.
7: Un hombre se olvidó una mochila con 84 millones de pesos, pero pudo recuperarla. El hecho ocurrió en La Pampa. Otro hombre la encontró al costado de la ruta y se la apropió, pero fue identificado por la policía, detenido y debió restituir el dinero. El hecho se inició cuando un productor agropecuario tuvo un desperfecto con su vehículo sobre la ruta provincial 4 a la altura de Trenel y se dirigió a un campo cercano para continuar con sus tareas, pero se olvidó la mochila. Al darse cuenta, el dueño del bolso regresó, pero ya no estaba, razón por la cual presentó la denuncia en la comisaría local. A través de cámaras de seguridad, el fiscal identificó un automóvil cuyo conductor, oriundo de Mendoza, bajó del vehículo y se llevó la mochila con el dinero y fue detenido horas más tarde.
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7: Nocturnas, ciudad 7240-7240, bonaerense 6663-6663. Repasamos vespertinas, ciudad 8723-8723 y bonaerense 9079-9079.
6: Pronóstico del tiempo.
7: Para mañana viernes, temperatura mínima 1 grado bajo cero. La máxima 10 grados, el cielo estará parcialmente nublado. Para el sábado, mínima de 3 grados, parcialmente nublado. Y el domingo, la mínima será de 9 grados, habrá lluvias desde la tarde. 23 y 4 minutos, ahora en Capital Federal, temperatura 2 grados, humedad 70%, cielo despejado.
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0: Seguimos en Fútbol 910. Aquí una hora menos en Miami. Pasaditas las 10 de la noche. Pasaditas las 11 en la Argentina. Chicos, mañana, recién escuchaba el informativo, temperatura bajo cero en Buenos Aires.
1: Y la mínima de cero y la máxima apenas 8 grados, Hugo.
2: Sí, hoy y mañana. Sí, hoy y mañana. Sí, acá nos dice Walter. Agua nieve cayó en Mar del Plata, en Sierra de la Ventana. Bueno, el día de hoy y el de mañana viernes van a ser los más fríos de la semana. El sábado comienza a levantar un poquito la temperatura, pero sí, hoy fue bravo y mañana va a ser bravo también.
0: ¿Cómo están? ¿Están cagados o están optimistas? La verdad,
1: Optimista.
3: Atento. Porque en los papeles son rivales a ganar. Pero hay que respetar, porque el Mundial es traicionero. Te levantás torcido, te hacen un gol rápido, se te meten atrás, un contraataque.
2: Atrás se te van a meter.
3: No, pero a veces puede pasar, viste, de la nada te sale una contra, le metes una patada y te queda con 10. Hay imponderables que no lo puede manejar. Y yo siempre tengo miedo a ese imponderable. No, a ese seguro. Accidente. ¿Qué puede ocurrir?
2: Seguro.
3: Pero en condiciones
2: igual
3: normales
2: Argentina
3: debería
2: ganarle. Sí, claro, tiene un potencial muy superior a Cabo Verde. Más allá de lo que dice
0: yo lo
2: Pipi,
0: que vi de Cabo Verde... Más allá de lo legítimo que utiliza como herramienta para defenderse, porque no comete faltas casi, le cometió una sola a España y cuatro a Uruguay, es un equipo que no tiene cómo lastimarnos. Esa es la cuestión. Si vos observás los goles que hizo en esta Copa del Mundo...
1: Son errores.
0: Son errores del adversario.
2: Con Uruguay.
0: Son errores del adversario. Con Arabia, vean los últimos 15 minutos del partido frente a Arabia... Erró lo imposible, lo que no se puede errar.
1: Sí, es un equipo que me parece puede ser ordenado, puede ser disciplinado, pero insisto, Argentina tiene herramientas para poder desactivarlo y sería un golpazo, una desilusión enorme que Argentina mañana no pueda pasar los 16avos de final. Hay que decirlo, no es que...
2: Sería una catástrofe.
1: Tiene que ser una catástrofe futbolística, un par de robos de chip.
2: Imagínate a Pipi.
1: Claro, vibró el chip, viste, le rozó Cuti Romero porque el chip nos determinó que rozó en Cuti Romero. Pero debiera, si no, Hugo, si no, a ver, después en el armado, en el rompecabezas del campeón, vas a tener 20 minutos de zozobra en algún partido. No me parece que eso ocurra mañana a partir de las 7 de la tarde.
0: Sí, no estamos en condiciones de precipitar la tragedia. Yo lo que noto de este equipo que es muy maduro mentalmente, ¿viste? Sabe ser atacado. Cuando lo atacan, digamos, sabe sufrir. Está bien plantado en la cancha. Yo veo un equipo de hombres, de tipos con mucha experiencia. Hoy le preguntaban justamente a De Paul por lo que representa la experiencia en los mundiales. Fíjate Croacia. Croacia hoy tenía 3 futbolistas de Modric, 200 partidos, los otros Perisic, 100 y pico. Eso te juega a favor a la hora de manejar tiempos, de aprovechar las situaciones. Yo veo un equipo argentino muy mentalizado, muy compenetrado. Ya nos vamos a meter con las dudas. ¿A ustedes les parece una sorpresa que Medina, que Facundo Medina pueda quitarle el puesto a Tagliafico?
2: No, para mí no. Para mí no. Hoy lo dijo Scaloni, porque en la conferencia nadie le preguntó por el equipo. Después dio una rueda de prensa con algunos colegas y ahí sí le preguntaron el tema de las dudas. Y dijo, no, bueno, pero Facundo viene jugando. Y la verdad que rindió. La verdad que rindió. Y si decide Scaloni que sea titular, me parece muy bien.
0: Sí, Pipi.
3: No, yo creo que lo que tiene Scaloni, salvo algún caso puntual, no se casa con nadie. Y en este último tiempo, cuando toma una decisión de esta fuerte, le sale bien. Apostó por Lisandro Martínez en lugar de Otamendi, sabiendo lo que ocupaba Otamendi, la injerencia que tiene, le salió bien. Cuando él... arrancó el Mundial pasado y tuvo que decir a Paredes que no iba a jugar, el mediocampo fue tremendo. Cuando tuvo que decirle a Julián Álvarez que iba a ser titular y sacar a Lautaro Martínez, que era el goleador de su ciclo junto a Messi, no le tembló el pulso. Yo confío en eso, Medina. Yo creo que arrancó bien. Lo que más bronca le dio fue esa amarilla sonsa que tuvo y que de hecho se enojaron y se le hicieron saber. Pero hoy, con Tagliafico, que le ha costado llegar al 100%, se tuvo que entrenar de otra manera en algunos partidos o en algunos días. Bueno, Medina merece quizás tener una oportunidad de ser titular.
0: Nacho.
1: Para mí, cuando decíamos de la lista de jugadores que llegaban, algunos con algunas modificaciones, ¿te acordás? Que creo que vos, Hugo, dijiste, estaremos hablando del equipo del 3 de julio, el equipo sí. De la selección argentina, ¿cuál es? ¿Es el del 3 de julio o sí, era sí, sí. El que empezaba con Argelia? Entonces me es parece verdad. Que en ese marco, Argentina tiene hoy variantes para poder jugarle a Cabo Verde, insisto, Hugo, lo hablamos ayer. Si el rival no era Cabo Verde, probablemente, bueno, también jugara Medina, pero ahí tal vez podía elegir, ¿no? Incluso, a mí lo que me llama la atención es qué habrá visto o qué verá Scaloni, su cuerpo técnico, de Cabo Verde, porque Scaloni mira mucho al equipo rival. Y en este caso, ¿cuál es la historia? A ver, toma la pelota, salí, ¿no va a caer en la trampa Cabo Verde de que Argentina le dé la pelota?
0: Es buen detalle y lo vamos a seguir ahora con Gustavo Yarroch. 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
0: Gustavo, nos quedamos, y te saludo y te mando un abrazo. Nos quedamos con la conferencia de Scaloni y con la de De Paul. Pero no supimos, porque ya nos metimos en la transmisión de Portugal y Croacia, que fue un partidazo lleno de polémicas y de situaciones que nos tienen debatiendo hasta ahora. ¿Qué ensayó en el último entrenamiento, Gus? ¿Cómo va?
5: ¿Cómo te va, Hugo? Muy bien, por suerte. Sí, hubo un ensayo, paró a los 11 jugadores que creo que van a salir mañana al Estadio Hard Rock a enfrentar a Cabo Verde. Arrancamos la semana con 3 interrogantes en la formación de Argentina. Uno era el primer central, Cuti Romero u Otamendi. El Cuti respondió perfecto en los últimos 4 ensayos, de manera que va a ser titular y que Otamendi va a regresar al banco de los suplentes. Duda número 2, el lateral izquierdo, Facundo Medina o Nicolás Tagliafico. Hoy lo volvió a poner a Facundo Medina. Yo no te digo que el equipo está confirmado, simplemente Hugo, porque no se los dio a los jugadores, pero si me guío por las pruebas de la semana, si me guío por las pruebas, hay que decir que juega Cuti, que juega Facundo Medina, relegando a Tagliafico, y que juega Lautaro Martínez, mandando al banco a Julián Álvarez. Esto a juzgar por las pruebas, no te lo confirmo al equipo porque se lo va a dar recién mañana a los jugadores, pero me parece que Argentina mañana sale a la cancha con el Dibu Martínez, con Molina, con el Cuti Romero, con Lisandro Martínez y con Facundo Medina. En el medio, los que salen de memoria, De Paul, Alexis McAllister, Enzo Fernández, Thiago Almada, Messi y Lautaro Martínez, durante la semana probó varias cuestiones Scaloni. Los escuchaba respecto del análisis que hacen del rival. En el cuerpo técnico de Argentina, creen que mañana se enfrentan a un sistema táctico 5-4-1, súper cerrado y con un bloque muy bajo del equipo africano esperando a la selección y tratando de lastimarla vía contra o vía pelota parada. Por eso, en la semana, Scaloni trabajó especialmente 2 cuestiones. Una, que la empezó a ensayar después del partido del debut contra Argelia, porque no le gustaban, yo te lo conté esa semana, el retroceso del equipo no le gustaba. Sí. Lo trabajó después de Austria también. Y lo volvió a trabajar ahora. Evidentemente el técnico no está del todo conforme con ese aspecto del juego del equipo, Hugo. Y lo otro que trabajó y mucho son 3 cuestiones, y esto es ya obviamente para tratar de lastimar al rival, que, como te dije recién, creen que se va a cerrar y mucho. Trabajó diagonales de los mediocampistas y de los delanteros para romper ese cerrojo defensivo que supone que le va a poner Cabo Verde. Trabajó mucho con proyecciones de los laterales para que pasen permanentemente al ataque, y mucho pase filtrado ensayó con Thiago Almada y con Messi tratando de abastecer a Lautaro y a Enzo Fernández y a McAllister, que van a tratar de desengancharse para sorprender al equipo rival, Hugo.
0: Bueno, vamos a escuchar a Scaloni, vamos a escuchar a Scaloni y ya seguimos con vos analizando algunas cuestiones. 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Scaloni, esto dijo en conferencia hoy.
6: Estamos bien, ilusionados como todo el mundo, pero hay un rival al cual hay que enfrentar, hay que respetar, un rival que ha hecho muy bien las cosas. Y bueno, el margen ahora se achica, es un encuentro de que el que pierde se vuelve y bueno, lo tenemos en cuenta, pero nos agarra en un buen momento y esto es fútbol, ya sabemos que se están viendo partidos muy parejos, México, que creo que han ganado muy bien sus partidos, hubo otros que estuvieron muy reñidos y creo que bueno, va a ser fácil, esa es la realidad. Es un equipo que no ha perdido, incluso en algunos partidos merecido contra Arabia, yo creo que mereció ganar, contra España y Uruguay a lo mejor, bueno, sufrió un poco más, pero se defendió bien, los pases interiores los tapa bien y después salen muy bien de contra y tienen jugadores de buen pie. Es un buen equipo, ya lo habíamos visto, no porque nos toque ahora, sino que lo estábamos analizando, era un posible rival, al final pasaron ellos y no nos sorprende, sinceramente. Es un buen equipo y no están de casualidad, hay que respetarlos y eso que a nosotros el apoyo nos encanta, nos da un plus, nos da algo más, es evidente eso. Y los jugadores son un hincha más jugando con la camiseta, eso es más que evidente y nosotros sentimos ese apoyo. Para nosotros es un refuerzo, nunca es una presión, al contrario, esperamos mañana que ellos nos den ese apoyo que necesitamos ante un partido que va a ser difícil y que disfruten de viendo a su equipo y ojalá se lleven una ley.

0: que imagino que estará, pero dependemos cómo vaya el partido y cómo esté él. Nosotros el partido lo afrontamos de la mejor manera y con la seriedad que se merece el rival. Y después veremos el transcurso del partido. Es muy difícil vaticinar qué puede pasar. Vemos.
1: Bueno, allí está Scaloni con la calma de siempre, cumpliendo 100 partidos. Otro detalle que para tener en cuenta, Gus, es que planteó, a ver, de buen agrado el tema de la continuidad en la selección, ¿eh? Hasta diciembre sigo, dijo.
2: Sí, bueno, el contrato dura hasta diciembre, Hugo. El representante de Scaloni, Matías Saldado, está en charlas permanentes con Claudio Tapia, pero el técnico le dijo que hasta que no finalice la Copa del Mundo, prefiere enfocarse en los partidos que tiene que jugar el equipo y que después del Mundial se van a poner a analizar la cuestión. Y yo, ¿sabés por qué creo que es esto? Porque Scaloni es un tipo también muy sensato y realista. Y si llegara a ocurrir un martes 13 con el equipo, y el escenario te cambia, porque a los técnicos les cambia. Por ahí, no al presidente de la AFA, que lo quiere tener de cualquier manera. Bueno, mañana cumple su partido número 100 al frente de la selección Scaloni. Perdió apenas 9 de 100. Ya se convirtió en el segundo técnico que más partidos dirigió a la selección argentina. El primero es Guillermo Stabile. Entre 1941 y 1961 dirigió 124 partidos. Mañana llega el número 100, el técnico campeón del mundo, Hugo.
3: Chicos, perdón, una pregunta técnica y disculpen que yo no tenga el dato, pero ¿Argentina juega eliminatorias para el 2030?
1: Tengo dato de eso. Sí, sí. Buena pregunta de Nacho. La idea de la Conmebol es armar una Liga de Naciones como Europa, jugando por puntos un torneo de naciones, sabiendo que van a clasificar casi todos.
3: Claro, porque digo, Paraguay, Uruguay, Argentina, Portugal, España. Sí. Una cosa es encarar un ciclo premundial sabiendo que no tenés que sumar puntos para clasificar, porque está clasificado, y ahí podés, bueno, programar o proyectar de otra forma.
1: Sí. ¿Coincidís, Gus?
2: No, yo creo que una eliminatoria para Argentina es casi como izar la bandera. No me imagino una selección argentina de 7 clasificados quedando afuera. Yo creo que es casi un formalismo, un trámite burocrático. Para mí no realmente no cambia demasiado, haya que jugarlas o no, pero yo la información que tengo es que sí, que tiene que competir, por más que Argentina sea una de las organizadoras, tiene que competir igual por jugar el Mundial.
4: Y además le hace bien jugar las eliminatorias.
3: Sí, espera, y después que nos suba el número de selecciones participantes...
4: No, porque, por favor.
3: Llega a subir... Espera, no, te ya, pensás que no... Que
4: ya
3: no
4: ya esto es un disparate, bueno, la cantidad de equipos que hubo en este Mundial. Pero, si subimos la cantidad...
5: Turco, lo que pasa es que si siguen 6.5, se clasifican todos casi.
1: No es descabellado lo que te plantea Nacho. Si la Conmebol está pidiendo 64 para el,
4: no,
1: para
4: pero,
1: el
4: Mundial... Está bien, pero Conmebol, FIFA... es un disparate. Ya este Mundial fue muy largo. Muchos equipos, muchas selecciones que no tienen nivel para jugar un Mundial. Y lo han hecho. Recién ahora va a empezar el verdadero Mundial. En octavos. Si agrega más equipos, es una locura.
1: Bueno, yo creo... Yo esperaba un Mundial... más dispare, más lo saludo a Gustavo, que por ahí tiene que hacer y mañana tiene un día largo. Gustavito, abrazo grande.
2: Hugo, te cierro con este dato. Hay una posibilidad, o por lo menos la están contemplando las federaciones de la Asociación del Fútbol Argentino y la Federación Uruguaya, junto con la Conmebol, de que se reedite la vieja Copa del Río de la Plata entre Argentina y Uruguay. Esto tiene que ver con cuestiones vinculadas con la televisación. Se está trabajando sobre eso, así que puede llegar a reeditarse aquel viejo duelo entre argentinos y uruguayos. Así que bueno, a esperar, es otra de las posibilidades, como lo que vos contaste también, de hacer algo parecido a lo de la Copa de las Naciones. Un abrazo, Hugo.
1: Sí, abrazo, Gus, que descanses.
4: Eso estaría lindo, ¿ves? Yo
1: quiero decirte esto, Turco.
2: Igualmente.
1: Se dio con Brasil en algún momento, ¿te acordás?
4: Claro,
3: bueno, el Clásico de las Américas.
1: La Copa Roca,
4: claro.
1: Pero exactamente, el Clásico de las Américas, que alguna vez con Sabela fuimos a jugar a Córdoba, que Damiao le hizo esa bicicleta, ¿se acuerdan?
4: Sí.
1: La marinela a, sí.

0: Emiliano Papa tan, tan emblemática. Quiero decirles esto, Turco. Yo llegué al Mundial con la sensación de que ese Mundial de 48 iba a ser desigual. Y no hubo grandes goleadas, ¿eh?
1: No.
0: Salvo el 7-1 de Alemania Curazao. Alguna derrota de Túnez con Suecia fue 5-1.
1: Y Suecia se comió 5 con Países Bajos.
0: Exacto. Pero después no hubo.
1: Y la de Estados Unidos con Paraguay, ¿no?
0: Que vos decís, ¿cómo compiten estos?
1: No, seguro. También hay una realidad que muchas selecciones europeas han bajado el nivel. Lo de Suecia no, que se comió.
2: Termina el verso de Mbappé, porque Mbappé. Europa tiene selecciones elite.
1: Sí.
2: Pero después hay selecciones que son muy flojas de papeles. De hecho, Suecia no se clasificó al Mundial. Entra por el torneo de las naciones. O sea, ni siquiera fue por eliminatoria.
1: Pero tenés Suecia. Tenés
2: Austria, Bosnia.
1: Austria, Alemania, que quedó eliminada. Países Bajos. Escocia, que ni clasificó a los 16avos. Las selecciones europeas bajaron el nivel y subió la de África.
2: Y ni hablar la que juega en eliminatoria como Luxemburgo, San Marino, Isla Feroe, Gibraltar, porque también juegan esas las eliminatorias. Y Mbappé, cuando sea Sudamérica, yo lo quiero ver. Algunas selecciones que vayan a jugar a los lugares que tocan, a ver si pueden
1: desplegar el superfútbol. Sí, esto es un tema, Hugo, Pipi, Nacho, es un tema que hemos debatido y se ha debatido. ¿Por qué tienen tantos equipos Europa, más allá de que obviamente tiene mucha más cantidad de países que América y que Sudamérica, pero el nivel no es bueno de Europa, de la mayoría de las selecciones? Fíjate cuántas selecciones hemos nombrado europeas y han sido un fiasco en este Mundial. Yo creo que deberían tener más participación los sudamericanos.
2: Sí. También es cierto.
0: Espera,
3: perdóname, Hugo, para romper una última lanza. Perdón. No dije nada.
0: ¿Qué pasó?
3: Nada, Zafarián me tiró un dardo venenoso. Que tenemos tanda, ¿no? Cumplamos con la tanda. Después de la tanda te digo, era una boludez.
0: No, pero tranquilo, cerrá. Cerrá.
3: Que ahora me olvidé lo que quería decir.
1: La culpa de Zafarián.
3: No. Vamos, estamos tardando más tiempo. Dale.
0: Bueno, pasamos por el turf y cumplimos con la tanda. Pablo Díaz.
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5: 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Buenas noches, Hugo. Buenas noches, equipo. ¿Cómo están? El fútbol, el turf, van siempre de la mano, sobre todo acá en Radio La Red. Mañana vuelve a jugar la selección argentina y los hipódromos acomodan sus horarios. 11 carreras tendremos en el hipódromo de San Isidro entre las 12:30 horas y las 17:30 horas. ¿Por qué? Para que los aficionados puedan disfrutar de la jornada hípica, los laburantes hagan su trabajo y todos lleguen a tiempo para acompañar a la selección que busca una nueva estrella. Mañana, planazo, carreras en el hipódromo de San Isidro y selección en modo tribuna en el Sport Bar del hipódromo de Palermo. Como siempre les digo, la entrada a los hipódromos es libre, gratuita, y acá siempre los esperamos. Hasta mañana, Hugo.
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0: 23:35 en la República Argentina. Momento de que me des un título de Boca, querido Turco Lahruf. 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
0: Turco, explota el streaming porque te quieren escuchar a vos, ¿eh?
2: Bueno, muy bien, vamos a ampliar un poquito lo de Sebastián Villa. Boca tiene un acuerdo con el jugador en cuanto al contrato que tendría Sebastián Villa en Boca Juniors. Falta la otra parte, ¿no? Falta que Boca Juniors nuevamente se comunique con Independiente Rivadavia, que suba la propuesta económica que ya hizo Boca de los famosos 6 millones. Ya lo dijo Daniel Vila, quiere 7 millones limpios, lo cual la operación...
0: Yo creo que se va a terminar haciendo, es una novela.
2: Exacto.
0: Lo que yo no
2: va
0: puedo
2: tener que subir Boca y ceder un poco Independiente Rivadavia, pero es lo que me decía alguien del lado de Independiente Rivadavia. Para negociar, Boca tiene que subir lo que ya ofreció.
0: Me cuesta entender lo de San Lorenzo. Prefiere perder $1.5 millones...
2: Exacto, y no dárselo a Boca.
0: No vendérselo a Boca. Es algo de un club que necesitado no lo puedo entender. Yo lo puedo entender.
2: Es el folclore.
0: Que no lo quiera hacer River. No, pero el folclore está por plata.
2: Sí, pero Culota es un presidente nuevo y no quiere correr el costo político de dárselo a Boca.
0: Un tipo que queda libre en diciembre se va a ir al fútbol mexicano por unos 600.
2: Al León.
0: Y Boca le pagaba 3 cash.
2: Sí.
0: Bueno, y prefiere perder $1.5 millones. Bueno, así le va a ir a San Lorenzo económicamente por estas malas decisiones.
2: Sí,
0: ¿eh?
2: Exacto.
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0: ¿Dónde nace el periodismo deportivo, Nacho?
3: Mañana a las 3:30 de la tarde, Pipi, por la Academia. En un ratito te voy a dar la formación, la probable formación de River y por dónde vas a poder verlo. Mañana el primer amistoso de pretemporada con Flamengo en Portugal.
0: ¿Sí? Este empieza a ser el River de Coudet.
3: Y ya debiera, a ver, sí, el River de Coudet.
0: Obviamente con se va acomodando.
3: Con algunos de los refuerzos fue presentado Beltrán ya firmó su contrato, también presentado a Rambarri y presentado Jiménez. Un detalle de guita es que River empieza a cobrar, ya empezó a cobrar desde ayer por Otamendi como jugador del Mundial. O sea, empieza a recibir dinero de FIFA por Otamendi ya.
0: Sigue cobrando por Juanfer, por Castaño, por Galarza.
3: Exactamente. Seguirá cobrando por esos
0: y
3: jugadores.
0: Por Montiel.
3: Y por Montiel.
0: Y
3: claro.
0: Por Montiel.
3: Y por Montiel. Así que ese es el detalle. Y después, ya cosas que se tienen que saber para futuro. El 17, viernes 17 de julio, River enfrentará por 16avos de final en el estadio Padre Martín Arena de Salta a Aldo Civi por la
0: Copa Argentina.
3: Así que esas son las primeras dos fechas que tiene River. Mañana el amistoso y la primera por los puntos, por los porotos, el 17 de julio. Todavía con Mundial, ¿eh? Esperemos que con Argentina esperando por la final. El viernes previo a la final, River jugando Copa Argentina con Aldo Civi en Salta.
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0: Tali, querido, la estás rompiendo. Te vi con los noruegos remando como hacemos habitualmente a lo largo de todas las noches aquí. ¿Cómo le va?
5: Hola, Pipao, abrazo grande para todos. Mirá, la verdad no sé cuándo termina el día. Sí sé cuándo arrancó, pero no cuándo termina. 40.000 argentinos aquí en la zona, en el barrio argentino, donde está el famoso local de churros, conocido en Mar del Plata. Bueno, pero pará, Pipi,
2: sí,
5: cortito
2: señor.
5: Y al pie, estamos en vivo. Rondita rápida, ¿todo bien?
6: Todo bien, amigo. Pipi, sos un genio.
5: Escuchá,
6: seguí relatando así.
5: Oyente de Radio La Red.
6: Oyente de Radio La Red. Hace 25 años que vivo acá. Pero siempre escucho Radio en la Red.
5: Gracias.
6: Acá en Miami. Pipi Noel es un genio.
5: De 1 a 10, ¿qué puntaje le pone a relatar?
6: 10.
5: tope de gama.
6: Tope de gama.
5: Tope de gama.
6: Le faltó venir acá. Ya va a venir. Si no viene acá, el próximo mundial relata él.
5: Y el oyente de la red.
6: Y el oyente de la red.
5: Amigo, sigo. ¿Tu nombre?
7: Martín.
5: ¿De dónde sos?
7: Mendoza.
5: Mendocino.
7: Vivo acá también.
5: Bueno, ¿estás acá?
7: 25 años. Siempre.
5: ¿Escuchas la red?
7: Siempre escuchando la red. Siempre escuchando la red.
5: ¿Para mañana tenés entrada?
7: No tengo entrada para mañana, pero me voy para Atlanta. Estamos seguros que vamos para allá y estamos buscando para Atlanta.
5: Ahí está, muchas gracias, ¿eh?
7: Dale,
5: cuídate. Bueno, Pipi, tema entrada, a esta hora $2,000, ¿eh? Pedían 4,000, ahora valen 2,000. En este momento hay en las esquinas reventa de entrada. Yo creo que mañana van a bajar un poquito más. Estadio relleno y en un ratito termina un banderazo que empezó muy temprano y creo que todavía le quedan un par de horas más.
0: Tali, cerramos. Abrazo grande.
5: Abrazo grande.
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0: Abrazo grande al querido muñequito, ¿eh? Walter Nelson.
3: Hola, Walter.
0: Con toda su banda del fútbol de los jueves.
2: Ah, muy bien, saludos.
0: Nos vamos con el amigo Matías Ceboín, el hombre fuerte de Fiat.
2: Claro.
0: Que tiene muchas cosas para contarnos. Matías, ¿cómo estás?
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8: 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Chau, chau.
0: Allí pasaba Matías Ceboín y las novedades que tiene que ver con Fiat. Señoras y señores, estamos haciendo Fútbol 910, el programa de Toti Pazman. 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
3: En la misma noche.
0: El mismo día. Y vamos a ver en cuál estaba mejor la comida. Y si ganan las tres, vamos a tener que ir a un desempate.
3: Total,
0: a
3: pegarle, que nos tiren el choripán y nos atajamos con la boca.
0: Vamos a ir de nuevo. Turco, tenemos poco tiempo, tenemos que ir a la tanda y nos queda el final. Pero, cortito, la novela Ceballos, yo entiendo que algunos la ven como, entre comillas, negativa, por llamar una manera. Yo creo que Boca en esta está obrando bien. Boca, a un jugador que mucho no le ha rendido... No le han llegado ofertas, le puso un contrato de renovación. Tengo entendido que es un buen dinero el que le puso, que no es que fue como un jugador juvenil. Ceballos le manifestó al técnico que se quiere ir. Entonces Boca está tomando la postura de decir, bueno, si no se soluciona esto y te vas, sí, y te vas libre, te vamos a invitar a entrenar a otro lado.
2: Sí, del lado del jugador te dicen que no, eso lo hace River. Boca no hace eso, ¿eh?
3: No.
2: Boca no hace esa aberración que está haciendo River. Quédate tranquilo. Pero del lado de la representación del jugador te dicen que va a llegar una oferta del Napoli de Italia. Yo no creo que llegue una oferta por mucho dinero. Y es más, me atrevo a decir que si la oferta es por muy poco dinero, Boca la va a rechazar. Ahora, si me preguntás, es preferible, no sé... Por suponer un precio, 4 millones antes que nada, olvidarte ya de los 15 millones, de los 10 millones, y yo antes que nada prefiero 4 millones. Para mí, si llega una oferta por muy poco dinero, o por ese dinero, la rechaza Boca. Ahora, lo que tiene que entender Changuito Ceballos, que acá no es que está perjudicando a Riquelme, acá está perjudicando a Boca Junior. Riquelme, el propio Ceballos, Boca está por encima de ellos. Entonces, no es que con su decisión de no renovar o de querer irse, aunque vos te querés ir, pero si no llega una oferta, y si la oferta no es buena, sabiendo que en 6 meses queda libre, es imposible que llegue una oferta buena. Entonces, no está perjudicando a Riquelme, está perjudicando a Boca. Yo, la verdad que, sinceramente, nunca pensé que Changuito podía llegar a esta situación de irse libre y dejarlo a Boca sin un peso, porque no era la idea primaria del jugador.
0: No, claramente, no era, pero yo creo que ahora sí la está forzando a terminar de la manera que vengo marcando de noviembre y va a pasar. Muchos creyeron que no, y esto va a pasar. Como también sabemos que San Lorenzo iba a pasar con Romania, y como con cada jugador que en el fútbol argentino está por quedar libre. Yo lo que no puedo entender, ¿por qué en Europa, jugador que firma, cumple el contrato hasta el último día, sabiendo que puede quedar libre, es algo casi natural? ¿Y por qué acá, si no hay renovación, en la mayoría de los casos, los clubes deciden colgar al jugador? Eso no lo voy a entender, porque si tiene contrato, vos le pagas igual ese contrato. Es que por el miedo de valorizarse, vos tenés que pensar si ese jugador te sirve.
2: Y claro, porque vos decís...
0: Ceballos, hablo de cualquiera, ¿eh?
2: Lo muestro, después se me va y me quedo sin un mango.
0: Pero si a vos te hizo ganar un... Ponele, te saco... Sí, hoy hablo de Ceballos, hablo de cualquiera. Sí. Si ese tipo... De la Cruz, por ejemplo. De la Cruz no había renovado, jugó hasta el final. Si ese tipo te dejó un campeonato barro y te hizo salir campeón.
3: Con Paul Fernández no había pasado.
2: Sí, jugó hasta el final.
0: ¿Por qué? Porque habló antes.
2: Habló antes.
0: Paul hizo una conferencia de prensa. Entonces era al revés. Se le venía el contraataque. Quedó como que si no hablaba, lo colgaban. Paul habló porque sabía que lo colgaban. Pero yo, de la Cruz en su momento. Si el tipo, vamos a hacer cuenta a Paul, que jugó hasta el final. Hacé de cuenta que el tipo te daba un campeonato, ¿no? Te hace ganaguita, por más que él se vaya. Porque juega Copa Libertadores, porque juegas más finales por salir campeón. Entonces, ¿cuál es el problema? Si igual es jugador tuyo hasta ese día. Vos cuando firmás un contrato por 1, 2, 3 o 4 años, firmás hasta ese día. Vos sabés que hasta ese día es jugador tuyo. Después, puede pasar al revés. que se está por vencer y vos no le querés renovar porque no te rinde. Y ahí no lo colgás. Porque vos ahí, como decís, bueno, si no me rinde, sigue igual. Entonces, ¿por qué los clubes, y no meto a Boca, hablo en general, toman la decisión de colgar al futbolista cuando en realidad tiene contrato vigente?
3: Para mí, para
0: en Europa no existe más eso.
3: Bueno, es cultural.
0: Ahí está.
3: Es cultural.
0: Porque en Europa no existe.
3: No digo, espera, no digo que esté bien o que esté mal.
0: No, no,
3: es
0: no.
3: Cultural. Acá lo manejamos de esta forma. En Europa lo manejan de otra manera. O sea, no, la verdad que no sé si está bien, si está mal. Se han tomado
0: no, es natural para ello.
3: Y el mismo club, bueno, vos, River, vos decís, De La Cruz, lo usó hasta el último día y a...
0: Paul.
3: Y a... Esperá, no, pero para River.
0: Ah, Angeleri.
3: Angeleri.
0: Y el pibe que Corinthians.
3: Roleiser. Los colgó, bueno.
0: Bueno, ahí fue distinto River, porque River lo que dijo es, a partir de ahora, jugador que no renueva y se está porque al libre de 6 meses, lo colgamos. Cuando vino lo de De La Cruz, como era otra relación con el representante, jugó hasta el final. Pero River comunicó que era una postura tomada, que a partir de ese momento, jugador ya era una decisión tomada. Ahora, en Europa, vos firmás por 5 años, hasta el último día sos jugador de ellos, porque aparte el contrato se lo pagás igual. No es que en este caso, por ejemplo, se vaya...
2: No, seguro, sí, seguro.
3: Bueno, como lo cultural de que el jugador en Europa diga, bueno, creo que un pase estaría bien. Acá no existe que un
0: sí,
3: jugador...
0: Sí, no cayó bien igual lo de Julián en Atlético de Madrid.
3: No, pero en general. No, cuando se dice que un... Bueno, se necesita que el jugador públicamente, para que el club que lo va a vender, no lo cague la puteada, diciendo, che, no vendiste al 9.
0: ¿Me vas a dar la formación de River ahora?
3: En instantes.
0: ¿Vos me vas a dar algo más de Boca?
2: Sí, por supuesto.
0: ¿Tienes muchas ganas de hablar?
2: Sí, por supuesto. Hay más,
0: y quedamos con el final de Fútbol 910. Dale.

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0: Bueno, Turco, último minuto del programa. Dame lo que te quedó de Boca.
1: Bueno, de Boca Juniors, que hoy se entrenó por la tarde. Mañana nuevamente, mañana viernes, práctica en doble turno. El sábado, el primer amistoso en la era arroba arena. Claro, está a modo de entrenamiento porque va a ser a puerta cerrada por la mañana en Casa Amarilla frente a Defensa y Justicia. Veremos el equipo que pone el Vasco arroba arena. Después se vendrá el amistoso contra Paranaense el próximo miércoles 8 de julio en el Padre Martanena en Salta. Lo de Zenón es solamente una molestia por precaución, por eso no hizo la práctica en el día de ayer. Y están preocupados por lo de Vareiro. Sigue todavía sin entrenar a la par, todavía no tiene la alta médica y a esta hora uno tiene que decir que está en duda Vareiro para el partido con Sarmiento de Junín, primer partido oficial del Vasco Arrobarrena por Copa Argentina, el próximo 16 de julio en el Parque de la Independencia, en la cancha de Newell's Old Boys de Rosario.
0: Ya está por empezar Argelia con Suiza, pero lo último te quedó de River, Nacho, antes de irnos.
2: Mañana, River, 3 de julio, 3:30 de la tarde, por la plataforma Disney Plus, Santiago Beltrán, Jiménez, Lucas Martínez Cuarta, Rivero Acuña, Silva, Arambarri o Juan Cruz Mesa, Fausto Vera, Tomás Galván, Colidio, Driussi o Freitas, la formación para en este amistoso enfrentar a Flamengo.
1: Quédense tranquilos que no juega Gabigol,
0: Señores, ya se viene Mariano Iudica y todo el equipo de Acá de Buen Fútbol. Nosotros mañana vamos a Argentina, No hay programa porque sigue el Mundial, pero seguramente ya todo se va a ir acomodando a partir de la semana que viene. Abrazo grande para todos. El himno y Mariano Iudica.
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3: Muy bien, señores y señores. 4 minutos. Pasadas las 12 de la noche. Y arrancamos en Aquí hay buen fútbol. El programa líder de las medianoches de la radiofonía argentina, en la radio del mundial, en un mundial que ya es histórico, un mundial que es de los mejores mundiales a los que hemos asistido. Qué suerte mi hijo, que tiene Argentina campeón y este mundial en sus retinas. Por nosotros los más grandes hemos visto algunos mundiales que nos llevaron un bajón tremendo, pero qué mundial, la cara de Modric recién, pobrecito Luca.
4: Qué locura.
3: Pobrecito, la cara de Modric. Y Cristiano, que agiganta su placa, su plaqueta en la pared, y pasa otra ronda más donde la va a tener complicada. Ahora viene un lindo desafío para Portugal, pero en un partido que, a palabras de Chiappe, ¿cómo es Chiappe? ¿Cómo dijiste, Facu?
5: ¿Cómo andás, Mariano? Buenas
3: Buen día, buenas noches, subiste un poquito.
5: El primer tiempo fue para dormirse la siesta, te despertaste en el entretiempo, sí. En el segundo faltaba que cayera un meteorito en la cancha, porque pasó de todo, goles anulados, por cómo se desencadenó, qué dos goles madre. Después de los 90 minutos en tiempo cumplido, pasó de todo en el
3: qué
5: segundo
3: locura.
5: Tiempo entre Croacia
3: qué
5: y Portugal.
3: Qué mundial de loco que estamos viviendo, por favor. Galle, ¿cómo estás?
6: Bien, lo definió la pelota. O sea, que el sensor de la pelota definió el partido.
3: Definió.
6: O sea, nadie había visto nada. Ni offside, era gol. La pelota, sonó la pelota.
3: ¿Los pueden explicar para lo que sí, para, sí, para la radio, para la gente que está en la casa?
5: Sí, a ver, última jugada del partido. Sí. Se habían pasado los 10 minutos que había dado el árbitro, porque sí. El gol de Ramos fue
3: 2-1 arriba. 2-1 arriba Portugal.
5: El gol de Ramos fue en el 94. Entonces, 94, sí, a los 10 se agregaron dos más.
3: Sí.
5: Faltaban 10 segundos para que termine los 12. Centro de Perisic, cabecea la pelota, o parece que cabecea la pelota a un jugador de Croacia. Para todos no la cabeció, se la llevan puesta y la termina empujando Bardiol. Gol. Entran todos los croatas del banco a festejar. Gol. Alarga y tiempo extra. 2-2. Claro, llama al VAR. Va el árbitro a ver un offside. Yo pensé que habían cobrado mano, porque no sé, no reconozco quién se la lleva puesta en el rebote. Y después la empuja Bardiol. Yo pensé que era mano de ese rebote. Y después te enterás que te cobran offside, porque el árbitro levanta la bandera y hace offside, y da la señal del offside. Entonces, ha pasado los dos minutos, cuando termina el partido, te muestran un rectangulito, como si fuese un ecocardiograma.
6: Sí. Fue al VAR.
5: Una línea bajita, bajita, bajita, que se levantó un poquito y baja de nuevo. Es el poquito que se levanta en el electro, sí. Es el supuesto roce de la pelota con el cabezazo.
6: No, una locura.
3: Es tremendo.
5: Estamos asistiendo en las 44
7: a cosas.
5: Cámaras
7: Lucas
5: que tenés,
7: Modric.
5: En ninguna se ve que la toque. Por eso habrá sido un pelo, habrá sido que la sopló.
3: Ya el otro
5: no sé
3: día
5: con qué, pero
3: con
5: parece
3: el,
5: que la tocó.
3: Con el offside de Colombia, con la punta del botín, me agarró un veneno, viste, que tienen que revisarla. Lo esto de hoy.
7: Gana el que la FIFA quiere, Mariano.
3: Yo tenía.
7: Gana el que la FIFA quiere.
3: Es que cuando llegó el VAR y llegaron los sensores, esas cosas, pues, lo manejan humano. Lo manejan humano. El VAR, si vos querés. La
6: todos
3: línea,
6: los goles que anularon fueron goles.
7: Lo que no te quieren cobrar
3: en otra época, claro.
7: Lo que no te quieren cobrar, como el penal a Haití que los dejó fuera de la Copa del Mundo y todavía me duele, no te lo muestran. Nunca te lo mostró la tele.
3: Fue muy loco lo de hoy.
5: Hay una cámara que está detrás del arco, que justo la ves venir la pelota, claro. Y Matanovic, que es el que va a cabecear, ahí te das cuenta que la pelota viene haciendo un efecto, y si vos cabeceas, se nota que por lo menos deja de rotar, por lo menos, y en ningún momento se nota que el movimiento cambia. Habrá si, no sé, si por ahí se tenía el pelo corto, era pelado,
3: claro.
5: No la tocaba la pelota.
3: Claro,
5: para mí fue un pelo.
3: No, pero y aparte, pará, y a llorar a la iglesia. O sea, no es que lo vamos a revisar, Va a revisión. No, ya, es, no, ya un picho te hace la varija.
6: Te mostraron el cuadradito. Que la pelota sonó y listo.
3: Te fui, y se fue Modric, que no, era para llorar con él.
5: El segundo tiempo de Modric fue espectacular.
3: Espectacular, igual
5: manejó,
3: que el partido anterior.
5: Manejó, el primer tiempo fue malo.
7: Me dio lástima.
3: Che, ¿qué te parece, querido? Y aparte que se vaya así, ¿no? ¿Qué pasa, Matu?
4: Primer gol de Cristiano Ronaldo en fases eliminatorias en mundiales. Siempre había sido en fase de grupos.
3: Y si no, sí, señor. No. Pateó el penal. Y después lo chiflaron mucho cuando se fue. Muy chiflado.
5: Yo entendí que chiflaron el cambio, no él.
3: Claro. Ah,
5: yo pensé eso.
7: ¿Cómo lo van a chiflar a Cristiano, bueno, si lo aman?
3: Pues, está Gustavo
5: enganchado. Aparte, hincha de Cristiano.
3: Querido Gustavo, que está atento a Suiza-Argelia, que están jugando. Van 8 minutos y medio. 0-0 Suiza y Argelia. Y Gustavo Sima, que estuvo con este partido, no lo podés creer, lo de Croacia, ¿no?
8: No, realmente increíble. Yo pensé que era gol lícito, sinceramente, porque no. No noté que haya rozado en el jugador que interfirió allí en esa jugada, pero bueno, el penal para mí no fue de Portugal. Por primera vez discutí fuertemente el arbitraje.
7: Flojo el arbitraje. Claramente Cristiano tenía que estar en otra vez. La FIFA eligió a Cristiano por sobre Modric.
3: Sí. Bueno,
7: lo cual me duele porque Modric es... Modric tiene un subcampeonato del mundo y un tercer puesto. Sí, Modric es un superhéroe.
3: Pero Cristiano, pero sí, acá evidentemente, no sé Gus, ¿qué opinas? Esto fue una cosa media manipulada. Esto es muy muy loco lo que pasó hoy, ¿eh? Hoy llegamos al paroxismo.
5: Tenés que creer de que el chip ese y el gráfico que te muestran es verdad y que no te lo inventan.
3: Hoy ya fue el paroxismo de las nuevas medidas.
7: ¿Por qué no protestaron los croatas?
3: Gus,
8: no tenés que sospechar siquiera, pero para mí fue flagrante, si querés, la del penal para Portugal, porque ahí no se ve nada. No, realmente ve un acompañamiento del cuerpo de Kovacic y cómo se tira claramente el jugador portugués, Renato Veiga, ¿no? El defensor. Para mí no fue penal. Pero ahora estamos con Suiza-Argelia, casi 10 minutos en, ¿sí?, Vancouver. Está Suiza.
3: ¡Ataque!
8: Saliendo de contra con Rubén Vargas.
3: ¡Todo tuyo!
8: Va para Zambambi, va por la izquierda, se mete en el área, atención, ahí está el desborde, el centro al medio, en bolo, gol. ¡Gol!
7: ¡Vamos, Suiza!
8: De Suiza, un relojito por la izquierda, Manzambi, una de las grandes figuras de este Mundial, el joven que juega en el fútbol alemán, el desborde para en bolo, que también... lo ha hecho en largo tiempo, en bolo, tocó de zurda, de anticipo, una jugada simple, una jugada sencilla, un desborde, una jugada añeja, al centro, al medio, el centro de la muerte, y en bolo, que ahora celebra con su sonrisa blanca el jugador de origen africano que juega para Suiza, anota el primero cuando Argelia era superior, pero llegó una contra comandada por Rubén Vargas con Manzambi, que está jugando desde la mitad de la cancha.
3: Qué buena la
8: se enganchó con Embolo, un desborde genial.
3: No la quiso
8: lo que quiso con Aissa Mandi, el defensor, el número 2. No sabía de dónde agarrarlo. Escapó Manzambi y Embolo tocó con el arco a su disposición. Suiza 1, Argelia 0 en 11 minutos del primer tiempo.
3: Hace una jugada de crack en el pie con pie y después el otro control es de burro. Se casi un poco, se le va un poco más, se le va afuera y tira el centro justo sobre la raya. Es una jugada, la del desborde es una jugada para es extraordinaria. Hace un pie a pie como si fuese Messi y el control de esa misma jugada es como si fuese yo. ¿Con quién va a Suiza si pasa?
4: Con Colombia o gana.
3: Colombia, el ganador de Colombia o gana.
7: Y el cuarto con camino.
3: Es el camino nuestro, es el camino de Argentina.
7: Sí, nuestro.
3: Muy bien, seguimos. 11 minutos 50. 1-0 gana Suiza en el relato de Gustavo Sima. En un mundial que para mí está buenísimo.
7: El mejor mundial de todos los tiempos con respecto a lo que son los partidos. Los partidos están buenísimos, pasa de todo. Yo hoy no estoy muy nervioso, no voy a hablar mucho porque soy fanático de Argelia.
3: Ah, cierto, es verdad.
7: La verdad que me
3: tensa. ¿Qué decían hoy en Argelia Today?
7: En Argelia Today están diciendo que temen los rivales de Suiza este partido. Parece por ahora que no lo están demostrando.
3: Muy bien.
7: ¿Sabes quién te está escuchando? Que te manda saludos. Dos grosos. Alejandro Guatti y Pablo Lajus.
3: ¡Qué lindo jugador! Está escuchando el señor Fernando Mancini junto a Gaby Miniche, que están volviendo en la camioneta. Tuvimos una cena extraordinaria.
7: ¿Qué comiste?
3: Fuimos a la rondinela, comimos cositas, comimos anchoas, boquerones, chambotas, comimos fuchiles. pescado al Roquefort.
7: Peces. Yo no sé cómo puedes comer tanto teniendo en cuenta que mañana nos como la vida.
3: Peras en el almíbar.
7: Todo eso comiste.
3: Tomamos un vinito, un limonchelo y hablamos mucho. Le quiero decir, se mete con Mancini y se mete conmigo.
7: Está muy bien.
3: Así que estuvimos hablando con algunos muchos garcas que hay en nuestro ambiente. Bien. Que vamos a empezar a nombrar. Pronto.
7: A mí no me echaron, ¿no? Pues ayer pediste mi cabeza al aire, me escribió a la gente, le digo, pero no creo.
3: ¿Cómo pedí tu cabeza al aire?
7: Dijiste que era Moranzoni, ¿quién lo trajo? Le digo, vos me trajiste. Con Mancini, ayer no te acordás.
3: ¿Cómo?
7: Me escribió un amigo mío, me dice, che, ¿por qué Yudica pidió tu cabeza por la red? Le digo, no me acuerdo.
3: ¿Y, pero por qué no te eché todavía?
7: No sé, boludo, por eso pensé que se juntaban para eso. ¿No?
3: Fer, ¿cómo no hablamos del tema Moranzoni?
7: Gracias, hermano, gracias.
3: Exactamente. Fer. ¿Quién trajo a Moranzoni? Es lo que se pregunta Agustín Vila, Daniel Vila, todo. ¿Quién trajo a Moranzoni? Yo no me lo
7: cargo. Tuviste suerte, porque la verdad la pegamos.
3: Qué lindo, ¿no? Polémica, anda muy bien, da unos números espectaculares.
7: Qué alegría,
3: volando.
4: Hay 1.300 personas preguntando quién trajo a Moranzoni.
3: Mirá cómo está la comunidad. Eso lo manejas vos.
7: A los 1.300 le voy a decir que los quiero un montón y no podría vivir
3: sin ustedes. Eso lo manejas muy bien. La verdad que lo manejas muy bien. Mientras siguen llegando los números de Pole. Y estamos para analizar junto a Gustavo los partidos del día, ¿no? Hubo partidos. Sí, Gustavo, todo tuyo.
9: Antes déjame saludar a mi hija que está escuchando, a Vicky Sima en su auto con su esposo. Dylan y Agustín también.
3: ¿Cómo no? Vicky Sima.
9: Y felicitan la incorporación de Diego Moranzoni.
3: ¡Vamos, Vicky Sima! A partir
7: gracias,
3: de ahora,
7: Vicky Sima. Yo a tu papá lo escucho desde que era chiquitito, por más que teníamos la misma edad, trabajaba muy joven y se lo dije el día que lo conocí.
3: Es verdad, cholulo de Sima, de Gustavo
7: Sima. Soy cholulo de Sima y de Yudica.
3: Moranza y yo somos cholulos de lo que pasa adentro de una radio.
7: Claro, exactamente.
3: Como la red. Por ejemplo, que esté el Gallego González sentado en nuestra mesa y nosotros hablamos de fútbol. Y está el Gallego al lado y no nos dice, ¿ustedes qué hablan? Pedazo
7: muerto.
3: ¿Entendés? Como cuando estoy con Brindisi, ¿viste? O por otro Cubero. Yo en un momento empiezo a hablar y después paro y digo, perdón, por otro, perdón, Miguel. Porque claro, ellos se pusieron las canilleras, se vendaron, se masajearon para jugar de verdad. Nosotros hacemos todo eso de mentira.
4: No, y esto es técnico, además. Después.
3: Nosotros nos preparamos el bolso a la mañana, nos ponemos las vendas, nos ponemos el aceite verde, todo, pero de mentira. Ellos lo hicieron de verdad.
4: Y después se pusieron el saco para estar al lado.
3: Compitieron de verdad. Entonces, o los Gustavo Sima, ¿entendés? De la vida, que han relatado campeonatos y goles importantes. Y fueron los niños mimados de Víctor Hugo. Y de repente nosotros acá estamos con Moranzoni y yo le digo como diciendo, que no se den cuenta, Moranzoni.
6: Ah, imagínate que estos pendejitos, llevo 40 años.
3: Sí.
6: Y yo tengo respeto por,
3: no tengo
6: por
3: respeto.
6: Lo que hace.
3: Faltarle ese respeto, Gallego. En serio, por favor. Faltarle ese respeto.
6: No me gusta que me lo hicieran.
3: Vos no, porque sos grande.
6: No, que me lo hicieran.
3: No, faltale.
6: En su edad.
3: Mira lo que matute con ese jopo, por favor.
6: Pero si hacen algo mal, se los digo.
5: No tenga todavía eso tenido.
3: Exactamente. Señoras y señores, le quiero mandar un beso a Carlitos Rubio que está escuchando.
6: Qué grande.
3: Carlitos, le cambié a pedido de Sandokan y de gente. Exactamente. El banderín en polémica. Quiero ver.
6: Qué grande, Sando también.
10: Buenas noches. El programa este está grabado, ¿no? Porque lo veo en el cronista de día.
3: Carlitos, te amo, boludo. Carlitos, lo vuelvo loco que entre polémica y la radio.
7: Estamos en todos lados.
3: Me pide cosas y siempre trato de cumplirle. Bueno. Conferencia de prensa de Scaloni.
7: No le preguntaron nada.
3: ¿No? Una conferencia light. El está día bien, que dio el partido. ¿Qué querés?
7: No, está bien.
3: ¿Qué querés?
7: Yo le pregunto, ¿qué juega?
3: ¿Qué chabón peleador que sos?
7: No soy peleador. Yo si estoy en una conferencia.
6: No
7: tengo
6: cuenta.
7: Una característica. Algunos lo ponen de nostalgia. A mí me gusta preguntar si voy a una conferencia. Si voy a una conferencia de prensa, siempre le digo a los directores.
9: Que le hubiese preguntado.
3: Muy bien, Gustavo.
7: ¿Por qué no dijo ya que Lautaro Martínez es el 9 de la selección para darle confianza a un pibe que se merece la confianza? El técnico se la está dando, ¿no? Yo se lo hubiera preguntado.
3: Porque pero si él no da la formación, ¿por qué te va a decir a
4: porque
3: vos?
4: Porque Scaloni necesita darse.
7: Porque a Macaya Márquez le dijo que iba Messi
3: pero
7: al banco.
3: Vos sos Moranzoni.
7: No, yo pregunto. Si le preguntara, yo no importa.
3: ¿Vos te estás comparando?
9: Pero no le dio la formación.
5: No se la dio a Macaya tampoco.
3: Le dijo la formación.
5: Dijo que no iba a jugar Messi nomás.
7: A Macaya le hizo dos preguntas.
3: Macaya, ¿vos te estás tomando conciencia?
5: 18 mundiales.
7: Ante la ley somos todos iguales.
3: ¿Cuántos mundiales fuiste a trabajar?
7: A ninguna.
3: Perfecto, listo. No, a trabajar no fuiste a ninguna.
7: Sí, no, a Brasil fui.
3: ¿No fuiste a trabajar?
7: Fui a trabajar en C5. Yo hacía en ese momento con, mirá, con, ¿cómo se llama? El Gringo Singolani. Hacíamos.
3: Le mando un beso al Gringo. Gran
7: el programa de deporte de C5N. Yo fui un par de partidos.
3: Deportes en el recuerdo, ya vos.
7: No, Deportes C5. No,
3: rey, en serio. La gente empieza a llamar.
7: Juro por Dios que me muera.
3: Se va la, está yendo la gente al streaming.
7: Hice Copa América, Mundiales, Juegos Olímpicos, Crucero Gay, hice de todo mi carrera.
3: Crucero Gay, perfecto. ¿Un día vas a contar la anécdota de cuando fuiste a cubrir el Crucero Gay?
7: Fui a.
3: No, hoy no.
7: Pero
3: es otro
7: espectacular,
3: día.
7: Pero.
3: Cuando termina el Mundial.
7: Te la cuento.
3: Una que tengamos una noche extendida, quiero que cuentes para toda la Argentina.
7: Crucero Gay.
3: ¿Cómo fue el Crucero Gay al que cubriste?
7: Todavía me duele, estuvo buenísimo.
3: Perfecto. Muy bien, señoras y señores, nos metemos. Me voy. Se ríe Sima como diciendo, ¿por qué este chabón al aire? Pero bueno, nadie sabe.
6: Ojo, crucero que me voy a ir yo.
3: ¿A qué crucero?
6: Mirá.
3: ¿Qué es esto? La fiebre del fútbol se sube al crucero. ¿Sos vos, Gallego?
7: Ah, sí. Tenés un crucero.
6: Mirá, el Rolly Escudero.
3: ¿Y el Rolly Escudero?
6: Sí.
3: ¿El Rolly Escudero?
6: Me dieron una charla al crucero.
3: Me está jodiendo.
6: En enero.
3: Qué lindo curro, Gallego.
6: Sí.
3: Costa Serena. Mirá vos, el Rolly... Te pones otra vez a la radio, a Rolly. Que venga.
6: Porque vive lejos.
3: Muy bien, señores y señores. 18 minutos 25 de Argelia y Suiza. Gana
9: está
3: Suiza.
9: Está lindo, ¿eh?
3: 1 a 0. Está lindo el partido.
9: Está lindo,
3: ¿eh?
9: El partido, sí. Hay reacción de Bélgica. El conjunto de Vladimir Petkovic, que tiene nacionalidad suiza, estuvo cerca con un remate de Aguar y otro remate de Ibrahim Massa, que juega en el fútbol alemán también. Lindo encuentro. Suiza gana 1 a 0 contra Argelia. Gol de Mbolo que definió. A lo Gallego González.
3: Sí, señor. Abajo del arco.
6: Muy bien.
3: Muy bien. Me voy a ir a escuchar a Gustavo Jarroch, auspiciado por Zafirus. 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

0: que ya está en Miami, que ya tiene... nadie tiene la formación porque hoy Leo Paradiso me dijo puede haber una sorpresa. Gus, ¿qué opinas de eso?
1: Muchachos, ¿cómo les va? ¿Cómo andan? Un abrazo grande para todos. Llegó el día en el que la selección argentina saldrá a buscar un lugar en los octavos de final de la Copa del Mundo ante Cabo Verde, aquí en Miami, en el estadio Hard Rock, a partir de las 7 de la tarde de la República Argentina. Comenzamos la semana con tres interrogantes en el 11 que pondrá Lionel Scaloni para tratar de vencer al conjunto africano. Y después de la práctica de ayer, la última en el complejo del Inter Miami, creo que Scaloni terminó de despejar todos los interrogantes, porque para un equipo en el que volvió a estar el Cuti Romero, en el que Medina jugó una vez más en el lateral izquierdo y en el que Lautaro Martínez fue el centro delantero acompañando a Lionel Messi en el ataque y relegando a Julián Álvarez. En el arranque de la semana, las dudas eran Cuti Romero u Otamendi.
0: Claro.
1: El Cuti respondió bien durante todos los días de entrenamiento, ya no tiene molestias en la rodilla derecha y va a acompañar él a Lisandro Martínez en la zaga central. Medina le ha ganado la pulseada a Nicolás Tagliafico, o al menos eso parece, por lo que ha ensayado el técnico en los entrenamientos. Y arriba, Lautaro Martínez le sacó una luz de ventaja a Julián Álvarez y va a jugar junto a Messi en la delantera del equipo campeón del mundo, que va a formar seguramente con el Dibu Martínez en el arco, Nahuel Molina, Cuti Romero, Lisandro Martínez y Facundo Medina. En la mitad de la cancha, con Rodrigo De Paul, con Alexis McAllister, con Enzo Fernández, con Thiago Almada, y arriba Lionel Messi y Lautaro Martínez ante una multitud de argentinos que van a acompañar al equipo que dirige Scaloni, porque van a ser más de 55.000 los compatriotas que estarán acompañando al conjunto albiceleste en el estadio Hard Rock.
0: Nico. Muy bien, gracias Gus. Hasta Corner. Ahora parece que juega Medina, ¿eh? Hay córner para Suiza. A ver.
2: Vendrá el córner, atención, que va a buscar a Kanchi. Arriba también Zakaria. Vendrá el centro, desde la izquierda está el granítico Xhaka, el capitán que jugó en el Arsenal en algún momento, que está en el Sunderland. Viene el centro de Ricardo Rodríguez. Ahí está el zurdazo, devuelve de cabeza. Primer poste, Mandino, pasó nada. Suiza 1, Argelia 0. Tienen que ir a la pausa de hidratación.
0: Muy bien, perfectamente, como fuimos nosotros con Mancini, fuimos a la pausa de hidratación.
3: Se hidrataron bien, ¿eh?
0: Y bueno, y nos hidratamos bastante bien. Bueno, ahí está. Ahí tenemos, estamos viendo lo que está pasando ahora en el banderazo. Es impresionante, sí. Impresionante la cantidad de gente con la celeste y blanca que hay en Miami. Ya lo demostramos en las Copas Américas.
4: Muy bien.
0: En el Mundial de Clubes también lo demostró Boca, lo demostró River. Pero esto en un Mundial, la verdad...
3: No, en Qatar es había algo, sí.
0: No, pero esto es Miami. Esto es local, recontra...
3: 50.000 argentinos sin entrada. Hay 55.000 que van a estar en la cancha y hay...
0: ¿Quiénes son los vivarachos que subieron el precio, que hicieron que los precios de las entradas estuvieran tan caras?
5: La FIFA.
0: No.
3: ¿Los uruguayos?
0: Sí, los uruguayos. Sí.
4: Porque compraron todas las entradas.
0: Tenían todas las entradas compradas para ganarle a Argentina, para primeriarlo a Argentina, en el duelo.
3: Claro.
0: Y ser más de Uruguay que de Argentina.
3: Hay una gran colonia uruguaya también en Miami.
0: Exactamente.
3: Lo real es que Miami es un...
0: ¿Está bien?
3: Es latino. En Miami,
0: ¿pero
3: no sabe inglés?
0: Están tan caliente que la pusieron a 4 lucas, 5 lucas. Y ahora, lo mismo que Chino Tapia, se la van a meter. No,
3: Carlucci.
0: No, porque no. ¿Cómo la vas a vender a esa? No la van a vender. Va a bajar, van a bajar.
3: Bernucci te está escuchando, dice que tiene dos entradas, pero en el pelo. Bernucci fanático del programa
0: querido,
3: también.
0: Bernucci, que habló de los cortes. Me voy rápidamente a Miami porque ya está enganchado. Está el querido José Luis Villarreal, que es jugador, Villita.
3: Crack.
0: Villita querido, desde Miami, lugar donde reside, donde trabaja. Y donde le llegó el momento de ser local en su lugar para ver a la selección de Lionel Messi tratando de clasificar a los octavos de final contra Cabo Verde. Villita querido, buenas noches, muchas gracias por esta comunicación. Qué revolución que hay en Miami, ¿no?
6: Hola Mariano, un abrazo para vos y todos ahí en la mesa. Sí, obviamente, cada vez que Argentina pone un pie en esta ciudad, no solamente los argentinos que estamos radicados acá, sino todos los latinos, vos sabés que no sé, bueno, sí sé el porqué, Yo creo que ese nombre tiene nombre y apellido y es por Lionel Messi.
0: Sí, señor.
6: Que la cantidad de la,

0: hacen muchísima fuerza por la Argentina.
1: Es verdad, es verdad. Está pasando en el mundo. En Estados Unidos es una cosa, va a sonar raro lo que digo, pero está de moda. Messi puso de moda el soccer.
2: Penélope Cruz hoy en el partido de
1: no,
2: España.
1: No, están
2: todos los famosos
1: grosos,
2: sus
1: equipos y mostrarse.
2: Sí, grosos.
1: Y mostrarse, ¿por qué? Por sus hijos. La gente, Brad Pitt va porque quiere mostrar. Todos van para mostrarse, para decir que
2: Sí.
1: están como que están en onda, porque para los pendejos americanos, el fútbol, Lionel Messi, todo lo que eso conlleva, es el deporte de moda en los Estados Unidos. Te lo digo porque tengo mucha gente amiga viviendo ahí. Los chicos están como locos con Messi.
2: Y lo de Marvel con el Hombre Araña también le
1: Bueno,
2: sumó.
1: por eso, lo
2: Son
1: pus por
2: cuestiones,
1: eso lo
2: son
1: pusieron.
2: guiños de la industria
1: No,
2: del
1: pero por eso lo
2: entretenimiento, ¿no? Para el
1: pusieron, porque
2: soccer.
1: el tipo llegó a un lugar donde los chicos lo aman, lo veneran, no solamente vendiendo la cerveza, sino que ma mañana puede vender copo de maíz y va a vender más que Tom
2: Sí.
1: Brady. O sea, está en un momento muy angelado
2: Brillante.
1: para lo que es marketing, y la gente lo sigue. Entonces está de moda ahora, es una locura lo que está pasando con
2: Esperemos que no
1: Messi,
2: lo mufen y que
1: ¿no?
2: ganemos a Cabo
1: Y
2: Verde.
1: lo que es el banderazo allá, ¿no, Villita?
0: No, sí, es tremendo, pero sí, coincido 100% con todo lo que decís, Mariano. Esta moda que ha generado la selección argentina y fundamentalmente Lionel Messi hace de que todos los actores de Hollywood, todo el mundo se rinde
1: Sí, señor.
0: ante los
1: Qué
0: pies
1: loco, boludo.
0: del número 10. Vos sabés que es una cosa de loco, ¿no? Yo hace 10 días atrás me rajé, me tomé un fin de semana y me fui a Disney. Y hay un actor donde hay una montaña rusa ahí. Y entonces le digo a mi esposa, a mi hija, a mi nieta, le digo, escúchame, este no fue el morenito que se arrastró por Messi hace 20, 25 días atrás cuando estaban jugando la MLS. Sí, en una de las atracciones más importantes que hay en Disney,
1: Sí.
0: uno de los actores realmente se vuelve loco por Leo. Entonces, esto ha generado la selección argentina de Scaloni, más allá de que futbolísticamente el equipo me parece que se lo ve sólido, que tiene por
1: Serio, muy
0: momentos
1: serio, muy
0: niveles
1: serio.
0: altos de juego. Sí,
1: Muy
0: muy serio, muy
1: serio,
0: serio.
1: ¿viste?
0: No,
1: ¿Y cómo
0: no
1: re
0: subestima ni un solo partido,
1: nada,
0: Mariano, ¿eh?
1: ni un solo momento ni un solo momento del partido, porque España en un momento subestimó, Francia en un momento sobró,
2: No
1: ¿viste?
2: tuvimos rivales tampoco de fuste.
1: No,
2: Villita, no
1: no,
2: te enojes, ¿viste?
1: España
2: Pero tampoco
1: tampoco tuvo
2: jugamos
1: rivales de
2: a nada.
1: fuste.
0: No, no, no.
1: España
0: No,
1: tampoco.
0: pero es verdad, no, no hay grandes que
1: ¿Quién
0: tampoco
1: tuvo? ¿Qué estamos
0: tuvieron
1: 16avos,
0: rivales
1: chico?
0: de
1: Ahora,
0: fuste.
1: nadie
0: No,
1: tuvo.
2: pero Portugal le ganó a
1: Hoy
2: Croacia.
1: Portugal
2: Croacia jugó con
1: tuvo,
2: Inglaterra en
1: no
2: fase de
1: sé si le
2: grupo.
1: ganó, no sé, bueno, en
2: Una
1: fase de
2: Croacia
1: grupo le ganó.
2: desmejorada igual. Pero bueno, Argentina
1: Bueno,
2: tuvo un
1: hoy
2: camino
1: lo
2: allanado.
1: robaron a Croacia,
2: O sea,
1: boludo.
2: gracias a Dios tuvo un camino allanado. Digo, mañana para mí es el primer partido jodido que tiene la Argentina. Con Cabo Verde. Va a ser el
0: Sí,
2: partido más difícil del grupo, de los cuatro.
0: yo coincido con ustedes en algo. Para mí, el mundial comienza ahora. Para mí, ¿eh?
1: Para
0: O
1: mí también.
0: sea, de acá para atrás, obviamente hay que respetar las selecciones y todo eso, porque los partidos, cuando pite el árbitro, los partidos se tienen que jugar, pero para mí el mundial en serio comienza ahora. Entonces, me parece que Argentina mañana tiene un rival complicado. Siempre los morenos, por lo menos lo que me ha tocado a mí acá en Miami, son todos atletas, imagínate a ese nivel. Me parece que hoy los sudafricanos son la sorpresa del mundial para mí, ¿eh?
1: Sí, según Bilardo, hace 25 años no sería la sorpresa. Lo que pasa que africanos también es España, africanos también es Francia, africanos
3: Portugal y Portugal.
1: están en todos los equipos. La verdad sea dicha, ¿viste? Entonces,
3: Suiza está jugando ahora.
1: Suiza, que tiene también africanos, ¿viste? Entonces,
0: Bueno, la
1: es
0: selección de México, Mariano, la selección de México tiene a Quiñones ahí, que es un
1: El
0: colombiano nacionalizado mexicano, una cosa increíble,
1: tema
0: ¿no?
1: México,
2: Lo de los
1: qué
2: narcos.
1: picante, ¿eh? Hoy en todas las televisiones del mundo
0: Sí.
1: ya no se lo toman, ya se lo toman en serio.
2: En Inglaterra hay preocupación.
1: En Inglaterra se preocuparon. Los periodistas mexicanos le dieron la derecha a los periodistas de Buenos Aires. Hoy hablamos con Leo Paradiso en vivo, porque, bueno, los periodistas, imagínate que fueron enseguida a consultar. Los periodistas ecuatorianos no quieren hablar, tienen mucho miedo. Los jugadores ecuatorianos, los tres que viven en México, entre ellos Witte, que fue la figura contra Alemania y en el primer tiempo contra México no la tocó y fue uno de los peores, está también asustado y no quiere hablar. Parece una cosa, viste, que no creo que se replique con Inglaterra, porque lo que es Inglaterra como nación, ¿viste? O sea, no creo que se atrevan.
2: Tiene otra
1: cobertura.
2: Otra cobertura de seguridad, de hecho.
1: Y la van a agrandar, ¿eh?
2: Vos viste, Argentina tiene Messi, su seguridad privada. Inglaterra tiene tres o cuatro, son tres fuerzas de seguridad. Por eso te digo,
1: tiene
2: el MI6, que es el servicio secreto de ellos, que no te van a decir, yo soy del MI6, pero quédate tranquilo
1: lo están cuidando.
2: Vale, y por ejemplo, si el rey, no creo que vaya a México, pero por ejemplo, seguramente si pasa a Estados Unidos,
1: FIFA no va a intervenir. Porque después México tiene que ir a jugar a Estados Unidos y ahí se terminó todo y ahí son otras reglas, otro mundo.
0: Claro.
1: Pero no están diciendo.
0: Pero estamos hablando de una cosa grave,
1: María. Nadie salió a decir que es mentira. Claro. No solo eso, sino que muchos salieron a rectificarlo por el jefe el ministro de comunicaciones del Ecuador. El arquero suplente, la cara de terror.
2: El arquero suplente dijo que ya van a hacer la verdad. Yo no quiero. Yo tengo buena onda con Galíndez.
1: El arquero.
2: Pero no le quiero escribir porque me parece un poco. No sé. Por ahí mañana o pasado le mando un mensaje.
1: No, a lo mejor cuando salga y decirle a ver si te rectifica, pero yo creo que fue grave eso, ¿viste?
2: Para mí, si esto es verdad, tiene que descalificar a México.
1: Sí, claro.
0: No, y sabes que es sano también que ustedes que son comunicadores lo digan, porque a veces las cosas se tapan, ¿no? Entonces, acá, bajo ningún punto de vista, hay que hacer la vista gorda a este tipo de cosas, y la verdad, si esto ha llegado a escalar a ese nivel, estamos hablando de que la FIFA debería tomar cartas en el asunto, y México también, definitivamente, o por lo menos sacarlo a México de México, ¿no?
1: Claro,
0: por lo menos.
1: Ahí está la ventaja deportiva, porque si encima de que tienen la altura, encima de que no se van, que nunca van a salir de la Azteca, encima te tiran con estas cosas.
2: Los carteles operan en todo el mundo.
0: Sí,
2: la dinámica de la droga es los carteles en Latinoamérica, pero puedo tener en Europa, en Puerto,
1: no,
2: los
1: carteles operan en todo el mundo. No, de visitante no se atreven, olvídate. Olvídate, de visitante no.
4: Menos
1: no,
4: en Estados Unidos.
1: No, menos en Estados Unidos, menos.
2: Si la DEA es el principal socio del narcotráfico.
1: No, pará, ¿qué tiene que ver? ¿Qué tiene que ver? En Estados Unidos no se van a atrever. Y menos, yo creo que con Inglaterra tampoco se van a atrever.
2: No, para mí no, pero por otro. Pero no
1: por qué? Porque se supo.
2: Porque se supo y porque.
0: Claro.
2: A ver, si viaja el rey.
1: Claro.
2: Pero si, por ejemplo, si Inglaterra va a una comisión oficial, más el plantel, que son ciudadanos ingleses que van a representar al rey, ¿no? De Inglaterra, claro, sí, claro, Reino Unido. Bien. ¿Vos te pensás que no tenés 200? Más ahora, después de esto, si va el rey, tenés 200 tipos en la platea, en la tribuna, cuidándolo. Es complejo,
1: fue muy grave que nadie lo haya desmentido. Yo cuando oí los periodistas argentinos, todos, ningún periodista dijo, no, esto fue una boludera, o que lo desmienten. Los periodistas mexicanos le dijeron, sí, es muy serio, es muy grave. Los periodistas ecuatorianos no quieren hablar.
2: No dicen
1: nada. Es
2: muy
1: serio, es muy grave. Nadie desmiente y dice, bueno, puta, pasó entonces. Porque aparte, tres jugadores que juegan en México fueron a los que le contaron las costillas, le dijeron, tus hijos van a este colegio, tú van a este coso, van a tu mamá hace esto, tu mamá hace lo otro. Antes del partido, ¿viste? La cara de Becasese, hay muchas cosas.
2: La declaración de Becasese, pre-partido y post-partido. No dijo nada, ¿viste?
1: No, raro. Lo que nos hicieron para llegar, lo que tardamos, ¿viste? No sé.
0: Sí, pero bueno.
1: Lo cierto es que en Miami estamos viendo las imágenes de del banderazo.
0: Banderazo, ¿no?
1: Impresionante. ¿Tenés entrada de visita mañana o lo ves en casa?
0: No, lo voy a ver en casa, pero por cuestiones también de trabajo, Mariano. Yo recién salgo de trabajar, aunque bueno, lo creas, hablando con tu productor, con Charlie. Le digo, mirá que yo trabajo de 9 a 11 de la noche, ¿no? Recién termino de jugar un amistoso con mi equipo. Y Charlie me dice, no, Villita, pero es como una charla de café, pero a mí me encanta realmente charlar con ustedes, Mariano.
1: Gracias,
0: y hay una cosa,
1: amigo,
0: que vos dijiste una cosa realmente importante. A mí me tocó jugar en el fútbol mexicano, en el Pachuca de México, en el 97, y yo debuté contra el Toluca de México, y la altura ahí en Toluca, en México, estamos hablando de más de 3.000 metros de altura. O sea que ese es otra ventaja deportiva. A mí, te digo sinceramente, no me entraba aire por ningún lado.
1: Es muy grande.
0: Yo no lo subestimé al fútbol mexicano, no lo subestimé nunca porque yo venía del Montpellier de Francia, pero cuando vi un partido de fútbol dije, miércoles, me parece que acá voy a andar bien. pero cuando me tocó entrar a la cancha, lo que me costó correr y jugar, el ida y vuelta fue realmente casi imposible.
1: Gary Lineker dijo, es una ventaja deportiva muy grande que tiene México. Lo puede sacar, sí, sí.
4: Van a jugar en Azteca, que hay 2.200 metros.
5: No, y además ya viene jugando. Ya viene jugando ahí, y Inglaterra es el primer partido de jugar ahí. Todavía no jugó en México, entonces se tiene que acostumbrar en dos días.
1: Tiene que acostumbrar en dos días a todos los quilombos que le pasa al cuerpo.
6: Imposible. Imposible.
1: ¿En dos días?
6: Sí, de eso. En un minuto, no se puede.
2: Igual tampoco le demos tanta chapa a México. No le demos tanta chapa.
6: El ahogo que te pegás y la falta de aire, Villita, el gallego estoy hablando. No, es terrible. Yo fui a jugar a la altura, que era la mitad de lo que hay, y casi más. Uruguay nos había dado unas pelotitas para que chupemos, para que tener saliva. Le pegué un voleo a la pelotita y la saqué de la cancha. No podía respirar. Así que.
0: Te juro, Gallego, en esa época. Bueno, en el 97 te ponían como si fuera una curita arriba del tabique nasal, pero yo decía, escúchame, esto no hay forma, no entra aire por ningún lado.
1: Unos Viagrazos, ¿viste? Porque el Viagra, como ese vasodilatador, Gallardo le daba a los muchachos. Y ¿verdad? Yo lo único que vi volar fue a Diego en el Azteca y a Di María cada vez que iba a Bolivia. No le afectaba, corría como cualquier hijo de vecino.
2: Gente que tiene condición, ¿viste? Física
1: diferente, exactamente, otra genética.
2: A mí no afecta a la altura.
1: Villa, muchas gracias por esta charla, gracias por esto, se siente ya, ¿no? Miami está copada de celeste y blanco a full, están por todos lados los muchachos, ¿no?
0: Sí, vas al mercado, vas al super, vas a cualquier lado y las remeras nuestras están desparramadas por todos lados. Para nosotros que vivimos acá es muy emocionante, Mariano, realmente te lo digo. Y después, obviamente, al partido hay que jugarlo, me parece que la Argentina, por lo que uno ve desde afuera, todos los partidos y cada secuencia de partidos se lo toman en serio. Y bueno, nada, todos estamos ilusionados otra vez a ver si podemos llegar a la cuarta, ¿no? Qué lindo.
1: Sería, por lo menos llegar al último partido. Y después que Dios dirá. Gracias, José Luis.
0: Y otra cosa, Mariano, antes que me cortes, es como que Argentina es contra todos. Esto es una sensación, porque yo recién discutía con unos jugadores míos.
1: Esta vez sí.
0: Que son Claro, vos sabés que esta vez sí, porque yo tengo jugadores míos colombianos, tengo cubanos, tengo de todo, pero el colombiano, obviamente, ¿no? También se coloca como candidato. Yo le digo a ellos, para mí ellos y Marruecos son los tapados. No, para ellos Marruecos son candidatos. Entonces,
1: pero yo te digo, si juega Argentina contra cualquiera, el colombiano va a ganar, quiere que gane cualquiera. Antes era que la gane Messi, se notó la energía y le llegó al jugador y la ganó. Ahora es que no vuelvan a ganar estos hijos de puta la segunda, porque aparte que nos odian en muchos lugares, los mexicanos primero, los chilenos segundo y varios más.
2: No, los colombianos los quieren.
1: Por eso la propaganda de Fernet perfecta, porque dicen, no me los banco, o sea, toda la gente.
4: No, aparte, le ganaste a Colombia la final de la Copa América, le ganaste a Brasil la final de la Copa América y le ganaste en su cancha en el Maracaná. A México, España quiere ser más que vos ahora, porque están ahí y quiere chapear por la Eurocopa, quiere ser más que vos. A Francia le ganaste la final, Inglaterra está.
1: No. Entonces, es lo todos que dice tienen Villa. Algo para esta ir contra vez tuyo. No quieren.
2: ¿Quién fue el único que no nos ganó? Cabo Verde, el tapado del mundo, no del Mundial.
1: Bueno,
2: ojo.
1: Esperemos. Esperemos y ojalá que no suceda nada. Gracias, Villita querido, por esta comunicación,
0: Abrazo para todos, Gallego, un abrazo grande, abrazo, Mariano, los papi, quiero mucho. Abrazo,
1: igualmente, abrazo, igualmente, a tus órdenes siempre. José Luis Villarreal, Villita, viviendo en Miami, bueno, contándonos la semblanza de lo que pasa en las calles de Miami.
6: Viste Scaloni, ¿no? Que nadie sabe el equipo.
1: Nadie sabe el
6: Así
1: equipo.
6: Así que no acertemos más, porque nadie de los equipos que dio, por lo visto.
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1: Exactamente, señoras y señores, vamos a escuchar los audios de Scaloni. Primero me voy con un auspicio, auspiciar a Gustavo Sima, que está con los relatos de Argelia y Suiza, haciéndolo para la televisión norteamericana.
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1: Saraco auspicia a Gustavo Simagus. ¿Cómo está esto?
9: Y recién vi un penal que los árbitros no y el VAR menos, pero fue idéntico al de Kovacic contra Renato Veiga más temprano. Contra Akanji, en este caso, está más cerca Suiza del segundo gol que Argelia del empate. A ver qué pasa con este córner. Viene el centro para Akanji, atento para devolver de cabeza el jugador Riyad Mahrez. La salida de Argelia, Suiza, un equipo prolijito, que llega con mucha gente cuando puede. Manzambi en bolo, interesante lo que ha logrado Murat Yakin en el trayecto en este campeonato del mundo. Gana Suiza 1-0, gol de Embolo, 40 minutos del primer tiempo.
1: ¿Cómo olvidarnos el hijo macho que nos hizo Suiza en Brasil, no? Lo que nos costó, lo que nos costó, lo que gritamos ese gol, la jugada de Messi que los salieron a cortar. Y lo que nos costó ese gol. Vamos a escuchar los audios de Scaloni. Después, por supuesto, vamos a hablar de España. El fracaso de Lamine Yamal por ahora. Porque puede aparecer, pero la verdad es una cosa, es
4: la única figura que no apareció.
1: Es tremendo, no, pero aparte nada, es nada.
2: Es una sombra de la Eurocopa.
1: Por favor, nada que ver. 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
1: No te asustes por el precio de las entradas porque vendes un relojito, vendes alguna cosita y te vas. Te vas con tu novia y negra, nos vamos. ¿No vamos? Sí, Gus, ¿me llamaste?
9: Antes de escuchar a Scaloni, aclarar que el árbitro del partido es nuestro argentino, Yael Falcón Pérez, asistido por Maxi de Yeso y Facundo Rodríguez. Y ahí se está viendo una falta, una obstrucción de Ricardo Rodríguez. También puede ser una exageración de Bentaleb que se tira dentro del área. 1-0 Suiza, cerca del final del primer tiempo.
1: Muy bien, vamos a los audios de Scaloni. El primero de la conferencia de prensa de esta... ¿Es compacto? Ah, perfecto. Vamos a escuchar el compacto de la conferencia de Scaloni, donde saluda al gordo Denis, al tanque Denis, que estaba ahí sentado. Siempre pasan cosas en las conferencias. Dale.
10: Estamos bien. Ilusionados, como todo el mundo, pero hay un rival al cual hay que enfrentar, hay que respetar, un rival que ha hecho muy bien las cosas. Y bueno, el margen ahora se achica. Es un encuentro de que pierde... Se vuelve y bueno, y lo tenemos en cuenta, pero nos agarra en un buen momento y esto es fútbol. Ya sabemos que se están viendo partidos muy parejos y creo que han ganado muy bien sus partidos. Hubo otros que estuvieron muy reñidos y creo que no va a ser fácil. Esa es la realidad. Es un equipo que no ha perdido, incluso en algunos partidos merecido contra Arabia, yo creo que mereció ganar. Contra España y Uruguay a lo mejor, bueno, sufrió un poco más, pero se defendió bien, los pases interiores los tapa bien y después salen muy bien de contra y tienen jugadores de buen pie. Es un buen equipo, ya lo habíamos visto, no porque nos toque ahora, sino que lo estábamos analizando, era un posible rival, al final pasaron ellos y no nos sorprende, sinceramente. Es un buen equipo y no están de casualidad, hay que respetarlos y eso que a nosotros el apoyo nos encanta, nos da un plus, nos da algo más, es evidente eso. Y los jugadores son un hincha más jugando con la camiseta, eso es más que evidente y nosotros sentimos ese apoyo. Para nosotros es un refuerzo, nunca es una presión, al contrario, esperamos mañana que ellos nos den ese apoyo que necesitamos ante un partido que va a ser difícil y que disfruten de viendo a su equipo y ojalá se lleven una alegría.
11: Te pregunto, ¿cómo está Leo pensando en una hipótesis, por supuesto, de un partido largo, teniendo en cuenta que es el goleador del equipo, que ha entrado brillando también en este Mundial? O, en todo caso, eso dependerá del resultado, de las condiciones del juego, del rigor del juego. No sé si se lo plantearon. Muchas gracias.
10: Si nos planteamos si se va el partido más largo, bueno, ya veremos que no no tiene mucho sentido responderte ahora si no sé cómo va a estar el partido, si no sé cómo va a estar él. Con nosotros ha jugado de cualquier manera, así que yo creo que imagino que estará, pero dependemos cómo vaya el partido y cómo esté él. Nosotros el partido lo afrontamos de la mejor manera y con la seriedad que se merece el rival. Y después veremos el transcurso del partido. Es muy difícil vaticinar qué puede pasar. Veremos.
1: Muy bien, Scaloni, con una paciencia. También hay unas preguntas más pelotudas que le hacen.
2: ¿Cuál te pareció pelotuda?
1: Esta la última.
2: ¿Por qué pelotuda? Che, que va, se alarga, ¿qué va a pasar con Messi? Tiene lógica.
6: ¿Qué va a pasar a los 10 minutos?
2: ¿Qué va a pasar con Messi? ¿Qué es eso? ¿Qué va a pasar?
9: Mariano.
2: ¿Pero qué crees que le pregunten? ¿El precio del dólar?
6: Además, al jugador no le pueden preguntar.
1: Perdón, Gustavo, sí.
9: No, estamos hablando de un tipo de una enorme trayectoria como Néstor Clivatti.
1: Claro.
9: Está bien, podemos estar en disidencia, pero me
1: Néstor
9: parece
1: no,
9: que...
1: Néstor no le dijo la pregunta esa. No fue Néstor.
9: ¿Cuál decís vos?
2: La de que Messi que va a pasarse ahí a largo y se la hizo Clivatti. Está en un medio...
1: No, Néstor no le hizo esa pregunta a Néstor.
2: Me parece que el último era Clivatti.
1: No.
2: Está laburando en un medio Rafaela. O en una
5: radio. Sí, me parece una buena pregunta. Porque hoy Ronaldo... cuando se parecía que no iba a salir porque no estaba ganando, no estaba en un buen momento, salió.
1: Está bien, pero es una buena pregunta para quién. No saben lo que va a contestar Scaloni, ya sabéis lo que va a contestar.
2: Entonces lo vayamos más a la empresa total, Scaloni, que lo banco, lo vamos, el mejor técnico de todo el tiempo. Ahora, si no se banca, que le pregunte algo.
1: No es que no se banca.
2: No le gusta, a los futbolistas y a los técnicos no les gusta que le pregunte.
6: Pero ¿cómo sabés cómo va a estar Messi?
2: Como saltás como leche hervida. Ustedes son jodidos.
6: ¿Cómo sé? Yo empezaba a jugar y no pensaba, esta no corro porque si no me voy a cansar para la otra. Tenés que jugar el partido.
1: Eso sí, a Messi. ¿Eh? Al técnico, ¿qué
6: ¿cómo
1: va,
6: lo voy a sacar
1: a
6: Messi?
1: A Messi?
2: ¿Qué le pregunto
1: entonces? No entendí. No, o sea, no entendí. Como la pregunta, ¿cómo fue formulada?
6: Vos
1: ya sabés, ¿qué te va a contestar?
2: Y bueno, vemos cómo estás, depende del calor.
9: No, que va a jugar todo lo que sea necesario porque es un partido decisivo.
1: ¿Y es lo que dijo?
2: No dijo eso. Dijo, bueno, me estás preguntando una pelotude, dijo.
6: Sí,
2: un tipo correcto, se lo dijo de alguna manera elegante.
1: Para mí contestó con muy buena actitud.
9: Se lo dijo así.
1: Una actitud libre, te diría. Actitud libre, actitud que avanza. Libra, seguro que auspicia al Gallego González. Actitud libre, actitud que avanza. Libra auspicia este momento que acabamos de vivir con Scaloni. Yo creo que la pregunta...
9: A ver.
1: ¿Qué pasa? ¿Qué tenés?
9: A ver, se viene Belgalí. Se viene Belgalí, juega para Mar, estira centro. Se viene Argelia, un rebote, ahí está el zurdazo. La pelota que se va.
2: No me
9: desviado contra el poste izquierdo de Kobel. El disparo de Aguá. Estuvo cerca Argelia del empate cuando ya estamos en el segundo minuto de los cuatro que adicionó Yael Falcón Pérez en Vancouver. Suiza derrota a Argelia 1-0 y se está clasificando para enfrentarse tal vez a Colombia o quizás a Ghana.
1: Perfecto.
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1: Perfecto, señoras y señores, tengo una tanda por delante.
6: Dale.
1: Ah, perfecto, muy bien. Estamos esperando el primer tiempo. Faltan 3 minutos. Robi, dame uno.
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1: Muy bien, Romina, que aprovechamos ahora para saludar a Romina.
6: Claro. Ya te
1: quedaste, que no vayamos a la tanda.
12: Ay, gracias.
2: Feliz día, Romina.
1: Querida. Te trajimos unas masas.
12: Qué rico, chicos,
1: día,
12: gracias.
1: Romy. ¿Cuántos
12: Estoy feliz
1: años ejerciendo
12: este
1: la profesión?
12: 29 este año.
1: ¿Qué número de matrimonio? ¿29 años ya?
12: Sí.
2: ¿Por qué? ¿A los 14 te recibiste?
12: No, a los 20.
1: La conocí antes,
12: faltaba muy poquito para cumplir los 21.
1: La conocí cuando se recibió.
12: Sí, faltaba
1: escuchame,
12: muy
1: Romy,
12: poquitito.
1: ¿Qué número de matrícula tenés?
12: 5477 o 5277. Nunca me acuerdo exacto, pero 5.000.
1: Sí, 5.000. 5.000.
12: En el Iser, ¿viste que se anotaban 3.000, entrábamos 60.
2: Era en otra época.
12: Acá los ovarios, cada vez que íbamos a ver si aprobábamos.
1: Que quedaba el examen
12: cinco
1: de ingreso al Iser.
12: Exámenes eran
1: tremendo.
12: Encima. Cinco, todos eliminatorios uno de otro.
1: ¿Qué te tomaban? ¿Te acordás?
12: Te tomaban. El primero era frente a cámara.
8: locución y cómo te desenvolvías frente a cámara. El segundo era de mecanografía, imagínate, ¡mecanografía! Se me cae, ¿cuántas otras se
2: era
8: me cae?
2: Era muy bueno mecanografía en el cole.
8: ¿Eras rápido también?
1: Sí, había con, que con los cinco dedos.
2: Con los cinco dedos.
1: Yo cuando trabajé en las redacciones, cuando era chiquito, escribía con un solo dedo porque me enseñó Pablo Mamone, que hoy maneja ESPN.
8: El tercero era cultural escrito. El cuarto era oral.
2: Oral.
8: Frente a un tribunal. Y el último era nuevamente un examen de voz frente a cámara.
1: ¿Te acordás, profesores consagrados que tuviste?
8: Sí, Farenga, que decía, llegaste un minuto tarde a la radio, perdiste el laburo, era su frase de cabecera. Y si excelente. Llegabas un minuto tarde a Lizar, no pasabas a su clase. Te dejaba afuera. Por ese minuto,
1: excelente.
8: No se tardaba el subte, el tren, jodete, te quedabas afuera y no entrabas a su clase de locución.
1: Perfecto.
8: Era práctica integral de radio lo que nos daba.
2: Pero Farenga no
8: y
2: se
8: después
2: hizo
8: Guillermo Lázaro, que era el director de Lizar, fue profesor nuestro en televisión. Mepi, María Eugenia Pérez Ibáñez, nuestra foniatra. Susana Parente era la profesora de tele de otro grupo, no sé si...
1: Sí, Parente fue una productora muy importante.
8: Bueno, ¿y qué otros profesores? Bueno, había teníamos de todo, porque también había materias...
1: ¿A quién tenías vos como
2: compañeros,
1: tu
2: referente?
8: Mis referentes siempre habían sido Nora Brioso, que ahora me la encuentro en Del Plata y yo laburé con ella en la 100, ni bien me recibí, yo tuve tanta suerte, chicos, fue como jugar en la selección sin haber jugado en primera, tipo, yo entré a la 100 y Telefe, no tuve, viste, claro, laburos no previos que uno hace radio en barrio, no sé, y claro, así arrancó la carrera muy arriba, y hoy valoro todo, ¿no? Pero, viste, como decís, si ya arrancás en la 100 y Telefe, ¿qué te queda para después?
1: Te queda
8: acá, la red, vamos. Conmigo.
1: Muy bien, señoras y señores, Gus, ¿terminó el primer tiempo?
9: Sí. Terminó el primer tiempo, Suiza 1, Argelia 0, Golden Ball. Quiero saludar especialmente a Lucho Di Fonti, el maestro de locutores
8: profe comerciales de
9: en la radio, en mi historia como relator. Y bueno, al lado estamos de maestros también aquí en la radio, Pablo Navarro, Cristian
1: Baglietto, viejo nomás.
8: Feliz día, Gus.
9: Marcelo De Leo. Así que bueno, feliz día para todos los que son locutores comerciales de la radio. Y bueno, un abrazo grande. Y después, si me acuerdo de otros, seguramente los voy a ir diciendo.
1: Beba Viñola. Nos vamos a ir a la primera tanga. Tengo, ya está cargadita. Nos vamos a la primera tanga porque a la vuelta tenemos mucho Miami. Tenemos a Nico, lo hace de Miami. Vamos, ¿qué está Nico pasando en Miami? ¿Qué pasa con las entradas? ¿Se avivaron los uruguayos? Porque se las tuvieron
2: hoy
1: que perder
2: cuatro,
1: antes,
2: Lucas,
1: de perdérselas en el... No, ahora bajaron, ¿eh?
2: ¿Bajaron un poquito?
1: Ahora bajaron un poquito y yo creo que...
13: Mañana
1: creo que mañana van a bajar... Van a bajar... Sí, mañana se van a bajar de nuevo. Y las cuatro lucas se las van a meter en los... ¿Qué? Me voy a la tanga con un gol de Portugal. Con el segundo de Portugal. El gol de Ramos en el último segundo del partido. Dale. ¡Vamos!
14: Renato Veiga, lo busca otra vez a Leao, encara a Leao por enésima vez en el partido, buen centro buscando a Gonzalo Ramos, ¡gol! ¡Gol! ¡Gol! ¡De Portugal! ¡Gol de Portugal! Lo hizo Gonzalo Ramos a los 48 minutos del segundo tiempo, el hombre de los goles importantes en toda su carrera en el Paris Saint-Germain, en la selección portuguesa, siempre goles importantes para Gonzalo Ramos, para que lo goce Ramos, para que lo goce Portugal. De cabeza apareció Gonzalo, otra vez encaró Rafa Leao, el centro al segundo palo y Gonzalo Ramos saltó contra Bardiol, que acaba de entrar, fresquito y todo, metió un frentazo goleador contra el poste izquierdo de Livakovic. Lo gana Portugal, lo da vuelta sobre el cierre del partido, lo hizo Gonzalo Ramos, 48 minutos del segundo tiempo en el Mundial de los goles agónicos, la cabeza de Gonzalo Ramos, para que lo goce todo Portugal. Se lo dio vuelta a Croacia, que lamentará tantas chances perdidas, ganando 1-0, empatando 1-1. Las mejores chances fueron de Croacia. Gol de Gonzalo Ramos, Portugal 2, Croacia 1. ¿Qué vales? Juega.
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0: ya que estamos ingresados, son las 1 y 5 del día
1: de.
0: Haciendo la primera previa de Argentina.
1: Empezamos.
0: Hoy del día viernes la hace acá y Buen Fútbol con nosotros, así que vamos a empezar a meternos en el partido del día de hoy. Necesito la formación y características. Las características las voy a buscar yo acá. De la formación de Cabo Verde.
2: Cabo Verde.
0: Estoy. Gus, ¿empezó el segundo tiempo de Argelia?
3: Sí, señor. Tenemos 33 segundos. Ataca Argelia. Va por derecha. Atención que sube Zakaria al centro arrastrón. Queda corto. Atento está Benzebaini. Recupera Zakaria. Zakaria Capotti. Lo centro. La devuelve Belgalí. Atención al remate. Gol.
4: Estamos derecho,
1: Suiza candidato.
3: De Suiza, de Broy. Le pegó de derecha, cruzado, primer minuto, recién ahora. Del segundo tiempo puede ser una mano de knockout. De Suiza en el partido, en Vancouver, Suiza 2, Argelia 0. Llega con mucha gente Suiza. Argelia se regaló, desguarnecido, aletargado. En el arranque del segundo tiempo, un mal rechazo. Un rechazo que quedó corto allí, lo aprovecha Endoy. Y Suiza derrota a Argelia 2-0 y se está clasificando y va por el camino de la Argentina. Primero se podría cruzar con Colombia o gana. Está ganando Suiza 2-0 contra Argelia en el inicio del segundo tiempo.
0: Muy bien, Gustavo Sima, que a donde le dimos el pase y
2: tremendo,
0: y clavó dos goles. Tremendo, ¿eh?
3: ¡Qué descarga emocional!
0: Exactamente. Muy bien, Gustavo. Y aparte, una manera de relatar los goles espectacularmente bien. Me voy a ir a hablar de España. Uno de los candidatos, dijo Coco Ramón.
1: Y hoy
0: ahora
1: jugó.
0: Le tengo miedo a España, dijo. ¿No?
1: Hoy jugó contra un rival que es pobre.
0: ¿Cómo le sacan la pelota? Dijo. No, lo puso en un lugar muy estelar, fue un gran relato de Pipi Novelo con Coco Ramón y lo puso en un lugar estelar.
1: Fue el primer partido que convenció a España. Igual hoy mereció ganar bien, jugó un partido de 16avos con un Cuscurella que no luce, pero que es un motorcito como De Paul en otra posición.
0: Es un jugadorazo. El primer gol viene por un desborde de él y le dice: tomá, hacelo abajo del arco a Oyarzabal. Poneme el relato de Pipi Novelo, por favor, Charlito.
5: La tiene Pedri, a la izquierda, metió para Cucurella, va como Win, mete al medio, se alzaba el gol. ¡Gol! ¡De España! Oyarzabal, Mikel Oyarzabal, el de la Real Sociedad. Apareció Cucurella como win izquierdo, le dieron espacio al hombre que va a vestir al del Real Madrid. Metió el centro atrás, el centro de la muerte. Y Oyarzabal, con todo el arco de frente, le pegó de zurda a colocar al palo izquierdo del arquero Slager, que se quedó estático, clavado, sin poder hacer nada. A los 36 minutos, España dice presente. España 1, Austria 0. Oyarzabal, autor del gol.
0: Muy bien, y por algo Cucurella lo compraron en el Real Madrid. Es un tren, no sé si no es el mejor tren del campeonato, mira lo que te digo.
2: No,
0: ¿qué?
2: No, ver, no puedo creer que Real Madrid haya comprado a Cucurella, te lo digo en serio. ¿Tiene? Hace 10 años juega Marcelo en Real Madrid, Marcelo. Cucurella no le ata los cordones a Marcelo.
0: Te iba a decir que Marcelo, pero iba a decir que te falta.
1: Cucurella tiene lo que Yamal no tiene: estabilidad emocional en la familia. La mujer es divina, la conoce el pibito. El otro anda con Nicki Nicole, después con la otra, después con una rapera, sale
0: puede
1: con
0: ser,
1: una chica de la zona roja de Holanda, ¿viste? Un quilombo.
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0: ¿Y la rata?
1: La rata.
0: No, un chiste.
1: La rata.
0: No,
1: la,
0: es un chiste.
1: No sé dónde lo tengo.
0: No. Me habían traído. Podemos todo? Hablar. ¿Lo podemos sacar al aire un día?
1: Al de la casa, no sé. Si vos querés, sí.
0: No, a Arita de Laza. Sí, boludo.
1: Lo gestiono para el lunes. Lo gestiono para el lunes.
0: En serio.
1: Sí, el lunes lo sacamos.
0: Quiero echar una charla porque quiero.
1: Sobre cómo matarla.
0: No, matarla no. ¿Cómo, qué le tenemos que poner? ¿Qué cebo le tenemos que poner?
1: Perfecto.
7: Tengo un perro aparte, entonces hay que tener cuidado.
0: Claro. Porque en cualquier momento la rata abre a las 2 de la mañana, abre total. Su propio programa.
1: Con Cali, conduce con Cali.
0: Se llama El Ratón del Gallego.
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0: Muy bien, señoras y señores. Romy.
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0: 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A ver, ¿quién vio España? ¿Lo tienen seguido? ¿Les parece tan...?
1: Hoy fue el mejor partido de los cuatro de España.
0: Garrita, ¿vos te parece?
1: Se jugó bien.
0: Séntate, Guerrita, séntate y agarra un auricular.
1: Se lo borró Austria a la cancha.
0: Se va a sentar Guerra, va a hacer su debut. Este guardá este tape. ¿Qué día es hoy?
2: 3 del 7.
0: Ya es 3 del 7.
8: Grabalo, dale, guardalo.
0: Debuta Guerrita, el hijo de un gran amigo, gran guionista de la televisión argentina.
8: Buenas noches.
0: El guionista de Susana Jiménez, histórico guionista de los sketches de Susana Jiménez con Emilio Dizzi.
9: Qué bien.
1: Así es.
0: Mi amigo Martín Guerra, su hijo, que es. Ponete auriculares.
1: Cuando Messi no le dijo,
8: ahí está.
1: Messi, vení, entra.
8: Ahí
0: está. Sí. Mundial. Ahorita, ponételo igual, dale.
9: Perfecto.
0: Enchufá.
8: Ahí, enchufá. Perfecto.
2: Ojo el volumen.
0: Muy bien. Que... ¿Viste España?
9: Lo vi.
0: ¿Qué es España?
9: Es un equipo, como decía Moranza, es medio raro por momentos. Coincido que hoy fue el mejor partido de España en el Mundial. También porque a mí me pasa con España que, comparándolo con Argentina, es muy dependiente de Lamine Yamal. Es el único jugador que se puede sacar un tipo de encima. Y si bien hoy no fue su mejor partido y le cuesta...
0: No solo fue su mejor partido, sino que jugó...
9: Sí, bueno, sí, viene flojo.
0: No, pero aparte es muy fácil de marcar, boludo.
9: Sí, aparte sí, no también viene de varias lesiones la Lamine Yamal.
0: No, eso lo tenemos claro, pero estamos jugando el Mundial, ¿viste?
9: Sí.
0: Yo no entiendo por qué Nico Winnes también está tan relegado.
2: También está lesionado.
1: Se confundieron esos dos pibes. Mucha noche, fuera de joda, no es joda. Mucha noche. Y en pibes jóvenes... También con cierto resentimiento con respecto a la historia de lo que significa la historia familiar. Hay una revancha y me alegro que puedan reivindicar a su familia, pero se tienen que acordar que lo que les hizo cambiar la historia de su vida es la pelotita.
0: La pelotita.
1: Total. Pero bueno.
2: Hay un tema con España para mí, que para mí España prefiere tener más tiempo la pelota que hacer un gol. ¿Sí? Hoy es
0: muy
2: hoy,
0: bien.
2: Hoy,
0: muy bien,
2: y se vio la fase de grupos. A ver, lo golea a Arabia Saudita. Arabia Saudita no fue el que le ganó a Argentina hace 4 años. Con Uruguay le ganó 1-0. Por Muslera, porque Baena patea medio mordido y se la termina yendo Muslera. Y con Cabo Verde empató. Entonces, hoy es el primer partido que puede, ante un rival menor, pero...
0: Ahora tiene un partido lindo.
2: Un poquito mejor de lo que fue la fase de grupo.
0: España-Portugal, lunes a las 16.
9: De hecho, el año pasado, que fue la final de la Nations League,
0: claro.
9: Fue un partidazo, lo ganó Portugal por detalles. Y como decía Facu, es un equipo que le gusta tener mucho la pelota. De hecho, el mediocampo que tiene España es... tremendo con Rodri, con Pedri. A mí Dani Olmo es un jugador que
0: a mí me gusta también, me gusta mucho Dani Olmo.
9: Es un jugador
0: pero Rodri y Pedri también, pero viste,
2: sí, a mí no me gusta,
9: no está al mismo nivel
0: de Pedri. Hablan cosas como si fuese
2: eso. 894 pases pero... precisos Pedri, se lo dio todos al 2, entonces
0: del 2 al 0, por favor.
10: Lo bueno contra Rodri es que Enzo Fernández y McAllister lo conocen muy bien.
9: Total.
0: Juegan son los dos mejores volantes del mundo.
10: Bueno, y juegan contra Rodri todos los
1: torneos. Ahí todavía no demostró esta copa. Pero sí,
9: ahí yo noto la diferencia argentina con respecto a otras candidatas.
0: ¿En
9: medio campo?
0: En medio campo. ¿Lo vieron a Vitinha hoy? También. Sí, pero ¿qué pasa, boludo? Pero no está.
2: Portugal para mí está pasando algo que es el espejismo de Argentina. Argentina juegan todos para Messi, los jugadores agarraron el póster de Messi y no lo bajaron. Lo tiraron al piso de arriba, al techo, la pintaron las paredes con Messi. los jugadores Messi, de Portugal, para mí
0: Messi juega quieren, el 9 y termina la jugada.
2: Los jugadores de Portugal, los compañeros de Cristiano, para mí quieren agarrar el cuadro de Cristiano, tirarlo al tacho y se pelean por quién pone el suyo.
1: Él es el sucesor.
2: ¿Entendés? Se están peleando por quién pone el cuadro suyo y juegan todos para él en vez de jugar para el equipo.
0: Habló de la fuente, el técnico de España, que bueno, se pone el traje de candidato. Ahora tiene un partido chivo. Qué bien pateó el penal Cristiano. Qué hijo de puta. Poneme de la fuente.
11: Los grandes equipos aparecen cuando se necesita de su presencia. Estábamos muy mentalizados en el partido más importante. Sabemos cómo funcionan estas las eliminatorias y estábamos pues muy atentos con todo lo que había acontecido en los partidos previos. Y hoy, pues bueno, creo que hemos visto un grandísimo partido. Hemos hecho, bueno, casi, estoy feliz porque en todos los aspectos hemos hecho rozado casi la perfección. Pero hay que seguir mejorando. Que cada partido ahora va a ser más complicado, octavos, los rivales ya son todavía más exigentes. ¿Por qué? Pues porque estamos en una fase ya muy importante, solo quedamos 16 equipos, vamos a quedar, y desde luego en nuestra mentalidad siempre se está a mejorar, y siempre se puede mejorar, porque además este equipo lo demanda, esa es la grandeza de estos jugadores, siempre quieren más y más.
12: ¿Qué me dice de Mikel Oyarzabal, que va de doblete en doblete?
11: Bueno, pues otro día más demuestra el potencial futbolístico que tiene, el reconocimiento que debería de tener, que lo tiene ya, pero que hay que dárselo día a día, hoy hay que hacerlo aquí. Y el resto de compañeros exactamente igual, han hecho un partido extraordinario todos y estoy feliz por ello, porque los que han salido también en sustitución de compañeros han estado a una gran altura.
12: ¿Portugal o Croacia? ¿Quién preferimos?
11: No, dos grandes selecciones, las conocemos muy bien y a la que llegue seguro que se lo va a ganar. Y entonces lo que toca será bienvenido, porque lo importante es que estamos nosotros ahí.
0: Bueno, muy bien, los equipos grandes aparecen en el momento que tienen que aparecer, los jugadores también. Yo, no, si hay una sobredimensión, yo creo,
1: ¿Está inflado para vos España o Portugal o los dos?
0: No, todos tienen a los jugadores. Los jugadores los tienen todos. Después el tema es cómo juega el equipo el Mundial, ¿viste? Porque acá esto es una cuestión de equipo, todos tienen jugadores.
1: El único para mí que descolló, que juega otra cosa, es como en su momento, ¿te acuerdas cuando la NBA jugaba lo de la NBA, el Mundial de la FIBA, y ganaban, siempre salían los demás, jugaban por el segundo puesto? Francia parece eso, por lo menos en la previa. Tienen otro ritmo.
0: Vamos a ver cómo juega Francia.
10: De los candidatos, de los que eran candidatos antes de empezar el Mundial, Argentina y Francia son los únicos que vienen jugando y demostrando a nivel que se les esperaba.
0: ¿España no te gustó?
10: España para mí no está demostrando a nivel que se esperaba. Un empate 0-0 con Cabo Verde. Ganarle a un Uruguay que venía golpeado 1-0 con un gol de suerte. No es un parámetro. Y un Austria que Argentina le ganó 3-0 sin despeinarse.
0: Muy bien, Romy, haceme esta venta porque ya nos metemos con Argentina, ¿eh?
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0: Muy bien, señora y señor. ¿Qué pasa, Gallé? ¿Cuándo vamos a ir a comer?
7: Sí, bueno.
0: Hoy fui a comer con Fernando Mancini.
7: Y sí, bueno, la semana que viene vamos a comer. Me dice, vamos
0: a la familia y me dice, no, yo no voy a ir ahí. Tengo que quedarme porque tengo que estar cerca de la radio.
8: Claro.
0: Yo termino polémica y me tengo que quedar cerca de la radio. Comamos cerca. Entonces, la semana que viene,
7: cuando
0: sin
7: tenga
0: excusas.
7: Tenga más tiempo.
0: No, tengo tiempo.
7: Al mediodía.
0: Quiero ir a la familia al mediodía.
7: Al mediodía.
0: Así después me vuelvo y me duermo una siestola. Claro. Como tengo que dormir. Señoras y señores,
7: salta del grano,
0: Le Familia, donde se sirve el pulpo a la Galle Gol. Está enganchado Gustavo Simagus. ¿Cómo sigue Suiza 2, Argelia 0?
13: Sigue igual, 2-0, está saliendo ahora desde el fondo, juega Suiza a placer, ya ha bajado la intensidad Argelia, ha hecho algunas modificaciones para buscar acortar la diferencia. El ingreso de Hadjam y de Guiri, se fueron a Aguar y Serruki. Allí va Argelia ahora con Ainuri, pero realmente no llega a generar situaciones de gol.

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1: Perfecto, muy bien. Bueno, a ver, vamos a escuchar un audio de Depol, ¿no? Titular mañana,
0: sí,
1: por banda derecha. Yo, bueno, ahora desmenuzamos que cómo hay que jugar a Cabo Verde y vamos a hablar. Hablemos acá en la mesa qué planteo harían ustedes después de haberlo visto a Cabo Verde. Todos vimos los tres partidos de Cabo Verde, sí.
2: Todos.
1: Vamos a escuchar el audio de Depol, por favor.
3: A mí me tocó relatar dos.
1: Ah, bien, Gus, perfecto, perfecto. Gustavo relató dos, así que tiene más información. Y ahora nos ponemos sobre la mesa y hablamos como si estuviéramos en la mesa del club. Dame a Depol.
4: ¿Qué te enseñó Scaloni en estos 8 años?
5: Un montón de cosas, obviamente, que me enseñó, que también, no sé si me enseñó, pero me hizo entender a que la vida se puede ver de un montón de lugares, mismo el fútbol. Pero bueno, como yo ya lo dije, siempre me quedo con esta parte de que, o lo más importante por ahí es que no somos jugadores de fútbol, sino personas que juegan al fútbol. Y esa frase para mí es sumamente importante porque atrás de cada jugador hay una persona con muchos problemas, con muchas satisfacciones y desilusiones. Y bueno, cuando ves que la persona que te guía entiende eso, te sentís en un lugar mucho más acogedor y bueno, creo que puedes desplegar mucho más tus virtudes que es por la que estamos acá. Yo creo que sería un error pensar más allá del partido de mañana. Nosotros no nos vamos a guardar nada cada vez que nos ponemos la camiseta de la selección argentina, sin importar qué competición o cuál sea el rival. Vestir la camiseta de Argentina es lo máximo y sean 10 minutos, 90 minutos o lo que toque, hay que vaciarse. Para mí el partido de mañana es el último, lo tomo así y voy a dejar todo para que no lo sea y para que haya más, pero con esa mentalidad, que la camiseta de Argentina, el partido que está enfrente, es lo más importante y no pensamos más allá de eso. Y bueno, selecciones con jugadores muy importantes que juegan en grandes ligas, pero bueno, también con el correr de los años y de entender estas competencias, es fútbol y podía suceder. Creo que nos tocó un rival que lo hizo muy muy bien en fase de grupo. No es fácil jugar contra las selecciones que jugaron y cómo fue el desarrollo del partido. Así que creo que hay que enfrentar con mucha responsabilidad el partido de mañana. Es muy importante para nosotros. Y con respecto a la experiencia, sí, obviamente que hemos jugado este tipo de partidos, pero todos son distintos. Las sensaciones y las emociones siempre son muy fuertes y uno no sabe lo que cómo van a repercutir. Creo que la experiencia te da un poco en saber manejarlas, pero bueno, no dejan de ser emociones y hay que respetarlas también.
1: Muy bien, muchas cosas para destacar de este juego. Primero y principal es el muy respeto bueno, por el rival. Sí.
6: Que merecido lo tiene.
1: Está Gus enganchadito, ¿no? El respeto por el rival, va a ser, si es el último, este es el último partido, después vemos el que sigue. No,
2: muy bueno.
7: Lo mismo dijo Scaloni. Partido por partido.
1: Hay que vaciarse, hay que dejar todo. Así opinan también los Federer, los Nadal, ¿no? Es este partido, es este punto, es viste, todo es...
0: Pero ¿por qué lo dicen? ¿Por qué lo dicen Scaloni? Porque estos pibes miran mucho streaming y mucho y ven este clima, vamos a romper, ya estamos adentro. Los pibes te están dando un mensaje a la gente. Paren, vamos partido a partido. No agarren esa que dicen algunos, ya estamos en la final. Me parece que es un mensaje al hincha también, ¿eh?
6: Sí, que es como tiene que ser también.
1: Sí, para mí también, sí, es como
7: no debe se avance.
1: Es un aparte, pará, ellos ya lo hicieron con España, chicos. Por más que ustedes digan, fue el primer partido de España, estaba la milla mal, está jugando igual que como jugué contra cuando lo pusieron contra Cabo Verde. Y te digo la verdad, a España lo llevaron al 0-0, que le podían haber jugado 2 días y se iban a seguir 0-0. Sí. Y después Un solo full hicieron. Ni siquiera pegan patadas.

0: O sea, algo para que tengan tiros libres cerca del área Messi y o los Chelsea o los que pateen.
1: Eso te puede jugar a favor también. Sí. Lo vimos con Kane el otro día.
0: ¿Qué?
1: Que no te pegan patada, no, claro, te cortan.
2: No te marcan,
1: no te marcan tan fuerte. El otro día a Kane le dijeron, vení, sí, patea, Kane, patea y golazo.
3: Es verdad, Cabo Verde no se mete atrás.
0: No está. La línea del offside es en la media luna.
2: Y defiende con la pelota. Ojo, Cabo Verde es muy interesante.
0: Y aparte, el calor, chicos, vamos a jugar con 30 y pico.
2: Bueno, Scaloni lo primero que dijo, sí, lo del calor. Está preocupado.
4: Ahí no hay aire acondicionado en este
0: no,
4: estadio.
0: No, acá no. Y la vez que Argentina descolló ahí, claro, se fueron siempre todos partidos de noche.
5: Uh-huh. Y la lluvia puede haber también.
6: Sí, dan probabilidades 30 grados y probabilidad de lluvia ahí.
0: ¿Viste la lluvia?
2: Que llueva, viejo.
0: ¿Viste? Sí, yo que sé.
4: O tormenta eléctrica, porque ahí.
6: Esa tormenta eléctrica se activa el protocolo, claro, que eso incluso se atrasa una hora, que pasó en el partido ahí, con, claro, México, con Ecuador.
0: Primero son en media hora. ¿No?
2: Sí. Sí, son 30 minutos cada turno. Sí. O sea, tenés que esperar. Si hay un episodio eléctrico, 30 minutos.
4: Exacto.
2: No pasa nada, arrancamos. Si no,
0: otro 30. ¿Así hasta cuánto tiempo?
2: Hasta que no, si no,
1: Gustavo, hasta que termine.
0: ¿Hasta qué?
1: Hasta que termine la alerta.
5: Tiene que jugar
4: la alerta de
1: porque no es imposible reprogramar la fecha por FIFA.
2: ¿Pero que a las 5 de la mañana se puede jugar?
4: No.
1: A menos que se estire. Calculo que ahí predomina el sentido común. A
0: bueno,
1: eso, 6 horas dentro del vestuario.
0: Yo estoy preguntando. No hay un top, un horario tope. ¿No tenés esa información?
2: Después del ver del VAR de hoy, la FIFA no tiene sentido común, dejó afuera a Croacia. El sentido común.
0: No, eso fue tremendo.
2: La de hoy fue una locura.
0: Tremendo.
2: Lo veo a Modric llorando y me da.
0: Bueno, ¿qué siente? ¿Cómo hay que jugarle? A ver, a los tres, a los más chicos, a ver. Facu, Matu.
3: Para mí tiene que, obviamente Cabo Verde te va a dejar la pelota, no va a meterse atrás, así que vas a tener espacios, sobre todo para tirar la pelota larga a Lautaro, si juega Lautaro, y a Julián cuando entre Julián, porque es un, si está bien compacto, es un 4-1-4-1 en mitad de cancha, no se meten y cada tanto te van a presionar, y me parece que si salen a presionar es mejor para Argentina.
0: Salen a presionarse como en la boleta de la vida. Para mí no van a salir a presionar, van a jugar como jugadores contra España, que salieron recién en el minuto 75, en el 80, recién ahí salieron.
6: Van a ir tanteando.
0: Cuando España estaba cansada. Sí.
7: Y si prepárense Argentina, que lo van a marcar a Messi.
6: Si Argentina eso, logra saltear,
7: le van a poner gente para que lo marque a Messi.
3: El defensor, claro, el defensor de ellos, Borges, dijo,
0: Borges
3: si
0: es un crack.
3: Si nosotros lo marcamos solo a Messi, ¿quién lo marca a Enzo? ¿Quién lo marca a Lautaro?
7: Sí, sí, tienen otro problema.
3: Tienen entendido que tienen que marcar a los 11.
7: Sí, sí, pero
2: acuérdense de Reina al peruano, lo dejó afuera.
3: Cualquiera puede meterse. ¿Verdad?
0: Maradona dejó afuera. Clasificamos y fuimos al Mundial. No lo dejó afuera.
3: ¿Tienen entendido?
0: No, lo marcó Mundial en el partido en
2: entramos al Mundial después, que fue el gol del último minuto.
0: El gol de Gareca bajo el arco, sí, entramos al Mundial.
2: Pero no lo dejó tocar la pelota.
0: No, es verdad.
3: Tienen entendido que solo marcar a Messi no sirve.
6: No es la solución marcar solamente a Messi.
3: Que tenés otros 10 jugadores, 9 jugadores que pueden hacer.
1: Además, Messi en este Mundial no está jugando de armador.
0: Messi
1: aparece ahora, no es el Messi que agarraba la pelota y le ponía
6: para mí
1: marca personal, lo escalonaba y al segundo tercero lo bajaba.
0: ¿Qué decía Román? Si hay tres conmigo, es porque hay dos jugadores, claro, compañeros míos, claro,
7: que están libres.
0: Van a estar liberados.
1: Y hoy Messi, si le vas a marcar a Messi, bueno, ahí está el más.
7: Que tenemos jugadores que
1: tiene. Camina manera, como caminó todos los tres partidos.
0: Está terminando la jugada. Me está jugando de 9. Terminan las
3: mira
0: jugadas.
3: Mira mucho dónde ponerse para estar libre en algún momento. Espera el momento exacto.
2: Está más sabio.
6: Y es que incluso esta Argentina incluso es mucho menos dependiente de Messi que otros años. Entonces, ya obviamente Messi tiene ese toque diciendo porque
0: no, por supuesto,
6: Messi,
0: es Messi.
6: Pero es como plantean también los muchachos de Cabo Verde, no es la solución marcar solamente a Messi porque tienes un Enzo Fernández que te puede cambiar el partido, un McAllister, un Almada, un Julián, entonces que eso es una ventaja incluso para Argentina, no depender tanto de un jugador.
2: Tal vez al revés, Benjamín.
6: Más herramientas.
2: Yo creo todo lo contrario al Benjamín del grupo. Para mí es el equipo más realmente, no solo juega para Messi, sino que hasta ahora, yo creo que si Messi no estaba en los tres partidos, no sé si estábamos clasificados. Hizo todo Messi, los goles, la jugada, la emoción. Cuando no,
0: lo que juega para nosotros.
2: Bueno, entonces
1: es un equipo somos más planificado Messi dependiente para
0: que
1: Messi.
0: Cuando está Messi, cuando no está Messi, le pintamos la cara a Brasil y le ganamos y fue la figura fue Thiago Almada.
2: Si no jugamos con
0: el año pasado.
2: El Mundial es un torneo aparte.
0: Tenemos a Messi en el Mundial.
4: Pero para mí hay equipo igual, aunque no esté Messi, esté en el banco Messi.
2: Este es un torneo Messi dependiente más que Qatar. Yo creo que Messi, si salimos campeones, este título lo hace más grande que lo que ganó en Qatar, que era una cuenta pendiente.
6: Pero
2: yo
6: que seas menos dependiente Messi no te hace que no sea necesario Messi.
1: Me imagino un partido más similar, claro, al que fue España contra Cabo Verde, con la diferencia que Argentina juega muy distinto a lo que juega España. Claro. Digo, España, Argentina con la pelota, viendo por cómo entrar. Argentina tiene, si no encuentra con la generación de fútbol que te hace Argentina, además de agarrar pelota se puede sacar a otro tipo encima. Enzo okay. Fernández está jugando, tiene una temporada que espectacular, es de los mejores jugadores del torneo.
0: Patea de afuera. Thiago Fernández patea de afuera. Enzo Fernández patea de afuera. Messi patea de afuera. Argentina no vaya jugando... a ser cuestión que entre paredes también. Le pegan de afuera.
1: Argentina está jugando con 5 enganches. Sí, tirados, desparramados por la cancha. Entonces, España te juega con 5 número 5.
2: Lo que preocupa para mí que el mundial pasado, porque no me figura, fue este chico, el cordobés, Julián Álvarez. Y Julián,
0: que. El cordobés. ¿Sabes que te voy a cagar a tu
2: madre? Es un cordobés. Que es un chico
0: Julián
2: y el cordobés.
0: Julián Álvarez, sí.
2: Bueno, este chico, el cordobés, Julián Álvarez, estaba pensando en el nombre, se me fue. Sí. Y que fue realmente para mí la gran. Más allá de Enzo, que también, pero. La figura del mundial pasado sacando a Messi fue Julián Álvarez.
0: No, Enzo Fernández fue la figura.
2: Pero, para, bueno, pone los dos. Bueno,
0: para mí fue Enzo Fernández. Para vos, ¿qué cosa? Para la FIFA fue Enzo Fernández.
2: Para la FIFA fue
0: Enzo. Eso cambió yo creo, la cara. No sé si hay que hacerlo bien abierto, ¿viste? Cuando te marcan atrás, hay que hacerlo. ¿Viste? No sé si.
7: Tirar la cancha para
0: y si el 3, sí, ¿viste? Pone a Nico González. Lo que pasa es que no va a inventar. Yo ya sé que no va a inventar. Sí, porque no es de inventar cosas raras ni nada.
2: Pero cambia. Pero el 3, ¿viste?
0: Pones a Nico Fernández. Que vuelve, que cabecea, en defensa, cabecea en ataque. Y lo puede hacer bien ancho, tipo 11, ¿entendés? Que juegue de 11.
2: Claro. ¿Pero por qué no lo pone? Porque Nico González, cuando entra al área, Nico González.
0: Pero si no necesita que entremos, que entre al área, necesita abrir la cancha.
6: Pero no, porque ese te genera espacio por dentro, incluso.
2: ¿Viste? Yo de verdad nunca le vi, no sé por qué está la serie, pero bueno, problema mío.
0: Sí, entre tantos que tenemos.
2: No, pero no me parece un jugador fundamental, Nico González.
0: No es fundamental, si no sería titular, si es fundamental. Es un gran suplente y es un tipo
1: funcional.
0: Es otro muy funcional, juega en todos los puestos y lo hace bien.
6: Es el mismo perfil que
0: si me hiciera goles sería estaría jugando en
2: para mí a mí me gustó los Chelsea, no por la chica que están enloquecida, viste. Ay, que la parece están todos calientes, todas calientes con los Chelsea, pero me gustó,
1: cambió el look.
0: Es hermoso los Chelsea,
4: me encanta,
0: en serio.
4: A mí me gustaba Paredes y dije, no hay quien lo supere. Para mí los Chelsea es
6: pasó mucho eso con Lisandro Martínez también, incluso también están tendencias
4: con Lisandro. No me gusta Lisandro.
0: Basta con la fama, muy bien.
2: Como saltó encima de la nada.
0: Dijo algo a Romina y enseguida saltó como diciendo:
2: qué raro.
0: Y celoso. Yo, querida.
8: Los ojos marrones verdosos, almendrados.
0: Encima tiene ojos pardos verdes.
2: Mucha facha tiene encima. ¿Y ese pelo?
0: Sí. Sí, sí.
8: Saludos, vaca pilea.
1: ¿Qué centro te tiró?
0: Exactamente. Y a los señores de 100 ducados.
7: Claro.
8: Estoy acá budines, que trae, que con el pudín. Me imagino, observando Suiza 2, Argelia 0.
0: Comiendo ya el segundo pudín.
8: Claro, de pistacho con corazón de dulce de leche.
0: O como le gusta a Romina. Me encanta. A Romina le gusta a la gente con corazón de dulce de leche.
4: Sí. Que sean dulces, bueno, cariñosos.
8: Saludemos a las locutoras también que estuvieron con nosotros. Daniela Delgado, Julia Echavarri. También a Carlitos Salvamonte, que está con nosotros en el fútbol, que tiene un bozarrón de aquellos. Así que a todos ellos, sí. El saludo en el día de la locución.
0: A Larry Capija.
8: Larry de Clay.
0: Es exactamente. Alberto. A Carlos. A los huevos.
8: Una barbaridad.
0: A los huevos.
8: Nos van a cerrar el boliche.
0: No, papá. No hay un chiste, no es la una de la mañana.
2: No pasa nada.
0: Escuchá, y tenía varios, pero no me los acuerdo ahora. Pero tenía para
2: de eso
0: hacer media hora.
2: Esto te sé 2000.
0: Tenía muchos nombres muy buenos. Pero
8: Elber.
0: Elber Galarga.
2: No, eso los detesto cuando tenés mensajes en vivo y caes como un.
4: Mejor boludo. Que no te los acuerdes, Marian. No, pero déjalo ahí.
0: Que son muy graciosos. Pero bueno, pará porque me tengo que ir a una tanda. ¿Cómo estoy, dale. Charlie? Por favor, poneme al día, Romy, que tengo dos tandas y a la vuelta vamos a seguir hablando, por supuesto, de la previa, las entradas, el rival, quiénes pueden ser la figura del rival, la temperatura, el clima.
7: Sí, por favor, no le compre las entradas a los uruguayos, por favor. Sí.
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8: 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Saludos al Zamendi, ¿eh? Al Antonio Zamendi.
0: Exactamente, muy bien. Muy gracioso, Sima.
8: Y el saludo también a la gente de Bangladesh.
0: Que nos está escuchando. Excelente nota, ¿eh? Con el.
2: Las mejores que hicimos en nuestras vidas.
0: No comentamos esa nota.
2: Nunca entendí nada. Me fui a mi casa.
0: Extraordinario. Creo que de las mejores notas del ciclo. Pero, ¿te escuchas cómo hablaba?
2: Mariano, vos me mirabas diciendo, pero decía algo, boludo, ¿de qué crees que
0: no,
2: le diga?
0: No, yo no entendía, quería que le digas nada, ¿qué le pasa, señor, que está jadeando? ¿Entendés?
2: En un momento se lo iba a decir, pero sabía que me iba a putear en la... Sí. Yo en un momento le iba a decir, señor, discúlpeme, me está agachando, ¿qué está haciendo?
0: Pero, yo estaba seguro que ibas a decir una guarangada.
2: Sí, me miraba Mariano casi, me miraba como diciendo,
0: no le digas nada, dejá que jadee y cortemos esta nota lo más rápido posible. Porque decía, ¿qué pasa en Bangladesh? Rosa, la maravilla. Era Sandro de Amén.
2: Salvo que te voy a ver. Claro.
0: Muy bien, a la vuelta de esta tanga, vamos a hablar con Facu Chiappe, que nos va a tirar todo. Se ríe, Romina, junto con Sima.
4: Me
0: gustó el
4: chiste. Me mató, vos dijiste lo de Sandro.
0: Es porque hablamos así.
4: Bueno, no a...
8: Rosa.
0: Exacto.
4: Sale bien.
0: Yo creo que Sima y Monfrinotti tendrían que hacer un programa.
2: Ellos. Hay química entre los dos.
0: Buscame ese tema de los rancheros, no me acuerdo cómo se llama.
2: No, de Babasónicos.
0: No es Babasónicos, eso. ¿Qué Babasónicos? Escuchá.
4: Creo que sí, que son los Babas, ¿eh?
0: No es Babasónicos.
4: ¿No? Hay química entre los dos.
0: Por favor. Es una banda que hizo un solo disco, dale. Se lo sacó Juanchi Valerón. El tema era un lento encima. Ese tema era lento y Juanchi lo hizo rápido. Banda, no me hablen de rock a mí, chicos.
9: ¿Cómo? Banda
0: de Turismo. Gracias.
4: Vamos,
0: no discutan conmigo de música.
2: No voy a discutir, pues, ¿no? Bueno, no.
4: De fútbol, de fútbol tampoco.
2: Fútbol no puedo discutir con nadie, ¿no? Con vos,
0: un
2: pero.
0: Poco, ¿eh? Pero vos no puedes discutir. Usted puede discutir de streaming. Y de política y de historia, y de historia argentina.
2: Y también.
0: Historia mundial también.
2: De cómo vivir.
0: Sí.
2: Al día.
0: Sí.
2: Al día
0: endeudado. Y no pagar.
2: Con todo en rojo. Multa, y pasar la vida.
0: Y no pagar nada, ni Arba, ni AFIP, ni nada. Muy bien, señoras y señores, hacemos una tanga y entramos en la última media hora de Acá y Buen Fútbol en la previa de Argentina. Juega Argentina los 16avos en Miami. Con una ciudad que está prendida a fuego. Dame esta tanga. Dame esta tanga que me la enrollo en el cuello.
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2: Loco mía.
3: El mejor tema de la historia de la música.
2: Temón.
3: ¿A dónde seguimos?
2: No, en la cama. Si tengo una alergia con el frío. Frío, calor. Facu Chávez puso acá. Es como estar en Marruecos.
4: Hace un grado.
5: ¿Tenés más moco?
4: Hace un grado. ¿Querés que prenda el aire? Prendemos el aire.
6: No, pero es alergia.
2: Es alergia. Hice 16 estornudos mientras íbamos al aire con notas, con cosas. Me ha gustado.
7: Menos mal que solo es alergia, si no ya estaríamos todos con gripe, no, Marian.
2: Bueno, los estudios de radio son los lugares donde más se contagia.
7: Sí, caldo de cultivo total.
2: Los ataques de alergia, yo tengo que frenar el auto a veces porque empiezo a no ver.
7: No parás de estornudar.
2: Me empiezan a hacer los ojos.
3: Llorás.
2: Y es como si me cagaran la trompada, ¿entendés? Porque 1, 2, 3, 4. Cuando llego al 10, al décimo.
7: No pará.
2: No, es como si estuviese corriendo o estuviese en una pelea.
5: Pero tenés que parar, no podés. Entonces,
2: y el auto, tengo que frenar el auto.
7: Sí, una vez
2: tiré 20.
7: La alergia es tremenda.
2: Una vez tiré 20 estornudos. Bueno, sí. Últimos 10 minutos. ¿Quién me tira? No, por favor.
3: No me mires.
2: Que mientras vemos a la hinchada de Suiza y al referee cantando los últimos 8 minutos finales, Suiza se mete.
3: En octavos.
2: 6 minutos finales. Gracias, Matute. Se mete en octavo. Gustavo Sima, ¿qué está pasando en la ciudad de Fraserstown?
8: Sí, están festejando los suizos. No tienen ningún inconveniente. Muestran carteles para celebrar la presencia de Mbolo, autor del primer gol. Endoy, el segundo a los 40 segundos de este segundo tiempo. Suiza derrota a Argelia 2-0 y pasa caminando. Ya hizo todos los reemplazos, los 5. Murat Yakin, el entrenador. Argelia no tiene respuesta, también hizo los 5 cambios. Ya se está despidiendo, ya está armando las valijas. Pobre. Argelia, Suiza jugará el martes 7 de julio a las 17, también aquí en Vancouver, frente a Colombia, esperemos, o Ghana. ¿Qué dirán los pronosticadores?
2: Colombia. Bueno.
3: Un africano tiene que pasar.
2: ¿Para vos Colombia?
9: Para mí gana Colombia.
3: Para mí gana. No gana Colombia, sino gana pasa.
2: Para mí también. Para mí lo sacan.
9: Para mí a Colombia. Va a ser durísimo el partido, pero...
10: Ghana fue muy flojito en su grupo. No me gustó cómo jugó y... Pero con Colombia. Colombia, el tercer mejor del Mundial por ahora.
2: Sí, la verdad que... A Colombia me gustaría atenderlo también, otros que nos están...
3: Pero le ganamos la final de la Copa América.
2: Sí, en su casa. Sí.
3: En su casa con Maluma.
2: Maluma en tanga. Con DJ Balvin.
3: Donde va a jugar Argentina hoy.
2: Exactamente. Señoras y señores, ¿qué, ¿alguien me puede decir, antes de cerrar el programa, el mercado de pases argentino?
10: Mercado de pases argentino, sí. Se está moviendo. Sí, hoy el Changuito Ceballos fue presentado en el Napoli. Tenemos a Lucas Beltrán que vuelve en River.
2: Volvió Lucas entre gallos y
10: mañana.
8: Hoy juega River,
2: ¿Cómo?
8: Hoy juega River contra Flamengo, 15:30 en Faro, Portugal. Y atentos porque va a dar todo por Thiago Almada, Correa se sumará en cualquier momento. Creo que esto se va a firmar lunes o martes de la semana que viene.
2: Muy bien.
8: Y va por Thiago Almada.
10: Correa, por las dudas, volvió a entrenar en Tigres porque había faltado los primeros días. Por las dudas volvió porque dijo: a ver si me quedo sin el pan y
2: sin la torta.
10: Y se presentó a entrenar en Tigres.
2: Aparte, el presidente de Tigres se puso muy firme. Y River va a ser muy firme con River y con el representante. Y River, el representante, le dijo: está bien, yo voy a hacer ese esfuerzo, pero vos me cerrás a Thiago. Aunque haga el mundial de su vida, me lo traes.
3: Dos por uno. Un equipazo, River. No,
2: ojalá, Dios te oiga, la Virgen María de Deus. Muy bien. ¿Y
6: Pipo Grosito?
10: Pipo Grosito. Grosito, que hoy va a firmar su contrato en San Lorenzo.
3: Qué bien.
2: Y dirige
3: se
2: su
3: va a Romania.
10: Y Romania se va a México. Finalmente, por $1.5 millones, Boca le ofrecía 3 a San Lorenzo. La dirigencia prefirió no venderlo a Boca y venderlo a México por la mitad de la plata.
2: Y como dijo Facu Sánchez, por la cucaraquia, Crane Viter, que venía libre de jugar en el fútbol de... va a ser... No, porque se me hizo una pequeña lagunita. Viene de quedar libre del fútbol turco, del fútbol turco. Se suma a Racing Club de Avellaneda.
3: Mira vos.
2: Racing Club de Avellaneda. Lo tiene Maxi Mesa Independiente. Maxi Mesa es el que está haciendo las... está haciendo las tratativas para traer a quién. A su compañero Barco. Como son muy amigos, muy, muy, muy amigos, hermanos. Está haciendo la gestión Maxi Mesa para decirle a Barco, dale, te mirás que rompe las pelotas, venite con nosotros y armemos un equipo
3: para ganar.
2: Un equipo en serio para ganar, y que no le hagan más juiciosa a Independiente.
8: Y hay
2: que,
8: algo, ¿no? Momento, dale. Independiente está haciendo ya las negociaciones por Matías Galarza, no el que está con Paraguay, sino el ex jugador de Argentinos Juniors. Así que lo quiere para el mediocampo del Rojo de Avellaneda a Matías Galarza. Talleres pretende a Valdés. Quieren que ingrese en la negociación porque lo quiere San Paoli como defensor.
2: Muy bien, señoras y señores, tengo que hacer una tanda más, desgraciadamente.
10: ¿Uno más?
2: Sí, ¿qué me miras, Matute?
11: Si tengo que la fecha. Tengo, si querés, la primera fecha.
2: La primera fecha.
11: La primera fecha.
2: ¿La primera fecha?
11: Sí.
2: ¿Del fútbol argentino?
11: Del fútbol argentino.
2: Perfecto, después de esta tanda la hacemos, dale.
11: Dale.
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0: por favor. Hay química entre los dos.
1: ¿Dónde se
0: es?
1: ¿Cómo yo lo dije, banda de turistas. Chino,
0: ¿no? ¿Banda de turistas? ¿Qué dijiste vos? ¿Dijiste
1: banda de turistas? No, Romina.
2: ¡No! ¡Qué mal compañero!
0: Bueno, me voy. Matute. Bueno, muchas gracias, en serio.
3: Jueves 23 de julio, Belgrano de Rosario Central, Sarmiento Argentinos y Defensa y Justicia Aldo Civi. Viernes 24, Gimnasia de Mendoza con Central Córdoba. Racing con Gimnasia de La Plata. Vélez Instituto, Huracán Banfield y Platense Unión. El sábado 25, Estudiantes de Recuerdo contra Tigre. News Talleres, River Barraca Central, Lanús San Lorenzo. Y el domingo, Atlético Tucumán, Independiente Rivadavia Mendoza, Estudiantes Independiente y Deportivo Riestra Boca.
1: Primera Nacional ahora, dale.
0: Termina el campeonato mañana. Y arranca el fútbol otra vez. Qué suerte que no nos quedamos, huérfanos, porque vamos a quedar con una manija. Termina, y al toque empieza.
4: Termina la Copa del Mundo y arranca la fase previa de Sudamericana.
0: Exactamente. Exacto. Muy bien, ¿dónde está River? ¿Dónde está Boca? ¿No? Sí, donde estamos, donde estamos todos. Muy bien, señores y señores, nosotros nos vamos. Gracias, Gallego González. Chau, chau. Gracias, Diego Moranzoni.
1: Gracias a vos.
0: Gracias, Facu, por poner tanto calor en el estudio y hacerme dar alergia. Es muy amable.
5: Un placer.
0: Gracias, Guerrita.
6: Gracias a vos, Mario.
0: Gran debut de Guerra. Fuerte el aplauso.
2: Muy bien, debutó bárbaro.
0: Muy bien, gracias, Matute.
1: Gracias.
0: Muchas gracias, Romy. Feliz
2: gracias,
0: día de la locutora.
2: Gracias,
0: para
2: gracias
0: vos y para todas nuestras compañeras en todas las radios y televisión que hacen de esa de ese métier una cosa que no puede faltar, es una cosa, ¿cómo se dice? Indispensable.
2: Oh, gracias,
0: para el desarrollo de lo que hacemos nosotros. Final en Vancouver, Gus.
7: Se estaba olvidando, parece. Bueno,
0: sí,
7: Suiza 2,
0: sí, sí.
7: Argelia 0, goles de Embolo y Endoy. Feliz día, Romy.
2: Gracias, Gus, para vos también.
0: Gracias a todos, lo dejamos en compañía de Don Cali Fidalgo con Quique Pedenberg en el alargue. Ya juega Argentina. Estamos en las postrimerías de Argentina en 16avos. ¡Vamos, carajo! ¡Vamos!

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0: esperá, esperá.
1: Dale de una vez.
0: Ahí vamos.
1: Dale de una vez. Dale de una vez.
0: Verá que viene, Marcelito querido.
2: Se acopla.
0: Pero salieron todos. Están todos hoy, hermano. ¿Qué pasa? ¿Qué pasa, viejo? Paren un poco, qué viernes.
3: ¡Salí de ahí, maravilla!
0: Sí, ya que estamos. Sí, con este espíritu, cagado de frío, pero con este espíritu. Hola, hola, hola, hola, hola, hola, hola, hola, hola, hola. Hola, hola, hola, hola, hola, hola, hola, hola, hola, vamos, vamos, vamos, vamos, hola, hola, hola, hola, hola, arranca el viernes de verbú, arranca, arranca, arranca. Señoras y señores, esto es el alargue, es viernes de vermú. Y levantamos la copa por lo bueno que pasó o lo bueno que va a pasar. ¡Vamos! ¡Vale!
4: Increíble que el cuerpo humano, la cajeta de la madre, boludo. Me levanté, me dolía el culo, la cabeza, todo. Le prometí a la virgencita de Itatí que no iba a volver a tomar más. Me cuestionaba más a mí mismo, ¿por qué pa' que tengo que tomar tanto? No puedo pa' tomar como Luis, como Chequito, un trago y tranqui. No, el vago tiene que mamarse. Todo eso pensaba, boludo. Ahora que ya estoy de 10, ya me está agarrando una sed, ya es viernes, ya quiero prender el fuego, preparar un fernet.
0: Claro que sí, llegamos, llegamos. Llegamos con la lengua afuera, ya no da más esta lengua, ¿sí? Cagados de frío, pero es viernes y ya estamos, ¿eh? Con todo el ritmo, todo el glamour, toda la onda, moviendo a las cabezas. Mi nombre es Cali Fidalgo y como ustedes saben, ya hace 24 años que estoy acá, con el culo sentado en la silla, el micrófono en la jeta, listo, dispuesto a compartir con ustedes 3 horas de El Alargue en Radio La Red. Hola. Pasen a brindar, dejen el brindis por lo bueno que pasó, lo bueno que va a pasar. Cali.Fidalgo en Instagram, El Alargue en Facebook. Me voy rápido a Córdoba porque lo tengo casi de visita de médico. El tipo está muy atareado, pero siempre se hace un lugarcito para estar en el fogón virtual y eso se aprecia. Me voy a Córdoba a hablar con el cura largueño, con Umbi González, el Umbi de la gente. Bojeyo jujurujaja.
5: Dale de una vez.
0: Bueno, Marcelo, ¿qué pasa? ¿Cómo estamos, eh?
5: Está buenísimo.
0: El tipo nunca se imaginó que le iba. Porque tengo varios yo, pero los tengo que ir cambiando. A ver.
6: ¡Dale, boludo!
0: El Tanito Pazman, clásico. Lo tengo a Eduardo, que nos grabó especialmente.
7: Dale, Cali, por favor.
0: Muchos más.
8: Sí. Ponele voluntad.
0: Pero faltaba el loco Bielsa.
1: ¡Dale de una vez!
0: Además, pará, no sé si te diste cuenta que no es el audio tomado de la tele así nomás. Tiene un proceso porque tiene mucho ruido ambiente eso. Así sí. Que ahí está procesado, no es que... Tiene un laburo, aunque no les pondría el original, pero tiene un laburo esto.
1: ¡Dale de una vez!
0: Suena mejor.
5: Sí.
0: Bueno, estamos con Umbi González del otro lado, está en Córdoba, me imagino que hago de frío también como todo el país. Sí. El hombre que da misa en la iglesia de la Compañía de Jesús en Obispo Trejo y Caseros, en un programa hereje, como siempre digo, lleno de herejes, yo soy el primer hereje. Tenemos un cura, qué bárbaro, esto es y bueno, pero sí... Es la diversidad, lo que la gente tiene que empezar a entender en este mundo moderno, que no se acepta, no, vos dijiste tal cosa, entonces no te escucho más porque porque cosa es hincha de Boca o es hincha de River. Dale, ¿qué tienen? 5 años, boludo. Dale. Sí.
5: La única razón para no escucharnos es destacarnos sordos.
0: Claro, pero no, paremos un poquito, hermano. Calmémonos. Tengo brindis, Humberto. ¿Cómo está Córdoba? ¿Mucho frío? ¿Te cagaste frío ayer?
5: Sí, te digo que como nunca ayer, antes de ayer, deseaba que empezara a nevar. Porque viste que cuando cae la nieve hace menos frío.
0: Es verdad, es verdad. Porque hay más humedad, digo yo, ¿viste? El tipo inventaba lo primero que se le... Sí, sí, cuando hay viento al otro día, no me quiero imaginar lo que debe ser Mar del Plata en este momento. Yo digo que para mí Mar del Plata es una, debe ser una de las ciudades más frías de todo el planeta. En invierno te recagás de frío.
5: Sí.
0: ¿Eh? ¿O no?
5: Y sí, no, no, me tocó estar en Necochea en esta época, me acuerdo.
0: Qué lindo Necochea, aguante Necochea.
5: Hermoso. Pero bueno, hermoso si estás protegido, ¿no? Si estás, puedes mirar todo desde adentro, es hermoso. Claro,
0: sí, pero no, hace mucho frío, hermano.
5: Sí.
0: No. Bueno, acá en Buenos Aires cero la mínima, ni frío ni calor, tío. 10 la máxima, pero la térmica va a estar mucho más abajo. Ahora te digo en Córdoba cómo va a estar.
5: Sí.
0: Mañana sábado, 6 la mínima, 13 la máxima. Hoy me parece que no. Creo que dentro de un rato nomás ya arranca el feriado en Argentina con el partido de hoy. Argentina, sí. Cabo Verde. Yo creo que no. Hoy, en serio. No. Se avivaron. Mi hijo tiene un laburo. Y es un laburo que. No voy a revelarlo, pero. Porque si no me va a cagar a tiro. Pero es un laburo que consiste en llamar gente. Digo, los tipos lo hicieron ir a laburar. Digo, a veces los gerentes. Digo, a veces el gerente tiene que ser tu amigo, no tu enemigo.
5: Sí, se va jugando en la misma camiseta.
0: Claro, pero viste, no sé si se ponen en jefe, en pelotudo, en no sé en qué. Digo, el gerente tiene que ser tu amigo. Tiene que ver en qué, con el día que vos tenés un problema, como... Che, mirá, este me sirve, me ayuda, tiene un problema, lo tengo que dar una mano.
5: Claro.
0: Y lo hicieron ir a laburar. Es más, no, hicieron ir a laburar a los que estaban durante el partido. A los que no estaban durante el partido no fueron. Fueron a laburar remoto. Hoy se avivaron y laburan antes y se van. O sea, se laburan remoto y se van antes. Porque vos te imaginás que a las... Porque es hasta las 8 laburo, que a las 7 de la tarde te llame alguien.
5: No.
0: Además, si te digo para qué te llaman, peor. O sea,
5: peor, bueno. Ya de por sí.
0: Entonces, yo digo, hay gente que no tiene...
5: Sí, sentido común. Hay...
0: Nada. Che, nada. Para que estoy buscando, misma temperatura vamos a tener, 0 y 10 vos también, ¿eh?
5: Y bueno, ¿vale? Para que no se...
0: Pero no, mañana va a estar más frío ahí. Porque en Buenos Aires la mínima es de 6 mañana y vos vas a tener en Córdoba 1 grado bajo cero de mínima.
5: Y de eso descontarle 2 más todavía porque ya está en Chañar, así que allá
0: hace
5: más.
8: Ponele volumen.
0: Te vas a recagar de frío.
5: Levantarse el sábado.
0: Bueno, pero hoy estuvimos ahí pensando en cosas que han pasado. Alguien decía, ¿cómo se van a achicar ante Cabo Verde? ¿Qué sé yo? No es achicarse, es ser consciente. Es ser consciente de no creérsela. Está muy bien, porque es, te diría que es hasta anti-argentino. No es no creérsela tampoco. Hablando de deporte, yo siempre digo, yo en esto, por ahí no se nota, yo trato de ser el mejor. No me la creo, nunca me la voy a creer, nunca me voy a hacer el canchero. Yo trato de ser el mejor, me rompo el culo, busco boludeces. Por ahí, a lo mejor alguno no lo escucha y dice, ¿esto te parece que es lo mejor? Bueno, son percepciones de la realidad.
5: Sí.
0: Yo trabajo para que suene bien y sé que suena bien. Yo estoy en mi casa, vos estás en Córdoba, el otro está en otro lado. Pero no me la creo, nunca me la voy a creer. Nunca. El día que me la crea, muero. Entonces, subestimar ciertas cosas te puede llevar a la derrota, digamos. Entonces está bien estar atento.
5: Totalmente. A ver, yo creo Argentina puede quedar eliminado, Dios quiera que no, hoy, en la semana que viene, la otra. Este equipo no va a quedar eliminado por subestimar al rival. Eso a mí me da
0: tranquilo. No, y venirse antes, yo digo, hasta medio como cábala también lo digo, venirse antes tampoco significa una derrota. Derrota no. Es otra cosa. Estos tipos, insisto, si vos mirás las estadísticas de Scaloni, la selección de Scaloni, son apabullantes.
5: Sí.
0: Entonces, en la vida siempre tenés... Yo creo que tenés más derrotas que victorias. Creo que lo dijo Jordan. Jordan lo dijo. Se cansó de ganar en la NBA, pero también perdió partido.
5: Sí.
0: Entonces, para mí ya está, ya cumplieron, listo. Ojalá, ojalá que termine en un buen resultado este Mundial para la Argentina, porque después puede venir sequía. ¿Cuánto tuvimos de sequía? Porque eso no, no lo contemplamos. Porque ahora, pareciera que es con un chasquido de dedo Argentina sale campeón. Y no es así, ni Argentina ni ninguno.
5: Nadie la tiene.
0: Estaba mirando, estaba mirando las estadísticas de Alemania, ¿no?
5: Sí.
0: Alemania tiene... ¿Cuántas tiene? ¿Cuatro?
5: Tiene cuatro y podría tener el que más finales jugó.
0: Ese que más... Bueno, ¿cuántas... hasta que salen campeones en el 90 perdieron 82-86.
5: Sí.
0: Y los tipos siguieron y siguieron. Bueno, entonces... Pero somos, no sé si... Si es que nuestras propias frustraciones, pues tenemos mucho quilombo, nosotros los argentinos tenemos mucho quilombo. Muchas frustraciones, mucha carencia, y a lo mejor largamos todo nuestro quilombo ahí, ¿viste? Lo descargamos ahí.
5: Sí, bueno, como lo hemos hecho todas las veces, los segundos puestos, ¿te acordás?
0: Bueno, mira. Bueno, yo ahora lo miro, lo veo con Franco, ¿viste?
5: Sí.
0: De hecho, vayan al canal, después miren el tipo... A ver, la posición de Franco Colapinto, por ejemplo, ya que es algo que me gusta hablar a mí, la Fórmula 1, depende de 1000 personas y del presupuesto. O sea, no es, ni siquiera estamos hablando de fútbol, que son menos personas. Y que es más determinante en el fútbol el humano.
5: Sí.
0: ¿Por qué más determinante? El humano, en las dos cosas el humano, pero no depende de una máquina. O sea, la lógica que te dice, Alemania le va a ganar a Paraguay. Paraguay con menos presupuesto le busca la vuelta y le gana. Se la rebusca y le gana, pero el resultado ese generalmente iba a ser el otro. Bueno, en la Fórmula 1 pasa lo mismo con un pibe que la escudería que tiene, el año pasado fue un desastre, este año a veces acierta, a veces hace cagada, acierto, ahora vienen haciendo un par de cagadas, volvieron para atrás. Figuran en el campeonato como la quinta mejor escudería. Si siguen así van a caer de vuelta. Pero venían de ser último. Y no depende de Franco eso, que la posición. No está primero, segundo, tercero, porque no tiene el auto.
5: Totalmente.
0: A ver, si se subiera en el Mercedes, que ganó todas las carreras, a lo mejor no gana tampoco, pero va a estar segundo, tercero, o como mucho. Se sube... El loco Dan, que ahora está en Alpine, está esponsoreado por Alpine en las categorías más chicas. Se subió a un McLaren, ¿cuándo fue? El año pasado. Dio una vuelta, es una manera de decir, terminó cuarto. Entonces, es más, yo creo que Alpine, si no fuera por Colapinto y Gasly, Gasly y Colapinto estaría más abajo. Porque si vos ves cómo gestionan la escudería... ahora, el que no sabe dice, mira este pibe, no ganó nada, yo fracasado. No, hermano, no funciona así la cosa. No es así. Primero que tenés que llegar es el 0,00008% sí. De la persona en el mundo. Entonces tenemos que primero aprender un poco. A veces la gente te contesta por lo que supone y no va y averigua. Yo no soy de consejo, pero ayer me escribió alguien para corregirme algo que yo dije al aire, y yo le fui con los datos. O sea, esa persona suponía que lo que yo estaba diciendo estaba mal porque él suponía, no porque lo había averiguado. Yo generalmente las cosas que digo, a veces, siempre digo boludeces, por supuesto, son tres horas.

0: en la relación que hay, que no lo veo en otros equipos, que por ahí tiene mejores, tiene mejores individualidades en cada puesto, digamos. No hablo de Messi o de alguno en particular, sino en los 11. Yo creo que Francia hoy tiene muchos mejores jugadores en muchas posiciones.
1: Está caminando, sí.
0: Ahora, Argentina le puede ganar, como ya le ganó. ¿Por qué? Porque el conjunto, porque hay ahí una conexión. Porque si tenés el mejor del mundo solo, no gana. Que dicho sea de paso, mira cómo me vamos de un tema al otro, tuvo que salir a aclarar Kempes lo que dijo. Yo no sé.
1: No, pues.
0: Kempes dijo algo así, como que, o sea, Messi es el... No dijo que no era el mejor del mundo, dijo eso, pero ya lo sacaron de contexto al tipo. Y él dijo que aunque tengas el mejor del mundo, solo no sale campeón. Dice, no salí campeón yo en el 78 y era el mejor. No salió Maradona campeón en el 86, pero eso es un deporte en conjunto. Pero bueno, no sé por qué llegamos acá, ¿no?
1: No sé por dónde andamos. Nos equivocamos el router, el GPS nos mandó.
0: Yo, porque se me va el coágulo. Bueno, les pido disculpas. Bueno, vamos a brindar, loco. Dejémonos de la boludez. ¿Quién me quiere escuchar a mí? Habla pavada. Bueno, vamos a poner a Dani Raffo con Swing Shuffle, viejo. Vamos. Ahorita. Escuchá el hilito, papá. Viernes de Bermú, 11-23-24-22-22, Kelly. Punto Fidalgo en Instagram, me la larga en Facebook, @ ciberfogón, que es la cuenta del cura largueño. Umbi González, que da misa en la iglesia de la Compañía de Jesús, en Obispo Trejo y Caseros, en Córdoba, lunes, miércoles y jueves al mediodía. Umbi, te escucho, querido.
1: Bueno, voy a brindar primero, bueno, por supuesto, para que por la selección. Que nos alegre.
0: Sí, señor.
1: Viernes, este fin de semana, qué sé yo. Y bueno, y si no pasa, no pasa, y no pasa nada.
0: No pasa nada.
1: No pasa nada. Esto es como la fiesta, ¿viste? Cuando ya disfrutaste todo.
0: Claro. El resto es yapa.
1: Y sí, está tratando de que la quinceañera mire para otro lado, la mamá sobre todo, para poder afanarte el souvenir.
0: El cura chorro.
1: Chorro, que no te sirve para nada y hemos discutido aquí horas.
0: Hemos discutido ahora que lo sube. Paremos acá. Sí. Consejo de mi amigo el cura y de quien les habla: no gasten guita en souvenir.
1: No.
0: Mándenle un WhatsApp agradeciendo.
1: Sí. El centro de mesa y todas esas boludeces.
0: No. Te dije, acá la genia de mi señora. Armó un souvenir que tenía un efecto práctico. Que lo podías usar para poner una vela como decoración o poner un jabón en el baño.
1: Ahí está.
0: Entonces tenía, viste, tirabas a la mierda todos los papeles y servía. Bueno, siga.
1: Bueno, así que brindo por eso, che, y bueno, que comience la picada cuando tenga que comenzar, no antes, por favor, porque si no, a no ser que te quiera anestesiar.
2: ¡Dale de una vez!
0: ¡Qué loco!
1: Bueno, para que sea un encuentro de familia también.
0: Sí, claro. Bueno, acá vienen, van a venir mis suegros, seguramente.
1: Yo.
0: Las chicas que no les gusta el fútbol se van a dedicar a hacer algunas cuestiones mientras nosotros miramos el partido y puteamos.
1: Muy bien. Que no sea determinante, lo dice un cura cabulero. O sea, no es que ahora los que vinieron nos trajeron mala suerte. Bueno,
0: no.
1: Es un encuentro de familia. Yo lo voy a mirar solo como loco malo. Así que también. Y bueno, y que este también brindo por la salud, por el trabajo. Los mundiales, a veces, yo me acuerdo esto, en el Mundial 90 tengo por ahí un cassette.
0: Sí.
1: De Víctor Hugo, ¿no? Cuando abre la transmisión del Mundial 90, que dice que los mundiales, una de las cosas para los que sirve fuera del fútbol es para determinarnos el tiempo que va pasando, ¿no?
0: Sí, claro. Vivimos entre mundiales.
1: Entre mundiales. De hecho, veo que eso está extendido porque vos ves gente que nunca te habla de fútbol, que te pone, el primer mundial del fulanito que tiene 3 meses.
0: Va a ver a la selección.
1: La selección está mirando y la pobre criatura está ahí traumada.
0: Claro, escuchando todo como putean.
1: 10 años de psicólogo porque va a tener...
0: Recibiendo las primeras puteadas en la cabeza.
1: Y bueno, así que bueno, que se va brindando por la salud, por el encuentro, por los amigos, por el trabajo, por aquellos que... Bueno,

0: también no van a poder mirar, y increíblemente no van a poder disfrutar el partido porque les toca trabajar, así que sepan que estén ahí también. Los incluimos en este brindis, nos acordamos de ustedes, los tenemos muy presentes. Yo sé lo que significa tener que estar en otra cosa mientras se juega un mundial, todavía lo cuento. Y bueno, para que realmente sea también un fin de semana, que pase lo que pase, sea un fin de semana de familia.
1: Bueno, yo voy a brindar, bueno, primero por mi familia, por Inés, por esta lucha que es día a día, minuto a minuto, para siempre. Así que es un partido en el que ante los 90 hay que empatarlo. No hay otro resultado. No hay, por lo menos, hasta que si la ciencia mejora, por ahí un día arranco el programa diciendo le ganamos. Pero en la condición de hoy es empate. Así que brindo primero por ella, por la salud, para que además todos los que nos escuchan sepan que sin salud no hay nada. Puede tener plata, puede tener todo, bla, bla, esto que lo otro. Si pueden, tengan una buena obra social. Yo a veces discutía con un amigo que ya no está entre nosotros, le decía, tener una buena obra social. Y me decía, no, que esto, que. Hasta que la necesito. Así que tenga. Se los doy. Otro consejo que no doy, pero lo doy. Tengan una. Traten de tener una buena obra social. Bueno, brindo por mi familia, por Ezequiel, que che, sacó un 10 en derecho.
0: Oh.
1: Ojo, ojo el tipo.
0: Oh.
1: Ojo.
0: ¿Rindió?
1: Le metió un 10, loco.
0: ¿Qué materia es?
1: Derecho, creo que es. ¿Derecho?
0: Espera. ¿Y si estudia derecho?
1: ¿Eh?
0: ¿No estudia derecho?
1: Espera, sí, estudia derecho, pero ¿cómo es la...? Pará. Estoy en pedo,

0: No, los gritos vos no me escuchás. Derecho constitucional y derecho humano.
1: Oh, mira.
0: Así que, toma, toma.
2: La materia que me daba Lilita.
0: Ah, mira, bueno, Lilita es Lilita, ¿eh?
2: Sí.
0: O sea que te estoy escuchando. Con razón te escuchaba mal, porque tenía el auricular al revés. Bueno,
2: mira vos.
0: Bueno, brindo por mi familia, por las dos cosas que dije. Voy a brindar por mí hoy, porque hoy, 3 de julio, es mi día. Hola, hola. Es el día del locutor. Profesión, sí. Cagada piña en Argentina.
2: Sí.
0: De los medios de comunicación, en los últimos 30 años, si hay una profesión a la que le han cagado a piña, es al locutor, al que lo han forreado en todos los medios de comunicación. Forreadísimos somos. El lugar natural del locutor, además de... No es un tipo que solo graba publicidad, eso es un pelotudo que le hace dos boludeces, sino que es el que con, históricamente el bastonero que condujo los grandes shows radiales, los condujeron locutores.
2: Totalmente.
0: Larrea.
2: Carrizo.
0: Carrizo, Lalomir, digo, buscá. Hoy esa raza murió, no hay. Ese espacio lo ocuparon otros porque el negocio mutó y ya no era negocio hacer un programa y vender publicidad, era otra cosa. Entonces mutó y desapareció. No hay. Hoy no lo conduce. Los locutores perdieron ese lugar. Después, lo que es la matrícula, que es leer publicidad, también los boletearon. Y lo fueron boleteando. Entonces, cuando a veces cuando dicen, ¿cómo los medios comunican? Y bueno. Y no me pongo ahí yo, No. Yo no sé cómo soy, si por ahí profesionalmente soy un desastre. Pero me parece que lo sacaron del eje, no está. O está solo en una FM presentando música, no conduciendo programas fundamentales de la radio. Están marginados algún horario, pero no lo digo en general, no es ni a una radio, ni a un canal de televisión, ni a una nada. Digo que se fue corriendo. A lo mejor en conjunto, ¿no? Algo habrá pasado, pero me parece que es porque mutó el negocio. Ya no era negocio tener un tipo que midiera bien y vendiera publicidad. El negocio era otro, no sé. Bueno, no importa. Así que brindo por todos los colegas sufridos, los que... Una profesión complicada por los sueldos, con pocos que tenemos la suerte de estar sentados en el culo y saliendo por radio o por televisión. Así que levanto la copa por mis colegas locutores. Aunque les parezca mentira, yo soy locutor, Carnet 5150. Inclusive, como no parezco locutor, cuando no parezco locutor, soy locutor. Hasta cuando aspiro las S o me las como a propósito, estoy haciendo locutor. Así que bueno, brindo por los locutores, brindo por supuesto por los que no están, por Marcelito, en esto, por el programa, 24 años, loco. Claro. Me he olvidado lo más importante. 24 años que hace que nos aguantan. Salimos de abajo adentro de una lata de galletitas, salimos nosotros. Hacemos el programa de cualquier lado. No tenemos problema. Bueno, por Marcelo, por Dani Gamborini y por Raulito, y por todos los que no están hoy, y por todos los que están hoy. Así que, buen provecho, levanto la copa.
2: Salud.
0: 11-23-24-22-22, cali.fidalgo en Instagram, el alargue en Facebook, @ ciberfogón, que es la cuenta de Umbi González, el cura largueño. Vamos, vamos Argentina hoy, querido, ¿eh?

0: Bueno, momento que labures, cura querido, y meta la bendición para todos.
1: Bueno, la bendición, además de todos aquellos buenos deseos que hemos puesto en el brindis, también quiero hacer una bendición especial para todos los médicos rurales, que este fin de semana se celebra el día, creo que es mañana, recordando al doctor Maradona.
0: Sí, señor.
1: Así que, bueno, a todos aquellos que, médicos, maestros, profesionales, también locutores, que están por ahí en... a veces en condiciones humildes, limitadas, desafiando la creatividad en los distintos lugares y sobre todo en el contexto rural, que a veces es muy romántico y otras veces te da una gran soledad que puede también ser motivo de miedos y de otras cosas. Así que en agradecimiento a ellos y a todos también, a todos los que se esfuerzan en esa y en otras profesiones, que reciban esta bendición en la familia, en la salud, en el trabajo, en el nombre del Padre y del Hijo y del Espíritu Santo. Amén.
0: Un big buen fin de, esperemos lunes, martes encontrarnos y decir vamos carajo, igual nos vamos a mandar mensaje, ¿no?
1: Dale, dale, dale, cómo no, con mucho gusto, vamos a ver, vamos a hacer fuerza.
0: Arranca la larga, amigos. Vamos, vamos con todo, ¿eh? Vamos, que esto recién empieza. 11, 23, 24, 22, 22. Calimundo, Fidalgo, Instagram, en la larga, en Facebook. ¡Brinden, viejo!

Puente con Cerati, 11-23-24-22-22. Brindis, brindis, muchísimos brindis, gracias a todos. 11-23-24-22-22. Cali Mundo Fidalgo en Instagram, en La Larga en Facebook. Esto recién empieza, vamos.

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1: Dale, Cali, por favor, ¿eh?
2: Qué temazo, loco, qué temazo. Esto es Erasure con Sometimes. Y el cumpleaños de Vince Clark, tecladista factotum de Erasure, antes de Yasu, antes de Depeche Mode.

0: No es la única efeméride musical del día, así que tranquilos, los de otros estilos dentro del pop y del rock, ya vamos a ir ahí. Ahora, uno por parte, dijo. Un pedacito cada uno, dijo Jack. 11, 23, 24, 22, 22, Cali.Fidalgo en Instagram, me la largue en Facebook. Me voy a ir a Colegiales, a la arena, porque hoy es el día B corta.
1: Dale, Cali, por favor.
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0: Vamos a llamarlo a Kiki. Kikillo. Qué semana que ha tenido el pobre Kiki. Me han golpeado de todos lados.
3: Líder carismático.
0: ¿Cómo estás a bola,
3: ¿Cómo me escuchás?
0: Pésimo.
3: No, la de la voz estoy bien. Lo que tengo es congestión.
0: No, de la voz no estás bien.
3: Lo que vos sentís. ¿Qué? Lo que vos sentís.
0: Sí.
3: Es congestión.
0: Ah, ok.
3: No me, no es otra cosa.
0: Está bien, no me saludes por el día del locutor. Te lo digo porque ya está. Estuve hablando
3: media hora. ¿Vos me saludaste ayer por el día del periodista deportivo?
0: Ayer no fue el día del periodista deportivo. El día del periodista.
3: El 2 de julio es el día internacional.
0: Claro, sí, internacional de la.
3: El 2 de julio es el día internacional del periodista deportivo.
0: Claro.
3: No, buscalo si querés.
0: Bueno, después lo busco. El día del periodista. Dale. O sea, che, después hay chiste que no se entiende. Digo, por las dudas.
3: ¿En serio?
0: Sí. Así que.
3: Pero escuchá, mejor.
0: Mejor que no se entienda.
3: Podemos decir que prescribió.
0: Está bien, tenés razón. No quisimos decir otra cosa.
3: ¿Vos te acordás el partido de los goles en contra en la fase de grupo?
0: Sí, déjalo ahí.
3: Y escuchá el otro día con lo de.
0: No, déjalo. No sé qué era. No. Bueno,
3: enfermo,
0: gracias por saludarme, boludo.
3: Estás enfermo.
0: Yo, el día del periodista deportivo, que es el mismo día del Canillita, me voy a saludar a todos los canillitas. Escuchame. A todos los periodistas deportivos menos a vos, listo.
3: ¿Te puedo hacer una pregunta que no la sé?
0: ¿Qué?
3: ¿Qué se conmemora? ¿Por qué se conmemora hoy el Día del Locutor?
0: Creo, mirá vos, cómo me cagaste, ¿no?
3: No, te lo pregunto porque, viste, siempre hay una fecha puntual y
0: se conmemora. Creo que fue porque se fundó la sal.
3: Ah, mirá.
0: Sí, fue por la sal.
3: Y después apareció Carlitos Balá.
0: No, y es más, yo creo que... No sé si fundó la sal o fue el primer locutor, Roberto Galán. Locutor 1, creo que es. Sí, ajá. Sí, por el 3 de julio de 1943, recordando la reunión de 21 pioneros de la radiofonía nacional en la ciudad autónoma de Buenos Aires.
3: Muy bien.
0: ¿Estamos o no estamos?
3: Muy bien.
0: Dice, ¿estás buscando información sobre alguna figura de la radio, detalles sobre la carrera de locución en el ISER o necesitas ideas de mensaje? Poner, a ver. ¿Qué pone Cali Fidalgo, A ver qué me pone Google. A ver qué me pone.
3: ¿Qué te pone?
0: Mirá vos, bastante bien. Mirá, me te pone a vos conmigo, che. Qué loco, ¿eh?
3: ¿En serio?
0: Sí. La IA. La IA de. En Wikipedia no. En Wikipedia voltearon la. No sé por qué voltearon la biografía.
3: Mirá.
0: Nació en General La Madrid, provincia de Buenos Aires. Voz emblemática de la Trasnoche Argentina. Conocido principalmente por liderar el programa deportivo y de entretenimiento, mirá vos, y la largue, conduce este histórico ciclo de las madrugadas, habitualmente lunes a viernes 2 a 5, junto a Enrique Pellenberg. Durante muchos años el programa se caracterizó por su mítica dupla con el fallecido periodista e historiador deportivo Marcelo Bafa. Su programa combina la actualidad del fútbol argentino, entrevistas a fondo, humor y un contacto muy cercano con los oyentes nocturnos. Esto creó una comunidad de fieles seguidores llamados alargueños.
3: Bien, me gusta.
0: Bien, me gusta la IA de Google, lo que ha puesto. O sea, no dijo... Yo tenía que decir, otro más que pregunta por este pelotudo, pero no, zapamos.
3: Bueno, bien, lo tienen bien considerado, ¿viste?
0: Sí, bueno, es la IA. ¿Vamos a lo nuestro?
3: Cuando usted quiera, doctor.
0: Ya está, ya tiró el hielo y ya arrancó. Viernes de Bermú, brinda, Quique Pellenberg.
3: Calito querido, voy a levantar la copa.
0: Sí.
3: En este viernes de Bermú, en este viernes donde juega la selección argentina, en este viernes de nerviosismos, ansiedades y controversias.
0: ¿Controversias?
3: Sí. Por un oyente fiel que tenemos.
0: Ok.
3: Ayer estuve en contacto después de varias semanas, porque vino raudamente, nos juntamos a tomar algo, me puso en curda y se fue.
0: Ok.
3: Y sé que nos escucha, sé que nos pondera, nos marca errores, eso es bueno, ¿viste? Cuando te marca
0: errores. No, que se dejen de hinchar las pelotas, que no marquen más errores. Ya muchos errores no han marcado, listo, basta.
3: Pero uno crece
0: no,
3: a partir
0: no,
3: de...
0: No, yo ya crecí, ya estoy grande, listo, no quiero crecer más, listo. O sea,
3: vos no querés que te corrijan
0: no,
3: nada.
0: No quiero más nada. El tiempo
3: ¿A
0: está
3: vos te gustan los amigos del campeón?
0: Ah, claro, a mí quiero que vengan y me digan que sos lindo, hermoso, tener todo así de grande, todo quiero.
3: Bueno, voy a levantar la copa por Fer González.
0: ¿Qué dice Fer González?
3: Hablando, viste que nosotros nos manejamos por Instagram, mandamos boludeces nada más.
0: Sí.
3: Es nuestro diálogo tripartito.
0: Mi amigo Fer González.
3: Y ayer estuve hablando.
0: ¿Y qué dijo?
3: No está pasando un buen momento, así que le mando un gran abrazo.
0: Ok, no sabía.
3: Después no importa, después le mando un gran abrazo.
0: Okay.
3: A la distancia, sé que nos escucha. Un tipo...
0: Número uno.
3: Que él conoció y pensó que era un soberbio.
0: O sea que yo te voy a decir una cosa. Con Fer Gonza, los dos tenemos un olfato para la gente. Y los dos...
3: Le falló, ¿eh?
0: No, los dos pensamos lo mismo. Es más, mucha gente que te escucha piensa que sos un cancherito.
3: ¿Ah, sí?
0: Soy muy canchero.
3: Me siento la mil chamal, ¿viste?
0: El la mil chamal de los...
3: ¿Con quién me comparé, boludo?
0: Sí, no fue la mejor...
3: Escúchame, bueno, voy a levantar la copita por Fer, que a distancia lo abrazamos, a él y a toda su familia. Así que, en este viernes de Bermú, en este viernes de Selección Argentina, Calingo, abrazo enorme para nuestro querido Fer González.

0: 11 23 24 22 22 cali.fidalgo en Instagram, el alargue en Facebook. Hoy eran los mensajes, Quique, y ya arrancamos con la selección. Hoy modo selección,
1: Hoy todo el día.
0: Hoy todo selección, viste. Que Portugal, ¿quién más jugó ayer? No sé quién más jugó ayer.
1: España-Austria, querido.
0: No me importa, metí otro huevo. Ya, además ya se enteraron de todo.
1: Escuchame una cosa, ¿viste los precios de la reventa?
0: No me importa.
1: Es una locura.
0: Ahora vamos.
1: ¿Cómo alguien puede pagar $2,800?
0: No hay que ir, hay que vaciarle el mundial. Bueno, hago un brindis por el alargue también por vuestra selección argentina, Luis Luis de Uruguay. Ahora van a tener que hinchar por nosotros. Dice Rosa de Concordia, por mi familia, por salud para todos, por Inesita, por vos, Cali, que le pones lo mejor cada día. Eso de poner lo mejor, ponele. Ponele. Claro. Yo le pongo esfuerzo. Ahora, no sé si es lo mejor. Yo no sé si pongo lo mejor. Yo pongo esfuerzo. Viste que a veces vos decís, che, ¿cómo me forcé? Sí, diste todo de vos, pero fue malo. Bueno,
1: ¿sí? Sí.
0: Claro. Viernes 3 de julio 2026, buen día, largueños madrugadores, Dios los bendiga, feliz mes de julio, como dice el maestro Cali Fidalgo. Compren sidras, que se va el año. Gracias por todo, abrazos al genio de Quique Pellenberg, dice Ramón Andrés González, que es uno de nuestros veteranos de Guerra de Malvinas, señor. Escuchando el alargue. Marito Gerasi, semana feliz por otro aniversario del alargue, momentos, recuerdos, madrugadas heladas como la de hoy, y siempre estamos ahí, cagados de frío, estamos, es verdad. Hoy tenemos temperaturas gélidas.
1: Ayer fue bravo,
0: Sí, ayer fue bravo. Pero prefiero este frío así y no la humedad esa con 5 o 6 grados más, que es la que peor te hace. Así que bueno, listo. Cero. Hoy no hay ni frío ni calor, tío. Mínima 0, máxima 10 hoy. Parcialmente nublado, mañana mínima 6, máxima 3. Bueno, boludo, ese que subo, man.
2: Sabe, pelotudo, pero la puta madre, loco.
3: Pellenberg.
4: Bueno, estamos bien. Lógicamente ilusionados, como todo el mundo, pero hay un rival al cual hay que enfrentar, hay que respetar, un rival que ha hecho muy bien las cosas. Y bueno, el margen ahora se achica. Es un encuentro de que el que pierde. Se vuelve y bueno, y lo tenemos en cuenta, pero nos agarra en un buen momento y esto es fútbol. Ya sabemos que se están viendo partidos muy parejos, sacando algunos, Francia o incluso México, que creo que han ganado muy bien sus partidos. Hubo otros que estuvieron muy reñidos y creo que bueno, va a ser fácil. Esa es la realidad. Un equipo que no ha perdido, incluso en algunos partidos merecido contra Arabia, yo creo que mereció ganar, contra España y Uruguay a lo mejor, bueno, sufrió un poco más, pero se defendió bien, los pases interiores los tapa bien y después salen muy bien de contra y tienen jugadores de buen pie. Es un buen equipo, ya lo habíamos visto, no porque nos toque ahora, sino que lo estábamos analizando, era un posible rival, al final pasaron ellos y no nos sorprende, sinceramente, es un buen equipo y no están de casualidad, hay que respetarlos y eso haremos. Yo de que juego o estaba en la selección argentina y estoy trabajando o lo veía por tele, siempre la hinchada argentina ha sido un plus para el jugador. No sé si esta selección transmite algo más, eso yo no sabía decírtelo, pero sí es verdad que a nosotros el apoyo nos encanta, nos da un plus, nos da algo más, es evidente eso. Y los jugadores son un hincha más jugando con la camiseta, eso es más que evidente y nosotros sentimos ese apoyo. Para nosotros es un refuerzo, nunca es una presión, al contrario, esperamos mañana que ellos nos den ese apoyo que necesitamos ante un partido que va a ser difícil y que disfruten de viendo a su equipo y ojalá se lleven una alegría. Si nos planteamos si se va el partido más largo, bueno, ya veremos, que no tiene mucho sentido responderte ahora si no sé cómo va a estar el partido, si no sé cómo va a estar él. Con nosotros ha jugado de cualquier manera, así que yo creo que imagino que estará, pero dependemos cómo vaya el partido y cómo esté él. Nosotros el partido lo afrontamos de la mejor manera y con la seriedad que se merece el rival. Y después veremos el transcurso del partido. Es muy difícil vaticinar qué puede pasar.
0: Bueno, habla Quique. Empecemos a hablar de la selección y de un partido que parece para muchos una boludez. Y aún algunos dicen, ¿cómo te vas a, cómo lo vas a rogar? Te acabo
1: de ver. Y yo creo que lo más difícil, Calito,
0: sí,
1: es hacer el primer gol. Mirá lo que te digo. Porque ahí va a estar la clave. Ahí estará el kit de la cuestión. Sabiendo que la selección se enfrenta a Cabo Verde, vos viste lo que son las estadísticas, ¿no? Porque en la historia de las Copas del Mundo hay una sola selección que está invicta.
0: Sí.
1: Es Cabo Verde.
0: Por eso.
1: Que debutó en este Mundial, que jugó 3 partidos y los 3 los igualó. Y que, a ver, realmente la lectura que uno hace es saber cuándo la selección va a convertir el primer gol. Una vez que lo convierta, yo creo que los caminos se van a abrir y se va a tranquilizar la locura y la ansiedad de la gente.
0: No, pará, pero estás diciendo mucho, pará.
1: ¿Por qué? ¿Por qué?
0: Después que puente el primer gol, pará un poco, hay que meter.
1: Hay que hacerlo.
0: Y si no lo hace, ¿y si no lo hace, qué hacemos?
1: Tampoco podemos mirar para otro lado y desentendernos del favoritismo que tiene la Argentina. Por
0: sí,
1: sobre,
0: no, no.
1: Si le tenemos, pero esto no es por subestimar. Pero si uno le tiene, una cosa es respeto.
0: No, no, no.
1: Pero
0: no,
1: tampoco
0: no,
1: le puedes tener miedo a Cabo Verde.
0: Te estás sobrepasando. Así no.
1: ¿Te parece?
0: Sí, dejate de joder.
1: Qué sé yo, viste, a mí me ha servido que mucha gente ponga un manto de terror.
0: No, de terror no, pero hay que ser cuidadoso, y vos no lo estás haciendo en este momento, así que te pido encarecidamente, por mí y por todos los que están escuchando, tengamos un poquito de mesura.
1: Sí, mesura sí, pero también hay que ser realista.
0: No, bueno, listo, ya está, ya lo dijiste.
1: Diego Martínez, Molina, Cuti Romero, Lisandro Martínez, para mí va a jugar Medina por sobre Tagliafico. De Paul, Enzo Fernández, Macalister Almada, Messi y Lautaro Martínez, para mí, serán los 11 titulares de esta tarde. A las 7 comienza el partido, vamos a tener una programación especial en Radio La Red, ya viviendo desde tempranito con Vilouta, toda la previa de un partido que sabemos que no hay mañana. Si tropezaste, volvés. Si caminás a paso firme, seguís con el sueño de volver a ser campeón del mundo y tratar de intentarlo, de que se pueda abordar esa cuarta estrella en el escudo. Que, ¿viste cuando vos ves el escudito y las 3 estrellas?
0: ¿Querés una más?
1: Hay que ver cómo la abordarías.
0: Primero logremos la, después
1: tenés razón.
0: Después llamamos a alguien que lo sepa abordar, que sepa coser, que sepa ir a la puerta para ir a ahí está.
1: Bien.
0: Y ahí más o menos. No te adelanté.
1: Tenés razón.
0: Yo soy muy ansioso, hermano.
1: Es verdad.
0: Vos querés ya que... No, pará, hay que comer el sándwich y después vemos si nos cae mal o bien. Espera un poco. Te lo pido, por favor, en serio te lo digo. Estás muy... Pará. Le voy a decir... Escuchame. Walter, vení. Vení, Walterio, vení, vamos.
3: ¡Salí de ahí, maravilla!
0: ¿Está?
1: A mí las cábalas no me gustan. Soy respetuoso, pero no puedo dejar...
0: Escuchame, el cura tiene cábala y es cura. No van a tener vos cábala.
1: Escucha, el cura tienes cuántas cosas en el placar guardadas.
0: No,
1: tienes,
0: ¿eh? No.
1: Mamita, no es el mejor ejemplo.
0: Yo te doy, contó una que es buenísima. Le quisieron endilgar algo y el tipo, gracias a Dios, no. Vino la persona y dijo, no tiene nada que ver. Paremos un poquito.
1: Qué
0: no ensuciemos gente.
1: Qué locura.
0: Bueno. Listo, ¿alguna cosita más que quieras ponernos?
1: ¿De la selección?
0: Sí.
1: El valor de las entradas.
0: Oh, mirá, empezamos con las entradas.
1: ¿Qué pasó? Muchos uruguayos tuvieron que devolver la entrada comprada que hizo FIFA. Las ponen al sistema para esa reventa que habitualmente
0: que es legal.
1: Se da y que es legal, exactamente. Es legal. Ahora.
0: Precios dinámicos.
1: Yo te digo una cosa. Ayer, es cierto que muchos los que conocen de este sistema te dicen, esperá sobre el pucho. Que
0: claro.
1: Van ante la...
0: ¿Sabes cómo es?
1: ¿Cómo es que vos ya conoces eso?
0: No. Funciona similar a los pasajes de avión. El pasaje de avión, cuando vos lo compras con tiempo, generalmente tiene un precio... pasaje internacional. ¿No? Los locales creo que están regulados los pasajes de Argentina. O sea, si vos viajás de acá a Mendoza, además hay prácticamente una sola aerolínea. Pero vamos a suponer que te querés ir de vacaciones al exterior. Entonces decís, bueno, o vas en temporada baja, pedís con tiempo, entonces por ahí enganchás. Y después, muchas veces pasa que 15, 20 días antes de la fecha del vuelo, si hay lugar, vos comprás. Entonces, bueno, el tema con Argentina y con las elecciones importantes es que siempre hay más demanda que oferta y claro. Estos pibes aprovechan, ¿viste? Entonces, mientras haya gente que lo pueda comprar, los tipos no van a tener ningún tipo de problema en hacer al fútbol en un deporte premium y de elite.
1: Pero escúchame, es tremendo,
0: nos vamos a enojar, nos vamos a indignar. La realidad es esa. Yo no sé quién maneja el sistema de entradas, pero en la Argentina hay una empresa que cayó ahora, que es la más grande del mundo.
1: Ajá.
0: Que compró todo. Compró o tiene la concesión de dos de las arenas más grandes de Buenos Aires.
1: Sí, de hecho, hace poquito compró, bueno, sí, hace un par de semanas.
0: Sí, tiene el otro, tiene el de Puerto Madero, el Luna, y tiene la arena de acá, de Villa Crespo. Los dos son de esa empresa. Esa empresa se llama Live Nation y tiene una empresa de tickets que se llama Ticketmaster. Son casi el monopolio mundial de los tickets de todo. Tienen las productoras, tienen la venta de tickets y tienen los estadios.
1: Sí.
0: Bueno, uno de los dueños, Liberty Media, que es la misma empresa dueña de la Fórmula 1, de MotoGP, bueno, tienen distintos tipos de negocios. Tienen lo que se llama sistema dinámico de entrada y te rompen el ojete. Y además, la reventa la manejan ellos también. Con otra empresa, con otro nombre, pero no es que se hace lo boludo, no somos nosotros, somos nosotros. A tal punto llegó en algún momento el tema de las entradas que Robert Smith de Cure se puso de culo. Le dijo, loco.
1: ¿Ah, sí?
0: Sí, fue. Es la única persona que yo conozco en el mundo
1: que
0: se les paró de mano. Dijo, no, el recital es mío, dejen que el precio de las entradas lo ponga yo. El tema acá con la FIFA, que la FIFA está de acuerdo.
1: Claro.
0: Quieren, te venden, en cualquier momento te van a vender cuando van los jugadores al baño. A ver, yo yo soy pro capitalista, me parece que está muy bien, qué sé yo, pero hay límite, boludo, qué sé yo, me parece.
1: Vos, escuchá, no sé si viste en las últimas horas, anda circulando un video interesantísimo de Diego con Víctor Hugo Mundial de Rusia.
0: Sí, que acierta lo de... No, que ya se hablaba. Sí.
1: No, se elige como sede Estados Unidos, México y Canadá,
0: y le pregunta
1: a Víctor Hugo a Diego qué le parece. Y cuando le va nombrando país por país, cuando cae en Estados Unidos, Diego anticipa lo de los cuatro tiempos.
0: Pero, a ver, yo no soy Maradona.
1: Pero te juro que se me puso la piel de pollo, hermano.
0: A ver, yo no soy Maradona, no nada. Yo estaba... No soy Nostradamus. Pero sabiendo que Estados Unidos iba a meter... o iban a intentar enchufar el fútbol en Estados Unidos, no era que Estados Unidos iba a adaptar al fútbol.
1: No, al contrario, quiere adaptar total.
0: No, pará, porque nunca lo pudieron hacer. ¿Con quién lo hablaba la otra vez? A ver, los tipos en un momento, en los 70, contrataron a Pelé, a Beckenbauer, fracasó.
1: Y no lograron.
0: No lograron. Después, bueno, intentaron las ligas estas y funcionan con la idiosincrasia de los Yankees, que no entienden de qué se trata el fútbol. No lo van a entender. Yo sé que hay más... Vos agarrás una película de Hollywood, ves la número 5. Está Ted Lasso, que arranca siendo un técnico yankee de fútbol americano, que lo contratan en un club inglés porque la mujer hereda el club como parte del divorcio y lo quiere hacer mierda al club para cagarlo al marido, porque el club es como el corazón del marido. Y el marido en el divorcio lo pierde, y entonces la mina dice, le voy a hacer mierda. ¿Y qué hace? Contrata a un técnico de fútbol americano. Eso es Ted Lasso. Buenísima la serie, mírenla. Entonces los tipos intentan, no entienden. Lo dijo, ¿quién fue? Fabri, el otro día, hablando de Diego en el Mundial de Estados Unidos.
1: Cuando va al shopping.
0: Cuando van al shopping.
1: Con Paenza.
0: Claro, va con Paenza, Maradona, al shopping. Mirá, Diego está en todas las anécdotas. A comprar zapatillas. Y el pibe que lo...
1: La podríamos pasar esa anécdota.
0: Sí, en algún momento la pasamos. El pibe no, ni bola. Imagínate, Maradona te va a comprar zapatillas, vos te volvés loco. El pibe, nada. Entonces creo que cuando se están yendo, llegan, no sé si dos árabes, dos saudíes, y dice, nos miran a Maradona y dicen, ¿viste quién era Maradona? Y el pibe reacciona.
1: No sale correr.
0: Claro, Maradona va con un amigo de Paenza.
1: Exactamente.
0: Juan Pérez.
1: Tenía que comprar zapatillas, Diego.
0: Claro, entonces cuando el pibe escucha que es Maradona, sale corriendo a pedirle un autógrafo y lo, le toca el hombro, se da vuelta al tipo y le hace firmar a Juan Pérez.
1: Okay.
0: Entonces, no lo van a entender, boludo. El tema es que ya cagaron la Fórmula 1 los Yankees. Ya cagaron la Fórmula 1, te digo. Son deportes que no entienden, boludo, y se meten porque tienen la tarasca. Y te tenés que adaptar y te ponen la este tema. Dale, flaco, quiero ver la hinchada diciendo ¡Ah, te puto! ¿Qué Fat Boy Slim, hermano? Jate joder, por Dios. Bueno, ¿qué tenemos? ¿Cómo sigue la jornada? ¿Hay partido? ¿Sigue esto? Esto no se detiene, querido.
1: Pero el mundial está, diría una
0: a flor de piel está.
1: ¿Eh?
0: A flor de piel.
1: Está a flor de piel. Qué lindo. Me encanta. Me encanta cuando reproducís cuestiones futboleras.
0: Bueno, ¿quién sigue? Te dije. Cuatro veces te pregunté.
1: Mirá.
0: Te pregunté cuatro. ¿Querés que te pregunte cinco? ¿Cómo sigue hoy?
1: No. Está pensando
0: que te pregunte seis.
1: Además de lo que será la presentación a las 7 de la Argentina, sí. A las 3 de la tarde van a jugar Australia y Egipto. O sea que nosotros vamos a jugar sabiendo que si ganamos, ya tenemos rival.
0: Egipto o Australia.
1: Australia nos vamos a enfrentar, si es que pasamos, el próximo martes, 1 de la tarde, horario del partido,
0: sí.
1: Hora de la Argentina, en la ciudad de Atlanta.
0: Bien.
1: ¿Sí?
0: ¿Son los únicos dos partidos que hay hoy? No. Hoy
1: además, tenemos la presentación de Colombia, 22:30.
0: Ah, lindo, lindo. Yo.
1: Colombia gana. Poné la firma.
0: Sí, Colombia gana. 22:30.
1: Horario real. Exacto.
0: Hay un despelote con los horarios, un día, día y medio.
1: Depende de las sedes. Ahí está el tema.
0: Bueno, ese es el otro quilombo.
1: Vancouver tenés cuatro. Nosotros tenemos 4 horas más.
0: Tres usos horario mínimo y ahí, ¿viste? Dejate joder.
1: Sí. Mirá, Dallas, Kansas son 2 horas menos. Miami 1 hora menos.
0: Los Ángeles 5.
1: Los Ángeles 4. Vancouver 4.
0: Nah, boludo.
1: ¿Viste?
0: Igualmente.
1: México 3, Calito.
0: Sí, igualmente te digo una mano en el corazón. Yo pensé que iba a ser un desastre el Mundial, y salvo el culeo break...
1: ¿Sabés qué pensé yo?
0: Se ha dado buenos partidos, bien.
1: Sí, también con selecciones menores, pero ¿sabés lo que pensé yo? El tema de las suspensiones de los partidos, el retraso por las lluvias,
0: sí, eso
1: por las tormentas, por la lluvia,
0: sí, de hecho,
1: por las tormentas eléctricas.
0: De hecho, en México parece que gobierna la FIFA, porque el día del partido de México con Ecuador lo retrasa. ¿Es
1: que gobierna la FIFA?
0: Claro.
1: Porque tiene, o sea, en Estados Unidos hay una cuestión gubernamental.
0: Pero en México no.
1: En México no. En México la FIFA dictaminó el retraso y hasta pudo haber postergado el partido.
0: Bah, en fin.
1: En fin, escucha.
0: ¿Algo más te queda?
1: Tres países, un mundial, 2 reglamentos. Brillante, Carito. Llévatelo con música. Dale.
0: 0:10 las extremas para hoy. Tengo brindis. Brindamos por salud, paz y trabajo y estabilidad, dice Sergio Caballito. Hola, la largue, brindo por trabajo y salud. Salud de Pablo Novés. Cuando pueda, sorteo un vino de los platenses. Pero los platenses no tienen vino. Los platenses se toman los vinos porque le mandan vino. Es más, en cualquier momento vamos a pedirle plata a ustedes para que compremos vino nosotros, porque somos pobres. ¿Ustedes le piden plata o regalo al programa equivocado, Pablito? Somos pobres, de verdad. Saludo a todo el pueblo largueño desde San Luis, dice Juan Ledesma. Pedro Miño, brindo por la salud, la familia y el trabajo. Saludos a largueño. Pedro, nunca me pone dónde sos, querido, mi amor, mi corazón. Esto sonaba en el Mundial, ¿eh?

0 la mínima, 10 la máxima para este viernes, con cielo parcialmente nublado. Para el sábado, mínima 6, máxima 13, domingo lluvia, 9 y 13, lluvia aislada. Suena Peter Gabriel.

0: 24 años al aire en esta locura que no tiene cura. Me mandó un mensaje Marisa, la esposa de Marcelito, y lo quiero compartir con ustedes en este viernes de Bermú. Escuchá.
1: Buenas madrugadas. Hola, Cali querido. Bueno, hoy voy a levantar mi copa por el programa, que hace poquito, bueno, dos días, cumplieron 24 años. Felicitar a cada uno, a Quique, al padre Umbi en especial. Y bueno, y a vos, Cali querido. Mi copa, mi primer copa es para ustedes. Mi segunda copa va a ser por Inesita, que le mando un abrazo gigante, que siga bien, que siga para adelante. Y también voy a brindar por mi familia, por mis hijos, que siempre luchan día a día. Y bueno, y por todos los oyentes que siempre están del otro lado, siempre están presentes. Con sus mensajes, los leo siempre, me encantan las ideas que se les ocurre a cada uno, así que bueno, la copa en general es para todo esto que deseo yo, y también, ¿por qué no brindar por nuestro país? Así que sea un país mejor, que la gente... sea un poco más consciente, que seamos más humanos, que no hagamos el mal a nadie. Así que bueno, y nada, mandarte un gran abrazo enorme, enorme, enorme, y sabes que siempre siempre estoy, digamos, pensando en mi esposo, en mi gran querido Marcelito, que siempre se hace presente en mis sueños. Un abrazo inmenso para él, que está en el cielo, que yo sé que siempre está con nosotros. Abrazo grande, Cali querido. Un beso enorme.
0: Un beso grande, Marisa querida. Gracias por estar, gracias por acompañarnos, por estar ahí en contacto, por pensar en nosotros, nosotros en ustedes. Bueno, de todo esto que se ha construido en 24 años, quedamos nosotros acá. Beso grande a Marisa. Marisa Bafa. Por la salud de mi hijo, la mía, el resto de la familia, la novia de mi hijo y demás que se lo merecen, y por los buenos momentos de risas y sonrisas en el alargue, dice Gloria de la Mar, que le mando un beso a Gloria, que está ahí siempre. Un beso, un abrazo también a Joaquín de Guernica, Andrés Horacio Ronco. Brindo por cada uno de nosotros, por cada largueño, desde donde esté oyendo, y por vos, Cali, que generas todo esto con el programa. Dice Andrés desde Tierra del Fuego. Gracias, hermano. Gracias a todos por los mensajes hermosos de este viernes especial de Bermú. Ya estamos pensando en la selección, en el fin de semana. Bueno, acá nos juntamos a tratar de liberar todos los quilombos en la cabeza. 11, 23, 24, 22, 22. Cali.Fidalgo en Instagram, me la larga en Facebook. Lo dejamos circular 10 segundos a Peter.

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Efemérides deportivas. 3 de julio. Un día como hoy de 1892 se fundaba el Lobos Athletic Club, animador de los primeros torneos del amateurismo. 2 veces fue campeón y 2 subcampeón. El 3 de julio de 1938 Independiente goleaba a Vélez por 7-1 y esa tarde Arsenio Erico, el paraguayo, anotó 5 conquistas. También un día como hoy, pero del año 1942, los clubes paraguayos Olimpia y Nacional le entregaban una medalla de oro a Arsenio Pastor Erico por su campaña en la Argentina, en donde fue el máximo goleador de la era profesional. El 3 de julio de 1990, Argentina empataba con Italia 1-1 por la Copa del Mundo de Italia. Los goles fueron convertidos por Claudio Caniggia para la Argentina y Salvatore Schillaci para Italia. Después en los penales, Argentina se imponía 4-3 y llegaba a la final. Sergio Goycochea atajó los penales a Donadoni y Serena. Un día como hoy de 1992, Newell's Old Boys, que era dirigido por Marcelo Bielsa, se consagraba campeón de clausura, ya que esa tarde igualaba Deportivo Español su escolta ante Racing 0-0. También el 3 de julio, pero de 1994, Argentina quedaba eliminada del Mundial de los Estados Unidos al perder ante Rumania por 3-2. Los goles fueron Dumitrescu 2 y 1 de Hagi para Rumania, Gabriel Batistuta de penal y Abel Pablo para los entonces dirigidos por Alfio Basile. El 3 de julio de 2005, Estudiantes de La Plata y Rosario Central empataban 1-1 por la última fecha de clausura y esa tarde con ese resultado, el Pincha se clasificaba para la Copa Libertadores después de 22 años de ausencia y Ángel Tulio Zof se retiraba de la dirección técnica. En la paternal, Banfield, al superar a Argentinos Juniors por 2-1, se consagraba subcampeón después de 54 años. Y el 3 de julio de 2010, Argentina quedaba eliminada del Mundial de Sudáfrica al perder con Alemania por 4-0.

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1: Dale, che, arranquen de una vez, viejo, vamos.

0: Señoras y señores, viernes, viernes de Bermú, levantamos la copa por lo bueno que pasó, lo bueno que va a pasar. Y en el viernes de Bermú suena Red Red Wine de UB40. Y llegan los platenses del vino. Pablo Amado, Mario Rosmando, Pablo Amado, con quien les habla, Cali Fidalgo, para hablar de la mejor bebida de todas. En realidad es una excusa, hablar de vino es para hablar entre amigos, decir un par de jugadas. Y en este modo mundialista también hablar de todo un poco. ¿Cómo están, queridos?
1: Hola, Galito, ¿cómo andas? Superior mejorando al borde de lo fantástico. Hola, Mario, la audiencia, ¿cómo están ustedes?
0: Esa.
2: ¿Qué haces, Cali, querido? Pablo, oyentes, ¿todo bien? ¿Todo legal?
0: ¿Todo legal? Si el sí, tipo bueno, sigue, fue una vez...
1: Por ahora sí.
0: Yo me
1: por
0: lo
1: ahora sí.
0: Legal, bueno. No, todo legal. El tipo es porque se fue algún verano, hacia vaya a saber cuándo, a Brasil.
1: Claro.
0: Y se quedó con la zunga el hijo de... ¿No?
2: No, pero no, lo escuché alguna vez, pero no me acuerdo de
0: claro,
2: dónde. Pero
0: claro,
2: bueno.
0: Sí, todo legal es una presión brasileira.
2: Ya, che, qué frío claro. Que hace.
0: Y bueno,
2: qué frío.
0: Y sí, en
1: estamos en julio.
0: Claro.
2: Qué frío, pero que mata es la humedad.
0: El argentino es ese ser humano que dice... Que lo parió, dice. Está medio año quejándose por el calor y medio año quejándose por el frío. En realidad, los porteños, los platenses, los de acá.
2: No, pero acá es peor. La humedad es terrible.
0: Es cierto que la humedad.
2: Es una cosa.
1: Yo como les comento,
0: he visto rusos.
2: Otra vez, sí,
0: he visto
2: sí.
0: Rusos sufrir el frío acá, tipo que en Siberia. No jodas.
2: Pero por eso te digo, yo cuando estuve hace un tiempo, como les comentaba la otra vez que habíamos hablado, en Ushuaia, uy, el fin del mundo, te va a cagar de frío. Eran las 2 de la mañana, en un cumpleaños que yo, y salí 15 minutos afuera a acompañar a unos que estaban fumando en remera. Hacía 2 grados,
0: claro.
2: No se sentía el frío. Acá hace 4, 5, 6, 10 grados y te recontra cagás de frío.
0: ¿Y vos salías así también? Ahora que se me enganchó el cable acá, la red.
2: ¿Qué hace?
1: Bueno, Mario, todo en orden mientras Cali desenrida
2: el
1: cable.
0: Puta, y la peor combinación, la silla de ruedita y un cable largo. La puta que lo parió que se engancha todo.
2: Sí. Che, pero bueno, la cosa es que allá no hacía frío. 2 grados y te la bancabas bien en rimerita, 10 minutitos afuera, tomabas.
0: Yo me imagino, sí, es verdad, he estado en lugares fríos. Y están ¿cómo que se llama?
1: Bueno. Frío seco.
0: No, tipo jacuzzi, pero eso de madera.
2: Sí,
0: y hemos salido en bola en frío, con helada afuera, con nieve y todo, y nos hemos metido ahí.
2: O sea que... Claro, bueno, entre el calor ese y que no es tan húmedo y qué sé yo, la pilotea bien. Acá con bastante más temperatura es un frío terrible.
0: Bueno,
2: hasta los rusos, Cali, lo dijiste vos.
0: No, pero posta, he visto rusos cagados porque no es lo mío. Bueno, no me quiero imaginar a gente que ha venido del Caribe y todas esas cosas. Por eso, vos escuchás a alguno del sur y yo. Bien, estamos con los platenses, con Mario Rosmando, le escriben a Mario Rosmando Derecho y Pablo E. Amado. ¿Alguna sugerencia, alguna consulta que haya quedado colgada de estas semanas?
1: Mira, Claudio Barlaro escribió en el Facebook de La Largue,
0: sí,
1: que estaba encantado con el Omnium Malbec y el...

0: criolla y que lo adoptó al criolla por la recomendación de Mario y de Pablo. Y consulta si el Cabernet Sauvignon Omnium, que aún no lo probó y que no puede conseguir, ¿qué tal estás? Es de San Antonio de Padua.
1: El tema es que no lo pudimos conseguir, entonces no te podemos decir cómo está.
2: No, no, yo no lo veía después de mucho tiempo. Probé primero el criolla y me gustó mucho. Así que debe estar el Cabernet, porque era una línea de vinos que venían Cabernet, Malbec. El criolla, de hecho, fue uno de los últimos, te diría. Chardonnay también. Es una línea de varietales interesante, barata, rica.
1: Bien.
2: Anda bien.
1: Bueno, ¿qué anda para todas estas comidas de comidas que son de así de finger food, le decían así los chetos, las que agarra con la mano, la picada, sí. Si bien le metes un escarbadiente, un palito, es un pedazo de fiambre que te lo mandás a la jeta, lo mismo que agarrar una porción de pizza, una empanada, más o menos, sí. Eso es lo que viene ganando históricamente en las comidas que uno hace alrededor de un partido de fútbol. Hoy vamos a tener canchengue, por supuesto, con la selección argentina, pero vamos a estar en un horario, bueno, sí, está bien, picada previa de la cena por ahí va a estar más tranquila, ¿no?
0: Sí, la semana pasada, cuando Argentina jugó a las 11 de la noche, que está bien que fue sábado, en mi caso preferí cenar antes del comienzo del partido y después ya mirar el partido más relajado directamente, no estar comiendo y mirando, pero bueno, tampoco era que me llamaba poderosamente la atención un partido donde había que cumplir nada más.
1: Igual hoy a las 7 de la tarde, Argentina, sí. Cabo Verde.
0: A comer,
1: A veces comés, no sabés ni lo que comés ni lo que tomás, con lo cual, claro, el consejo. Gracias, muchachos, nos vemos la próxima.
0: Claro. Más o menos así es.
2: Que tomar un vinito nomás, como hablaba vos, Cali, el vino es esa, el vino une, es la compañía y después se ve.
1: Después vemos. Bueno, tienen sí. algo, vamos, no hagamos tanta perorata como no, hacemos siempre.
0: Sí. Yo lo que quería tocar un pequeño tema, a ver qué es lo que piensan ustedes, en realidad que ya lo venimos hablando siempre, y que lo escribí en un portal que hago con otros colegas más muy conocidos periodistas, que se llama Ecodeportivo. Tengo una sección que se llama Estilo Puro, que escribo de un montón de cosas, menos de deportes, y en este caso de vino. Que llegó el informe del INB, que otra vez en mayo las ventas de vino en Argentina cayeron un 5,5%. O sea, comparado en mayo del 2025 con mayo de este año. Y me parece que no hay caso que la vitivinicultura, o al menos la venta de vino, por más barata que siga siendo con respecto a otras bebidas,
1: hay mucho.
0: Sigan en descenso. Y leía una nota a Marcelo Pelleriti, que sacó sus nuevos vinos, y que hablaba un poco de la industria, y que también no veía el vino como algo que volviera a resurgir de otras bebidas.
1: Ya lo dijo.
0: Si lo dice él, viste, ahí ya me quedé un poco más preocupado.
1: Bueno, volvamos, Pablito, vení.
0: Dale.
1: Bueno, vamos con algunos vinos que se han seleccionado. Vamos a hacerlo medio así, informal como nos gusta a nosotros. Y a ver, ¿qué seleccionaron? No sé si seleccionaron calidad precio para esta semana porque se viene el partido, o hicieron una selección de las de siempre.
2: Bueno, yo tengo siempre algo, uno recuerda, anota.
1: Bueno, no, pero ¿qué? Decime algo, el primero que seleccionaste.
2: Tucumán Reserva Angelota, que no es Angelotti, Angelotti, ¿no?
1: No, claro. En realidad ahora como está en Brasil es Ancelotti.
2: Bueno, claro. La variedad italiana, pero Angelota.
1: Vamos a ver cómo le va con Noruega el domingo.
2: El Tucumán Reserva. Angelota, rico vino, con estructura, es un vino bastante poderoso, me parece que puede funcionar muy bien con quesos picantes, alguna longaniza que justo te tocó ahí, mordiste la pimienta, puede andar bien, el rico vinito, 7 lucas más o menos.
1: Estamos ahí, ¿no? El vino que hoy está bien en relación calidad-precio, está 5, 6, 7 lucas. Más o menos.
2: Ponele, querés 10, como para gastar un billete solo, vamos a
1: no sé, vos porque andás con efectivo, yo ando con crédito o débito.
2: No, sabés que yo, bueno, débito, crédito o efectivo, después no tengo más nada.
1: Yo estoy, en este momento estoy nada. Con débito, crédito y deudas. La concha de la lona.
2: Pero bueno, ponele, siempre hablamos vinos y que han aumentado un poco, si querés, hasta el de uno de 20 lucas, ya después se dificulta, pero hasta 20 yo supongo que alguno se estira.
1: Sí, pongo ahí un punto, que... pongo un punto ahí, banquen un segundo. Sí. Yo estoy tomando una cerveza alemana, que la, ahora uh-huh. en la cadena francesa. Pero se la liquidaron. Estaba 1500 mangos. Perdón que metí la cerveza, no tiene nada que ver. Si sí, la llegan pero... a encontrar la blanca, no, no la sin alcohol, hágame caso, pruébenla, es espectacular.
0: ¿Cómo es la lata? ¿Cómo es la lata?
1: La lata.
0: ¿Tenés algún dibujo o algo? No, ¿sabés por qué te pregunto? Porque yo la semana pasada compré en otra cadena de hipermercados que estaban ahí de promoción.
1: No es esa. No es esa porque
0: la alemana.
1: Sí, pero la traen ellos, también. Esta la traen solamente ellos.
0: Ah, sí, ok, en otra cadena, tenía la bandera de Alemania.
1: No, por sí, bueno, sí, preguntado. Pero ya es la cantidad de cerveza que hace. Pero no, esta no me acuerdo la marca. Ahora te la...
0: Pero la bandera te estoy diciendo, y bueno, y en la lata. Y bueno. Los tres colores tenía de la bandera alemana en la lata. No. Disculpame, pero no.
1: Bueno,
0: yo te digo.
1: Es una discusión muy. La gente está como. Yo, no, si hay algo que me.
2: Están en pedo.
1: Claro, es una discusión de dos tipos a ver si tiene o no tiene una bandera una lata de cerveza. O sea, lo nuestro. En un espacio donde hablan de vino, o sea, peor.
0: Vos sacaste el tema de la cerveza.
1: Pero no, porque me acordé, porque la gente
2: ustedes están como los borrachos, esos dos que encontraron ahí una torta en el piso, lo saben más o menos, ¿no? Y uno dice,
1: no se puede,
2: chocolate.
1: No. Sí, está bien, no se puede contar, ya está.
2: Bueno.
1: Déjalo. Ya está, ya entendí.
2: Bueno.
1: Metí la cerveza porque la gente consume. Y ya que estamos, vamos a dar un servicio. Ahora estoy buscando, a ver dónde... tienen 2 millones. Bueno, acá está la marca. La marca es Mecklenburger. 1.800 pesos está. Mecklenburger. Pero está ahí... La que a mí me gusta no está más. A ver, pará. Déjamela buscar. Está una que es de Premium IPA y qué sé yo... Pero no, justo el tamaño, el modelo que a mí me gustaba, esa se, como que se agotó. Es buenísima, esa con medio sin filtrar. Pero bueno, las otras también están buenas. Mecklenburger se llama, 1700 mango, un regalo. Bueno, perdón, me fui de mambo, volvamos, dale. Pablo,
2: ¿a vos cómo venís? ¿Algún recomendado?
0: Yo tengo, mirá, lo que probé pero la otra
1: tipo,
0: vez...
1: El tipo perdió tiempo discutiendo por una cerveza y cuando le tocaba hablar
0: no,
1: a él...
0: Me quedé buscando... No, ¿sabés por qué lo que estaba haciendo? Así como hiciste vos lo mismo, en la otra cadena de hipermercado entré en la computadora para buscar la cerveza de la bandera alemana.
1: No, esta no tiene cerveza, esta no tiene bandera.
0: Bueno, hay un vino que la verdad no lo conocía y tengo que agradecerle a mi amigo Lotito, que es el que compra en los chinos. Viste que los chinos siempre tienen precios
1: barato
0: y etiquetas que no conocen, claro. No,
1: tengo vino barato. Este cuando llega Pablo Amayo, tengo vino barato.
0: Este vino se llama Huella Pampa y la bodega se llama también Huella Pampa Wines.
1: Huella Pampa como un grupo folclórico de Olavarría.
0: Claro.
1: De Olavarría. Huella sí. Pampa, muy buen grupo folclórico. Huella Pampa.
0: Sí, señor. Bueno, este vino que me costó 5.000 pesos, nada más, es un Malbec bien común, bien fresco, bien frutado, como dije al principio, de San Rafael de Mendoza, que lo puedes conseguir, más o menos un promedio, yo lo pagué a 5.000, pero ponele que los chinos lo tienen a 5, en algún otro chino, viste, te lo tenés un poquito más barato, un poquito más caro, pero ese es el precio que yo pagué.
1: La verdad,
0: súper recomendable.
1: Para que la gente sepa, creo que lo hemos hablado 400 millones de veces, 401 millón, que los chinos lo usan como gancho de venta al vino. Compran en cantidad, le compran los restaurantes, hay una técnica que se llama, no sé si existirá ahora, pero de reviente, que a veces hay tanta producción que a veces dice, bueno, toma 10 cajas, te la vendo al precio de 2, qué sé yo, 2x1, 3x4, qué sé yo. Y claro, es el enganche, como el cigarrillo en el kiosco, o sea, no le dejan un margen de nada, pero le sirve de gancho para que, dame 100 de queso y 100 de jamón y dame una lata de tomate, qué sé yo. Y ahí está.
2: Y sí, hay mucho de eso en estos tiempos, las bodegas hacen un 2x1, hasta en algunos casos un uno por uno. Compran 10 cajas y le mandan 10 sin cargo, ¿eh? Y si compran 100, le mandan 100 sin cargo. De hecho, de ahí es que el vino está tan barato. Y bueno, hay algunas góndolas, es decir, algunos dueños de vinoteca o restaurante o lo que sea, que trasladan esa ese beneficio, esa promoción al cliente, y otros que no, y por eso que a veces el vino en un lugar está a 10 y en otro lado está a 20. ¿Y cómo puede ser?
1: Bueno, pues, es así, la vida es así, oferta y demanda, lugar. Lo mismo que, vamos a hacer un ejemplo bien burdo, no es lo mismo un litro de agua en el Sahara que un litro de agua acá a la vuelta de mi casa.
2: Seguro.
1: Que adivinen dónde va a estar más caro. Bueno. No, bueno, a veces vas a tomás el mismo vino, vas a un lugar paquete, ¿viste?
0: Claro.
1: Y bueno, te cobran el lujo, vos pagás la experiencia, ¿no? La
2: sí, la copa, que una copa de cristal, que si se le llega a romper, sí, bueno, sí. Y un montón de detalles.
1: Le mando un abrazo grande al mono Cicero, ¿no? Que hemos hablado a veces que te llamaba alguno enojado por lo que cobraba la tortilla el mono, ¿viste? Y era, sí, sí. Era el lugar a donde vos ibas a comer. Dicen, ah, porque en mi casa, sí, ya sé, tu casa te compras un maple de huevo, 2 kilos sí, de papa y la haces vos. Exacto. Pero vos no vas a un restaurante, una vinoteca, vas a compartir la experiencia, que te sirvan. Bueno.
2: Sí, por eso. Hay un montón de gastos, de claro, costos.
1: No, vos no tenés empleado, no tenés. No, pero. Que ese es otro error, creer que los precios se dan por los costos. Y el precio, el costo es lo que viene al final.
2: Sí, no solamente es el costo de lo que sale, porque el costo de última puede ser lo mismo la materia prima.
1: No, pero el costo yo sé que va a parecer una barbaridad lo que digo. Cuando das en un teléfono, ponele, el costo es el 0,000, es lo último que se destina. O sea, los tipos deciden primero el precio antes del costo.
2: Ah, sí, eso sí.
1: Bueno, el precio es antes del costo porque tiene estatus, porque tiene no sé qué. Y vos decidís si compras o no, si te parece barato o caro. Esto es subjetivo, el precio. Entonces, por eso el que hace los negocios sacando costos se funde.
2: Claro. ¿Eh? Sí, ese que va a lo finito.
1: Va al costo y cree que sus cosas valen cierta guita y bueno, te lo compra nadie, qué sé yo. Bueno, Pablo, no sé si lo cerraste.
0: Quería agradecer también a, bueno, ustedes también, no sé si ya lo aprobaron, yo me lo tomé esta semana que pasó, a la vida Malbec de la bodega Domaine Busquet, agradecerle a Ana Paillao y a Silvia Fernández, que son las que siempre tienen esa atención por lo menos para con nosotros tres. Uh-huh. Tengo conocimiento, rico vino, muy recomendable, vino de aproximadamente entre 19 y 20 mil pesos, sin madera, un vino kosher, para los que no saben, kosher en hebreo quiere decir apto, adecuado, y hace referencia más que nada a los alimentos que cumplen con los preceptos de la religión judía, ¿no? Que se consideran aptos, puros para ser ingeridos por los practicantes en realidad de dicha religión. No son muchas las bodegas que hacen esta clase de vino, pero puntualmente quería destacar este vino joven, ligero y rico Malbec, ¿eh? La verdad está muy bueno.
2: Lo probé en alguna ocasión, tenía la botella y bueno, y después Cali está soportando ahí algunas botellas, algunas muestras más, sí, que
1: me
2: tenemos.
1: Tienen harto.
2: La tendremos que pasar a buscar.
0: A mí me queda uno
2: próximamente.
1: Bueno, te queda uno y uno y liquidamos.
2: ¿Algún vino más?
1: Dale.
2: Bueno, un vino orgánico de Bodega Séptima, el Séptima Malbec Organic de Bodega Séptima, insisto, un vino bien puro, ahí sí van a notar un Malbec en cuanto a su color, bien pronunciado, reflejos violáceos, bien limpios, notas de frutas, también algo de flores como violetas, muy pero muy rico, rico vino, un tanino suave, con cierta jugosidad, eso sí, y se consigue entre 11, 12 lucas. La verdad que para quien busca esos vinos orgánicos, que en los últimos tiempos también son muy solicitados, está muy bueno.
1: Pablo, ¿te queda uno?
0: Sí, voy a recomendar uno que tomé y que lo hemos hecho en otra oportunidad, que es de Cooperativa La Riojana, y un torrontés riojano, que es Raza Argentina. El nombre de la etiqueta, un vino económico de 6.000 pesos aproximadamente, y que bien característico de todo lo que es el torrontés, con esas notas y esos frutos florales y frutales, lo hacen un vino bastante fresco y rico. Probenlo los que no lo conocen, porque vale la pena. Lo compré, mira, en supermercado, lo enganché. También hay en algunas que otras vinotecas. Y todo lo que es la cooperativa La Riojana tienen una variedad de etiquetas y de distintas gamas impresionante, que por ahí uno no toma conciencia, pero vale la pena conocer y entrar y probar todas las etiquetas, que no sé, no todas, pero bueno, ir probando de acuerdo a los rangos de precio. No son demasiado elevados, pero este Raza Argentina Torrontés, muy recomendable, como el Santa Florentina, que lo hemos recomendado con Mario también.
1: Sí, está bueno el espumoso, ese está lindo, rico, dulce.
0: Ah, ese también. Ese,
1: ya que
0: también,
1: piden cosas dulces, hay un espumoso que tiene un corcho de plástico, no sé, de plástico, de algo de eso, de violeta, ese está bueno.
2: Sí. Hace rato que no lo veo, no sé si sigue con el mismo tapón o todo, pero venía de esa forma, sí.
1: Bueno, muchachos, nos vemos en la próxima. Dejen ahí mensajes para los pibes, pregúntenle cosas. En algún momento volveremos a lo mejor al formato normal o formal que tenemos siempre. Pero bueno, hoy lo importante es que juega Argentina hoy, 7 de la tarde, no importa nada, y era la excusa para recomendarles algún vino, pero vayan, busquen, chusmen y disfruten. ¿Sí? Nos vemos la próxima.
2: Buena semana. Saludos.
0: Dale, chau.
1: Pablo E. Amado y Mario Rosmando, las cuentas de estos dos energúmenos. Cali.Fidalgo, la de este energúmeno. En el Fogón Virtual. Chao, muchachos, suerte.
3: Chao. 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La selección superó la fase de grupos invicta.
4: Messi goleador, insaciable, récord. Me gusta la seriedad de Argentina. Yo creo que vamos por muy buen camino.
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Calingo querido, hemos vivido fútbol de alto vuelo en la jornada de ayer, sobre todo en lo que fue la enorme victoria de Portugal. Portugal con Cristiano Ronaldo como una pieza fundamental, autor del empate transitorio, eliminó a Croacia en un partido para el infarto, donde ganaban los croatas, donde Cristiano desde el código penal supo cómo igualarlo y sobre el final, después de lo que fue la ventaja para el equipo luso, lo logró empatar Croacia, pero una posición de adelanto terminó dejando a los croatas con las manos vacías. Portugal sigue adelante y ahora en los octavos de final va a jugar un partido, créeme, tranquilamente de semifinal de Eurocopa o semifinal de Copa del Mundo. Nada más ni nada menos que ante España, que en primer turno en la ciudad de Los Ángeles goleó sin despeinarse 3-0 a Austria con la gran figura de Mikel Oyarzabal. Cuando todos hablan de Pedri, de Gavi, de Lamine Yamal, de las grandes figuras, bueno, aparece Mikel Oyarzabal, que con 4 goles es el goleador de España en esta Copa del Mundo. Otro dato, Unai Simón, el arquero vasco, se ha convertido en el nombre importante en la historia de los mundiales. 519 minutos sin recibir goles. Esto marca un registro único en la historia de las Copas del Mundo, superando por 2 minutos a Walter Senga, el histórico arquero de la selección azzurra, que lo había conseguido en la Copa del Mundo de 1990. España ante Portugal, enorme duelo de octavos de final de la Copa del Mundo, y como siempre vamos a seguir viviendo esta Copa del Mundo porque empezamos a tener cruces de alto vuelo, Calingo.

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2: Buenas noches. Muchas gracias.
1: Lo noto. No sé si lo noto bien o lo noto mal.
2: Es como
1: tiene un espíritu por un lado, pero su voz denota otra cosa.
3: Sí, a veces se me mezcla, pero no
2: importa. Estoy bien, los estoy controlando y estoy bien.
1: O sea que usted disfruta de controlarnos.
2: Por supuesto, es mi tarea. Yo no sé si para controlarlos ustedes.
1: Usted es un burócrata.
2: Algo sí, sí.
1: Reconoce que es un burócrata.
4: Qué triste que es.
1: Perdóneme, no, pero su vida es triste. Si se basa solo en vigilantear gente.
2: No solamente ustedes, no. Porque también salvo a los niños.
1: Salvo a los niños.
2: Por supuesto.
1: Salva a los niños.
2: Una denunciada lucha contra el cuco.
3: ¿Contra el cuco?
2: Así es.
3: Cuenta un poquito.
2: ¿Usted conoce el cuco?
3: Sí, no, nunca lo he visto. Siempre me lo nombran, pero nunca lo he visto.
1: El cuco, cuando lo vio a él.
2: Sí. Cuco pidió vacaciones. Y aguinaldo, cuco peronista.
1: Pidió carpeta médica el cuco. Cuando lo vio a él.
2: El cuco peronista. Sí, por supuesto, el cuco.
1: ¿Qué le pasa con el lunes? Con el cuco, coronel.
2: ¿Usted conoció el cuco? ¿Lo asustó el cuco de chico?
1: Sí, por supuesto.
2: Usted, todo el mundo, usted, el otro que están ahí también.
1: El hombre de la bolsa, la llorona, todo.
2: Sí, el hombre de la bolsa es ahora lo que viene y demás, pero sí. Pero el cuco es distinto.
1: ¿Usted que a ver, nos puede contar algo, usted?
2: El cuco, ¿quién es el cuco?
3: ¿Quién es? ¿Quién es el cuco?
2: No, con ese tono.
3: ¿Quién es?
2: ¿Quién es el cuco? ¿Quién es el cuco para asustarnos? ¿Por qué?
1: ¿Por qué?
2: ¿Por qué le tememos al cuco?
1: ¿Por qué?
2: Porque no hay nadie que los defienda del cuco. Y ese por qué no soy yo.
1: Muy bien. O sea,
3: usted defiende a los chicos del cuco.
2: Por supuesto, yo defiendo a los chicos y a los grandes y al cuco también.
1: Pero usted asusta a veces, ¿no?
2: Yo no asusto, yo soy muy cariñoso.
1: Epa.
2: Sí, bien. Yo no asusto, yo tengo...
1: Estamos viendo otro coronel.
2: Tengo buenos sentimientos, por supuesto. No sea maricón. No es que ser afectuoso y cariñoso, que sea maricón como usted.
1: Bueno,
2: está bien. Pero lo primero que hay que hacer con el cuco...
1: Sí.
2: ¿Sí? El cuco... ¿Qué después que le dirige la palabra?
3: No, cuco, tengo un poquito
2: cuco,
3: de asma,
2: cuco, sí, llama,
3: ¿no?
2: Cuco, así es.
1: ¿Qué hay que hacer con el cuco?
2: ¿Sabes el origen de la palabra cuco?
3: No.
2: Tiene un origen siniestro.
1: Epa, a ver, cuéntame.
2: Es, entre otras cosas, el nombre de un diablo africano que se llamaba Bantu Cucu.
1: Bantu Cucu.
2: Así es.
1: De ahí viene la palabra.
2: Pero con esa palabra... Después se va a dar cuenta que puede hacer muchas cosas. Entre ellas, derrotar al cuco.
1: Bien.
2: Bueno, primero que nada...
1: Ahora, ¿usted le habla a los niños o a los padres?
3: Me parece que le habla a todos.
2: A ambos.
1: Ambos. Porque, ambos. A ver, usted nos está en un espectro muy grande.
4: Por ejemplo, sí. Mañana viene Ezequiel. Me dice, papá...
2: Le tengo miedo al cuco.
1: Ahí yo
2: le dice, yo también. Yo también.
1: Ah,
2: pero...
1: Compartido.
2: Pero ayúdame, nos enseñó.
1: Yo, la otra vez me dijo, tengo miedo al cuco. Y dije, yo también, ayúdame. Le dije, defendalo.
4: Y al final resulta que vos solo tenías miedo al cuco.
1: No podía ir al baño, no hacía la noche, nada. Porque...
2: Por supuesto, el cuco es así, el cuco es un ser oscuro.
1: ¿Pero nadie lo vio al cuco, por ejemplo?
2: Por supuesto que sí.
1: Ah, lo he visto.
2: Pero yo tengo la forma de detectar el cuco y demás.
1: Bueno, a ver,
2: ¿sí?
1: Explíquenos.
2: Bueno, el problema del cuco. El problema, en el pizarro donde escribimos el cuco.
1: El cuco.
2: Con la C mayúscula, sí. El cuco.
1: El cuco.
2: Bueno, primero tenemos que detectarlo, el cuco.
1: Uh-huh.
2: Porque hay cosas que del cuco ustedes no saben. De día,
1: sí.
2: El cuco puede enmascararse como una persona común y corriente. Usted sabe que el cuco ataca de noche, sale debajo de la cama o de detrás de la ventana con una figura así blanquecina y sale y lo asusta. Pero el cuco de día tiene vida.
1: Upa. O sea que...
2: Es como una persona común.
1: Morfa, va
2: al baño. Come milanesas, sí. Por ejemplo.
1: Sí.
2: Sí, sí. Va y usa las uvas, saca una lata de gaseosa.
1: Sí.
2: Eso es el cuco. De día.
1: Sí.
2: Pasa casi desapercibido. Excepto por algunos puntos que hay que tener en cuenta.
1: Sí.
2: De esa forma, si deja de escribir...
1: Siga.
3: De esa forma...
2: No voy a mandar el cuco, sino... De esa forma, vamos a poder destruirlo.
1: Ajá.
2: Primero, sabiendo que el cuco tiene una vida.
3: Pero mire que por años, que no nadie lo ha podido destruir al cuco, ¿eh?
2: Pero yo sí, para eso estoy yo.
3: No, usted entonces, por supuesto, lo puede llegar a lograr eso.
2: Los ha podido controlar ustedes y yo sí. Son las misiones difíciles que me encomiendan.
3: Ah, bueno, está bien. Ay, si usted lo dice.
2: Debbie y el Cuco no tienen ningún poder. Porque es una persona común y corriente. A diferencia de Drácula, por ejemplo, el Cuco no duerme. No duerme, el Cuco no duerme.
3: Drácula policía.
2: Es una cosa que ustedes no sabían. Ajá. No duerme. Drácula va y descansa en el ataúd de día, sí. Y te puede ir con el palo.
3: Le clava la estaca
2: o la
3: bala de plata. Una ristra de ajo.
2: Sí. Ah, sí, se acabó de Drácula, para agarrar y comer todo lo que quiere.
3: también.
2: Por eso es una forma de combatir a Drácula.
3: No se despierta con el...
2: No,
3: no sabía que podía hacer eso también. Nunca lo vi en ninguna película.
2: Esa habilidad que puse.
3: Bueno. Nunca lo vi en ninguna película esa que usted dijo. Si que le cabe la casa, sí, pero hasta ahí llegó. Hasta ahí llegó. Más que esto no le vi.
2: Si va el terror de Drácula.
3: Es más, Drácula se cierra. Si va este, Drácula se cierra de adentro del Honka para que no puedan abrirle.
2: Y hace cosas malas.
3: Prefiero que venga el Cuco, dice Drácula.
1: Meteme Drácula, ¿no?
2: No tiene miedo, porque estamos hablando del Cuco.
3: Bueno.
1: Sí.
3: Se quebró.
1: Y el rovillón no te digo nada.
3: Se quebró el cabrón.
2: Y luego también, está contento.
3: Vamos, tranquilo.
2: Y no me lo
3: vamos
2: la
3: que llega.
2: Bueno, es que a diferencia de Drácula, el Cuco no duerme.
3: El Cuco no duerme, a diferencia.
2: No lo necesita.
3: Sí.
2: Porque toma anfetaminas específicas. Se dice anfetaminas específicas. Sí. Sí. De ahí el color rojo de sus ojos. El Cuco tiene color rojo en los ojos.
1: O sea que se falopea, digamos.
2: Sí. Toma anfetaminas específicas.
3: Cuco para un chorrito. Sí.
2: Ah, eso es lo que hace el Cuco. Por eso ahí se explica los ojos rojos del Cuco.
3: Sí.
2: Como no duerme, sí. Es normal. O sea, puede tener un trabajo. Ser un mecánico, un médico, un artesano, lo que fuere.
3: Ajá.
2: Cualquier cosa.
1: O sea que, por ejemplo,
3: mañana va a arreglar el caño de escape del auto,
1: sí.
3: Y se encuentra con él. ¿Cómo lo detecta?
2: ¿Usted no sabe?
3: Ah, sale de la fosa.
2: Ahí no, usted no sabe.
3: Claro, un tipo normal.
2: Claro.
3: ¿Sí? Carlos Pérez, mecánico. Sí.
2: Puede ser un Cuco, tranquilamente, pero está la forma de detectarlo. Sobre todo el círculo familiar, los amigos, el círculo íntimo lo puede detectar.
3: Bien.
2: Sí. ¿Sí? Bueno, hay dos formas de destruir al Cuco, de día y de noche, eso lo sabemos ya, porque el Cuco no duerme, es open 24 horas el Cuco, como los kioscos.
3: Como los kioscos,
2: así, claro. Es el Cuco, como el Cuco.
3: ¿No? O sea, puede atender a más kioscos.
2: También tranquilamente, sí,
3: claro.
2: Pero, para detectarlo, acá tenemos algunas reglas básicas. El Cuco en casa, Cuco at home.
3: Cuco at home.
2: Cuco at home.
3: Hay un solo Cuco, ¿no? O hay varios, uno solo hay.
2: Hay un solo Cuco, por supuesto.
3: Está bien.
2: Uno solo el Cuco.
3: Sí.
2: Entonces... Entre la audiencia puede alguno tener un familiar que sea el Cuco. O un amigo que sea el Cuco, un compañero de trabajo que sea el Cuco.
3: Sí, muchos se quejan de la suegra.
1: Por ejemplo, acá, dentro del grupo, ¿quién es sospechoso ser el Cuco?
2: Y acá yo tengo... la fórmula me da el sospechoso ser el Cuco.
3: Bien, bueno.
2: Yo lo voy a decir. Tengo el Cuco y el Hombre Lobo y tengo varios acá.
3: Bien,
2: pero vamos con el Cuco.
3: Vamos.
2: El Cuco en casa, por ejemplo.
3: En casa, sí.
2: ¿Qué hace el Cuco de noche?
3: Duerme.
2: Tiene que ir a asustar a los chicos.
3: ¿Te das cuenta que no escuchó nada?
2: Escuché, sí. El Cuco de noche va y asusta.
3: Yo no creo que no pueda dormir, en serio. No, ni una persona puede dormir.
2: El Cuco es una persona. No es una persona.
3: Ah, entonces
2: es un ser.
3: Entonces,
2: es un ser y no es una persona, es distinto.
3: Es un ser.
1: No estás entendiendo todo lo que te explicas.
3: Sí, no, la verdad que no.
2: No es peronista, entonces
3: cuesta un poco.
1: Bien, entonces.
3: Sí.
2: El Cuco en casa.
3: Sí.
2: ¿Cómo lo detecta? El Cuco que hace de noche va y asusta a la gente.
3: Sí.
2: Entonces el Cuco a cierta hora de la noche comienza a ponerse inquieto. Y el Cuco piensa, ¿qué pasa que estos no se van a dormir? Por su esposa, sus hijos. La gente tiene que ir a dormir para el Cuco poder escaparse por la ventana y asustar a los niños.
3: Ah, claro.
2: Entonces pone inquieto. Entonces, ¿querías, no querés ir a dormir? Si no le da resultado, el Cuco corta la luz. Va y se hace, pop, trac. ¡Oh, qué aburrido! Tenemos que ir a dormir, dice el Cuco. Se va, se queda un rato ahí y se va.
3: Así que el Cuco corta la luz.
2: Ah, sí. O...
3: Interrumpe el suministro
2: eléctrico. El Cuco es el típico que en la fiesta empieza a bostezar, a incomodar a los invitados.
3: Ah, mire.
1: ¿Sí?
2: Claro, y mira el reloj. Caramba, me tengo que levantar temprano. Puta que lo pare, bueno.
3: Claro. Sí, es así.
2: ¿Eso es el Cuco? Sí. Bueno, sí. Ahí detecta. Ese es muy probable que sea el Cuco, porque necesita salir. Necesita que la gente se duerma para poder salir.
3: Claro, de alguna forma le tira la patadita.
1: Ahí está, entonces, la argucia. ¿Argucia se dice?
2: Es una detección, sí, sí, un sistema.
3: Sí, una argucia, sí.
2: Forma de, sí. También el cuco puede ser taxista. Uh-huh. Es un trabajo ideal para el cuco, porque mire, no tiene control. Sí, pero usted es familiar del cuco, o amigo del cuco, mire el kilometraje, porque el cuco va a estacionar el auto ahí en los bosques,
1: sí,
2: para hacer eso mal, y dice, ay, estoy trabajando.
1: No, bueno, cuando le piden el resumen que saca todo el rollo ese, claro, le sale un viaje solo.
2: Claro. Un viaje, 5 kilómetros, ¿qué hizo? Es el cuco.
3: Usted encuentra, por ejemplo, en los bosques de Palermo, un taxi abandonado. Es el cuco que salió, por ejemplo,
2: por supuesto, ahí, ¿no? No le echan la culpa. No piensa otra cosa.
3: No quiere decir que alguno...
2: No, y, ahí, es más, alguna persona que a lo mejor no hace alguna cosa así y puede tener un principio de cuquismo.
3: Ah, también,
2: claro. Un poco de cuquismo, el médico que tiene, cuquismo. Señor, no se enoje con él, tiene cuquismo.
3: Tiene cuquismo,
2: ya está. Bueno, el cuco en el trabajo.
1: Ajá.
2: Y acá está donde entran ustedes.
1: ¿Nosotros?
2: ¿Quién es el cuco?
1: ¿De nosotros acá?
2: Así es. Acá hay alguien muy probable que sea el cuco o tenga el síndrome de cuquismo.
1: Cuquismo, sí.
2: A ver. En el trabajo, por la noche, si trabaja... Porque de noche, ¿qué hace el cuco? Se lo asustan a los niños.
1: Claro.
2: Bueno, el cuco de noche en el trabajo, si está encerrado, tiene como una especie de abstinencia de cuco. ¿Sí?
1: Abstinencia de cuco.
2: Porque no puede convertirse en cuco, claro, por supuesto. Está así con la camisa y no puede convertirse en cuco. Sí. Se siente como Drácula, así, cuando ve las cosas que le gustan a él. ¿Sí? Se pone nervioso y trata mal a sus compañeros.
1: Ajá.
2: Y porque cambia el carácter...
1: Ese es el cuco.
2: O sea, claro, sería, por ejemplo...
3: Se transforma,
2: es una persona de bien, de diálogo...
3: Irascible.
2: Pero después...
1: Por ejemplo, si le piden que hace café, hermano.
2: No, ese no es el cuco. No, eso es una buena persona.
1: Este es alguien con principio de cuquismo, claro.
2: Claro, no es cuquismo.
1: O sea que...
2: En cambio, otro que... que buenas noches, qué tal, cómo están, no tenemos que pelear más con el país y todo... Y la gente dice, sí, porque vos me parece que pensás mal. ¡Y la pita que te parece! ¡Te voy a reducir! ¡Te voy a cortar todo! Eso es un principio
1: de cuquismo. ¿Y no tiene remedio eso?
2: Mi señor lo tiene.
1: Yo soy cuco.
3: ¿Pero tiene remedio?
2: Tiene. Y remedio, no hay remedio establecido todavía. O sea, hay una forma, pero... No sé si el señor va a querer, pero...
1: O sea que tenemos al cuco entre nosotros.
2: Es probable que tengamos...
1: A usted me está acusando de ser sospechoso de ser cuco.
2: Usted es sospechoso. Sospechoso, no digo que sea el cuco, pero tiene los síntomas de poder ser cuco.
1: Bueno, así que soy el único acá.
3: De cuquismo.
2: Por supuesto, el único que cambia el carácter así se pone en...
1: ¿El único que tiene posibilidad de ser cuco soy yo? ¿Usted me está acusando a mí de ser el cuco?
2: ¿Me estás acusando de ser el cuco? ¡Pantucucú!
3: Si me decías que le llama así, ¿no?
2: Con eso te lo domestica, el cuco lo deja tranquilo.
1: Chiquipo, me pasó algo.
2: ¿Vaste, cuco?
1: Sí, hay algo que me estaba contando y no, me perdí.
2: Muy bien, llegamos con el bloque de música clásica.
1: Bien,
2: ¿sí? Usted se ha olvidado todo. ¿Sí? Bueno, y la forma de atraparlo de noche es a través de una redada.
1: Una redada.
2: Ahí ya con la máscara, la ropa de cuco y todo de cuco. De día... Listo, usted de noche,
1: claro.
2: Redada para el cuco.
1: ¿Pero cuál es la ropa de cuco, por ejemplo?
2: Cuando el cuco... La ropa del cuco es marrón.
1: ¿Marrón?
2: Marrón.
1: Nunca se me dice.
2: No. ¿Qué va a ser? ¿Celeste y blanco el cuco? ¿Qué
1: es? ¿Pero es un cuco argentino?
2: ¿Un país con buena gente? No, es un cuco, es marrón.
1: Claro.
2: No puede ser celeste.
1: ¿Pero puede ser negro?
2: No, negro es Drácula. No, ¿cómo se en el negro? Se puede. Es Drácula. Drácula se enoja. Pues usted va, cuando está durmiendo Drácula, ¿qué hace? ¿Es que lo estaco y no? Lo mea.
1: También eso. Directamente.
2: Sí, le hace otras cosas. Además, y Drácula tiene un miedo terrible que la Argentina no viene. Me voy a retirar.
1: Bueno,
2: habiendo enseñado estos pasos, usted sabe, en su familia puede haber un cuco.
1: El alargue es servicio. Y una vez más, el coronel, con toda su sapiencia, nos enseña a los padres y a los niños a cómo enfrentar a ese ser malvado.
2: Buenas noches.
1: El cuco.

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3: Sí, pa, cuidadito, ojito, lavate la boca con jabón, y agua. No, estamos todos locos. Señoras y señores, esto no se detiene, esto se alarga, esto es viernes. Hay que brindar, hay que levantar la copa. ¡Vamos! Hasta las 5.

0 la mínima, 10 la máxima, parcialmente nublado. Sábado 6 y 13, parcialmente nublado. Domingo 9 y 13, lluvia aislada el domingo, ¡epa! Estos Fat Boy Slim, repusimos hace un par de horas un tema, ahora otro. Vamos, vamos, Fat Boy. Este suena en el mundial, ¿eh? Vamos, Fat Boy Slim. Música para tu piel de invierno.

0: Pasen a brindar 11 23 24 22 22 cali.fidalgo en Instagram y la larga en Facebook. Lo tenemos tocado, aunque a veces él se toca, depende del momento. Es más, dicen que si te tocas mucho, sos proclive a quedar tocado. Es Quique Pellenberg, que está en el Arena de Colegiales y quería ver si estaba 5/5. Probame, a ver, 1, 2, 3, a ver, hola.
1: 1, 2, 3 probando.
0: Bien, pésimo, mal.
1: 1, 2, 3.
0: Bien, ahí está.
1: 1, 2, 3.
0: Bueno, pará, te iba a defender. Escuchame, estás jodido, estás califónico. No le rompa la bola, viejo. Déjalo que labure como puede. No, a ver, yo con vos me caliento, me enfrento, todo. Ahora, te tocan a vos, no tocan a todos, ¿eh?
2: Ojo. Sí, ¡dale de una vez!
1: Yo lo que desearía es que alguna vez me valoren, ¿viste? Los que...
0: Yo te valoro, pero justo soy el menos indicado para valorarte, porque no tengo la billetera.
1: Como si no valiera la pena participar, ¿viste? Hay que ausentarse, pareciera, ¿viste?
0: Déjalo así. No.
1: Pero hay que estar tranquilo.
0: Tranquilo, bueno. Ya hace mucho que no lo ponemos. Escucha. Arriba, vamos.
3: No
0: saben nada. La pasa hablando de otra cosa. Hablen de fútbol, que lo que
1: les interesa es el fútbol. Todo lo que están hablando. Bien. Bueno, gracias. Bueno, habla de fútbol, Quique. Y hablamos de la selección argentina. El técnico tiene todo listo. Nosotros dos dudas, pero él no.
0: No.
1: Esto lo tenemos que siempre decir. Porque viste cuando uno dice, el técnico tiene dos dudas. No,
0: porque no saben quién carajo va a jugar. Esa es la duda.
1: Claro, entonces, viste, los periodistas deportivos se escudan en eso.
0: Claro, un día los vaya más calón y va a decir, ¿duda de qué? La puta que te parió.
1: Pero claro, querido. Bueno, escuchamos una cosa.
0: Te escucho, papá, dale.
1: Ay, qué fiaca, voy a ir a dormir un ratito antes, así estoy pila para la noche.
0: Dale, por favor, te lo pido.
1: Dibu Martínez en el arco, Molina, Cuti Romero que vuelve, Lisandro Martínez, y para mí va a jugar Medina ante los pedidos de muchos de que Tagliafico tiene que ser titular. Más allá de que probó también en la práctica, me parece que Medina está un escaloncito por encima. De Paul, Enzo, McAllister, Almada, sale de memoria, Messi y para mí Lautaro, que convirtió su primer gol en la Copa del Mundo en los 90, en el tiempo regular, le estaría ganando la posición a Julián y sería titular.
0: Escuchá una cosa, ¿sos amigo del tipo vos? ¿Qué onda?
1: ¿De quién?
0: No, pues sí, Lautaro.
1: Sí, tengo una confianza.
0: Lautaro. Sí, no juega Lautaro.
1: Tengo una confianza.
0: Hay una confianza,
1: sí.
0: Ok.
1: Sí, sí.
0: O sea, vos mañana, por ejemplo, vas a Milán.
1: Sí.
0: No sé, ¿cómo es que se llama el aeropuerto? Malpensa. Llegás a Malpensa.
1: Fiumicino.
0: No, Fiumicino es en Roma.
1: Eso es Roma.
0: Llegás a Malpensa.
1: Malpensa en Milán.
0: Es uno de los de Clark. Y si escuchame una cosa.
1: ¿Conocés Milán?
0: Lautaro. ¿Querés? Y ahí el tipo te dice, sí, ahora te paso a buscar. Y va Lautaro y te sube en el auto y te lleva.
1: Pero escucha,
0: sí, ¿qué pasa?
1: ¿Conoces?
0: Ciudad sobrevalorada.
1: ¿En serio?
0: Para mí sí.
1: ¿Pero qué no te gustó?
0: No, tiene cosas, pero no, ¿viste lo que son las ciudades italianas? Si ves las fotos.
1: No conozco Italia.
0: Pero viste fotos, hijo de puta.
1: Sí, claro,
0: bueno,
1: sí.
0: Bueno, tiene cosas, está buena la catedral, hay un par de cosas, está lindo, qué sé yo. Pero me parece que hay cosas mejores en Italia que Milán.
1: Mira.
0: Para mí, bueno. Yo que soy un croto.
1: ¿Qué te gustó, Venecia? ¿Fuiste?
0: No. Lo que sí, después te tomás un tren y estás enseguida en el lago Di Como y esas cosas lindas.
1: Qué belleza.
0: Pero está lindo igual, ¿no? A ver, paremos un poquito. Digo, me parece que hay cosas que no están en el top 5. De Europa no está. Bueno, volvamos que a nadie le importa.
1: Bueno, yo creo que de ahí no va a salir el equipo. El rival será Cabo Verde, una selección africana que ya está hecha. Cabo Verde está hecha.
0: Claro, eso es bueno y no tan bueno. Depende cómo lo
1: ve. No tiene presión.
0: Claro.
1: Toda la responsabilidad será nuestra, toda entera.
0: Ajá.
1: Toda.
0: Mirá vos.
1: Y vamos a ver cómo el seleccionado Scaloni la puede llegar a administrar de cara a un partido elegible, no accesible. Aunque yo creo que lo más difícil será convertir el primero. Cuando caiga el primero, será una cuestión de decantación, caerá el resto. Pero hay que marcar el primero, Calito.
0: Claro.
1: Hay que, hay que golpear la puerta, hay que romper la pared, como decía Angelito, ¿viste?
0: Sí, sí, hay que romper la pared, hay que cortar el arco, hacer
1: todo, todo para meternos en octavos de final de la Copa del Mundo.

0: 11-23-24-22-22, Cali.Fidalgo en Instagram, y la larga en Facebook, arroba Quique Pellenberg. Estamos con música para tu piel de verano, muchacha. 0 y 10 en las extremas, con cielo parcialmente nublado. Mañana sábado, 6 y 13, parcialmente o mayormente nublado. El domingo, lluvia aislada, 9 y 13. Vamos a tener actividad. Justamente estamos escuchando el Land and Beat en Silverstone. Carrera que puede llegar a ser, vamos a ver, porque uno lo dice desde la ignorancia propia de un reglamento nuevo. Si se llega a cumplir lo que se ha cumplido en otras carreras, yo a lo mejor las escuderías y la categoría lograron acomodar el tema de lo que se llama el super clipping, el tema de el motor eléctrico de los autos actuales, de esta reglamentación. Bueno, se quedan sin potencia enseguida. Vamos a decirlo en criollo, se quedan sin la batería, que es un porcentaje importante de la potencia del motor actual de la Fórmula 1. Mucha recta, poca curva para frenar. Así que puede ser un escándalo la Fórmula 1 este fin de semana, con un Alpine que viene para atrás, que ya por lo menos en la carrera anterior no fue el líder de la zona media, que es donde nosotros estamos necesitando que esté. Así que veremos qué pasa en Gran Bretaña. O este fin de semana. Después estará Bélgica dentro de 15 días. No, perdón. Dos semanas. No, está bien, 15 días. Y después Hungría, y después un mes de parate en la Fórmula 1. Pero le dije, sí, paran porque es verano y se van de vacaciones todos.
1: ¿Qué fecha paran?
0: Y todo julio, finales de julio, ya está.
1: A ver. Mira, sí, lo tengo acá.
0: 26 para. De julio es la carrera en Hungría.
1: Sí.
0: Y después es...
1: Para que lo tengo acá.
0: Hasta el 21 de agosto, casi 4 semanas.
1: Claro, 21 de agosto.
0: Países Bajos. Bueno, a ver cómo es la actividad hoy. 8:30 de la mañana, la práctica 1. Hay sprint, la puta madre, la puta que lo parió. No nos favorece. La historia de Alpini y Franco nos favorece. Veremos. Porque eso es pasado. 12:30, hay clasificación sprint hoy.
1: Bien.
0: Carrera sprint el sábado.
1: Bien.
0: 8 de la mañana. Clasificación al mediodía. Lindo horario. Lindo horario el mediodía del sábado. No sé si habrá algún partido. ¿Se cruza con algún partido?
1: El sábado tenemos 2 de la tarde.
0: Bien, perfecto. Termina la clasificación.
1: Marruecos, Canadá, querido.
0: Mirá. Entonces, termina a la 1 la clasificación. Me quedo pelotudeando ahí. A las 2, partido. Carrera el domingo 11 de la mañana, con lo cual estaría terminando la carrera 1 de la tarde el domingo. ¿Qué tenemos el domingo a esa hora? ¿Nada? ¿Hay partido el domingo?
1: No, va a jugar Brasil contra Noruega a 5 de la tarde, mi amor.
0: O sea, mi cielo.
1: Y a las 9 juega México e Inglaterra.
0: Ok. Qué disyuntiva, ¿por quién hinchar en ese partido de mierda, no?
1: ¿De dónde?
0: Inglaterra-México.
1: No tengo ninguna duda.
0: ¿Por quién más hinchar?
1: Inglaterra.
0: Claro.
1: Sí,
0: futbolísticamente.
1: ¿Viste lo que hicieron los HDP, los mexicanos?
0: Le
1: cantaron Diego está muerto.
0: Completamente energúmenos.
1: Primero, sacando eso, que me parece una aberración total, una falta de tacto total, yo quería que gane Inglaterra porque quiero jugar con Inglaterra.
0: Claro, le queremos ganar.
1: Además, quiero ganar.
0: A ver, hay un respeto futbolístico.
1: Pero viste cuando... ¿Sabes qué me da bronca?
0: Sí.
1: Estos tipos se ponen a la altura futbolística de la Argentina.
0: Muchachos,
1: no ganaron nada.
0: Hay que separar el tema político, el tema de Malvinas, que eso es irrenunciable.
1: Total.
0: No mezclemos lo tanto, porque si mezclamos lo tanto no podemos vivir.
1: Yo les quiero ganar futbolísticamente. Bueno,
0: entonces, a mí me encanta la música que hacen los tipos, tengo banda favorita, qué sé yo, el tipo que toca la guitarra no tiene nada que ver con el quilombo.
1: El no apreciar a los cracks y a los tipos distintos es de necio,
0: bueno, por eso.
1: Por más que sean ingleses.
0: Por eso. A ver,
1: la necedad no.
0: El 2 de abril yo primero con la bandera, todo. Ahora, después, futbolística, está la mejor liga del mundo, con una selección importante, histórica, a la que hay que respetar futbolísticamente, porque los tipos no tienen nada más, no tienen nada que ver con eso. Pero sí, le quiero ganar. Así que ojalá le lo revienten el arco a los mexicanos, que tienen el changüí del local. Entre la euforia, más otras cosas, siempre pasa, siempre hay, viste, las chiquitas, habría que ver las chiquitas, qué pasa con las chiquitas.
2: con las chiquitas. ¿Qué va a ser? Bueno, sí, sí, sí. Más o menos por ahí entonces el
1: por ahí, mi amor.

0: 11 23 24 22 22 cali.fidalgo en Instagram, en la larga en Facebook, arroba Quique Pellenberg. Lluvia aislada en la tarde-noche del domingo, 9 la mínima, 13 la máxima. Pero hoy, viniendo al pronóstico de hoy, 0 la mínima, aunque la térmica ya puede estar más bajo que eso en este momento. 0, 10 extremas, sábado 6 y 13, parcialmente nublado. Y como les decía, el domingo, probabilidad de lluvia aislada, lunes 6 y 14, con cielo parcialmente nublado. Hola Calingo, brindo por Argentina para que de una buena vez los corruptos y chorros que hay en la política vayan todos presos y devuelvan lo que robaron. Sí, es una expresión de deseo, lo veo difícil, ¿no? Solo podemos hacer catarsis. Por la salud de todos, por mi familia, por Argentina, que gane la cuarta, y obvio por mi club colegiales. Aguante el tricolor y el alargue, dice Miguel de San Rafael. Brindo por el pasado que superamos, del presente y del futuro. Ni idea, agrega Fernando de Parque Chas. Brindo por la salud para todos los míos, por Boscal y por Umbi, por Quique y sus familias. Luis el Cuervo, de Paso del Rey. Y un abrazo muy grande a Gerardo Montonati, que vive en Madrid, que dice, por mi amada viejita que el viernes se me fue, te amo gorda, un beso al cielo. 11-23-24-22-22, cali.fidalgo en Instagram, el alargue en Facebook. A ver qué me da la música. Vamos a poner otro de esta banda, que me tienen dos temas nada más, pero este está bueno también, ya que estamos. Estamos con buenas canciones aquí en el alargue. Hasta las 5 de la mañana acompañándote. El día del locutor me trabo, ¿no? London Beat sonando A Better Love. Muy bien, vamos a ir al momento del deporte con Enrique Pellenberg. Enrique, ¿qué tal? Buenas madrugadas, te escucho y ¿qué novedades tenés para nosotros en FM El Alargue?
1: Hola, Calito.
0: Claro, ¿qué tal?
1: ¿Cómo estás? Bien, me gusta esa voz de locutor.
0: Bien, sí.
1: Escuché una
0: hoy es mi día.
1: ¿Qué sentís? Deja de hablar.
0: Y soy locutor, no puedo dejar de hablar. Me acuerdo que iba al boliche y bailaba lento y le decía... A ver. ¿Cómo te llamas? Ella me decía el nombre y yo le decía, ¿de qué signo sos? Y le decía, ¿trabajás o estudias? Mira, no sé si trabajo... o estudio, lo que sí sé que sos un pelotudo, decía las minas, y se iba.
1: Ah, fuerte, a mí me pasaba lo mismo, escuchá.
0: Con lo cual tuve que empezar a hablar más normal.
1: Escucha, iba un boliche,
0: sí,
1: me acodaba la barra, y en un momento ya...
0: Y gastaba los pulobres.
1: Sí,
0: okay.
1: Mucho. Y en un momento digo, bueno, tengo que salir de acá, de esta zona de confort. Viste que a veces uno está en una zona de confort.
0: Sí, lo dije ayer, sí.
1: Y necesita... Ah, ¿lo dijiste ayer? Mira, no te escuché, qué suerte. Estamos conectados. Entonces, en un momento, irrumpo en la pista, la encaro y le digo, hola.
0: Así le dijiste.
1: No.
0: Y la mina le dice, ¿qué te reí, pelotudo?
1: Para, ¿me dejás terminar? Llego con una copa en la mano y le digo, hola. Y ella me mira con ojitos de rubí.
2: Hola, digo, hola.
0: Te digo ella.
1: Para un poquito, no seas ansioso. Y yo le digo, soy periodista deportivo. Me mira, abre los ojos como el 2 de oro y me dice, no te puedo creer, yo soy San Carlos Apoquindo.
0: Andate a la puta que te
1: pasa.
0: Malísimo. Mirá, cómo arruinaste un bloque. O sea que era un bloque perfecto. No podemos hacer un bloque perfecto, boludo.
1: Pero vos me metiste a la señora.

0: a bailar y vos que te dedicás, le dijo la mina. Y el tipo estaba en su apogeo y se ofendió.
1: ¿Y ella no lo conoció?
0: Claro, dice que no me, ¿cómo no me conoces? No sabes quién soy.
1: Le dijo. Tiene razón. Pero creo que te reí, claro.
0: Escuchame, Matt Damon, la mujer argentina,
1: sí,
0: no lo reconoció, gracias a Dios. Gracias a Dios a que no lo reconoció, el tipo se sintió feliz de la vida y se casó con la mujer. ¿Te das cuenta?
1: ¿Viste la historia? Escuchá, ¿viste esta historia de Ismael Saibari, el marroquí, que le hizo el gol a Brasil y a Países Bajos?
0: Sí.
1: De penal. El tipo ganaba 19.200 euros por mes, hacé la cuenta.
0: Sí.
1: Perdón, por semana. 19.200 euros por semana en el PSV Eindhoven.
0: Sí.
1: Estaba con una señorita.
0: Sí.
1: La señorita pretendía una vida de más lujos.
0: Acomodada.
1: Sí, pero escúchame, 80.000 dólares por mes, ¿no te alcanza? Bueno,
0: sí.
1: Ella quiere una vida, viste.
0: A mí me gusta te agarra ganas de hablar y de contar historia cuando me tengo que ir, porque perdés noción
1: cortito,
0: del tiempo, hijo de
1: cortito,
0: puta.
1: Cortito, no le alcanzaba lo que ganaba el tipo en PSV.
0: Sí.
1: Sí. Le corta, ella lo deja.
0: Sí.
1: El tipo va al Mundial.
0: Sí.
1: La rompió, lo compró el Bayern Múnich ahora.
0: Sí.
1: Va a ganar 4 veces más.
0: ¿Y viste?
1: ¿Sabés quién le pidió volver?
0: y tengo la llamada, ¿sabés lo que le dijo?
1: ¿Qué le dijo?
0: Dice, lo llama y le dice... Así le dije, mirá. Mirá, pues lo toqué.
1: Sí,
2: ¿sabes qué? Te puedes ir a la puta madre que te parió.
0: Así le dijo el tipo. Y se fue.
1: No, yo sé lo que le diría. Sí, sí, vení. Vení.
0: No. Lo tuve que cortar porque yo sabía que iba alguna barbaridad iba a decir. Bien, la lluvia llegaría el domingo. Hoy 0 y 10, parcialmente nublado. Amigos, esto recién empieza, ¿eh?
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Efemérides deportivas. 3 de julio. Un día como hoy de 1892 se fundaba el Lobos Athletic Club, animador de los primeros torneos del amateurismo. 2 veces fue campeón y 2 subcampeón. El 3 de julio de 1938 Independiente goleaba a Vélez por 7-1 y esa tarde Arsenio Erico, el paraguayo, anotó 5 conquistas. También un día como hoy, pero del año 1942, los clubes paraguayos Olimpia y Nacional le entregaban una medalla de oro a Arsenio Pastor Erico por su campaña en la Argentina, en donde fue el máximo goleador de la era profesional. El 3 de julio de 1990, Argentina empataba con Italia 1-1 por la Copa del Mundo de Italia. Los goles fueron convertidos por Claudio Caniggia para la Argentina y Salvatore Schillaci para Italia. Después, en los penales, Argentina se imponía 4-3 y llegaba a la final. Sergio Goycochea atajó los penales a Donadoni y Serena. Un día como hoy de 1992, Newell's Old Boys, que era dirigido por Marcelo Bielsa, se consagraba campeón de clausura, ya que esa tarde igualaba Deportivo Español su escolta ante Racing 0-0. También el 3 de julio, pero de 1994, Argentina quedaba eliminada del Mundial de los Estados Unidos al perder ante Rumania por 3-2. Los goles fueron Dumitrescu 2 y 1 de Hagi para Rumania, Gabriel Batistuta de penal y Abel Pablo para los entonces dirigidos por Alfio Basile. El 3 de julio de 2005, Estudiantes de La Plata y Rosario Central empataban 1-1 por la última fecha de clausura y esa tarde, con ese resultado, el Pincha se clasificaba para la Copa Libertadores después de 22 años de ausencia y Ángel Tulio Zof se retiraba de la dirección técnica. En la paternal, Banfield, al superar a Argentinos Juniors por 2-1, se consagraba subcampeón después de 54 años. Y el 3 de julio de 2010, Argentina quedaba eliminada del Mundial de Sudáfrica al perder con Alemania por 4-0.

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0: temazo, loco, ¿eh?
1: Qué temazo, loco, qué temazo. Bien ochentoso. Small Town Boy de Bronski Beat. En el tramo final de este alargue de viernes.
2: Buen día, amigo.

James William Jimmy Somerville. Tremenda voz de falsete, ¿no? Vocalista de Bronski Beat, este grupo de Communards, y después su carrera en solitario. 64 pirulos, nacido en Glasgow.

cómo no recordar el video de este tema en las cadenas de videos, precisamente. 11 23 24 22 22 es el número de WhatsApp. Cali.Fidalgo en Instagram, me la largo en Facebook. Viernes de Bermú, seguimos levantando la copa por lo bueno que pasó o lo bueno que va a pasar. Rumbo a las 5, mi nombre es Cali Fidalgo y lo sigo acompañando hasta que llegue Eduardo Battaglia, reporter 910. Arriba, vamos, vamos, vamos, que cuesta, pero ya está, viernes, vamos.

0: cerramos con uno de nuestros salpicones 910, lo peor o lo mejor de nosotros, según con el ángulo con que se lo mire. Esto es el Fogón Virtual, amigos, vamos. ¡Ay, a Pepe!
1: ¿Qué pasó?
0: Vamos a hablar ahí, vamos a poner el salpicón, querido.
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3: Yo te dije que hay muchos que te votarían.
0: Sí, sí, ya está, quiero ganar plata. Voy a decir, voy a afanar, todo así voy a decir. Les voy a romper el orto con los impuestos.
3: Pero porque no tenés, tampoco tenés que llegar a eso.
0: ¿Vos decís que mienta?
3: No, vos tenés que decir la verdad. Uno cuando es genuino, la gente le cree. Yo, por ejemplo, al Turco García le creo.
0: Está bien.
3: ¿Me entendés? Al Turco García le creo. Lo que, a ver, entiendo es que hoy sean, y estoy hablando en serio, yo creo que hay muchos que se postulan de tipos que no están contaminados con la política, pero que no tienen una formación como para... A ver, yo le creo, sé que no van a meter la mano en la lata, ¿sí? Pero yo no sé si tienen la formación para llevar adelante...
0: No, pará, te puedo corregir. Yo creo que no van a meter la mano en la lata, no lo diga porque... yo te voy a decir una cosa,
3: Sí.
0: Vos sos el intendente de colegial en este momento, soy yo un empresario corrupto.
3: Bien.
0: ¿Qué tal, intendente? ¿Cómo le va?
3: ¿Cómo anda?
0: Bien, estamos necesitando abrir un local y nos están rompiendo las pelotas los muchachos de la inspección.
3: Perfecto.
0: ¿Eh?
3: Pero usted tiene que tener los papeles en regla. Sino
0: pero no
3: lo
0: voy a poder tener en regla porque cuesta mucha plata. ¿Por qué no lo arreglamos,
3: intendente? No, no hay ninguna manera, no hay ninguna manera. Yo vine acá para cambiar las cosas. La gente me ha votado para cambiar las cosas.
0: 50 tengo 50 luquitas en este momento, acá.
3: No, no. Y mire, por más que me ofrezca lo que me ofrezca, a mí no me interesa. Yo me debo a mis votantes.
0: 100,
3: me
0: han votado. 100 lucas y tu exnovia esa que era vedette.
3: No me interesa. No, porque no tenemos que hablar de plata acá. No tenemos, no es
0: bueno, ¿qué es lo que necesita, intendente? Dígalo.
3: No sé, ¿se puede tirar un poquito más?
0: 150 lucarda. Y el auto ese que tanto le gustó. Está en el
3: lo quiero mañana a las 13 en mi oficina. Anote.
0: Listo. El número, por favor.
3: Bueno, puedo decir que soy corrompible, ¿no?
0: Nunca se quedó sin papel higiénico, Leo Tandil. Muy bien.
4: Uy, cómo me acuerdo de vos el fin de semana.
0: ¿De mí? ¿O de,
4: no, no, de
0: este muchacho? ¿Qué te pasó?
4: Y bueno, yo voy a una parroquia que no hay cura, no hay párroco, no hay nada. Hay gente que atiende la casa parroquial. Donde la otra vez casi morí envenenado, que te conté antes.
0: Sí. Siempre te pasa algo ahí.
4: Sí, y 11 de la noche entro a mi casa y que no había papel higiénico.
0: No hay papel, diría.
4: No hay papel.
0: Diría el flaco Varela. Sí. No hay papel. La de la corbata, sí.
4: Sí, tremendo. Bueno, ahí no había problema porque no había gana, pero viste, cuando no tenés una cosa te agarran la gana.
0: Sí, bueno, es lógico.
4: Así que en la secretaría parroquial habían unos afiches que habían quedado.
0: No.
4: No había bidé, no hay nada ahí.
0: Entonces, claro, yo te iba a decir, bueno, y agua, algo.
4: No, unos afiches que quedaron que estaban ya desfasados.
0: Pero eran afiches de. ¿Estaban tensos o eran blanditos?
4: No, eran tensos. A ver.
0: Rígidos.
4: Sí, no quiero decir que eran los de la campaña de Caritas de
0: año. No, porque. Bueno, ¿cómo es el eslogan? Ayúdenos a ayudar, ¿no es?
4: Sí,
0: y bueno, está cumpliendo Caritas con el eslogan. Ayúdenos a ayudarlo a Umbi que se limpie el culo.
4: Por Dios, no, tremendo. Eso fue a la mañana del domingo y no abría el supermercado del pueblo. Además, en un pueblo chiquito donde
0: pero
4: te conoces.
0: Tenés que andar, que sea con esos pañuelos de palomoco o algo. Tenés que
4: nada,
0: tener.
4: No tenía nada a mano. Y viste que en el pueblo te va al supermercado. El cura entra corriendo y compra papel higiénico, todo el mundo habla, el cura anda cagando por todos lados.
0: Dios mío.
4: Tienes que mandar gente que te compre tú, para que no se...
0: O sea, que estuviste complicado, o sea, como...
4: Complicadísimo. Después sos el tipo más feliz del mundo, ¿no? Cuando pasa el momento. Pero...
0: Sí, pero estabas, digamos, tenías todo el camino, sí. El camino estaba lleno de pozo, digamos.
4: Sí. ¿Eh? Sí, así que una de las tantas veces que me quedé sin papel.
0: Sí, bueno, siempre digo que una de las grandes cosas que se extraña y que no la cambiás por nada en el mundo, si bien no es un invento argentino, pero adoptó por Argentina, sí. Es el bidet, si eso lo hablamos 400.000 veces.
4: Sí, sí.
0: Vi hace poquito, y te lo juro que donde vea dónde se puede comprar, lo voy a comprar. Hay una especie de bidet portátil.
4: ¿Ah,
0: un cosito que, claro, te limpias con un chorro. Es portátil, es un admirículo. Bidet, eso te tenés que llevar. Claro, sí. Si eso le pones un poco. Claro. A ver, espera, si no, a ver.
4: A ver.
0: Portátil de viaje, a ver. Oh, espectacular. 50 lucas, vale.
4: Ah. Bueno,
0: 50 lucas. No, espectacular. Bidet portátil de viaje, lo puedes cargar con USB. Y te limpias.
4: Oh, espectacular.
0: Mirá, pará, te lo voy a mandar. Tenés. Esto es espectacular. Que inventó esto, hay que hacerle un monumento. Míralo, apretá.
4: A ver.
0: Esto te sirve para. Mirá lo que es. Y es lindo, ¿eh? ¿Tiene el formato de los cepillos de dientes? ¿De esos, los eléctricos? Tiene el mismo tamaño. Sí. Pero en vez de. Es un cepillo. Bueno, es.
4: Pero está más barato acá.
0: ¿Cuánto tenés? ¿48, 4?
4: 23.
0: ¿Cómo 23?
4: 33.
0: Bueno, no sé. ¿Qué sé yo? ¿Te hacen precio vos? Ah, no, el de arriba, 33. Está bien.
4: Viaje portátil.
0: Está bien. Bueno, otra marca. Pero yo saqué el primero que está quinto en el ranking de duchas bidet.
4: Mirá.
0: El número 5 más vendido. Sí.
4: No te vayas a confundir esto, no lo use de ducha, ¿no?
0: Esto para que vean que la radio es servicio. Hablamos una boludez de un mensaje de alguien que no servía de papel higiénico, el señor que no entendía, Leo Tandil, y terminamos diciendo que hay bidet portátil.
4: Ahí está.
0: ¿Eh?
4: Las opiniones. Es muy bueno y práctico, ideal para viajeros. Ofrece excelentes resultados y es cómodo de llevar. Además, su carga USB lo hace conveniente para mantener la higiene en cualquier...
0: Pará, que uno le escribe en joda a los tipos.
4: ¿Qué le dice?
0: Escribe. Esto, ya está. Me acabo de correr una sección. Voy a leer comentarios de productos de la acá en cosa. Dice, ¿lo deja limpio al fino quieto? Pone el tipo, ¿no? Y le contestan. Dice, lo deja reluciente. Saludo. Bueno.
4: No.
0: A ver, pará.
4: No, tremendo.
0: Pará.
4: Todo 5 estrellas, ¿eh?
0: Sí. Se puede transportar. Bueno, después cosas preguntan.
4: Dice,
0: ¿Te limpia bien como un bidet convencional o tira de modo suave por afuera nomás? Ando buscando algo potente, dice. Tiene buena potencia, tiene dos niveles. Dice, ¿te deja el asterisco listo para la acción? Listo, te pone.
3: ¿Sabes lo que hacíamos nosotros en la secundaria?
0: ¿Qué hacían?
3: Con los pibes. Picábamos tiza.
0: Qué pelotudo son, ¿eh?
3: Pará. Y la desparramábamos en cada una de las paletas del ventilador.
0: Qué pelotudo.
3: Pará, entonces. Bueno, está bien, ¿qué hizo? Esas picardías, mira, con lo que pasa ahora en los colegios.
0: Sí,
3: sí. Boludos a esa época.
0: Sí, yo no voy a contar. Voy a contar cosas que vi hacer en otros. Yo nunca hice.
3: Claro, seguro, un amigo. Bueno, y llegaba la profesora y decíamos, tenemos calor, profe, ¿podemos poner el ventilador? La profe lo prendía y sentíamos que estábamos en Alaska, nevaba, ¿viste?
0: Claro.
3: Sí, pero sí. Bueno, pues no comíamos un retito.
0: Un retito.
3: Después, bueno, ¿viste? Boligoma en la silla de la profe.
0: Sí, siempre lo tuve.
3: Casi cómoda. Pero, a ver, son cuestiones menores.
0: Sí,
3: hoy en día,
0: yo...
3: Los chicos van armados con escopeta.
0: Sí, claro, que es verdad. El colegio nuestro, Colegio Nacional Manuel Belgrano.
3: La Madrid.
0: General La Madrid, Colegio Nacional Manuel Belgrano.
3: Mira cómo te acordás.
0: El horario de entrada, qué sé yo, 7 de la mañana en invierno, noche cerrada.
3: Te achicharraban.
0: Entonces, por ahí, me contaron, ¿eh? Si tenías algún examen muy temprano, generalmente había saltada de tapones en esa época.
3: Ah, mira.
0: No había disyuntor en la... Dios mío, las cosas. Han llegado a pegar con la gotita, llegaron a pegar la entrada. La entrada de verdad, boludo, un día. ¿Cómo entrar con esta moto afuera? ¿No podíamos entrar? Alguien le metió la. Se tomó el laburo. Pero pará, el que pegó eso, que no fui yo, esto de verdad que no fui yo. Esas llaves de tambor, viste, finitas. ¿Se entiende que llaves estoy diciendo? Esa, que de tipo diente.
3: Sí, sí.
0: Bueno, vos imaginate que para que eso, vos intentaras entrar a las 7 de la mañana y ya estuviera pegado, el que hizo eso, o sea, tenía que levantar temprano para hacerlo.
3: Claro, madrugó, metió madrugón.
0: O sea, el tipo prefería madrugar para hacer un daño que para estudiar.
3: Increíble.
0: Y bueno, increíble. Eso era pelotudo en la cabeza de un adolescente.
3: Increíble.
0: Nada, las cosas que...
3: Pero bueno, las escuchás, las amenazas de bomba.
0: Sí, pero nosotros en el pueblo no. En el pueblo no, sí, podíamos amenazar de bomba nada.
3: Hay una bomba, van a volver todos a la mierda.
0: No, no, eso sí, acá sí. Sí, acá sí, acá es creíble porque están más llenos de locos, pero allá es más...
3: Aparte estaban obligados a evacuar.
0: Claro, no, pero acá este tipo de boludeces que se hacían...
3: ¿Sabés la que hicimos? Pará, me acabo de acordar. Escuchate esto.
0: Me encanta porque... Sí.
3: No, que me encanta que
0: no, dale, sí.
3: Nadie en la Madrid, escuchamos que bueno, una gracia grande. Escucha.
0: Puedo entrar más, boludo. Ahora voy, si vos sos el que tenés ese pelotudo de amigo, y bueno.
3: La culpa es tuya.
0: Bueno, sí, pero vos no le dijiste nada, viste, porque te dice, claro, no le dijiste nada.
3: Vos no nos defendiste.
0: No defendiste al pueblo.
3: En ese momento, en esos tiempos era muy se hacía muy seguido la desratización.
0: Claro.
3: Entonces, ¿qué hicimos con los pibes? Fuimos a una veterinaria, escuchá esta, compramos dos hámster. No te estoy cargando, te lo digo de verdad. Te lo digo de verdad. Compramos dos hámster, claro, que la veterinaria nos miraba y decía, estos pibes,
0: claro,
3: qué raro que vengan en grupito a comprar dos hámster, ¿para qué los quieren? No, es que él se encariñó con un bichito y lo quiere adoptar. Compramos dos hámster, uno de ellos se los tuvo que llevar, porque claro, la pregunta era, ¿cómo los alimentás y cómo los tenés toda la noche?
0: Claro.
3: Porque si no es un quilombo en tu casa. Bien. Entonces, había que ocultarlo de los padres, se los llevó, los alimentó y al otro día, claro, llegó tempranito y los tiró en el baño y los soltó. Entonces, claro, los muñecos empezaron a correr por todo el patio y empezaron a gritar a los pibes. Y claro, ¿qué hicieron? Nos tuvieron que evacuar, nos dieron el día libre y tuvieron que derratizar, ¿me entendés?
0: Entonces, sí.
3: Tuvimos el día libre.
0: Bueno, hasta te diría que es un ingenioso. Quiero saber qué fue el destino.
3: No sé cómo estaban las ratitas.
0: Quiero saber qué fue del destino de los pequeñitos hámster.
3: La verdad. Y nos están escuchando desde más allá ahora.
0: Cada vez que me junto con mis amigos les explico cómo funciona el algoritmo de Spotify.
4: Fede
0: y San Isidro. Es que el algoritmo se alimenta del usuario. Sí. En realidad, el algoritmo es una suma de cosas del usuario. Yo lo estoy estudiando mucho con YouTube, porque no entiendo a veces.
4: Sí.
0: Los jueves nosotros tenemos el programa de YouTube. Y a veces si este video tiene que romper,
4: sí,
0: hice todo bien y lo ven 8000. Y un día lo haces todo mal y lo ven 20.000. Digo, así que está complotado YouTube, me está volviendo, sí, loco. No, no. Y estoy mirando muchos tipos que saben. El algoritmo va aprendiendo de vos y sabe para qué te gusta y toda esa historia. Y se alimenta del ser humano, no de otra cosa.
4: Sí.
0: Caro de la Plata, cada vez que veo una película necesito debatirla por horas.
4: No. Tremendo, no, ya te quería ir a dormir y seguir.
0: No, una pedicida, esas películas, ¿te acordás? Iraníes eran, no.
4: Oh, sí.
0: Perdón, Caro, pero no.
4: No, por favor.
0: Por favor, te lo pedimos acá. Por Dios, ¿cómo es todo el rezo?
4: No sé, pues esta es una oportunidad de que yo agradezco el voto de castidad. Porque a los amigos le puedo decir me voy a dormir, pero a tu pareja no, boludo. Sí. ¿Qué va a hacer? No. Vamos a debatir el pajarito verde que cruzó en la escena, que representa... No.
0: Ahora pará, te la voy a cambiar.
4: Sí.
0: Después veo que sale en el salpicón.
4: Sí.
0: La mina se es futbolera.
4: Bueno, es otra cosa.
0: ¿Ya? ¿Y ahí qué pasa?
4: Ah, es otra cosa, ahí. Discutimos. Escucha,
0: te enamorás de una mujer.
4: Sí.
0: Te contra las cuerdas te voy a poner. Hincha de River, fanática y le gusta el fútbol como a vos. ¿Qué hacemos?
4: Me aburro. Porque es idéntica.
0: Bueno, de Boca es hincha.
4: De Boca, bueno.
0: Es hincha de Boca y le gusta el fútbol.
4: Y bueno, le tengo que tomar bronca para no enamorarme. Bueno.
0: Pero el amor es el amor, ¿no? No es algo que uno maneja y que sí, se contiene. Sé. ¿Te enamoras?
4: Sí, bueno, me pongo límite ahí, te digo.
0: ¿Pero cómo se lo pones?
4: Y me pongo límite yo.
0: Pero es difícil, le vas a decir, che, es como la gente dice, no me voy a enamorar nunca, no me voy a no me voy a casar con alguien que sea de esta manera, no voy a...
4: Ah, eso no.
0: Ya estamos hablando de una hipótesis de una, sí, que no sabemos, puede ocurrir. Es más,
4: sí, más vale,
0: puede pasar que dentro de 10 años hagamos un programa de radio donde diga el ex cura, Umbi González,
4: no, espero que
0: se
4: no.
0: casó con Juanita de los Polvorines, que es hincha de Boca. No. Y juntos se van a ir a ver a la Premier League. Y bueno, puede pasar.
4: Puede pasar, pero espero que no. No, yo te digo, no.
0: Bueno, entonces no digas no.
4: No, pero agradezco.
0: Creo que puede, que por el momento...
4: A ver, yo puedo estar muy enamorado de la mina que quiere debatir cine iraní, pero me tengo que quedar ahí. Eso yo agradezco.
0: Ana, pues yo te puse en un contexto más complicado para vos. Y es el cura futbolero.
4: Con mayor razón.
0: Bueno, listo.
4: Porque te deja vacío.
0: Estás mintiendo. ¿Estás mintiendo?
4: No estoy mintiendo.
0: Atención, el cura que lo confiesa a Umbi, que se confiese ahí en la capilla.
4: Nada que ver, ¿verdad? Nada que ver. Sí. Fuimos a cualquier lado.
0: Claro, sí. Dale.
4: Saltamos del cine al
0: fútbol. Y bueno, porque tiramos. Pero vos te metiste solo. Dijiste, ay, un voto de castidad, y ahí te cagué.
4: Y no.
0: Si no hubiese dicho nada, yo no te metía con Telo, pero te dejé. ¿Eh? ¿Viste las entrevistas? ¿Viste cuando hacen las entrevistas? Dice, yo valoro los tipos que no van al frente a pegarle al entrevistado. Dice, no, no lo atacó, no le preguntó. No, lo deja que se mande en cana solo el entrevistado. Bueno, me dejaste
4: pues un hueco. Yo no estoy con mi entrevistador, estoy con mi amigo acá.
0: Es peor. Dejaste un hueco. Y bueno, yo soy amigo, pero también me debo el espectáculo.
4: No, te dice Mirta Legrand.
0: Sí. Bueno, salgamos, pará. Vamos a ponerle un cierre a esto, porque si no.
1: ¡Salí de ahí, maravilla!
0: Está bien, bueno, pero eso es ahí, la nostalgia está bien. Manco, ¿qué estás haciendo?
3: Te muteaste, boludo.
0: ¿Eh? ¿Cómo te muteaste, boludo?
3: ¿Estás muteado?
0: Te muteaste, boludo, no, pará. Che, no sabe Quique que... Espera. Salió al aire. Lo voy a dejar,
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0: Nos vamos con Simple Red de New Flame para encontrarnos el lunes a las 2. Buen fin de amigos. Chau, pásenla bien. Éxitos.

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0: 5 de la mañana en la República Argentina, en estos momentos en Buenos Aires y alrededores. 2 grados, una décima la temperatura, humedad 81%. El cielo se encuentra despejado. El pronóstico del tiempo indica para hoy una temperatura mínima de 1 grado bajo cero. La máxima, tan solo 10 grados. Atención, estos son los principales títulos del día.
1: A las 5 de la mañana, 10 títulos. Uno.
0: Javier Milei cruzó a Marcó del Pont y Pelle por el Banco Central. Si estos analfabetos económicos se quejan, es una buena señal, manifestó el presidente. Quien respondió en la red social X a las críticas de los ex titulares del Banco Central sobre su intención de modificar la carta orgánica de la entidad. Milei defendió una reforma para que el organismo tenga un único objetivo, preservar el valor de la moneda. Bajo el título Fin de la brutalidad monetaria, el presidente argumentó que la actual carta orgánica del Banco Central, modificada en 2012 durante el gobierno de Cristina Fernández de Kirchner, presenta un error de diseño porque asigna múltiples objetivos a un único instrumento de política económica. Para fundamentar su postura, Milei citó el denominado principio de Tinbergen, según el cual cada objetivo de política económica requiere como mínimo un instrumento independiente para poder alcanzarlo.
1: 2.
0: El gobierno eliminó el Ministerio del Interior y Diego Santilli absorbe sus funciones. La reforma concentra en la jefatura de gabinete las relaciones con gobernadores y provincias. El DNU, publicado hoy en el boletín oficial, también creó los cargos de vicejefe de gabinete y vicejefe de gabinete del interior para asistir a la nueva estructura y designó a sus responsables. Además, el decreto establece que la jefatura de gabinete entenderá en materias vinculadas al turismo, el ambiente, el deporte, la ciencia y la tecnología, el desarrollo regional, las comunidades indígenas y la gestión de políticas federales. En los fundamentos del DNU, el gobierno señaló que la decisión se tomó por razones de gestión.
1: 3.
0: Un empresario de origen iraní presentó a Caputo un plan millonario para levantar una central nuclear. La empresa Meitner Energy, encabezada por Hamid Ansari, desarrollará un reactor nuclear modular en la sede de Atucha. La firma espera la sanción del régimen especial de inversiones que se discute en el Congreso Nacional. El reactor modular será construido en el sitio de Atucha, en la localidad bonaerense de Lima, Zárate. La iniciativa prevé ser financiada íntegramente por capital privado, sin requerir aportes estatales para su desarrollo, aclararon desde el Gobierno Nacional.
1: 4.
0: Impulsado por una suba en los bonos, el riesgo país cayó y se ubicó en un nuevo mínimo en 8 años. El indicador del JP Morgan encabezó su cuarta caída consecutiva y retrocedió 1,4% durante la jornada. El riesgo país, que mide la posibilidad de que Argentina no cumpla con la obligación de su deuda, perdió 6 unidades y cerró en 415 puntos básicos. En lo que va de julio, retrocedió 2,6% para totalizar una caída del 27,3% en el primer semestre del año. Las mejoras en la nota crediticia del país tuvieron gran influencia para que el indicador perdiera un volumen mayor durante el mes de mayo.
1: 5.
0: Kicillof no descartó competir en una interna en 2027, pero pidió no hablar de candidaturas. En un cónclave del movimiento Derecho al Futuro en La Plata, el gobernador bonaerense instó a poner el foco en la disputa con Javier Milei sin caer en las provocaciones del kirchnerismo. No estamos discutiendo candidaturas y no vamos a entrar en ninguna agenda que no sea la agenda de las necesidades de nuestro pueblo. La única disputa que tenemos es con Milei, resaltó Axel Kicillof. 5 de la mañana, 5 minutos. Primeros temas del deporte. Mariano Genizo, buen día.
2: Buen día, Eduardo. Llegó la hora, con casi todo definido, Argentina enfrenta esta tarde a Cabo Verde desde las 19. Argentina enfrentará al seleccionado africano por los 16avos de final en Miami, donde se espera una alta temperatura y lluvia a la hora del partido. Medina se perfila para ser titular, al igual que Cuti Romero y Lautaro Martínez. Hubo banderazo multitudinario en Miami que se tiñó de celeste y blanco. España goleó a Austria y se metió en octavos de final en Los Ángeles. España le ganó 3-0 a Austria con doblete de Mikel Oyarzabal y uno de Pedro Porro. La selección ibérica suma 34 partidos invicto y su arquero Unai Simón superó el récord de Walter Senga, que desde el Mundial de Italia 90 era el guardameta con mayor cantidad de minutos sin recibir goles.
1: 6.
0: La Corte Suprema confirmó que Cristina Fernández de Kirchner y los demás condenados en la causa Vialidad deben devolver 685 mil millones de pesos. La resolución del máximo tribunal desestimó los pedidos de nulidad y los intentos de frenar las medidas vinculadas a la ejecución de los bienes. Por ello, después de hacer efectiva la privación de la libertad de los acusados, la inhabilitación de por vida para el ejercicio de la función pública, solo resta avanzar en la ejecución patrimonial.
1: 7.
0: Martín Insaurralde solicitó que el video de Sirio sobre los dólares en el vestidor no se tome como prueba. El ex jefe de gabinete de Kicillof tomó el mismo camino que su ex esposa y su defensa dijo que las imágenes son producto de un hackeo a los dispositivos de Jessica Sirio. Desde su defensa plantean que sospechas las imágenes pudieron haber sido editadas después de esa sustracción, por lo que reclamaron que se aplique la regla de exclusión probatoria, insistiendo en que la ausencia de una cadena de custodia forense impide garantizar la veracidad de dicho video.
1: 8.
0: En La Matanza, una adolescente de 14 años murió durante un tiroteo entre bandas y su abuela quedó gravemente herida. El enfrentamiento ocurrió frente a la casa de las víctimas en Villa Dorrego. La joven recibió un disparo en la cabeza y llegó sin vida al hospital. La mujer de 50 años fue operada por una herida en la espalda. Tras el ataque, efectivos policiales desplegaron un operativo en la zona. Además, se ordenaron allanamientos de urgencia y los investigadores ya tendrían identificadas a 4 personas presuntamente vinculadas con el hecho.
1: 9.
0: Echaron a un empleado municipal que faltó 50 veces en 2 meses. Lo encontraron atendiendo una peluquería en su horario laboral. Ocurrió en Concordia, Entre Ríos. Es el último de una serie de casos que derivaron en sumarios y sanciones disciplinarias. La medida alcanzó a Gustavo Gutiérrez, quien se desempeñaba en la Secretaría de Servicios Públicos y que anteriormente había ocupado un cargo como asesor de la concejal Claudia Villalba en el Consejo Deliberante.
1: 10.
0: Un crucero que zarpó desde San Francisco tiene 125 infectados de norovirus. El germen ya había experimentado un brote en mayo. Se trata del crucero Ruby Princess que realizaba un viaje hacia Canadá y Alaska. El norovirus puede causar gastroenteritis aguda y la aparición repentina de cuadros graves de vómitos y diarrea. El virus es altamente contagioso y se propaga comúnmente a través de alimentos o agua que se contaminan durante la preparación o a través de superficies contaminadas. También puede contagiarse por el contacto cercano con una persona infectada. 5:09, más del deporte, Mariano.
2: Portugal eliminó a Croacia en un partido dramático y polémico. Ahora va por España. Con un gol de Cristiano Ronaldo de penal y otro de Gonzalo Ramos de cabeza, Portugal lo dio vuelta y le ganó 2-1 a Croacia, que vencía con gol de Perisic. Sobre el final del partido le anularon un gol a los croatas que llevaba el partido a tiempo suplementario. Ahora Portugal enfrentará el próximo lunes a España por los octavos de final de la Copa del Mundo. Suiza le ganó a Argelia y podría ser rival de Argentina en cuartos de final. En Vancouver, Suiza venció 2-0 a los argelinos con goles de Mbolo y Ndoye a comienzo de cada tiempo y se metió en octavos de final. El seleccionado helvético va por el lado del cuadro de Argentina y podría medirse con la escaloneta en cuartos de final. Antes jugará ante Colombia o Ghana, que se enfrentan esta noche.
0: 5:10. ¿Qué va a pasar con el tiempo en las próximas horas? Escuchá este anticipo.
3: Argentina helada. Este viernes arranca con temperaturas bajo cero en gran parte de la República Argentina. Las temperaturas máximas en Buenos Aires difícilmente superen los 9 o 10 grados y el cielo permanecerá algo parcialmente nublado. Continúa frío el sábado con mínima de 3 y máxima de 13 grados y hay probabilidad de lluvias para el domingo. Lucas Berengua, Meteorología, Radio La Red.
0: Grados una décima la temperatura en Buenos Aires, humedad 80%, presión alta, 1030 hectopascales. Viento del sur a 4 kilómetros por hora, visibilidad óptima, el cielo está totalmente despejado. El sol sale a las 8 de la mañana, un minuto. Estos fueron los títulos del reporte. Por aquí pasa la información.

0: empezar de esta manera. Buen viernes para todos. Gracias por estar allí, gracias por acompañarnos y por elegir Radio La Red, por informarse con nosotros. ¿Qué tal, Tanque Llenizo? Buen día.
1: Buen día, Eduardo. ¿Cómo estás?
0: Muy bien, muy bien. Y avanza el Mundial, ¿eh?
1: Avanza el Mundial. Ayer me parece que fue el día más polémico de la Copa del Mundo. Ajá. Por Portugal-Croacia, el final del partido.
0: Como si se me leyera el pensamiento. Acabas de leer lo que iba a plantear. El día polémico, el VAR me sigue generando esa cosa que para los futboleros, bueno, lo van a entender todos, ¿no? Una posición adelantada por una uña en el fútbol no sirve. O un penal sancionado porque alguien despeina a otro tampoco sirve si es que lo termina develando el VAR. ¿Y por qué digo esto? Porque el jugador en cancha no advierte que está adelantado por un codo.
1: Sí.
0: ¿Se entiende?
1: Ayer, en la jugada más polémica de todo el Mundial,
0: sí,
1: en el gol anulado a Croacia, en el minuto 103, si no me fallan las cuentas, porque la verdad lo que se jugó fue demencial también de tiempo adicionado, le terminan cobrando offside al futbolista croata por el roce en el pelo del compañero. O sea, el pelo no puede desviar una pelota, una trayectoria. Entonces digo, si bien hay mucha tecnología, esto lo termina detectando un chip que tiene la pelota. Está todo bárbaro. La tecnología, bienvenida. Ahora, ¿es lógico que por un desvío en el cabello de un futbolista haya offside? La pelota no modifica trayectoria, no hay ningún desvío. Roza el pelo. Y esto es lo que termina dándole a Croacia la chance de no continuar en el Mundial.
0: Además yo creo que se desvirtúa mucho de los momentos de los partidos, ¿no? Por esto justamente que planteamos, ¿no? Se paran los encuentros, los jugadores no saben de qué se está hablando hasta que después lo confirman, o desde el banco que están mirando la jugada, sí, le dicen el gol vale o no vale, el penal eso no es, o por un pelito la sanción del árbitro es, bueno, justificada.
1: Y Portugal venía, vos decías lo de la uña, del offside, del dedo gordo del pie de Davinson Sánchez contra Colombia, que nadie vio, el VAR sí, dijo hay un pie, hay medio pie adelantado, cobró offside. Ayer el penal, yo creo que es penal, lo dije en la transmisión, para mí es penal, pero no se venían cobrando estos penales en el Mundial. Y el offside, bueno, ahora también tenemos offside por el pelo. Yo creo que los técnicos tienen que decir, rápense, muchachos, no hay que dar ventajas. Jueguen sin pelo.
0: No es mucho, Mariano.
1: Tenía razón Pasarela. Jueguen sin pelo porque puede haber offside.
0: Sí.
1: Es increíble.
0: La verdad que es demasiado. Yo entiendo lo de la tecnología y que llegó para, o por lo menos con la intención de mejorar el resultado de los partidos, es decir, que todo sea más justo. Pero roza la ridiculez. Algunas cosas rozan la ridiculez. 5:16 en la mañana. Te podés comunicar con nosotros escribiéndonos a nuestra línea de WhatsApp, el 11-23-24-22-22. ¿Qué dice A24.com? Empezamos encabezando con este tema. Reforma del Banco Central. Milei aseguró que cambiar la carta orgánica permitirá terminar para siempre con la inflación. También menciona A24.com un fallo inédito en nuestro país. La justicia argentina autorizó a una mujer a usar embriones congelados tras la muerte de su esposo. La Portugal de Cristiano Ronaldo lo dio vuelta y le ganó 2-1 a Croacia en Toronto. La Portugal de Cristiano, que observaba desde el banco lo que sucedía en el final del partido, ¿no?
1: Sí.
0: Uh-huh.
1: Sí,
0: poco de Cristiano Ronaldo en este Mundial, hasta ahora por lo menos.
1: Poquito, un penal que termina siendo su primer gol en una fase final de Copa del Mundo, de los 11 que tienen Mundiales. Ronaldo, lo reemplazan, creo que hay un buen gesto de él al irse reemplazado, no con buena cara, porque no le gustó el cambio, pero sí dándole la mano a su entrenador, sí, a sus compañeros.
0: Está siempre enojado Ronaldo, me da la, sí, sensación que juega contrariado o
1: y
0: quizás es su forma.
1: Siempre está, ¿no?, en pose para la cámara también. Uh-huh. ¿Viste? Cuando él se da cuenta que lo enfocan, empieza a arreglarse el pelo,
0: empieza a arreglarse un poquito
1: a mirar la cámara. Es un jugadorazo, obviamente que esto no hace falta que lo diga yo, lo que sí pienso es que ya en este Mundial ha sido por momentos para Portugal más un pesar que otra cosa, Ronaldo, en esta Copa del Mundo.
0: Desde Casa Rosada ven un cambio en el clima político del Congreso y prevén apoyar las leyes pendientes. Lo firma Estela Gárnica para 24.com. El gobierno anunció un proyecto para construir una central nuclear de 1.200 millones de dólares en Atucha. Y España, que goleó 3-0 a Austria y se clasificó a los octavos de final. Austria, poquito, como mostró durante toda la Copa del Mundo. Y España, que le cuesta a veces terminar las jugadas, ¿no? Pero sí, terminó ganando contundentemente.
1: Sí, España creo que está muy agrandada por lo dicho de su técnico y de algunos de sus jugadores. Ellos se piensan que son el mejor equipo de la Copa del Mundo.
0: Se autoperciben como
1: el mejor equipo. Se autoperciben. Puede ser, pero me parece que es hasta una presión extra que se mete España esto de notarse, verse, autopercibirse como la mejor selección del Mundial. Por encima de Francia, por ejemplo.
0: Uh-huh. La Corte confirmó el decomiso de casi 685 mil millones de pesos contra Cristina Kirchner y los demás condenados en la causabilidad. Es tema del día. La justicia investiga si el video del vestidor de Jessica Sirio fue filmado en su departamento de Las Cañitas. Y también menciona a 24.com para cerrar cambios en la IGJ. El gobierno reformó el régimen de estados contables para sociedades y fundaciones. Hoy es viernes. Estiramos la mano y tocamos el fin de semana.
1: Ya eso estamos.
0: Nos pone de muy buen humor. Hoy juega la Argentina. Claro. Así que jugate vos también. Desde temprano con un resultado para la presentación de Argentina frente a Cabo Verde. Habló Scaloni, habló también De Paul. Una simpática conferencia de prensa con algunos cruces divertidos en la previa de un partido que hay que tomar con seriedad. Notan que por lo menos eso es lo que uno observa.
1: Totalmente, totalmente. De ninguna manera el partido está ganado de antemano. Argentina va a tener a un rival que hizo las cosas bien en la primera fase, por algo llegó a clasificar. Así que con mucha seriedad hay que tomar este partido de hoy por la tarde en Miami.
0: 5:19 en la mañana, mañana fría, si las hay. Si las hay. Hoy el día más frío en lo que va del año, y no tengo dudas, temperaturas bajo cero en varias regiones de la Argentina. En Buenos Aires, 2 grados una décima la temperatura, con una máxima de 10, pero la mínima en el AMBA puede llegar a 1 grado bajo cero. Que tengas un buen viernes.
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1: ...5:21 en la mañana con 2 grados una décima de temperatura. Ponemos en foco los temas centrales de cada una de las portadas. Ola polar nevó en varias zonas del país y se espera el día más frío del año en Lamba, hoy. España aplastó a Austria y avanzó a octavos de final. A pie de página, Morla declaró en el juicio por la muerte de Maradona y defendió a Luque. Diego lo amaba, manifestó. Causa vialidad, confirmó la corte el decomiso de los bienes de Cristina, título principal de Clarín. En lo alto, sube el gasto en servicios, viajes y compras online y cae el gasto en supermercados y shoppings. Nació en la UBA el primer cerdo modificado genéticamente para trasplantes. Otro de los títulos, ciudad. Cambios de mano y otras modificaciones en avenidas clave por el Trambús. Ya te voy a contar detalles. Página 12, tema principal sobre helado congelado. La actividad industrial, prácticamente frisada por las políticas oficiales, sufre también el impacto de la ola de frío que la dejó sin la energía que debería proveer Vaca Muerta. Título principal de página 12. Otro tema, para inclinar la cancha, La Rosada busca apurar la eliminación de las PASO. El diario La Nación habla del alto precio del gas en invierno, le pone un freno extra a la industria. Frío extremo y nevadas inusuales por la bomba polar, una imagen de Mar del Plata. Ayer nevó en la ciudad de Mar del Plata. El gobierno ofrece listas colectoras a los

0: La selección superó la fase de grupos invicta.
1: Messi goleador, insaciable, récord. Me gusta la seriedad de Argentina. Yo creo que vamos por muy buen camino.
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0: Ay, la vida, la vida. La vida y los números. Le vamos a dedicar este momento de la tómbola a Diego, desde la carnicería, viendo ya el programa, viendo y escuchándonos. Muy así bien. Que para Diego, abrazo grande, gracias por los saludos. Y a Gustavo Antonopoulos de Mitre, que nos envió una remera térmica. Mirá vos, para estos días de baja sensación térmica.
1: Esencial.
0: Vale muy bien, aparte un oyente fiel de todos los días. Así que, Gustavo, abrazo gigante. Los números de ayer en la ciudad de Buenos Aires, en el 40, 7.240.
1: El cura.
0: El 63 en la bonaerense, 6.663.
1: El casamiento.
0: El 03 en Santa Fe, 6.203.
1: San Cono.
0: Salió el 66 en Mendoza, 4.066.
1: La lombriz.
0: 68 primer premio en Córdoba, 2.968.
1: Los sobrinos.
0: En Entre Ríos el 72 primer premio, 0.472.
1: Sorpresa.
0: El 70 salió en la nocturna de Montevideo, 7.770.
1: El muerto que sueña.
0: Tanque, estos fueron los números.
1: Paso la tómbola.
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0: A las 5 de la mañana, 31 minutos, baja aún más la temperatura. A esta hora, 1 grado, humedad 90%, cielo despejado.
3: 1.
0: El gobierno eliminó el Ministerio del Interior y Diego Santilli absorbe sus funciones. La reforma concentra en la jefatura de gabinete las relaciones con gobernadores y las provincias.
3: 2.
0: Kicillof no descartó competir en una interna en 2027, pero pidió no hablar de candidaturas en un cónclave del movimiento Derecho al Futuro en La Plata. El gobernador instó a poner el foco en la disputa con Javier Milei sin caer en las provocaciones del kirchnerismo.
3: 3.
0: Javier Milei llamó a Keiko Fujimori después de su victoria electoral y analiza viajar a Perú para la asunción. El presidente felicitó a la nueva mandataria y celebró su incorporación al bloque regional que se planta frente al socialismo, afirmó el presidente.
3: 4.
0: Subió a 2.595 la cifra de muertos por los terremotos en Venezuela y ya hay 12.400 heridos. La presidenta designada, Delcy Rodríguez, informó el nuevo número de víctimas tras los sismos de magnitud 7,2 y 7,5 grados registrados el 24 de junio.
3: 5.
1: Hoy práctica libre y clasificación sprint en el Gran Premio de Gran Bretaña. En el circuito de Silverstone se correrá la novena fecha de la temporada de Fórmula 1. La única práctica libre del fin de semana será hoy a las 8:30. Al mediodía se realizará la clasificación del sprint. El sábado la carrera sprint y la clasificación. Y el domingo a las 11 la carrera.
0: Mañana fría en Buenos Aires y en gran parte de la Argentina. Máxima para hoy en el AMBA, 10 grados.

0: Un poco de Doors para acompañarnos en este momento de calma, la calma previa al ajite del día de hoy, ¿no?
1: Sí.
0: Con el banderazo allí en Estados Unidos, con mucha motivación para ver el partido y para escucharlo en Radio La Red. Argentina frente a Cabo Verde, es buena la antesala, ¿no?
1: Gran transmisión en el día de hoy por Radio La Red desde temprano.
0: Sí.
1: Australia-Egipto como plato inicial, después arranca la previa y a las 19 juega la Argentina. Y mucha gente, imagino hasta ahora, que ya está palpitando el partido.
0: Sí.
1: Y no está tan relajada,
0: sí,
1: a esta hora del día.
0: Al nivel del desconcierto, ¿no? Porque Cuqui dice por aquí, bendecido miércoles.
1: No,
0: Cuqui. O sea, ya cuando entras, ¿no? En la locura previo al partido.
1: Se perdió fuertemente, pues sí, ese miércoles.
0: Gracias, Cuqui, por el mensaje. Vamos a Argentina todavía, dice, ahí plantándose ante el partido de hoy. 55 años de la muerte de Jim Morrison. Mirá vos, y qué intacta está la música de los Doors. Saludamos a Miguel del Cel porque cumple años hoy.
1: Sí.
0: Nació allá por 1957, humorista y político argentino. Hizo un vuelo rasante por la política.
1: Fanático de Unión.
0: Fanático de Unión.
1: Tatengue,
0: claro. Y en los Midachi había la contracara, porque
1: claro, Daddy Briva de
0: es
1: Colón.
0: Hincha de Colón, ¿no?
1: Sí,
0: es hincha de Colón. Muy bien. Hoy es el día del bioingeniero en Argentina y además es el día del locutor en nuestro país, así que saludamos a todos los locutores de la casa, de Radio La Red, y lógicamente de los medios que nos escuchan.
1: Sí. Por supuesto.
0: Por supuesto.
1: Para usted.
0: Claro que sí. Bueno, muchas gracias. Allá por, déjame ver. 1960 nacía Vince Clarke, cantante, compositor y tecladista británico de la banda Depeche Mode. Vamos a repasar cuáles son los temas centrales según Infobae. El gobierno reordena su esquema de poder, cruje la interna y se profundiza la puja de lealtades en el Congreso. Milei quiere prohibir por ley la emisión de pesos para financiar el déficit, similitudes y diferencias con el modelo peruano. Después voy a Perfil, que tiene como tema principal, con la imagen del ministro Caputo, cae el riesgo país, pero Luis Caputo enfrenta ruidos financieros y pone al Banco Central a calmar al dólar. Para Martín Menem, la Argentina que recibió Milei es como la Venezuela que se está recuperando del terremoto. Y por último, la imagen de Santilli, el gobierno elimina el Ministerio del Interior y amplía el poder de Diego Santilli en la jefatura de gabinete.
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3: No va a faltar gas en los domicilios en la medida que no haya un imponderable, que no quede un yacimiento fuera de producción o que no haya no pase nada en algún sistema de transmisión o de distribución, que no vemos por qué vaya a pasar, porque como te decía al principio la nota, está funcionando perfectamente bien. Pero hoy hay producción y transporte suficientes para satisfacer toda la demanda prioritaria del país en todo el país.
4: Tenemos un presidente que si no le gusta el que gobierna en otro pueblo, en otro país, aunque sea vecino, aunque tengamos, sea el principal socio comercial nuestro, corta relaciones, insulta, maltrata y se pone a jugar a la política apoyando candidatos que tienen que ver con la ultraderecha internacional. Bueno, eso que te puedo decir, es de una ignorancia y tan destructivo que, bueno, evidentemente hay una oportunidad perdida.
5: ¿Estamos bien? Ilusionados como todo el mundo, pero hay un rival al cual hay que enfrentar, hay que respetar, un rival que ha hecho muy bien las cosas. Y bueno, el margen ahora se achica. Es un encuentro de que el que pierde se vuelve y lo tenemos en cuenta, pero nos agarra en un buen momento y esto es fútbol, ya sabemos que se están viendo partidos muy parejos y creo que han ganado muy bien sus partidos. Hubo otros que estuvieron muy reñidos y creo que no va a ser fácil. Esa es la realidad.
6: Sería un error pensar más allá del partido de mañana. Nosotros no nos vamos a guardar nada cada vez que nos ponemos la camiseta de la selección argentina, sin importar qué competición o cuál sea el rival. Vestir la camiseta de Argentina es lo máximo y sean 10 minutos, 90 minutos o lo que toque, hay que vaciarse. Para mí el partido de mañana es el último, lo tomo así, y voy a dejar todo para que no lo sea y para que haya más, pero con esa mentalidad.
0: Y las voces del día que marcan la preocupación que hay en varios sectores de la vida en la Argentina por la falta de gas, la falta en el suministro de gas. Daniel González, que es el secretario de Energía y Minería de la Nación, aseguró que no va a faltar gas en los domicilios. Lógicamente, la industria es la que tiene allí un punto de preocupación fundamentado. Y Axel Kicillof, gobernador bonaerense, que habló sobre Milei y el Mercosur, la ausencia, justamente toma esta ausencia del presidente argentino en la cumbre que se desarrolla en Paraguay, y también la relación que tiene el presidente Milei con algunos miembros del Mercosur, especialmente Brasil. Scaloni habló de un partido difícil. El que pierde se vuelve, eso está claro, ¿no?
1: Sí, sí, eso lo sabemos todos. Partido difícil, algunos pueden suponer que no lo es. Yo coincido con Scaloni. Va a ser complicado, Cabor. Después está en... Si vos lo resolvés rápido, se da otro tipo de partido. Pero Cabo Verde ha demostrado que él le puede complicar la vida más de uno.
0: Y además, yo creo que la motivación que genera enfrentar a Argentina...
1: Totalmente.
0: Si no te paraliza, si no te hace dar un paso en falso, si estás concentrado, se transforma cualquier rival en algo duro. ¿No?
1: Tiene
0: para la selección
1: un distintivo Cabo Verde muy importante. Marca muy bien sin hacer faltas. Ha realizado muy pocas faltas en lo que va de la Copa del Mundo. Contra España, sí, aguantó un 0-0 con una sola falta en todo el partido.
0: Lo escuchamos a De Paul, que decía: tomo el partido de hoy como el último. Claro, como que hay que dejar todo. Y habló de que en cada partido hay que vaciarse. Nunca había escuchado la terminología, pero es importante, hay que dejar absolutamente todo. El partido comienza a las 7 de la tarde, será transmisión de Radio La Red, con una previa espectacular,
1: desde
0: como estás acostumbrado.
1: Desde las 17, apenas termina Australia-Egipto, arranca la previa Argentina.
0: En un ratito nos vamos a Estados Unidos con Mati Palacios, me avisan cuando está, para que nos cuente todas las novedades. De esto también se va a hablar hoy. Denunciaron penalmente a Javier Milei por autorizar ejercicios militares con tropas de Estados Unidos en la Argentina. El diputado de Unión por la Patria, Juan Marino, presentó la denuncia ante la Justicia Federal, donde cuestiona el ingreso de militares de los Estados Unidos mediante un DNU, y sostuvo que la autorización debía pasar por el Congreso y esto no ocurrió. Y vamos a repasar algunos títulos, por ejemplo, en El Cronista, en la mañana de hoy. Tema central: presentaron inversión de 1.200 millones de dólares para construir en Atucha un nuevo reactor nuclear. Se trata de un esquema de desarrollo, producción y puesta en marcha financiado por capitales privados en base a una patente nacional. El proyecto refleja el cambio de paradigma que impulsa la administración de Javier Milei en el sector nuclear, hasta hoy dominado por el Estado. Ahora pasa a la inversión privada. Revive el interés global por activos emergentes, rebotaron los bonos y el riesgo país bajó otro escalón, cerró a 415. Santilli quiere apurar la ley de zonas frías, pero gobernadores piden que pase el invierno para ello. Y el Reino Unido acelera la apuesta por el petróleo de Malvinas. Revive la tensión con la República Argentina. Tanque, ¿qué tenemos a esta hora?
1: Bueno, hoy va a jugar River. Parece que no, que estamos en clima mundialista.
0: Tanque, ¿usted se siente bien?
1: Me siento bien, sí. Sí. Me siento bien. Hoy va a jugar River, un amistoso,
0: sí,
1: en Portugal, en la ciudad de Faro. Presentó ayer River tres refuerzos. Uno es Lucas Beltrán, creo que gran refuerzo mete River ahí con el delantero que vuelve de su paso por España y por Italia. Arambarri y Giovanni González, el lateral uruguayo. Hoy con Flamengo, 15:30, a la misma hora que esté jugando Australia con Egipto, River en Faro, en Portugal, frente al Flamengo, obviamente con ausencias, con bajas por el Mundial los dos equipos, pero empiezan a calentar motores. Hoy juega el millonario del Chacho Coudet.
0: Dice Julio por aquí: buen día, Eduardo, vamos a Argentina todavía. Hoy ganamos con dos goles del mejor, Leo Messi. Julio y María Rosa, de la ciudad de Rauch, provincia de Buenos Aires, lógicamente con frío. Hola Eduardo, hola Tanque, buen día, soy Matías desde Río Grande, Tierra del Fuego. Les mando un abrazo grande, preparándome para ir a laburar ya. los escucho todas las mañanas. Vamos a Argentina hoy. Hay muchas ganas de ver el partido, ¿no?
1: En el chat hay mucho optimismo. 4-0 dice Noemí.
0: Sí.
1: Hernán dice 3-0. Y Lourdes también dice 3-0. Uh-huh. Argentina, por supuesto, ¿no?
0: Mira vos. Lo saludamos a Lucas Berenco para que nos cuente cómo va a estar en la Argentina, en Buenos Aires en particular, pero también qué va a pasar en Miami, ¿eh? Claro. Si se confirma el pronóstico de inestabilidad. ¿Qué tal, Lucas? Buen día.
7: Hola, muy buen día. ¿Cómo están?
0: Muy bien, muy bien. Empezamos por Buenos Aires. ¿Cómo va a estar hoy?
7: Arrancamos con Buenos Aires. Un Buenos Aires tan frío como hacía tiempo que no teníamos. Un grado la temperatura y en parques y plazas, algunas estaciones automáticas están marcando temperaturas bajo cero. El cielo está totalmente despejado. Hay escarcha en algunas plazas y paseos. Un fenómeno algo inusual en Buenos Aires. El cielo va a estar algo parcialmente nublado y la máxima hoy estará entre los 9 y los 10 grados. Si miramos este fin de semana en la ciudad de Buenos Aires, mínima de 3 y máxima de 13 para mañana sábado, con nubosidad en aumento, y el domingo hay probabilidad de lluvias, también con una temperatura entre 9 y 13 grados. Se prevé que las lluvias del domingo sean especialmente durante la tarde en la ciudad de Buenos Aires. ¿Te parece? ¿Hacemos un pequeño recorrido?
0: Dale.
7: Nos estaban escuchando desde Rauch y desde Río Grande, sí. Así que hoy nos vamos a ir para ahí. Primero a Rauch, en la provincia de Buenos Aires. Entre 4 y 5 grados bajo cero hace en este momento en Rauch, Tandil y Azul, con el cielo totalmente despejado. La máxima para hoy 8 grados, un día muy frío en la provincia de Buenos Aires, con cielo parcialmente nublado. Para mañana sábado, 4 grados bajo cero la mínima y 8 grados la máxima, con cielo parcialmente nublado. Y para el domingo, mínima de 3 y máxima de 8, con lluvias, inclusive persistentes, durante la tarde. Este fue el pronóstico para Rauch, en la provincia de Buenos Aires. Río Grande, nos escuchaban también recién, y las temperaturas a esta hora de la mañana en Río Grande son de 2 grados 6 décimas, con sensación térmica de 3 grados bajo cero. El cielo está parcialmente nublado, viento del oeste a 26 kilómetros por hora. La máxima para hoy viernes en Río Grande y zona 5 grados, con cielo parcialmente nublado. Y el fin de semana, probabilidad de alguna lluvia muy aislada para el domingo, pero en general va a estar el cielo nublado con temperaturas mínimas en 0 grados y máxima el sábado 3 y el domingo 8 grados. Repasamos ahora, Edu, el partido para el pronóstico para el partido de la selección.
0: Vamos.
7: Muy bien. Pronóstico del tiempo para Miami hoy viernes: mucho calor, mucha humedad, sensaciones térmicas que van a estar entre 37, 38 y 39 grados buena parte del día. Y los pronósticos para la tarde hablan de una buena probabilidad de tormentas, tormentas aisladas, en un ambiente que a la hora del partido va a tener 30 o 31 grados de temperatura, con 36 o 37 grados de sensación térmica. Así que calor, humedad y la probabilidad de tormentas para esta tarde en Miami.
0: Bien, entonces mucho calor. Ayer veíamos el entrenamiento,
1: sí,
0: con el riego encendido de fondo. Sí. Va a tener que jugar con el riego prendido, tanque.
1: Y más o menos, bueno, lo hizo justamente la selección para aclimatarse a la misma hora del partido, para empezar a entender, claro, un poco la temperatura que iba a tener en el día de hoy, por supuesto.
0: Perfecto.
7: Hay una gran diferencia.
0: ¿Cómo?
7: Hay una gran diferencia entre el valor de los termómetros, 29, 30, 31, y los valores de sensación térmica, 34, 35, 38. Evidentemente hay un porcentaje de humedad elevadísimo en la zona del partido.
0: Muy bien. Berengua, abrazo grande, buen fin de semana.
7: Igualmente para ustedes, que la pasen bien.
0: 5:48.

0: Ya voy con Mati Palacios a los Estados Unidos. Quería contarte otro de los temas de los que se va a hablar hoy. La justicia previsional intimó a ANSES a pagarle a Cristina Fernández de Kirchner una pensión millonaria. Se habla de 15 millones de pesos. Esto ocurre luego de que la expresidenta, condenada por corrupción, que cumple prisión en San José 1111, prestó una caución juratoria. El organismo deberá reponer provisionalmente una de las prestaciones dadas de baja en 2024. El monto, insisto, rondaría los 15 millones de pesos. Nos vamos a Estados Unidos, Tanque, ¿le parece?
1: Sí. Vamos,
0: Mati Palacios, buen día.
2: Hola Eduardo, ¿cómo te va? Muy buen día para todos, muy buen viernes. Y llegó nomás el día en el que la Argentina va a jugar su partido de 16avos de final de esta Copa del Mundo en Miami. Una Miami convulsionada, repleta, inundada de argentinos. A donde vayas hay camisetas celestes y blancas y gente que pide por una entrada, que todavía no la tiene, que quiere ver este partido tan trascendente para el seleccionado argentino, porque es la primera eliminatoria. Frente a Cabo Verde, un conjunto africano que no tiene nada por perder, que tiene todo por ganar y que ha sido hasta acá una de las grandes revelaciones del certamen, ya que no ha perdido, habiendo jugado ante España y ante Uruguay. Pero yendo al equipo argentino, al seleccionado de Lionel Scaloni, al equipo de Lionel Messi, lo que sabemos en cuanto a la alineación es que Lautaro Martínez finalmente va a ser el delantero y no Julián Álvarez, aunque no lo haya confirmado todavía Lionel Scaloni para los medios. Queda la duda de si Nicolás Tagliafico o Facundo Medina estarán en el lateral izquierdo, y en la saga central la vuelta de Cristian Cuti Romero, el marcador central cordobés que juega en el Tottenham inglés y que es uno de los baluartes de este equipo, uno de los pilares del campeón del mundo. 6 de la tarde, hora local, 8 de la noche, hora de la Argentina, nuestra selección, el campeón del mundo, ante Cabo Verde. Un abrazo, Edu.
0: Gracias, Mati. Felicitaciones para vos y el gran trabajo que están realizando todos los integrantes de Radio La Red. Otro tema, la CGT pidió a los senadores que no avalen el proyecto para eliminar límites de venta de tierras a extranjeros. Hacerlo sería entregar la soberanía, argumentaron al manifestar su rechazo en un comunicado. Atención, porque la semana próxima la CGT puede empezar a dar alguna pista con respecto a un paro, a una medida de fuerza, una protesta que se verá en las calles, pero también a modo de paro nacional. 5:51, Tanque, creo que va a coincidir.
1: A ver.
0: Hemos pasado por todos los temas de la Argentina y el mundo.
1: Todo.
0: La agenda a esta hora como que no solo pide pista, se impone, dice, acá estoy.
1: Yo me asusté porque veía la hora.
0: Tanque, no se asuste.
1: Y dije, sí. ¿Qué pasa? ¿El partido se suspende?
0: La hora, referí, la hora.
1: Bueno, vamos.
0: Luchito Stillman, bienvenido al reporte.
3: Edu, buen día, ¿cómo estás?
0: Bien.
3: Hola, Mariano.
0: Muy bien. ¿Todo bien? ¿Le podemos dedicar este momento a Maximiliano Eduardo Russo?
3: Dedicamos este momento a Maximiliano Eduardo Russo.
0: Muy bien. ¿Qué tiene hoy?
3: Tenemos una agenda no tan cargada. Me parece que algunas bandas dicen, bueno, veamos el Mundial y después seguimos tocando. Pero ellos iban a estar este fin de semana. Y es una gran, pero gran noticia. ¡Qué divididos! La planadora del rock va a estar este sábado en el Movistar Arena. Un show imperdible. Pero el viernes, el día de hoy, tenemos a Bandana. Viste que se volvieron a unir las Bandanas, no todas, sino algunas. En Santiago del Estero también va a estar Bandana en Tucumán el sábado. Y hoy también, No Palidece en el Teatro Ópera de La Plata. Mañana sábado, varios shows en la Ciudad de Buenos Aires. Como te decía, divididos en el Movistar Arena. La Berizzo va a estar en el Teatro Flores. Bandana en Tucumán. Pastillas del Abuelo en Tandil. Y después tenés domingo, lunes, martes y jueves. ¿Sabes quién va a estar? Alguien que ya está.
0: Domingo, lunes, martes y jueves.
3: En la Ciudad de Buenos Aires. ¿Sale un artista extranjero?
0: ¿Le puedo hacer una pregunta?
3: Sí.
0: ¿Quién va a estar?
3: Un artista extranjero que ya se compró casa, departamento.
0: Sí.
3: Un perro.
0: Sí.
3: Ricardo Arjona.
0: Mire usted.
3: Movistar Arena.
0: Ah, tiene. Sí. Tiene que hinchar por Argentina hoy.
3: Viste que te dije, domingo, ¿no? Lunes, martes y jueves. ¿Sabes por qué el miércoles no va a estar?
0: ¿Por qué?
3: Porque va a estar Ulises Bueno, con cuarteto allí en el Movistar Arena. Algunas cortitas ahí al pie. Callejero Fino anunció que el 24 de octubre en Seart Media vuelve a la Ciudad de Buenos Aires después de 3 años. Así que Callejero Fino en la Ciudad de Buenos Aires, 24 de octubre. Otro que viene a la Argentina, eso es una, 8 de septiembre en el Movistar Arena. La Renga anunció que el 15 de agosto va a estar en Jujuy. Y un artista femenina que ha hecho grandes estadios y que ahora ya agotó, va a agotar 1, 2, 3, 4, 5, 6, 7.
0: Trabaja en la construcción. Trabaja en la construcción, hizo varios estadios.
3: Puede ser, no le pregunté.
0: Ok.
3: Pero es ella, la nena argentina.
0: A ver.
3: María Becerra anunció nueva fecha para el Movistar Arena. Tenía el 13, el 14, el 15, el 17, el 18 y el 26 de noviembre. Y ahora dijo, vamos a un 27 de noviembre, como para que no falte nadie.
0: Suena bien, ¿eh?
3: ¿Te gusta?
0: Sí.
3: Hincha de gimnasia.
0: Bien, tripera.
3: Tripera. 2, 4, 6, 8. 8 Movistar, ¿vas a ir alguno?
0: Podemos ir. Podemos
3: ¿Cuál, ¿cuál fecha te gusta?
0: El 2.
3: El 2, no, perdón, no está.
0: El 2 me dijo. 2, 4.
3: 13, 14, 15. Estamos.
0: Ok, el 13.
3: 13 de noviembre.
0: Ahí está.
3: ¿Estamos ahí?
0: Estamos ahí. ¿Cerramos?
3: Cerramos.
0: Perfecto. ¿Lo sube a las redes?
3: Lo subo a las redes, arroba sí. Lucho Stillman.
0: ¿Cómo es su Instagram, Tanque?
1: Arroba Tanque Genizo.
0: ¿Resultado para el partido de Lucho?
3: 3-0 en Argentina.
0: Qué pensado, ¿eh? 3-0. Mirá vos. Gracias, Luchito.
3: Abrazo grande.
0: 5:55.

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3: Milei cruzó a Marco del Pont y pese por el Banco Central. Si estos analfabetos económicos se quejan, es una buena señal, manifestó el presidente. El gobierno eliminó el Ministerio del Interior y Diego Santilli absorbe sus funciones. La reforma concentra en la jefatura de gabinete las relaciones con gobernadores y cada una de las provincias. Un empresario de origen iraní presentó a Caputo un plan millonario para levantar una central nuclear. La empresa Maynard Energy, encabezada por Ansari, desarrollará un reactor nuclear modular en la sede de Atucha. Kicillof no descartó competir en una interna en 2027, pero pidió no hablar de candidaturas por el momento. La Corte Suprema de Justicia de la Nación confirmó que Cristina Fernández de Kirchner y los demás condenados en la causa Vialidad deberán devolver ahora 685 mil millones de pesos. Insaurralde solicitó que el video de Sirio sobre los dólares en el vestidor no se tome como prueba. La Matanza, una adolescente de 14 años murió durante un tiroteo entre bandas y su abuela quedó gravemente herida. Echaron a un empleado municipal que faltó 50 veces en dos meses. Lo encontraron atendiendo una peluquería en su horario laboral. Milei llamó a Keiko Fujimori después de su victoria electoral y analiza viajar a Perú para la Asunción el próximo 28 de julio. Un crucero que zarpó desde San Francisco tiene 125 infectados de norovirus. El germen ya había experimentado un brote en el mes de mayo. Subió a 2.595 la cifra de muertos por los terremotos en Venezuela y ya hay más de 12.400 heridos.
4: Los partidos de hoy en la Copa del Mundo a las 15, Australia-Egipto, a las 19, Argentina-Cabo Verde y a las 22.30, Colombia frente a Ghana.
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0: 5:59 en la mañana, día para estar mundializado, porque hoy juega la Argentina ante Cabo Verde. Hay que vaciarse, hay que dejar todo en la cancha, todo, como dijo todo, De Paul. Todo. Claro que sí, muy bien. Muchachos, ¿cómo es, Luchito? ¿Cómo es? Ah, se guarda todo para después, perfecto. Ahí está. A ver, escucha, a ver. Mirá, muy bien, me gusta. Ahí estamos casi mundializados. Parece perfecto. Tanque, buen fin de semana, lo escuchamos durante el viernes, el sábado, el domingo.
1: Todos los días.
0: Igualmente, buen fin. Gracias.

0: 6 de la mañana, señor Paulo Vilota, buen día.
1: Feliz viernes, ¿cómo andan?
0: Muy bien, Usito, la cábala, sí. la chalina,
1: todo. Igual, así que me levanté, dije, que ¿viste cuando estás en la cama qué falta? Que sí, qué suerte, faltan 20 minutos,
2: claro,
1: hay disfrutás. Tiempo, sí. Qué frío, qué lindo, que es viernes. Exacto. Resolví anoche a última hora un tema de entradas para mi familia. ¿Viste cuando todo está como encaminado? Perfecto. Pero tenía como una inquietud. Y es la tensión del partido.
0: Y sí, genera tensión.
1: ¿Viste? Todo tilde verde, pero... Y porque además, el partido.
0: Y venimos del último partido, del grupo, que...
1: Claro.
0: Que no fue nada, ¿no? Porque fue simplemente ver cómo estábamos.
1: El mata-mata es bravo.
0: Los no titulares,
1: Y eso que es Cabo Verde. Si fuera Argentina, Inglaterra, hoy...
0: ¿Qué nota? ¿Qué percibe?
1: ¿Qué percibe, Tanque?
2: Escucho mucho mucha gente que dice... Si llega a quedar afuera hoy Argentina,
1: qué mala,
2: es un escándalo.
1: No, ya lo sabemos. Obvio, pero vamos a pasar.
2: Ya lo sabemos, pero creo que Argentina está en condiciones de pasar. No tranquilamente, va a ser un partido complicado, pero de pasarlo. Noté eso, noté como preocupación.
1: Sí, hay una cuota de gente siempre, viste, al borde del fastidio, ¿no?
2: ¿Qué pasaría si, ¿qué pasaría si queda afuera? Ya lo sabemos.
0: Sí, bueno, pero... Hay dos resultados.
1: Pero por supuesto, pero vos tenés un equipo.
0: No hay tres.
1: Campeón del mundo. Serio, con figura, que viene de jugar muy bien, que tiene el mejor jugador del mundo. El escepticismo, guardarlo para otro momento.
0: Pero no es escepticismo.
1: Hay una cuota como no disfrutemos tanto, a ver si nos hace mal.
0: No, yo no creo que sea por ahí. Creo que es. A ver, es probable que te ocurra.
1: No, pero con
0: ahora
1: Cabo
0: con
1: Verde
0: la selección.
1: No. Con Cabo Verde
0: es probable, hay dos resultados: ganás o perdés.
1: Obvio, pero.
0: Ahora, esta selección a mí me da la sensación que es una selección que. Nos dijo, bueno, disfruten.
1: Ahí está.
0: Que fluya. Y si no se da, no se da. No veo dramatismo en esta Copa del Mundo, por lo menos yo.
1: Bueno, el señor Tang, perdón, está entrando para decorar el estudio. El decorador. El decorador, porque tenemos regalos en un rato.
0: Sí, ahí está. ¿Puede mostrar la camiseta, por favor?
1: El señor hacía vidrieras en 11.
0: ¿Esa se va?
1: Sí.
0: ¿Esa se va?
1: Se va. Qué linda, ¿no?
0: Qué lindo. Muy lindo.
1: Hoy ver el partido con esa.
0: Sí, qué lindo. Qué lindo.
1: Y creo que hay algo más dando vuelta ahí, ¿no? Le ponemos un...
0: ¿Podemos participar?
1: Un plus.
0: ¿Sí?
1: Sí.
0: ¿Podemos participar?
1: No, pero no vas a ganar. No. Te saca este, ¿viste?
0: Participamos, pero no ganamos.
1: Claro,
0: muy bien.
1: Claro. O sea, pero la chance de participar está,
0: totalmente,
1: ¿no?
0: Totalmente, totalmente.
1: Así que, bueno, hoy tenemos que empezar con el mata-mata y...
0: Sí.
1: Ojalá venga el gol rápido, ¿viste?
0: Ojalá. A la persona,
2: eso va a ser clave.
0: A la persona con la que quisieras entrar en conversación para hacer algo hoy a la tarde, te dicen, mirá que a las 5... Se corta todo, pero el partido es a las 7. 5 a más tardar a las 6 de la tarde se corta todo.
2: Antes también.
1: Todo.
2: Sí.
1: Los teatros, no hay funciones, salvo algunos que van a las 22.
0: Sí.
1: Los gimnasios no se quedarán, ¿viste? Porque algún Plomardi por ahí te va, 6 y cuarto,
2: sí,
1: ¿no?
2: Sí, van. Y miran el partido ahí.
1: Y hay pantalla. Sí, claro. Hay pantalla. Mira qué lindo, Edu. Mira.
0: ¿Qué son? ¿Qué es? ¿Para el equipo de el de la radio?
1: No, la réplica de las pelotas del Mundial.
3: Sí.
1: Regalamos la tango.
2: Mirá.
1: Que esta es la nuestra de...
0: Esta?
1: No. Participa, pero no vas a ganar.
0: Sí, me encanta esta tango. Rosario, Perry.
1: Es linda, Perry. Es linda. Vi una caja en un local donde están todas las pelotitas de la Copa del Mundo.
2: Claro.
1: Así en esta versión. Esto que es una pelota número...
0: ¿Regala una?
1: Ni tres.
0: Sí, ok. Perfecto. Me encanta. Me encanta.
1: ¿Te gustó?
2: Una, dos.
0: Me encanta jugar con una pelota. Sí, sí, sí.
1: Tener cositas en casa,
0: cositas,
1: ¿no?
0: Cositas ahí. Sí. Bueno... hoy todo selección,
1: más allá
0: de que lógicamente hay otros
1: obvio,
0: temas
1: pero
0: de la vida política,
1: todo económica. Selección, mucho Estados Unidos. Hay una locura de gente impresionante, ¿no? Impresionante. Es el partido, por la comodidad de la ciudad también, el calor que hace. Hay una festividad hermosa. Así que también cómo lo preparamos acá. Con las cábalas, con las costumbres. Hoy viernes 7 de la tarde, la verdad es un horario divino para el partido.
0: Sí.
1: Pasamos y vamos el martes a la 1 de la tarde.
2: Martes ya horario más complicado, plenamente laboral. Martes a la 13.
1: Somos un país, imagínense, van a dar
0: Atlanta,
1: sueto.
0: Kansas, Atlanta, New Jersey.
1: Deja de jugar con la pelotita.
0: Me siento MP.
1: Esta es la de, claro.
0: ¿Parezco MP?
1: Esta es la de Qatar, ¿no?
0: ¿De dónde es?
1: ¿Esa es Qatar?
2: Sí, esta
1: Qatar,
2: es la última.
1: Qué linda.
0: Me llevo esta.
1: Sí, antes vas a tener que pasar por un francotirador.
0: En seguridad me paran y me dicen, señor, ¿dónde va? ¿No?
1: Pero mira qué bien que hemos puesto ya la cami, que vamos a regalar
0: perfecto,
1: un ratito.
0: Me encantó.
1: Con
0: me
1: el
0: encantó.
1: Sol argentino.
0: Sí.
1: ¿Tienen bandera en casa puesta o no? Muy bien.
2: Todo,
0: bandera.
1: Señor Tanque, ¿usted también?
2: Todo, absolutamente.
0: No, elegí no ponerla en el balcón.
1: ¿Y dónde?
0: ¿Eh?
1: ¿En la ducha,
0: bueno,
1: no?
0: Tengo balcón.
1: Por ah, eso. Claro. Ah.
0: Ahí está, gracias, ¿eh? Gracias.
1: Mm. Lo que es tener decoradores, ¿no?
0: Bueno, señor Vilouta.
1: Qué manija tenés. Sí, bueno, nos vemos sí. El lunes armando el plan de Atlanta. ¿Les parece bien?
0: Sí, sí, claro, bien. Claro.
2: ¿Australia o Egipto?
1: Sí. ¿Qué nos falta? ¿Saber el lateral izquierdo? Y Lautaro va por Julián, por
2: Lautaro
1: ahora.
2: Titular,
1: van a romper un vidrio.
2: Parece que Medina se puede llegar a imponer por sobre Tagliafico, pero es la última duda. Y Cuti Romero también titular.
1: Exacto. Perfecto. Bueno.
0: Bien, estamos bien.
1: A full, ¿eh?
0: A full. Muy bien. A full, no vamos.
1: ¿Qué pronóstico tienen? Y los dejo.
0: Victoria Argentina.
2: Sí, triunfo.
1: Don Tanque, usted, claramente. Que está como...
0: Trabajosa.
1: ¿Trabajosa?
2: Trabajosa.
1: Que venga el gol rápido.
2: Yo imagino un 2-0.
1: Ah, 2-1. Muy bien. Me da tranquilidad, señor Tanque.
0: 2-1.
1: ¿2-1?
0: Sí. Sí, el Tanque como que te serena.
1: ¿Y qué es 2-0 y en un momento 2-1?
2: No, pero.
0: No, 1-1.
2: Hoy es Valle Invicta para el Dibu, para el récord también.
1: Claro, muy bien.
0: Todo eso.
1: Muy bien. Muy bien.
2: Quedan 0.
1: Cualquier cosa lo whatsappeo a usted que es positivo. Sí. Por favor.
0: El pulpo llenizo sería.
1: Arrancamos la previa de la previa de la previa de la previa. ¿Les parece bien?
0: Ahí está.
1: Feliz viernes para todos.
0: Chau, chau.
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0: Buen día, feliz viernes para todos. Bienvenidos, ¿cómo les va? Acá estamos, ansiosos comenzando este viernes 3 de julio del año 2026. Nosotros juntos hasta las 9 de la mañana, cuando formalmente ya estemos a partir de ese momento y sin parar desde los Estados Unidos en lo que va a ser la inmensa previa con toda nuestra programación camino al enorme partido que transmite la radio del Mundial entre Argentina y Cabo Verde. ¡Qué día que tenemos y qué frío que tenemos en Buenos Aires! La mañana más fría, por lo menos de esta semana, y creo que de lo que va del año. Se lo preguntamos a Lucas Berengua. Lucas, ¿cómo va? Buen día.
1: Hola, muy buen día. ¿Cómo estás, Paulo?
0: Bien, un gusto saludarte. Bueno, hasta ahora el día más frío del año, por lo menos, ¿no?
1: Hasta ahora, claro, sí, el día más frío del año aquí en la ciudad de Buenos Aires y en muchos puntos del centro argentino. Algunos ya tuvieron anoche tremenda baja de temperatura y hoy se mantiene. La ciudad de Buenos Aires tiene un grado ahora en el Observatorio Central Buenos Aires, pero hay temperaturas en torno a cero en las zonas más amplias de la ciudad. Inclusive hay escarcha en algunos parques y paseos a esta hora de la mañana. El viento está en calma,
0: sí.
1: Entonces inclusive puede ser que me parezca que haga un poquito menos,
0: claro,
1: que frío, que dé frío que el día de ayer que teníamos viento, pero la realidad es que la temperatura está bien bajita, en un grado. Estamos esperando el reporte de las 6 de la mañana. La humedad está en 87%, el cielo está totalmente despejado en Buenos Aires y las temperaturas en el conurbano bonaerense en este momento llegan a los 5 o 6 grados bajo cero, inclusive en la zona de el Palomar y Morón, las zonas más frías de nuestro conurbano bonaerense. Un día bien frío, con una máxima que hoy no va a superar los 9 o 10 grados. Solcito a la mañana, un poco más de nubes a la tarde, pero hoy va a primar ser un día de sol, bien de invierno, con poquito viento, así que con mucho abrigo para salir de casa a esta hora de la mañana.
0: Bueno, y ayuda, como decís vos, que tenemos viento sur, pero no sopla, porque la temperatura realmente
1: No sopla, está totalmente en calma el viento, claro, así claro, que no salgan con ese terror del viento sur del día de ayer, porque el viento está en calma y prácticamente no se siente en la cara. Eso sí, hace mucho frío de termómetro y puede llegar hasta un grado bajo cero de aquí a las 7 de la mañana, así que atención con los abrigos hoy aquí en Buenos Aires. Hasta 12 grados bajo cero, la temperatura más baja en este momento en el norte patagónico, y por supuesto debe haber valores mucho menores en la meseta patagónica a esta hora de la mañana. Vamos al finde, en la ciudad de Buenos Aires, en donde tenemos otro día muy frío mañana, con temperaturas mínimas entre 0 y 3 grados, y máximas que no van a superar los 11, con cielo parcialmente nublado. Mañana tenemos sol y nubes en la ciudad de Buenos Aires, e insisto, como veníamos hablando ayer, usen el día de mañana sábado para hacer lo que tengan que hacer al aire libre.
0: Claro.
1: Porque el domingo las temperaturas se mantienen frías, entre 7 y 12 grados, pero el cielo se va a nublar y hay probabilidad de lluvias a la tarde y a la noche del día domingo. Así que terminamos este fin de semana con lluvias en la ciudad de Buenos Aires. Y luego la semana que viene, el lunes, vuelve a salir el sol a la tarde, pero el frío se queda con mínima de 6 y máxima de 13 grados.
0: Paula. Bueno, frío extremo, novedades o cosas llamativas. ¿Nieve en Mar del Plata o agua nieve? ¿Qué fue eso?
1: Ayer hubo nieve en el centro y sur de la provincia de Buenos Aires, fenómeno poco usual, pero normal de esperar para este tipo de masas de aire. Nevó en Mar del Plata, en Benito Juárez, en Tres Arroyos, en Tandil, en Necochea, en Claromecó, en varios puntos de la provincia de Buenos Aires, inclusive un poquito más extendidos al norte que lo normal, sin mayores complicaciones, pero, como vos decís, un fenómeno extremo, un fenómeno inusual.
0: Sí, veía que en Mar del Plata, por eso te preguntaba, digo, ¿será nieve, agua nieve? 35 años que no pasaba esto.
1: Sí, yo creo que un poquito menos. La costa de Mar del Plata ha tenido nieve en los últimos 5 o 6 años, tal vez no en la cantidad en la que vimos ayer, pero hace 5 o 6 años la playa se tiñó de blanco en Mar del Plata.
0: Mira.
1: Tal vez con la intensidad con la que ocurrió en el día de ayer, hacía 30 años que no ocurría, pero como es un fenómeno poco recurrente, poco habitual, pero normal para esta época del año, tal vez con esa intensidad no se veía hace 35 años, pero en Mar del Plata todos los inviernos suelen caer algunos copitos de nieve.
0: Algún copito. Bueno, máxima para nosotros entonces hoy.
1: Hoy Buenos Aires, entre 9 y 10 grados, aprovechen la vereda del sol, porque es lo único que nos salva de este frío tan intenso.
0: Un día doradito, mañana el mejor del finde, y el domingo para estar adentro y armar planes de una semana que tiene un finde súper largo, y ya nos dedicaremos después de eso con tranquilidad la próxima.
1: Así es, Paulo.
0: Muchas gracias, caballero.
1: Que tengan un muy buen fin de semana.
0: Así va a estar el día.
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0: manija hoy.
1: Qué manija hoy. 6 de la mañana, 14 minutos.
0: En la cama repasando, digo, qué lindo, viernes. Descansamos. Resolví anoche a última hora un tema de entradas para mi familia, hoy que va al partido. Todo en orden y todo bien, viste, sano, está calentito. Me acordé de partido, digo, algo me tiene inquieto. El índice de ansiedad del partido.
1: Veo que estás un poquito ansioso. Sí.
0: ansioso. Y hoy, hoy casi ni dormimos, Javi. Mirá, estás vestido, sos pero...
2: Mirá, me traje la camiseta.
0: Sos Samuel hoy, ¿eh? La camiseta, el...
1: Samuel.
2: Samuel, el abuelo.
0: No, Samuel, o Aymar. Aymar un poquito más grande. Sí. Pero camiseta...
2: Soy más daddy que otra cosa.
0: Buzo de AFA, muy bien. Hoy somos cuerpo técnico.
2: Hoy me traje todo, listo, basta. Vale, ya. No. Son 90 minutos, pueden ser un poquito más. Esperemos que sean 90.
0: Dios no lo permite, Dios no lo permite. Sí. Y con este frío total y hay que ponerse la camiseta. De manga larga, está la del pre-match, que sí, está buena esa.
2: Sí, señor, está muy linda.
0: Porque hoy está para manga larga, ¿no?
2: Sí.
0: Hoy está para manga larga. Bueno, ¿qué nos ponemos hoy, además de los disfraces de Javi mío?
1: El placar, bota borcego, todo lo que tengan, bufanda, guante, tapa oreja, todo.
0: Hoy todo, ¿eh?
1: Hoy hay que ponerse todo.
0: Si es de Argentina, mejor.
1: Oh. Mejor, obviamente, pero si no, lo que venga,
0: sí.
1: No importa color, no importa todo.
0: No.
1: Hoy oveja madura.
0: Sí. Todo, hoy, ¿verdad? Oveja bien madura.
1: Sí.
0: Esas botas que son casi para ir a esquiar, ¿viste?
1: Ruana.
0: Que se ponen acá y no se pueden mover.
1: Sí, porque está todo el país así.
0: Sí, está bravo, ¿eh?
1: Pero bueno, a las 7 seguro va a estar muy, muy caliente.
0: ¿Cuánto tenemos de temperatura?
1: Ahora tenemos... ¡Ay! No abrí la temperatura.
0: Está congelado.
1: Se congelada.
0: Se congeló.
1: Un grado.
0: Ay,
1: qué está miedo bravo. Decir eso.
0: Si yo en ese momento de meditación que armaba el día, puse la aplicación y decía cero. Nunca dice cero, ¿viste?
1: Dios mío.
0: Es complicado.
2: Ya para salir.
0: Pero acá estamos, armando el viernes. Somos casi la previa de la previa de la previa.
1: La previa. Exacto. De la previa de la previa.
0: Porque estamos con Estados Unidos a fondo, con la selección. Hoy es un día donde... Todos nos levantamos diseñando un viernes diferente. Hoy tiene otro formato, ¿no? Hoy todo cambia. Y hoy empieza el mata-mata, Juan. Cambió la modalidad del Mundial.
3: Sí, y te das cuenta cuando ves los partidos, porque no es el mismo relax que tienen los equipos ni nosotros que lo miramos.
0: No, ya no hay relax.
3: No hay relax porque perdés y te volvés.
0: No, es bravo ahora, es bravo. Bueno, demos los resultados de anoche y lo que pasó a lo largo del día. Qué mal que anduvimos, ¿no? Con los deseos, ¿no?
3: Sí. Todo al revés.
0: Todo al revés.
3: Sí, porque ayer España le ganó 3-0 a Austria.
0: Qué disgusto.
3: Que no fue la gran España, pero...
0: Sí, pero ganó 3-0.
3: Ganó 3-0.
2: Lo pasó por arriba.
3: Y lo ganó muy bien. Después Croacia perdió 2-1 con Portugal.
0: Nos afanaron ahí un poquito.
3: Sobre la hora, un gol anulado a Croacia. Sigue Ronaldo que metió un gol. Mm. Y por la noche, muy tarde, Suiza le ganó 2-0 a Argelia.
0: Claro, el que nadie casi vio.
3: El que nadie vio... Pero es del cuadro que viene por el lado de Argentina.
0: Ese es importante para nosotros.
3: Exactamente, porque viene por el lado de Argentina, que puede ser un rival en cuarto de final.
0: Claro, así que hoy el señor Javier Díaz, que es nuestro Aymar o nuestro Samuel, previo a Argentina, estará repasando ese partido y siguiéndolo con atención.
2: ¿Cómo quedan las llaves ahora?
0: Qué lindo buzo tenés.
2: ¿Te gusta, viste?
0: Las tres tiras, pero...
2: Muy, muy lindo el color.
0: Azul
2: además.
0: Eléctrico.
2: Vuelve el color ese. ¿Sabés qué? Después le vamos a preguntar a Juan cómo están las llaves hasta ahora.
0: Sí.
2: Porque si juega Ronaldo, si juega Harry Kane...
0: Sí.
2: Tiene que estar Messi.
0: Obvio.
2: En el próximo.
0: Pero obvio, bueno, obvio, sí. Obvio. Hay un poquito de ayuda para Portugal, pero después lo vamos a hablar en un ratito porque tenemos muchas cosas para andar, ¿eh? 0 grados la temperatura actual en la ciudad. Cuesta decir eso, ¿eh? Lo bueno, como dice Lucas, que el viento es sur, pero está calmadito.
1: Está calmo.
0: Está calmadito.
1: Sí,
0: calmadito,
1: viento
0: calmadito.
1: Calmo.
0: Sí, y en muchos lugares nieve. En Mar del, qué lindo, ¿eh?
1: ¿Viste el agua nieve?
0: Sí.
1: Mucho frío.
0: No, el señor allá. Lucas me dijo nieve.
1: Mira.
0: No, dice que eso es nieve.
1: Bueno,
0: así
1: bienvenida
0: que,
1: a la nieve.
0: Bomba polar en la República Argentina. Bueno, arrancamos, hay mucha información, pero quiero abrir, porque como es viernes, sé que están en casa, un frío de locos. Hoy un viernes apurado, porque hay que hacer todo antes. ¿A qué hora se corta todo? Si a las 7 es el partido.
2: A las 5. A las 5 estamos volviendo.
0: A las 5 estamos volviendo, ¿no? Porque hay un tránsito de locos, qué sé yo, ¿viste? Algo que hay que hacer, algo que hay que apurar un poquito. Así que hoy vamos a empezar, desde muy temprano, a contarles que vamos a alentar a nuestro equipo regalando premios. O haciendo regalitos, ¿eh? Regalitos de temprano. Y tenemos, entre otras cosas, lo que están viendo los que nos siguen por YouTube.
1: Ay, qué bonito. ¿Esta puede ser mía?
0: No.
1: Ah.
0: Salvo que vayas a Seven Sport y con
1: un
0: plancito de pagos.
1: ¿Por qué no?
0: Porque acá regalamos la Cami.
1: Ah.
0: la más linda del mundo.
1: Y también la pelota del Mundial 78.
0: Che, qué linda esa empresa. Mira lo que es la pelota. Para el que está viendo, no, qué linda. Esta es la Tango, ¿no?
4: Está la Tango, está la Jalisco, claro, la del 86.
0: Y la de Qatar. La de Qatar. Nosotros regalamos la Tango.
1: Qué divina.
0: La del medio. Qué lindo. Así que, para no romper la cábala, hoy jugamos con Cabo Verde.
1: Con Cabo Verde, y nos tenés que contar cuál es tu cábala para el partido.
0: Muy bien.
1: Mensaje de voz al 11 23 24 22 22, nombre, últimos tres del DNI, y nos contás cuál es tu cábala para el partido de hoy. Antes del final de nuestro programa, anunciamos los ganadores, ¿no? Van a ser dos ganadores.
0: Sí, bueno, después lo determinamos ahí, bueno. Lo armamos. Camiseta y pelota. ¡Qué lindo! Qué lindo.
1: ¡Ay, bueno, me encantó!
0: Y esa cami, mirá que la suplente es linda también. Sí. Y la de pre-match me encantó. Pero esta.
2: Si no tenés la última, no, con las tres estrellas, viene bien.
1: Sí, hermosa. Sí.
0: Además, con ese celeste, viste, sí, en distintos tonos, ¿no? Realmente fantástico. Bueno, los estamos esperando. 11, 23,
1: 24. 22, 22. Nombre, último tres. Sí. El DNI, perdón. ¿Y cuál es tu cábala?
0: Soy Marcela de... feliz día del locutor.
1: Hoy es el día del locutor.
4: Feliz día, Marcela.
2: Muchas gracias, Pablo.
1: Muchas gracias.
0: Los locutores del grupo.
1: Locutores.
0: Acá estamos. Feliz día. Locuten.
1: Gracias. Locutora Nacional de 4.405 la matrícula.
0: ¿Vos qué número?
2: Yo soy más viejo. 3660.
0: 3.660. Ah, y vos 4.000 y pico.
1: 4.405.
0: ¿Y los nuevitos que se reciben ahora?
1: 1.600.
0: Los históricos acá en este programa. Bueno, arrancamos el día con toda la fuerza y con toda la potencia argentina.

0: dan ganas de bailar esta canción, por papá.
1: Así va a ser toda la mañana,
0: ¿eh? Así va a ser toda la mañana, a todo cachete, por favor. Que 6 de la mañana, 21 minutos, por lo menos, con la alegría y para apaciguar este frío, la verdad. Un frío, 0 grados 2 décimas. La temperatura, qué difícil decirlo. La humedad 92%, viento calmo, cielo despejado y la máxima de tan solo 10.
1: Bueno, arrancamos el día. Hay una noticia importante para todos. Desde el gobierno anunciaron que hay un consumo de gas impresionante, porque más allá de la necesidad para la industria, donde hay cortes, y para los vehículos que utilizan el gas natural comprimido, no va a faltar el gas en los domicilios. Es lo que dice el gobierno nacional a través del secretario de Energía y Minería, Daniel González, detallando, entre otras cosas, que si bien tenemos Vaca Muerta y exportamos y tenemos un crecimiento, todavía no tenemos resuelto un sistema energético ante este tipo de temperaturas en la Argentina. Lo hemos superado mucho desde el punto de vista eléctrico, porque no tanto la empresa Edesur, ¿no? Pero la empresa Edenor, uno sabe que en verano ahora, bueno, no estamos preocupados que me cortan, que no me cortan. Puede haber un imponderable, pero el sistema se ha puesto a la altura después de haber estado con estos subsidios tremendos que hacían que no haya la más mínima obra, con un sistema decadente y con algo que un día había que arreglar. Bueno, también en materia de gas, donde vienen esos barcos enormes que nos traen gas desde el exterior y es sumamente caro. Habló el secretario para tratar de brindar un poquito de tranquilidad en un momento donde es necesario buscar la forma para poder calefaccionarnos, más allá que en la Argentina mucho gas lamentablemente todavía es a través del sistema de garrafas, ¿eh?
2: No va a faltar gas en los domicilios en la medida que no haya un imponderable, que no quede un yacimiento fuera de producción o que no haya no pase nada en algún sistema de transmisión o distribución, que no vemos por qué vaya a pasar, porque como te decía al principio la nota, está funcionando perfectamente bien, pero hoy hay producción y transporte suficientes para satisfacer toda la demanda prioritaria del país en todo el país.
1: Bueno, esto es lo que dice con buen tino y ojalá

0: horno y más, la calefacción claro. en tu casa no podés reducirla, claro.
1: Sí.
0: Es como.
2: Sí, a ver, porque vos podés cerrar tal vez.
0: El calefón, sí. bueno, cuando pero, si tenés termotal y calefón, pero no es algo donde vos puedas hacer un ahorro.
3: Sí, pero le podés graduar la temperatura. Ayer escuchaba un especialista que decía que tener un piloto prendido, que uno dice, no, el piloto, gasta, viste, gasta. Para no prender y apagar,
0: claro.
3: te insume en la factura Exacto. un 5% más.
1: Sí, sí.
3: Entonces, ¿para qué tenemos ese palito prendido que, viste? Yo sé que cuesta prender, apagar, prender. Pero salimos de aquellos tiempos donde nos preocupaba un bledo total, paga el Estado, o hablábamos de una gratuidad que no existe, Exacto. porque la gratuidad son impuestos, y si a eso le sumamos que es emisión, porque no tenemos el dinero, estamos realmente liquidados. Bueno, vamos a estar también atentos a este tema, esperando que afloje un poquito la ola de frío, pero el anuncio que hace el gobierno es que, salvo algún imponderable, toquemos madera, invoquemos a todos los dioses del frío, no va a faltar gas en los domicilios.

0: 26 minutos con 0 grados de temperatura, con un viento calmo, con un cielo despejado, con una máxima de 10 grados. Así vivimos este 3 de julio, este viernes, donde se para todo a las 7 de la mañana y escuchamos a M910, el partido de la selección.
1: 7 de la tarde, loca, estás mal.
0: ¿Qué dije, 7 de la mañana?
1: Sí.
0: Bueno, nosotros.
1: Ah, digo, a ver si adelantaron el partido. No, Javi, tenemos que ir relajando,
0: sí,
1: ¿no?
0: Es verdad, me equivoqué. 7 de la tarde, chicos, estoy nervioso.
1: Javier ya firmó el decreto que a las 5 se interrumpe la actividad en todos lados.
2: A las
1: 5
2: estamos volviendo. Dios mío.
1: Volviendo.
0: Sí, sí. Ay, Dios.
1: Y después, sí, viste.
2: El que no puede lo ve donde puede, pero bueno.
1: Sí, hoy no estarán con que tienen que hacer un asado y todas esas obligaciones, un frío de locos. Quédense adentro, vean el partido.
2: Hoy mucha gente que no tenía home office.
1: Sí.
2: Tiene home office.
1: Claro, claro.
2: Hoy sí.
1: Claro, además hay que graduar porque tenemos este horario. El martes jugamos a la 1 de la tarde.
3: Sí. Ese día sí no se trabaja.
1: Ese va a ser. Bueno. Y no, se trabaja más temprano. El partido es a la 1, a las 8 de la mañana que estás en tu casa tomando mate.
3: Igual, Pablo, yo te voy a decir algo.
1: ¿Cómo
3: yo noté
1: la vagancia?
3: Mucho menos movimiento de autos cuando venía para acá. Muchísimo.
1: Por lo que dice acá el capitán.
3: O el
1: bed office. Todavía es bed office, está entonces en el sobre. Y después tenemos la semana que viene, martes partido. Jueves, feriado nacional, Día de la Independencia, y viernes es el puente.
3: Claro.
1: Así que la semana que viene.
3: Y el sábado jugar. Bueno.
1: Y después jugamos sábado.
3: Claro.
2: Claro. Jugaríamos.
1: Sí, jugamos, sí, pues, sí. Martes y sábado.
2: Claro.
1: Y pronto ya empieza el mes de las vacaciones. Este es el mes de las vacaciones de invierno.
3: Claro.
1: Hay provincias que me parece que ya arrancaron,
0: sí,
1: ¿no?
0: Sí, hay algunas que se adelantan.
1: Claro. Ay, Dios, qué mes que tenemos, por favor,
0: sí.
1: Bueno, mucho frío, 6 y 28 en la República Argentina. Desde las 9 de la mañana, Juan Carlos Toti Pazman haciendo su programa desde los Estados Unidos. Y de ahí no paramos a las 5, ya la previa. Y después, por supuesto, el partido que paraliza a la Argentina y que todo el mundo le presta mucha atención porque somos los campeones del mundo. La temperatura, señora Marcela.
0: 0 grados 2 décimas, la temperatura, la humedad 92%, viento calmo, cielo despejado.
1: Uno de los temas importantes tiene que ver con Venezuela, cada vida cuenta, porque estamos en día 8 de esta catástrofe y de esta locura, con algunos milagros, con algún que otro rescate. 140 toneladas de escombros, 2.600 los muertos y 12.400 los heridos. Son cifras confirmadas, Javi, porque como es un régimen chavista, una manga de mentirosos, es realmente complicado, pero hablan ya de 50.000 desaparecidos también, ¿no?
2: Sí, sí, a pesar de que estamos hablando de 2.595 víctimas fatales como consecuencia de esto, pero son cifras oficiales que brinda el gobierno venezolano. 12.400 heridos, este es el nuevo balance oficial que ha trascendido en las últimas horas. Reitero, 2.595 muertos, pero la cifra de más o menos 50.000 aún desaparecidos, la verdad que espanta. Y un dato que es importante a propósito de esto, ayer hubo una conferencia de prensa para los medios internacionales, todos los medios internacionales que están allí en Venezuela, y hubo desde la, la obviamente,

0: de la prensa extranjera, preguntas con cuestionamientos a la gestión del gobierno, obviamente en este caso encabezado por Delcy Rodríguez, ¿no? En donde Delcy Rodríguez dijo que no quería entrar en ese terreno, que hay mucha gente dolida, que no es así lo que muchos colegas preguntaban, y muchos colegas lo que le decían es: nosotros hablamos con la gente, y es lo que vemos además en las redes, con la gente, están desahuciados por parte del Estado, porque no se actuó rápido, no hubo organización. Y por supuesto no hubo entrenamiento de las fuerzas armadas o de las fuerzas de seguridad. Y un dato importante, los fallecidos. ¿Sabés que familiares de los fallecidos, para reconocer el cuerpo, lo tienen que hacer en el lugar y o por foto?
1: Sí, sí, sí.
0: Pero tienen que acreditar, pero se les complica acreditar el parentesco, porque no tienen documentación.
1: Documentación, perdieron todo. Sentido común, por favor.
0: Esa es la otra parte también de lo que están pasando allí en el lugar.
1: Y además de ser dictadores... y ser tan malos gobernantes, no sean tan básicos, por favor, que la gente perdió los documentos en medio de un terremoto. ¿Dónde van a sacar los documentos?
0: Exacto.
1: Por favor, ¿no?
0: Tal cual.
1: Bueno, ayer dentro de toda esta locura, también yo decía que las horas son fundamentales, rescataron al señor Hernán Gil, un vigilante de 43 años atrapado en el sótano de un centro comercial.
0: ¿Sabes dónde quedó? Adentro de la garita.
1: Vida, dentro de la garita.
0: La garita le salvó la vida.
1: Increíble.
0: La garita le salvó la vida.
1: Lo ubicaron el lunes, desde entonces lograron suministrarle oxígeno, hidratarlo, tuvieron que remover toneladas de escombros para poder liberarlo, y es uno de los milagros de esta catástrofe que se está viviendo en Venezuela.
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0: ¿Y hoy a quién le vamos a rezar?
1: Hoy todo, ¿no?
0: A Santo Tomás Apóstol.
1: ¿Es hoy el día de él?
0: Es el día de Santo Tomás Apóstol,
1: vela, ¿no?
0: Patrono de jueces, arquitectos y teólogos. Mm. Tomás, que significa gemelo en arameo y dídimo.
1: ¿Ah, sí?
0: Sí, sí,
1: bueno,
0: sí.
1: Como es de los jueces, que sea justicia,
0: sí,
1: ¿no? Y que ganemos claramente.
0: Santo Tomás Apóstol.
1: Sí.
0: Y todos los santos que quieran y todo. Vengan, recemos.
2: Y que el juez o el árbitro... que no le pase lo que le pasó ayer al de,
1: sí,
2: al de Croacia,
1: sí,
2: Portugal, ¿no?
0: ¿Qué es esta cosa por el pelo?
1: Un ayudín, ¿no? Un ayudín, sí, por el tema del VAR. Ahora claro. Después nos cuenta Juancito lo que pasó, pero pobre Croacia, ¿no? Ya Portugal, doble beneficio, porque contra Colombia le habían dado una, ¿no?
3: No, le habían anulado un gol a Colombia insólito.
1: Insólito. Bueno, primer contacto con Estados Unidos, Matías Palacios con la previa, con todo lo que hay que saber... Con el gran enchufe de todos los argentinos para un partido impresionante en el día de hoy. Matu, ¿cómo va? Buen día.
4: Buen día, Paulo. Llegó el viernes, el
1: sí.
4: Día en el que la Argentina va a jugar su primer partido eliminatorio de esta Copa del Mundo. Ante la gran sorpresa, Cabo Verde. En Miami, en el Hard Rock Stadium, que va a estar desbordado de argentinos. Hay muchos que no tienen entrada, que están por estas horas... pidiendo como sea conseguir un ticket para poder presenciar este partido. Se ve en las calles, pareciera que hay mucha más gente de los casi 70.000 que pueden estar habilitados para presenciar el encuentro. En cuanto al equipo de Lionel Scaloni, tenemos que hablar de que, claro, vuelven los titulares si tenemos en cuenta el partido ante Jordania, en el que Scaloni decidió poner mayoría de suplentes o un equipo alternativo. En este caso, ya el regreso del mediocampo, de Paul, Enzo Fernández, Alexis McAllister, la titularidad nuevamente del mejor jugador del planeta, Lionel Messi, y en el ataque, la decisión del técnico pasa porque juegue Lautaro Martínez y no Julián Álvarez. Queda la duda, por lo menos para nosotros, yo creo que Scaloni ya lo tiene resuelto. ¿Facundo Medina o Tagliafico? ¿Facundo Medina o Tagliafico? Por ahí pasa una de las incógnitas de este equipo, que además volverá a presentar a Cuti Romero como titular tras esa molestia que se le volvió a producir a la rodilla.
1: Ahí empezamos, con vos, Matu, ya volvemos a Estados Unidos.

0: viento está calmo, el cielo despejado, 2 °C, la máxima para hoy de 10 grados, el sábado mínima de 3, máxima de 11.
1: Bueno, no nos levanta nadie.
0: Mañana. De la mañana, ya saben,
1: ¿eh? Además hoy quedamos muertos del partido.
0: Cielo parcialmente nublado y el domingo tenemos una mañana, bueno, nublada y una tarde con lluvias aisladas.
1: Vos que te levantás temprano para ir a misa.
0: Por supuesto.
1: Así que te va a agarrar todo el frescucho.
0: Todo el
1: frescucho
0: y a la tarde me resguardo porque hay lluvia aislada, Máxima de 12 grados para el domingo.
1: Bueno, acá estamos juntos, vamos con Marcelo de Leo a la red de tránsito. Los caballeros de la mesa anuncian que hay poco movimiento, por lo menos hoy. Vamos a ver cómo se dibuja el día viernes. Hola Marcelo, buen día.
2: ¿Qué tal? Muy buenos días, Pablo. Como vos decís, porque todos los viernes hay menos ingreso vehicular a la ciudad de Buenos Aires, pero parece que hoy fuera menos todavía, ¿eh? Me parece que pudo dejar las tareas para otro día, postergarlas, lo hizo. Igualmente tenemos algunas complicaciones en el tránsito, porque en la General Paz, a poco de cruzar el Puente La Noria, o sea, en el inicio de la General Paz, sentido al Río de la Plata, tenemos un accidente, y esto va a hacer que las demoras habituales del Camino Negro hacia el Puente La Noria sean mayores a las habituales. Y también en la de Lepiane, sentido al centro, a la altura de la calle Lisandro de la Torre, también tenemos un accidente, con lo cual se multiplican las demoras habituales de la de Lepiane y también de la Riccieri. La General Paz ya tiene las demoras de todos los días entre Lugano y Liniers, sentido al Río de la Plata. Hay algunas demoras en el acceso oeste, menores a las habituales, a la altura de Morón, lo mismo que en la Panamericana. Hay alguna demora en torno a la 197, en torno al Camino del Buen Aire, pero son menores que las habituales. La buena noticia es que en este día de fútbol, ¿sí?, que vamos a vivir por Radio La Red, trenes y subtes funcionan con normalidad.
1: Vamos todavía, porque no estamos para perder tiempo. Y muchas gracias, señor.
2: Hasta luego.

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1: Y hoy en nuestro programa seguimos alentando desde muy temprano y tenemos premio. ¿Qué regalamos, señora Marcela?
0: Una camiseta, la más linda de la selección argentina. 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Y simplemente contestanos, ¿cuál es tu cábala para el partido de hoy con Cabo Verde? Mándanos tu mensaje de voz al 11 23 24 22 22 con esta respuesta y nombre y últimos tres del DNI. Ya estás participando.
1: Exacto, y al final del programa estamos haciendo los regalitos. Cábalas tenemos todos, ¿no?
2: O como hay cábalas.
1: No se cuenta. Costumbres.
2: Sí. Aquel que come algo, viste, que me dicen, tengo que comer lo mismo.
1: Sí.
2: Por ejemplo, 7 de la tarde.
1: Yo no como nada.
2: Vos comiste un asado. Haces un asado a las 5
1: y pico, 6. Y un fósforo. Vos que prende un fuego. No prende un fósforo.
2: Pero puede ser.
1: No, pero tremendo. Hoy es de mucha tensión, Javi. Es mata-mata esto.
2: Aquel que tiene que ir a la ruta, por ejemplo. Bueno, pone la radio en la red y tenés todo un viaje con el partido.
1: Yo voy a un volumen que escuchan los de al lado, los de atrás, ¿viste? Porque sordo mal.
2: Sí.
1: Me miran como diciendo, baja la radio un poquito. Bueno. ¿Qué pasa con las cábalas? ¿Qué pasa con la costumbre? Les salimos a preguntar también a los famosos.
0: Sí, señor.
1: A ver qué opinan ellos y todos futboleros de ley. Bueno, en este primer tramo, a ver nuestros amigos Guille Andino y Nati Weber. Uy, Nati Weber con los Zárate, con Mauro en la casa, lo que debe ser el partido ahí. Guille, Nati, bienvenidos, buen día.
3: Hola, Paulo, querido y equipo. Un gusto saludarlos. Les habla Guillermo Andino y mi cábala para ver los partidos es ponerme una camiseta de Racing.
1: Mira.
3: Racing campeón del mundo de 1967, que es un diseño hermoso. Que en definitiva tenemos los mismos colores y no me falla desde el mundial pasado. Así que vamos a seguir con esta cábala y les mando un abrazo enorme.
1: Vamos, Guille.
4: Vamos. Hola, Paulo, ¿cómo estás?
1: Hola,
4: acá Natalie Weber te saluda. Mi cábala para hoy es básicamente tomar poquito de alcohol. La cábala que conservo desde el 2022, siempre todos los partidos del 2022, tomaba o un par de birritas o dos gin tonics muy power. De hecho, tenés a alguien ahí que yo le he preparado gin tonics.
0: Muy rico. Puedes
4: decir, además soy la mejor preparadora de gin tonics. Así que, bueno, nada, mi cábala de hoy seguirá siendo esa porque cábala ganadora no se cambia. Te mando un beso.
1: Qué esfuerzo, qué esfuerzo.
2: Lo que te dije.
0: Esfuerzo sobrehumano.
1: Natalie Weber, te tomás un gin tonic de eso y no sabés quién está jugando.
2: Sí, igual menos mal que los partidos no tocan de mañana, ¿no?
1: A la hora que sí hay que respetarlo y hacerlo, ¿no?
0: Sí.
1: Bueno, a ver nuestros oyentes, nuestros amigos, nuestras amigas que ya están comunicándose, nos cuentan su cábala para llevarse la camiseta. Buen día.
5: Buen día equipo, ¿cómo andan? Soy Carlos Berazategui, la cábala la de siempre. Hace 4 años que escucho la radio todos los partidos de Argentina.
1: Bueno.
5: Quiero participar por la pelota.
1: Vamos, amigo.
5: Sí, esos son mis últimos 3. Buen fin.
1: Mirá qué linda cábala, ¿eh? Escuchar Radio La Red, radio líder del fútbol, la radio del mundial. Buen día.
6: Hola, buen día, Radio La Red y equipo. Mi nombre es Maximiliano. Mi cábala para hoy, mirar el partido en el sillón donde nos sentamos siempre con la familia.
1: Se toca,
6: a disfrutar el partido de la selección. Estamos muy entusiasmados. Creo que hoy vamos a tener un buen resultado.
1: Vamos, sí.
6: Mis últimos números del documento son 818. Un saludo. Gracias por la compañía de todos los días.
1: A ustedes por estar. Muchas gracias. Buen día.
7: Hola, buen día, Paulo y equipazo. Habla Soraya de Lanús.
1: Hola,
7: mi cábala es verlos con mi familia en el sillón y con la camiseta de Argentina.
1: Ajá.
7: Vamos, Argentina, hoy vamos, que es un partido más que importante.
1: Claro que
7: Mis últimos 3 del DNI es 407. Los escuchamos todas las mañanas.
1: Vamos, chao, mi amor. Un beso, Soraya. Bueno, y un beso a todos y gracias por estar. Nos cuentan la cábala 11 23 24
0: 22 22.
1: ¿Cómo estamos hoy? ¿Cómo arrancamos?

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2: Esto es Argentina. 6:42,
3: ¿sube un poquito?
0: Nada. Ahí está. Dos décimas de grado sobre cero, humedad 92%, viento calmo, cielo despejado.
3: Bueno, acá estamos, comenzando un nuevo día con toda la fuerza y con toda la fe para el partido de hoy, en una semana muy potente para los argentinos en materia anticorrupción, porque el gobierno tuvo que desistir de mantener en su elenco a Manuel Adorni después de un sinfín de escándalos, todavía no probados por la justicia, pero presumiendo. Muchos dicen, che, pero estuvo el ministro Máiquez con el doctor Lijo, que es el juez de la causa en París, ¿no le habrá anticipado que la situación viene? Bueno, se lo sacaron de encima, y al margen de eso también, el caso brutal de corrupción con Cristina Fernández, donde en Vialidad la Corte Suprema confirmó el decomiso de la expresidenta, los hijos, Báez y toda esta gente. ¿Qué significa esto? Que van a tener que restituirle, ya no queda más instancias, porque buscan siempre instancias para ver si alguien modifica un fallo que es muy duro. Ahora, salvo Dios, que está en el cielo y no en la tierra, ya pasaron por todas las instancias. La Corte Suprema dijo que esta medida se tiene que aplicar, es aplicable a Lázaro Báez, al resto de los imputados de la causa. La familia Kirchner tendrá que entregar 20 bienes, entre ellos bienes que le pertenecen a los hijos, Máximo y Florencia Kirchner, aunque hayan sido parte de la herencia del padre. Y lo que sí queda eximido es el departamento este donde está con prisión domiciliaria la expresidenta, que no quedó incluido dentro de lo que confirmó la Corte Suprema de Justicia de la Nación. Una semana muy fuerte. Este caso ya está cerrado. Llegó a la última instancia, que es la Corte. Se discutió el tema ahora de la restitución de todo este dinero. También llegó a la Corte. El caso puntual de Adorni todavía está en pañales porque está la investigación del doctor Policita y del juez Lijo. Pero en el caso este ya confirmado, la Corte ratifica el decomiso de los bienes y la justicia tiene que actuar para que devuelvan 685 mil millones de pesos. Después hacemos el calculito. Como el dólar subió un poquito estos días, tal vez en dólares parece un poquito menos, ahora que estamos en 1.500, pero es un verdadero escándalo. 85 bienes son de Lázaro Báez, 85 bienes son de Lázaro Báez y 20 de la familia Kirchner. ¡Qué semanita con el tema de la corrupción, por Dios!

0: 6 de la mañana, 45 minutos. Saludamos a todos nuestros amigos de YouTube.com. Ahí están, YouTube.com, Radio La Red, en vivo.
1: Oh, vivo.
0: Ahí nos ven, nos escuchan desde cualquier parte del mundo. En un ratito los saludamos.
1: ¿Cuántos millones son, Javi? ¿Hiciste la cuenta?
2: 456.600.000.
1: ¿De dólares? Te explotó la calculadora. Sí, hay que meter más ceros que... Sí. Porque 685.000 millones de pesos... Dios mío.
0: Me entra en la cabeza.
1: No.
2: 1.500.
1: Sí, pero es por los periodistas, como es Laufer, ¿no?
2: Laufer.
1: ¿No? Sí, el Laufer. Buah, un tema importante en materia de seguridad. Ayer vieron que les traje una encuesta de management donde los argentinos le prestamos mucha atención todavía al tema de la inseguridad. Y en Santa Fe, una provincia tan emblemática con el tema del narcotráfico, tan doloroso en algún momento, los homicidios cayeron 67% y se registró el primer semestre con menos crímenes en 25 años. Datos muy auspiciosos, son 73, que si bien es un número importante, pero veníamos de 217 registrados en el mismo periodo del año 2023.
2: Arrasaron obviamente con
1: búnker, todo eso, ¿no?
2: No solamente los narcos, también claro. la cuestión del delito común, callejero, claro. Digamos, ¿no? Y eso habla a las claras justamente de cómo está la situación
1: está bueno
2: en Rosario.
1: Eso, ¿no?
2: Y se vio, ¿sabes cuándo? El Día de la Bandera. El Día de la Bandera se pudo advertir que mucha gente llegó por ese fin de semana a ese lugar y muchos dieron cuenta justamente de esto, ¿no? De lo distinto que está Rosario año tras año.
1: Sí, mucho más tranquilo.
2: Como consecuencia justamente de los operativos que han hecho.
1: ¿Te acordás el Barra también que mataron,
2: sí,
1: ¿no?
2: Toda una cosa. Exactamente.
1: Impresionante. ¿Te estás preparando para el partido de hoy? Este equipo tiene costumbres, cábalas, todo, ¿no?
0: Marcelo. Claro.
1: Sí. Sí, ¿no?
0: Sí. Tengo alguna cosita loca ahí.
1: Además, este mundial nos volvió loco, porque vamos en todos los horarios.
3: Claro.
1: Hoy sí, a las 7.
3: Mediodía, 11 de la noche. Hoy 7 de la tarde.
1: Hoy tardecita. Sí. Sábado sería mediodía otra vez.
3: No, el martes sería mediodía.
1: Y
3: el sábado sería a la noche. 10 de la noche.
1: No hay problema.

0: Bueno, hoy Juan Fernández, que está a cargo de la comisión de asuetos, que quiere darle a la gente el martes, el sábado, el 9 de julio, le voy a filtrar un caso, porque tal vez este es un discípulo suyo, ¿no?
1: A ver.
0: Un empleado municipal en Concordia, Entre Ríos, faltó 50 veces en 2 meses a su laburo. Empleado municipal.
2: ¿Cómo 50 veces en 2 meses?
0: Faltó.
2: No fue nunca.
0: 50 veces en 2 meses. Pero lo peor que decían, che, qué frágil la salud. ¿Viste? Eran como los de. ¿Te acordás? ¿Se acuerdan del aislamiento? Cuando sí. en la pandemia decían, no, está aislada.
1: Exacto.
0: No, está con un COVID.
1: Contacto tremendo. Estrecho.
0: Y después, bueno, esta le. ¿Cómo?
2: Y sí. Claro, ¿viste? Porque. Tenés 22 días
0: hábiles.
2: 2 meses
0: son 60. Bueno, 60 pero por ahí trabajaban sábado,
3: claro,
0: domingo, horas extra.
3: Hay gente que trabaja los sábados.
0: Exacto. 6
2: días a la semana. Un antisarmiento.
0: Este tipo que trabajaba en la dirección de higiene urbana, comprobaron que acumuló más de 50 inasistencias injustificadas a lo largo de 2 meses. Pero el dato más curioso es que además descubrieron que durante el horario en que debía prestar servicio para el Estado, ¿saben qué estaba haciendo?
3: ¿Qué hacía?
0: Trabajaba en la peluquería de peluquero.
1: Ah, mirá.
0: Así que, Juancito, con este caso, no sé si vamos a poder meter, viste, en Concordia un asueto, ¿no? Porque hay un revuelo que...
1: Va a estar complicado con el peluquero.
0: Salvo que lo mandemos a cortar el pelo ese día, ¿no?
3: Está bien, con un laburo no alcanza, pero no puede hacer dos laburos en un mismo horario, ¿no?
0: Dicen, che, qué frágil la salud, pobre, qué año difícil le tocó, qué jodido está. Mirá. Faltó 50 veces y lo encontraron atendiendo en una peluquería en el horario laboral. Solamente en Argentina. Bueno, arrancamos el día. Tenemos banderas, tenemos todo en el estudio, Banderines, las camisetas. A ver, Javi, ¿la tuya?
3: La de Argentina.
0: Hermosa.
3: Es la misma que estamos arreglando.
0: ¿Tres estrellas?
3: Sí, sí, claro.
0: Ah, 3 estrellas. La de 2 no hay más,
3: No, no, no.
0: Vayan preparando.
3: No, esa se que. Ojo que si la querés conseguir. No la conseguís, la original,
2: exacto,
3: digo, ¿no?
2: Exacto.
3: Viste que ahora.
0: Y ojo que si se da lo que queremos, Marcela en vivo te borda la cuarta. Acá mismo,
3: Yo te digo algo. Gonzalo te trae el cortisol. Yo te traigo el ansiolítico que necesitas.
0: No, hoy es un día.
3: Faltan 12 horas y 10 minutos.
0: Vos estás
3: para
0: relajado,
3: que juegue la Argentina.
0: Ya te va a agarrar,
3: No, no, yo tengo una cosa en la panza. Sí.
0: ¿Sí?
3: ¿Viste que cuando
0: aprovechemos que tiene un nudo en el estómago, Marcelo?
3: No, nudo, no, bueno, no tengo nudo. Tengo
2: no,
3: nudo
2: para comer,
3: tengo coquilleo.
1: Menos creíble.
3: Tengo un alien.
0: ¿Sí? No, sí. Arrancamos el día con la fuerza. Genia. Vamos, Con mucha, mucha atención.
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0: mucho menos, por supuesto. La humedad 92%, viento calmo, cielo despejado, la máxima de 10 grados para el día de hoy,
1: qué
0: viernes.
1: Qué poquito. Mauro, buen día. La mañana más fría de todas las semanas, sin duda, del mes, del año casi, ¿no?
2: Hola, Paulo, compañero, ¿cómo les va? Muy buen día. No, es tremendo, Paulo, el frío que hace. Yo te digo, es el día en el que todos somos iguales, porque vas caminando y no sabés quién es
1: tu lado. Claro, no se ven rostros.
2: Claro, no se ven rostros, entre capucha o gorro, bufanda o cuellito, y que solamente se te ven los ojos.
1: Sí.
2: Somos todos iguales, y encima, no sé, yo Paulo, tengo remera térmica, buzo, campera y campera.
3: Sí. Son maniquíes caminando.
1: Sí, lo llego a ver a usted vestido así, cruzo sabe cómo, ¿no?
2: Sí. No, es que no estoy caminando, Paulo, me van tirando de atrás porque no me puedo mover prácticamente con lo que tengo.
1: Sí, no, es de loco, hoy es un día, y además hay que meterse la camiseta en algún lado, ¿no? Porque
3: algo celeste,
1: arriba de todo, ¿no? La cábala, sí. El gorro, hoy es un día de mucho movimiento. ¿Cómo está la calle? Porque vemos que los accesos hoy tenían menos gente. Tal vez se diseña un viernes distinto. ¿Cómo estamos, vos que medís todos los días la sensación térmica de la gente?
2: ¿Sabés que hay poco tráfico?
1: Mirá.
2: No veo mucho tráfico. Bueno, ya lo que hablamos muchas veces, Paulo, la rutina se ha modificado. Pero hoy, más allá de que Argentina juega a las 7, hay horarios también que se han cambiado. Sí, hay, por ejemplo, comercios que no abren a la tarde directamente, porque abren generalmente a las 5 y directamente
1: decidieron no abrir hoy por el partido
2: de la selección. Lo que veo, y recién cuando me estabas terminando la pregunta esta que me decía de la gente, una moto y atrás la bandera argentina, esa que flamea, que va colgada a la de los autos.
1: Muy bien.
2: Y en minutos vamos a empezar a ver todo el cotillón de los nenes.
1: Sí.
2: Porque hoy también los nenes están autorizados a ir con algo de la selección argentina, o de la bandera argentina, los colores patrios, por el partido de la selección. Así que eso también se va a sumar, ese colorido, a esta mañana fresca. Que sobre todo creo que va a ser gorro, no sé, bufanda, algo para que se vea afuera, ¿no?
1: Frazada argentina, todo.
2: Sí, frazada, tal cual.
1: Bueno, la seguimos en un ratito, Mauro, querido, que estés muy bien, ¿eh?
2: Dale, Paulo, un abrazo grande, chao.
1: Y acordate que nosotros regalamos la Cami en el día de hoy, y además tenemos una pelota impresionante, la del Mundial 78, 11...
0: 23, 24, 22, 22, nos contás cuál es tu cábala para este partido, dejas nombre, último 3 del DNI, y ya estás participando.
1: La oficial, hoy no, la otra es la suplente, que es divina,
3: es lindísima también.
1: Y la de pre-match también, que regaló Totti, que es buenísima, pero hoy vamos con la oficial.
3: Y hoy juega con esta.
1: Hoy jugamos con esta.
3: La celeste y blanca.
1: Con la celeste y blanca. Bueno, los días de días.
3: Sí, señor. Sí, señor, porque hoy hace un fresquete de la Gran 7. ¿No? Sí. Y mirá, faltan 80 días para el Día del Estudiante.
1: Ah, claro.
3: Pero faltan 80 días
1: para
3: el Día de la Primavera.
1: También.
0: Muy bien.
3: Digo, por estos días, viste, de frío, por lo menos meter una vara.
1: Sí.
3: No te quedan 3 meses, te quedan menos
1: mariposa,
3: de 3 meses.
1: Una florcita, ¿no?
3: Sí, cuando queremos nos damos cuenta, viste, ya estamos cerca de la primavera.
1: Exacto.
3: Falta un montón. Pero siempre ponemos un poquitito de esa caña larga.
1: Este es lindo porque es festivo.
3: Sí.
1: Si vamos a lo que queremos con el Mundial,
3: sí.
1: Tenemos el fin de que viene largo, 9 de julio, el puente, el Día del Amigo.
3: Exacto.
1: Tenemos vacaciones de invierno.
3: Vacaciones de invierno. Por eso, este mes es como que esperemos se nos haga corto. Por todo lo que hay.
1: O que sea de un disfrute.
3: Pero si queremos todo.
1: Todo.
3: Todo que sea corto. Exacto. Y cuando te quieres acordar, si pasa lo que todos queremos que pase, ya vamos a estar en agosto.
1: Claro.
3: Y ya en agosto.
1: Ya es largo.
3: Es como que estás pensando, bueno, falta poquito para el primero.
1: De poca letra. Abril, mayo, junio, julio.
3: Por supuesto. Así que faltan 80 días para la primavera y para el Día del Estudiante.
1: Muy correcto. Las 7 de la mañana en la República Argentina. 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
6: 7 de la mañana, 3 minutos. En la ciudad de Buenos Aires, la temperatura 0 grados 2 décimas. En el sur y el oeste del conurbano, la temperatura es inferior a los 2 grados bajo cero. Humedad 87%, Presión atmosférica muy alta, 1029 hectopascales, cielo despejado.
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6: Viernes helado en la ciudad y hay alerta naranja en gran parte de la provincia de Buenos Aires. Amplía, Lucas Berengua.
7: Frío intenso en la ciudad de Buenos Aires, las temperaturas en torno a 0 grados, mucho abrigo para salir de casa en un día en el que el sol va a estar presente, pero casi que no alcanza, la máxima entre 9 y 10 grados. Para mañana sábado, mínima de 3 y máxima de 11, con cielo parcialmente nublado, continúa el frío todo el fin de semana y además el domingo se le suma la probabilidad de lluvias durante la tarde, con una máxima de 12 grados. La próxima semana comienza con temperaturas sin cambios, el lunes mínima de 6 y máxima de 13, con cielo parcialmente nublado. Se hace sentir el frío en todo el centro y norte argentino. El alerta es naranja en parte de la provincia de Buenos Aires debido a las bajas temperaturas que están llegando en este momento a los 5 grados bajo cero y amarillo en todo el resto del centro y norte argentino. Lucas Berengua, Meteorología, Radio La Red.
5: Casa de Gobierno.
6: Eliminan el Ministerio del Interior. Diego Santilli absorberá sus funciones en la Jefatura de Gabinete. El DNU 571, publicado hoy, redujo a 8 las carteras nacionales y creó 2 vicejefaturas. La decisión concentra en el Ministerio Coordinador la relación política con las provincias, la Ciudad de Buenos Aires, los municipios y áreas claves como el régimen electoral, el RENAPER y las políticas federales.
5: Copa del Mundo.
6: En la calle ya se palpita la Argentina, Cabo Verde, amplía Rosario Bigozzi.
8: El partido de la selección se palpita desde temprano. La familia, los trabajadores se organizan para estar preparados para observar o escuchar el partido.
9: Trabajo a la mañana en una escuela y de ahí me voy a ir a otro trabajo, pero voy a ir más temprano. Claro. Entonces, a la hora del partido voy a estar acá.
8: O sea, ¿se termina todo antes para poder estar todos juntos?
9: Sí, mismo los negocios. La fiambrería me dijo que a las 6:30 ya cierra.
8: O sea, todos cierran.
9: Todos cierran.
8: O sea, el mundo se acaba media hora antes del partido. O te juntás con ellos o te quedas afuera.
9: Así es. Así que las compras todo temprano.
8: Los que van a seguir trabajando seguramente son los restaurantes, pizzerías, para poder ofrecer un servicio y mientras la gente disfruta el partido, ganar unos pesos. Rosario Bigozzi, La Red Informativa.
5: Fórmula 1.
6: En 90 minutos, Franco Colapinto comienza a girar en Gran Bretaña. Amplía Walter Zafarian.
10: Desde las 8:30 de la mañana, Franco Colapinto saldrá a pista en Silverstone para el primer y único entrenamiento libre de este fin de semana en el Gran Premio de Gran Bretaña. A partir de las 12:30, el piloto argentino tendrá el tiempo de clasificar de cara a la carrera sprint. Tanto Colapinto como Gasly han trabajado mucho durante la semana en Easton, en la sede Alpine, en los simuladores, para mejorar y corregir todo lo que se hizo de manera desfavorable en el Gran Premio de Austria. Será la novena competencia de esta temporada que tiene a Kimi Andrea Antonelli como líder del campeonato. Walter Zafarian para La Red Informativa.
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6: Atención automovilistas, un choque se registra en la Panamericana en el enlace con el Camino del Buen Aire y esto genera algunas demoras que no alcanzan a la 197, comienzan poco antes de la 202. Acceso este también con alguna carga a la altura de Morón, hay menos vehículos que los anteriores días hábiles de la semana. En la Riccieri, alguna demora al llegar a la General Paz. Menos vehículos también en el Camino Negro hacia el Puente La Noria. Sí hay demoras en la General Paz, desde Mataderos hasta Villa Devoto. Subtes y trenes con normalidad. En la ciudad de Buenos Aires, la temperatura 0 grados 2 décimas. En el sur y el oeste del conurbano, la temperatura es inferior a los 2 grados bajo cero, humedad 87%, presión atmosférica muy alta, 1029 hectopascales, cielo despejado.
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0: frío, ay, sí. Dios mío.
1: Es la mezcla del frío, el partido, todo.
0: Dice acá, Remy dice que la cábala de Paulo es la bufanda de Cacho Rubio.
1: No, tengo un bufandón enorme, parece una bandera,
2: El día que me quiere.
1: Gracias, Arte, gracias. Encontré en el placar, digo, me compré esto, ¿no?

0: segundo tema.
1: ¿Qué tema?
0: ¿Y tema mundial?
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0: Vamos, con la fuerza de la gente. Vamos, que le ganamos,
2: Gambeteando.
0: Con la fuerza de la gente. Vamos, vamos, vamos. Del fútbol, vamos.
1: ¡Vamos!
0: Ahí va.
2: Transmitimos la pasión.
0: Con esa voz de locutor que tenés, Javi. Vamos en tu día, ¿eh?
2: La acabamos en la red. Su ilusión está en marcha.
1: ¡Vamos, Lautaro!
2: Siempre alentando.
0: Con el Lautaro, vamos,
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0: Sí.
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0: nunca,
2: termina.
0: Nunca, nunca. Y a las 5, Leo Gentili, Gustavo López, Juan Carlos Fassman y el mejor equipo deportivo en la radio líder del fútbol, en la radio del Mundial.
3: Los guardianes de la gloria.
0: Los guardianes de la gloria,
1: Vamos, vamos, todo.
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0: ¿La clavamos dónde?
2: La clavamos en la red. Está en marcha.
0: Vamos, Argentina.
1: Vamos,
2: 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Ya se
0: nunca,
2: termina.
1: José Gabriel de Corrientes dice que mira solo los partidos. Borja Balá.
0: ¿Solito? Ah, claro, porque
3: es muy
0: quiere silencio, ¿viste?
3: Es muy
1: sí, vamos,
0: ninguna
1: Argentina.
0: Interrupción.

0: preparando el día.
1: Ya se termina.
0: Nunca, nunca, nunca, nunca. Y escabar a la radio, Un aplauso para todos.
2: Esta es otra vez la canción del Mundial.
0: Obvio. Me encanta, me encanta.
2: Esta es otra vez.
0: Bueno, como estamos regaladores, vamos a entregar hoy la cami de la selección argentina.
3: Sí.
0: Y tenemos una hermosa réplica de la pelota del 78, que fue la tango. Yo me he olvidado.
2: Sí, señor, era la tango. Y además dice ahí el resultado. Dice Argentina 3.
0: Holanda 1.
4: Sí, ese es bajo que pusieron.
0: Claro, era Holanda, pero
2: Holanda 1, sí.
0: No vamos a discutir ahora eso, ¿no? No. Bueno, 11.
3: 23, 24, 22, 22, te podés llevar esta camiseta, esta pelota hermosísima, de colección, chiquitita, y tenés que contarnos.
0: Sí.
3: ¿Cuál es tu cábala para el partido de hoy?
0: Claro. Uy,
3: no, pero último 3 del DNI, dejas tu mensaje de voz y ya estás participando.
0: Bueno, atendemos, vamos a atender.
3: Ahí
0: están viendo YouTube, qué linda. La red, buenos días.
5: Buen día, Pablo.
0: Buen
5: chicos
0: día.
5: En la mesa, ¿cómo andan? Bueno, la cábala para hoy es picada en familia.
0: Ah, mirá,
5: y están los goles de Messi y de nuestra selección.
0: Es de 5
5: de 5, mis últimos 3 del documento. Soy Nicolás de Talar.
0: Chau, Nico. Buen día.
6: Hola, buen día. Mi cábala para esta noche es juntarme con la familia y bueno, comer una rica milanesa y tomar unas cervezas. Esa es nuestra cábala.
0: Muy bien.
2: Ese también es de
6: los tuyos. Saavedra. Y mis últimos 3 son 3-7-1. Muchas gracias.
0: Chao, amigo. Buen día.
7: Hola, radio, Paulo, familia. Dios los bendiga. Bueno, mi cábala, soy Daniel de Fiorito.
0: Hola, Dani.
7: Mi cábala es, yo tengo un sillón, tengo el televisor enfrente y tengo 3 canichitas que están conmigo en cada partido. Muy buena la radio. Mis últimos 3 números, 949. Buenísima la radio.
0: Chau, amigo. ¿Quién se lleva la camiseta? Ay. Bueno, sumamos a famosos también que tienen cábala, porque los famosos tienen cábala. A ver.
8: Hola, Pablo querido, ¿cómo te va? Por supuesto que tengo cábalas, tengo mil, pero mi cábala más importante para hoy es verla con uno de mis hijos de cada lado sentado en el mismo lugar, en los mismos sillones. Eso no puede faltar. Uno de mis hijos de cada lado, porque teníamos para viajar y si no voy con los dos, o sea, si no estamos los tres, prefiero no ir a ningún lado y verlo los tres juntos. Esa es la cábala.
0: Te queremos, Mariano. Mariano Yudica con nosotros.
2: Yudica que dice, fan. ¿Argentina?
0: ¡Dale! Este debe gritar, te debe volver loco. A ver quién está.
9: Hola, Paulo. Y besos a todo el equipo. Los extraño mucho, mucho. No tengo una cábala específica para ver el partido, porque en la final de Qatar frente a Francia, la verdad es que en la definición por penales me fui a la terraza de la casa de un pariente donde estábamos mirando el partido y escuchaba los gritos de la gente, entonces no quería ver. Y algunos partidos los miro y otros me pongo nerviosa y no los miro. Mi principal cábala es en realidad confiar en el talento de la selección y en el gran equipo que armaron con Messi liderando. Así que diría que esa es la mejor cábala que funciona. Besos.
0: Besos. La señora Anita, Mariana, beso, Mariana. Contartesi.
2: Bueno, no pude ir a la terraza porque con este frío.
0: Estaba igual. Estaba en remera.
3: Corta.
0: El señor Mariano Yudica, la señora Mariana Contartesi con nosotros, porque los famosos también tienen su lugar en nuestro programa. Hay que preparar tantas cosas para hoy, la cábala. Dios mío, impresionante. Repasamos los datos del tiempo, señora Marcela, por favor.
3: Ha bajado un poquito la temperatura y ya estamos en bajo cero, Una décima de grado bajo cero, la temperatura, la humedad 86%, por suerte el viento está calmo.
0: Eso está bueno, ¿eh? Eso máxima bueno prevista para hoy.
3: 10 grados.
0: Bueno, viernes 3 de julio del año 2025, agenda del día con Gonzalo Prado.
4: Que también es cábala, así que escúchenla con mucha atención.
0: Obvio, obvio.
4: Una cuestión central que viene en los próximos días en el gobierno es volver a reactivar los focos o los encuentros de debate que tienen puertas adentro. Uno de ellos ya tiene fecha, semana que viene se va a realizar la nueva reunión de la Mesa Política de la Libertad Avanza, ahora con algunos cambios, sin Adorni, con Diego Santilli encabezando, con Fabián Fernández y Adrián Reavier también dentro de este cuerpo, como para intentar darle un poco más de dinamismo. Ahora bien, hay algo que a mí me llamó la atención y empecé a preguntar. Digo, primero, ¿cuál va a ser la temática? Y por más que te digan las reformas, Zona Fría, el proyecto de Sturzenegger de propiedad privada, lo único que le importa al gobierno hoy en día es asegurar la reelección del presidente, que básicamente va de la mano con la suspensión de las PASO y el regreso de las colectoras. Quien te diga que el gobierno está pensando en la reforma de la Carta Orgánica del Banco Central, te dice, muchachos, corremos,
0: o sea,
4: la realidad.
0: Hay prioridades. La prioridad hoy brevemente a la gente, ¿qué cambiaría si logra hacer esta modificación con el tema de la PASO? O sea, ¿cuál sería el beneficio para el gobierno y el acuerdo con las provincias?
4: A ver, básicamente es suspender las PASO que no estén el año que viene. Esto es lo que quiere el gobierno. Y para hacerlo, les ofreció a los gobernadores la chance de colectoras, como explicamos ayer en exclusiva, que básicamente que haya una columna que sea completa de La Libertad Avanza, con Javier Milei como candidato, con sus diputados, sus senadores y todo violeta, y otra columna de otra provincia, por ejemplo, Río Negro, por ejemplo, Chubut, donde vos tengas el candidato a presidente con otro sello,
0: claro,
4: y abajo los diputados y senadores.
0: ¿Qué es lo que le interesa a la provincia?
4: ¿Qué es lo que está diciendo? ¿Qué es lo que están negociando hoy por hoy? Ahora bien, si bien esto es lo que va de la mesa política, hay otra reunión que todavía no tiene fecha, que es la reunión de gabinete. Porque se especuló con que se podía dar la semana que viene. Averigüé, pregunté y me dijeron, no está en agenda. Es más, ni siquiera Santilli empezó con los mano a mano con el resto de los ministros. O sea que por lo menos ese espacio no va a estar. Ya que hablamos de gobierno, hoy se terminaron de oficializar los nombramientos de todos los nuevos funcionarios, de Ignacio De Vito en su nueva función, Gustavo Core en su nueva función, Adrián Rabier en su nueva función, y así como diciendo, bueno, ya la estructura está completa.
0: Una semana mucho más serena y con un Santilli a full, ¿no?
4: Sí, un Santilli que quiere recuperar la iniciativa. Mañana va a ser un día clave para el gobierno, porque Karina Milei va a viajar a Misiones y va a ser el primer, como decirlo, test de esta idea y este pacto de no agresión entre gobernadores y el gobierno, pensando en lo que te vengo contando de este intento de acuerdo para suspender las PASO y reinstalar las colectoras. Karina Milei va a viajar con Adrián Rabier y Martín Menem a Misiones, va a estar ahí con el principal referente, Diego Harfield, ex tenista profesional, y la duda que todos tienen es, ¿qué va a decir la secretaria general de la presidencia? Porque junto con Menem fueron quienes más se opusieron a esta cuestión. No querían que esté, digamos, estaban totalmente en el otro lado. Querían.
0: Bueno, pero habrán evaluado los riesgos, porque como bien vos planteás, lo que les interesa es consolidar que Milei gane la reelección. Después el resto, ¿quién tiene la mejor idea? ¿Viste?
4: Pero viste cuando.
0: Esto es resultado, ¿no?
4: ¿Viste cuando vos decís los pingos se ven en la cancha, ver para creer?
0: Bueno, octubre fue un mes donde Karina Milei y toda esa gente sacó ventaja.
4: Claro.
0: Pero bueno, puede haber una idea superior.
4: Ahora, qué bien que viste con la elección de octubre. 24 horas antes de esa elección, las principales esferas de gobierno hicieron, el lunes se hacen ciertos cambios. Por ejemplo, que Santiago Caputo sea jefe de gabinete en ese entonces. ¿A qué voy con esto? Ni siquiera quienes defendían esta idea de pelearse con los gobernadores estaban seguros un día antes de la elección que fuera a dar resultado. Claro. Por eso digo, si Karina Milei llega, dice, no pasa nada, no habla de Pasalacqua, no habla de Rovira, no hace críticas y no dice en ningún momento, queremos provincia por provincia competir, bla, bla, bla, todo bien.
0: Todo bien.
4: Si Karina Milei dice, queremos que La Libertad Avanza, sea una alternativa a cada provincia.
0: Pintar de violeta la provincia.
4: Así, viste, como exacto, en el circo, viste que en el circo romano estaba dedito para pulgar para arriba, pulgar para abajo. Va a ser muy clave lo que suceda ahí. Los gobernadores también están jugando en esta lógica y hay una idea que va a ir, creo, con esta discusión de las PASO, de empezar a adelantar o acelerar el tratamiento del presupuesto. Porque, ¿qué es lo que dicen los mandatarios provinciales? Perfecto con esto de pacto de no agresión. Ahora, de los últimos 11 meses, 10 cayó tu recaudación y cayó la mía.
0: Claro, bueno, pero si cae la del país, la de las provincias no va.
4: Claro, pero acá hay una cuestión.
0: Es una cuestión lamentablemente automática, ¿no?
4: Claro, pero acá hay un tema central que dicen, cae la recaudación vía coparticipación y vos cada vez me estás tirando más compromisos financieros a mí.
0: Claro,
4: o sea, las
0: claro.
4: provincias al gobierno dicen. Entonces, si vos querés que este pacto de no agresión prolifere, se selle y estemos todos de acuerdo, adelantemos la discusión presupuestaria, hablemos antes de temas de financiamiento sobre todo, por ejemplo, que me permitas ir a organismos internacionales, por ejemplo, que me habilites líneas de créditos puntuales y hagamos más rápido el traspaso de las obras públicas que vos no haces y que quiero hacer yo. Por eso digo que va a ser una ingeniería bastante compleja. Todo indica que las discusiones se van a adelantar. Por eso, no te sorprendas si en octubre estás hablando de discutir el presupuesto cuando normalmente se hace en noviembre, diciembre.
0: Hablando de gobernadores, el presidente va el 9 a Tucumán.
4: Claro.
0: Ahí se ve con Osvaldo Jaldo.
4: Es que la idea es, como te venía diciendo ayer, hacer una gran foto de unidad similar a la de 2024. Hay que ver cómo están de agenda los gobernadores y hay que ver cómo está el avance de todo esto que te vengo enumerando. Porque si en estos días demuestran que van por autopista,
0: claro.
4: Van a estar casi todos dando presente y mostrando una foto de unidad. Quien también salió duro y fuerte a hablar sobre las elecciones el año que viene es el gobernador de la provincia de Buenos Aires, Axel Kicillof, que básicamente, y perdón si no es un lenguaje muy académico, los trató de miedosos, con otra palabra, a los dirigentes de la Cámpora, y planteó básicamente que paso...
0: Bueno, miedoso es un elogio en la Argentina.
4: Bueno, sí, iba a decir la palabra con C, pero me parece claro. Iba a decir la palabra con C, pero capaz que queda un poco fuerte.
0: No el vocabulario, Marcela, por favor.
1: Perdón
4: mi francés, dirían algunos.
0: No, porque yo dije, ¿qué va a decir? Miedoso. Digo,
4: dije, vamos a ser cuidadosos con el lenguaje, ordenado. Básicamente lo que está planteando el gobernador es... Si el gobierno logra

0: otro lado, cree que puede, eliminando las PASO,
1: claro,
0: generar ahora una hegemonía sobre todo un sector.
1: Frente a las divergencias que hoy hay en la oposición.
2: Bueno, la explicación. Quieren justamente decir, las PASO funcionan, las PASO sirven. ¿Por qué? Porque está viendo que la Cámpora quiere acompañar esta idea del gobierno y quizás da los votos para suspender las PASO.
3: El otro sector, la Cámpora, el cristinismo, etcétera, etcétera, sostiene que por error del gobernador, desdoblaron Buenos Aires, ganaron Buenos Aires y después perdieron contundentemente con Santilli. Entonces le pasan esa factura diciendo que ese desdoblamiento no sirve. Y el justicialismo, peronismo, kirchnerismo tendrá que dirimir no solo la presidencial, sino también porque habrá distintos candidatos a gobernadores.
2: Y este es un tema central, porque lo que le están diciendo es, vamos una interna. ¿Con qué los quiere correr con Kicillof? Decirle, no te animás porque yo te gano. Por eso esta cuestión de miedoso, de temeroso, o la palabra con la C que dijo Marcela Godoy. Justamente en esa cuestión es donde se va a estar moviendo, sobre todo en el peronismo. Para cerrar la agenda, nuevamente el gobierno, y acá me parece interesante si lo van a lograr cambiar o no, está con una cuestión judicial en donde la batalla cultural, como lo quieren plantear, empezó a tener derrotas. En los últimos minutos, por así decirlo, salió un fallo de casación que rechazó la postura del gobierno con el Garrahan. ¿Te acordás que cuando fue todo ese conflicto, la Casa Rosada salió a denunciar a los trabajadores que habían hecho paro diciendo que habían hecho una extorsión y que no era una medida gremial?
3: Que había una cuestión política.
2: Ya es el segundo fallo adverso al gobierno. Se determinó que no hubo un delito, que había inexistencia y que además se trató de una medida que está amparada dentro de los márgenes de la Constitución, como el derecho a huelga. ¿Por qué lo traigo a colación en este momento? Porque una de las cosas que quieren intentar cambiar, pensando en la campaña, es esto de no seguir con la batalla cultural en temas que se van perdiendo, porque el gobierno ya perdió con universidades, perdió con los fondos para la discapacidad y acaba de perder también en la cuestión del Hospital Garrahan. Eso es algo que quieren cambiar, o por lo menos hay un sector que apuesta a cambiarlo. Hay que ver qué terminan haciendo los más cercanos al presidente. Y ojo que de estas discusiones, en al menos dos, ya tenés al mismo ministro, que es Lugones.
3: Claro.
2: Que empiezan a decir,
3: ministro de salud,
2: ¿quién te está asesorando a vos en estas cuestiones?
3: Claro.
2: Porque venís perdiendo como, básicamente, si no tuvieras todo el apoyo de la Casa Rosada para avanzar en estos cambios.
3: Bueno, cierra una semana con mucho movimiento, después de esta locura de mantener al señor Adorni tanto tiempo, tratando de sentirse un gobierno mucho más activo, ¿no? ¿Qué paradoja, digo, Santilli tuvo que reemplazarlo a Espert y después tuvo que reemplazarlo a Adorni, ¿no?
2: Sí, te agrego algo más. A Santilli le sacaron un montón del Ministerio Interior, le sacaron algunos ravioles, por así decirlo, que son competencias y organigrama cuando Adorni fue jefe de gabinete y ahora lo recuperó. Igual, y esto si querés después te lo amplío un poco más para no extenderme mucho, ojo que se está cocinando dentro del gobierno un esquema de a Adorni no se le soltó la mano. Es decir, como están pidiendo los hermanos Milei, va a haber en el discurso oficial, sobre todo pensando en el 2027, una idea de es inocente, lo echamos para ayudarlo con su familia, bueno, no porque pensemos que es
3: el 28 corrupto. De diciembre, el Día de los Inocentes, lo festejamos. Gonzalo Prado con la agenda política del día de hoy.
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1: Las 7:30, Marcos, buen día.
2: ¿Cómo estás, Paulo? Muy buenos días. Sabes que ayer fue el Día de la Avicultura, como todos los años se hace un evento, ayer fue en la Bolsa de Cereales, donde se plantean dónde está parado el sector, las distintas actividades avícolas. Obviamente, ya lo sabemos, hubo pedidos de acondicionamiento impositivo, hay sectores que todavía tienen derechos de exportación, derechos impuestos para exportar, obviamente esos pedidos, también cuestiones de infraestructura, pero hay uno particular que es el más generalizado dentro de todas las actividades avícolas, y es apoyo político para la reapertura y mejora de las condiciones de acceso a algunos mercados, entre ellos el principal es China. ¿Y a qué me refiero con apoyo político? Lisa y llanamente lo que quieren es que Javier Milei viaje a China. Esto no solo lo piden los avícolas, también los porcinos, incluso en la cadena bovina hay productos que no se pueden exportar porque están cerrados todos los protocolos sanitarios, pero en China se dice necesitamos un gesto político, que venga acá en lo posible el presidente, también algunos dicen podría ser el ministro de Economía, pero es muy importante que se realice esa cuestión, que se dé un apretón de manos y ahí poder mejorar la exportación. En el caso de la avicultura, no solo China es un gran mercado y un gran demandante, sino que demanda productos que otros países no consumen. Por ejemplo, las garras de pollos, que cuando funciona bien ese negocio es el 10% de los costos del sector, vaya un número más que importante. Así que en esta costumbre de pedir cosas, bueno, un viaje a China es algo que el sector avícola necesita con mucha urgencia.
1: Muchas gracias.
2: A vos, hasta luego.
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1: Y 33 datos del tiempo, señora.
7: Una décima de grado bajo cero, la actual, la humedad 86%, viento calmo y cielo despejado.
1: En un ratito vamos a hablar de un lindo informe porque sube el gasto en servicios, viajes y compras online y cae en el súper y cae en el shopping. Es que son cambios de hábitos, es una economía en dos caras, hemos cambiado la forma de movernos. Bueno, ¿qué está pasando en época de bolsillos complejos? Con el gasto que sube en servicios, viajes, compras online, pero cae en el súper y en el shopping. Hoy estamos regalando la camiseta argentina. Es muy fácil la consigna. ¿Qué hay que hacer, señora?
7: Simplemente contestar a través del 11 23 24 22 22. ¿Cuál es tu cábala para el partido de hoy? Dejas nombre, últimos tres del DNI. La respuesta al 11 23 24 22 22. Ya estás participando,
1: ¿eh? Exacto. Y te llevas los regalitos cuando terminamos el programa del día de hoy. Escuchamos a los oyentes. A ver, buen día.
8: Hola, Pablo Lelouta. Buen día para todos. Soy Gaby de Boulogne.
1: Hola,
8: para
1: Gaby.
8: Mí gana Argentina 3-0. Mi cábala es la camiseta siempre conmigo. Mis últimos tres números del DNI es 120.
1: Bueno, quiere una nueva. Muy bien. Buen día.
9: Hola, Pablo, equipo. Habla Ariel de Avellaneda. Mi cábala para ver el partido de hoy es todos sentados en el living, en el mismo lugar, y abajo de la televisión la bandera argentina.
1: Bien, muy bien.
9: Muy bueno programa. Mis últimos tres números del DNI, 756. Gracias.
1: Chau, amigo. Mucha suerte. Buen día.
10: Hola Paulo, hola Brujo. La cábala en familia es siempre estamos comiendo en el entretiempo, no importa el horario. Hacemos comida y en el entretiempo
1: se
10: comemos. A veces corta un poquito porque me toca trabajar en ese horario. Pero bueno, siempre alentando a la selección.
1: Claro
10: mis
1: sí.
10: últimos tres son 148.
1: Muy bien, abrazo grande.
11: Dos familiares de Javier.
1: Bueno, a ver los famosos que cábalas tienen. A ver, ¿quiénes están?
12: Hola, Paulo. Soy Mauro Zeta.
1: Mauro.
12: Y cábala para los partidos de la selección es no contar la cábala.
1: Claro, porque este es de estudiante. Este es bravo, ¿eh? Este es pincha.
11: No se cuenta.
1: Abrazo, Mauro, querido. A ver, ¿quién está?
13: Sí, Carlos Belloso. No tengo ninguna cábala. Esa es mi cábala. Y cuando hacemos goles, no los grito. Eso también es una cábala. Soy medio un amargo.
1: Carlitos, un abrazo grande. Señor Carlos Bello, me encantaría verlo con Carlos. ¿Viste? Que no se hable, que no se hagan preguntas, que no haya conjetura.
14: Si un oyente ya me dice que su cábala es ganar un concurso por una camiseta.
1: También.
14: Se la tenemos que regalar.
1: Y no
11: des ideas.
1: Que siga participando.
11: Porque hay solo una camiseta.
1: Ahí estamos, 11.
15: 23, 24, 22, 22.
1: Bueno, mucha gente hoy pendiente del partido. Tenemos un fanfest impresionante aquí en la ciudad de Buenos Aires. Lorena Schechtman es la directora general de la Dirección General de Celebraciones y Eventos Centrales de nuestra ciudad. Y con ella vamos a hablar, porque hoy es un horario lindo, tardecita, noche, con mucho frío, pero con la libertad de los viernes, la tranquilidad que no hay apuro mañana y esperando un triunfo argentino. ¿Cómo te va, Lorena? Buen día.
16: Buenos días, ¿cómo están? ¿Todo bien?
1: Bien, bien. Bueno, hoy vos con mucho trabajo, ¿no?
16: Mucho trabajo, muy entusiasmados, muy nerviosos, muy ansiosos, pero muy contentos de poder volver a recibir a toda la gente, todos los porteños, los vecinos, los turistas, que son un montón, que vienen al FanFest de la Ciudad de Buenos Aires. La verdad que venimos desde el inicio del Mundial, lógicamente, desde el día de la apertura, trabajando con esta propuesta, con muy buena recepción, mucha gente que nos acompaña, que participa del evento, y la verdad que estamos muy contentos, así que hoy preparándonos para otra nueva edición de la selección.
1: ¿Qué partido tenemos? Bueno, situemos a la gente, porque como decís vos, gente que viene o que está de paso por Buenos Aires o que nunca fue, dice, y hoy voy. Situemos exactamente el lugar, ¿dónde se hace el FanFest?
16: Bueno, el FanFest Central es en la Avenida del Libertador y Avenida Sarmiento, ahí enfrente del Ecoparque, el Monumento a los Españoles, en pleno Palermo. Así que los esperamos hoy desde las 14 horas.
1: Ah, las 2.
16: Vamos a estar abiertos.
1: Muy bien, muy bien.
16: Exactamente. Desde las 14 horas ya estamos ahí. Vamos a poder ver también Australia versus Egipto para los que tengan ganas.
1: Ah, buena idea,
16: Exacto, y bueno, y después nos preparamos con algunos artistas, porque en el FanFest, obviamente la gran protagonista es la pantalla, porque es lo que todos vamos a ver, pero tenemos otras actividades también para realizar, un patio gastronómico para el que quiera comer o tomar algo. También hay unas activaciones de un montón de marcas que nos acompañan en esta iniciativa, porque esta iniciativa es una articulación público-privada para poder ofrecer este espacio de encuentro, para poder vivir la pasión mundialista como nos gusta a todos. Ahí yo los veía todos vestidos de Argentina, con las banderitas, celebrando. Bueno, eso nos encanta compartirlo. Y bueno, tenemos, como les decía, además de gastronomía, juegos para chicos, tenemos también hoy a las 17:15 Vinilos en la Vereda, que son unos DJs que hacen toda su puesta con vinilos, con discos de vinilo, así que también está muy divertido para los que quieran hacer un poquito de previa. Los esperamos ahí.
1: Sí, bien hoy que es viernes.
16: Eso sí.
1: Hoy que es viernes.
11: Lorena, ¿cuánta gente esperan que vaya al FanFest? ¿Tienen un cálculo aproximado?
16: Nosotros sí preparamos todos los servicios para una determinada cantidad de gente, eso sí, estamos preparados para recibir un montón de gente. La verdad que desde el inicio del Mundial ya recibimos a más de 115.000 personas entre el FanFest Central.
1: Muy fuerte.
16: Es un montón, Sí. Entre el FanFest Central y los FanFest descentralizados, o los modo hincha, como lo llamamos nosotros, que es una pantalla itinerante que llevamos por distintos barrios de la ciudad, que también viene funcionando muy bien, y aprovecho para invitarlos hoy a los vecinos de Devoto, porque va a estar ahí en la Diagonal Fernández de Enciso, para los que quieran ir, así que también tenemos otro espacio para disfrutar del Mundial en Devoto, desde las 17 horas, ahí sí, para ver el partido de Argentina versus Cabo Verde, y bueno, poder tomar algo en esa peatonal tan linda que tiene Devoto. Y también para los vecinos de Zona Sur, aprovecho y los invito ahí en En Pompeya tenemos otro espacio donde se puede disfrutar el Mundial de forma gratuita, en Avenida Sáenz 459, una hora antes del partido, o sea, a las 6 de la tarde. Los esperamos también ahí para que puedan disfrutar. Y bueno, hoy esperamos que venga mucha gente.
1: Sí, hoy es viernes, olvídate, Lorena. Hoy todo el mundo atentísimo para disfrutarlo, no hay apuro. Y es un lindo horario. Así que bueno, lo mejor y por supuesto que cada vez vaya más gente y los extranjeros que andan por aquí también, hay grupos de chicos que se sumen y que la pasen bárbaro. Gracias por atendernos, ¿eh?
16: Por favor, más información para los que quieran los próximos partidos o participar del FanFest en otras fechas, los invito a visitar linda.gov.ar.
1: Un abrazo grande, muchas gracias, ¿eh?
16: Gracias, hasta luego.
1: La señora Lorena Sheckman es la directora general de la Dirección de Celebraciones. Hoy tenemos este acontecimiento importantísimo aquí en Buenos Aires. Lo que fue ayer en Miami el banderazo.
14: Impresionante.
1: Si estuvieron en otra cosa, entren al Instagram de nuestra radio porque son imágenes impactantes. Parece la previa de cualquier estadio argentino, sí, simbolizado por hinchas, en este caso todos de la selección.
14: Además, faltaba el obelisco y parecía que era acá en Buenos Aires.
1: No, impresionante. Bandera, un calor agobiante, pero la gente se reunió, salió. La verdad que allá lo charlábamos con los organizadores aquí, salió 10 puntos. Sí, cuando nos unimos, sí, cuando ponemos cabeza y cuando no estamos divididos y estamos en un mismo sentimiento, nos salen las cosas estupendamente bien a los argentinos. Exacto. Así que muchos abrían los ojos porque no podían creer lo que veían. Dice, ¿esto qué es? Una sucursal argentina, ¿no? Exacto. Impresionante.
11: Es que cada partido de Argentina es una fiesta y en Miami, que hay tantos argentinos, bueno, se multiplica.
1: Exactamente. 7:42 de la mañana.
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1: Ya se viene la agenda deportiva. Hoy tenemos Australia-Egipto como previa. Tenemos a las 5 la previa de Argentina-Cabo Verde con Leonardo Gentili, Gustavo López y Toti Pazman. A la noche Colombia gana.
14: Es un partido.
1: Nos queda energía. Yo no sé si lo voy a poder ver a esa
14: Eso
1: hora.
14: También lo transmite la radio.
1: También.
14: Y con el partido de Colombia terminan de confirmarse todos los cruces.
1: Exacto. Bueno, así en un ratito
14: vamos a repasar
1: la agenda deportiva para repasar todo. Y la cábala, para saber quién se lleva hoy los regalitos aquí en Vilauta 910.
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0: Hola, hola, hola, ¿qué tal? El gusto de saludarlos, 7:45 en la República Argentina. Nos estamos poniendo en marcha, jornada de viernes. Se termina la semana, pero qué fin de semana tenemos, ¿eh? Porque hoy juega la Argentina, hoy juega el equipo de Lionel Scaloni. La escaloneta va a estar jugando los 16avos de esta apasionante Copa del Mundo de los Estados Unidos, Canadá y México. A las 19, la escaloneta va por Cabo Verde en el estadio Hard Rock de Miami. Ayer la locura del hincha argentino. Hay mucha preocupación, por otro lado, por la seguridad en Estados Unidos, porque dicen que va a haber más gente afuera, alrededor del estadio del Hard Rock, y que dentro del estadio donde va a jugar el conjunto nacional frente a Cabo Verde. Ya lo vamos a escuchar a Scaloni en un ratito. Pero bueno, ahí está la Argentina con algunas variantes. Ya vamos a hablar de la formación de este equipo que va de camino a tratar de poder conseguir nuevamente la Copa del Mundo, esta que ha ganado en muy buena ley en Qatar. Están, lo hablábamos con Nati fuera de micrófono recién y ya la voy a saludar. Los arbitrajes, el VAR, muchachos, el VAR, lo que ha sido ayer en el partido entre Portugal y Croacia. Se da una particularidad, ayer me decía Rocco, viste, los chicos de ahora van buscando particularidades. En el Mundial del 2018, Francia le ganó a Croacia y salió campeón del mundo. En el Mundial del 2022, Argentina le ganó a Croacia y salió campeón del mundo. Ayer Portugal le ganó a Croacia y va a buscar su estrella finalmente, en la que le falta a Ronaldo. Fue campeón Mbappé, fue campeón Messi. Son cosas que hay que estar muy atentos a todas estas cosas que van ocurriendo. Y también mucha gente que con tanto odio hacia Chiqui Tapia está deseando que Argentina quede fuera del camino. En esta grieta que estamos metidos hace mucho tiempo, también el fútbol no escapa a las de la ley. Y el domingo juega Colón, arranca el Sabalero, lo que será la segunda rueda, la rueda de las revanchas, el partido número 20 de la temporada del equipo de Ezequiel Medrán. Va a jugar en el sur, está viajando en estos momentos Colón, acaba de arrancar el periplo Puerto Madryn, porque va en colectivo a Buenos Aires, después viajará en avión, va a estar en, hará creo que traslado entre Lewis, después sí ya definitivamente en Puerto Madryn, va a practicar Colón en la jornada de mañana pensando en el partido del próximo domingo a las 3 de la tarde con el arbitraje de Gastón Monzón Brizuela, un árbitro que después le voy a contar, tiene una particularidad importante. Bueno, y el frío, otra cosa que tenemos este fin de semana, yo en mi celular un grado, pero la verdad que una jornada fría, fría, fría en la capital. El sol va a estar lindo hoy en el sol, pero es una jornada fría. ¿Cómo te va, Nati? ¿Cómo andás? Bienvenida.
1: Bien, bien, buen día para vos. Te escuchaba atentamente, van a ver el partido juntos los chicos sabaleros, los jugadores de Colón, claro, de Argentina. Vos sabés que mi pronóstico peor está.
0: ¿Qué dice?
1: Pero está actualizado a las 7, sí. Ya tenemos 45 minutos más. Menos 2 grados 6.
0: Apa.
1: Y una sensación térmica de menos 5 hacia las 7 de la mañana.
0: Yo sentí
1: tremendo. Y yo lo escuchaba el otro día a un, no sé si meteorólogo, bueno, lo que tiene que ver con el clima, que decía que para que haga frío, para sentir el frío en Santa Fe, las temperaturas tienen que ser de como mucho 2 grados, sí, o menos, imagínate, pero las máximas son el tema de 9-10.
0: Claro, cuando hoy, te baja la máxima.
1: Y hoy tenemos una máxima de 10, o bueno, sea, es frío, frío. Lo que pasa es que sí va a haber sol, muy pocas nubes. El sábado, lo mismo, para el fin de la gente que le interesa, pero va a estar muy nublado, 1 grado y 13 de máxima. Y el domingo, súper nublado, 4 y 13 de máxima. Es frío, frío el fin de. Bueno. El frío, frío puede llegar a aumentar las máximas un poco recién el martes.
0: No, porque cuando la máxima es baja, ahí está el tema del frío.
1: Sí. Y después, bueno, lo que decías, la verdad que sí, la verdad que no tenía ese dato muy interesante de Rocco. Parezco la abuela con eso.
0: Bueno, la nona Nati.
1: La nona Nati. Lo que decías del VAR es vergonzoso. Sí, ayer, no tenía este dato de Croacia, pero bueno, estás como yo con el tema, no sí, hay que creer.
0: Dato alegatorio.
1: Pero ayer Portugal O sea, pasó porque, bueno, no sabemos qué hubiese pasado. Capaz que en el alargue ganaba, pero porque le anularon un gol que no era para anular en el último segundo.
0: Dice que le pegó en un chicle en la cabeza.
1: Para mí ese gol, no, la verdad que es como que yo no sé qué pasó. La gente se ha quejado, la
0: sí,
1: gente de Croacia.
0: Sí, y el penal también, algo dudoso, viste, de esos penales hay un millón dentro del área, pero bueno, lo cobran a favor de algunos y de otros no.
1: Argentina ha pasado, no lo necesitó, pero han cobrado cuestiones a favor que no tenían por qué haber sido así. Uno
0: sí,
1: lo reconoce.
0: En el Mundial anterior también, sí. Algunos penales que le dieron en Qatar.
1: Argentina. Pero bueno, capaz que Portugal no necesitaba tampoco que le regalen el pase así. Hubiese sido mejor que se juegue la largue.
0: Sí.
1: Pero bueno, cosas del fútbol, ahora ya está. Y ojalá que no se cumpla esa predicción.
0: Ojalá que no, ojalá.
1: Esa estadística, porque una predicción, esa estadística de Rocco muy interesante en realidad.
0: Viste que los chicos de hoy están
1: encanta.
0: Buscando todas esas cosas. Bueno,
1: sí, me encanta.
0: Hubo partido en la madrugada, yo no lo vi. Digo,
1: no, yo tampoco.
0: Me desperté esta mañana y busqué el resultado. Suiza le ganó a Argelia. El conjunto suizo también se metió en los octavos de finales. Hoy a las 3 de la tarde, Australia y Egipto. Hay que estar atento porque de ahí saldrá el rival de la Argentina. Y que va a jugar a las 19 con Cabo Verde.
1: Pues ya lo das.
0: Sí, yo no tengo duda.
1: A mí eso me encanta. Yo hoy me junto con mis amigas y amigos de familia.
0: Yo tranquilo, miro
1: solo.
0: Y
1: voy a decir, José dijo que ya está. Podemos apagar el tele hasta cuartos.
0: A ver, esta mañana pensaba, porque siempre uno viene escuchando radio acá, vengo haciendo zapping, arrancan también otro programa deportivo en otra radio y uno viene escuchando. A ver, en el fútbol no hay lógica, partimos de esa base.
1: A mí como que me da ese temor de que los partidos hay que jugar.
0: No, por supuesto, y el fútbol sí. Si hay algo que tiene es dinámica de lo impensado. Y yo siempre voy muy apegado a esa palabra, a ese libro de Dante Panzeri.
1: Igual vi otra.
0: Que lo recomiendo a los chicos.
1: ¿Cuál es?
0: El libro se llama...
1: Impensado, algo.
0: El fútbol, dinámica de lo impensado.
1: Ah, bueno.
0: Porque sí, el fútbol es dinámica de lo impensado. A ver, podríamos tener un millón de ejemplos, pero hay un millón de ejemplos que el más malo le gana al... Pero se da en el fútbol, porque hay otros deportes que se da, pero muy poquito. En el básquet uno sabe que cuando Estados Unidos lleva el mejor equipo... No hay forma de ganarle.
1: Igual hubo otra bruja que dijo que Argentina llega a la final.
0: Bueno,
1: sí, yo estoy con los brujos.
0: Hay un montón. Pero sí. es un camino difícil ganar una Copa del Mundo. Alguna vez mi hija me preguntó el Mundial de Qatar. Yo siempre cuento una anécdota. Me dolió mucho ver a mis hijos llorar en el 2014 en la final. En la final cuando Messi le dan al mejor
1: pero
0: jugador.
1: Pero quedó marcado porque
0: y quedó marcado,
1: mi Rocco, que tiene 8 años, pero esto no es de que se acuerde, que tenía 4 en el anterior, pero es como que dice, y esto te voy a preguntar a vos porque yo no recuerdo, porque Alemania siempre nos elimina. Siempre Alemania siempre hizo que no seamos campeones. Él le quedó como eso, como que dice, mejor que Alemania perdió porque Alemania siempre le gana a Argentina. Es como que le quedó como eso, digamos.
0: Sí, sí, bueno, y digo, y me preguntó cuando arrancó el Mundial de Qatar, me dice, ¿y papá cómo estamos? Y es difícil. Lo que pasa es que vos sos siempre porque pensás Maradona y cómo está Messi ahora. Y no,
1: pero ahora lo ves fácil, entonces.
0: Y ahora lo veo fácil.
1: Porque debe ser que se nos destrabó, que no ganábamos el Mundial.
0: No es que lo veo fácil y no es que... Pero me parece que hay un montón de cosas. El próximo rival que salga de Australia y de Egipto, eso también te va marcando. Bueno, después vendrá o Colombia o Ghana, de ahí abajo sale el rival de la Argentina, pues lo vamos a ir.
1: En la final puede ser nada más Francia. Portugal es en la final.
0: No,
1: Portugal puede ser en semi.
0: Semifinal, Portugal puede ser en semi.
1: Portugal y Brasil pueden ser en
0: semi. Del otro lado, el gran rival es hoy Francia.
1: ¿Y Portugal con quién juega ahora?
0: Portugal, ya le voy a decir, espéreme un minuto.
1: Portugal ahora,
0: espéreme,
1: a mí me gustaría que ya quede eliminado, así que dale por eso.
0: Bueno, es así, Paraguay, la próxima jornada es, o sea, los octavos de finales son Paraguay, Francia, Canadá, Marruecos, Portugal, España, Bélgica, Estados Unidos. Eso es por la llave de arriba, o sea que Argentina con Portugal, final, no hay manera. Vaya, olvídese, no hay manera de jugar hasta que en la final con Portugal. Por la llave de abajo, Brasil-Noruega, México-Inglaterra, ya está Suiza, que espera por Colombia o Ghana, Argentina-Cabo Verde, Australia-Egipto. Es con Brasil, es con alguien de la llave de arriba la semifinal, es con Brasil, con Inglaterra o con México. Todo el mundo habla de Colombia, Colombia le cuesta mucho... en los mundiales. Pero bueno, hay que jugar, esto es así, hay que jugar.
1: Igual esperemos al de hoy, ya sé que...
0: Yo creo que hoy es un partido... Es un partido asequible.
1: Ojalá que los cinco ya empecemos ganando. Sí, eso me gustaría.
0: Sí. Yo no sé, pero pensé que Argentina hoy golea.
1: Bueno, yo tengo ese presentimiento de que o golea o nos va a costar y eso me da miedo. Es o una u otra.
0: Hay una diferencia. ¿Sabés que hay otra cosa? La inocencia de los equipos africanos. Y este es un equipo muy inocente.
1: Igual este hasta me da... Vos sabés que tengo la gente que no es amante del fútbol, porque hay que decirlo así. El otro día una persona me dice... Ay, pero a mí también me gustaría que gane por primera vez otro país. Pero mirá si me va a gustar que gane otra vez otro país. O sea, ahora que ya estamos destrabados del Mundial, ganemos la cuarta, obviamente.
0: Seguro.
1: No voy a querer que gane Cabo Verde porque me da como cosa. No, ya está, llegó hasta acá, ya para ellos ya es la gloria.
0: Es la gloria. 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
0: capaz de clavarme.
1: No se va a ver, pero bueno, esto es un anillo destapado. Puedo destapar la Santa Fe.
0: Bueno, ya vemos con quién estamos sentada, Nico, ¿no? Aquí,
1: Un anillo destapado.
0: No quiero decir que una borracha, pero bueno, por ahí vamos. A mí me gusta el liso. De una sentada capaz de tomarme 10 lisos.
1: Sí.
0: Me encanta el liso. Y si
1: rico,
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0: A mí
1: lo que sí me gusta es que esté helado. O sea, el liso de la cerveza que esté bien
0: por
1: fría, digamos.
0: Vio que en otro lado la toman caliente.
1: Por eso. No, tremendo. Recién veía un título que de Paul decía que sería un error, pero bueno, no lo puede decir. Pensar más allá del partido de hoy.
0: Totalmente, hay que jugar.
1: Y ellos sí, tienen que estar. Ese es el tema. Más allá de que ellos también puedan pensar, la tenemos fácil o lo que fuese, tienen que estar mentalizados, porque eso sí les puede jugar en contra. La cabeza, muchas veces.
0: Totalmente. Bueno, pero vamos a meternos en las efemérides. Sí. ¿Le parece? Vamos.
1: Un 3 de julio de 1990, la selección argentina eliminaba del Mundial al anfitrión Italia y clasificaba...
0: La silbatina histórica.
1: Al final del certamen, luego de igualar en 1 e imponerse por 4-3 en los penales, en el Estadio San Pablo de Nápoles, Salvatore Chiriani había adelantado a los italianos.
0: Salvatore Schillaci, el goleador.
1: Schillaci.
0: Fue el goleador.
1: Pero
0: Claudio... de una carrera muy corta. Fue el goleador del Mundial y no se conoce mucho de Schillaci. Falleció ya, por otra parte. Toto.
1: Pero Claudio Caniggia de cabeza empató el trámite en la definición. Sergio Goycochea fue el héroe.
0: El héroe total.
1: Al detener los disparos de Donadoni y Serena, Julio Lartigüechea y Sergio Checho Batista, campeones de 1986, jugaron su último partido con la camiseta albiceleste.
0: La gran anécdota está... Vos, Nati, ¿qué edad tenía? Nada, dos años.
1: Yo en el 90, sí. Cuatro.
0: No,
1: yo nací en el 86.
0: Claro, sí.
1: Yo nací, fuimos campeones.
0: Viene con un campeonato bajo el brazo.
1: Al mes, yo nací 25 de mayo y Argentina salió 25
0: campeón.
1: De junio.
0: Sí. Pero es tan famoso ese partido porque el árbitro amonesta a Caniggia por una doble mano y Cani se pierde la final. Después ese día también Argentina perdió a Justi porque llegó la quinta. Tuvo que Bilardo hacer un rompecabezas.
1: ¿Qué tema ese? ¿Viste que ahora no hay muchas amarillas?
0: No hay muchas amarillas.
1: ¿Tiene? No sé si tiene Argentina.
0: No sé si hay, pero hay, me parece que...
1: Ahora se viene igual. Vale,
0: y ahora empieza. Pero te limpias en las semifinales, en los cuartos de finales te limpias para jugar las finales. Semifinal y final, pero siempre recuerdo esa mano de Caniggia porque fue como que sabíamos que contra Alemania después iba a ser difícil. Necesitaron de Codesal para después ganar la final del Campeonato del Mundo que se jugó el domingo siguiente. Bueno, ahora creo que es no me acuerdo bien cuándo es que se jugó esa final, pero siempre queda en la memoria. Y es un equipo, un subcampeón que se recuerda siempre, porque fue muy épico lo de aquel equipo y bueno, y la música del Mundial.
1: Sí, vos lo habías dicho también esta semana.
0: De, y el vera, la música
1: de verano. La música está en el ranking de las mejores o la mejor, mejor para,
0: no,
1: para
0: la
1: muchos.
0: Mejor. No hay manera, verano italiano. Sí. Les recomiendo, mire, estoy en recomendadora y el fin de semana, si tiene ganas, está en YouTube. Hay un, lo escribió, bueno, el gran Eduardo Sacheri. Verano italiano se llama el cuento. Si lo puede escuchar en la voz de Alejandro Apo, búsquelo.
1: Verano italiano.
0: Verano italiano. Bueno. No se lo voy a spoilear, pero es la historia de un estudiante que vive el Mundial y cuenta su historia dentro de la facultad. Escúchelo porque está. Si es en la voz de Apo, todavía mucho mejor.
1: Ahora pero lo voy a anotar.
0: Verano italiano. Así como el tema. Verano sí. Italiano se llama.
1: Un día como hoy de 1992, sin jugar, en Newell's de Marcelo Bielsa se consagró campeón del torneo clausura de Primera División. Su escolta, Deportivo Español, debía ganar la Racing y terminó empatando en cero. Dos días después, la Lepra festejaría el título en Vicente López en una igualdad por uno frente a Platense. Sería el último encuentro del Loco Bielsa como técnico del conjunto rosarino. ¿Sabes qué tengo? Vos lo debes recordar. Creo que Newell's salió dos veces campeón sin jugar porque... Hace poco tuvimos otra de Fenerbahce más reciente.
0: Sí.
1: Y acá esta es del 92, como que ya salió porque había perdido
0: y
1: su perseguidor. Viste
0: que se da muchas veces.
1: Después ahora con este formato, se juega todo junto.
0: Claro, pero con este formato no se da porque
1: claro.
0: Hay una final, pero habitualmente se daba antes.
1: Sí, sí. En 1994, con la ausencia de Diego Maradona, marginado del Mundial de Estados Unidos por doping, la selección argentina quedó eliminada a manos de Rumania, que logró el triunfo por 3-2. Este partido correspondía a los octavos de final del certamen. Gabriel Batistuta de penal puso el 1-1 parcial por los dirigidos por Basile, pero Dumitrescu. Dos oportunidades y Hagi le dieron el triunfo a los rumanos.
0: George Hagi.
1: Sobre el cierre y solo para la estadística descontó Abel Balbo.
0: Ah, Balbo, sí.
1: Balbo.
0: Tuve
1: un
0: la
1: sueño
0: cancha,
1: que terminó en pesadilla, vos estabas presente.
0: Estaba presente en el Rose Bowl de Pasadena. En California, el estadio donde se jugaron las Olimpiadas de Los Ángeles. Sí, estuve presente, fue una Argentina sabía que había pegado tan fuerte lo de Diego que es como que en el consciente colectivo de los jugadores estaba, en eso que hablamos, de lo que juega la cabeza, de un partido muy, muy, muy difícil el que se jugó esa jornada. Y Argentina jugó muy bien, tuvo dos o tres posibilidades de haber... de haber estirado el marcador cuando estaba 1-1, pero bueno, cuando el fútbol, viste, es lo que hablamos siempre.
1: Es así, por eso.
0: El fútbol es el fútbol.
1: Un día como hoy, en 2005, Estudiantes y Rosario Central igualaron 1-1 por la última fecha del torneo clausura. Con este resultado, el Pincha se clasificaba a la Copa Libertadores después de 22 años de ausencia. Por su parte, Banfield derrotó a Argentinos en la paternal y logró un subcampeonato luego de 54 años. En 2010, la selección argentina, conducida por Diego Armando Maradona, ves acá, esto es para mi Rocco, cayó sin atenuante frente a Alemania por
0: 4-0.
1: Y quedó eliminada de la Copa del Mundo de Sudáfrica. El partido fue por los cuartos de final y los goles los anotaron Klose en dos oportunidades, Müller y Friedrich. Friedrich, está bien. Sí. Alemania arribó a las semifinales donde sería derrotado por el futuro campeón. España. Lionel Messi se retiró del Mundial sin tantos. Este fue el Mundial
0: increíble,
1: que no hizo tantos.
0: Increíble.
1: Porque si no, estaría como... Es el único récord que le gana Ronaldo. Y siendo el jugador que más remató al arco en el torneo. Fíjate lo que es la mala suerte, como decimos. Por último, en 2001, en su partido número 200 en la Copa América, Argentina clasificó a las semifinales del torneo jugado en Brasil. En el Estadio Olímpico de Goiana, el conjunto de Scaloni derrotó por 3-0 Ecuador con los tantos de Paul, Martínez y de Messi. Esa es la última que tenemos.
0: Bueno, y después sería campeón el 8 de julio. Ahí arrancó la escaloneta que tiene equipo confirmado. Emiliano Martínez, Molina, Romero, el otro Martínez, Lisandro y Medina, Macalister, Enzo,
1: de
0: Paul Almada, Messi y Lautaro Martínez. Los 11 de Argentina para enfrentar. Ya lo vamos a escuchar en un ratito a Scaloni.
1: ¿Quién no juega?
0: ¿Quién?
1: Ah, no, sí juega.
0: ¿Quién no
1: juega?
0: No,
1: está, viste que estaba lo del Cuti, que no sé, que era duda, decían.
0: Nah, el Cuti juega. Bueno, no, ya lo charlamos, ¿eh? Tenemos tiempo hoy. Nos vamos a meter en la primera pausa y nos vamos con Bandeunal, que no anda con chiquitas, ¿eh? 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Hoy en el Día del Locutor.
1: Hoy es verdad, es el Día del Locutor. Saludamos a todos
0: a los locutores. A todos los locutores, ya lo vamos a recordar, ¿eh? A los grandes locutores que tiene Santa Fe, por otra parte, ¿no? 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La pausa y a la vuelta, empezamos a viajar al sur, porque juega el negro el próximo domingo. Nosotros desde las 2 de la tarde termina Bota Deportiva y nos pegamos nosotros aquí en el estudio, en el cuarto piso, lo vamos a ver por la tele, se lo vamos a relatar a la gente desde aquí, con Diego Bolaños, con Melanie Rivas, vamos a estar por supuesto con DJ Nico Durán en la consola de sonido, así que nos vamos a la primera pausa para meternos ya en Colón.
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0: Bien, volvemos después de la pausa, 8:11 minutos en la República Argentina, y vamos a presentar a Milagros Molina con el informe Sabalero. 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Buena mañana, buen viernes, ¿cómo andás?
1: Buen día, José y Nati, ¿cómo andan?
0: Bien,
1: me
0: usted.
1: Parece que me voy a sumar a la promo de Cerveza Santa Fe.
0: ¿Usted también? ¿Es borracha?
2: Acá quedé como borracha.
1: Hoy amerita, aunque sea una. Ver el partido.
0: Hoy y se juntan, hay juntada, familia. ¿Cómo miras el partido, Miri?
1: Juntada familiar.
0: Familiar.
1: Sí, yo a la tarde en realidad tendría que estar trabajando.
0: Ah, hoy no trabaja nadie.
1: Quiero mandar un saludo a mi jefe, encima que es chino.
0: ¿Y cómo se llama?
1: Se llama Lee.
0: Lee, así. Bueno, le mandamos un saludo a Lee.
2: Pero hay que ser así, yo tengo amigas que estaban preocupadas. Sí. Hoy me toca viajar, León, no, pero después como que se ponen la 10 los jefes,
0: Si todo el mundo quiere mirar el partido, tenés que ser muy termo para no mirar el partido argentino.
2: Y vos sabés lo que me ha pasado, eso que decís de borracha, pero me ha pasado de ir a lugares y que los mozos no encontraban el destapador, y bueno, yo tenía.
0: Tiene el destapador en la mano, es una alcohólica. Su profesora es una alcohólica.
2: Tienen que tener los mozos a anillo para
0: destapar. Te va a quedar el mozo de alcohólica, te van a... Va a pasar, los chicos...
2: Vos sabés que los Messi cuando eran chiquitos decían, mamá cerveza, la mejor amiga de mi mamá es la cerveza.
0: Ah, bueno, entonces no estoy errado, Milagro.
1: Y mirá, si lo dicen los hijos...
2: Me hacían el dibujo de la...
0: Los chicos y los borrachos dicen la verdad. Dicen.
2: De una que es mi favorita, me hacían el dibujo y me yo al lado.
1: Los niños no mienten.
0: Los niños no mienten, es verdad.
2: Pero bueno, hay que hablar de Colón.
0: Bueno, a ver, ¿qué hay que saber de Colón? Yo lo primero que dije en la mañana, así, titulando, es que Colón ya está viajando al frío de Puerto Madryn.
1: Sí, justo me llegó esa noticia, así que sí, ya están viajando. Uh-huh. Que te recuerdo cómo iba a ser, es que iban a ir en colectivo desde Santa Fe a Buenos Aires.
0: Sí.
1: Y desde Buenos Aires iban a ir en avión allá al sur del país, que tengo entendido que está nevando.
0: Está nevando en todos lados, sí.
1: Está nevando en todos lados, menos acá,
2: qué
1: ¿viste?
2: Qué lindo Mar del Plata ayer, vi cómo nevaba, por favor.
0: ¿Era nieve o aguanieve? La verdad que no vi.
2: Aguanieve, creo, pero es como que no suele pasar.
0: ¿Y se acuerda usted cuando nevó, no acá en Santa Fe?
2: En Buenos Aires.
0: Pero en Buenos Aires y acá en esta zona, hasta Casilda llegó a nevar.
2: Yo me acuerdo, fue un 9 de julio. Un 9 de julio, es verdad, pero ¿qué año fue?
0: No, yo me acuerdo que tenía un Citroën. Me había quedado dormido en Santa Fe.
2: No, pero yo tan chica no era porque me acuerdo.
0: Y al otro día me quise ir, no arrancaba el Citroën ni no arrancaba nunca. Es un frío ahora. Sí, está nevando en todos lados. Bueno, te cortamos para decir alguna pavada nosotros. Acá, dale. Mili.
2: En 2007. Claro, 2007 yo tenía 20 años. Claro, no era tampoco tan chiquita. 20 más igual ahora.
0: Era una señora.
2: Pero bueno, claro. Sí.
0: Bueno, Colón.
1: Colón, que ya
0: emprendió
1: viaje rumbo al sur del país, donde arranca esta segunda ronda con bajas importantes como la de la dupla central, que es la de Pierre Barrios por lesión, y la de Federico Rasmussen, que llegó a la quinta amarilla. Su lugar lo van a ocupar Sebastián Olmedo y Nicolás Thaler. Como lo dije ayer, va a ser la primera vez en esta temporada que juegue Nicolás Thaler. Uh-huh. Creo que Ezequiel le puso su voto de confianza para sostener el celo, ¿no?, el día domingo.
0: Sí.
1: Después, el otro cambio va a ser que finalmente Matías Muñoz le ganó la pulseada
0: A Conrado Ibarra.
1: Y se mete en el 11 titular.
0: Solito arriba, Bonancea.
1: Solito, Bonancea arriba.
0: Sí, seguramente un poquito más tirado adelante Darío Sarmiento, lo que hablábamos ayer. Un equipo más defensivo, más cuidadoso.
2: Pero ya estaría confirmado, digamos.
0: Sí, lo que practicó ayer.
1: Si querés, claro. Lo tengo acá en el borrador.
0: Dale, repasemos.
1: Va a salir con Budiño en el arco, Peinipil, Thaler, Olmedo y Allende. Uh-huh. Después en el medio campo, Muñoz, Lertora y Antonio, Marcioni, Darío Sarmiento y Alan Borancea.
0: Sí, sí.
2: ¿La olla está? ¿Va al banco o no?
0: No, Lago viajó, pero no va, no, no va a estar.
2: No, pero viste que Emily decía, ella te, capaz que lo pone a lo último, guarda.
0: ¿Viajó? Eso es lo que no sé, ¿viajó Lago?
2: Viajaba igual, habían dicho, me parece.
1: Tengo entendido que sí, que viajó, pero no me han confirmado bien del todo, así que hay que
0: esperar.
1: Voy a estar ahí.
0: Hay que esperar.
1: Diciendo, sí, a la lista de convocados, sobre todo.
0: Sí, claro. Mañana, el domingo.
2: Voy a preguntar ahora, a ver si me contestan.
0: El lunes, el domingo a la 1 de la tarde dan la lista de convocados. Bueno. Sí,
1: van a dar la lista de convocados a las 3 menos 5.
0: Sí. La verdad que lo bien que labura la gente de Prensa de Colón, no sé si eso depende de prensa o de quién, pero en eso vienen fallando y mal. Es más, en algún momento se equivocaron.
2: Y cuando la dieron antes tenía errores.
0: No, y dieron antes y por ahí una vez lo pusieron Alertora con el 17, así que uno lo conocía y sabía que era el que entraba era Alertora. Y nos pasó con el chico Cardoso, que todos hablábamos de Ibarra y era Cardoso, pobre. Claro. Pero hay que estar atentos. Sobre todo yo que no conozco a todos los jugadores, uno siempre se basa en eso de la lista, y sobre todo cuando son pibes. Porque uno
2: sí,
0: ya,
2: aparte es verdad.
0: Uno lo tiene identificado los que juegan habitualmente, pero cuando son chicos hay que tener mucho cuidado porque hay una familia atrás que está esperando. Bueno, volvió Sanguina, pero otra vez afuera el paraguayo.
1: Así es, vuelve y al no ser tenido en cuenta por Medrán va a volver a ser cedido a préstamo.
0: Sí.
1: No tengo bien a los equipos al donde se va a ir, pero seguramente sean al extranjero.
0: Sí. Va a quedar allá en Paraguay, seguramente en alguna institución.
1: Sí, más que seguro, o quizás también se siga renegociando un recontrato con este club, que ya te digo cuál era, Sportivo Ameriano de Paraguay. A ver en qué queda esa negociación, pero lo que sí está claro es que Ezequiel Medrán no lo va a tener en cuenta.
0: Bueno, confirmado, habilitado Franco García, él sí va a poder estar por lo menos en el banco,
1: va a estar en el banco. Y volviendo un poco al equipo.
0: Sí, perdón, yo te voy salteando tema, perdón.
1: Ezequiel Medrán vuelve a apostar por el 5-3, ¿no?
0: Sí.
1: Con Muñoz, Lertora y Antonio.
0: Sí, pero un poco más defensivo, porque no está Lago.
1: Claro.
0: No está Lago.
1: Sí, porque no está Lago, pero igual creo que va a intentar como encontrar esos espacios en el rival para generar peligro, sobre todo con Bonancea y con Sarmiento.
0: Es un partido muy difícil para Colón, porque la imagen que deja Colón en Chaco es la peor del torneo, un equipo muy por debajo de lo que puede llegar Colón. Una derrota que caló hondo en el plantel, que caló hondo en la dirigencia, en el cuerpo técnico también. Hay que estar muy atento a lo que ocurre el domingo fundamentalmente con Medrán, ¿no? Porque el resultado no es positivo y lo que se trae de allá es complicado, habrá que estar atento a las próximas horas después del partido. Ojalá que no, que estemos hablando que Colón ganó, que hizo un buen partido, pero es un partido muy difícil el que tiene el rival.
2: Todos ahora creo que van a ser difíciles ya.
0: La segunda rueda. Son casi todos mata-mata. Yo lo tomo así en esto que arranca ahora con un partido clave para tratar de conseguir los 3 puntos en el sur para Colón. Bueno, te voy tirando algunos temas. Robledo ya confirmó, va a ser el Chueco Robledo, va a ser el técnico. No, el Chueco Robledo va a ser el técnico de la reserva de Colón. ¿Qué pasa con Cufia, con el cuarto arquero de Colón, que no aparentemente no quiere firmar para continuar?
1: Claro, lo que quiere Cufia es irse libre y seguir buscando minutos, pero el club le ofreció renovar su contrato, pero tanto él como su representante no aceptaron. Debido a esto, lo bajaron a la cuarta división y está entrenando con la misma. Recordemos que Cufia estaba haciendo el cuarto árbitro.
0: Es el cuarto arquero.
1: Del equipo de primera, pero decidieron bajarlo a la cuarta división para que siga entrenándose.
0: Sí, con un castigo.
1: Sí, con castigo, pero es más que seguro que que logre su objetivo de irse libre. Esperemos que entre él y el Sabalero haya un acuerdo.
0: Lo que aduce Cufia y el representante es que ellos tienen una oferta, y lo que dicen es que Colón iguale esa oferta, claro. Pero no ha presentado nunca la oferta. No lo defiendo ni a Cufia ni a Colón. Pero me parece que muchas veces los representantes le pican la cabeza a los chicos. No sé si este es el caso de Cufia, ¿no? No. Hablo en las generales de la ley. Me parece que debieran sentarse, acercar parte. Es verdad, es el cuarto arquero de Colón, porque primero está hoy en la consideración es Budiño, ni hablar. Entre los dos arqueros suplentes, entre Paredes y el Conejo Jiménez, ha ganado indudablemente Paredes, porque cuando le tocó jugar lo hizo muy bien y siempre estuvo relegado Tommy Jiménez, así que llama la atención un cuarto arquero, si bien es verdad, tiene pergaminos de haber jugado mucho tiempo en las selecciones nacionales juveniles. Es verdad que a veces hay que estar atento a los consejos a veces que se dan. La realidad es esta, que dice que él tiene un contrato de otro equipo y que si Colón le iguala, firma en Colón. Pero bueno, ahí están, en el tira y afloje. Claro. Colón ha tomado la decisión de que baje a practicar con la cuarta división.
1: Sí, totalmente. Eso era lo que estaba pasando con Cufia, que, a ver, como vos lo mencionaste, tuvo varias convocatorias a la selección de ascenso de la selección argentina, pero ha sido figura también en reserva, era el arquero titular,
0: sí.
1: Así que hay que ver cómo va a quedar este tema con Cufia, pero por el momento entrena con la cuarta división.
0: ¿Qué pasa? Llega Leandro Julián Garate, el hombre de Empalme de Villa Constitución, 32 años que está jugando en el AE Larisas de la Superliga de Grecia. ¿Va a llegar a Santa Fe o no?
1: Supuestamente hay negociaciones avanzadas y que se puede dar su llegada a Santa Fe, hay que estar atentos, pero recordemos que
0: nada.
1: Cierra la semana que viene, cierra el 8, pero hasta el momento nada.
0: Sí.
1: Es como...
0: Yo creo que ojalá que no, pero una derrota de Colón en el sur va a acelerar un montón de cosas para el miércoles. Viste que por ahí se gana y dice, no, si estamos bien, no vamos tranquilos, pero me parece que una derrota de Colón, un resultado no positivo para Colón en Madrid, va a acelerar algunas negociaciones que uno sabe que hay, pero que están paradas.
1: Yo creo que justamente se está esperando el partido del domingo para saber quiénes vienen.
0: Sí. Lamentablemente es así. Bueno, ¿qué más hay de...?
2: ¿Tenías algo del árbitro o no era del árbitro?
0: Sí, del árbitro. ¿Viste que hay...? ¿Cómo es que se llama?
1: Sí, si querés te lo...
0: Dale, repasame el árbitro y si tenés los colaboradores yo voy a contar una anécdota.
2: Tiene una anécdota, José, por eso.
0: Del árbitro.
1: Sí. Bueno, el árbitro principal va a ser Gastón Monzón Grisuela.
0: Sí.
1: Sus asistentes van a ser José Castelli y Damián Espinosa. Y el cuarto árbitro va a ser Valentín Pompey.
0: Debe ser hijo del... De

0: que permitió que el árbitro determine correctamente el fuera de juego y anular el gol. Los
1: No la
0: sensores
1: tocó.
0: alojados dentro del balón son capaces de detectar cualquier contacto leve, mostrando a los espectadores de la transmisión como un gráfico de latido cardíaco y permitiendo a los oficiales un nivel sin precedentes de datos para tomar decisiones rápidas y precisas. Que se quieren justificar.
2: Claro.
0: Quería leerlo porque
2: El
0: lo
2: que
0: estuvimos
2: aclara,
0: hablando.
2: el que aclara
0: Para mí
2: oscurece.
0: tremendo. Pero perdón, Mili, justo
2: ¿Ibas a decir
0: hablado
2: algo, Mili, al respecto?
1: Que no la tocó.
2: No,
0: no, no, obvio, Mili.
1: Es como un gol en la final,
2: sí.
1: No sé.
0: Robo total.
2: Para mí también. Sí. Para mí también. Bueno, sí. Pero quería contar del famoso error del árbitro Gastón Monzón Brizuela. Ocurrió hace un año exactamente, durante un partido de primera división entre Gimnasia Mendoza y Temperley. Ese partido decidió la salida de Medrán, que era el técnico de Gimnasia de Mendoza. Es un antecedente. Anuló de forma insólita el segundo gol de Temperley por un fuera de juego inexistente, a pesar de que el jugador estaba habilitado por 2 metros. Y bueno, con eso quedó marcado. Le costó volver a dirigir a el árbitro. El partido fue correspondiente a la fecha número 23 y el partido terminó con victoria de Temperley por 1-0, lo que evitó un escándalo mayor todavía, pero decidió la salida de quien es el técnico
0: tremendo
2: de Colón ahora. Un dato
0: tremendo
2: de color como para ponerle picante al domingo, si es un partido picante el que tiene Colón frente a el Deportivo Madrid. ¿En algo más, Milagros?
1: Por el momento no, José. Esperemos que el día domingo Colón logre traerse los 3 puntos. Sea un buen partido para Ezequiel Medrán, porque ya está bajo la lupa. Ya lo están siguiendo
2: Lupón
1: de cerca. Entonces esperemos que Colón tenga una buena tarde allá en Puerto Madryn.
2: Ojalá, ojalá que así sea. Te quería preguntar algo y se me fue la cabeza. Ah, no, sí. ¿Cómo, ahora me acordé, ¿cómo va el programa? ¿Cómo va Bota Deportiva el fin de semana? Porque nosotros arrancamos la trama a las 2 y ustedes habitualmente van hasta las 3. ¿Cómo van a estar? ¿Qué horario tienen? Contame.
1: El domingo salimos de 12 a 2 de la tarde haciéndole la previa, lo que va a ser la previa del partido.
2: Bien.
1: Así que vamos a estar ahí enganchado con ustedes.
2: Dale, dale, quería saber eso para contarle a nuestra audiencia. Buen fin de semana y nos vemos el domingo. Nos vamos a cruzar acá en el cuarto piso.
1: Sí, sí, sí.
2: Y si se quiere quedar, le invitamos al partido.
1: Sí, encantada, así que.
2: Dale, un besito, Milagros. Buen fin de semana.
1: Chao.
2: Milagro Molina, bueno, con toda la información del conjunto sabalero. Son las 8:28 minutos en la República Argentina. Nos vamos a ir a una nueva pausa. 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Yo de mi parte quiero saludar primero a Osvaldo Villarejo, que es nuestro locutor comercial aquí en nuestros partidos de Radio La Red. y de nuestras transmisiones.

0: de Dial Deportivo. Y quiero saludar también a quien se fue hace muy poquito, que es el perro Héctor Juan Shop, que nos dejó hace muy poquitos días. Falleció Héctor, con quien compartí muchas transmisiones en LT10, a Tommy Jiménez, también querido amigo, bueno, y a todos los locutores que han pasado. Uno, yo tengo en la memoria, tengo siempre a Julio Ponce Aragón, que falleció muy joven, un tremendo locutor comercial de LT9, de aquellas transmisiones de Ricardo Porta.
1: Viste que a vos también te saludan, que hablábamos de eso, la gente nos saluda a nosotros.
0: Sí, no, yo no tengo nada que ver.
1: Decimos que no tenemos nada que ver.
0: A Julio Ponce Aragón, y para mí uno de los mejores también fue el Lucho Luis Di Fonti. Tengo en la memoria, podría, en esa locura de que me gusta tanto la radio, podría decir casi la tanda completa de Radio Continental. Si quieren, algún día se la digo. Porque la tengo casi en la memoria, Lucho Luis Di Fonti, pero en especial a Osvaldo Villareco, que es nuestro locutor comercial, y que seguramente en el cielo, yo puse, escribí algo, debe estar con Walter Saavedra y con el Flaco Vergencio haciendo 10 en deportes. Héctor Juan Shop, para mí uno de los grandes locutores comerciales que ha tenido Santa Fe y la zona, que tiene grandes locutores comerciales Santa Fe. ¿Usted tiene que saludar a alguien?
1: Ayer justo, bueno, tuvimos a Beba Córdoba, una colega joven, ella la verdad que me encanta.
0: Hay muchas voces jóvenes.
1: Me encanta la voz, digamos, pero porque para mí locutor no es solamente la voz, también tenés que tener, digamos,
0: la pausa, aura, sí.
1: Aura, sí, pero bueno, la saludo a ella. También, bueno, yo trabajé con el Negro Rojas, digamos.
0: Sí, gran crack.
1: Sí, un genio total en mis comienzos. Y bueno, ahora se me ocurren en realidad así ellos para.
0: Yo, esto, para vio saludar. Que yo tomo mate cocido.
1: Estoy traumado, sigo viendo lo de Croacia.
0: Yo tomo mate cocido. Bueno, esto me lo dijo Héctor, para calentar la voz lo más rápido son mate cocido. Él venía, uno lo escuchaba hablar, yo muchas veces subíamos en el ascensor juntos y tenía esa voz, el perro así. Ahora, se prendía la luz roja y era un crack. Era crack, y mucha gente.
1: Bueno, eso es lo que yo te digo del Negro, él como que crack total, aparte de la forma de expresarse, o sea, de los programas,
0: los
1: mucha gracia tiene. Bueno, yo no tenía, no sé ahora si está trabajando actualmente, creo que sí, pero la verdad que a él le mando saludos.
0: Bueno, en el día del locutor comercial, y aquí nos están sacando fotos,
1: están sacando fotos
0: para la web de Uno buenísimo. Santa Fe, para las redes. Para las redes de Uno Santa Fe, el amigo Santiago nos ha sacado una foto, así que también hoy vio que todo es también es redes, es YouTube, es todo lado. Bueno, la pausa, Nico, ¿le parece? Y a la vuelta hablamos con Mateo, nos metemos en Unión y con Mateo siempre charlamos un poco del Mundial.
1: Sí, hoy ya charlamos demasiado, tengo gente muy enojada acá. ¿Sí? Dice que son horribles son los de Portugal. Francia ¿sí? los pasa por encima. Claro, porque viste que están confiados, tengo gente que dice eso, o sea, los oyentes y oyentas que se expresan tan enojadas con lo de ayer. Es que claro, hizo eso, que capaz que ganaban igual si no, pero bueno,
0: y viste
1: da bronca.
0: Yo verlo a Ronaldo cuando... Ay, mira, justo
1: encima
0: está
1: dicen eso, encima de todo le dieron el mejor jugador claro, no.
0: El hombre del poder, siempre digo Ronaldo. Pausa.
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0: Bien, volvemos después de la pausa, 8:40 en la República Argentina, y está el señor Mateo, que tiene presentación. 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Presenta la información del Tate. ¿Cómo le va, Mateo? Buen viernes, ¿cómo anda?
1: Hola, José, buen día para vos, buen día para todos allá en estudio. Bien, bien, acá, ¿qué tal con el partido de la selección argentina?
0: ¿Frío?
1: No tanto hoy.
2: Pero hoy es el día más frío de todos, Mateo, menos 2 grados. Encima, la
1: ¿menos
2: gente,
1: 2 grados?
2: Sí, sí, a las 7, ya te digo ahora. Pero la gente está diciendo, ¿no?, el frío que hace, o sea, es como que veo comentarios en redes. ¿Vos saliste, sí, estás trabajando?
1: Sí, sí, sí,
2: acá. Pero él debe tener el aire, frío, calor, claro, es otra cosa.
1: Sí. Ojalá, pará.
2: Ah, ¿no?
1: En el auto la tenía acá sí, acá en la empresa, sí. Sí, me imagino.
0: Bueno, apareció...
1: No, lo que sí, sí. Me fue acostumbrando los días anteriores porque ya venía estando bastante fresco.
0: Ayer para mí hizo más frío, ayer.
2: Mirá, Mateo, esto, se actualizó, antes era las 7, ahora 8:30... Y marca sol, porque hay sol, que eso es lo bueno, pero marca menos 3 grados 1.
0: Ah, papá.
1: Menos 3 grados.
2: Yo no te estoy mintiendo. O sea, no, y aparte, bueno, hay humedad, eso sí, pero marca eso. Hoy es el día más frío de todos. Sí,
0: quería que viaje a relatar a Puerto Madrid, tan loco.
2: Con la nieve, con la nieve todo.
0: Me iba a quedar la mandíbula. Bueno, apareció, se firmó al final lo de Profini. Empezará a aparecer la plata en 3 cuotas de 800 mil, digo bien, o de 600 mil dólares.
1: Así es, bueno, ayer se hizo oficial la venta de Rafael Profini. Bueno, lo hizo oficial el club, en realidad. Ya lo había hecho oficial el club de Ucrania. Sí, en realidad informó el club que bueno, a mí me parece bien que lo informe de esta manera.
0: Claro.
1: Informó el ingreso neto, el que va a entrar al club, alrededor de 1.800.000 dólares van a entrar en 3 cuotas, a pagar en 3 cuotas, una que está prevista para ahora, para julio de 2026, por 600.000 dólares, la siguiente cuota en febrero de 2027.
0: Espero en febrero del 2027 de que entren los pagos, porque yo ya entro a dudar en esos pagos, siempre.
1: Y esperemos que
0: viste que el que ve la vaca
2: que se quemó con leche ve la vaca llora.
0: Bueno,
2: iba a decir al revés, sí.
0: La verdad
1: que el hecho de que haya sido directamente al fútbol europeo le dé esa garantía, Brion, de que ingrese el dinero, pero bueno, en su
0: ojalá
1: momento lo hizo a Rusia con una de Ali, tampoco a ver qué pasó con esa plata también.
0: Ojalá.
1: Pero bueno, en principio sería el segundo pago, febrero de 2026, también por 600.000 dólares.
0: Uh-huh.
1: Y el último, en junio del año que viene, 600.000 dólares, el último ingreso que tendría por Profini. Lo que sí, el detalle es que conservará un 20% de la
0: plusvalía bueno
1: de una futura transferencia del jugador. Y encima habiendo firmado un mínimo garantizado de 400.000 dólares por este concepto. O sea que si el día de mañana el club ucraniano lo vende a Profini y no llega
0: a 400, está asegurado.
1: A pagarle 400.000 dólares a Unión, se los tiene que pagar. Mínimamente va a cobrar si el día de mañana Profini es vendido, que la idea es que sí, Unión va a cobrar 400.000 dólares de esa transferencia, mínimamente.
0: Pregunto, no me voy a meter en el bolsillo de nadie, porque demasiadas deudas tengo yo como para ir a meter en el bolsillo otro. ¿Qué se hace con esa plata? ¿Se le paga Atlético Tucumán? ¿Se levanta la inhibición? ¿Se paga a los empleados del club? ¿Se paga a los jugadores? ¿Se va a dividir un poco a cada uno?
1: Es un
0: tema que tendrá que cranear, si vale la expresión, la dirigencia de Unión, estos 600.000 que van a entrar en los próximos días, ver cómo arma la ingeniería para... Primero, inhibición, para ver qué hago en el próximo torneo, pensando... Sí. Con el corazón. Ahora, si pienso con la cabeza, lo primero que arreglo es a mis empleados del club, que son los empleados del club, que son creo que 94 empleados fijos tiene Unión.
1: Pues sí, con 100.000 dólares, ¿no se salda eso?
0: No tengo ni idea, no sé.
1: Pero hagamos un número así, sin saber.
0: Pero, ¿y después solucionarlo?
2: Yo le conté a José que en realidad hay una parte del club que no es que le adeudan, digamos. No es que le están adeudando a todos.
0: Se le debe, creo que es el aguinaldo.
2: El aguinaldo no sé, no podría decirlo, pero sé que a los técnicos, sí, se les está pagando, digamos.
0: Bueno, perfecto.
1: Yo si me pones a mí a decidir...
2: Hay que ver ahora, porque
1: ¿qué hago con esa plata? Lo primero que hago es levantar las inhibiciones, porque como hablábamos ayer,
0: por eso, hoy pero
1: día
0: eso,
1: hay que priorizar el fútbol.
0: Eso pensando con el corazón. Sí. Si uno piensa con la cabeza, es arreglar... primero está bien la inhibición, pero después arreglar con los jugadores, decir, a ver, vamos a sentarnos.
2: Sí, lo del aguinaldo se debe, pero bueno, sí, hay que esperar ahora esta situación. Es ahora que, entonces, se va a poner heavy.
0: Sí.
1: Imagínate que ayer lo hablábamos y decíamos que hoy en día Unión, hablando en cuanto a lo deportivo, en cuanto a lo económico, lo que más le conviene y lo que tiene que urgentemente solucionar es el tema del fútbol.
0: Totalmente.
1: Porque es lo que más ingresos le da al club.
0: Che, el básquet sigue, el básquet sigue.
1: Ah, bueno, ayer lo hablábamos justamente de que... Que por lo menos la última información que manejábamos era que el básquet iba a continuar en la Liga Nacional. Y bueno, ahora confirmamos que va a seguir una temporada más. Yo creo que es importante también para, sobre todo para todos los que hicieron un esfuerzo para que Unión esté donde esté hoy en día,
0: seguro,
1: en la Liga Nacional.
0: Seguro, seguro. Bueno, te corté, pero sí, primero inhibición y ver qué es lo que se puede armar para lo que viene, ¿no?
1: Así es. Yo tengo entendido que por lo menos con los jugadores... se está buscando, se elevó ya una propuesta de pago de parte de Santiago Sudurigen para el capitán Mauro Pitón, como capitán y referente, se le eleva la propuesta a él para intentar llegar a un acuerdo con el tema de la deuda con los jugadores. Que era
0: hoy, me dicen que hoy le pagan el aguinaldo a los empleados del club.
1: Muy bien, bueno, buen dato ese.
2: Qué buen dato.
0: Hoy.
2: Bueno, mi señor marido trabaja en el Unión, tengo que decirlo, así que buen dato familiar también, sí.
1: Tiene bien. Nada, lo que yo quería que detallemos, porque no teníamos bien ayer la información, que el tema de los premios atrasados es por clasificación a la Copa Sudamericana en su momento,
0: sí,
1: premio por puntos de este año, y el premio por haber pasado a Independiente Redado en la primera fase de eliminación directa.
0: Sí, bien, bien. Bueno... Y Unión practica hoy pensando en lo primero primordial, el amistoso que tiene programado el 15, falta todavía mucho para eso, pero viste que se empieza a cortar la historia y ya estamos a casi mucho...
1: Tres semanas, de que arranque el torneo. De que Unión juegue.
0: Por eso te digo, se empiezan a cortar los tiempos.
1: Hoy tres semanas, hoy viernes 3,
0: para
1: el viernes 24 son tres semanas para que Unión esté
0: dentro,
1: debutando.
0: Dentro de tres viernes estaremos hablando de la probable formación de Unión en Buenos Aires, 19:30 con Platense en Vicente López.
1: No, 21:30.
0: 21:30, perdón, 21:30, 21:30.
1: 21:30 en Vicente López, sí, así es. Y bueno, para volverlo a ver, lo vamos a tener que esperar hasta agosto.
0: Hasta el 6 de agosto creo que es. 4 o 6 de agosto, ahora
1: claro,
0: tenía anotado.
1: Juega el primero en Mendoza,
0: sí,
1: y juega el 6 en Santa Fe.
0: Yo lo tenía anotado, pero no justamente...
1: Que va
0: no
1: a estar jugando la cuarta fecha, si no estoy mal, es con...
0: Central Córdoba.
1: San Lorenzo no, Central Córdoba.
0: Central Córdoba.
1: Después San Lorenzo allá.
0: San Lorenzo en Buenos Aires. Bueno, ¿y qué otra cosa hay que saber de Colón? Colón, de Unión, ¿se siguen yendo jugadores? ¿Hay alguien en mira? Sabemos que está... Luna Diale, pero que está practicando ya con el plantel, pero todavía
1: sí, Luna Diale está entrenando con un permiso que tiene,
0: claro,
1: porque todavía no se hizo oficial su firma y bueno, también no va a ser parte todavía de un posible equipo por el tema de que Unión no levantó la inhibición, pero bueno, ese es un tema justamente a resolver en estas tres semanas que le quedan a Unión previo al debut. Y después, por otro lado,
0: sí,
1: si bien no hay nombres que estén corriendo, sí te puedo decir que hay un nombre que generó mucha ilusión en
0: ¡apa!
1: El hincha, también, sobre, por ejemplo...
0: Usted dice mirando
1: no sé si te enteraste,
0: ¿Brasil?
1: Sí, claramente esa fue la gran noticia de que, bueno, el Fortaleza increíblemente le rescindió el contrato a Emanuel Brites, eso, bueno, por diferencia ya hace varios meses que vienen teniendo diferencias.
0: Sí.
1: Entre los dirigentes de Fortaleza, bueno, en este caso el capitán de Fortaleza, el capitán y referente de Fortaleza, y bueno, terminaron tomando la decisión de rescindirle el contrato a Emanuel Brites. Bueno, justamente no hace falta ni que digan lo que genera.
0: Lo que representa para Unión.
1: En el club, lo que representa para
0: un
1: para
0: caudillo.
1: El club, bueno, tal cual.
0: Un caudillo. A mí me dijeron que no, todavía no hubo nada. Que nadie levantó el teléfono de acá ni de allá.
2: Igual hace mucho que se viene diciendo.
0: Que podía volver. Sí,
2: sí,
0: ya
2: por eso. Es como lo de Mateo, que dicen que se va a ir, no se va. Esto hasta sí, que no
1: ahora
2: llegue.
1: Ahora rescindió contrato.
0: Sí, ahora está más cerca.
1: Hace 4 años que está con contrato vigente, sí, es verdad, siendo eso. Importante en su club.
2: Bueno, pero igualmente, ¿cuántos años tiene ahora?
0: 3-4, me
1: parece. 34.
0: 34.
2: Claro. Bueno, hay que ver si ya quiere volver o prefiere también otro destino.
1: Sí, por eso te digo, yo me parece que él debe estar barajando.
0: La edad opciones. Es volver. La edad, si quiere estar todavía, es volver ahora. Claro. Pero, viste, por ahí la billetera.
2: Supuesto, te dice, puede ser que vuelva en un par de años más para mí. Puede tener.
0: Sí, ya sí, con 36.
2: ¿Qué crees? Se alargó.
1: Para venir, jugar un añito y
0: sí.
1: Ya está.
0: Sí, sí, pero sí. También conociéndolo a Brite, sé que él quiere retirarse en Unión y quiere retirarse en buena forma. Por ahí con 37, viste, la gente ya empieza a dudar. Yo creo que es el momento.
1: Sacando al mejor de todos. Llegar a esa edad.
0: Sí, bueno, estamos hablando.
1: Nivel,
2: no, pero
1: nivel,
2: yo veo
1: bueno.
2: Que están llegando, antes se retiraban antes para mí los jugadores, o sea, 35 era la edad máxima, y yo veo varios en realidad, o sea, que juegan en el Nacional B.
1: Es verdad, como que se superó esa edad.
2: ¿A vos que te gusta la estadística, Mateo, para la semana que viene podés fijarte que ahora para mí los jugadores tienen más vida, por decirlo
1: se
2: así?
1: Se retiran sí. Más, bueno, justamente sacando sí. Los jugadores, como decíamos, los jugadores de nivel elite, me parece que se alargó esta edad de promedio de retirada. Porque
2: antes era raro,
1: antes era normal, es verdad.
2: Era raro a los 40, 41 y los arqueros se retiraban más
0: Santos
2: tarde.
0: Santos Borré, jugador de River.
1: Refuerzo, top.
0: Sí, mirá qué refuerzo. Y dicen que Almada firma mañana. Habla de Almada, che.
1: Se habla de Beltrán también, de la posible vuelta de Beltrán.
0: En estos momentos, perdón que te corté porque estoy viendo en el monitor. Ahora, dice Santos Borré, se hace la revisión para sumarse a River, que hoy juega a las 6:30 de la tarde frente a Flamengo.
1: Un amistoso
0: de River. Pero ya sumó a Otamendi, jugador internacional, crack. Sí. Santos Borré, otro crack, el comandante. Y si suma Almada, agarrate Catalina.
1: Bueno, pero lo mismo le pasó en su momento cuando trajo a Acuña, cuando trajo a Montiel, cuando trajo a Borja, pero también, no sé si fue el mismo mercado de pases, pero ya le ha pasado, bueno, a Lancini, ya le ha pasado a River traer jugadores top.
0: Che, pero me llama no lo tenía esto, lo de Santos Borré. Mirá la carita del presidente River atrás. Va pegadito a Santos Borré. Mirá, che, qué nombre top,
1: Los mercados de pases que... La radical diferencia de mercado de pases entre dos clubes que pueden estar...
0: Previo a una gran limpieza que hizo River, ¿Cuántos jugadores? Sí, dejó un montón de jugadores libres. Bueno, lo saqué, perdón, te saqué de Unión y a la gente le interesa Unión y no River.
1: Bueno, lo que te puedo terminar diciendo, como te decía, lo que se elevó una propuesta de Santiago Subrígena al capitán para intentar llegar a un acuerdo en la forma de pago de estos premios atrasados. Y bueno, yo creo que la gran noticia, como decíamos, es la rescisión del contrato de Manuel Brite, pero después nombres no se estaban marcando
0: nada.
1: Mucho, sí. Yo creo que se juega mucho con esa cautela también. Los dirigentes están jugando mucho con
0: yo
1: esa
0: creo
1: cautela.
0: Que
1: porque
0: se va a esperar el final del Mundial. O una vez sí. Que Argentina, ojalá que no, pero que se despida el 19. Pero una vez que Argentina termine el Mundial, va a bajar la burbuja del Mundial. Nos vamos a meter en el fútbol casero, en el fútbol nuestro. Y después vendrá el momento de que seguramente se va a tirar el libro de pase una semana más. Y ahí va a llegar el momento de las contrataciones. Me parece a mí, es lo que todo el mundo entiendo, está esperando que termine el Mundial y que se estire un poco más el mercado de pases.
1: Tal cual. Yo creo que también los mismos jugadores juegan con esa fecha de esperar que termine el Mundial.
0: Sí, porque el jugador top espera, cuando digo top, a Unión le va a costar traer un jugador de esos top. Pero los top esperan el fútbol de Europa, no sale el fútbol de Europa, vienen al fútbol sudamericano y después empiezan a pensar en el fútbol casero. Y los que puede apuntar Unión, que están esperando, si no arreglan un equipo grande, viste que hay como un recelo venir al interior. Y después cuando viene al interior, sí. La mayoría se quiere quedar a vivir acá. Porque...
1: Y de a poquito se fue perdiendo eso de venir al interior, pero sí es verdad que todavía sí... ir a jugar en Buenos Aires pero y no querer moverse de Buenos Aires.
0: A ver, eran otros tiempos, pero antes, hablar de que vino un Bichiborghi acá a Santa Fe a jugar, vino un Miguel Ángel Brindisi, vino
1: el Loco Gatti,
0: Suñé, Mastrangelo, Hoy traer un top de eso es muy difícil. En esa época Unión trajo 10.
1: Resonó mucho cuando vino Jonathan Botinelli también.
0: Claro, claro. Bueno, Roberto Trota, acordate, vino Roberto Trota a jugar a Unión. Pero esos nombres, Paulo Caballero, pero esos nombres hoy son difícil traer a Santa Fe.
1: ¿Cuál fue el último jugador así que trajo Unión, que te acuerdes?
0: Ah, me mataste.
1: Sacando Botinelli, no, los últimos.
0: Debe haber sido Trota, Juan Pablo Caballero, ahí el Mago Capria.
1: Podríamos decir, mira, yo tengo un nombre que no era top todavía en ese momento, pero ya tenía cierta carrera, y había jugado en un club importante de acá de Argentina. Para mí Walter Bou en su momento fue un salto.
0: Walter Bou, es verdad.
1: Tiempo en Boston.
0: Sí, Walter Bou fue, es verdad, es un nombre top. Que pudo haber renovado y no.
1: Para Unión, mí justo agarró fue la época que agarró la pandemia y esto creo que hizo que Unión...
0: De buen momento en la Sudamericana, de gran momento en la Sudamericana, Walter Bou, de Unión.
1: Claro, en Unión, después también la termina ganando con Defensa y Justicia, haciendo figura.
0: Claro, sí, llenó un jugador importante. Bueno,
1: verdad. Ahora campeón con la Luz.
0: Es verdad. Bueno... nos quedan, miren, dos minutos, 57, sí, 3 minutos, sí. Entró Natalí, hoy sí, le decimos bien el nombre.
2: Que ayer vi, no sé si fue ayer, que como que estaba medio desfilando de la ¿quién? Ropa colorida, y yo soy igual que ella, hoy, mira, los colores que siempre meto con todo, así que aguante, te hago el aguante,
0: Está llegando Natalí, eso es sinónimo de que está la gente de Mañana 1 para arrancar exactamente a las 9 de la mañana. ¿Cómo ve Argentina para hoy?
1: Yo lo veo muy bien. La verdad que
0: te va por el lado mío. No es un trámite, pero trámite y medio.
2: Acá José lo ve un trámite directamente.
0: Yo digo que es trámite ahora.
2: José ya dice en octavos. Yo pienso ya directamente
0: en Colombia o en Suiza. Pienso ya en eso.
2: No, pero igual hoy tiraste en octavos el partido que hoy hay que estar atentos.
0: Ese hay que estar atento al partido entre...
2: Egipto, ya ni sabe porque Egipto. Ya él se ve en octavos.
0: Egipto y Australia. Y
1: lo que sí, sí. Otro equipo africano afuera, ¿eh?
0: Sí.
1: Lo que hablábamos ayer.
2: Bueno, eso sí.
0: Ya está. Va a llegar Marruecos un poquito más lejos. Y ¿con quién le toca a Marruecos ahora que juega?
2: Que sorpresa, hoy juega Marruecos con Canadá, juega hoy.
0: No, mañana.
1: No, Marruecos ya jugó.
2: Mañana, bueno, pero ya arrancan.
0: Mañana arranca todo. Ya vamos a repasar.
1: ¿Cómo se nos va? Se nos va enseguida el Mundial.
0: ¿Ya viste cómo pasa? Hoy arranca el partido 85. Ya quedan 20. Y ahora empiezan los mata-mata. Los partidos de hoy les repaso. Sí. Bueno, ya jugaron. Suiza le ganó a Argelia. Sí. Hoy a las 0 horas. 2-0. 15 horas Australia-Egipto. 19 la Argentina-Cabo Verde. Y a las 22:30 Colombia gana. De ahí puede salir también otro rival de la Argentina ya pensando... En semifinales de la Copa del Mundo.
2: Cuarto, tampoco tanto. Cuarto. Igual ya si me das cuarto.
1: Inglaterra o Brasil puede ser.
0: Inglaterra o Brasil.
2: O Portugal.
1: No, Portugal va por arriba.
2: Tengo con Portugal, claro.
0: No, Portugal arriba.
2: Y después, mañana, para que mañana repase. 14 horas, Canadá frente a Marruecos. Y alto partido, como dicen la palabra alto partido, 18 horas Paraguay frente a Francia.
0: Ya están confirmados los varios partidos. El domingo, 17 horas Brasil-Noruega, 21 México-Inglaterra. El lunes a las 16 Portugal-España, a las 21 Estados Unidos-Bélgica. Y después, bueno, habrá que esperar porque hoy se define toda la otra
2: y el
0: parte.
2: El martes a las 13,
1: a la una, Argentina,
2: según pasa. José, Argentina frente
0: Argentina.
2: Al que gane... Hoy.
0: Seguro. Sí. A que más allá hay algunos que están en la FIFA tratando de que Argentina... hay un maldito que hay en la FIFA que está tratando de que Argentina...
2: Y bueno, pero no hay bar que... Si uno juega ángel, bien, no hay bar
0: mire,
2: que
0: para
2: te
0: le voy a dar un nombre, el Ángel Exterminador. Está atento a todo eso. Gente, nos vamos. Nos reencontramos el lunes. Abrazo, Mateo.
1: Así será, José, así será. Espero que con una buena alegría hoy.
0: Buen fin de y nos vemos el domingo en la entrega. Ustedes nos pasan la posta. Ya son las 9.
1: Ahí estaremos presentes.
0: Chau, amigo. Bueno, usted se va de vacaciones.
2: No me voy, me quedo.
0: Bueno, está bien. Todo de vacaciones, vive
2: de vacaciones. Vivo de vacaciones. Pero nunca me pasa.
0: Se ve que gana realidad, muy bien.
2: No me voy, Nico, no me voy.
0: Está viviendo en una Argentina del 1-1.
2: Estoy a cargo de dos niños.
0: Bueno, nos reencontramos a la vuelta. Que tenga una
2: igual
0: linda...
2: la semana que viene es corta. Cortísima.
0: Sí, es corta, muy corta, muy corta. Sí, bueno, llegó Gaby Romero. ¿Hace frío?
2: Bueno. Igual no. Gaby siempre está así.
0: ¿Sí?
2: Hay días que ha hecho calor y yo le he
0: ¿Fue
2: visto...
0: ¿Fue alumno suyo también?
2: Gaby sí, sí.
0: Ah, todo alumno
2: sí,
0: suyo.
2: Sí, sí, sí. Gaby
0: estudiar.
2: Fue mi primer camada, digamos. ¿Sí? Claro, la primera.
0: Muy bien.
2: Sí.
0: Nacho Vladi también. Que ahora llega, viene caminando. Viene con un frío, Nacho. Yo lo veo de acá cuando me voy. Gente, nos reencontramos el próximo lunes a las 7:30, pero hoy Argentina... Lo podés seguir con la red de Buenos Aires, con el relato de Gentile, el comentario de Gustavo López. Desde las 4 de la tarde arranca la previa y nosotros tenemos el domingo Bota Deportiva de 12 a 2 y nosotros a las 2 arrancamos la previa de Colón, de Puerto Madryn frente a Colón. Que tengan un excelente fin de semana y que hoy gane la Argentina.
2: Vamos,
0: vamos Argentina. Chau, chau.

0: Muy buenos días para todos. Bueno, no puedo decir la palabra porque es grosera, pero obstaculizando la posibilidad de salir bien por venir con un buzo amarillo. Ahora me entero que no hay que hacerlo. Si sos periodista y salís en streaming, el color amarillo no va, dice acá el productor y también quien nos pone al aire, a quien le voy a dar un poco de trabajo el día de hoy. Mucho frío en la ciudad de Santa Fe. A ver, voy a ver cómo está la temperatura en estos momentos. Cuando salí de mi casa estaba menos 2 grados. La temperatura en San Jerónimo Norte, de donde salgo muy temprano por la mañana. Pero está ahora mismo, como decimos en el campo, levantando la helada. Así que hay que abrigarse mucho. Hay que tratar de no estar afuera en el día de hoy, que va a ser un día corto. Va a ser un día corto porque juega la selección argentina y sin dudas todos estamos pendientes de lo que pasará, si vamos a poder romper las macumbas que nos han hecho la gente, bueno, estas macumbas africanas que nos van a llegar por el partido de hoy. Ayer me decía, un curita me decía, hay que hacer una oración a la Virgencita y prender una velita. Bueno, vamos a prender una velita a la Virgencita para que hoy nos acompañe en el partido que se va a dar a las 7 de la tarde, ¿no? Háganme señas, porque siempre hago las mismas preguntas después, Gaby. A las 19 horas va a estar jugando la selección argentina, 1 grado en la ciudad de Santa Fe, con el 4% de probabilidad de precipitaciones, nada más, mucho frío para el día de hoy, con una máxima estimada en los 9 grados para el día de hoy, así que mucho frío. Abrigarse mucho y a tratar de estar adentro. Hoy todos los negocios, si vas a andar por el centro de Santa Fe, si tenés planeado hacer algo, hacelo con mucha anticipación al partido de la selección argentina, porque a partir de las 18 horas, la mayoría de los locales de la peatonal y de Aristóbulo del Valle van a cerrar sus puertas, por supuesto, para acompañar a la selección argentina. Pero vamos a lo que tiene que ver con las novedades en torno a la política y en torno a lo que sucedió esta semana en la Argentina y en la provincia de Santa Fe, particularmente en el país, en donde a principios de semana, bueno, a fines de la semana anterior, también previo a un partido de la selección argentina, Manuel Adorni, el ahora ex jefe de gabinete, abandonaba su cargo luego de la polémica por sus propiedades, por la falta de las declaraciones oficiales frente a la justicia y también este testimonio de una persona cercana que denunció la utilización de tarjetas de crédito con otros nombres para comprar cosas para Manuel Adorni, el ahora ex jefe de gabinete. Pero debido a la salida de Manuel Adorni, el gobierno nacional reordena su forma, reordena las misiones y funciones de las distintas secretarías y ministerios del gobierno nacional. Bueno, por supuesto que lo primero que va a reordenarse es el Ministerio del Interior, desde donde Santilli tomó impulso para hoy ocupar el cargo de jefe de gabinete, que va a ser absorbido justamente por la jefatura de gabinete. Al frente del Ministerio del Interior también queda una persona de total confianza del Colo Santilli, en este caso, que lo primero que ha hecho es hacer lo que mejor le sale, es decir, juntar y dialogar aquellos bloques de los cuales el gobierno nacional y particularmente su representatividad política, La Libertad Avanza, necesita para de alguna forma lograr los acuerdos y llevar adelante lo que más le importa en esta parte del año y lo que más se va a profundizar luego de terminado el Campeonato Mundial de Fútbol, porque, bueno, por supuesto que ahora todos los ojos están un poco puestos en lo que sucede internacionalmente, en lo que sucede con el deporte, en la expectativa sobre la selección argentina, lo que hace que no dejen de pasar cosas dentro de la política, pero que quizás le prestemos menos atención. Por una parte, Ignacio Devitt asumirá como vicejefe de gabinete. Es una persona muy cercana a Karina Milei, mientras Gustavo Coria va a ocupar la vicejefatura del interior. Todo esto queda absorbido dentro de la jefatura de gabinete y tanto Ignacio Devitt como Gustavo Coria, que van a acompañar en esta tarea a el Colo Santilli, son personas de muchísima confianza de Karina Milei y de Santiago Caputo, que toma mucho más espacio en esta interna ya abierta y a Vox Populi que existe entre Santiago Caputo y los Menem, entre particularmente Martín Menem y Santiago Caputo. Pero todas las misiones y funciones que correspondían al Ministerio del Interior van a ser ejecutadas desde la jefatura de gabinete con el apoyo de estos dos funcionarios que van a hacer una suerte de comisaría política para el Colo Santilli, ya que se vio también un avance, una embestida de aquellos funcionarios que traen experiencia, que traen diálogo, que traen trayectoria compartida también con muchos gobernadores de la Argentina, motivo por el cual tienen mucha más cercanía que quizá referentes de la propia Libertad Avanza. Pero luego de que Patricia Bullrich le soltara la mano a Manuel Adorni en aquel cuestionamiento que se buscaba hacer en contexto del Senado de la Nación y que marcara sus diferencias con el ahora ex jefe de gabinete, a Karina Milei se le prendieron las antenas de hasta dónde podría avanzar Patricia Bullrich, que dentro de los pasillos de la legislatura y también de distintos palacios de gobierno se aventuraba la idea de que pudiera ser candidata a presidenta de la Nación y aunar una suerte de frente político en el cual toda la oposición al kirchnerismo quede en un solo frente. Bueno, luego de que avanzara y que Patricia Bullrich marcara un poco el paso de lo que sucede en el Senado de la Nación, teniendo en cuenta este distanciamiento tan importante que ha tomado Victoria Villarruel de el propio presidente Javier Milei, Karina Milei hasta se metió en el grupo de WhatsApp de los senadores nacionales de la Libertad Avanza, ya marcando también una profunda desconfianza con Patricia Bullrich particularmente, como también no va a ser tan fácil que el Colo Santilli tenga libertad de acción dentro de la jefatura de gabinete. Aún no se conocen cuáles son los requisitos, para ponerlo entre comillas, que ha pedido el Colo Santilli para ocupar ese espacio dentro del gobierno nacional, pero sí que va a tener estos dos comisarios políticos que son gente de Karina Milei y son digitados particularmente por Santiago Caputo en este sentido, y no van a dejar que el Colo Santilli tan fácilmente filtre o juegue a ser una suerte de segundo tiempo de Mauricio Macri, sin Mauricio Macri en el gobierno nacional, sino que haya un encuadramiento absoluto con la Libertad Avanza. Bueno, también hay novedades en el plano de la política provincial, que ayer llevó adelante un debate muy importante en torno a lo que tiene que ver con la reforma política, la reforma de la ley electoral en la provincia de Santa Fe, que aún no ve la luz y estamos solamente a 6 meses de la próxima composición de listas que va a llevar a un nuevo candidato a gobernador o a nuevos candidatos y gobernadores y gobernadoras, a nuevos candidatos a legisladores de la provincia de Santa Fe y también a nuevos candidatos a las representaciones locales. Sin embargo, en Santa Fe no se ponen de acuerdo acerca de cuál es el formato que quieren que tome la reforma de la ley electoral en la provincia de Santa Fe, con muchos desacuerdos dentro del propio Frente Unidos para Cambiar Santa Fe, que aún no ve acuerdo con el socialismo particularmente, que volvió a presentar su proyecto respaldado por algunos especialistas en el tema electoral, pero 4 proyectos de ley de reforma electoral ingresaron a la Cámara de Diputados, con miras a formatos distintos en cómo se podría llevar adelante una elección en la provincia de Santa Fe. Por un lado, el proyecto de la UCR, por otro lado, el bloque del PRO y CREO, y por otra parte, el socialismo separado del Partido Justicialista presentaron sus proyectos de reforma electoral que buscan una nueva forma y la representatividad amplia que incluya también todo aquello que se votó en la reforma de la Constitución de la provincia de Santa Fe el año pasado, lo que busca una nueva ley electoral que tiene 4 proyectos, pero a 6 meses, y lo vuelvo a decir, a 6 meses de que tengamos que tener listas compuestas y que los vecinos y vecinas, los ciudadanos y ciudadanas de la provincia de Santa Fe puedan conocer los proyectos que representan esos candidatos, aún no tenemos muy claro cómo va a ser la forma en que vamos a poder elegir alguno de esos proyectos. Pero son las 9:18 de la mañana, hay 2 grados en la ciudad de Santa Fe y ya llegó, ya está aquí, ya llegó.
1: Aquí ya está.
0: Y no es Balá.
1: Este es el verdadero periodismo de Majul.
0: ¿Cómo le va?
1: ¿Qué tal, Natalie?
0: No me diga que tiene frío.
1: No, la verdad que no.
0: Estamos de 2 colores que me decían hoy en la mañana, sí, que no es tan conveniente usar en streaming.
1: Ah, mira vos, sí.
0: Amarillo y azul y o verde, son
1: muy estridentes, ¿no? Sí. Quizás algo un poco más pastel. Buen día, Natalie.
0: Blanco y negro.
1: Sí, o blanco y negro. A toda la tropa técnica también encabezada por Durán, por el señor Romero, al hombre que ha traído generosamente la yerba también, con mucha sinceridad, casi como Cristina, sinceramente. Y buen día para vos, que estás con frío, quizás o no, trabajando, poniendo el lomo, deslomándote por realizar el sueño de tu vida, que es una casa quinta con pileta, con cascada. Algunas cascadas hoy están como congeladas, porque viste la escarcha, el frío. Se ha pintado de blanco un poco el paisaje también en esta parte del litoral de Santa Fe. Y yo te digo, qué majulera que sos Santa Fe de la Veracruz, mi editorial, que es casi como mi país. 9:19, jornada de viernes, jornada de mundial. Yo no me quiero adentrar después en el tema, ¿no?, de Nacho Vladi, en la discusión que se armó en todos lados, hasta incluso con detalles técnicos, si fue, si no fue, si el chip o no chip, chipi chipi bombón. ¿Qué dice el chip Barijo sobre este tema? ¿Rozó la pelota o no rozó la pelota en el futbolista de Croacia, en el croato? ¿Fue un escándalo lo que marcó el árbitro? Todos coincidimos en que tendrían que haber sido este gol, ir a penales, lo merecía el partido, lo merecía el partido. Pero bueno, no voy a hacer una editorial por Croacia y Portugal. Allá ellos.
0: Igual se sufrió muchísimo,
1: Sí, sí.
0: Estaba viendo el partido, sí, y decía, bueno, no, que ganen que ganen los croatas por Modric.
1: Sí, Luka Modric,
0: que se parece a Asterix, ¿vieron? ¿Se acuerdan el dibujito?
1: Sí.
0: Croata. Asterix.
1: Recordemos que nosotros tenemos, digamos, el antecedente nuestro, nos pegaron un baile en el 2018, esa selección desarmada, todo
0: y
1: lo
0: bueno,
1: que pasó.
0: Bueno, pero llegaron a la final en el 2018.
1: Los errores de Caballero, pero después nos tomamos revancha en el Mundial pasado.
0: Bueno, pero después Croacia también, sí, me dio un poco de pena cuando vi que salió Ronaldo de la cancha gol.
1: A mí no me dio
0: porque
1: pena.
0: Porque dije, bueno, tampoco, si sería
1: pena
0: el último partido que jugaría pobre, me daría como un poco de pena.
1: Bueno, pero está el técnico también,
0: después,
1: hay que decir sacarlo.
0: En el último minuto, habiendo agregado esos 10 minutos larguísimos el árbitro, hacen ese gol los croatas y de vuelta empecé a hinchar por los croatas.
1: El partido merecía ir a una larga, aparte Croacia no mereció perder el partido. A mí después lo debatiremos también con Nacho, que lo sumaremos seguramente con todo en análisis. Con la telemetría de la pelota, tocó o no tocó, simple.
0: Pero a mí
1: vista
0: me pasa eso, que me da lástima el que pierde.
1: Bueno, está bien.
0: Excepto que juegue la Argentina, obviamente.
1: No, por supuesto, está bien. Pero bueno, allá
0: pero
1: ellos.
0: Capaz que hoy me van a dar lástima también los de
1: Ojalá. Pero bueno, obviamente es una jornada que va a estar trazada, modificada por el partido argentino a Cabo Verde, lógicamente.
0: A las 6 de la tarde termina el día hoy.
1: Sí, a las 6 y antes te diría.
0: Cierran los locales centro,
1: sí, horario corrido, vamos a tener que andar corriendo. Sí, tenés que
0: comprar algo para la noche, comprarlo ahora.
1: Sí, igual seguramente, tiendas de comida, alimento y eso van a estar abiertos probablemente. Espero, no sé.
0: ¿Quién es tan desubicado para pedir algo mientras está el partido?
1: No, ¿por qué pedir? Simplemente ir al supermercado. Supermercados seguramente van a estar abiertos. Mucha gente, porque el partido... Claro, va a ser el partido empieza a las 7.
0: El otro día que jugó Argentina a las 2 de la tarde, ¿recuerdan?
1: Sí.
0: Yo estaba en un aeropuerto.
1: Ah, sí, mira vos. Por, atención, por favor, pasajera Natalie Bedini. Y te hicieron el cachote, sacaron el Magic Click.
0: Y me dio mucha risa que, o sea, para abordar el avión sí o sí había que esperar el entretiempo. Y ni la policía estaba en su puesto. Claro. O sea que podía pasar cualquier cosa en ese aeropuerto.
1: Sí, sí, a ver.
0: En esos momentos.
1: Dado que el partido a las 7, la mayoría de los supermercados cierran las 9, seguramente van a cerrar. También a las 7 van a cerrar. Y demás, porque después, salvo en el entretiempo, algunos se moverán, el resto no. Pero tenemos mucha información y destacada información, si internet lo quiere, y si no también, que vamos a compartir porque hoy es el día, está chequeado. 3 de julio. Ya empezaron a...
0: Vi que ¿está chequeado que es 3 de julio?
1: Sí, vi que en el grupo de este programa ya el señor Nicolás Durán ha implementado enviar los paquetes con los memes de julio. De Julio Iglesias. Que sigue, ¿cobra o no cobra regalía?
0: Tengo uno que lo voy a mandar ahora, si lo compartimos.
1: Bueno, por favor, porque hoy es 3 de julio. Y el 3 de julio tiene muchos datos. Atención, a saber. Hay uno que me encanta, pero vamos con lo primero. Hoy es el Día del Locutor Nacional en la Argentina. Así que para todos los locutores recibidos y no recibidos, de matrícula y también de oficio, vaya el saludo y el reconocimiento.
0: Total.
1: De nada.
0: Sobre todo a los que hacen los programas un poco más divertidos.
1: Sí, sí, sobre todo eso. Así que
2: muchas gracias por saludarme.
1: Bien, no, de nada, locutor.
2: A ti, querido.
0: Feliz día, feliz día.
2: Muchas gracias, querido.
1: Además, es el Día Internacional Libre de Bolsas de Plástico.
0: Bueno. Nadie trajo una, me imagino.
1: Sí, todos. A ver, eso
0: mi
1: que
0: campera
1: no,
0: es bastante de plástico.
1: Yo la verdad que debo admitir que cada vez que voy al supermercado, esas de la verdulería, las chiquititas, y me traigo alguna, viste, para los residuos y aparte para guardar mis editoriales también. Otros embolsan los dólares en Ziploc. Yo, mis editoriales en una humilde bolsita nylon, que quedan ahí para siempre.
0: Contamina todo.
1: Sí,
0: no día, solo con la bolsita, sino con su editorial.
1: Sí, con mi editorial. Día del bioingeniero, así que para todos los bioingenieros...
0: Para Noel de Castro, sí. Ingeniera biomédica.
1: Bueno, esto es debido a la primera colación en la Universidad Nacional de Entre Ríos en 1992. Así que les mandamos un saludo. Che, hoy hubiera cumplido años, está cumpliendo años, mirá que tres personajes, El casi gobernador de la provincia de Santa Fe, en aquel momento pintado de amarillo, Miguel Torres del Cel. Está cumpliendo años. Si
0: le
1: no
0: mandamos
1: me equivoco,
0: un saludo grande.
1: 69, es del 57, así que si no hago mal las cuentas...
0: ¿69 años?
1: 69 años, sí, mira. Chichichi.
0: Miguel, te digo.
1: Sí, un poco blanco la cabeza, pero digamos con la cabeza con la helada, pero está bien. Hoy es vicepresidente Unión, ¿no?
0: Sí.
1: ¿Qué tal, Miguel del Cel? Te saluda, Majul.
0: Me llamó la atención, ¿eh? No parece para nada 69 años.
1: No, 69 años, Miguel Torres. Mira, la misma. Está cumpliendo años, un poco menos. En realidad, sáquele 3. 66, si no me equivoco. ¿Y cómo está físicamente? Tom Cruise.

0: Estamos hablando de Mario Daniel Pergolini.
1: Sí, le mandamos un beso.
0: Hace el caso a tu cel, break.
1: Lo tenemos en línea, me
0: sí,
1: parece.
0: Sí, ¿qué tal, Mario? Mario Pergolini, buen día. Estamos en duple con...
1: Nos cortó.
0: Bueno, le mandamos un saludo a Mario Pergolini. Y está cumpliendo años también, hablando de Ecuador. Estuvo mucho tiempo asilado ahí. Julián Assange.
1: ¿Julián Assange?
0: Sí, ¿lo tienen? Australiano. O sea, como los Cercopithecus. ¿Qué es un Cercopithecus? A ver, ¿quién sabe?
1: ¿Qué es un Cercopithecus?
0: Un canguro.
1: Cercopithecus.
0: Un Cercopithecus, sí. Sí. Este es el fundador del sitio Wikileaks.
1: Saltando
0: ¿recuerden?
1: Como un Cercopithecus.
0: Sí, Cercopithecus. Creador de los Wikileaks, después de la filtración de datos. ¿Cómo? No te entiendo, no te escucho, pero tengo fuerte. ¿Cómo decís vos? No, Cercopithecus, no Sergio Pelota en la red. Cercopithecus. Y hubieran cumplido años Hipólito Yrigoyen, en el 33. Creador del famoso diario de Yrigoyen, presidente de la Argentina. Radical, por supuesto. En el 35 fallecía el ingeniero André Citroën, creador de la Citroneta. Así que le mandamos un saludo también a su memoria. Y además falleció en París Jim Morrison, también un día como hoy. Y por último, un dato. En el 85 se estrenaba en los cines y llegaba en el 85 Volver al Futuro. Una para mí de las mejores películas, ¿eh? El DeLorean. El doctor Emmett Brown, el científico que posibilitó viajar en el tiempo con el DeLorean, la máquina del tiempo. Y del otro lado, el compañero de aventuras, interpretado por Fox. Estamos hablando de Marty McFly, uno de los grandes personajes. Comenzaba así la serie la trilogía de Volver al Futuro. Y le tiro este dato y lo puedo saludar, Natalie, pues ya está con su poncho abrigado.
1: Sí, obvio.
0: Porque en el 90...
1: Estoy leyendo noticitas mientras tanto.
0: Ah, muy bien, Lea. Por eso. Yo estoy viendo que Fórmula 1 mientras tanto.
1: Y estoy viendo una queja que me mandan del CEOM.
0: Ah, sí, mira.
1: Ponen, antes de que lo presente a nuestro granadero. Sí. Que ponen el número y te pone que no sé, que el número no existe, que el box no existe. Pero después te cobran la multa igual. Es así como celebramos el aniversario de los 3 meses del CEOM.
0: Mirá vos, espero que hay poco control de esta parte. ¿No?
1: Pero multa después te llega igual, Luis.
0: En un día como hoy, él se convertía en héroe. No el que vamos a presentar, sino... Sino otro Sergio. Sergio Goycochea, porque atajaba penales en la tanda de penaltis contra Italia.
1: Mirá.
0: Aquel recordado partido en el Estadio de Roma, en donde... insultaron los italianos, putearon, lo digo literalmente, el himno argentino y esa imagen icónica de Diego Maradona diciendo hijos de puta, puteándolos a toda la hinchada, donde Argentina por penales dejaba fuera a uno de los candidatos y aparte del anfitrión, Italia. Sergio Goycochea, que está en el Mundial ahora cubriendo, haciendo comentarios, te queremos. Te mandamos este besito de Lima, la provincia de Buenos Aires, donde está una de las centrales de Atucha. Y como si fuera el hombre nuclear. Está él acá, con nosotros, el hombre del pompón azul. Llega Nacho, madera de quebracho. Nacho, buen día, buen viernes.
2: Hola, ¿cómo Luis, estás? Buen viernes, ¿cómo
1: parece
2: anda?
1: Un muñequito de nieve, Nacho, porque es muy blanco y hace mucho frío y se le pone la nariz roja.
0: Ah, mira, bueno.
1: Parece un muñequito de nieve, señor Ignacio Blay.
2: Sí, hace mucho frío en la calle.
0: Está frío, ¿eh? Está frío, está blanquito. Bueno, bienvenido, Nacho.
2: Se ve la helada en el pasto todavía.
1: Ambos, tanto Luis como Nacho, para venir caminando.
0: Es un ejercicio de todos los días.
1: El productor que viene...
2: los laburantes.
1: Los que están fuera del aire también, que vienen en moto.
0: Esa te la regalo, ¿eh? Esa te la regalo. No hay campera. Hoy, por lo menos...
1: Como decimos en los pueblos, no hay tutía.
0: Y te recibo, Nacho, en este momento, prueba libre 1.
2: Yo primero quiero decir algo.
0: Dígalo, por favor.
2: Estoy decepcionado con usted. Porque
0: dame drama. ¿Qué pasó? No, pará, vamos a ver. Dame drama, Nicolás, por favor.
1: Utilizó la palabra decepcionado.
0: Atención, está Capi escuchando.
2: Es más, nuestro compañero Gabriel Romero también tendría que estar decepcionado con usted.
1: ¡Epa! La cara de Romero.
0: A ver, Romero.
2: En la jornada de ayer...
0: Sí, jornada de ayer es jueves, ¿eh?
2: Sí, la jornada de ayer jueves.
0: Sí.
2: Jueves 2 de julio.
0: Sí, 2 de julio.
2: Usted no lo saludó ni a Gabriel Romero ni tampoco los,

0: saludó a mí.
1: Lo dije cuando llegué.
0: Lo que fue...
1: Ah. El Día Internacional del Periodista Deportivo.
2: Ah, no.
0: Y mirá... Y...
2: Ah, cuatro veces, sí. Mirá cómo me reprochan. Que, pero el Titanic
1: se
2: hundió.
1: Cuatro veces en distintas fechas que se hundió el Titanic.
0: El Día Mundial de la Papa, de...
2: No, claro, si ustedes son de nacionales...
1: No, si nosotros hemos hecho notas a deportistas internacionales.
2: No, pero eso tiene que salir del país para ser internacional, para ejerciendo el periodismo. Pero bueno, igualmente sí, me retracto. Poneme la música de Volver al Futuro. Justamente, volvemos en el tiempo con el DeLorean. ¿Qué tal? ¿Cómo les va? Hoy es 2 de julio, jueves, fresquito, está.
0: No,
2: gran
0: basta,
2: partido
0: basta.
2: Seguramente Croacia.
0: Ya quiero guiarme.
2: Gran partido Croacia contra Portugal de Cristiano Ronaldo.
1: La noche, véanlo.
2: Para mí va a ser polémico ese partido, pero quiero felicitar sobre todo a mis compañeros Nacho Madera de Quebracho y Gabriel Romero también, que es productor, pero también son periodistas deportivos internacionales. Nacho, felicidades.
1: Feliz en su día, periodista.
0: Muchas gracias.
1: Que Dios te bendiga. Que reine la paz en tu día. Sí, y que seas muy feliz.
2: Bueno, sí, está bien. Bueno, sí, volvemos al 3. Hola, hoy es 3 de julio.
0: Le dejo la próxima fecha para que no se olvide. El 7 de noviembre.
1: Pero tienen más días que...
2: Sí, al final...
1: Que los ñoquis, tienen más días que los ñoquis. ¿Cuántos periodistas deportivos hay?
0: Cada periodista deportivo tiene su día.
2: Sí, es que depende de qué escuela, depende de cosas.
1: Cuando llegué y estaban los periodistas del programa que nos antecede, primero, lo único que vieron del programa de ayer es cuando ustedes me estaban haciendo bullying por el color de mi campera, que volví a traerla.
2: Volvió Camperini otra vez.
1: Dije, ayer nadie me dijo que era el Día Internacional del Periodista Deportivo.
2: Sí, es un dato que se me pasó,
0: yo
2: recolector de datos, pero bueno,
0: Sí, tiene que chequear ahí su calendario.
2: Sí, la producción mía, a ver.
0: Tiene que promptearlo mejor, me parece.
2: Yo,
1: dele mejor instrucción.
2: Van a rodar cabezas en la producción de la cornisa, porque esto es insostenible. Con la pinta haciendo test de largada, Nacho Vladi, no le fue tan mal en esta primera tanda libre. Creo que décimo por ahí, por ahí anda.
0: Sí, no toquen nada.
2: No toquen nada del auto, que
0: anduvo bastante bien. Ya vamos a estar repasando un poco la actualidad de la Fórmula 1. Comenzó el Gran Premio de Silverstone en el Reino Unido. Y vamos a estar repasando seguramente horarios y demás que no lo hicimos durante toda la semana. Que vamos a tener este finde en esta nueva cita, en esta nueva fecha de una nueva fecha de la Fórmula 1. Así que vamos a estar con eso, vamos a ver cómo llega Alpine, cómo llega Colapinto, cómo llegan los demás pilotos a lo que es esta enigmática carrera e icónica carrera que es Silverstone, este circuito que se desarrolla todos los años. Pero bueno, más allá de eso, seguramente vamos a estar con cuestiones que tengan que ver con el polideportivo. Vamos a estar hablando del Mundial, los partidos que tuvimos en la jornada de ayer. Apareció como si nadie lo tenía en vista, nadie se lo esperaba, pero apareció el electrocardiograma para definir una llave de la Copa del Mundo.
2: Yo ahí en el grupo pasé hasta un análisis científico también, que habla de, bueno, que el chip a veces lo que puede detectar son vibraciones, etcétera, como diciendo, lo que se marca no es claramente un roce. Puede ser una vacilación por efecto del viento, un roce, etcétera. Mucha polémica sobre el famoso chip, porque los ojos humanos no vieron nada tampoco. Y la pelota tampoco se desvía.
1: Y aparte, o sea, ¿ustedes lo vieron después? ¿No
2: sí,
1: la tocó?
2: Sí, sí, sí. Yo no sé, Nacho, tu mirada al respecto. A mí
1: tu
2: me
1: mirada
2: pareció...
1: humana, no tu mirada
2: sí,
1: de
2: no,
1: chip.
2: No, lo que vos tengas para... Si tenés que pedir cabezas, pedilas, Pedilas. La del árbitro, que sea.
0: No, para mí no la toca.
1: Yo estoy con Nacho.
0: Es muy fina la jugada. A ver, tal vez es el invento de todos los tiempos y viene a solucionar este tipo de situaciones. Uno, porque salió de la nada primero. Nadie lo tenía.
2: Nadie sabía del famoso chip y de este gráfico. Pero aparte, todas las polémicas de que lo tocó, si no lo tocó, porque el chip...
1: ¿Con el aire lo tocó?
2: Sí, mira, ahí hay justamente también unas explicaciones.
0: Después,
2: ¿sí?
0: Viene el contacto del pelo. Siguiente a esta, al supuesto roce, viene también contacto de la pelota con un defensor de Portugal. Y la cuestión está en que ese contacto... acá nuestro gráfico no lo muestra tampoco.
2: Claro, lo que pasa es que el contacto posterior del tipo que estaba marcando al que después hace el centro o que sale ahí de la marca y rosa, dice, bueno, pero el tipo en realidad no tiene intención de tocar la pelota, entonces no habilita porque no tiene la intención, es un accidente. Pero cómo, entonces eso se descarta como offside. Pero sí, ¿estás seguro que no quiso tocarla? Porque bueno, ya es cuestión de interpretación ahí, una interpretación. Y después, Nacho,
1: con el pelo la toca.
2: O sea, que un pelito termine decidiendo. A mí me parece que ya está bien la tecnología, pero cuando nadie ve... tenés una prueba que sí refuta. Así como yo cuando tuve que decir Cristina tiene que ir presa, yo puse las pruebas, investigué, trajimos, mostramos en la cornisa todo. No había dudas, No había dudas. Yo, Gasulla, maquiavélico, trajimos todas las pruebas. Pero ahora, o sea, un pelito... O sea, no puede ser... A ver, y esto no es porque está Portugal o Cristiano Ronaldo, etcétera. Uno, primero, que me parece que deportivamente yo creo que el equipo croato hizo un buen segundo tiempo y que merecía por lo menos un alargue. Y después que se decida así, suena
1: además,
2: como a que te quedás...
1: Yo digo algo sin ser tan futbolera y quizás sin entender tanto, pero hace un poco más aburrido el deporte. No entiendo mucho de fútbol, pero jugué al hockey.
0: No, a ver, creo que la tecnología ya la están llevando al extremo de...
1: No hubiese
0: básicamente
1: existido
0: basarse,
1: la mano de Dios.
0: Basar todas las decisiones en que pasen el filtro de la tecnología.
1: Infumable.
0: Eso, a ver, yo creo que también el arbitraje y todo el tipo de cuestiones de decisiones del juez, también hay un factor humano. Y bueno, le está quitando todo el factor humano al fútbol directamente. No puede decir. Cada vez que existe un penalcito, se lo llama al árbitro ver el VAR. Es muy difícil que no lo cobre después.
2: Y es cierto, y recordemos si el... Puede haber sido penal, pero son penalcitos. Nosotros tampoco nos vamos a quejar. Tuvimos algún penalcito también en el Mundial pasado. Hay que decirlo. Pero esto de la onda, la vibración del chip de la pelota, que según leía unos informes científicos, también puede haber esa especie de vibración que puede también ejercer por pasar cerca, justamente, que es un pequeño margen de error. Y por eso te vas a guiar si cuando ningún... A ver, nadie de Portugal protestó nada, cuando es el gol. Nadie dio nada. Entonces, si ¿qué necesidad tenés de arruinar ese momento? O sea, hacés justicia porque no parece... O sea,
1: para mí justicia. Lo que pasó, una especulación personal, es que había agregado 10 minutos y que ya estaba superpasado.
2: No, pero eso yo te lo puedo contrarrestar.
1: Y que iba a haber mucha polémica.
2: No, eso yo te lo puedo contrarrestar porque está cronometrado, después lo busqué. Hay casi, desde el gol de Portugal y que festejan hasta el reinicio, hay casi 2 minutos.
1: Dos minutos más.
2: Sí, por eso está bien, yo creo que en el tiempo me parece que...
1: Estaba correcto.
2: No está mal, puede estar correcto eso. Pero no sé, qué sé yo.
1: Para mí, vuelvo a decir, si todo el fútbol hubiese sido con esta tecnología, por ejemplo, no hubiésemos tenido la mano de Dios.
2: No, bueno, a ver, eso está claro.
1: Me parece también que es lo perfecto claro. Es aburrido, más allá de... es muy aburrido.
2: O tendrán que ponerse de acuerdo, porque a ver, es cierto que si después algo nos beneficia a nosotros, diremos, nos callamos la boca, nos beneficia a nosotros. Pero tenemos que decirlo para todos también.
1: Es aburrido, aburre, lo perfecto no existe.
2: Porque cuando son cosas que no se ven, que un chip te toca, me parece ya como bastante...
0: ¿Cuántos chips tiene la pelota?
2: Muy absurdo.
1: ¿Qué sentido tiene?
0: El chip de si entra o no entra dentro del arco.
2: La verdad...
0: un sonajero la pelota.
2: Y además, a ver, la pelota no se... Aparte, la pelota no se debía hacia el ojo humano, entonces, no, ¿qué queremos buscar?
1: ¿Qué dicen atrás? Una claro, pelota de fútbol para ciegos.
2: No sé, me parece, a ver, que el árbitro incurrió... O a distancia del VAR y todo, etcétera, para hacer justicia que
1: para
2: no era necesario.
1: Para mí se le llenó el traste de preguntas, porque había hecho ese alargue y estaba medio largo todo.
0: Es que...
2: No.
0: Es que, a ver, hasta le quitan protagonismo le quitan el rol al árbitro, porque estas situaciones terminan ensuciando el arbitraje del árbitro también.
2: Claro.
1: Pero claro.
2: Y el árbitro que también debe decir, che, no, yo no vi eso, no. No, o sea, el árbitro también tiene, pues, porque lo llaman a revisar el VAR. El árbitro, pero lo ha dicho, no.
0: Es que para mí tendría que ser la última palabra del árbitro.
2: Pero por supuesto, y nadie. Pero entonces son tecnologías que te llevan a que vos digas una cosa, que sancione lo que es la tecnología. Pero tiene margen de error también la tecnología.
1: Así es.
2: Y me parece. Y estamos hablando.
0: La tecnología puede funcionar de una, claro, de una forma, pero en definitiva, y el último factor es, sí, la interpretación humana,
1: sí,
0: todavía.
1: No, y también que tiene errores. Fíjese que Luis dijo 3 veces el hundimiento del Titanic y no dijo. Eso, claro, tiene que ver con la tecnología.
0: Y por eso digo que tal vez la tecnología, sí, puede brindar un dato, pero puede existir el error humano aún viendo el resultado de la tecnología. Entonces,
1: amigos, voy a hacer una última denuncia pública y tenemos que ir a un corte chiquitito, sí, pero vamos a ir al corte porque mi papá me dio el mate frío. Estamos tomando mate frío.
2: Yo, Nacho, perdón, y después Nacho.
1: Denuncia pública para mi papá.
0: Hay que decir algo, que Natalie Bedini toma el mate semi-hervido.
2: Sí, es cierto, viene semi-hervido. Y después, Nacho, cuando desarrolles todo, yo quiero que me des un par de conceptos sobre lo que fueron para mí decepcionantes 16avos de final de los grupos que compartieron con Argentina, ¿eh? Austria por un lado y Argelia por el otro.
0: Flojo.
1: Qué hay barbaridad. Un tema que quiero que debatamos antes que termine el Mundial, que es la historia de la FIFA, que ayer estuve repasando y leyendo algunas cosas. Terrible, terrible, y el reflejo
0: la
1: de la FIFA.
0: La historia de la FIFA.
1: Sí.
2: ¿Vos querés ver preso a Gianni Infantino?
1: Quiero hacer un par de amigos, evidentemente. Pero vamos a ir al corte, porque 43 minutos pasaron ya de las 9 de la mañana. Vamos al corte y enseguida volvemos con más.
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0: 51 minutos pasaron ya de las 9 de la mañana y nos vamos a ir a Sauce Viejo con nuestra próxima entrevista porque vamos a conversar con una concejal de esta ciudad que hace tiempo es noticia por algunos desmanes, vamos a ponerlo en esos términos, algunos desmanes institucionales que está sufriendo la ciudad de Sauce Viejo, que suma un nuevo capítulo para el cual vamos a conversar con Valeria Echeverri. Ella es concejal del Frente Unidos para Cambiar Santa Fe y amablemente nos atiende. Hola Valeria, ¿cómo estás? Natalí Bedín y todo el equipo, te saludamos de este lado.
1: Hola Natalí, muy buenos días a todos.
0: Buen día. Bueno, supongo que también un poco movidos por un nuevo capítulo de lo que nosotros percibimos como un desmanejo institucional que está ocurriendo allí en Sauce Viejo y que ahora suma un capítulo que tiene que ver con el receso de invierno. ¿Querés contarnos cuál es la situación y qué está pasando allí?
1: Sí, en realidad el Consejo Municipal siempre le ha costado desde su inicio ejercer su función de contralor al Ejecutivo Municipal porque, digamos, el Ejecutivo Municipal se maneja como si esto fuera una comuna y no ya ciudad con un Consejo Municipal que tiene sus funciones propias, es un órgano independiente, pero bueno, no, nunca ha sido reconocido por el Intendente, no es muy difícil controlar de ese modo porque los pedidos de informes no son respondidos. Entonces, bueno, últimamente lo que hicimos la última sesión fue sacar una ordenanza justamente para poder controlar, ya que los balances vienen con partidas generales que no están detalladas, o sea, las partidas consolidadas son números generales, que a nosotros del Consejo no nos permite controlar a quién se le paga, bajo qué concepto, a través de qué procedimientos administrativos, porque nada se hace público, no hay información pública que nos permita también tener conocimiento de estas cosas. Esto es una de las cosas, Natalí, pero realmente al Consejo se le hace muy difícil ejercer la función legislativa en la ciudad con un intendente con las características del que tenemos.
0: Valeria, me gustaría sumar un dato que no es menor para quienes nos están escuchando y que han visto en el último tiempo también algunas manifestaciones que han pasado a etapas muy violentas allí en torno al municipio, particularmente de Sauce Viejo. Sos la presidente del Consejo Municipal en este caso, quien debiera tener un rol activo y de diálogo pleno con el intendente. Eso no está sucediendo, ¿no?
1: No, no está sucediendo, Natalí, pero no sucede desde el 10 de diciembre del 2021. Uh-huh. El intendente ha faltado en reiteradas oportunidades en los años que han transcurrido a la apertura de sesiones ordinarias. Este año no fue la excepción, no vino a la apertura de sesiones, manifestó en un escrito que iba a mandar justamente de forma escrita su plan para este año. Y tampoco lo ha hecho, ni de forma escrita ni de manera presencial. Y tampoco tenemos diálogo mediante ningún interlocutor, que es lo que también le solicité en una nota en esta semana, que se designe un interlocutor para poder dialogar frente a las cuestiones climáticas del Niño que se avecina o cualquier otra circunstancia que pueda acontecer. Si el intendente no quiere dialogar con el Consejo, por lo menos que designe un interlocutor válido.
0: Uh-huh. Valeria, ¿y cuál es el nuevo capítulo que se suma con esta contradicción que hay referido al receso de invierno? El intendente dice una cosa y los concejales amparados en la ley también perciben otra acerca del receso de invierno. ¿Qué es lo que pasó en las últimas horas?
1: En realidad eso, Natalí, nosotros tenemos una nueva ley que nos vamos ayornando a ella, la vamos estudiando, es reciente. El Consejo tiene sus puertas abiertas, como yo le contesté al Intendente por nota también esta semana. Creo que ingresó ayer, porque nosotros podemos ingresar solamente 2 días notas al municipio también, que eso es otra cuestión que le he manifestado, que me parece que el Consejo puede llevar notas todos los días que necesite a la municipalidad y las municipalidades las debe recibir por mesa de entrada. Bueno, no, el Consejo tiene restringido solamente poder acercar notas al municipio o despachos de comisión y demás solamente 2 días en la semana. Con eso te voy dando algunos datos también de que, a ver, la situación es real y es la que hay. Respecto al receso de invierno, el Consejo no lo ha modificado aún por reglamento, pero seguimos constituyéndonos en comisión, seguimos trabajando y las puertas del Consejo están abiertas. No sé cuál fue la inquietud del intendente con esta cuestión, porque aparte de las más de 300 ordenanzas que viene sancionando el Consejo desde su constitución en el 2021, el intendente ha ejecutado, me sobran los dedos de una mano, 4 o 5 ordenanzas. Por eso es contradictorio que él quiera que el Consejo esté abierto, que de hecho está abierto, pero por otro lado no le responde los informes, no lo haces partícipe de nada, no viene la apertura de sesiones. Sinceramente desconozco cuál ha sido su motivación para consultar qué iba a hacer el Consejo en el mes de julio.
0: Valeria, y referido justamente a esto de la falta de diálogo y la falta de poner en función también al Consejo Municipal, que tiene un rol de contralor, que tiene un rol de proponer proyectos de ordenanza que obviamente luego ejecuta, valga la redundancia, el Poder Ejecutivo a través del intendente. Sí. ¿Cómo responden los concejales que son, de podríamos decir, el riñón político del intendente?
1: No tiene. Hoy te diría que no tiene, como tampoco lo ha tenido. Y te quiero mencionar otra cuestión. El Consejo Municipal de Sauce Viejo no tiene presupuesto. Si bien este año y los años anteriores se ha aprobado un presupuesto, nunca ha sido ejecutado. Lo que recibe el Consejo Municipal de Sauce Viejo es el sueldo de 2 secretarios y de los 6 concejales con 2 meses de atraso, pero es un dato menor al caso, pero no cuenta con presupuesto. El Ejecutivo Municipal suele enviar alrededor de 200.000 pesos mes por medio para nuestros gastos. Con esto, ¿qué te quiero decir? El Consejo no cuenta con presupuesto para asesorías técnicas, todo sale de lo que cada uno puede consultar o puede consultar desde su partido político con algún asesor de otra localidad, un concejal de una localidad vecina que pueda dar una mano. Creo que es un dato no menor cuando hablamos de que se descalifica el Consejo. Y no es de ahora, Natalí, es desde siempre, y el Consejo ya se ha renovado por mitades. Hoy tenemos desde el 10 de diciembre 3 concejales nuevos y la situación con el Ejecutivo sigue siendo la misma, y tampoco, como me consultabas, hay algún concejal que pueda oficiar un poquito más de oficialista, digamos.
0: Valeria, y en este sentido, ¿cómo tienen pensado la continuidad de su rol como concejales? Quiero decir, ¿cuáles son las herramientas que tienen, por ejemplo, en el gobierno provincial, en la Secretaría de Municipios y Comunas? ¿Dónde pueden llevar este reclamo también al gobierno provincial? Porque es muy grave la falta institucional del no funcionamiento de un consejo municipal.
1: Sí, exacto. Y además de esto que te decía, de la no ejecución de partidas presupuestarias que están aprobadas, el intendente ha respondido al Consejo que el presupuesto es una estimación de gastos y de inversión. Yo entiendo y estoy convencida de que no es una estimación. El presupuesto por eso se trabaja y se aprueba con ciencia y después esos números deben ser respetados. No es una estimación que el intendente pueda administrar de la manera que se le ocurra. De hecho, por ordenanza, él puede moverse un 10% de ese presupuesto, de lo contrario debe avisar al Consejo Municipal. Eso tampoco ocurre, por eso mi última ordenanza para controlar los gastos consolidados del Ejecutivo. El Consejo golpea las puertas que sean necesarias. Estuvimos reunidos con Horacio Ciancio hace unas semanas manifestándole toda esta situación, y lo que hicimos fue enviar un informe para que municipios y comunas pueda también hacer un dictamen respecto a lo que nosotros estamos manifestando desde el Consejo. Esperamos tener una respuesta sobre eso.
0: Valeria, última, y te agradezco mucho estos minutos. Sabemos que vienen batallando allí por la integridad institucional de la ciudad de Sauce Viejo, pero quiero preguntarte qué proyectos se pudieron presentar, cómo vienen trabajando a pesar de esta falta del Ejecutivo.
1: El consejo, y en esto como presidenta voy a hablar por el resto de los concejales, estamos muy presentes en la localidad, tratamos de responder a todas las demandas que tiene la ciudadanía, con las limitaciones que también compartimos con los vecinos, porque los vecinos en muchas oportunidades todavía no pueden reconocer al consejo porque no ven, digamos, esta interacción y que se hagan realidad nuestras ordenanzas. Ordenanzas, te digo, tenemos más de 300 ordenanzas en relación a infraestructura, en relación a las calles, plan integral de reparación de calles, en relación al control de la administración municipal también, como esta última que te nombro. Tenemos el Consejo Juvenil. Hay cosas que podemos hacer nosotros y hay cosas que dependemos mucho de la ejecución del Ejecutivo. Pero hemos declarado áreas naturales protegidas porque tenemos una zona turística por excelencia que tenemos que cuidar. Así que hemos declarado la ordenanza de áreas protegidas y también ya hemos declarado una primera área protegida en nuestra localidad. Vamos haciendo, como te digo, un montón de ordenanzas. Lo que necesitamos es que se ejecuten, que el Ejecutivo pueda trabajar de manera democrática y respetando las instituciones de nuestra ciudad, y el Consejo es una institución muy importante, es la voz de cada vecino, de cada idea política que tratamos de representar cada uno de los concejales desde su lugar.
0: Uh-huh. Valeria, te agradecemos profundamente estos minutos y estamos en contacto permanente.
1: Bueno, muchísimas gracias a ustedes.
0: Valeria Echeverri es la presidente del Consejo Deliberante de Sauce Viejo, que, como les venimos contando, viene atravesando problemas institucionales, y es lo que está sucediendo en muchas localidades. Veo un poco el reflejo, y lo digo con conocimiento de causa, lo que sucede en Sauce Viejo con lo que sucede en San Jerónimo Norte particularmente, en donde la intendente tampoco reconoce el rol de un consejo municipal que debe, en este caso y en el de Sauce Viejo, recoger los intereses de los vecinos y llevarlo en formatos de propuesta que el Ejecutivo no puede desoír, porque en cada Consejo Municipal está representado todo el arco político del territorio en donde se encuentren estos concejales y concejalas. Son las 10:04 y vamos a ir a buscar lo que resta de la información deportiva. Empezamos con lo que sucedió ayer y bueno, ya estamos todos un poco impacientes, Nacho.
2: Sí. Bien, Natalie, bueno, vamos a hablar entonces un poco, meternos en el Mundial, donde vamos a regresar, lógicamente, porque hoy estará jugando la selección argentina a las 19 horas. Volverá a presentarse la selección albiceleste en las búsquedas de meterse ya en los octavos de final. Comienza el mata-mata para la selección campeona del mundo y buscará enfrentarse contra Cabo Verde. Pero bueno, vamos a repasar primero los partidos que tuvimos en la jornada de ayer, porque hablando de Argentina, muy flojo el andar, muy flojo lo que es la producción de los equipos que compartieron grupo con la selección argentina. Tanto Austria como Argelia se despidieron en estos 16avos de final sin pena ni gloria. El caso de Austria, bueno, lo tenía difícil, lo sabíamos en la previa, jugaba contra España, una de las candidatas que tiene este mundial. Bueno, fue victoria de la selección española 3-0 frente a Austria. Con una producción no tan... porque uno lo podía ver sobre todo en los primeros encuentros, tal vez, no sé si hablar de dependencia, ¿no? Pero necesitaba esa diferencial de Lamine Yamal, que sabemos que es la gran figura que tiene este equipo. Bueno, ayer no la necesitó. Realmente creo que fue un gran partido, el mejor que ha demostrado en esta Copa del Mundo hasta el momento España, que si bien mostraba contundencia, dejaba algunas dudas. También el partido contra Uruguay, como que no lo termina ganando sin querer. Había cuestiones que llamaban la atención, y creo que este partido o lo que fue esta presentación sirvió un poco para despejar algunas dudas, ¿no? De si lo seguían manteniendo o no como candidato. España entonces ganó 3-0 frente a Austria y se va a estar enfrentando ¿contra quién? Contra Portugal. Ojito, partidazo en los octavos de final. Portugal, que lo estábamos hablando un poquito hace un rato, estas cuestiones de polémica que hubo en el partido, el penal que le conceden a Portugal, este gol anulado en el último minuto a Croacia, cuando se estaba por ir todo al alargue. Bueno, le terminan anulando este gol a Croacia por un offside que viene de un toque, que es un toque, no lo sabemos. que se termina dictaminando todo por la tecnología y se termina decidiendo de que fue un toque que fue finalmente offside. Portugal, que había comenzado perdiendo este partido, lo termina dando vuelta también en lo que fueron los últimos minutos. Se había puesto muy, pero que muy bueno este partido. Es más, me atrevería a decir que sobre todo el segundo tiempo podría ser el mejor partido de los 16avos hasta el momento. Si me permiten revisar un poco, creo que sí, creo que ha sido el partido más interesante a nivel futbolístico que hemos tenido en estos 16avos de final. Y luego, para aquellos que han madrugado un poco porque comenzaba la medianoche, este encuentro, la victoria de Suiza 2-0 frente a Argelia. Como decíamos, el otro equipo que compartía grupo con la selección argentina, que es Argelia, que había terminado tercero, finalmente no pudo contra Suiza, que recordemos había quedado como puntero de su grupo, que compartía con Canadá, con Bosnia, que bueno, tampoco era un grupo de máxima exigencia, pero Suiza, ojito, porque no juega mal, no juega mal, tiene algunos futbolistas interesantes. Suiza siempre en la Copa del Mundo trae complicaciones, no es un es un hueso difícil de roer, ¿no? Como se dice a veces. Es más, Argentina lo vivió en el 2014, recordemos, aquellos octavos de final que termina con un gol de Angelito Di María sobre la hora y básicamente sufriendo contra Suiza. Veremos cómo continúa su andar esta Copa del Mundo. Hoy tendremos tres encuentros entonces. 15 horas para Australia-Egipto, duelo que bueno, en caso de que Argentina avance, se estaría enfrentando contra uno de estos dos equipos. Teniendo en cuenta esto, Argentina va a jugar su partido contra Cabo Verde sabiendo el posible rival en los octavos de final. Entonces Argentina a las 19 horas estará jugando contra Cabo Verde en Miami. Buscará entonces avanzar con esta Cabo Verde, que muchos parece ser, una vez cae ante los nervios, ¿no? Pero hay mucho miedo alrededor del partido, que las magias negras, que la brujería, además.
0: Hay que romper eso, ¿eh?
2: Bueno, hay mucha intranquilidad de mucho hincha argentino.
0: Hay que, me dijo un curita amigo, rezarle a la Virgencita y prender una vela blanca.
2: Bueno, los futbolistas de selección argentina tienen una especie de altar a la Virgen de Luján en el vestuario.
0: Había uno con un magic click para prender un palo santo. Me parece que estamos respondiendo un poco a las macumbas.
2: Sí, el palo, igual ese, el caso de Lisandro Martínez, no recuerdo, creo que es el Cuti Romero, Nahuel Molina, creo que todo ese grupo, se le llama la banda del palo santo, porque ya están con el palo santo desde Qatar.
0: Bueno, pero entonces funciona un poco, digamos, la armonización energética.
2: Y por ahí sí, tal vez sea la clave.
0: No hay que darle, dicen, no hay que dar entidad a cuando te tiran la mala, pero esto de tirar la buena que vuelve también existe.
2: Sí.
0: Así que bueno, hay que romper las macumbas, el día de hoy, cábalas activadas, los que no tienen que mirar el partido no lo miren, los que tienen que mirarlo afuera, no importa si hay 2 grados bajo cero, lo miran afuera, los que tienen que prender velas, que prendan velas.
2: Bueno, acá estamos justo con unas imágenes del monitor, olvidé decirlo, que Cristiano Ronaldo convirtió su primer gol en una fase KO, como se le dice, en una fase de ya eliminación directa. Por primera vez en su mundial. Y bueno, hicieron un homenaje a Diogo Jota después del partido, después de asegurarse el pasaje a los octavos de final, donde el propio Cristiano Ronaldo tiene puesta la camiseta con el número 21, que era el que usaba el delantero en la selección portuguesa, recordemos, víctima de un fatal accidente durante el año pasado, ¿no?
0: Así es.
2: Que formaba parte de esta delegación, ¿no? Y que seguramente hubiera estado en este mundial. Pero bueno, para completar un poquito la agenda que vamos a tener en la jornada de hoy, 22:30 estará jugando Colombia contra Ghana. Ya para cerrar finalmente lo que serán los 16avos de final, ya mañana comenzarán los octavos, así que no hay descanso en este mundial. Veremos cómo le va la selección argentina. ¿Cómo va a formar la selección argentina? Es la pregunta, este encuentro que se va a jugar en Miami con el arbitraje del canadiense Drew Fisher,
3: pescador,
2: a las 19 horas, sí, el pescador Fisher. El posible 11, entonces, un poquito lo hablábamos ayer. Las dudas estaban en algunos nombres, de si llegaban en óptimas condiciones. Y un poquito para jugárnosela, habíamos hablado ya de un 11, que era Emiliano Martínez en el arco, Nahuel Molina, Cristian Romero, Lisandro Martínez y Nicolás Tagliafico. Los defensores, el medio campo con Rodrigo De Paul, Alexis Mac-Allister, Enzo Fernández y Thiago Almada. Lionel Messi acompañado de Lautaro Martínez, entonces sería el 11 de Lionel Scaloni, entonces para enfrentarse a Cabo Verde. Para dar inicio a este camino de la selección argentina, que uno tal vez tiene la expectativa de ver ya en todo su esplendor a la selección argentina, porque más allá de que Messi haya jugado una gran fase de grupos, de que haya buenos rendimientos individuales, otros que tal vez seguidos por las lesiones y demás, como que daba la sensación de que Argentina se estaba cuidando de cierta forma en la fase de grupos, que no le dio demasiada exigencia, es la realidad, y que parecía que, sin desmerecer a los rivales, ¿no?, como que trataba de jugar a media máquina. Bueno, yo creo que hoy podríamos ver finalmente a todo su esplendor a la selección argentina. Esperemos que sea el caso y que sea una gran tarde frente a esta selección de Cabo Verde, que no hay que subestimarla, porque no le pudo ganar Uruguay, no le pudo ganar España. Es un equipo complicado, como lo demuestran todos los equipos africanos. Este equipo que va a tener a nada más ni nada menos que a Bocinha en el arco, que ojito que puede ser clave el arquero experimentado caboverdiano. Así que esto es un poco, seguramente volveremos a repasar más adelante en el programa, Natalie, cuál va a ser la probable formación y si hay alguna novedad con respecto a este partido que se estará disputando a las 19.
0: Y también si hay alguna novedad en torno a las macumbas, Daniel.
3: Sí, ¿qué tal? Buen día. Comienzo el espacio de solidaridad con fe, con esperanza.
0: Qué raro que está acá usted.
3: Con las brujitas chinas, con las estampitas, bueno, con todo, con la virgencita, por supuesto, para sacar este país adelante, como lo está haciendo el presidente, con números macroeconómicos, riesgo país casi perforando los 400 puntos, con crédito, con Rigi que está llegando de todos lados, brujita de todos los países, me dice queremos invertir para la Argentina, contrarrestar los maleficios, bueno, eso es lo que tenemos que destacar de nuestro país, y una Argentina unida, con fuerza, con esperanza,
0: con optimismo,
3: yo como goleador, como Pichichi, bueno, hoy se destapa, hoy se destapa Lautaro, más todavía, hoy se destapa la araña,
0: y no la araña de la publicidad de Messi, sino Álvarez.
3: Y coincido, o sea, ahora la Argentina se sacó el lastre, como nosotros nos sacamos el lastre de Adorni, bueno, ahora despegamos, y es lo que tiene que hacer la Argentina, convencer, ser convincente.
0: Qué bien que la hace usted cuando tiene que mantenerse ahí perfil bajo,
3: Bueno, por supuesto, ahora nosotros tenemos el chip del crecimiento. El chip señala que están entrando las inversiones, que bueno, por eso, chip. Yo prefiero el chip de chocolate, pero bueno,
0: yo también.
3: Pero bueno, también.
0: Que el chip en la pelota. El chip en la pelota, que el sonajero, dijo Nacho Blas.
3: Por eso, el chip barijo, qué sé yo, todo este tipo de cosas.
0: Yo
3: ¿no?
0: espero que hoy no se manden ninguna de esas con el chip de la pelota.
3: Es la primera vez que vemos el chip de la pelota, un gráfico. Bueno, a ver, tenemos que guiarnos por lo gráfico, pero tampoco yo coincido con ustedes. No hay que desnaturalizar tanto, pero porque claro, también somos humanos, el fútbol.
0: Y a Lionel Messi es fulbo.
3: Por supuesto. Mirá si nosotros le vamos a poner un chip a la cascada de Adorni, ver si cuánta agua cae, cosas.
0: Le vamos a poner un chip a la campera del presidente.
3: No, por eso, ¿cuánto grado marca la temperatura el mameluco del presidente en este momento?
0: Pero claro, bueno, 45 grados.
3: Déjame felicitar también, Natalia, a tus ancestros, Suiza, Yololeri Hu. Tengo una fiesta suiza en San Jerónimo Norte. Bueno, a todos los valesanos por
0: un barril de chopina.
3: Bueno, dos barril de chopina. Felicitarlos por relojito suizo que fueron. Dejaron a un rival.
0: Igual Suiza en los mundiales, escuchaba recién el análisis de Nacho. También un poco tiene que ver con el rol que ha tenido históricamente Josep Blatter. ¿Escuchará usted?
3: Sí, bueno, Josep Blatter en los 90, con Blatter, con Grondona, con fe, con esperanza.
0: Una suerte de Chiquitapia suizo.
3: En
0: San Jerónimo Norte también hay Josep Blatter.
3: Sí, hay Blatteres. Bueno, en un momento le empezó a sudar la nuca cuando empezaron a.
0: ¿Qué apellidos son los jugadores de la selección suiza?
3: Son todos, también todos.
0: A ver, Nacho, buscame cuál es el apellido.
2: No. ¿En Bolo?
3: Emboló es el que hizo el gol.
0: ¿Ese es francés?
3: Emboló es un típico apellido suizo.
0: Ya esto se ha desvirtuado de manera tal. Mirá, que la pelota tiene un chip.
2: Hay de todo, porque Emboló, hay... Te repaso el equipo. Gregor Kobel, Ricardo Rodríguez.
3: Mirá.
0: Argentino, ese es de la vuelta a mi casa.
2: Manuel Akanji, que es uno de los más conocidos. Akanji, sí, Nico Elvedi, Denis Zakaria, Granit Xhaka. Esta es
3: ninguno es suizo.
2: La particularidad de Xhaka que tiene un hermano que juega para Albania.
3: Claro.
0: Pero Xhaka me parece sí, medio.
2: Remo Freuler.
0: Ese es suizo.
2: No, Rubén Vargas.
0: Ese es...
2: Joan Manzambi. Dan Doye y Brel Embolo.
0: La mitad son africanos, hay un
2: francés
0: y dos argentinos.
2: Jugadores de culto, como se puede decir, jugadores de culto del mundial, Shaqiri, ¿no?
3: Ponele, Shaqiri, bueno, Shaqiri, Shakira.
0: Los apellidos suizos son Amer, Zurbriggen, Zurschmitten.
3: Sí, no quedaron ninguno, ya, ellos están todos.
2: Evischer.
0: Ninguno de esos es un apellido suizo.
3: No, por eso.
2: Rieder.
0: Rieder, sí.
2: Widmer.
0: Sí.
3: No, Rieder es alemán, más que suizo, es alemán.
0: Ah, bueno, pero es.
3: Por eso. Pero le voy a pedir a Nicolás la música de los chistes. Pero te voy a contar un chiste suizo. Ya que estoy.
0: Si querés, puedes buscar ese Nicolás Durán también después para el final. Un barril de chopi. Me encanta.
3: Bueno, ojalá que hoy sea con alegría, con triunfo.
0: Con varios barriles de chopi.
3: La Argentina pueda celebrar con cerveza, con todo. Tengamos una alegría. Además, quiero decirles feliz día, la feliz semana de la dulzura.
0: ¡Ey!
3: ¡Feliz semana de la dulzura!
0: Nadie me regaló nada.
2: La semana que viene.
3: Es la primera semana.
0: Termina
3: julio.
0: La semana de la dulzura y nadie me regaló.
3: Claro,
0: nada
3: y además los chicos que van a comenzar el receso invernal con la nieve. Hemos traído la nieve al país, el país está nevando, los centros de esquí se van a llenar. Bueno, por eso, vamos con la la gracia. Entonces, le cuento la gracia. Un ladrón.
0: Sí.
3: Claro, en Suiza, pero hay ladrones. Saludo para Federer, ya que estamos hablando de Suiza.
0: Ese sí es suizo.
3: Un ladrón entra a un banco en Zurich.
0: Sí.
3: Apunta al cajero y le grita: manos arriba, esto es un asalto, dame todo el dinero de inmediato. El cajero, con calma, con optimismo, con confianza,
0: con fe,
3: con previsibilidad, lo mira y le dice: disculpe, señor, pero para hacer un retiro de ese volumen necesita sacar turno y presentar papeles, pasaporte. Además, hoy es feriado bancario, por lo cual regrese el lunes. El ladrón guarda el alma, pide perdón por las molestias y dice: ok, regreso el lunes.
0: ¿Es un chiste? Un chiste suizo.
3: Allá con esto se mueren de risa. Hasta la vaca lila de Milka se ríe con esto.
0: Para los suizos debe ser bastante adaptado.
3: Ellos se descostillan de la risa. Totalmente. Con esto, porque ellos son previsibles.
0: Totalmente. ¿Le parece que vayamos al corte con este chiste suizo?
3: Si el cajero te dice: venía a robar el lunes, tipo respetuoso de la norma de las instituciones, porque es feriado bancario.
0: Se retira en silencio.
3: Se retira y vuelve el lunes. Tenemos que copiar eso nosotros también.
0: Nosotros vamos a tratar de ordenarnos e ir al corte en este momento como relojitos suizos. 10:20 de la mañana, vamos al corte y enseguida volvemos con más.

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0: 29 minutos han pasado, ya 30 minutos, han pasado de las 10 de la mañana y damos continuidad a nuestro programa con otro de los temas que nos preocupan y que tienen que ver con las pymes. Para eso estamos en comunicación con el presidente de APYME, Mario Galici, que amablemente nos atiende como siempre, amigo de la casa. Le damos la bienvenida. Hola Mario, ¿cómo estás? Natalie Bedini y todo el equipo te saludamos de este lado.
1: ¿Qué tal Natalie? ¿Qué tal el equipo? Bueno, y buen día a la audiencia. Gracias por llamar.
0: Con frío, imagino.
1: Mucho frío. La verdad es que una mañana muy fría. Yo soy un madrugador y la verdad es que hace mucho frío y ahora, viste, como con las 9 como que se levanta la helada.
0: Se levanta la helada, como decimos en los pueblos. Yo como soy amiga tuya, te puedo hacer este chiste que es qué feo día para no tener pelo. Tenés que tener una gorrita.
1: Exactamente, me dice todo el mundo, todos vos, totalmente.
0: Pensamos en vos en el día de hoy. Pero bueno, tenemos que hablar de temas un poco menos felices, Mario, y sí, que tienen que ver con este comunicado que desde APYME han lanzado en las últimas horas y que nosotros venimos siguiendo la situación del industricidio, de la falta de inversión, de la apertura total de importaciones que viene afectando, por supuesto, a la mediana y a la pequeña industria y también al comercio, pero ustedes hablan de una asfixia productiva en ese nuevo comunicado. ¿Cuál es el principal problema que denotaron en el último tiempo en las pymes santafesinas?
1: A ver, el principal problema, Natalie, el problema de origen de este modelo económico ya se aplicó en el 76 al 83 y en los 90 hasta el 2001, termina estallando en el 2001, es que el modelo va tomando velocidad. En realidad, nosotros cuando asume el presidente, que viene haciendo exactamente lo que dijo, eso también hay que ser claro, digamos, no se viene corriendo un ápice de lo que él planteó en su campaña, de lo que iba a ser este modelo económico. Obviamente que lo que nosotros estamos previendo es que para fin de año vamos a seguir teniendo una brutal cantidad de cierre de empresas y un brutal nivel de desempleo. Vos tenés que hacer un cálculo que a la fecha de hoy se cerraron casi 27.000 empresas en la República Argentina, se perdieron más de 300.000 puestos de trabajo en blanco, 320, 330, de acuerdo a lo que está en mercado. Y nosotros calculamos que de acá a fin de año se van a cerrar 40.000 pymes. Eso no lo estoy diciendo yo, lo están diciendo

0: los organismos de información, y se calcula que se van a perder 500.000 puestos de trabajo en blanco. Bueno, estos números son números muy catastróficos, son números muy duros, y nosotros ahí donde le decimos a los empresarios pymes y a los trabajadores que hay que tomar medidas, porque esto va a ir aumentando la gravedad del problema. Y este modelo cierra con salarios muy bajos, por eso hablamos de la peronización de la economía, que un poco el modelo que plantean ellos, son salarios muy, muy, muy bajos, una estabilidad macroeconómica y una economía a dos velocidades. O sea, ¿qué te quiero decir? Una economía con productos energéticos que van creciendo y todo un mercado interno, o sea, de consumo, que se va deprimiendo brutalmente.
1: Uh-huh. A propósito de eso, Mario, en la última semana, justamente el miércoles pasado, se votó en el Congreso de la Nación esta ley de Superligi, que dentro de sus fundamentos tenía como uno de ellos ampliar la participación en lo que tiene que ver con proyectos de gran impacto y de grandes inversiones, ampliar la participación a empresas argentinas, sobre todo en lo que tiene que ver con los insumos, con la estructura. ¿Cómo ven ustedes desde APYME esa medida y si realmente va a servir para incluir empresas argentinas en ese, podríamos decir, 20% de la economía que presenta un crecimiento?
0: Mira, lo vemos mal, porque, a ver, no estoy criticando yo, que podríamos decir hasta por una posición de mercado interno, de querer que las pymes, dependemos muy fuerte del mercado interno, funcionen. Hasta el mismo Cavallo está hablando que el RIGI ya es un abuso para el Estado. Vos tenés dos programas internacionales, o sos Nigeria, que es un país muy parecido a la Argentina, con gran riqueza agropecuaria, minera, petrolera, y donde el 90% de la población vive muy mal y el 10% vive muy bien, y la única infraestructura que hay es para hacer extractiva de petróleo, de litio, de minerales, ¿sí? Y no hay ningún tipo de inversión ni en escuela, ni en educación, ni en ciencias y tecnología, ni nada. O sos Finlandia, o sos Europa, donde tenés un entramado social. Entonces, lo que cuando uno plantea lo del RIGI, el RIGI es una cuestión excepcional para una cuestión de excepción, y donde tiene que haber qué es lo que le va a comprar a los sectores argentinos y qué queda a la Argentina. O sea, no se pueden llevar extractivamente todo sin pagar nada. Uh-huh. Y esto es lo que está ocurriendo hoy en la Argentina, es una brutal extracción. Lo que tiene un poquito de memoria histórica es la forestal, digamos, ¿me entendés? Lo que hemos vivido en la provincia de Santa Fe. Por eso falta ser un poco docente en la zona. Santa Fe ha tenido como un rigi sin rigi, que fue la forestal. Uno va al norte y no quedó absolutamente nada, dejaron tierra arrasada. Uh-huh. Bueno, entonces lo que nosotros tenemos que tener en claro es que primero tenemos que tener una defensa de los recursos naturales, tenemos que tener una política de control, tenemos que saber quién se lleva el dinero, cuánto queda para la Argentina, cuáles son los programas. Esta entrega brutal de los recursos naturales sin que quede nada a cambio a la Argentina es inaudito. Fíjate vos que en la obra grande de litio que se está haciendo en Catamarca o no, la zona de montaña de 16 mil millones de dólares, las casas, que son 55, o sea, el 0,1% del gasto, las compraron en China, perdieron las empresas argentinas. Entonces, ¿qué quiero decir con esto? No hay ninguna política para la industria. La Argentina va a una primarización que yo te diría que ni siquiera en la época colonial se dio en la Argentina, porque en la época colonial por lo menos el rey de España se hacía cargo de los habitantes de esta tierra. Acá ni eso. Entonces, es muy importante tener una política ordenada, prolija, y discutir el modelo económico. Yo creo que hay una política de resistencia. Muy bien vos dijiste, el poder legislativo votó esa ley. Hay tres poderes, el legislativo, el judicial y el ejecutivo. Si el poder ejecutivo y el poder legislativo no nos resuelven el problema, tenemos que ir por vía judicial, no nos queda otra, y plantear toda la demanda correspondiente para poder frenar esta situación.
1: Uh-huh. Mario, en este comunicado que tiene en su título algo así como asfixia productiva, ustedes manifiestan que hay una caída cercana al 13% de la actividad manufacturera y del comercio, y que hay una gran morosidad. Primero preguntarte, en ese 13%, ¿cuáles son los sectores más afectados?
0: Los sectores más afectados son, en el 13%, la familia, que no puede pagar la tarjeta de crédito, no puede pagar el endeudamiento bancario, y las empresas, uh-huh, pymes. Uh-huh. Y después tenés un 33% de endeudamiento global, que se está dando en la... ¿Viste en los créditos electrónicos? Uh-huh. Bueno, ahí te está dando el 33%. Uh-huh. Lo cual, vos tenés que hacer un cálculo que hoy, de cada 10 familias que se sientan en tu mesa a comer, 7 están endeudados.
1: Uh-huh. Ese es el número que vos estás. También, Mario, en ese comunicado se hace referencia a la morosidad, no solamente de la familia, sino también de las empresas. Y esto te lo pregunto también como una persona que siempre ha estado al frente de empresas PYME. ¿Cómo se hace para, en este contexto, seguir vendiendo, pagar las deudas y no generar más deudas ya con este nivel de morosidad?
0: Bueno, yo viví el 2001, Natalia. Yo tengo la posibilidad de decir a los empresarios PYME que no se endeuden, que no jueguen el patrimonio porque lo van a recuperar más. Lo mismo se lo digo a los trabajadores. Por eso yo creo que cuando el Estado sale a embargar las cuentas corrientes, como está saliendo ahora, y el empresario PYME va a vender la casa, va a vender lo poco que tiene, las propiedades, para poder salir a pagar estas deudas que son impagables, con tasa de interés usuraria, con costos judiciales que son una vergüenza, porque salen más caro que la parte de lo que se debe de impuestos, es donde yo le digo, muchachos, vamos por la vía legal, no se demoren, establezcamos una organización jurídica, que es lo que está haciendo a PYME, y vamos por la vía legal. Lo correcto sería una salida política, Natalí. Uh-huh. ¿Qué es la salida política? La que ocurrió en el 2002, cuando se refinanciaron todos los pasivos, impositivos, bancarios, tributarios, a 10 años. Si esa salida no la tenemos, tenemos que ir por salida judicial. Y es ahí donde nosotros le estamos diciendo a los trabajadores que hay un montón de medidas. Por ejemplo, ningún trabajador puede ser embargado en más del 20%. Entonces, yo encuentro cantidad de trabajadores que me paran en la calle, o para mí dicen, Mario, estoy embargado porque firmé un código de descuento y me lleva el 80% el sueldo, o el 90%, y cuando voy a cobrar saco el 20%. Pero no te estoy hablando de una cantidad. Yo le digo, no, hay que ir por ley. La ley no establece que se puede sacar más del 20%. ¿Y por qué yo insisto en el tema de los trabajadores? Porque no hay mercado interno, Natalí, porque se desplomó. Porque el trabajador, cuando va a cobrar el sueldo, se lleva el 20%, porque lo demás se lo llevan los bancos, o la financiera, o la mutual, o la caja de descuento. Entonces, eso es inviable. Hoy, vos de cada 10 cheques, 5 cheques que tenés dando vuelta en el mercado, 2 o 3 van sin fondo. Uh-huh. O han tenido cantidad de cheques de vuelta, entonces no se puede vender. Entonces, uh-huh, cuando no estamos hablando de una caída, vos estás hablando de un desplome de la venta. Y ya no es solamente que se desplomó la venta en productos suntuarios, en ropa, que tampoco es suntuario, pero pongamos ropa, materiales de construcción, electrodomésticos. Se desplomó la venta también en alimentos, porque la gente no le alcanza para comer. Hoy un trabajador formal, si me está escuchando, sabe que no le cuesta mucho o no puede garantizar las 4 comidas de la casa. Uh-huh. Si tiene 2 chicos y si tiene una familia tipo promedio, no la puede garantizar. Y si la garantiza es un dolor de cabeza, porque su salario perdió un 20% en 2 años, en el mejor de los casos, y la comida aumentó 5 veces en dólares. Entonces es inviable que pueda pagar. Entonces, si no tenemos una salida política, que es que la ley, que se haya una ley de emergencia PYME, una ley de financiamiento de pasivo de los trabajadores, un planteo, un control de las tasas usurarias que cobran Mercado Pago, si no se hace ese control rápido, y tenemos que ir por vía judicial. Uh-huh. Y acá es donde nosotros le decimos a todos que no pierdan el patrimonio, porque no lo van a recuperar. Porque el modelo económico es con salarios muy, muy bajos, pobres, como es en Perú, como es en América Latina, y con un sector muy concentrado de la economía. Si este modelo se sostiene de acá al fin del mandato, y en el mejor de los casos a vos se te va a caer más del 40% de la cadena comercial. Uh-huh. Nosotros calculamos que de acá a fin de año, vuelvo a repetirlo, se van a perder 40.000 pymes más y 500.000 puestos de trabajo en blanco.
1: Mario, y esto es un poco hacer futurología, ¿no? Pero teniendo en cuenta que si se sigue una cierta, vamos a poner la palabra, trazabilidad de cómo viene funcionando la industria, de cuántas industrias vienen cerrando, achicándose, cayendo, en particular en la provincia de Santa Fe, pero en toda la Argentina, ¿cómo se hace el día D? Quiero decir, después de este modelo, o cómo se imaginan el próximo semestre para quizá no llegar a una situación tan límite.
0: No, a ver, no hay futurología, Natalia, porque nosotros estamos haciendo, a ver, si hay algo que no le podemos criticar a este presidente, que está haciendo lo que dijo que no iba a hacer. O sea, haciendo, está, si agarró, está haciendo tal cual, paso a paso, lo que prometió en la campaña. Uh-huh. O sea, no. Yo en eso quiero ser totalmente transparente en esto. O sea, dijo, voy a tener salarios bajos, voy a liberar las importaciones, voy a liberar las tarifas. O sea, está haciendo exactamente lo que dijo que iba a venir a hacer. Y lo que va a venir a hacer en el futuro, o sea, imagínate que sale Adorni y entra Santilli. No es que Santilli viene con una política distinta, al contrario, es mucho más profesional, mucho más rápido, por lo cual yo creo que la política va a ser mucho más rápido en este año. Uh-huh. O sea, todo el análisis es que este modelo lo van a profundizar en este año y el próximo año siguiente, mucho más rápido, y van a primarizar brutalmente la economía.
1: Sí, de hecho hay un actor político del que se está hablando muy poco en las últimas horas debido al escándalo de Adorni, que quizá tapa algunas cuestiones, como el rol de Sturzenegger particularmente, que es quien está llevando adelante las reformas más profundas que tienen que ver con el Estado.
0: Que justamente, porque el modelo y lo que plantearon en el gobierno fue esto en la campaña. O sea, esto hay que ser claro, Milei no está haciendo más allá de lo que dijo que iba a hacer en campaña. Ahora, ¿qué es lo que pasa? ¿Por qué yo me tomo el trabajo de explicar permanentemente lo de los salarios, lo de la historia? Porque noto que hay mucha gente que tiene una esperanza de que esto va a cambiar. Y yo lo que le digo, que no va a cambiar, porque el modelo tal cual está planteado es un modelo que cierra con salarios muy bajos y con un modelo extractivo de la economía, no es un modelo industrial, no es un modelo productivo. Por lo tanto, una provincia como Santa Fe, que tiene un entretejido productivo, industrial, agroexportador, nosotros tenemos metal mecánica en el sur, máquinas agrícolas, muebles en Esperanza, el segundo cordón lácteo más importante del mundo, industria frigorífica, bueno, nosotros nos pegan en el corazón. Uh-huh. O sea, si Santa Fe fue el corazón productivo de la República Argentina, hoy este corazón tiene por lo menos un par de bypass. Uh-huh. Entonces, no vamos a un modelo industrial, vamos a un modelo extractivo. Y todo lo que marca el gobierno es profundizar un modelo extractivo y un modelo de desindustrialización. Uh-huh. Bueno, yo creo que ahí quedan la gran mayoría de los argentinos fuera del sistema, y va a ser un sistema donde le va a cerrar los números y van a tener a lo mejor un muy buen estándar de vida entre 10 y 15 millones de habitantes. Ahora, los otros 30 y pico de millones y van a quedar afuera.
1: Mario, te mandamos un abrazo grande y te agradecemos mucho estos minutos. Vamos a seguir en contacto permanente, por supuesto, es un tema que nos ocupa la situación de la industria, particularmente en Santa Fe, pero en toda la Argentina. Te mandamos un abrazo grande.
0: Gracias, Natalia. Un abrazo enorme.
1: Mario Galici, bueno, él es el presidente de APYME en una nueva comunicación que han lanzado respecto de la situación que atraviesa hoy la pequeña y la mediana industria, sobre todo, y también el comercio, que sobrado está a decir, uno ve la cantidad de locales que están cerrados en el centro y en los lugares neurálgicos del comercio, muchas fábricas que ya no pueden mantener toda su producción activa. Bueno, es bastante desesperante lo que está sucediendo también en términos del empleo en la Argentina y particularmente en Santa Fe, en donde en los últimos 6 meses más de 2.500 pymes han cerrado sus puertas en nuestra provincia. Son las 10:46 de la mañana y queremos saber qué pasa con el deporte, quizá un poco más allá del Mundial, no sé qué tenés para esta hora, Nacho.
2: Sí, Natalia, vamos a hablar de Fórmula 1. También antes del programa quiero hablar de Colón, porque volverá a la actividad este fin de semana, pero primero vamos a ocuparnos de automovilismo, vamos a salir un poquito del fútbol, del Mundial, y vamos a repasar un poco lo que está pasando el Gran Premio de Gran Bretaña, el Gran Premio de Silverstone, donde ya se ha realizado la primera práctica libre y la única que vamos a tener en este fin de semana, recordando que hay carrera sprint. Por lo tanto, en un rato, a las 12:30, cuando finalicemos el programa, un rato después comenzará la clasificación para el sprint. Una carrera o una primera o única práctica que tuvo Franco Colapinto al bordo de su Alpine y que parecía complicada, porque sobre todo teniendo en cuenta de que es tan solo una práctica, se tiene que maximizar o minimizar, mejor dicho, los preparativos, ambos autos probando diferentes cosas, tanto Colapinto como Gasly. Y cuando parecía ser una tanda complicadísima en cuanto al rendimiento del auto, bueno, parece ser que en la última vuelta justo Colapinto encontró algo dentro del auto que le posibilitó llegar a o terminar esta práctica libre en la posición número 11. Por ejemplo, Gasly terminó en la posición número 21, muy pero que muy lejos, lógicamente probando diferentes cosas. Pero bueno, esa vuelta da un poquito de esperanza para lo que será este fin de semana, que ya en la previa, por los propios pilotos, parecía ser que iba a ser bastante complicada. Las mejoras parece ser que no son tan buenas como se esperaban. Y ha caído un poco Alpine, recordando que en la primer tramo de la temporada, sobre todo lo que fue Gran Premio de Miami, también en Canadá, era el quinto auto cómodo que había en la parrilla de la Fórmula 1. Bueno, lo hemos visto ya desde que comenzaron las carreras en Europa, de que la cosa ha ido cambiando, de que se ha dejado estar, se ha dormido en los laureles un poco Alpine, y lo han remontado un poco los otros equipos, como Racing Bulls, también el Haas, Audi, que van rondando por allí y que empiezan a pelearle aún más al equipo francés. Pero bueno, la jornada de hoy continuará, como decíamos, 12:30, lo que será la clasificación del sprint. La carrera sprint va a ser mañana, sábado, a las 8 de la mañana. Va a estar lindo para levantarse a las 8 mañana sábado, con el frío que va a ser seguramente. Después tendremos la clasificación de la carrera principal a las 12 horas. Y luego el domingo a las 11 de la mañana, horario argentino, la carrera a 52 vueltas en este circuito, en el Gran Premio de Silverstone. No, para no irnos únicamente con los datos de hoy, también ayer, no sé si recordás, Natalie, pero decía, se viene la nueva edición de las carreras de los Legos. Lo decía, lo presentaba de esa forma. Bueno, se dio la carrera de los Legos. ¿Qué es la carrera de los Legos? Bueno, el año pasado los propios pilotos, no sé si debe ser, imagino, a una cuestión de patrocinio con Lego y demás, pero inventaron una especie de prototipo de auto de Fórmula 1, pero de Legos, que funcionaba. Es más, los pilotos hicieron como una especie de vuelta, una vuelta lenta, lógicamente, no vamos a pretender que tenga la misma velocidad que un Fórmula 1, pero dieron una vuelta en este tipo de prototipos. Este año también se dio, tal vez en un diferente, el prototipo es diferente también. Es más, tenemos una de las fotos por allí. También si podemos tener el monitor, porque es realmente, parece otro tipo de auto, no es el mismo que el del año pasado, pero este prototipo de Lego, ¿no? Que es realmente destacable y que dio oportunidad el jueves, la jornada de jueves siempre se prestan para este tipo de situaciones, para que veamos lo que fue una especie de práctica, una especie de juego entre ambos pilotos de Alpine, porque vamos a tener el video seguramente de ambos pilotos andando en este auto de Lego. Pierre Gasly manejaba lo que eran los pedales. Bueno, Franco Colapinto manejaba lo que era el volante. Y podemos ver algunas cosas sobre esto. No sé si lo tenemos o lo... Bueno, perfecto, no pasa nada. En esta carrera de Lego que se dio en la jornada de ayer, búsquenlo para aquellas personas que está bueno. Es un juego, es más, es impulsado por... Sky Sport, que es un canal británico de deportes, se dio en el marco justo del Gran Premio de Gran Bretaña, y esta carrera que tuvimos, o estas pruebas en general, porque no fue una carrera, entre los propios pilotos jugando con estos autos prototipos de Lego que están muy, pero que muy buenos, ¿no? Las cosas que se pueden hacer con Lego, cómo ha evolucionado.
1: Está buenísimo, y las cosas que vienen, y la cantidad de formas de Legos que vienen... Yo veo a mi sobrinita que juega
2: con
1: unos...
2: Bueno, para cometer una infidencia, hace poquito fue el cumpleaños de mi ahijado, sí. Y le regalé, él está con todo tema Minecraft y demás, le regalé como un para armar de Lego, de Minecraft, Y lógicamente decía para mayores de 6 años. Bueno, me queda la duda si es para mayores de 6 años.
1: Sí.
2: Porque
1: bueno,
2: me puse a armarlo con él.
1: Yo también.
2: Y es bastante complicado. O sí. sea, hay que seguir las instrucciones paso por paso. Es bastante complicado.
1: Está
2: para un
1: buenísimo
2: nene.
1: Que vengan tantas alternativas, pero de hecho, ese formato de Lego, como de los autos señuelo, no sé cómo dijiste que se llaman bien.
2: Sí, son prototipos de autos de Fórmula 1, pero hechos con Lego.
1: Pero son juegos que se usaban mucho a mediados del siglo XX. De hecho, venían unos Legos de metal que quienes eran chicos en los años 70 muestran esos Legos de metal que eran para armar puentes y también todo lo que tenía que ver con maquinaria de guerra. Bueno, ahora volvieron un poco renovados y más tecnológicos. Pero sí, es impresionante la cantidad de cosas.
2: Hoy en día hay cualquier cantidad de cosas que se pueden hacer. Es más, hasta bueno, ¿no? lo que tienen, ¿no? Se han pagado licencias para hacer cosas que son famosas. Hay muchos coleccionistas de estos Legos. Y bueno, es realmente impresionante la cantidad de cosas que se pueden hacer. Yo me imagino, porque, por ejemplo, para hacer esto, que era algo chiquitito, ¿no? El otro día, para hacer algo chiquitito, habré estado mucho tiempo,
1: no es tan
2: varias
1: fácil.
2: Horas.
1: No
2: varias
1: es tan
2: horas.
1: Fácil.
2: Así que es un trabajo, te diría que es algo hasta terapéutico, te podría decir, porque es una especie de hacer un rompecabezas también, es parecido en la actividad. Así que para aquellos que quieran buscar un nuevo hobby y
1: que
2: armar
1: se
2: Legos.
1: Compren un par de Legos.
2: Cómprense unos par de Legos.
3: Bueno, voy a hacer uno.
1: Luis.
3: Espero que venga el Lego con lo que, para armar el Martín Fierro.
1: Bien. Sí. Antes de que usted haga el ping-pong, ¿le parece que vayamos a buscar un corte chiquitito?
3: No, porque tengo información ahora. Ya,
1: bien.
3: Ya, tengo que dártela.
1: Era para ordenarnos técnicamente, pero denme una información ya mismo.
2: Ya, porque tengo. Desde lo técnico.
3: Sí. Así que se quedó sin Rebolela.
1: Nos caímos. Para los que los que nos caímos en la universidad pública, bueno, nos caímos del internet ahora mismo.
3: Ah, no está saliendo nada. Ah, está saliendo. Ah, ok.
2: No tenemos retorno de imagen.
1: No tenemos retorno de imagen.
3: No importa. Igual somos todos hegemónicos.
1: Esto es televisión en vivo.
3: Esta es televisión en vivo. Pero atención con esto. Esta música indica algo. Pero primero dame drama primero y después después volvemos con la carrera.
1: Se calman
3: un poquito. Ya vuelvo con. Tengo mensaje de Franco. Pero primero, primero dos cositas, rápido, al pasar. Shakira.
2: Lo vi eso.
3: Logró. Logró récord internacional.
2: Este
3: con la música. Yo no voy a los Bolonquis. Vladi. Si usted quiere Bolonquis.
1: Yo no voy a los Bolonquis.
3: Yo jamás. Siempre lo respeto.
1: Al Lore. El Lore actual.
3: Usted ya me va a contar el quilombo, pero yo le digo.
1: Es el Lore.
3: Que Shakira, con Burna Boy, llegó al primer puesto, top global, con su tema Die Die, del Mundial. No se entiende lo que dice, pero bueno, nada. Número uno en Spotify. Así que está recaudando Shakira y la FIFA. E Infantino con el tema. Es una porquería, pero bueno, más o menos de tanto insistir, se te va pegando un poquito. Así que te saludamos, Shakira.
2: Day es como. Es más, creo que la canción lo dice: Die Die, Let's Go. No sé, es como decir la misma palabra en diferentes idiomas, creo que es en italiano.
3: Sí,
2: básicamente,
3: es un robo, un latrocinio. Pero te mandamos un saludo, Shakira. ¿Cuál es el escándalo, Shakira? ¿De qué quiere que hable yo?
2: No, Janina había entendido yo.
3: Ah, no, Janina la Torre, no.
2: Había entendido Janina.
3: Yo no voy con los escándalos.
1: Se enojó con Mauro Icardi.
2: No, después hay un video que es.
3: Sí, el video de Mauro Icardi y de la China, no lo tengo, pero después lo podemos pasar.
2: No, por favor, no pasemos.
3: Donde actúan ellos, ella. Bueno, no sé si actúan o.
2: No le hagamos eso a la gente.
3: No,
1: ese. Y sí. Otro video de una entrevista a un ex conductor de los años 90. Que son irreproducibles a la.
3: El término es lisérgicos. Sí. Ese es el término. Pero atención, lástima que no ataca Fabián Alberto.
1: Menos mal.
3: Me gustaría enviarle este mensaje. Porque los BTS, BTS.
1: Sí, los vi.
3: Que vienen a la Argentina. El Consejo Deliberante de la Ciudad de La Plata, que se ve que no tiene cosas importantes que hacer. Declaró a este grupo K-pop que fueron eliminados del Mundial, dicho sea de paso, como huésped de honor ante su llegada a la Argentina.
1: Bueno, pero le cuento una.
3: Sí, por eso.
1: Pero el Consejo Municipal de la Ciudad de Rosario la semana pasada decretó ciudadano ilustre, o no sé, muy, muy, muy bienvenido, no sé qué premio le dieron a Nick Warren, el DJ.
3: Bueno, sí, es un DJ importante. Sí,
1: está buenísimo.
3: Sí, de electrónica.
1: Sí, pero amerita una sesión en el Consejo Municipal. No, o sea,
3: si el tipo lo va presente, no van a recibir nada. No lo nombren.
1: No,
3: o sea,
1: pero sí fue.
3: Nick ah, bueno, Warren si Nick Warren fue, está bien. Pero los BTS, que no van a ir al Consejo Deliberante.
1: De La Plata.
3: Claro, bueno, ya huésped de honor a los muchachos surcoreanos.
2: Así que quieren ganar el voto de las K-popers.
3: Sí, de los, de la, ¿cómo es? De la, del Army. De
1: y
3: la...
1: de los K-pólogos. Sí. Es todo para que Fabián Acosta los apoye.
3: Sí, en la sesión del jueves de ayer, 2 de julio, la sesión ordinaria número 9, dícese, declaración como huésped de honor de los BTS. ¿A quién se le habrá ocurrido, no? Pero bueno, nada, seguramente esto ya le habrá llegado.
1: Qué ocupados que están los concejales, usted
3: sí,
1: se da cuenta.
3: Lo único que le faltaba a los concejales era hacer después también una especie de coreo.
1: En La Plata, encima. En La Plata, en la Plata, la ciudad, que, la Plata. Que sobran los problemas, ¿eh? Sí. Sobran.
3: Sobran, pero bueno, ahí están ellos. Atención, uno de los que se subió a la polémica, el cantante de Maná, que le respondió al Dioesis.
1: ¿Cómo se llama el cantante de Maná?
3: Fer, Olvera. Fer Olvera. ¡Solá! ¡Solá en el olvido! ¡Solá!
1: El rulito.
3: Sí, el muelle de San Blas. Ya que
1: que era parecido a Rambo en un momento.
3: No, bueno, nada que ver, no sé, nada que ver. Pero
1: era parecido a Rambo.
3: Le respondió a Liam Gallagher de los Oasis, que dijo, sí, bueno, que Inglaterra 5-0, a México van a jugar ahora. Hay que ver si los narcos no amenazan. Le respondió, dijo, hay que jugarlo, güey. No chingues, no mames, esa fue la frase, no mames, güey.
1: Igual que zarpados que están los mexicanos.
3: Sí, cálmese un poquito.
1: Ayer me enteré de una cosa muy trágica y muy fea.
2: No,
1: que,
2: hay imágenes fuertísimas.
1: Sí, eso que hacen los hinchas de mover un auto, se bajó el conductor del auto y lo terminaron matando delante de su familia.
2: Termina atropellando gente el conductor del auto.
3: Es una locura.
2: Estaba con la familia, quiso escapar de la situación, arrolló un par de personas, termina chocando porque...
3: Y ahí la desesperación, y... No, por eso, tiene que, ahí tiene que, ya, orden.
1: Pero
3: falta
1: no,
3: orden.
1: No hay que ser tan kamikaze.
3: No, por eso, y ahora sí, para poner paños fríos, dame la música de la Fórmula 1, nos vamos a meter en los paddocks.
1: ¿Tiene información?
3: Sí, sobre las 11 en punto de la mañana tengo información.
1: Nacho tiene información.
3: Caliente.
1: Señor Luis Aventura.
2: Caliente. ¿Va a Maya este fin de semana?
3: ¿Eh?
2: ¿Va a Maya este fin de semana?
3: Veremos si está, no sabemos.
1: ¿Borraron fotos o me pareció a mí?
3: Epa, estás haciendo polémica, Natalia.
1: Estuve scrolleando un poco porque... Epa. Un poco spoileando, sí, porque ayer dijeron, che, Maya desapareció, quería ver qué había pasado. Sí.
3: Bueno, atención, tengo un mensaje franquito, lo voy a poner acá, señor Durán. Vamos a escucharlo, vamos a escuchar el mensaje de Franco. A ver qué está tratando de entender, porque siempre está tratando de entender algo.
1: ¿Podemos ser francos?
3: A ver.
4: Hola Luis, ¿cómo estás, boludo? ¿Cómo están, chabones?
3: Bien, buen día.
4: Nada, acá, boludo, estamos en Silverstone tratando de entender la quali. P11, sí. Y el boludo de Pierre, boludo, P21, boludo, increíble.
3: Sí.
4: Pero nada, hablando, boludo, de piratas,
3: Inglaterra.
4: ¿Sabés cuál es el colmo de un pirata?
3: ¿Cuál?
4: Que en su hijo le salga ingeniero en sistema para combatir la piratería. Se lo conté a Gasly y el chabón se recopó, boludo, increíble.
3: Bueno, bueno, bien, claro, los piratas están en Inglaterra.
1: Se recopó.
3: A ver, tengo otro mensajito de Franco.
1: Me encanta.
3: Mientras Natalia escrolea a Maya.
1: No, quería ver, porque borraron fotos, Luis.
3: Bueno, yo el otro día dije, ella no está acompañándolo en las carreras. Uno dijeron, bueno, está trabajando.
1: Aparte, antes ponía historita corazón, esto, lo otro, y desapareció todo.
2: Tampoco podemos pretender que lo siga todas las carreras, ¿no? Imagino, tiene una carrera la muchacha también.
3: Obvio, por supuesto, obvio. Pero bueno, raro. Vamos con el segundo audio, nos metemos otra vez en el paddock de Alpine, ahí va.
4: Así que nada, estamos obviamente con Maya tratando de entender Buckingham, tratando de entender el Big Ben, boludo, porque es increíble, boludo, es un reloj gigante, boludo, que no te entra en la muñeca.
3: No, por supuesto.
4: Nada, y recién estaba hablando con Pierre, con el franchute, y también con el viejo Briatore.
3: Sí, a ver.
4: Y me dijo, contate una de piratas.
3: ¿Otra vez? Sí.
4: Y él luego, antes de salir y de terminar en P11, me dice, ¿sabes cuál es la parte del barco pirata que peor huele? No, ¿cuál? La cubierta de popa. Muy claro, boludo, porque culo.
3: No.
4: Increíble.
3: No. Y uno más, este franquito, muy franco, como siempre, muy directo, muy fresco.
1: Claro, podemos ser francos, ¿viste?
3: Sí. Y a ver uno más.
1: A ver qué dice. Bueno, pero ya nos quedamos tranquilos, sí, que, no. Que dice con Maya.
3: No, pues sí, dijo ahí, pero yo no la vi. Ahí va.
4: Boludo, nada. Estoy escuchando, boludo. A Nacho Madera Quebracho. Pierre Cerrico, boludo. Cuando escuché a Nacho Madera Quebracho. Hablando de los Legos.
3: Los Legos.
4: Y nada, boludo, le dije al viejo Oriatore si no podíamos correr la sprint y la carrera con el Lego, boludo, porque es más rápido que el auto, boludo. Increíble.
3: Bueno. Parece que quiere correr con la Pinto con los Legos, que va a ir más rápido que con el Alpine verdadero. Encantó Madera, Nacho Madera Quebracho.
1: Pará, ¿y usted qué piensa? ¿Que va a ir más rápido con los Legos?
3: Por supuesto.
1: ¿Usted qué piensa?
2: Tendría que. Sin ninguna explicación aparente, tendría que correr todos con los Legos.
1: Sí. ¿Con los Legos?
3: Sí.
1: Como cuando éramos chicos que jugábamos a la carrera de caracoles.
2: Que nos encontremos con de golpe saliendo a la clasificación todos los autos de Legos.
3: Todos los autos de Legos. Sería buenísimo. Bueno, este único medio, te traje acá este mensaje de Franquito recién
1: bajado
3: del auto.
1: Lo suyo.
3: Y en un rato se sube para hacer la clasificación a la sprint, ¿no?
1: Como siempre, sí. Luis, excelente lo
2: Martín
1: suyo.
2: Martín Fierro, la mejor producción.
3: Muchas gracias.
1: Totalmente. Ahora sí, pensé que no estábamos saliendo en internet, que no, nos habíamos caído del mapa, pero estábamos, Luis, así que buenísimo porque la información era importante. Son las 11:03 de la mañana, hace mucho frío en la ciudad de Santa Fe. Vamos a buscar un corte y enseguida volvemos con más Mañana Una.
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2: Pero Ana, son las 3 de la mañana.
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0: 15 minutos han pasado de las 11 de la mañana y estamos en comunicación con lo que para nosotros es un bloque importante, una columna importante. Hablamos de nuestro amigo José Estela, que además de desasnarnos siempre acerca de las cuestiones que tienen que ver con la energía, ya tenemos una cábala. José, te damos la bienvenida. Hola, ¿cómo estás? Natalito del equipo de este lado.
1: ¿Cómo andás? Natalí, buen día. Muchas gracias por tus palabras. Muy loable, Natalí. Bien, andamos bien.
0: Bueno, ya tenemos una cábala que es esta columna, esta suerte de comparativo de las cuestiones energéticas que tienen que ver con los países que se enfrentan en el Mundial a Argentina. Es el turno de Cabo Verde. Contanos un poco cómo está esa tabla comparativa referida a la energía.
1: Bien, bueno. Como la mayoría de la audiencia puede saber, Cabo Verde es un país compuesto por un montón de islas donde hay 4 o 5 islas preponderantes y un montón de islitas chiquitas. Esto lo que hace es que es difícil, digamos, tener un sistema energético radial que esté todo conectado. Entonces, fundamentalmente para alimentar, digamos, estos sistemas energéticos que son insulares, ellos, y como cualquier otro en cualquier lugar del mundo, arrancan fundamentalmente con petróleo. Entonces, su matriz eléctrica fundamentalmente está basado en el consumo de combustibles fósiles. Uh-huh. Por eso la matriz eléctrica, la gran preponderancia, más de el 70%, está alimentado por petróleo. El resto, y ahí empiezan, digamos, a trabajar con las energías renovables, se reparten casi, digamos, entre eólica y solar, con un 28% de generación solar y un 14% de energía solar y un 28% de energía eólica. Uh-huh. Entonces ahí completan una matriz energética que va camino, tiende, digamos, a ser más verde. Uh-huh. Obviamente que esta matriz, digamos, es muy emisiva desde el punto de vista de los gases de efecto invernadero, y si lo comparamos con Argentina, tienen, digamos, casi 500 gramos de dióxido de carbono equivalente por cada kilowatt-hora que generan, contra, digamos, 275 que tenemos nosotros en nuestra matriz eléctrica.
0: José, contanos si ellos producen su energía o si son dependientes también de algún otro país. Respecto a esto que nos decís, empiezan por el petróleo, pero lo producen, lo tienen, ¿cómo es?
1: No, obviamente que al ser insular, digamos, y estar lejos del continente, ellos tienen que producir su energía, por lo tanto esa producción de energía, y está muy buena tu pregunta, Natalí, tiene que importarse, digamos, el petróleo para generar la energía eléctrica. Y al ser, digamos, fundamentalmente de origen del petróleo, ahí hay grandes centrales de origen térmico, por lo tanto, digamos, son generación diésel y, digamos, combustibles importados.
0: Uh-huh. José, ¿y este país, en términos de lo que produce, tanto en términos de divisa como la energía disponible para la producción en comparación con Argentina, cómo es su estructura?
1: Bien. Al ser un país, digamos, de muy poca cantidad de habitantes, si lo comparamos con Argentina, ellos tienen 600.000 habitantes contra 46 millones que uh-huh. tenemos nosotros. Entonces, le da, digamos, un ingreso per cápita bajo por la economía que también tienen. Ellos, digamos, tienen en promedio, digamos, vamos a decir, en número redondo, $10,000 per cápita de ingreso contra, nosotros ojalá estaríamos mejor, digamos, pero comparando con Cabo Verde no nos podemos quejar porque estamos en $26,500 de ingreso per cápita. Uh-huh. Un valor, digamos, referencial, porque algunos tienen mucho ingreso y otros tenemos mucho menos y algunos tienen casi nada. Pero, digamos, a fines de referencia, ¿qué podemos decir? Que Argentina, digamos, es más rico que Cabo Verde.
0: José, aprovecho esta oportunidad no para preguntarte sobre nuestro rival en el día de hoy, aunque vamos a volver sobre este tema, porque además, como te decía al principio, ya es nuestra cábala, así que no vamos a poder hasta la final, que seguramente va a jugar la Argentina, terminar con esa columna. Pero en las últimas horas, el nuevo vocero de la Presidencia de la Nación anunció ciertos aumentos en las tarifas y volvió a hablar de la sinceridad que hay que tener respecto de lo que se consume y respecto de lo que se paga. ¿Cómo ves esa medida y si realmente es como la anunció el nuevo vocero? ¿Se necesita que la ciudadanía comience a, entre comillas, sincerar el pago de esas tarifas?
1: Bien, es la política de este gobierno a nivel nacional desde el momento que se hizo cargo de la gestión. Uh-huh. Esto de ir sacando de manera rápida al principio y paulatinamente más despacio en estos momentos, a los fines de que toda la ciudadanía, en general toda, porque después vamos a ver, digamos, las particularidades que tiene, paguen el verdadero costo tanto de la electricidad como del gas. Y en ese camino va, digamos. ¿Qué es lo que queda fuera, digamos, de eso, que son aquellos grupos familiares, que también lo habíamos hablado en algún momento con vos y con Fabián, uh-huh, de que están alcanzados con los subsidios energéticos focalizados? O sea, que se focalizaron los subsidios en grupos, vamos a denominarlo así, vulnerables, que son aquellos cuyo ingreso familiar no supere, digamos, las tres canastas básicas. Pero también se sigue subsidiando, digamos, ¿y qué se subsidia? A ese grupo se le va quitando cada vez más metros cúbicos de gas, aquellos que tienen la suerte de tener el gas por redes, y se le va quitando cantidad de kilowatt hora. Ahora tienen subsidiado, por ejemplo, 300 kilowatt por mes, y el excedente lo van a pagar al precio común y corriente. Y obviamente que en los fríos, digamos, ni los bloques que subsidian de gas, ni la cantidad de metros cúbicos, ni los cantidad de kilowatt hora alcanzan para abastecer la demanda, digamos, de climatización, de calefacción.
0: José, y volviendo al tema de la comparación con nuestro rival del día de hoy, ¿en Cabo Verde alcanzan a satisfacer sus necesidades energéticas los ciudadanos y ciudadanas con lo que producen?
1: Cabo Verde alcanza, ellos, digamos, como tienen una economía menor que la nuestra, y están mucho más, digamos, en el trópico, o sea que no tienen tantas necesidades de calefaccionarse, ¿sí? Uh-huh. Entonces, ellos, digamos, hacen un menor uso con respecto, digamos, del recurso energético para satisfacer esas necesidades. Uh-huh. Y, digamos, ya tienen los tipos constructivos de las viviendas y están aclimatados al lugar donde vive a consumir, digamos, menos energía. Quizás nosotros hemos construido por ahí núcleos habitacionales donde no importaba mucho lo energético, entonces construíamos con materiales que disipan mucho calor al exterior. Entonces necesitamos mucha energía, tanto como para refrigerarlo como para calefaccionarlo. Obviamente en 20 grados. Sí, siempre la temperatura es 20 grados. Uh-huh. Ellos tienen, digamos, y ahora para ir satisfaciendo y para ir dejando de lado el petróleo, van incorporando energías renovables.
0: Uh-huh. Hay una cuestión bastante interesante y que tiene que ver con lo que en Argentina sí se hace y no se hace en Cabo Verde, y que es la producción de energía nuclear.
1: Bien, energía nuclear es un punto que hoy está en discusión, digamos, en Argentina, porque también salió la noticia de que la noticia de estos últimos días va a construir un reactor nuclear, o va a empezar, digamos, a diseñar y construir un reactor nuclear modular. Ellos no tienen, digamos, Argentina tiene una larga trayectoria en energía nuclear y en todo lo que es el ecosistema nuclear. Nosotros tenemos tres centrales nucleares y obviamente eso, digamos, por la economía y por la magnitud, tener conocimiento nuclear no es sencillo, lleva mucho tiempo, muchos años. Argentina trabajó e invirtió mucho, y yo creo que, como viene esta política a nivel nacional, lo va a ir perdiendo paulatinamente en favor, digamos, de empresas multinacionales.
0: Ese también es un punto a poder hacer este comparativo y que tiene que ver, José, con la formación de cuadros técnicos para, obviamente, poder ejercer la utilización de esa energía. ¿Cómo es en Cabo Verde y cómo es en Argentina?
1: Mirá, Natalie, vos da en el clavo de la cuestión, digamos. Formar un recurso, y lo decimos con conocimiento de causa, porque nosotros estamos formando permanentemente gente en la universidad. Formar un recurso lleva mucho tiempo, porque uno tiene que detectar las potencialidades de las personas que están estudiando en una universidad. Una universidad que es pública, que es gratuita, que es laica, que cualquiera, digamos, que tenga las condiciones socioeconómicas lo pueda hacer, lleva mucho tiempo, porque los conocimientos, por más que tengamos hoy la inteligencia artificial, adquirir los conocimientos, esos conocimientos, llevarlo en acción, lo que nosotros denominamos es formarlo en distintas competencias, que sea competente técnicamente, que sea competente socialmente, lleva mucho tiempo, mucha inversión, y ese recurso después se desperdicia. ¿Por qué? Porque por ahí consigue alguna otra oportunidad en el exterior. Mucha gente, la que nosotros formamos, siempre termina siendo un doctorado o una formación de posgrado en el exterior. La gran mayoría vuelven, pero la tentación, digamos, de trabajar con otros equipos afuera, porque también hay mayores ingresos, es muy alta. Y si nosotros desperdiciamos todo el ecosistema nuclear que tenemos en favor, digamos, de otros intereses, que donde justamente lo que uno que busca es el lucro, yo creo que estamos perdiendo mucho como país, estamos perdiendo mucho con una gran parte de nuestra matriz energética eléctrica que tiene que ver con la energía nuclear.
0: José, te agradecemos como siempre estos minutos que te tomás para hablar con nosotros y seguir esta cábala que ya hemos adquirido aquí en Mañana 1, con vos que sos un amigo de la casa, frente a cada uno de los rivales que enfrenta la Argentina en el fútbol, pero que también nos sirven para ver cómo estamos

De un fin de semana volverá a la actividad con muchas ganas, imagino con ganas de pisar fuerte y sobre todo encarar lo que es el objetivo, ¿no? Comenzar por el pie derecho esta segunda mitad para obtener el objetivo de conseguir el ascenso, de llegar a la primera a la final y luego conseguir el ascenso. Recordemos que Colón está a 5 puntos de la punta actualmente, que está compartida por Deportivo Morón y por Ferrocarril Oeste. Recordemos que Colón está cuarto, compartiendo lugar con los Andes. Entonces este partido es muy importante porque se estará enfrentando contra Deportivo Madryn, que más allá de jugar de visitante, está quinto Deportivo Madryn. Tiene 28 unidades, así que el próximo rival de Colón es un rival directo en esta lucha por la zona de la Primera Nacional. En cuanto al equipo, bueno, algunas novedades, sobre todo por algunas ausencias que va a tener el conjunto sabalero, comenzando por la ausencia de Ignacio Lago. Recordemos que recibió una intervención quirúrgica en lo que fue una lesión que tenía en la mano, una lesión ósea, por lo tanto tuvo que pasar por el quirófano, tuvo que ser operado y lógicamente se va a perder este encuentro frente a Deportivo Madryn. También hay que tener en cuenta la saga, que no va a ser la habitual, sino que vamos a tener la saga B, podríamos ponerle, de este Colón, porque ninguno de los dos centrales titulares va a estar desde el arranque. El caso de Federico Rasmussen, que deberá cumplir la fecha de suspensión por 5 amarillas, y también una lesión que llegó en los últimos días de entrenamientos de Pierre Barrios. Por lo tanto, Nicolás Taller y Sebastián Olmedo sería la dupla de centrales para este partido. También el ingreso, ¿quién va a reemplazar a Ignacio Lago? Bueno, en principio Matías Muñoz sería el que ingrese por uno de los mejores futbolistas de Colón, para formar otra alineación, para mostrar un dibujo táctico con un, se presume, un 4-1-4-1, con tres mediocampistas, con Federico Lártora sirviendo como número 5 en soledad y con dos internos. Matías Gudiño sería el arquero entonces, Mauro Peinipil, Nicolás Taller, Sebastián Olmedo y Leandro Allende sería entonces la línea de defensores, como decía, Federico Lértora como ese 5 pivot, Julián Marceni por la derecha, Matías Muñoz, Ignacio Antonio acompañando en esa mitad del campo, Darío Sarmiento por el lado izquierdo y Alan Bonancea como la punta de lanza entonces de este equipo de Ezequiel Medrán, que buscará volver a sumar como visitante. Un Colón que, como decíamos, Bonancea, recordemos que en estos últimos días se desvinculó Lucas Cano, también se desvinculó Facundo Castro, por lo tanto no tiene delanteros suplentes actualmente Colón. Por lo tanto, trabaja también en este mercado de pases por cerrar. Y parece ser que ha llegado a un principio de acuerdo con un número 9. Y hablamos de Leandro Garate, delantero que pertenece a Huracán, que estuvo jugando en el fútbol griego en este último semestre y que regresa con ganas de sumar actividad. No iba a ser tenido en cuenta en Huracán, era buscado desde el fútbol chileno, donde ya hizo un gran paso por Unión Española hace un par de años, donde hizo bastantes goles. Bueno, finalmente parece ser que la opción de Colón lo sedujo más y estaría al caer, ¿no?, lo que es la llegada entonces de Leandro Garate a la institución de Barrio Centenario como esta opción en la delantera, ¿no?, con Alan Bonancea, que si bien ha hecho buenos partidos, la falta que hace está en el gol, ¿no? El delantero tiene que hacer goles y sobre todo en esta categoría donde son tan importantes los número 9, no ha tenido opciones, no ha tenido variantes en ese costado Colón. Por lo tanto, buscará en Leandro Garate esta opción. Delantero de 32 años, de experiencia, con bastantes goles en su haber. Así que veremos si se termina de cerrar lo que es su incorporación. También trabaja, como decíamos, venimos repasando durante toda la semana las opciones o otras opciones que tienen que ver con refuerzos de Colón en el mediocampo, algún volante ofensivo está la opción, y también por lateral izquierdo, que es donde está buscando actualmente o son los puestos a reforzar en el 11 o sobre todo el equipo plantel de Ezequiel Medrán. Eso por el lado de Colón entonces, como decíamos. Ahora estará viajando hacia Buenos Aires, donde allí saldrá en vuelo para lo que es el sur, para enfrentarse a Deportivo en Puerto Madryn, lo que será este inicio entonces de segunda vuelta
de la Primera Nacional. Por el lado de Unión, también hablar de un par de cuestiones rápidamente, que mientras se continúan con los entrenamientos, recordemos que el propio plantel se había pronunciado al respecto de estas deudas por cuestiones que tienen que ver con los premios. Esta última semana estuvo entrenando medio turno.

0: en vez de el doble que estaba estipulado, en forma de reclamo a esta deuda que se suma a tantas deudas que han salido a la luz dentro del cuadro rojiblanco. También en las últimas horas hasta se habla de un reclamo por parte de empleados del club. Creo que la cuestión está bastante complicada. Ayer se anunciaba también lo que fue la venta de Rafael Profini, que uno imagina que esa primera cuota va a ir destinada a poder sustentar algunos problemas que ha tenido la institución en estos últimos días. Se habla de un principio de arreglo con el tema premios con el plantel. Por lo tanto, habrá que ver si se empiezan a desanudar algunas cuestiones que tengan que ver con lo económico en la institución. También dentro de las novedades, más allá de lo que fue la despedida, ayer lo decíamos, en la venta de Rafael Profini, continúan con los entrenamientos. No hay novedades con tema refuerzos, eso es otra cosa a ver. Si bien estamos en el receso, creo que Unión, antes de pensar en lo que son refuerzos, algo que uno puede estar o no de acuerdo, pero imagino que la prioridad va a estar en estabilizar un poco la situación, el tema de levantar la inhibición y después salir al mercado con lo que haya a buscar y a reforzar un equipo que veremos cuántos titulares quedan con respecto a lo que vivimos el último semestre. Más allá de eso, por ejemplo, Enzo Roldán, que estaba ahí el ida y vuelta si continuaba o no, si se hablaba de una renovación o no, teniendo en cuenta de que si no le renovaba iba a quedar libre, iba a tener un problema con Boca, que ese parte es uno de los que tiene también porcentaje de la ficha de Enzo Roldán. Parece ser que va a ir a préstamo a Nueva Chicago para cumplir estos 6 meses que les quedan de contrato, donde el equipo de Mataderos se va a hacer cargo de su sueldo, y de esta forma es el arreglo que se llegó con Enzo Roldán, que fue un futbolista importante para la institución en algún momento. Algunas lesiones le complicaron un poco la carrera, tuvo un pasaje por Platense, no tuvo mucha actividad y en Unión tampoco se pudo volver a acomodar, así que veremos cómo le va en la Primera Nacional. Pero bueno, esas son las únicas novedades que tenemos entonces para cerrar el panorama de los equipos de Santa Fe de cara a lo que es el fin de semana. Volver a recordar que Colón estará jugando el próximo domingo por esta nueva fecha, por esta fecha 19, a partir de las 15 horas en Puerto Madryn.
1: Muy bien, bueno, siendo las 11:35, vamos a buscar un corte muy chiquito porque estamos esperando dos comunicaciones importantes, no solo la del presidente, sino quizá una que nos llega desde Miami, donde hoy se va a desempeñar la selección argentina, pero vamos a un corte chiquitito y enseguida volvemos con más.
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0: 48 minutos han pasado de las 11 de la mañana. Y estamos apurados porque ya está en comunicación con nosotros, creo, me figura aquí la comunicación oficial del presidente de la nación, que está del otro lado, que evidentemente está.
1: Sí, mis antenitas de vinilo están detectando la presencia de un keynesianismo sin igual y sin precedentes en la radio.
0: Bastante medido.
1: Pero a partir de este momento interviene la radio, o sea, LRA, Radio Libertaria, y su red de emisoras, emisora Conan, emisora Milton, emisora Murray, Lucas y Robert, o sea, digamos, le sacamos el micrófono y le ponemos mute a la keynesiana para darle paso a la información deportiva, que de la mano, o sea, digamos, del granadero, todo de deporte no vamos a informar. Vení, vení, o sea, digamos, canta conmigo, o sea, que el granadero te va a informar. Y sí, señores, el granadero, la información deportiva nos va a dar. Hola, granadero.
0: Espectacular.
2: Hola, presidente, gracias sí. Por la presentación,
1: No, por eso tuve que intervenir la radio, porque estaba todo muy keynesiano. Así que, digamos, o sea, acá estoy con mis hijitos de cuatro potas, digamos, o sea, queremos saber las últimas informaciones deportivas.
2: Bien, presidente, entonces, vamos con las últimas informaciones, de agenda del Mundial. 15 horas, sí. Australia contra Egipto, 19 horas, Argentina-Cabo Verde, 22:30, para cerrar ya la ronda de 16avos de final de esta Copa del Mundo. Colombia contra Ghana, ya para definir los cruces de octavos de final. La selección argentina, recordemos, 19 horas en el Miami Stadium con el arbitraje de Drew Fisher, el canadiense. Irá con el siguiente equipo. El probable equipo, Emiliano Martínez en el arco, Nahuel Molina, Cristian Romero, Lisandro Martínez y Nicolás Tagliafico, la línea de defensores. La línea de mediocampista, Rodrigo De Paul, Alexis McAllister, Enzo Fernández y Thiago Almada, mientras que los delanteros, Lionel Messi, que estará acompañado por Lautaro Martínez, el 11 entonces que presentaría Lionel Scaloni para este encuentro de los 16avos de final de la Copa del Mundo frente a la selección de Cabo Verde.
0: ¿Cómo la ve, Presi?
1: Amo la escaloneta, yo confío plenamente en Scaloni, digamos, o sea que... Sí, amo, o sea, digamos, y la verdad que si no estuviera dirigiendo la selección argentina, o sea, que nos hace enorgullecer a todos, lo hubiera convocado para ser jefe de gabinete, digamos, o sea, porque tiene todas las capacidades para dirigir un equipo. Sí, pero
2: ¿Le puedo preguntar algo, presidente, para no irnos del Mundial?
1: Sí, por supuesto, Alonso.
2: Ya que lo escuché, me vino la duda, que escuchamos esta especie de sensor de keynesianismo, imagino.
1: Sí, el chip.
2: No sé cómo está configurado.
1: El chip.
2: Pero será el mismo prototipo que se usó ayer en el partido para saber si fue o no fue contacto con la pelota del jugador de Croacia.
1: No, el mío es más avanzado, digamos, o sea, el chip que yo tengo es mucho más avanzado y no falla. Es el de la FIFA, puede fallar, digamos, o sea, puede fallar un poco, digamos, o sea, pero el mío no falla. El mío no falla, granadero, no falla. Aparte me lo hizo Elon Musk a mí, o sea, el chip. Sí. ¿Ves que no falla? No falla. Sí.
0: Hola.
1: Sí. O sea, aparte reacciono en segundos. Sí, ¿saben ustedes cuál es la momia, hablando de Egipto, cuál es la momia más vaga, más vividora del Estado?
0: ¿Cuál es la momia más vividora del Estado?
1: Don Ramón.
0: Yo tengo algo para comentarle hoy, que si usted les quiere mandar enviar un saludo.
1: Espera que tengo que apagar un ratito el chip, porque si no, o sea, para que lo voy a apagar para que puedas, aunque sea, decir algo. ¿Sí?
0: Bueno.
1: Está apagado, ¿verdad?
0: Buen día, primero. Buen día, presidente.
1: Hola,
0: ¿cómo le va?
1: Hola, zurda, ¿cómo estás?
0: Bien, muy bien. No sé si me identifico con eso de zurda, pero acá andamos.
1: No importa, digamos, o sea, igual, o sea, reconozco que llevas bien el programa de más allá de tus ideologías.
0: Bueno, se agradece. Aparte hay un keynesianismo medido, podemos decir.
1: Sí, está contenido, digamos.
0: No tan tóxico, no hay un keynesianismo tóxico.
1: No, sí, por ahora, Dios.
0: Por ahora.
1: ¿Qué me ibas a preguntar?
0: No, que si le quiere enviar un saludo a los empleados legislativos, porque hoy es el día del empleado legislativo. ¿Qué les diría?
1: No me digas, o sea, digamos, bueno, sí. sí quiero saludar a todos los que trabajan en pos de la libertad, digamos, a los que legislan leyes, o sea, modernas, en favor de un Estado que no sea omnívoro, o sea, digamos, que no sea un tiranosaurio rey de los bolsillos contribuyentes. Porque eso que legislan, o sea, digamos, por la libertad, digamos, y por tener leyes coherentes. O sea, digamos, y a los ñoquis, voy por ustedes, a los ñoquis legislativos.
0: Bueno, vio que los despachos...
1: Igualmente los saludo, o sea, los saludo porque en algún momento nos van a ser útiles.
0: En los despachos legislativos hay mucha familia, ¿no? Está el amigo, el primo, el esposo, la esposa, la mujer de Adorni, todos. Ahí lo perdimos.
1: Hola, digamos, o sea,
0: ahí lo escuchamos.
1: Sí, es mucho, o sea, siempre la doctrina Benvenuto, no sé si te acordás, la doctrina Benvenuto rezaba, y al final lo primero es la familia, no, o sea, no como yo que no puse ningún familiar en el gobierno.
0: Sí, el jefe.
1: No, pero fue un designio de las fuerzas del cielo, o sea, las fuerzas del cielo, no, yo no tengo nada que ver, las fuerzas del cielo dijeron que el jefe tenía que ser el jefe. ¿Qué estás envidioso del jefe, Karina? ¿Estás envidioso o chilindrina que necesita?
0: No, para nada. De hecho, a mí me gusta mucho los looks, los outfits que elige últimamente Karina, desde aquel traje rojo que usó en la apertura de sesiones ordinarias.
1: Sí, tienes ese jefe, o sea, digamos, vestido de rojo. Sí.
0: Y en las fotos de la fiesta que se llevó adelante hace unos días en la Embajada de Estados Unidos en Argentina.
1: Sí, hermosa estuvo la fiesta. Sí, permitime saludar también, ya que mañana va a ser el gran día patrio, o sea, digamos, el 4 de July. O sea, ojalá que también nosotros como argentinos podamos celebrar y también poner nuestros colores patrios en Estados Unidos mañana 4 de julio.
0: Nuestro día es la semana que viene, nuestro día de
1: pero mañana también queremos celebrar nosotros.
0: Usted quiere celebrar. O sea, usted me dice a mí keynesiana, pero yo veo cipayismo en sus declaraciones.
1: Sí, que quiere, digamos, o sea, sí es el país, o sea, bueno, o sea, después del Faro de Occidente es el país más importante, así que le mando un saludo. Ay, ahora le tengo que mandar unos caramelos a Donald por el Día de la Dulzura. Toma, Donald, sí, le vamos a mandar unos caramelitos.
0: Que mande unos caramelos más vale para De Paul, Nacho, el presidente.
1: ¿Ah? Ay, sí, cierto, claro, sí, hay que mandar, sí, tenemos que respetarlas. Yo soy más del mérito que de las cábalas, pero en este caso tenemos que respetar, pese que estoy en las antípodas del sudor de Chiquitapia, digamos, o sea, bueno, o sea, hoy tenemos que, o sea, hacer la vista gorda, la gota gorda en otro lado.
0: Presidente, ¿y dónde mira hoy el partido y con quién? ¿Cuál es su cábala?
1: No, con mis hijitos de cuatro patas, con Almito, Robert, Murra y Lucas, o sea, los voy a mirar en el día, o sea, digamos, encontré una antena tirada de un sistema, digamos, con el cual hicieron que keynesianismo, un tal TDA, digamos, o sea, un sistema deficitario satelital. Así que encontré una antenita de esas y bueno, la voy a conectar y lo voy a ver con mis hijitos de cuatro patas.
0: Pídale a su amigo Elion que le dé un Starlink.
1: Sí, también, pero no me quiero abusar, keynesianini. O sea, digamos, a mí me basta y me sobra con esa vieja antena. O sea, yo la pongo ahí y con... No sabes cómo Conan se pone, o sea, cuando... O sea, lo ve a Lionel Messi y no sabes cómo se pone Conan. Dice...
2: Habla Conan.
1: Me encanta. Sí, claro que sí. ¿Cómo que no va a hablar Conan? Digamos, sí. Sí, porque...
0: Si un pajarito le pudo decir cosas al oído a Maduro, ¿por qué Conan no le podría decir cosas al oído
1: claro,
0: al presidente?
1: Claro, o sea, digamos, claro, sí. Sí, habla. ¿Por qué querés que le diga algo? O sea, digamos.
0: ¿Querés que le diga algo a Conan, Nacho?
2: No, ¿sí? Tenía la duda, nada más.
1: Sí,
2: quería
1: sí,
2: habla. ¿Es el único que habla? ¿Los otros hijitos no hablan?
1: No todos, sino los otros telepáticamente, pero Conan tienen el don, digamos, o sea, del habla.
2: Es el líder, es el líder de la jauría.
1: Claro, es Conan, digamos, o sea, es Conan, o sea, todos hacen una reunión previa, digamos, o sea, parlamentan telepáticamente con Conan y después Conan me transmite parlamentan, o sea, porque, ¿sabes qué? Ellos son democráticos. O sea, ellos votan. O sea, es como una legislatura, pero sin... O sea,
0: un pequeño consejo.
1: Sí, sí, de 5 personas, o sí, son como una especie de Corte Suprema.
0: Mira.
1: O sea, sí, la Corte Suprema y Conan es el presidente.
0: No hay ninguno que tenga que presentar su renuncia a la brevedad.
1: No, porque...
0: Mejor, así no tiene que usar un decreto.
1: No, sea donde va. No, ya estás queriendo meterte, ya estás diciendo hoy, al igual que el menemismo va a tener su propia corte.
0: O decretarla, o lo que sea, presidente.
1: No, yo no me meto, o sea, digamos, nosotros somos en este caso muy transparentes, o sea...
0: Bueno, pero se lo nota contento y para nosotros sí, eso es importante. Queríamos que nos deje un mensaje para la selección.
1: No, sí, pero yo pensé que iba a poder entablar diálogo con el Titán, que sé que está en Estados Unidos.
0: Vamos a ver si el lunes, después del triunfo de la Argentina de hoy, sí. Vamos a hablar con el Titán.
1: Sí, bueno, mi mensaje es que todos juntos y unidos, o sea, sí, como estamos bajando el riesgo cuca, o sea, digamos, como el dólar está más estable que nunca, como los riggis están llegando en abundancia, digamos, o sea, como la inflación viene cada vez más a la baja, digamos, o sea, hoy todos unidos, o sea, digamos,
0: hagamos fuerza.
1: No me haga decir esa frase zurda peroncha mandrilesca. No, todos unidos, sino, digamos, en pos de un país serio, libre, digamos, o sea, hinchemos por la mejor selección, digamos, que es la nuestra, digamos.
0: Buenísimo,
1: o sea,
0: presidente.
1: Y podamos celebrar todos, o sea, esta noche, digamos, o sea, celebrar todos en paz, con alegría, digamos, o sea, y aparte porque si no se nos viene la catombe.
0: Sí,
1: o sea,
0: no tan exasperadamente como los mexicanos.
1: Sí, y una zurda por eso. Así que que las fuerzas del cielo bendigan la zurda de Leo, digamos, y de todo el equipo. Le tengo mucha fe, sinceramente, para hoy. Así que vamos a Argentina, carajo.
0: Vamos, presidente. Nos pone contentos, bueno, este mensaje, sí, esta comunicación, sí, y vamos, sí, a estar, sí, atentos, obviamente, a lo que suceda con la selección.
1: Sí, que Inesiani, te felicito por tu trabajo de conducción, digamos.
0: Bueno, muchas gracias, o sea, se agradece.
1: Sí, sí, mal que pese, debo admitir que lo haces muy bien, digamos.
0: Bueno, se agradece. Y no estoy toxiqueando con que Inesianismo es preso, ¿vio?
1: No, por eso a lo mejor el resto de la semana podés transformándote a una libertaria, digamos.
0: Tampoco
1: porque
0: tanto.
1: Veo que tenés algún atuendo violeta.
0: Excepto que usted crea en los milagros.
1: Sí, yo creo los milagros. Sí, bueno, si soy presidente, creo los milagros. ¿Eh? O sea,
0: totalmente de acuerdo con usted, nunca están, o sea, de acuerdo.
1: O sea, digamos, le mando un abrazo a ambos. Chao, caballero.
0: Chao, presidente. Chao, gracias por la comunicación. Chao. Un beso grande. Bueno, ahí el presidente contento, y dejando este mensaje para la selección argentina, que repasamos, Nacho, cómo va a ir Scaloni hoy, con qué equipo vamos a competir con Cabo Verde hoy a las 7 de la tarde. Vamos a estar todos atentos a lo que pase con esta formación.
2: 19 horas entonces, el equipo de Leonel Scaloni, el Dibu Martínez en el arco, Nahuel Molina, Cuti Romero, Lisandro Martínez y Nicolás Tagliafico en la defensa. Luego en el mediocampo, Rodrigo De Paul, Enzo Fernández, Alexis Mackalister y Thiago Almada. Mientras que Lautaro Martínez acompañando a Messi sería el 11 entonces que presentaría. Lo mejor que tiene, ¿eh? Veremos cómo funciona este equipo. Veremos si es finalmente el equipo de este Mundial el que se va a estar enfrentando contra Cabo Verde a partir de las 19 horas por esta instancia de 16avos de final del Mundial.
0: Activamos cábalas y nos vamos. Volvemos el lunes con todo el equipo. Estuvo, por supuesto, Nico Durán poniéndonos al aire y en las consolas. El señor Gabriel Romero en la producción. El señor Chano Huguenet en los personajes y también, la voz del deporte en momentos en donde todos estamos pendientes, el señor Ignacio Nacho Bladi, quien les habla, Natalie Bedini. Volvemos el lunes, minutos después de las 9.

0: Que el chip tiene un dispositivo que le avisa si hubo un toque extra por el sonido.
1: Yo puedo desconfiar de la tecnología.

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1: Hola, hola. Ajá, vale. Cuando vos me digas.

0: Ahí. Bien. 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Bien. Ahora. Lo leo todo de corrido y después. Listo. Dale. Cuando vos me digas. 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
1: ¿Para qué la raspa?
2: No, yo para que el último, si le quiere modificar algo, darle otro tono.
0: Dale, si querés, como para...
1: La hora me parece todo perfecto.
2: Sí, no, yo...
1: El ritmo de transmisión vos lo sabés.
0: Al palo, sí.
1: Sí. Bueno, le dejo acá, voy a hacer algo.
0: Dale, amigo, sí. Decime, no sé qué... ahora vos me decías que vaya aclarando... Ah, eso después te iba a decir. Después hagamos. No. Te voy a pedir otra gauchada. Pero eso. O sea, sí, veamos otra cosa. Sí, sí. Sí, sí. Ahora no sé qué es lo que tenemos.
2: Y ahora vamos con la función completa.
1: Todos los textos completos.
0: Bien. Acá sí lo digo de corrido.
2: Sí, eso es todo de corrido.
0: Bien. Bueno, poneme la ráfaga entonces. Me sirve. Me sirve.
2: Esto va en off porque yo los tiro suelto.
0: Ah, listo, dale. Voy diciendo uno por uno. Dale. Sí, no tengo problema.
2: Los periodistas de Dial Deportivo.
0: Bien. Los periodistas de Dial Deportivo viajan con Flecha Bus. Ahí está, listo.
2: Eso sí, dejá un espacio en el medio y después yo tengo margen de separarlo y que no quede
0: tan. Dale, cuando vos me digas.
2: La dinámica de la enfoquera, si querés jugar con texto, no volver.
0: Bien. Los periodistas del equipo de Dial Deportivo viajan con Flecha Bus. 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
3: Ya estamos, sí. Dale. Cuando vos me digas.
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0: Ahora en la Argentina y esta temperatura en Buenos Aires, mucho frío, Vicky Buono, en su
1: sí,
0: día, ¿no?
1: Sí, mucho frío, 8 grados y la sensación térmica sigue muy baja, 6 grados. Humedad 49%, sí, cielo algo nublado, por suerte entra un poco de sol al estudio. Máxima para hoy nada más que 10 grados, pero ya mañana cambia porque la mínima va a ser de 3. Ya es un montón, hoy amanecimos con menos 1.
2: Sí,
1: así
2: tremendo.
1: Que 3 grados un lujo.
0: No voy, dice.
2: No, tremendo, Gustavo.
3: No te morís.
1: Quédate. Ya
3: que a mí me gusta el frío, ¿eh? Esto es espeluznante. ¿Eh?
4: No. ¿Qué vas a hablar si la Copa América 2028 se fue ahí? No, hay que abrigarse.
2: Claro,
1: hay que abrigarse.
2: Como
1: yo
2: dice,
1: tengo como 3-4 cosas.
0: Totalmente. Es un día muy radial también hoy, porque Argentina juega a las 7 de la tarde. La gente puede trabajar tranquila, puede cumplir con su tarea. Y después ir a ver...
1: A las 18 cortan todos, me parece.
2: Sí, está acelerado el ritmo de la ciudad, Gustavo.
1: Sí, hoy
3: aceleradísimo. 20 te voy a mandar un mensaje para decirte que es un caos llegar.
0: Claro. Imagínate viernes, un viernes normal, es un lío. Claro. Hoy que todo el mundo quiere ir a la casa a ver Argentina y escucharlo por Radio La Red. Lo que nos van a acompañar hoy va a ser impresionante en las autopistas.
1: Claro.
0: Yendo del trabajo a su casa, así que... Vamos a estar preparados ahí con Leo Gentili y Toti Pazman y un gran equipo, ¿eh? Qué equipazo tenemos Radio La Red, con un gran aguante los compañeros allá en Buenos Aires también. Qué bien relatan, qué bien comentan. Escuchamos la apertura de los programas y son realmente una maravilla de profesionales. Armame el día, García, a ver cómo es esto en
2: bueno,
0: la radio.
2: Arrancamos en un ratito, a las 15 vamos a tener Australia frente a Egipto, la previa a partir de las 14, ¿eh? Una hora de previa. Con Calumite, con Coco Ramón para el primer partido de la jornada. De ese encuentro sale rival del vencedor de Argentina, Cabo Verde, que arranca a las 7 de la tarde, diría Gentili. Gran transmisión con el poeta, con vos Gustavo López, con Toti Pazman, con Yarroch, con García Grova. Bueno, con todo el equipo estaremos a continuación de Australia-Egipto viviendo la previa de la presentación del equipo de Scaloni. Y para cerrar el día... Estaremos con Pipi Novelo, con Ricardo Dazo para Colombia frente a Ghana. Este partido arranca 22:30, seguimos hasta la 1 de la mañana.
0: Bueno, hasta la 1 de la mañana seguimos entonces con las transmisiones de Radio La Red en una linda jornada de viernes, esperando que sea linda para la selección, que le ganemos a Cabo Verde y esperamos rival que se juega antes, así que ya lo vamos a saber antes de que comience el partido. Y eran 48 selecciones.
2: Sí.
0: Ya quedan 16 y alguna más que falta todavía, deben quedar 20.
3: 22.
0: 20 selecciones, 22 por ahora. Van a quedar 16.
2: Faltan 3 partidos, claro.
0: Van a quedar 16 en un ratito, 16.
2: Correcto.
0: Ya mirá cuántas que armaron la valija ya.
2: Los octavos que ya arrancan mañana, ¿eh?
3: No, ¿y cuántos se quedaron sin técnico, Gustavo? ¿Cuántas selecciones?
2: Sí. 8.
3: 8.
0: Es que lo que pasa es que vos firmás un contrato hasta el Mundial.
2: Claro.
0: Y depende cómo te va el Mundial. Y por supuesto que los que se renunciaron son los que les fue mal. Así que están afuera de la Copa del Mundo. Quiero ir con un par de... Tírenme títulos del fútbol argentino para la gente que se está enganchando. A ver, Gorosito ya está.
2: Sí.
0: Listo, técnico de San Lorenzo.
2: Arreglado de palabras, sí.
3: No, firmó.
2: ¿Ya firmó?
3: Firmó.
0: Listo. Sí. Creo que lo vi presentado y
3: todo.
0: Sí,
3: lo vi presentar con Cacho Borrelli y Chapa Zapata.
0: Y Zapata.
3: Lo de siempre.
0: Técnico de siempre. Bueno, le decíamos lo mejor. Por ahí no va a tener un gran plantel, pero Pipo los puede motivar a los chicos.
2: Y es un hombre de San Lorenzo, además.
3: Claro.
0: Sí. Se juegan las semifinales de reserva, ¿no?
2: Clásico.
3: Boca River.
0: Sí.
2: Exactamente.
3: Y Racing Vélez, ¿no?
2: Correcto. Racing que le ganó el Clásico Independiente en la anterior ronda.
3: Sí, lo perdieron Mateo
0: sí.
3: Y...
2: Bueno.
3: Y lo perdieron. Bueno, sacaron a Tempoli y a Valdés lo perdieron.
0: Ah, ¿y por qué lo sacaron a los chicos?
3: No sé. Ganaban 2-1 con...
0: Ah,
3: baile y lo sacaron los dos.
0: Ah, no lo vi el partido, pero eso dicen. Sacó a los mejores. Bueno, y después Boca River, qué lindo, ¿no? Y Racing Vélez, ¿cómo le ganás a Vélez, eh?
3: Es bueno Vélez.
0: Siempre está Vélez, ¿eh? Siempre está Vélez, ¿eh? Qué inferiores. Por eso te digo, ayer hablábamos un poquito de la continuidad de Scaloni. Que Scaloni hoy tiene en el fútbol argentino armado un esquema de inferiores que te sacan futbolistas todo el tiempo. Antes, cuando los técnicos eran Menotti, Bilardo, y tenías a Newell's, a Central, que trabajaba bien en inferiores, por ahí trabajaba, qué sé yo, alguna vez Argentino Junior, pero ahora trabajan todos en inferiores. Entonces, todos los pibes buenos de los pueblos te los rescatan y te los ponen ahí para que los veas. Entonces vos tenés buenas inferiores en Argentinos Juniors, en Boca, en River, en Vélez, en Lanús. Ya son más, ¿viste? Antes eran pocos. Por eso sacan y no sé. ¿Dónde tenemos? ¿Villa está?
3: Villa sigue aparentemente cerca, pero Fern todavía
2: no está firmado. Nada resuelto, no.
0: Pero se encamina, ¿no?
3: Y sí, parece que sí.
0: Se encamina. El que tiene buen equipo va. Tiene buenos refuerzos. Vamos a ver cómo rinden después, porque algunos son desconocidos. Creo que vos me decís, viene Arambarri, viene González. ¿Qué
3: son? ¿Quiénes son?
0: Un apellido. Por eso.
5: Atención, Santa.
0: A mí son mejores que los que están.
3: Me preocupa de River. A mí me preocupa de River. Yo siempre te jodo, viste, quizás te hartazgo con el ADN. Compró exceso de músculo River, pero le falta juego. Más allá de Beltrán, de Borré. Bueno, tiene ningún organizador, River.
0: Se lo quiere dar con Tiaguito Almada si es que va.
3: Está bien, pero no es fácil Tiaguito Almada, ¿eh?
0: No, Tiaguito Almada. Y Correa.
3: Sí, entonces, tampoco es organizador. Es bueno.
0: Le falta.
2: Y tampoco es fácil.
0: Le falta.
3: Tampoco es fácil.
0: Bueno, compañeros, yo me voy para el estadio. Uh-huh. Me voy para el estadio. Es un viaje medio...
3: engorroso.
0: Intenso. Sí, fastidioso. Largo, mucho tránsito. Y si llueve... te la regalo. Así que bueno, me voy para allá. Seguramente saldremos desde el estadio. Va a aparecer el poeta, que tiene muchas ganas de estar siempre con ustedes.
2: Me imagino.
0: Va a estar Roberto, va a estar Palacios, va a estar GG, García Grova, va a estar todo el equipo de Radio La Red. Y el señor Barreto. Señor Barreto, claro. Que se pone la número 10. ¿Cómo le queda la 10?
2: En su regreso.
3: El 1.
0: En su regreso. ¿Cómo le queda
6: que no se la lleve gratis, por favor? Acá lo tengo mano a mano.
3: Hablemos, ¿qué quieres hablar?
6: Te escondiste abajo del subte de la línea Carranza de a 300
3: vine
6: metros.
3: Y todo.
6: ¿A dónde viniste enfermo? No viniste el martes, ni miércoles, ni jueves.
3: Por favor.
0: Miércoles Núñez, nuevo programa. ¿Cuándo jugamos? Dame los partidos que vienen. Mañana, ¿cómo es el fin de semana?
2: Bueno,
0: dame el fin de semana y me voy.
2: Mañana vamos a tener Canadá y Marruecos, 2 de la tarde de la Argentina.
3: Lindo.
2: A las 18, bueno. Paraguay frente a Francia.
6: Por favor, ¿quién juega a las 18?
2: Paraguay-Francia.
0: ¿Cómo hacemos?
6: Pensaban que jugaba Alemania.
3: ¿Van a jugar con 11 o parece que van a pedir un micro o algo más?
0: Se terminó.
3: Un micro a la distancia.
6: ¿Quiere que salgamos a atacar a Francia? Se me ríen los dos huevos.
3: No,
0: hasta acá llegamos.
3: No salen a atacar a Haití, van a salir a atacar a Francia.
2: Dirige,
3: por favor.
2: Hasta acá llegamos. Núñez Cabeza dirige unos becos, el árbitro.
6: Por favor, quiere que le ataquemos a la Alemania, quiere que le vayamos de frente a Francia.
3: Claro.
6: Por favor.
3: Yo lo único que quiero que ustedes, los resultadistas, respeten a los que nos gusta el juego.
6: Volve,
3: yo respeto
6: López,
3: al Faro.
6: Por favor,
3: no me gusta. Yo respeto al Faro, no me gusta.
0: Y Bielsa ya llegaron a ver los partidos por televisión. Alfaro se presenta mañana con Francia. Va a perder, ¿eh?
6: Palabra
0: ya
6: les
0: digo.
3: Ah, bueno, siempre te
0: va a perder.
3: Ahora vos sos divino, Gustavo.
6: Palabra de López, te la vamos, señor.
0: Acá llegamos.
3: Se trata de Alfaro, cuando se trata de Bielsa lo matás porque pierde. Cuando se trata de Alfaro, gana.
0: No, y está dentro.
3: Cuando se trata de Simeone, pierde todos los partidos. Pero tiene la culpa a los jugadores.
6: Yo cerraría el pico, no lo haría más y dejaría al compañero terminar la grilla de los partidos.
3: Yo soy amigo de Olís, de Mbappé.
2: Igualmente Alfaro va a ser recibido como un héroe en Asunción.
0: Obviamente. 16 años después juega al Mundial.
2: A Bielsa no recibió nadie en el aeropuerto y Becachese creo que no ni volvió.
3: Hay una cuestión que hablan los resultadistas que dicen, ¿y qué crees con ese equipo que tiene?
2: Pero no es resultado únicamente. Pero no es resultado. Vos discutí resultados.
3: Perdóname, Cristian. Algunos técnicos. Los van a llamar de los equipos que necesiten luchar, pelear, trabar, y jugar, cenarse de barro.
2: Y jugar.
3: Y nada, no los van a llamar de equipos que jueguen.
6: Y habla de dura, y habla y no la pierde nunca. No, así vota el sufragio.
3: Sí, no tenga duda que así voto. Y así votan ustedes. Y así votan ustedes. Es clarísimo.
0: Tremendo.
4: Estaba
0: quieto, ¿no?
3: Estaba riendo, Cristian, Gustavo.
4: ¿Cómo estás?
0: ¿Pero qué hora es,
4: Baglietto?
0: ¿Qué hora es?
4: No, 3 minutos.
0: Te pido mil disculpas.
4: No, que no pasa nada. ¿Cómo estás?
0: Me gustó mucho, me gustó Cristian, el arquero de Portugal, ¿eh? Salvó al equipo, ¿no?
3: Bueno,
2: ¿lo habías marcado vos?
4: Sí, lo había marcado.
2: Se lo dije.
4: Escuchame, Gus, tenés 44 kilómetros, tenés una demora de 1 hora y media.
2: Una hora y media hasta el estadio.
4: 95. Sí, sí. Y hay tormenta, se anuncia tormenta. En Villa Urquiza no,
3: Villa Urquiza
4: no.
3: Hay sol.
4: Mira, dale. ¿Cómo te fue el pro de Gus?
0: No juego al pro de yo. No juego. No me gusta jugar.
4: Por favor,
0: no me gusta jugar porque me gusta perder. Yo al casino, por ejemplo. Al casino no voy porque si pierdo me quiero agarrar piña. No me gusta.
4: Es que la liga no gana, igual hay que jugar. Esos son los 4 minutos de la Copa Argentina.
0: Señoras y señores, casi 1:05 de la tarde, nos vamos con el señor Cristian Baglietto y las noticias en Radio La Red.
5: 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Hora 13, 4 minutos en todo el país. Sensación térmica 6 grados, 8 décimas, humedad 49%. Copa del Mundo. El FanFest de Palermo se prepara para recibir a miles de hinchas para el partido entre Argentina y Cabo Verde. La cuenta regresiva para el próximo encuentro de la escaloneta por los 16avos de final ya se vive en la Plaza Ciber. Cientos de fanáticos ya pueden ingresar al lugar que está ubicado en el cruce de las avenidas Sarmiento y Libertador para seguir el encuentro en pantallas gigantes. Desde el inicio del Mundial ya pasaron por el lugar más de 40.000 personas, superando ampliamente las expectativas iniciales. Economía. El ministro de Economía, Luis Caputo, anunciará un plan para afrontar los próximos vencimientos de deuda en dólares. Amplía Silvina Brandimarte.
7: El gobierno se prepara para anunciar cuál va a ser el cronograma de vencimientos de deuda en dólares del Tesoro, pero sobre todo, cómo la va a cancelar y además va a detallar las fuentes de financiamiento que se van a usar para cumplir con estos compromisos. El anuncio estará a cargo del ministro de Economía, Luis Caputo, el próximo lunes. Este es un dato de expectativa para el mundo de las finanzas y, por supuesto, también el gobierno espera conocer cuál va a ser la repercusión en los mercados y cuál la de los inversionistas en la Argentina. Gobierno, Silvina Brandimarte, La Red Informativa.
5: En tanto, el Banco Central refinanció un préstamo por 6.000 millones de dólares. El acuerdo se logró con 10 entidades financieras con vencimiento en septiembre de 2028. En un comunicado, la entidad que preside Santiago Bausili destacó que el acuerdo va a incrementar el nivel de reservas del Tesoro Nacional. Mercados. El dólar blue retrocedió 5 pesos y cotiza 1.520 pesos, mientras que el dólar oficial permanece estable en 1.510 pesos. El riesgo país se mantiene en 415 puntos básicos. Por su parte, el Merval está registrando una suba del 0,67%. La Red de Tránsito. General Paz, sentido Riachuelo, se registran demoras entre Villa Lugano y Villa Devoto. También la marcha es intensa en toda la extensión de la autopista de Lepiane y esto se debe a la reducción de calzada por obras. Avenida Cantilo presenta congestión desde altura del Estadio Monumental hasta General Paz. En la zona sur el tránsito comienza a intensificarse en dirección hacia Avellaneda en el puente Pueyrredón desde Barracas. Servicios públicos, subtes, trenes y premetro están operando a horario. Hora 13, 7 minutos en todo el país. La sensación térmica 6 grados, 8 décimas, humedad 49%, cielo ligeramente nublado. 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

0: A poquito menos de 6 horas del comienzo de Argentina Cabo Verde. Hago un toquecito con Gustavo Yarroch, siempre cerca de la selección de Scaloni. Gustavo.
1: Bueno, Dani, el equipo de Radio La Red listo para salir rumbo al estadio, pero a ver si ellos me permiten, voy a molestar un poquito a un grupo de colegas analistas, por lo general, de la selección argentina, para ver qué mirada tienen del partido de hoy. Perdón, Juan Pablo Barsky, un segundito, Juan.
2: Hola, Bus, ¿cómo andamos? ¿Todo bien?
1: Bien, muy bien, impecable. ¿Qué partido imaginas, Argentina-Cabo Verde?
2: Ellos se defienden bien, bien organizados, no pegan muchas patadas, cubren bien los espacios, cortan circuito de juego, pases interior. Yo creo que es un equipo que va a terminar defendiéndose cerca de Bocinia, y si no se destraba rápido, obviamente ya el reloj empieza a ser un adversario. Yo creo que el equipo tiene todo como para resolverlo sin problemas. Me imagino mucho centro atrás, como contra Polonia. Polonia también defendía hundida, ¿viste? El gol de McAllister es centro atrás de Molina. No veo centros al área, porque ellos van a regar el área con 6-7 jugadores. Yo creo que Argentina debería sacarlo adelante sin problema.
1: Perfecto, gracias, Juan. A ver, el Chavo Fuchs. Chavo, ¿cómo estás?
3: Bien, muy bien, ¿cómo te va?
1: Muy bien. ¿Cómo imaginás que lo puede llegar a resolver Argentina el partido de hoy? Juan decía recién, mucha profundidad para tirar centros para atrás. ¿Qué imaginás vos?
3: Mirá, yo creo que el partido lo va a plantear Cabo Verde, sería como lo planteó con España, ¿no? Lo que Argentina tendrá que hacer es algo mejor que España, ¿no? Ser un poco más profundo. Argentina tiene a Messi, es un talento individual que puede romper alguna barrera. Ese día España no tuvo a Yamal, lo tuvo que poner de urgencia un rato al final. Pero me parece que hay que tener cuidado. Es un equipo que tiene jugadores veloces arriba, que con tal que te puede hacer daño, o te pueden sacar un empate y te pueden llevar a penales. Yo creo que Argentina tiene que tardar lo menos posible en resolverlo.
1: Perfecto, gracias, Chavo.
3: Hasta luego.
1: A ver, el último de la ronda, Dani Arcucci. Dani, ¿por dónde puede estar la clave para que Argentina avance de ronda hoy? ¿Cómo te va?
4: Mira, parezco un protagonista, viste, cuando dice, como le dije a tu colega, porque acabo de escucharlo, obviamente me sumo a lo de ellos. Mira, yo lo único que puedo agregar es lo siguiente, que sea absolutamente real que Argentina juegue el partido como dejando de lado la superioridad explícita que tiene. Me parece que es una corrección política decir, no, ojo, hay que tener cuidado con todos. A ver, hay diferencia entre Argentina y Cabo Verde. Yo lo había comparado en algún modo con cosas que suceden en los partidos de Copa Argentina, cuando hay equipos, claro, de diferente categoría.
1: Bien.
4: Si ganás, es lo normal. Si perdés, es durísimo porque es una derrota inesperada. Creo que por la conciencia, y con eso decía, es como si enfrente tuviera Francia. No lo digo desde lo táctico, sí desde lo actitudinal. Creo que este cuerpo técnico, vos lo conocés mucho mejor que yo, trabaja muchísimo en eso. Totalmente. Y creo que va a salir con muchísima agresividad Argentina a jugar el partido.
1: Comparto, gracias, Dani.
4: Placer.
1: Bueno, Dani Arcucci, Dani, el equipo de la, sí, red sale para el estadio.
0: Lo tenés cerca al Chavo, está muy asustado el Chavo, ¿eh? Vos sabés que el Chavo cuando habla ahí denota que es arquero. Denota que es, porque yo entiendo la complejidad del rival. Ahora, no hay tanto argumento, sí, para pensar que podemos quedar afuera. Obviamente que es fútbol y que no se subestima ningún rival. Pero cuando vas a los argumentos, bloque bajo, aguante y alguna contra. No hay otro argumento más para con Cabo Verde.
1: Sí, sí, coincido. No, el Chavo se está yendo. Se acaba de subir al Uber. Claro, sí, por, sí, eso.
0: Mandar un abrazo.
1: Sí, no, se está yendo también el para el estadio. Mira, Dani, repasamos el equipo porque yo creo que ya está definido que la selección va a salir a jugar con el Dibu Martínez en el arco, con Nahuel Molina, con Cuti Romero, con Lisandro Martínez y también con Facundo Medina ocupando un lugar en el lateral izquierdo. En la mitad de la cancha, Rodrigo De Paul, Alexis McAllister, Enzo Fernández, Thiago Almada y arriba Messi con Lautaro Martínez. Lautaro le gana la batalla a Julián Álvarez.
0: Tiene lógica también, Gustavo, eso, ¿eh? Por cómo, más allá del momento de Lautaro, por encima del de Julián, por la característica de Lautaro, no deja mucho espacio a campo abierto Cabo Verde. Y Lautaro es más de pelear con los zagueros, me parece a mí.
1: Sí, coincido, es así, es como lo marcás, Dani. En la planificación del cuerpo técnico, mirá, lo que más ensayaron durante la semana, me contaban en la jornada de ayer, fueron dos cuestiones. Una, el retroceso del equipo porque Scaloni no está conforme con la manera que está teniendo Argentina de defender en algunos momentos de los partidos. De hecho, la frase en la que él le marca a Aimar que quedan mal parados cuando convierte Jordania en el descuento contra Argentina, bueno, esto de alguna manera explica lo que piensa el entrenador, dos o tres errores por partido. Al técnico eso no le gusta, quiere achicar el margen de error del equipo, y lo que trabajó mucho en la semana fueron tres cuestiones vinculadas con el aspecto ofensivo. Una, meter muchas diagonales para tratar de sorprender a un equipo que se va a defender con mucha gente. La otra, encontrar profundidad por las bandas y después tratar de meter esos pases filtrados que, por ejemplo, aunque va a estar en el banco, y lo pongo como ejemplo porque lo hizo muy bien contra Jordania, metió Leandro Paredes. Por eso, cuando el técnico cambió nombres en la semana, los nombres que cambió fueron Nicolás González por Thiago Almada, y después no estuvo Nicolás González y lo puso a Paredes. Yo creo que las alternativas hay que pensarlas con Nico González, con Paredes, con Julián Álvarez, que seguramente va a tener protagonismo en el segundo tiempo, pero la planificación va por ahí del partido, Dani.
0: ¿Lo tiene cerca el relator, no, o ya no habla con la prensa en la previa del partido?
1: No, ¿cómo no va a hablar? Esperá que te lo paso, va muy concentrado.
0: Le quiero dar un dato más. De todo lo que lo escuché hablando hoy, sí, sobre Cabo Verde, sobre el modelo de país, sobre la liberación, sobre cómo viven, algo que le va a importar a él, un sí, segundo. Tiene que ir con papel, mirá, y lapicera.
1: Yo le voy a pasar ahora el teléfono, pero quiero decirte que va concentrado. ¿Viste cuando baja, sí, por ejemplo, no sé, sí, cuando baja el Cuti Romero del micro? Bueno, va así, va con ese gesto, te lo paso, Gentili.
0: Hola, Dibu.
5: ¿Dibu? Hola, hermano querido, ¿cómo estás? ¿Cómo te extraño? ¿Cómo estás?
0: Escucha, agregá, la cachupa es el plato nacional de Cabo Verde. Es un guiso a fuego lento de maíz comini con frijoles, batata, calabaza y carnes. Y Santiago es es la isla más poblada de las 10 que nombraste hoy con Toti. Para tu papel.
5: Claro. Muy bien, igual si llegamos a comer ese guiso hoy, ¿ahora?, con el calor que hace, claro, en Miami, creo que estallamos por los aires. Claro.
0: Bueno, buen relato, un abrazo grande.
5: Gracias, los extraño. Vamos, Danielito querido, la estás rompiendo con tus comentarios,
0: ahí
5: amigo.
0: Ahí está el poeta. Ahora vuelven los chicos rumbo al estadio, me voy con Dani Favo y todo lo que tiene que ver con San Lorenzo, con Gorosito y la firma ya consumada, ¿no, Dani? ¿Cómo te va?
6: Hola, Barreto, compañeros, buen día para todos. Sí, sí, ya oficialmente, desde hace un rato, Pipo Gorosito se convirtió en el nuevo técnico de San Lorenzo. Más de 20 años pasaron para que Gorosito vuelva a dirigir a San Lorenzo. Finalmente, Marcelo Culota, el presidente actual, le dio esta posibilidad. Posibilidad que él siempre decía, alguien le negaba en San Lorenzo de Almagro, más allá de todas las reuniones que había tenido. Llega con sus ayudantes de siempre, ya lo mencionaban ustedes, con Gustavo Zapata y con Cacho Borrelli. Mañana va a estar presente ya en el amistoso que San Lorenzo tiene armado y pactado ante Sarmiento y bueno, a partir de ahora ya está, ya las prácticas comenzará a dirigirlas Pipo Gorosito al equipo, lo va a armar Pipo Gorosito y a partir de ahora lo que quiere son refuerzos, así que ya San Lorenzo espera saber qué jugador va a poder vender para hacer algo de caja y salir a buscar, contratar jugadores.
0: Ahora Dani, pensando en el partido de Riestra que es la semana próxima, Fer...
7: ¿Por Copa Argentina?
0: Por Copa Argentina.
6: No, el 17.
7: Ah, el 17 de julio.
0: Tiene como una mini pretemporada para armar el equipo y sueña con algún refuerzo y alguna salida va a haber para ese partido o tenemos que pensar en lo poquito que le queda para ese partido de Copa Argentina.
6: Bueno, yo creo que ese partido lo va a jugar con el plantel actual.
0: Claro.
6: Faltan 2 semanas justo y me parece que jugadores como refuerzos podrán llegar, pero a lo sumo el fin de que viene y no van a estar en condiciones ya de jugar. Insisto, nos vamos a tener que guiar por lo que hay, más algún toquecito, no va a haber grandes refuerzos, más teniendo en cuenta que San Lorenzo está cerrando la venta de Romaña a León de México y obviamente a partir de ahora lo que espera es que le llegue la oferta que le equilibre las cuentas en lo económico por el paraguayo Orlando Gil.
0: Que tiene que ser ahora postmundial, ya. Tiene que ser una venta que, a ver, porque estaba, me dieron la cifra de la deuda y es incalculable. Para que tengo miedo de decir una cifra que no es. Pero arriba de los 37 millones de dólares. No me acuerdo cuál es la cifra exacta. Está bien que no es a pagar ahora.
6: Pero yo creo que lo que hacen todos los gobiernos es decir, se debe, si nadie lo paga, claro, no lo va a pagar este tampoco, ¿eh? O sea, es cubrirse, es decirme, y bueno, no, estamos muertos. Sí, ya sabemos que estamos muertos y por eso lo votaron a culota, para que de alguna manera llegue una corriente distinta a la que venía gobernando San Lorenzo, según la lógica de los socios. Entonces, ¿qué tiene que diagnosticar el problema o solucionarlo para ustedes?
0: Solucionarlo.
6: Y solucionarlo, claro, sí. Entonces, si no va a haber ningún aporte económico, no va a haber ninguna idea de solución, no vas a tener ningún sponsor que te ayude, o sea, llegás para diagnosticar que está todo mal. Ok, eso lo sabemos todos. ¿Y la solución cuál es? ¿Cuál es la solución?
0: Tenés que tapar huecos, ponerla y transcurrir, porque si te vas a quejar, es más de lo mismo, obvio.
6: Claro, la solución sería que otra vez Paraguay vaya a los penales y aún si pierde, tape un par de penales Gil. O sea, muchachos, no podemos depender de lo futbolístico. Yo creo que los planes económicos son un poco más amplios, pero bueno, ese es el contexto, ese es el cuadro de situación. La novedad del día es que hoy ya arrancó oficialmente la era Gorosito en San Lorenzo de Almagro.
0: Abrazo, Dani.
6: Adiós.
0: ¿Tiene escenario ese partido, Fer? Todavía no.
7: San Lorenzo,
0: falta poco.
7: Ya te digo porque algunos no confirmaron. San Lorenzo tiene estadio a confirmar. El viernes 17 a las 18:45 contra Deportivo Riestra. Sí está confirmado ese mismo día River Aldo Civi en Salta.
0: En el
7: van a jugar 21:45. El primer partido de Copa Argentina, este domingo no, el siguiente. Domingo 12, sí. Independiente Rivadavia Tigre, 16:15 en el estadio de Belgrano. Y Boca va a jugar en la cancha de Newell's con Sarmiento el jueves 16 a las 21:45.
0: Son tres días antes de la final del Mundial.
7: Correcto. Lo que vale precisamente un buen partido en el Mundial. En Italia ya a Gil se lo menciona como posibilidad del Torino y del Lazio.
0: Vos que
7: al arquero.
0: Y seguís mucho la prensa italiana, ¿se habla de números?
7: No. Números no, pero sí que ya está el nombre en el mercado. Y cuando vos manejás
0: cuando
7: un
0: suena...
7: Cuando suena y con cotización obviamente europea.
0: Vos sabés que es una de las vidrieras, el Mundial es la vidriera más grande, pero... El tema de Manzambi
7: y de Gil
0: son de los jugadores con máximo movimiento para el mercado. Mirá que hay muchos, pero Manzambi y Gil me parece que en un mercado...
7: Son nombres que no estaban en ningún
0: no
7: radar.
0: No estaban en ningún radar.
7: Exactamente.
0: Entonces, en el mercado europeo, entendeme dónde voy, son jugadores que aunque lo paguen caro son baratos. Uh-huh. 10 palos es barato para el mercado europeo.
7: Claro.
0: Porque con lo que hablábamos el otro día con... las fichas de los jugadores que el jugador alemán que juega en Newcastle o lo que sale Gordon
7: el tema de
0: claro están unos 72 palos otros 130 palos, esa cifra no se llega ni loco. Entonces con
7: totalmente.
0: 10 millones en Europa vos contratás al arquero de Paraguay que fue figura.
7: Totalmente, es así,
0: por eso
7: es así.
0: Vamos con Martín Arévalo a otro lugar de Estados Unidos, de Miami, en vistas al partido que van a jugar la Argentina y Cabo Verde, pero para hablar de Boca. Boca todavía no cerró el tema de Villa, Boca se prepara para el compromiso con Sarmiento y para jugar por la fase de Copa Sudamericana frente a O'Higgins de Chile. Martín, ¿cómo estás?
8: ¿Cómo andás, Dani? Un beso grande para vos y para los muchachos, ¿cómo andás?
0: Todo bien, querido, esperando el partido de las 7. 6 tuya.
8: Bueno, recién vivimos un lindo momento porque nos encontramos con Pupi Zanetti, charlamos un rato y le entregamos una camiseta del rojo con la firma de Bochini, dedicada para él, así que fue un muy lindo momento de esos que se coleccionan. Aquí bien. Estamos a la espera de lo que va a ser el partido de esta tarde-noche. 80% de argentinos, y hasta acá había muchas camisetas argentinas y muchos extranjeros, bueno, acá prepárense, porque el 80% de los que va a haber en la cancha serán argentinos. Dicho esto, muchachos, ya han hablado un poquito de la selección, nos metemos con lo que Boca tiene que definir y lo que está por definir es el tema Sebastián Villa. Por ahora, Independiente Rivadavia espera la oferta. En teoría, estamos hablando de que es la oportunidad en la que más cerca está Villa de volver a Boca. Sí, esto es real. Pero también es cierto que por ahora la oferta membretada de Boca no llegó. Para que Independiente lo libere, tiene que ponerse de acuerdo en 7 millones de dólares aproximadamente, que limpio son más de 8 millones de dólares entre impuestos y demás.
0: Sí.
8: Así que esto es lo que está esperando Independiente Rivadavia. Si esto es así, la semana que viene Villa viajará a Buenos Aires.
0: Vos que tenés experiencia, vos sabés lo que yo pienso de tu experiencia en cuanto a viajes y en cuanto a logística y en cuanto a fotos. ¿Dónde estás ahora en Miami? ¿A cuánto estás de la cancha del Hard Rock?
8: A 20 minutos.
0: Ah, ya lo tenés todo calculado, llegás tranquilo, no hay problema.
8: No, pero ¿sabés qué pasó, Dani? Nosotros teníamos una entrevista pactada con Javier Zanetti muy temprano, entonces amanecimos a las 7, a las 9 teníamos que estar acá para armar y demás, y de acá a la cancha tenemos 20 minutos, o sea, estamos a mitad de camino entre el centro de Fort Lauderdale y el estadio. Por supuesto que a la gente le decimos que llegue temprano, porque va a ser una auténtica locura, una auténtica locura. Así que la idea es, por supuesto, llegar temprano e ir contando cómo viene la selección argentina y estar atentos a la charla, porque ahí Scaloni va a confirmar seguramente a los 11 con los que viene trabajando, que por tercer día consecutivo trabajó con los mismos, ¿no? Como decía Gustavo Yarroch, con Dibu Martínez, con Molina, con Cuti Romero, con Lisandro Martínez y con Medina, con Enzo Fernández, con Rodrigo De Paul, con Alexis McAllister, con Thiago Almada, con Lautaro Martínez y con el mejor futbolista del mundo.
0: Martín, querido, un abrazo, nos reencontramos.
8: Dale, Dani, abrazo grandote.
0: Dame una, Vicky, nos vamos a la tanda, dale.
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0: Mucho que no te veo, Gustavo. ¿Fuiste al Mundial, Costas?
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21: 13 horas 32 minutos en todo el país. La temperatura actual 9 grados, sensación térmica 8 grados, ligeramente nublado es el cielo, máxima para hoy 10 grados.
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23: En un ratito, Calu y Coco para Australia-Egipto.
24: Sí, señor, la previa desde las 14. El partido arranca a las 15. Continuidad de los 16 avos de final. Para mañana, Paraguay-Francia, arbitraje Ubeco, como le decía Núñez Cabezas.
23: Por favor. ¿Está preocupado con el arbitraje Ubeco?
25: Estamos preocupados por Francia, no, usted lo vio, pero algunos pensaban que iba a estar Alemania, así que...
23: Pero, ¿cómo lo ve al equipo del profesor?
25: Yo lo voy a ver sentadito con un wicket y un habano mientras alguno es un, para nosotros un orgullo, está jugando con el Francia, el gran candidato.
23: Claro.
25: Muchos de ustedes decían que ya estábamos en Asunción, otra vez en el laburo.
23: No importa el resultado mañana.
25: ¿Usted quiere que nosotros salgamos a atacar con línea de tres, jugando con el arquero
23: Paraguay,
25: con dos extremos, teniendo la posesión 90-10? Usted,
23: pero juega Diego Gómez.
25: Es un club, boludo, por favor.
23: Juega Gómez, juega Almirón. Cuidado.
24: Ilgiz Tantayev, el uzbeco que va a dirigir Paraguay, Francia y Canadá, Marruecos, mañana será para el inglés Michael Oliver.
23: ¿Ya tiene alguna idea de cómo va a plantear el profesor el partido con Francia?

0: Yo me imagino el táctico, pero en nombres.
1: ¿Chabús atrás?
2: No, no, creo que los nombres están Gil, Cáceres, porque Alderete sigue
0: Cáceres va a marcar
2: descartado.
0: A Olís.
2: Gustavo Gómez, Canale, Junior Alonso, Almirón, Diego Gómez, Cubas, Galarza Fonda. Veremos si juega Enciso con Ábalos.
3: Enciso juega. ¿Quiere que le salgamos a atacar?
2: No sé.
0: ¿No sabés si juega Enciso?
2: Bueno, ahí está. Lo que vos me preguntabas, no sé si juega Enciso.
3: ¿Puedo hacer una pregunta para ver si hace,
0: no lo va a poner Enciso en ahí. ¿Cabeza Alfaro?
3: ¿Puedo hacer una pregunta a ver si puede jugar ahí el Alejandro con, ya con el escritorio? Sí, ahí, juega un inglés. Domínguez. ¿Está mal anotado? O sea, ¿podemos ganar por los puntos?
2: No, me parece que no.
1: Mandaron los medios.
3: Qué pena eso, por favor.
2: Sí, Barreto.
0: Sé que sí, me marea.
3: Estaba pagando
0: me saca,
3: el gas.
0: Me saca el teléfono de cabeza, sí, me están escribiendo de todos lados, sí. Plano que tiene un montón de manchas. Y no me dice nada, porque lo tengo a Lausanne.
3: No dice nada.
0: Sí.
2: Está acá, Lausanne.
0: ¿Qué querés que te diga? Y tengo a alguien más, pero no recuerdo quién me dijo que estaba.
1: Bueno, vamos con Lausanne, entonces.
0: Vamos a aprovechar a Lausanne.
1: El único que te acordás.
0: Claro. Vamos con Lausanne. Vamos a aprovechar. Mi amigo Dieguito Lausanne.
4: Martín,
0: ahí está. Martín.
1: Espere.
0: Y una campera ya.
1: Sí. Racing todavía en Cardales, mañana amistoso con Sportivo Barracas, los primeros minutos de fútbol que va a tener Boivoda con su equipo, con dos refuerzos por ahora, Espino y Ortegoza. Ortegoza no va a jugar porque se está recuperando de una molestia muscular, y esperando por Lautaro Díaz. Hasta ayer estaba complicado, hoy me dicen que se puede destrabar, es el delantero que quiere para acompañar a Maravilla Martínez. Y a los que están por ahora en Racing.
0: Con Elsni, Solari.
1: Claro,
0: sí,
1: por ahora no se fue nadie. No vino oferta por ninguno. Pizarro está todavía en Racing.
0: ¿Ah, está?
1: No se desvinculó, pero está fuera de la pretemporada. No es tenido. Está bien por un tema contractual. Como tienen que resolver su salida. Racing decidió cortar el vínculo. Udinese, tiene un contrato firmado hasta diciembre con Racing, y bueno, están resolviendo esa salida, pero no va a seguir en Racing, por supuesto.
0: ¿Cuál el primer compromiso de Racing es con el comienzo del torneo?
1: Sí. No, Copa Argentina juega. El 16 con Defensa y Justicia.
0: 16,
1: todavía
0: estamos a 3.
1: Sin estadio a confirmar.
0: Sin estadio a confirmar, faltan menos de 2 semanas.
1: No. Se iba a jugar en Jujuy ese partido cuando se postergó. Creo que se va a jugar en Buenos Aires, pero todavía no está confirmado eso.
0: Ah. Esto te lo pregunto, pero no lo vas a saber. Teniendo en cuenta la salida de Ecuador del Mundial, ¿habrá habido alguna reunión? Y
1: no,
0: qué
1: creo,
0: lástima
1: no.
0: Que no esperamos.
1: No creo. Bueno, qué lástima que no esperamos, puede ser. Pero no creo, no. Ya está, listo.
0: No. ¿Qué más busca Racing?
1: En ese momento no podía salir de Ecuador, y por más que alguno haya pensado en él, ya está, no se pudo dar. ¿Qué más busca? Bueno, el delantero.
0: Sí, que sería
1: Lautaro
0: el
1: Laucha. Díaz,
0: sí.
1: Porque yo pregunté por Tomás Molina, por Ubita Fernández, desde lo económico imposible, me dijeron. Así que van a apuntar ahí. Y después dependerá si se va alguien más, que todavía ofertas no vinieron por otros futbolistas. No sé, caso Sosa. Bueno, Craneviter es otro que está dando vuelta en el radar y puede resolverse también. Está libre.
0: Pero es un libre. Puesto que busca el medio centro. Se
1: sí,
0: fue Zuculini.
1: Sí, para reemplazar sobre todo.
0: Está lesionado el chico de Colón.
1: Sí, Forneris.
0: Forneris.
1: Por eso necesita ahí otro jugador más allá de Ortegoza. Creo que Craneviter lo van a terminar cerrando. No sé, salvo que pase algo importante, pero no creo. Craneviter, el tema de Craneviter es una incógnita cómo está él. Si bien jugó el último tiempo algo en Turquía, en un equipo no de primera categoría, sino de segunda. Veremos cómo está físicamente.
0: Bueno, no fue bueno desde aquella lesión previa al segundo ciclo en River de Craneviter.
1: Claro.
0: No ha sido bueno su recorrido en la carrera, más por las lesiones y por jugar poco, ¿no?
1: Sí.
0: No jugó mucho en México, no jugó mucho en River.
1: 23 partidos el último año en Turquía.
0: Es poco,
1: claro.
0: Es poco.
1: Año, sí.
0: Porque Racing necesita un mediocentro con Sosa. Sosa juega con línea de 3, sí. Jugando de 5, pero necesita un 5, claro. Y no tiene Forneris.
1: No
0: reemplazó a Nardoni.
1: Exacto. Bueno, por eso. Ahí va a traer seguramente o a Craneviter o a otro. Y después verá a ver si se le va. Yo creo que García Basso se va a ir más tarde o temprano, pero se va a ir. Solari es un jugador también que está con posibilidad de salida.
0: Sí, lo quería Talleres de Córdoba.
1: Lo quería, pero no hubo ofertas todavía. Después verá Racing si esa oferta que llega convence o no. Pero hay jugadores que me parece ya está.
0: Gracias, Dieguito.
1: De nada.
0: Mati, querido, ¿cómo estás? ¿Qué hay que saber del Rojo? Oh, lo último.
4: Hola Dani, un abrazo muy grande para todos. Feliz día para la mejor locutora de la radiofonía argentina.
5: Ay, gracias Mati, gracias por tu saludo. Mucha onda le pusiste.
0: Bueno, Mati, yendo a la información, está meloso y hace frío, claro.
5: Bueno,
0: pero obvio que lo dejo, ¿cómo no lo voy a dejar? Ahí está.
3: Es el cumpleaños de Fistín este programa.
0: Por favor.
5: Ay, con esa música, qué temón.
0: Cuénteme de Independiente. Bueno,
4: mirá, justo me está entrando una llamada importante de Independiente, Dani, pero si antes de las 2 hay una información fuerte. Volveremos.
0: A ver, ¿qué número es? ¿Número argentino?
4: ¿Tiene
0: prefijo? ¿Número argentino?
4: Número argentino.
3: Termina con el 7.
4: Único. Claro, siempre. Bueno, Dani, de Independiente lo que hay que saber hasta ahora es que estaba tratando de cerrar lo de Mele. Hay mucho optimismo que se pueda cerrar y pueda ser arquero Independiente. A mí me hace mucho ruido por el tema de cupo. Hoy Independiente no tiene cupo, Dani. O en realidad tiene uno, pero uno se quedaría fuera de firmar planilla. Porque tiene todavía a Baldo, tiene Ábalos, tiene Arias, tiene Gutiérrez, tiene Quiñones, que está a préstamo. Si viene Meles, otro cupo más. Tiene Fernández Cedrés. Por lo tanto, me hace un poco de ruido. No solo por lo de Meles, que yo creo que se va a terminar haciendo, sino porque la búsqueda de Independiente en otros puestos también hay muchos centrales. Extranjeros, digo. De defensor central suena el uruguayo Leonard Costa, por ejemplo. Ahí tendrías otro cupo más de extranjero. Pero bueno, por eso Independiente empezó a preguntar nombre del fútbol argentino. Hubo consultas por Thiago Silvero por si se va a lo Mónaco. Y en el medio, el nombre por el que empezó a negociar Independiente, este creo que le va a gustar a todos, es Matías Galarza, el volante de Talleres.
0: Buen jugador, que salió de Argentinos, que estuvo en la mira de Boca.
4: Sí, señor. No, a ver, sabemos que Talleres no es fácil para negociar, eso en primera medida. Segundo, Talleres, a un futbolista de ese calibre, lo cotiza alto. ¿Qué es lo que puede acercar un poco los números? Porque Talleres tiene el 60% del pase y el 40% del Genk de Bélgica. Que Talleres quiere a Valdés. Y sabemos que por ahí Quintero no se muere por Valdés. Por lo tanto, podría entrar en la negociación como parte de pago. Ahora, a mí me dicen que Talleres quiere a Valdés más mucha plata. E Independiente está dispuesto a poner a Valdés y un poquito de plata. Hay una diferencia todavía bastante grande en los números, Dani.
0: Me pregunta el Tano, está medio medio tímido el Tano del Burgo, sí. ¿Cómo es la situación de Independiente para con Puceto? Porque Huracán está expectante con Puceto.
4: Bueno, es un jugador que ya sabemos que no es tenido en cuenta por Quintero, en los últimos partidos ni siquiera lo estuvo llevando al banco. El chico Tempone le ha ganado el lugar y hoy no tiene lugar. Independiente no va a querer prestarlo porque fue parte de la negociación con Angulo, tiene un valor virtual Puceto. Pero sé que Independiente, por lo menos a Huracán, para que la negociación llegue a buen puerto, para que Independiente también libere un contrato alto, le dijo un palo y medio, 1,5 millones, 2 millones, 1,7, pagalo cuando quieras, pero hagamos la negociación. Y para mí, a la larga, va a llegar a buen puerto eso, Dani.
0: Claro, porque si no exigen un pago inmediato, en teoría le convendría a los dos. El tema es que después se pague, ¿no? Eso.
4: Claro, alguien me decía en Independiente, bueno, si vos no lo cobrás ahora, pero por lo menos te puede impactar en el balance que tiene que presentar Independiente como documentos a cobrar, es algo positivo, el técnico no lo tiene en cuenta, Huracán sabemos que es un futbolista que siempre lo quiere, entonces yo creo que le cierra las dos partes, será cuestión de afinar el lápiz.
0: Abrazo, Mati.
4: Abrazo para todos.
0: Me voy a ver, presentalo al Talibán que está en las afueras del Hard Rock. Talibán.
3: Come with me, ¿eh? ¡Dani!
0: ¡Tali! ¿Con quién hablas ahí? ¿Estás pidiendo el almuerzo?
3: No. You're in the air. ¡Estás al aire!
0: ¡Estás al aire, eh!
2: ¡Vamos, Tali!
3: ¡Cumpleaños 15!
4: ¡Este volví! ¡Este volví! ¡15, eh!
5: ¿Dónde está?
4: Quédate conmigo, Dani.
0: ¿Dónde está? Contame.
3: Come with me.
4: Bueno, Dani, pará. Estoy caminando por dentro del complejo del estadio. El estadio donde va a jugar la selección argentina se juega fútbol americano. Los Dolphins son locales. Al costado, del otro lado, es el abierto de Miami de tenis. Y yo estoy caminando sobre la pista donde hace algunas semanas se corrió el Gran Premio de Fórmula 1
6: estoy viendo la frenada de Franco con la Pinto en la vuelta 18. Estoy caminando por encima de la frenada. Y arriba, arriba de la pista de la Fórmula 1, están los famosos carritos de la costanera.
0: Sí.
6: Como siempre, para estar cercano. Y hay comida que se están preparando para todos los argentinos que van a llegar en un rato. A ver, están pasando cosas, Dani, ¿eh?
0: ¿Sí? Dame,
6: ¿tu nombre?
7: Julio Arcila.
6: Bueno, ¿de dónde sos?
7: Colombia.
6: ¿Sos colombiano? Colombia. Estás en Argentina, decimos carrito de la costanera.
7: Correcto.
6: Es una especie de camioncito preparando comida. Contame cuál es el menú de hoy.
7: Bueno, tenemos hamburguesas de carne, pollo, vegetariana y hot dogs, los famosos panchos.
6: ¿Cuánto vale por una hamburguesa?
7: La hamburguesa la tenemos en $18, trae lechuga, tomate, queso mozzarella, salsa golf y ketchup.
6: Un poquito salado, ¿no?
7: Deliciosa es, deliciosa.
6: Escúchame, ¿y el pancho cuánto vale?
7: El pancho vale $16, es una salchicha cuarto de libra con queso mozzarella, potato chips, salsa rosada, que es salsa golf.
6: ¿Bebida, por ejemplo, una Coca-Cola?
7: Acá está, las bebidas están a $6.
6: $6, o sea, un pancho y una gaseosa, $24,
7: correcto.
6: Gracias, ¿eh?
7: Con mucho gusto.
6: Muy amable. Ahora vuelvo, ¿eh? Hacemos, en Argentina decimos 0-0, o sea, un canje.
7: Dale, dale, perfecto, va el canje, va.
6: No, gracias.
7: Y en la semi nos encontramos y les ganamos.
0: ¡Epa!
6: Por lo menos que en Argentina. Bueno, Dani, más o menos el panorama, ¿eh?
0: Pero escúchame, ¿ya arreglaste el 0-0?
6: Una gaseosa. Ahora metemos 0-0, olvídate, un saqueo. Saqueo en vivo.
2: Saladito, tiene razón el Tali, ¿eh?
0: $24. Esos carritos se llaman food truck. Claro, son los food truck, Dali.
6: Exacto, a ver. Me voy a una pizzería, ¿todo bien, amigo?
7: $10 por slice.
6: Es una pizza grande. ¿Cuántas porciones?
7: Porciones es una porción.
6: También, pero son cuatro porciones. Cuatro porciones, una pizza grande. Aproximadamente sería una grande de musa, ¿cuánto?
7: Como 40.
6: $40.
7: Sí, por toda una pizza, ¿verdad? Sí, como 40.
0: Como 40, te digo. Te está mirando según la nacionalidad. Las
8: 4 porciones de 40.
6: $40, Dani, ¿eh?
0: $40 más 6 de la gaseosa. Parece, ¿no? Duele, ¿eh? Duele.
2: No, muy caro.
0: Duele el almuerzo.
3: ¡Chumatsala! ¡Demasiado salado!
6: A ver.
0: Dale.
6: ¿Cómo andas, amigo? ¿Todo bien? Okay. Estamos, amigo, te escucho toda la Argentina por Radio La Red. ¿De dónde sos?
7: Yo, Italia. Yo soy italiano.
2: Yo soy.
5: Ah, italiano.
6: La pizza
7: abre que es 2:30.
6: ¿La pizza es argentina o es italiana? ¿Qué dijo?
7: La pizza es italiana.
6: ¿El helado es italiano o es argentino?
7: El helado es argentino.
6: Argentino, muy bien. Escúchame, ¿hoy te quedas en Argentina?
7: ¿Sí?
6: ¿Hoy te quedas en Argentina?
7: En Argentina. Sí.
6: Argentina. Bueno, muchas gracias. Escucha, ¿cuánto vale una cerveza? Beer. ¿Cuánto humano?
7: Vale?
6: $7 una cerveza. No. 15 de beer, 15.
5: De beer.
0: Espectacular. Está tremendo como... Escuchame.
5: Venís cada vez mejor con el inglés.
6: Thank you very much, my brother.
0: Bueno. Tremendo como culturalizaste tu inglés. Está mejor que nunca, ¿eh? Dali.
8: My brother.
6: ¿Tope de gama?
0: Tope de gama.
6: Estamos aconteciendo cosas también, ¿eh?
0: Ah, también portugués. También.
2: Todos los idiomas.
0: Me gustó cuando te subieron arriba de los hinchas argentinos en uno de los banderazos. Se fue.
6: Ah, una locura, Dani. Te digo, ayer estoy, ¿eh?
0: Estás, dale.
6: Estoy.
0: Come with me.
6: Estoy, Dani, a ver, ¿me reciben bien?
0: Perfectamente.
6: No. Stay with me. Mucha people, mucho argentino ayer. Ahí en la zona del barrio argentino. Una locura, 40.000 personas y la policía tuvo que cortar el banderazo porque eran las 2 de la mañana y no se iba nadie. Así que bueno, ahí se vio un poquito de un clima de tensión, pero por suerte terminó todo bien.
0: Bueno, te felicito, Tali, me alegro porque lo mereces esto, ¿eh?
3: Este móvil es top of the range, ¿eh? Top de gama.
0: Top de gama.
3: Anotalo, top of the range.
6: Stay with me, ¿eh? Stay with me.
3: Y things are happening.
0: Abrazo, Tali.
6: Daniels.
0: Sí, Daniels, cuéntame.
5: Daniel,
0: bien.
6: Number one, Daniels.
0: Abrazo grande, Tali.
6: Abrazo.
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2: Lo que debes sentir, Bocita, que ataca Bociña hoy, no contra nosotros. ¿Cómo estás, Nico?
3: Dani, querido, buenas tardes, un gran abrazo para todos. Y ojo con Bociña, porque habitualmente no lo tienen en cuenta, pero en los tres partidos del Mundial la rompió toda, No sea cosa que sea figura, Bociña. Ya un Bociña en la Copa del Mundo hay, Dani. Ya eso es
2: obvio,
3: positivo.
2: Obvio. ¿Qué hay que saber de los equipos de La Plata? Porque hay muy poca información de fútbol argentino, lo tenemos a la vuelta de la esquina, Nico.
3: Sí, Gimnasia está en un cumpleaños, como algunos amigos míos, está en Rusia, va a jugar dos partidos amistosos, como hizo Talleres en el 2024, ya arribó en las últimas horas, va a jugar el primero de los amistosos frente al Zenit, le pagan todo, no se trae plata, pero es una linda posibilidad que tiene el equipo de Pata Pereira, que hasta acá no tiene refuerzos ni tampoco bajas, salvo la de Pata Castro, que rescindió su contrato y que se fue a Aldo Civi. Y en Estudiantes, el tema es recuperar cuanto antes anímicamente a Fernando Muslera después del fracaso estrepitoso de Marcelo Bielsa y el plantel uruguayo. Sé que ya tuvo una charla con el cacique Medina, porque Estudiantes está haciendo la pretemporada en Punta del Este, en Uruguay, va a jugar con Deportivo Maldonado, y allí Muslera le dijo: mirá, yo quiero reincorporarme, quiero estar, me hace bien el día a día de Estudiantes, así que en un par de jornadas para mí Muslera vuelve a Estudiantes, se suma a la pretemporada en un semestre cargadísimo. Copa Libertadores, la Supercopa Argentina, la Supercopa Internacional, la Copa Argentina y el torneo Clausura.
2: Tenés una linda búsqueda con la vuelta de Muslera ahí, porque es un protagonista a contar lo que pasó. Más teniendo en cuenta después de la conferencia de Bielsa, ¿no?
3: Bueno, después de la eliminación puso la cara Muslera.
2: No, obvio que puso la cara, pero más allá de poner la cara, de cómo se siente, de qué cree que le pasó, porque es un arquero que ha marcado su carrera y principalmente el final con Estudiantes, con la regularidad, fue el exponente de la regularidad de Muslera. Y no fue lo que pasó en el Mundial.
3: Claro, lo revitalizó, lo rejuveneció a Muslera su llegada a Estudiantes, además de los títulos. Es muy querido, tiene mucha banca, hubo una movida en forma virtual por redes sociales para tratar de arroparlo, y esos mensajes a través de redes sociales a los protagonistas le llegan, así que Muslera tiene la tranquilidad que acá en La Plata es amado y lo están esperando para un semestre, insisto, Dani, donde Estudiantes puede obtener muchas más estrellas de las que ya viene cosechando en el último tiempo con Eduardo Domínguez.
2: Abrazo, Nico.
3: Abrazo.
2: Carra, querido, ¿cómo le va? ¿Cómo anda? ¿Qué trío?
4: Hola.
2: Carra, hola, Vecchio, Gamboa.
4: Sí, todo en un ratito, 3 de la tarde.
2: Muy bien.
4: Por Carra TV. Gracias, amigo. Pensaba en lo que decía Bosa, ¿no?
2: A ver.
4: Que puso la cara Muslera. Tenía que poner las manos, Dani, ¿eh? Los arqueros se hacen atajando,
2: No, era, pero ha sido un buen año el de Muslera con un muy mal Mundial. Claro.
4: Anda a explicárselo al uruguayo que está ahora sentado en Montevideo escuchando la radio, si fue un buen año.
2: Es difícil.
4: Vamos, que todo se nota. Bueno, a lo nuestro.
2: Dale.
4: News tiene dos refuerzos. Lautaro Gianetti, que viene del fútbol turco, de quedar libre, el ex hombre de Vélez, y la vuelta de Franco Escobar. Tercera vuelta, estaba en Peñarol, tenía ganas de volver, Kudelka lo llamó. Kudelka sondeó a Soñora, a Joel, que ahora está en Cerro Porteño.
2: Sí.
4: Por lo tanto, es una buena posibilidad que Newell's tiene para la mitad de la cancha. Y busca un 9.
2: Se le fue Michael Hoyos, ¿no?
4: Sí, lo que quedaba de Hoyos,
2: sí,
4: ¿no?
2: Sí,
4: porque
2: sí.
4: Ha sido espantoso el paso de Hoyos por Newell's. O sea, es que Newell's está sondeando desde hace ya tiempo y scouteando a este chico de Rafael, el 9, que hace goles, que pertenece a Estudiantes.
2: Ay, se me fue el Naya, no me sale.
4: Marcelino es el nombre, creo, no recuerdo. Bueno, Newell's está en esa historia, está buscando nueves, hay poco dinero, hay mucho que hacer, y Kudelka quiere todo cerradito lo antes posible. En Central los nombres hoy son otros. ¿Por qué? Porque tiene octavos de final con Corinthians. Dentro de 23 días empiezan los octavos de final. En realidad empieza el campeonato de 23 días. Octavos de final la segunda semana de agosto. Que busca un 9. Nombres: Roger Martínez, Cuello, son los nombres que aparecen y surgen, en los cuales Central está trabajando. Y busca también un extremo derecho. A esta altura parece ser que los nombres se reducen a 2. Pavón o Langoni, los dos ex Boca. Así que sí, Central está en esa búsqueda, un 9, un extremo y un arquero que venga a ocupar el espacio que Fatura Brown dejó, que rescindió el contrato.
2: Carra, querido, le mando un abrazo grande.
4: Chau, Dani, abrazo, amigo.
2: Vicky.
1: Cerramos, Dani, dale. 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
2: ¿Cómo está, doctor, para el partido de hoy?
5: Bien, bien, mal. No, bien.
2: Bien o mal.
5: No, bien, mal. Eso, gana, otra cosa, ¿no?
2: Pero es difícil.
5: No, sí, no.
2: No, sí.
1: No, no sabemos
2: sí,
1: que.
2: Coco, no. ¿Cómo estamos para el partido de hoy?
6: Bueno, un whisky, un elixir, hoy tiki, taca.
1: ¡Qué nervios!
6: Taca, tírale talco al match.
2: ¿Costas? ¿Va a verlo? No juega Racing, ¿eh?
7: Ya había, Celeste Blanca, es Racing, ese país, mi vida.
2: ¿Lo vas a ver, Cristian, el partido? Baglietto.
5: Sí, ahora voy a hacer el partido. Voy a hacer el partido. Lo voy a ver en Villa Urquiza.
2: Bueno, nos vamos. Ya se viene Calu.
5: Esta transmisión.
2: Pero ya se arranca, Cristian. Viene Calu, viene Bosa, viene Australia, viene Egipto. Hoy todos con Argentina, con Leo Gentili, con Gustavo López, con Toti Pazman. Desde las 5 de la tarde de la Argentina. Vamos por los octavos. Argentina frente a Cabo Verde. Chau, chau. Quédese en la radio, la más escuchada del país.
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Por los 16avos de final de la Copa del Mundo. 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Que comience el juego entre Australia, Egipto. Y lo comenta Rodolfo Coco Ramón. Alejandro Calumite.

0: fútbol en una jornada muy especial, esperando ansiosos todos nosotros por una nueva presentación de la escaloneta, esperando por Argentina y Cabo Verde, que van a jugar hoy a las 7 de la tarde. Antes van a jugar por este lado de la llave en Dallas, la ciudad en la que Argentina le ganó a Austria, la ciudad en la que Argentina le ganó a Jordania. Aquí en Dallas van a jugar Australia y Egipto, y el ganador de esta serie va a jugar contra el ganador de Argentina y Cabo Verde. Un estadio que de a poco se va completando, con una sensación de que son levemente favoritos los egipcios, grandes campeones africanos, los que más veces han ganado la Copa Africana, los primeros que fueron parte de una Copa del Mundo allá lejos y hace tiempo, en 1934, cuando jugaron los octavos de final, pero cuando el Mundial tenía obviamente otro formato y muchísimos menos equipos que ahora, eran apenas 16. Tiene una cuenta pendiente histórica Egipto con los Mundiales. Esta es apenas su cuarta participación y viene de una eliminación dura en Rusia 2018, aquel grupo en el que también estaban los locales, estaba Arabia Saudita y está Uruguay. Perdió los tres partidos. En Qatar ni siquiera estuvo y vuelve a estar de la mano de Salah ya en la parte final de su carrera. Para algunos, entre los tres mejores futbolistas africanos de toda la historia, hoy naturalmente será titular, aunque llega tocado, ya lo va a contar obviamente Diego Lausán, pero Salah va a jugar, tal vez no todo el partido, pero va a arrancar como titular. Conforma una dupla ofensiva muy interesante con Marmoush, el delantero del Manchester City, en un equipo que la verdad mezcla esa buena técnica de los equipos norafricanos y ese rigor físico de los africanos en general, aunque también esa ingenuidad que ha llevado hasta ahora a los africanos a quedar casi todos eliminados, salvo Marruecos, en esta instancia de la Copa del Mundo. Va a jugar contra Australia, que hace tiempo tomó la buena decisión de jugar por Asia para ganar competitividad, y a partir de ese momento le fue mucho mejor. De hecho, ha ganado la Copa Asiática. Hay que irse un poco para atrás para encontrar la última buena participación antes de la más reciente, la que nos acordamos en el último Mundial, jugando octavos de final, un muy buen partido contra Argentina. ¿Qué hubiera sido? Porque todos nos quedamos con la tapada de Dibu en la final contra Colomaní. ¿Qué hubiera sido de Argentina si no hubiese existido aquella tapada de Dibu sobre la hora contra Australia en octavos de final? Es contrafáctico, nadie lo sabe, pero sí que ha competido bien Australia en la última Copa del Mundo. Antes, en Alemania 2006, también había perdido en octavos de final contra Italia, que como Argentina en la última edición terminó siendo el campeón. Sale Australia en este momento a trabajar dentro del campo. En Dallas hay un muy buen clima, esperando por los africanos y por los asiáticos. Hasta ahora, un muy mal papel de los asiáticos en esta Copa del Mundo. Corea del Sur y una eliminación muy temprana. Japón le hizo partido a Brasil, pero se quedó afuera. Buscará meterse a Australia por esa confederación en octavos de final. Y Egipto querrá acompañar a Marruecos. Hoy es día de africanos. Primero Egipto, después Cabo Verde contra Argentina y finalmente gana contra Colombia. Australia-Egipto en un día bien argentino, en un día de escaloneta, en un día de Radio La Real, en un día mundialista. Australia-Egipto para ver cuál avanza y será el hipotético rival de la Argentina si efectivamente hoy la escaloneta le gana a Cabo Verde. Australia-Egipto lo presenta Coco Ramón, periodista, comentarista y locutor. ¡Feliz día, Coco!
1: Gracias, Ale. Gracias a todos. Gracias por nuestro día que estamos pasando, la verdad, de esta forma, trabajando con el Mundial que acelera, acelera y acelera. Y vamos ya teniendo un poco esa sensación de vacío. Se fueron muchos equipos, mucha historia todavía hay por delante. Y acá en este partido también lo habrá seguramente. Puede ser un partido muy emotivo por el final de Mo Salah dentro de su selección. Puede ser, ¿por qué no pensar un partido más de Salah? Este Salah que tiene justamente la piedra en el zapato respecto de la selección de Egipto. ¿Por qué? Y porque es multicampeón. Ha sido multicampeón en la Champions, ha sido multicampeón en la Supercopa de Europa. Ha ganado todo, pero no lo ha podido hacer a nivel mundial con su selección. Y esto es lo que quiere, seguir haciendo historia frente a un equipo joven que es el australiano, que está basado en uno de sus delanteros, que es una de las joyitas de este mundial. Hay muchos, muchos chicos jóvenes que salieron de otros equipos o que están jugando en otros equipos y que me parece van a pegar el gran salto de calidad. Hoy tenemos el delantero australiano de 20 años del Watford, Néstor Iracunda. Ya vamos a contar la historia, es una historia de vida muy particular de él y de sus padres, nacido en un campo de refugiados y después llegado a Perth para hacer toda su vida de mucho sacrificio y de mucho trabajo en Australia para poder llegar a lo que es hoy. Hoy desde el Watford, además, probablemente sea su último paso medio. Creo que va a pegar el gran salto de calidad. Tenemos un lindo partido para lo que va a ser la previa de la selección argentina, porque además hay que observar estos rivales. Cómo juegan, ya lo venimos viendo, pero cómo juegan en este momento. Los 16avos de final, para algunos, pueden transitarlo de manera natural. Francia, por ejemplo. Ojalá sea la Argentina. España, que vimos ayer. México, que está agrandadísimo y que está con la confianza alta y además le ha tocado jugar de local. Pero, francamente, México ha roto también la historia del quinto partido, el paredón del quinto partido. Lo ha podido hacer y ahora hay que ver Australia y Egipto hasta dónde pueden seguir con la presión de saber que cualquier error, el margen ahora es así de chiquito, te deja fuera y ninguno se quiere quedar y se quiere perder la historia de lo que viene.
0: Ya se va imaginando el partido Australia-Egipto, lo que se nos viene por Radio La Red, Coco Ramón, en la antesala de lo que será a las 5 de la tarde, la previa a las 7 de la tarde, el partido de Argentina y Cabo Verde, con la gran transmisión de Radio La Red, con Leo Gentili, con Gustavo López, con Toti Pazman, con Gustavo Yarroch, con Mati Palacios, con Germán García Groba, todo el equipo de Radio La Red que ya está instalado hace rato en Miami y que por esta hora ya están en el estadio donde va a jugar allí en el Hard Rock la escaloneta, su partido de 16avos de final. Ahora es turno de hablar de Australia, que hoy buscará otra vez meterse en octavos de final en una Copa del Mundo. Intentará hacerlo de manera consecutiva por primera vez en toda su historia. Bienvenido a Australia. Hola, Chicho Zárate.
2: Hola, Ale, ¿cómo te va? Buenas tardes, el saludo para vos, para Coco, para Diego, bueno, para Fernando, por supuesto, para todos. Australia, como lo decías vos en tu presentación, ya se metió dos veces en los octavos de final en las citas mundialistas. Una fue en Alemania 2006, la otra en el mundial pasado frente a en Qatar 2022, donde obviamente jugó frente a la selección argentina. Y va a jugar este partido no solamente con el objetivo de llegar otra vez a octavos de final y ver si puede mejorar su participación histórica, sino también ya sabiendo que el rival puede llegar a ser la selección argentina que va a jugar después de nuestro partido. El equipo recontra confirmado con una selección de Australia que por supuesto ya está haciendo los movimientos precompetitivos en el campo de juego. El arquero titular hace rato se está moviendo con los otros. El equipo para enfrentar a Egipto esta tarde será el siguiente. El arquero con el número 18, Beach. 16-5 en el fondo. Le digo a nuestro comentarista Coco Ramón, el 16 será para Behic. La 3 para Chirkati. 19, Sutar. La 25 para Harrington. Y la 5 para vos. En la mitad de la cancha, 3. La 8 para Metcalf. La 13 para O'Neill. Y la 22 para Irving. Adelante, 2. El 20 para Volpato y la 17 para el rapidito, para Iracunda.
0: Muy bien, de esta historia particular que algo anticipaba Coco, que ya nos va a contar Chicho, este delantero de origen africano que se crió en Australia y que terminó siendo una de las revelaciones del equipo junto al arquero. Para prestarle mucha atención al joven arquero que tiene Australia hasta ahora, uno de los mejores de la Copa del Mundo. Enfrente de Egipto. Qué caliente la previa de Egipto. Se agarraron a trompadas en el hotel los jugadores con policías. Ya lo va a contar Diego Lausán. Los faraones que terminaron segundos con los mismos puntos que Bélgica en ese grupo. Bienvenido Lausán. Hola, Diego.
3: Hola Ale, un abrazo grande para vos, otro para Coco, con Egipto haciendo la entrada en calor. Vos lo preguntabas, ¿cómo está Mohamed Salah? Salah que terminó con alguna distensión, una molestia muscular en los isquiotibiales en el último partido frente a Irán. Hoy está presente de entrada. No está 10 puntos físicamente, pero seguramente él quiso estar y por eso va a arrancar el partido de hoy. Mucho cambio mete Hassan con respecto al empate contra Irán. Claro, Egipto estaba prácticamente clasificado, por eso ahora pone lo mejor. 5 modificaciones hace con respecto al 1-1 frente a Irán. El arquero será el número 23, Saubir Oufa. El 3 para Hani. El 5, Rami Rabia. El 2, Yasser Ibrahim. El 15, Hafez. El 19, Haitia. El 14 para Handi Fati. El 8, Eman Ashur. El 11, Mostafa Sico. El 10, Mohamed Salah. Y el 22, Omar Marmoush, el hombre del City. Los 11 de Egipto que quieren hacer historia. La única vez que jugaron octavos de final fue en Italia 34, pero jugaron un solo partido en ese Mundial. Arrancaron ya directamente en esa fase en el Mundial. Pero esta será, si pasa, la primera vez que pasa a octavos de final.
0: Muy bien, ya presentados Australia con Chicho Zárate, presentado Egipto con Diego Lozán, presentado el comentarista. Buscamos más información. Todo lo que hay que saber en este último día de actividad de los 16avos de final de la Copa del Mundo. Hoy juega la escaloneta a las 7 de la tarde, horario de la República Argentina. A las 5 arranca la previa. A la noche juega Colombia. Bienvenido Fernando García. Bienvenida a toda tu información. Hola Fer.
4: ¿Cómo te va, Ale? Un abrazo grande para vos, para Coco Ramón, a todos los compañeros, a la audiencia de Radio La Red para, como bien decías, el último día de actividad de los 16avos de final de esta Copa del Mundo 2026 para este Australia-Egipto que tendrá su tercer capítulo en la historia. Ya jugaron dos veces ambos amistosos en 1987 en Corea del Sur con empate 0-0 y en 2010, 17 de noviembre más precisamente, con goleada de Egipto por 3-0 a Australia, que ganó 3 de sus últimos 6 partidos jugados en el Mundiales. Egipto, que solamente perdió 1 de los últimos 8 partidos jugados, amistoso ante Brasil el 6 de junio por 2-1. El foco puesto en el partido de las 7 de la tarde en Miami para Argentina frente a Cabo Verde, y luego 22:30 en Kansas van a jugar Colombia frente a Ghana. Ya estamos cerca de los octavos de final de este Mundial. De un lado del cuadro, Paraguay ante Francia, Canadá ante Marruecos, Portugal, España, Estados Unidos, Bélgica. Del otro lado, el ganador de Brasil, Noruega, frente al vencedor de México, Inglaterra. Y esperamos por los ganadores de Argentina, Cabo Verde, y Australia, Egipto, para definir uno de los cruces de la próxima ronda. Suiza espera por el ganador de Colombia ante Ghana. Hablamos de automovilismo, hablamos de la Fórmula 1. Franco Colapinto largará en el 14º lugar la carrera sprint de mañana en Silverstone. Arranca a las 8 de la mañana de la Argentina.
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regreso en la previa de Australia-Egipto. Esperamos para ver cómo viene la historia por este lado de la llave. De acá surgiría el rival de Argentina, si es que efectivamente la escaloneta supera a Cabo Verde. Estamos justamente con Gustavo Yarroch allí en Miami, ya en el Hard Rock, empezando a palpitar lo que será la gran transmisión con Leo Gentili, con Gustavo López, con Totti Pazman, naturalmente con Gustavo, con Mati Palacios, con Germán García, con toda la banda de Radio La Red, hace días instalados en Miami. Más Argentina que nunca.

0: Pensado la semana. En la saga central era Cuti, Romero u Otamendi. El Cuti está bien, respondió bárbaro de la rodilla derecha en los últimos 4 ensayos, de manera que va a ser titular. En el lateral izquierdo probó siempre con Facundo Medina, ha alternado con Tagliafico, pero me parece que el ex River y Talleres va a ser titular en el lateral izquierdo, y arriba pica en punta, te diría que juega con seguridad Lautaro Martínez y no Julián Álvarez, que va a ir esta vez al banco de los suplentes después de haber jugado contra Jordania su primer encuentro desde el minuto inicial en la Copa del Mundo. No lo terminó de aprovechar Julián, por eso repetirá Lautaro, que hasta ahora jugó los 3 partidos desde el minuto inicial. El probable de la selección entonces para buscar un lugar en los octavos de final de la Copa del Mundo, con Dibu Martínez en el arco, Nahuel Molina, Cuti Romero, Lisandro Martínez y Facundo Medina. En el mediocampo, Rodrigo De Paul, Alexis McAllister, Enzo Fernández, Thiago Almada, y arriba el capitán Lionel Messi junto con Lautaro Martínez.
1: Bueno, tenemos varias consultas para hacerte con Coco. Es impresionante, vos no sabés lo que es, Gustavo. Te cuento la distancia, lo que es la República Argentina, o por lo menos la ciudad de Buenos Aires. A esta hora todos corriendo un lado para el otro, sí, tratando de llegar, decidiendo si compran las facturas, si directamente se cena más temprano. Pero las avenidas todas abarrotadas, los medios de transporte desbordados, todos desesperados por ver a la escaloneta, obviamente acompañando en la previa a Radio La Red. Primero que quiero preguntarte, ¿cómo está el clima? Sé que ayer llovió muchísimo, sé que estaba anunciado mucho calor. ¿Cómo está ahora el clima en Miami y cómo va a ser cuando arranque el partido? Porque lo que noté es que el estadio es ahora a las 7 de la tarde, ya tiene más sombra. Eso sería una buena noticia, que no haya tanto sol y tanto calor.
0: Sí, totalmente. Mira, ahora tenemos 33 grados de temperatura. El gran problema aquí es la humedad, dale. Estamos en la máxima. La máxima de 33 se está dando en estos momentos. La mínima prevista para hoy va a ser de 26 grados. Pero cuando se esté jugando el partido, vamos a tener 30 grados en el primer tiempo y 29 grados en el segundo. Pero te decía, el gran problema es la humedad, ha llovido, pero claro, fue una lluvia de menos de 5 minutos. Esto hizo que la humedad fuera todavía aún más alta. La verdad que está difícil de respirar el clima. Ahora dentro del campo, mejor dicho, adentro del estadio, se hace todo mucho más agradable porque están los aires acondicionados, pero afuera está complicado. Es un horario que a Scaloni no le gusta, lo ha manifestado públicamente, incluso el técnico de la selección, pero también se sabe que esto estaba preestablecido desde hace ya varios meses, con lo cual por eso el técnico en la semana, sobre todo en Kansas City, eligió horarios del mediodía para que el equipo se entrenara, para que fuera bien alta la temperatura y que los jugadores, cuando hoy tengan que salir a la cancha a las 6 de la tarde de aquí, bajo un calor bastante importante, bueno, de alguna manera para que no los tome de sorpresa tanta temperatura elevada y tanta humedad. Ese es el concepto. Para el técnico hubiera sido mucho mejor que se jugara de noche, Ale.
2: Gustavo, el ingreso, o hipotético podemos decir a esta hora de la tarde, pero creo mucho en tu información, el ingreso de Medina en lugar de Tagliafico, ¿es rendimiento puro por lo que mostró o es puesta a punto de Tagliafico? ¿Por qué se terminaría metiendo Medina?
0: Mirá, por una cuestión, ¿cómo andás, Coco? Te mando un abrazo. Sería básicamente porque lo está viendo mejor, por una cuestión de actualidad futbolística. El otro día jugó Tagliafico, yo creo que hizo un partido correcto, pero que no lo terminó de convencer al entrenador. Y están viendo de Medina dos cuestiones esenciales, me explicaban a mí. Que para la pelota parada es un jugador que tiene un poco más de altura que Tagliafico, lo están viendo muy fino en ese sentido en las prácticas, y que las veces, mirá el detalle que me marcaban, me señalaron esto, que las pocas veces que pasó al ataque en lo que va del Mundial, en los dos partidos iniciales, fue muy concreto y muy profundo, al punto de que me marcaban que participó activamente de uno de los goles de Messi cuando tira ese pase para el centro, proyectándose al ataque, abre las piernas Thiago Almada y define el capitán de la selección desde la puerta del área. Está conforme en líneas generales, lo estaba también cuando jugó los amistosos contra Honduras e Islandia, y como la verdad, Tagliafico, que ya está recuperado del desgarro, jugó un partido correcto el otro día, por eso lo pondría a Medina. Yo igual te soy sincero, Coco, yo pensé que dada la importancia que tiene para el plantel, porque es el tercer capitán, Tagliafico detrás.

0: de Messi y de Otamendi, yo estaba convencido que lo iba a terminar poniendo a él, pero por lo menos los ensayos de la semana marcan que va a jugar Medina.
1: Recién lo nombraste a la pasada, formando parte de una de las construcciones del gol, justamente en la jugada de Medina, Thiago Almada, Messi, el gol de Messi. Creo, Ale, Gustavo, Fer, me parece, Chicho, sí, me parece, y Diego también, que está ahí, me parece que hoy es un partido ideal y en el que se tiene que mostrar mucho Thiago Almada. Y digo esto porque seguramente también el técnico de la selección argentina, en todo el cuerpo técnico, evaluó el famoso bloque bajo de Cabo Verde, que no es un bloque, son dos bloques bajos. Porque la línea de adelante de mediocampistas y delanteros están a entre 10 y 12 metros de separación entre una línea y otra. Y hoy se van, te regalan los laterales, por lo cual los laterales van a ser muy importantes para abrir el ataque. Pero creo que va a ser muy importante el pase entre línea. Eso que sabe hacer muy bien. O McAllister o Thiago Almada. Es el pase filtrado que hacemos con la play, con el triángulo. Bueno, eso me parece que se va a necesitar y mucho de Thiago Almada ahí.
0: Coco, eso mismo le contaba a Gustavo López cuando arrancó la tira y salíamos al aire con la primera salida. Trabajó esencialmente tres cuestiones en ataque, sabiendo que va a haber enfrente un rival que lo va a esperar con un 5-4-1 muy pero muy cerrado. Trabajó diagonales de los volantes y de los delanteros, el pase filtrado del que vos hablás, y también mucha proyección de los laterales y triangulación sobre los costados. Pero llega el comentarista del campeón del mundo, acompañado por el relator del campeón del mundo, y les quiero preguntar, ¿qué imaginan que van a ver sus ojos cuando salgan a jugar Argentina y Cabo Verde, Coco? Gustavo López, al aire de la
2: red. Yo primero estoy emocionado, porque me dan un ratito de vuelo a ustedes, y entonces me emociono, es como que lagrimeo. Porque me sacó una foto con vos en la puerta y recién lo vi a Gentili, que no me da ni 5 de bola. Entonces estábamos en el estadio, nos sacamos 3-4 fotos, hicimos video, ¿viste? Me siento como que volví a ser...
0: ¿Extrañabas ese contacto?
2: Sí, parte de la radio. Me están rechazando mucho, pero por suerte ahora estoy con ustedes.
0: Coco, pará, te lo paso para que los saludes a Gustavo, dale.
1: Hola, Gus, ¿cómo estás? Querido. ¿Cómo estás, Gus? Acá estamos con Ale Calumite para lo que va a ser este partido entre Egipto y Australia, porque hay que mirarlo y hay que analizarlo por si se viene para la selección argentina, está claro. Pero bueno, hablábamos mucho del famoso pase entre línea filtrado, que me parece que en esos dos bloques, dos micros que va a poner Cabo Verde delante de su área, delante de su arquero, va a haber que estar muy atento a ese primer pase, pero más por adentro, porque por afuera te regalan los laterales, digo yo. Pero por adentro me parece que va a ser clave McAllister, Enzo Fernández, un partido para Thiago Almada que se lo necesita y mucho.
2: Sí, estábamos hablando recién con los muchachos en la camioneta, veníamos, éramos como 12, 14 en la combi, y más o menos imaginábamos ese partido, ¿no? El bloque bajo de Cabo Verde, que juegan 16 metros de ancho y en 20 de largo. ¿Cuándo se produce ese pase entre líneas para romper y terminar con ese 0-0? Vamos a ver cuánto tardamos en hacer el gol, que eso es clave también, para que no lleguen los nervios, la ansiedad, el apuro. Lo que pasa es que yo recién le decía, por ejemplo, al Muñeco Gallardo, recién veníamos caminando, le digo, Muñeco, ¿cómo hace Cabo Verde para bancar 100 minutos de Argentina? Porque no son 25, 30, son 100 minutos, ¿viste? Entonces, en algún momento uno te aparece, o Messi, o McAllister, o Enzo, o Almada, o lo que ustedes dicen de los laterales, ¿no? Sobre todo hoy Molina, ellos te dejan la posibilidad. Yo ayer veía, por ejemplo, cómo a España le dan el lugar a Cucurella, tapan el medio y dejan los costados. Y la verdad que yo cuando juegue contra España al próximo partido, creo que lo tiene que hacer el rival es taparle el costado, es taparle a Cucurella, claro, que es un jugador clave.
1: Claro.
2: Y además, figura. Claro, se preocupan en el pase entre línea y no en el lateral que avanza. Y además, se tienen que cuidar también de no dar tiro libre, porque un tiro libre para Argentina es medio gol.
3: Claro, hoy sí, los últimos dos lo metió así. ¿Qué haces? Hoy sabes que fuiste protagonista, un momento real increíble. Yo te venía escuchando, viniendo para la radio. Vos le pediste una foto, el conductor le pidió una foto al cronista al aire. ¿Sabes qué me dio ternura? Porque lo escuché como sincero. Sí. Che, Gustavo, dame un rato de bola, un ratito, déjame sacarme una foto. Me causó gracia.
2: La conseguí, hoy la conseguí, por suerte, en la puerta del estadio. Podríamos hacerla también en el campo de juego, Yarroch, la foto, porque la verdad... Nada, me sacó una foto con él en la puerta, me dio 5 minutos de interés y eso me gustó. Ahora, el récord, una de las cosas más raras que yo vi en la Copa del Mundo es un relato sin comentario. ¿Lo vieron alguna vez ustedes?
3: No, ¿dónde fue?
2: Relato sin comentario. Bueno, estaba en una oficina de Dallas, yo fui a ver el partido Y digo, che, ¿cuándo aparece el comentarista? No aparecía nunca. Relataba Calumite sin comentario. Una cosa increíble fue.
3: Ah, anoche. Soy Argelia.
2: No. Antes, cuando yo estaba en Dallas, un partido, no recuerdo cuál era. Canadá.
3: Ha pasado.
2: Canadá.
3: Ocurrió.
2: Nunca vi.
3: Eso pasó.
2: Coco, ¿qué pasa con nosotros, Coco?
1: Qué bárbaro.
2: Había un relator.
1: Nos reemplazan.
2: Y no había comentarista.
1: Nos reemplazan en cualquier momento por la IA.
3: Bueno, el relator
2: no
3: está metido.
2: Nadie.
3: ¿Cómo estudió Gentili el Cabo Verde? Yo creo que ni en la secundaria estudió tanto Gentili.
4: Te perdí, ¿eh?
2: Hablás con Coco, Ramón y Calumite. ¿Cuánto vale la nota? ¿Cuánto le podemos cobrar?
3: No, lo que sea, le pagamos lo que sea. Tener a ustedes dos en vivo ahora de que juega Argentina es impagable.
2: Porque te digo, quieren preguntarte de Cabo Verde.
4: Sí.
2: Y vos sos el tipo que más sabe.
4: Todos, sé. ¿Cómo andan? Coco,
3: hola, Leito, ¿cómo estás?
1: ¿Qué haces, Leo? ¿Cómo va?
4: Qué lindo escucharlos, porque estando acá se extraña todo. Disfrutamos, por supuesto. Hacemos lo que nos gusta en el lugar de los hechos, donde todos los hinchas quieren estar, pero se hace largo y se extraña también. Acá estamos recorriendo las entrañas del Hard Rock Stadium. Recién pasamos por la pista de Fórmula 1, donde hace pocas semanas corrió Franco Colapinto, porque acá se juega al fútbol americano, al fútbol, se corre Fórmula 1, se juega al tenis, y hoy acaba a jugar Argentina contra Cabo Verde.
1: Hoy además vas a tener, me parece, Ale y Leo, van a tener un partido tremendamente radial, como decía Ale recién. Acá en Buenos Aires está todo apurado, todo el mundo está apurado para comprar rápido lo que hay que picar, lo que hay que comer. Hay que rajarse rápido del trabajo, sacar a los chicos del colegio, llegar rápido a casa. Ajá. Es un partido tremendamente radial porque hay mucha gente que la vas a agarrar en tránsito, volviendo al laburante, al trabajador, al que no puede escaparse, está claro, al que tiene que cumplir horario, tiene que salir a las 6 de la tarde y a esa hora tratar de acelerar con el tren, con el colectivo para volver. O sea que vamos a tener un partido en el cual todo el mundo está entusiasmado. Yo le quiero bajar un poquito la espuma del entusiasmo al público argentino, pero solamente porque, como diría el amigo Alejandro Apo, en un mundial que estamos recordando y mucho por estas horas, tengo miedo, nene, tengo miedo, pero solamente por el hecho de que el diablo hasta acá no pudo meter la cola,
4: Argentina es amplia favorita, no estoy diciendo nada que sorprenda, pero hoy lo contaba con Totti a la mañana, Cabo Verde tiene un espíritu revolucionario, combativo, que se refleja a través de su historia y que se hace carne en estos jugadores. Vos fijate cómo le jugó a Uruguay y cómo le jugó a España. Dos equipos, más allá de que Uruguay temprana y sorprendentemente se haya quedado eliminado, dos equipos fuertes. España, de hecho, uno de los candidatos a quedarse con este campeonato. Y Cabo Verde se le plantó y me sorprendí, Coco, Ale, recorriendo la historia, cuántos puntos en común desde el afecto que tienen Argentina y Cabo Verde. Muchos, muchos. Hay entre 30 y 35 mil caboverdianos o descendientes residiendo en la Argentina, mayormente en la zona de Ensenada y Dock Sud, y eligieron esa zona en los años 20 aproximadamente, porque eran zonas portuarias, algunos La Boca al comienzo, y los caboverdianos eran expertos marinos, eran isleños que conseguían trabajo porque en esa época se potenciaba las flotas fluviales, la marina mercante, y entonces venían a la Argentina para encontrar trabajo. Una colonia de Portugal durante más de 500 años, desde 1492 hasta 1975, cuando una revolución encabezada por el pueblo pudo derrocar a los colonizadores y se pudieron sacar las cadenas del régimen fascista de Portugal. Eso y mucho más es Cabo Verde, el rival de Argentina hoy, Coco y Ale.
3: Bueno, te puedo dejar una tarea para el hogar, que tengo que ir a la pausa, pero te pido, yo sé que lo vas a cumplir, para que me la respondas en algún momento la previa que iré escuchando con mi hija Paz de Radio La Red, que me hizo una pregunta tan sencilla, tan inocente, que no se me había ocurrido antes buscarla. Alguna vez a mí se me ocurrió pensar, ¿por qué la camiseta del Deportivo Pasto de Colombia no tiene color verde? Porque no lo tiene. Y mi hija me preguntó, ¿por qué la camiseta y la bandera de Cabo Verde, porque ahora jugamos a las figuritas y a pintar las banderas, no tiene nada verde? Es azul, rojo y blanco. ¿Me lo podés responder después en la previa, en algún momento, a Paz y a millones de argentinos que te estarán escuchando? ¿Qué representan esos colores que eligió Cabo Verde para su bandera y para su camiseta?
4: Y no solamente eso, también le voy a contar la importancia vital de un caboverdiano para la existencia de la Basílica de Luján, tan querida por todos nosotros, los crecentes al menos, ¿no?
3: Leito, un abrazo grande, los vamos a disfrutar en un rato nada más.
4: Abrazo, muchachos, gracias.
3: Gentili, López, Jarroch, para ir sintiendo la gran previa de Radio La Red en la radio líder del fútbol, que es la radio de la Copa del Mundo. Pausa. Nosotros esperamos por Australia-Egipto, el partido que puede definir el rival de la Argentina en los octavos de final.
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28: Necesitamos el último día de 16avos de final y mañana ya arrancan los octavos de la Copa del Mundo con dos partidos, Canadá frente a Marruecos, el arbitraje del inglés Michael Oliver, mientras que Paraguay y Francia van a jugar mañana a las 6 de la tarde, arbitraje del uzbeco Ilgiz Tantayev. Estaremos siguiendo el amistoso de River, 15:30 en Faro de pretemporada, el equipo de Coudet enfrenta a Flamengo.
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0: sonó el himno de Egipto en los 16avos de final de esta Copa del Mundo. Ya van retirando las banderas. Empiezan a saludarse Australia y Egipto con una muy buena cantidad de público realmente. Leo Zárate, hay una buena cantidad de australianos, muchos disfrazados de koalas, ¿no? De manera muy simpática,
1: así
0: acompañando
1: es.
0: A los oceánicos.
1: Sí, así es, Ale. Vamos a tener en la tribuna, se hacen notar no solamente por eso que vos marcabas, sino por el fuerte amarillo de su camiseta, que te digo yo, no te digo que es un 70-30, pero hay... Yo veo mucho más amarillo que rojo, ¿eh?
0: Sí, no es como cuando juega Colombia que los estadios se tienen de amarillo, pero coincido plenamente, Leo, hay una buena cantidad de australianos, muchos de ellos leía hoy que viven en Estados Unidos, y todos los que están, como decís vos, Leito, están con remera amarilla.
1: Así es, por ahí mucha ilusión, cuando quiera sale, tenemos para compartir, si el partido lo permite, la historia de Irancunda, también la historia del arquero Beach. Dos historias importantes que nada tienen que ver con el futbolista profesional quizás que tenemos nosotros en la cabeza y la historia de vida de cada uno.
0: Se extraña un poquito la beach, ¿no? La playa, ah, Cristian, claro. Baglietto, un frío hoy en Buenos Aires. ¿Cómo le va, locutor? ¡Feliz día, Baglietto!
2: Está celebrando el día, Baglietto, con este frío igualmente, ¿eh?
3: Gracias, gracias. Felicidades, estamos acá festejando con Cacha y con Plano.
0: Bueno, me parece muy bien.
4: ¿Cacha por qué festejar?
0: No sé, se suma a todos los festejos. Acá vienen los capitanes. Salá esperando ya, charlando con los árbitros que son uruguayos, Chicho.
1: Todos uruguayos, el árbitro Gustavo Tejera, acompañado por Carlos Barreiro y por Nicolás Tarán como asistentes en el VAR. Otro conocido del fútbol sudamericano, Leo Dan González.
0: Muy bien, uruguayo, suena Titanium en el estadio, se levanta el público en Dallas, en este estadio donde ganó la escaloneta contra Austria y también contra Jordania, esperando hoy el partido contra Cabo Verde por 16avos de final. Hay un grupo disfrazado de faraones también, muy simpáticos los disfraces de los egipcios. Dieguito.
5: Muy simpático, sí. Son menos, pero se hacen sentir. Preguntaba por el incidente en el hotel. ¿Qué pasó? Un chico se acercó y se quiso sacar una foto con Trezeguet, figura de los egipcios. Jugó 5 partidos en las Copas del Mundo junto a Mohamed Salah, de los que más participaron en los mundiales. La policía que estaba ahí lo quiso sacar a la fuerza. Trezeguet se empezó a pelear con la policía. Apareció el ayudante de campo de Hassam, que es su hermano, y empezó una discusión fuerte con la policía de Dallas. Esto fue en el hotel, en la noche de ayer. Por eso el video que salió en las redes. Después el incidente no pasó a mayores, pero eso fue lo que pasó en el hotel ayer en Dallas.
0: Muy bien, va quedando todo listo aquí en Dallas. ¿Qué esperas del partido, Coquito?
6: La verdad, espero un partido en el cual Egipto tiene una impronta muy sudamericana, a propósito de Trezeguet y de Zico, tiene una influencia muy sudamericana y del propio Cooper, que ha sido técnico de Egipto, frente a un equipo que es de ataque directo, rápido, dinámico, que tiene en Irancunda, obviamente, el definidor, pero también es revolucionario en los metros finales. Yo espero un partido abierto, un partido de ida y vuelta, y me parece que Egipto, a través de Salah y de toda esa impronta sudamericana, intentará bajarle el ritmo.
0: Todo listo, vamos a ver Irancunda, el simpático personaje que tiene como delantero, bien de punta Australia. Qué alto que es Harry Sutter, ¿no, Chicho? Un poquito más alto que vos, me parece.
1: Un poquito, apenas 40 y pico de centímetros, Ale, querido.
6: Son dos chichos.
1: Más o menos, Coco.
0: Vamos a ver Australia, cuenta regresiva en Dallas. Arranca el partido previo a Argentina, Cabo Verde.
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0: Señoras, señores, unos 3, 4, 5 segundos y mucho más. Cronómetro en marcha. Ya están jugando en Dallas por 16avos de final. Australia y Egipto, y la pelota va para Sutter, el gigante defensor que tienen los sucros. Adelanta ahora Sutter, vino por la derecha para que la marque Chirkat, intenta el italiano, lo presionó bien Salah y también Zico. Rebota en este último lateral para Australia.
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0: Va sacando Jaffes, pelota muy larga y sobre el costado. Nuevo saque de banda para Australia. Rumbo al primer minuto de juego en Dallas. Recordemos, hasta ahora Australia, Leo, ha ganado un solo partido en esta Copa del Mundo.
1: Así es, y solamente fue el primero frente a Turquía.
0: Egipto también ganó uno, pero está invicto, Diego.
5: Exactamente, invicto, le ganó 3-1 a Nueva Zelanda.
0: Lateral que mete Circati, jugando el defensor del Parma, compañero de 8 argentinos en el equipo italiano. Sacando cabeza Harrington, ve que le queda a Atia, mete a Atia contra la izquierda, intenta Marmos, enganchó el del Manchester City, se la robaron, le va quedando por la derecha ahora para ir cerrando Boss, entrega al jefe Boss, saca Suta, rebota, le queda a Irving, la perdió Irving, que jugó contra Argentina, recuerdan, en Qatar 2022, titularísimo en aquel equipo.
6: Exactamente, y esto es lo que quiere Australia también, pasar un poco lo que es esa barrera de haber perdido en Qatar con la Argentina.
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0: Se adelanta ahora, saliendo Egipto sobre la izquierda, toque de Jaffes, la va subiendo a Tía, mete a Tía, la tiene Marmos, maniobra contra Dola, hizo bien, descargó, pelota abierta por Zico, se viene abriendo Jaffes sobre la izquierda, toque de Jaffes, la maneja con Rami Rabia y la tiene ahora Egipto. 2 minutos del primer tiempo, empiezan a manejar el balón los faraones, pero está abierta por la derecha para Hani, amaga Hani, comenta Coco Ramón en Radio La Real.
6: Es más o menos lo que imaginábamos, la espera de Australia para salir rápido con ataque directo, el manejo de pelota en el arranque de Egipto.
0: Mete a Atia, pelota a la banda zurda, engancha ahora y lo va dejando por el camino Jaffes a la presión de Circati, se apoya ahora, vino para Rabia, Rabia cambiando a la derecha ahora para Yasser Ibrahim, tocando Ibrahim, la tiene Egipto, pero por ahora muy lejos del arco australiano. 0-0 rumbo a los 3 minutos del primer tiempo en Dallas.
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0: Buena pelota larga de Atia. No quiso complicaciones el gigante Sutar. La mandó directamente por un costado lateral que va tomando a Jor. Ya la jugó, se la rebotan a Jor, autor de un golazo en esta Copa del Mundo. El número 8 de Egipto. Pelota por dentro para Atia. Se abre Atia, la cambia la banda zurda. Ataca a Egipto con Jaffes. Mete Jaffes. La va recibiendo ahora Fati, amaga Fati, la va cambiando para Atia, se abre y pide por la derecha, ahora Hani, vino para Hani, la tiene Egipto, ataca Egipto, va al centro Hani, pelota al área, quería por allí Zico, le ganó Sutar, y después de zurda tira Vos hacia la mitad para Irancunda, marca rápidamente de cabeza Ibrahim, lo van a buscar otra vez Irancunda, es rapidísimo el nacido en Tanzania, cuidado, tiene dudas el arquero, no sabía si meterse en el área, agarrarla. Terminó metiendo un puntazo, subir contra el costado. Lateral para Australia. Dubitativo el arquero egipcio en la primera.
6: Yo creo que pensaba que la pelota se terminaba metiendo en el área para poder agarrarla con la mano. Se frenó el balón y es por eso que tuvo que salir rápido con un disparo largo, regalando el lateral.
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0: ¿Cuántas dudas lo usan? 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
6: Se ríe. Y eso que hace la doble, ¿eh? Viene a la cabina y después se va para allá.
0: Se viene, mete al perfil a la zurda. ¡Oh, señoras, señores, tocó justo el arquero, la desvía a subir o tocó todo otra vez. Lo tuvo el pato, llegó a Australia. La primera de peligro en el partido fue de Australia. Lo tuvo Volpato. Tiró el martazo a subir. La pelota rozó el travesaño porque bajó de repente. Lo tuvo Australia a los 4 minutos de partido, Coco.
6: Todo rápido, viste. Primer pase, pase entre línea. Un poquito más allá de la media luna y enseguida se dio la media vuelta. El disparo que termina pegando en la parte de arriba del travesaño. Llega rápido y ya llegó profundo y primero Australia.
0: Se agarraron la cabeza, Chicho, en el banco australiano.
1: Sí, sí, porque no pueden creer la chance que acaba de desperdiciar su equipo. Pero está con tranquilidad el técnico Popovic.
0: Lo tuvo Volpato, se lo negó el travesaño, avisó Australia. Sale Egipto, 5 minutos, 0-0 en Dallas.
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0: Entrega Rabia, recibe Yasser, adelantando Yasser, pelota para Hani. El dulce lateral derecho que tiene Egipto, toque atrás de Hani. Hani para Ibrahim, Ibrahim para Rabia, se adelanta Rabia hasta el círculo medio. Tira Rabia, pelota profunda, corre Marmos, marca Circati, complementa Sutar. La termina levantando. El cabeza marca rápidamente a Tía, pero la regala. Va cerrando Vos. Entrega Vos para atrás Chirkati. Y la va sacando por debajo ahora Beach. En dirección de Harrington. Salida para Australia. 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En la radio del Mundial, Coco Ramón.
6: Hay una buena presión de Australia para mover la pelota y salir rápido otra vez, mirá.
0: Y va Vos a pura velocidad. Y se la juega de subida Vos. Rebote, le va a quedar a Irancunda. No pudo tirar Irancunda. Después termina barriendo Han y la manda al córner. Bueno, 6 minutos del primer tiempo. Definitivamente está mejor Australia.
6: Es que sale rápido de la presión alta de Egipto. Y de esa manera encuentra a Vos, lateral volante por la banda derecha, profundo, rápido. Es el ataque directo, es tener la pelota y correr hacia adelante. Por ahora lo lastima a Egipto.
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0: Bueno, va a advertir el uruguayo Tejera, porque está acostumbrado Australia a poner... Mirá, ya lo sabía, lo tenía estudiado, Chicho. Le avisó a los australianos que no carguen en el área chica.
1: Sí, es cierto, y ya pasó en este Mundial un par de veces.
0: Va al centro, que juega corto O'Neill. Devolución para O'Neill. Cerrará el segundo paro el centro. Tardaron mucho, terminó rebotando Natia. Retrocede para buscarle, irá cerrando Paz. 7 minutos, primer tiempo, 0-0 Australia, Egipto en Dallas.
6: Esa jugada salida de córner se está haciendo, es cierto lo que dice Chicho. Se está haciendo mucho en este Mundial. A tener en cuenta, porque es el córner cerrado, con mucha gente haciéndole el sangunchito al arquero, no lo deja salir, y bueno, obviamente te termina incomodando para el rechazo.
5: Sí, y más allá de que es tendencia en el Mundial, tampoco hay muchos goles así, ¿eh?
6: No, pero lo que va es a la incomodidad hacia el arquero, te mete profundo la defensa, y claro, van a la segunda jugada, como Cucurella ayer, que en definitiva terminaron anulando el gol, pero es a la segunda pelota la que hay que tratar de cuidar.
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0: Viene Jaffe, la maneja Egipto, pero por ahora muy lejos del arco australiano. La tendrá menos Australia, pero las dos ocasiones de peligro fueron para los oceánicos. Viene para Hani, la levanta, marca atento Harrington. Otra vez le va quedando a Hani. Gambetea pero hacia atrás. Ahora se abre, punta derecha, se apoya Hani. Se respalda, la dejó para Atia. Se desprende desde la mitad del terreno, avanzando a Atia, metió para Marmos, sostiene Marmos, se apoya el futbolista al Manchester City, vino para Fati, Fati tira a la derecha, atacará a Jur, mete a Jur, pelota para Hani, espera a Salah metido, engancha a Hani, se la viene a pedir ahora cortita Salah, salió del área, tocando Salah, la primera que toca Salah, a Jur para atrás, vino para Fati, ahora sí se enchufa Salah, mete Salah, zurdazo contra el área, devuelve Harrington y respira Australia.
6: Es que Salah es más importante ahí, en tres cuartos de cancha, más como lanzador que como definidor adentro del área, porque está muy encerrado entre camisetas amarillas.
0: Y la viene a buscar porque no estaba llegando allá arriba, tocó Salah, se activó, pelota abierta a la izquierda, la tiene Jaffes, intenta Egipto, tocó Jaffes, le rebota Atia, Jaffes para atrás, la tiene Fati, mueve la pelota rápidamente, Egipto la va a cambiar para la derecha para Hani, este buen lateral que tiene el seleccionado norafricano, la controla con dificultad, igual tiene tiempo, tiene espacio, logra apoyarse Hani, el envío de Fati termina rebotando y a la contra Australia, está puesta Australia, mete golpato, pelota de Irving, marcó bien sin falta Fati, no, con falta, dice ahora el uruguayo Tejera Capo, tiro libre para Australia, que tiene muy claro a qué juega Coco.
6: Sí, a esto, a robar la pelota, que se equivoque el rival y de esa manera salir rápido, lo buscan rápido y Nankunda, vos fíjate que la pelota iba para él, pero lo terminaron bajando al 22.
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0: Engancha Vos, la maneja abierto por la brecha. Termina gambeteando y se apoya. Más tarde, a las 5 de la tarde la previa. A las 7 de la tarde el partido. Argentina, Cabo Verde juega la escaloneta por Radio La Red. Con Gentili, con Totti, con Gustavo López, con toda la banda, con Mati Palacio, con Gustavo Yarroch, con Germán García Groba. Pero primero Australia 0, Egipto 0. 10 minutos del primer tiempo en Dallas.
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0: Viene para Volpato, hace jueguito el italiano con la rodilla. Después le rebota y se le va. Lateral para Egipto. Saliendo sobre la izquierda, ¿cómo se vive en el banco africano, Diego?
5: Con tranquilidad, por ahora está Hassam con su hermano de ayudante dando indicaciones continuamente.
0: El hermano, el ayudante, es... Uy, espera que se armó un lío bárbaro atrás. Se complicó solito y hacer, casi lo aprovecha Metcalf. Ahora para mí es falta, Empujón de Metcalf. Tiro libre para Egipto. Bueno, definitivamente está mejor plantado Australia.
6: Sí, tal cual porque está más, más rápido para generar el error o generar la duda en Egipto. Para mí Egipto juega, la verdad, con la antorcha prendida y de punta, ¿eh? Pero el pase corto, el pase entre líneas lo hace con el marcador muy encima. Y en eso está muy bien seteado Australia para robar la pelota.
0: El hermano decía Diego, el entrenador es el que se agarró a piñas en el hotel con la policía.
5: Claro, exactamente.
0: Se manda Hafiz, metió abierto a la izquierda, atacará Marmos. Se viene Egipto, engancha Marmos, espera Salah, espera Zico. Metió Marmos, pelota para Zico, la tuvo que rebotar. Saca por el costado para Hafiz, intenta sobre la izquierda ahora Egipto. Tocando Hafiz, viene para Marmos, lo trabaron, insiste Marmos. Le queda Irving, llegó tarde, falta. Llegó tarde, falta contra Zico en la puerta del área. Lindo tiro libre que van a tener los africanos.
6: Sí, la verdad sí, termina regalando a Australia un tiro libre porque llega tarde Irvine. Era una buena salida, una buena pelota que quedó flotando. La aprovecha bien Zico y de esa pelota viene este tiro libre. Está claro que va a ser para el 10, ¿no?
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0: Acomoda Salah, también está Ayur. Cuidado que Ayur metió un golazo afuera del área en esta Copa del Mundo y puede tranquilamente Diego de esa zona patear al arco.
5: Toma carrera para darle,
0: Porque obviamente pensamos en Salah, pero tomó larga carrera Ayur. Dos en la barrera. Desde el costado tiene esta chance de tiro libre Egipto. La movió Salah para Ayur. Terminó rebotando en Irving. Insistirá Marmos. Se le vino encima la pelota. Tocó a la derecha. Levanta a Tía Causazo. Ayur. ¡Gol! ¡De Egipto! ¡Gol de Egipto! ¡Gol egipcio! Lo hizo Ayur. Pero no de tiro libre, lo hizo de cabeza en la segunda jugada para poner a los 12 minutos arriba a los faraones. Egipto 1, Australia 0, lo hizo Ayur, Ayur el gol.
6: Un gol sudamericano, con toque sudamericano porque vino el tiro libre de Ayur. La pelota termina rebotando en Irvine y después de eso la va a buscar. ¿Pero por qué? Porque hay una buena movida de pelota hacia afuera. Recupera la pelota bien egipcio, Egipto. Y el equipo egipcio mueve bien la pelota hacia la derecha. Después a perfil cambiado mete en un centro fantástico. Y ahí estaba Ayur, que había que marcarlo porque había quedado prendido después del remate que había terminado de pegar en la barrera. Bueno, Egipto sorprende o no. Tranquilidad, pide el técnico. Pero temprano gana cuando había sufrido las dos buenas subidas de Australia.
0: Gana Egipto 1-0 y si pasa Argentina contra Cabo Verde será el rival, Fer, de la escaloneta.
2: Exactamente, vienen por el mismo lado de la llave. El cuadro que falta llenar es el de Suiza, que espera rival entre Colombia y Ghana.
0: Otro gol de Ayur en esta Copa del Mundo, Lausanne.
5: El segundo de Ayur. Hassan se besaba las manos, parecía Costas, el técnico egipcio.
0: La verdad, todo muy ampuloso, ¿no? El festejo. Primero rezan, después se abrazan. Sí. En el banco tienen como una rutina, Coco, para festejar los goles.
6: Y bueno, tendrán rutinas y rituales para festejar los goles. Hasta aquí le viene bien y están ganando 1-0.
0: Lateral que mete Circati. La tira el italiano contra el área. Quería Harrington. Rebote. Media vuelta de Irving. Termina rebotando. La de Kunda. El zurdazo desviado. El zurdazo de Bekic desviado, llegaba para darle a O'Neill. Señoras, señores, se armó un lindo partido. Gana Egipto, reaccionó Australia. Por ahora 1-0, pero lo tuvo el equipo oceánico.
6: Con dos formas totalmente diferentes de jugar. Australia, lo que decíamos, seteado para robar, generar el error, presionar y ataque directo. De esa manera tuvo dos buenas, no terminó metiéndola. Egipto sí, Egipto juega por abajo, Egipto juega muy a la sudamericana y así también vino el gol.
0: Y en el banco de Australia esto rompe el libreto, Chicho.
1: Sí, brazos cruzados del técnico Popovich que mira el partido ahora sin dar indicaciones. La historia de Beach, el arquero que sorprendió a todos metiéndose como titular en este Mundial para Australia, tiene 22 años, jugaba al softball, nada que ver con el fútbol y cuando se decidió por el fútbol fue marcador central y míralo ahora, atajando en un Mundial.
0: Es que son todos gigantes los australianos, Leo, ¿eh?
1: Sí.
0: Después de Noruega debe ser en promedio la selección más alta de la Copa del Mundo.
1: Mirá, las dos más altas son Noruega y Bosnia. Claro. Y ahí nomás está Australia. Bueno, Sutar, 1,98 m es el más alto, incluso que el arquero, porque el arquero mide 1,89 m.
0: La mete Metcalf, la terminó regalando, saca la pelota para Zico, ahora Hani, entrega Zico, mete a Tía, pelota larga y viene habilitado Marmos, por el segundo viene Marmos, va del Manchester City, engancha Marmos, tiró, rebotó en la cara al gigante Sutar, que es tan alto, tan largo, que un remate Marmos, que iba al ángulo, terminó rebotando en la cara del último hombre de Australia, pero casi llega el segundo de Egipto. Es muy entretenido el partido, Coco.
6: Y juega bien Egipto, sale bien, sale rápido con juego asociado de la mitad de la cancha. El pelotazo cruzado de Fati para que llegue Marmoush. Era gol. En cualquier otro, con cualquier otra defensa era gol. Este es tan grande que tapó el ángulo.
0: Ahora, Fer, de lo que se ha visto de Egipto, lo que estamos viendo, sobre todo a partir del gol, creo que si Argentina supera a Cabo Verde, va a enfrentar al mejor rival que le habrá tocado hasta ahora, ¿eh?
2: Y sí, bueno, en África obviamente que es una selección destacada y creo que va de menor a mayor este equipo en el Mundial. Sí.
0: Es una buena definición la que da Fer García, porque es más que Argelia, yo creo que es más de lo que hemos visto de Austria, es mucho más que Jordania. Y en la previa es más que Cabo Verde. En África históricamente y actualmente es más que Cabo Verde.
6: Pero... sí, juegan bien, tienen buen fundamento del juego. Pero además de todo eso, hoy los veo mucho más enchufados. Lo hemos visto en otro partido, jugar con una desidia, con un aburrimiento. Pero hoy están tremendamente enchufados, están metidos, quieren sacar el partido y además ya lo están ganando. A mí me gusta como rivales, juegan muy bien, juegan por abajo, juegan muy a la nuestra.
2: Tres goles de cabeza ya tiene Egipto en esta Copa del Mundo y el de Ayur fue el gol número 250 del Mundial.
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0: Se juega bien Egipto, mueve la pelota de un lado para el otro. Entrega a Atia, vino para Fati. Fati tira contra la derecha. Avanza Hani, levanta Hani, va a correr Salah. Pelota contra el área y la cobertura contra Zico. Lo puso bien, lo aguantó con el cuerpo Sutar. Salevich repone Australia, 18. Gana Egipto 1-0. Y por ahora se clasifica para jugar en octavos de final contra Argentina o Cabo Verde.
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0: 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Hoy Argentina, Cabo Verde. Más tarde estaremos con Colombia y con Ghana a las 5 de la tarde. Ya la previa en el Hard Rock de Miami con Leo Gentili, con Tutti, con Gustavo López, con toda la banda de Radio La Red. Toque Ancunda, entregó para Metcalf, la pide Volpato abriéndose por la derecha el futbolista italiano, prefieren con Irving en el centro del campo, abre Irving dejando para Circati, el otro italiano mete Circati, levanta Irving, la corre ahora para sacar Jaffes, salta pero no llega, arremete Vos, le rebota también, le rebota a Rabia y esto es arco, saque sí. De arco, salida para Egipto, 19 minutos, gana Egipto 1-0, comenta, opina, analiza en Radio La Red, Coco Ramón.
6: Entretenido partido, lo hace entretenido Egipto por la manera de jugar, juega por abajo, maneja todos los fundamentos del juego, la triangulación, el pase largo, el pase corto, frente a un equipo como el australiano que tiene dinámica, que tiene físico, no tiene calidad de juego, pero cuando ataca, te lastima.
0: Toca a la pelota para Atia, entregando sobre la izquierda, ahora se apoya Jaffes. Jaffes para Rabia, Rabia para Fati, mueve bien la pelota, juega lindo Egipto. Vino para Ayur, el autor del gol, girando Ayur, que es un gol de cabeza, un gol de fuera del área y es realmente una de las revelaciones de esta Copa del Mundo. Ayer me encantó Mazembe también, de Suiza, está haciendo un mundial bárbaro, Coco.
6: Sí, Mazembe es una de las grandes figuras jóvenes, por eso también tenemos acá a Irancunda. Son las figuras jóvenes que me parece que de clubes un poco más chicos van a pasar a clubes grandes.
0: Oscar Rabia la va rebotando ahora. ¿Cómo cuesta sacarle la pelota a Egipto?
6: Es tremendo, es tremendo cómo manejan el juego por abajo, el pase corto, el largo, rehacen el juego, no se apuran. Por eso te digo, es un lindo rival, si es que pasamos a Cabo Verde, es un lindo rival, es un rival muy parecido a cómo maneja la pelota Argentina en la salida. Mirá, parece el Cuti Romero, Rabia.
0: Si efectivamente Argentina supera a Cabo Verde, va a tener un partido características diferentes a todo lo que le ha tocado hasta ahora. Quizás el más parecido a Argelia, si se quiere. Pero este equipo lo veo más maduro, Coco. Esa es la diferencia, más armadito.
6: Sí, Argelia a mí me decepcionó.
0: Pelota larga, se viene Marmos. La pide el zurdazo, seco, afuera. La gol de Marmos. Mirá Marmos. Marmos, la bronca que tiene, igual bandera arriba, pero Seco pecó de egoísta. Marmos venía solo para empujar. Señoras, señores, se salvó Australia. Era fuera de juego, Alfer. Me sí, parece señor. Que sí.
2: Sí, sí, sí.
6: Sí, era fuera de juego. Y otra vez Fati. Fati porque desde el círculo central es el 5 que lo utilizan como lanzador en la parte media de la cancha, él con Ateia. Y sin embargo, Fati es el que siempre tiene la pelota. Es el, si querés, el McAllister nuestro.
0: Aplaude el técnico egipcio, está conforme Hassan.
5: Sí, muy conforme, le gusta, pero quiere liquidarlo, ¿eh?
0: Graba ahora Fati, esta vez perdió. Se abranta Bejic, se manda Bejic, cruza la mitad del terreno, intenta Australia. Ya pasaron 21 minutos, Coco, ya paramos para hidratarnos.
6: Es cierto, tenés razón, a hidratarse entonces. En cuanto salga la pelota, se para el partido.
0: Pasó volando este primer cuarto del partido, mete Sutar, intenta Volpato, pide Dancunda, metió Volpato a la izquierda, Bejic habilitado, centro que rebota y con esfuerzo cierra Ayur. La protege Bejic porque quería el córner y lo consigue. Tiro de esquina para Australia.
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0: Después con tiempo nos vas a contar algo más de Ayur, que es una de las figuras del Al Ahly de Egipto, Dieguito.
5: Sí, señor, hay 5 jugadores del Al Ahly.
0: Tiro libre desde la esquina para Australia, toma la pelota y le da un besito el italiano Volpato. Le va a apuntar a los gigantes, espera Harrington, está Sutar, subió Circati, también Irving. Centro con zurda, bien alto Volpato, segundo palo, la bajó Harrington y la deja salir tranquilo. Subir por la raya del fondo, sacará Egipto. Si es que el árbitro uruguayo no lo para que se hidraten, ahí está. ¿Se avivó o se la cantaron? 22-30, pausa, rehidratación, intenso primer cuarto de partido en Dallas. Lo gana muy bien Egipto 1-0. Cristian Baglietto vende por Radio La Red.
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2: Está por jugar River, sí, en Portugal. Partido amistoso frente a Flamengo. Arranca 15-30. Beltrán en el arco. Giovanni González, Martínez Cuarta, Lautaro Rivero, Marcos Acuña, Fausto Vera y Arambarri, Juan Cruz Mesa, Tomás Galván, Driussi, Colidio, el equipo de Coudet.
0: Es en Faro, ¿no? En Portugal ese partido, Fer.
2: Sí, señor, en Faro.
0: Ahora, ¿cómo viajan los equipos argentinos? No contaba Fernando hace un rato, Nico Bosa, que Gimnasia se va de gira por Rusia.
2: A Rusia, claro, tal cual lo hizo Talleres, claro, un par de años atrás.
0: Bueno, Coco, no me asustes, no exageres que el oyente de Radio La Red está pensando hoy en Cabo Verde. Si Argentina supera a Cabo Verde, por ahora le espera a Egipto. ¿Qué estás viendo los faraones?
6: Me encanta cómo juega Egipto. Juega muy parecido a lo que juega la selección argentina, con otra calidad de jugadores, pero juega por abajo, juega la triangulación, a mover la pelota, a tener una salida en su número 14, el 5 de salida, nuestro McAllister, que es Fati, porque la pelota siempre va a ese sector de la cancha y él oficia de lanzador para Salah, para Jur, para Zico. Todavía no apareció en gran medida, justamente el 10 no apareció Marmoush, pero de todas maneras juega muy bien. Los dos equipos son totalmente lo contrario, el día y la noche, porque Australia está seteado para el error del rival y salir rápido. De hecho, arrancó mejor con aquella de Volpato que pega en el travesaño, con aquella de Vos, el lateral por la derecha, profundo y rápido por la banda derecha, tratando de llegar a zona del área, también a zona de tiro. Sin embargo, el juego y el fundamento del juego, la manera en que mueve la pelota Egipto, es lo que está prevaleciendo en este momento del partido. Por eso gana 1-0, más allá del cabezazo de Ayur, pero de todas maneras la jugada previa, cómo mueven la pelota, tiene una muy buena terminación para ganar 1-0.
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0: Tiene una ventaja Egipto, Diego, que solamente le recuerdo a Sudáfrica en esta Copa del Mundo. La mitad de los titulares de la selección de Egipto son compañeros en el mismo equipo.
5: Claro, exactamente. En el Al-Ahli, como marcabas vos, donde juega Ashour, jugador más destacado de este equipo en el último tiempo.
0: Claro, ese Al-Ahli que también, por ejemplo, Fer, jugó el Mundial de Clubes en Estados Unidos el año pasado.
2: Sí, señor.
0: Campeón de Egipto y campeón africano. 26, va saliendo Egipto. Le gana Australia 1-0. Y por ahora se mete en octavos de final por segunda vez en su historia.
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0: Cubre Sutter, deja salir por un costado. Aún así, Lausanne, con mucha intensidad, lo vive el pelado Hassan.
5: No, es tremendo, es Costas, ¿eh? Falta la estampita, el rosario.
0: ¿No serás vos que siempre te buscás entrenadores de estas características?
5: Sí, puede ser.
6: Y el Pepe Bercea los grito atrás con los hijos de Costas,
5: es
6: ¿no?
5: Es el hermano, claro. Es el hermano.
0: ¿Le falta el silbato nomás, o no?
5: Claro.
0: Para revolear el silbato, no,
5: el cronómetro.
0: Lateral de Bejic, 27, 1-0 arriba Egipto en Dallas.
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0: Y Metcalf sobre la izquierda, le queda atrás, la pelota se le escapa. Lateral para Egipto, estamos en la zona del partido que más le complica a Australia, ¿no? Teniendo que tomar la iniciativa, no estaba preparado para eso. Encima, Egipto cuesta sacar de la pelota. No es que gana 1-0 y te la cede. Australia intenta discutir de la tenencia, pero le está costando todo al equipo oceánico.
6: La única manera es tomar riesgo de presionar alto, presionar ante la salida de Egipto, que mueve bien la pelota, pero cerca del arquero. Bueno, es la única forma. Tenés que tomar el riesgo de regalar espacios atrás. Por ahí ese es el riesgo que tiene que tomar Australia. No son del todo rápido los delanteros de Egipto, pero de todas formas mueven muy bien la pelota.
0: Hoy juega la escaloneta por Radio La Red, 7 de la tarde, Argentina, Cabo Verde, Leo Gentil, Gustavo López, Toti Pazman. A las 5 de la tarde, la gran previa en el Hard Rock de Miami. Se viene en la izquierda Jafés, tocando cortito para que reciba ahora Atia. La tiene Atia, se perfila, tiene tiempo y espacio porque Australia no presiona. Rápidamente repliega, se meten todos en su campo y recién ahora Irancunda en el círculo central, tratando al menos de incomodarlo a Atia, que la saque igualmente con comodidad. Palón por la derecha, adelanta Yasser. Meten ahora buscándolo por dentro a Zico. Entrega Zico de primera. Qué bien, todo de primera.
6: Todo de primera juegan.
0: Y no necesita tanto de Salah. Hoy plantado Coco como un viejo número 10. Está jugando de conductor.
6: Exactamente. Bien arriba, bien al costado, sobre la derecha de esa zona. Duerme la pelota, busca a quién pasar, busca a quién filtrar el pase, y si no, reinicia como ahora.
0: Va sacando, derechazo largo, Subir, le apuntó a Zico, corre por la derecha, se esfuerza pero no llega a Jur, el autor del gol, lateral para Australia. 29 minutos de esta primera etapa en Dallas, 1 Egipto, 0 Australia por Radio La Red.
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0: Bueno, tío Bejic, para Irancunda no. En este tramo del partido, Coco no puede dar tres pases seguidos a Australia.
6: Es verdad, y la pelota no le llega limpia a Irancunda. Y obviamente no puede ejercer su potencia porque tampoco tiene espacio, se lo marcan bien.
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0: Tiró rabia, pelota larga, corre Marmoush, no va a llegar, pero está claro cómo juega Egipto. Mueve la pelota, la entretiene pacientemente y tiene buenos lanzadores que no pudo todavía, pero en cualquier momento siento que van a poner a Zico, a Marmoush o a Ashour de cara al gol, Coco.
6: Esta que hizo Rabia, la hace casi siempre. Es decir, entretiene la pelota, tiene el primer marcador central, que es de Egipto, Rabia. Y después lo que hace es el pelotazo largo, cruzado para que suba Zico. También lo hacen entreteniendo en el medio. Y ahí tienen dos buenos lanzadores, como es Atia y Fati.
0: En el banco de Australia, Chicho, no,

0: chiquito, mide 1,65 m. Calculen que Sutar le saca 30 y pico de centímetros nada más a su compañero. Pero bueno, tiene velocidad, tiene potencia desde otro lugar, ¿no?
1: Porque bajito, Moreno es retacón, hasta un poquito panzón, si se quiere. Pero es rápido, mira acá, la hizo rápida, ping, sí, la punteó y se lo llevó puesto. Y hacer, ¿no era amarilla, Coco? Te pregunto.
2: Me parece que sí, me parece que era para amarilla esta.
3: Jani quedó muy golpeado.
1: Bueno, partido parado, por lo que cuenta Lausanne. 31 minutos en Dallas por la radio, la red, la radio líder del fútbol. La radio, el Mundial gana Egipto 1-0 ante Australia.
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1: Ahora es increíble, Diego, porque la falta fue de Yasser, lo derriba Irancunda y en la caída lo termina impactando, sí, a Han involuntariamente, y parece haberlo lesionado.
3: Sí, le están haciendo movimientos para ver si responde bien la rodilla. Está muy dolorido, ahí se está levantando. Creo que va a seguir, pero por lo menos se mueven los suplentes afuera.
1: Y otra buena noticia.
2: No, dice Salah, a ver.
1: Sí, ahí viene Salah a auxiliar. La otra buena noticia de Egipto, Coco, que en 32 minutos gana 1-0, lo justifica, demuestra que es un buen equipo y no necesitó tanto de Salah.
2: No, es cierto, todavía no apareció Salah y apareció Marmoush en una sola, en aquella que terminó el gigante sacándola en el ángulo. Pero de todas maneras tiene mucho juego en el medio. Esto es lo que me gusta de Egipto. Tiene mucho juego en el medio, como decíamos, con Fati, con Atia. Y a partir de ahí utiliza muy bien los laterales.
1: Tiro libre para Australia, buscando por arriba a Sutar. Le pifió después Metcalf. El zurdo se pica al piso, las manos de Jubir. Era falta en ataque, ¿no? Con delay, pero marca la falta en ataque el uruguayo Tejera. Cuando le había dado pifiado Chirkati. Salida para Egipto.
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1: A Chirkati lo tenés, Fer, del fútbol italiano del Parma, donde es compañero de 8 argentinos.
3: Claro.
1: El equipo italiano que tiene más argentinos.
3: Exactamente. Bueno, ahora Nahuel Esteves pasó al Palermo, va a jugar en Palermo.
1: Ahí está. Se fue uno, pero igual son...
3: Sí, sí, es el equipo mayoría que más argentinos tiene, sí.
1: Pelota larga, desvía de cabeza Marmoush. No va a llegar Zico. La toma el otro arquero, Beach. Y repone Australia. 34 minutos de la primera parte en Radio La Red. Gana Egipto 1-0 en Dallas ante Australia. Y por ahora se clasifica para jugar contra Argentina o Cabo Verde.
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1: Toca Chirkati, adelanta Sutar, dejando la pelota para O'Neill. Abre O'Neill, la tiene Harrington. Devolución ahora para que se adelante Sutar. No sabe qué hacer con la pelota, Encontró un buen pase, sin embargo, se le marcó O'Neill, que tira a la izquierda y corre Bejic. Y por adentro Irancunda, encara Bejic, va al centro, zurda, muy alto, muy pasado. La va a rescatar, sin embargo, Jordan Boss. Llega Boss, intenta perfilarse, va contra Jafés. Se la pellizcó, igualmente le queda por detrás para insistir a Volpato. Engancha a Volpato, metió para Boss. Terminarán sacando para Jafés y sale Egipto. Ah, cuidado que la perdió Zico. La regaló Zico. Encara Boss, trabó Zico para corregir su error. La manda lateral, lateral para Australia, que por lo menos geográficamente, posturalmente, se adelantó 20 metros, Coco.
2: Con Volpato, con Vos, el lateral por la derecha, el mediocampista que tiene Australia, que son los que quizás le dan una cuota mayor de juego, más que de velocidad.
1: Lateral que toma Chirkati, mete Chirkati, pelota que hace el punto penal, la espera Harrington, la vio Harrington, quiere ir a Ancunda, para la media vuelta, quedó tapado, zurdoso Bejic, abajo Jubir, el arquero egipcio, la domina contra el palo derecho. Ahora sí se decidió y se adelantó Australia. Tenemos partido en Dallas, Coco.
2: Le está costando mucho a Egipto manejar la pelota de arriba. Le están ganando fácil de arriba, se la bajan y rápidamente e inteligentemente Australia va a la segunda pelota. Por eso este remate.
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3: Juega River.
1: Sí.
3: Se arrancó el partido amistoso en Faro, Portugal. 3 minutos, Flamengo con Agustín Rossi como titular. Empata con el Millonario 0-0. Ahora nos...

0: Vas a recordar, Fer, la formación de River que anunciabas hace un rato nada más. Saca Vejic, la deja corta, después termina rebotando en O'Neill, no, terminó tocando en Salah. Lateral para Australia. ¿Cómo forma entonces River contra Flamengo allí en Faro?
1: Beltrán en el arco, Giovanni González, Martínez, Cuarta, Rivero y Acuña, Vera y Arambarri, Juan Cruz, Mesa, Galván, Driussi y Colidio.
0: Bueno, debuta allí González entonces, verán Cunda, Jubir. Tuvo que acelerar el paso Jubir porque es muy rápido, en serio, Irán Cunda. Y no son tan firmes los zagueros egipcios, Coco.
2: No, volvió a perder Ibrahim. Lo perdió en el mano a mano, en el cuerpo a cuerpo. Y además lo dio vuelta, se quedó marcándolo de atrás. No llegó por poquito Irán Cunda.
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0: Viene Ayura, plena gambeta, corre horizontalmente por la mitad del terreno. Qué lindo tres dedos metía para Marmoj. Terminó sacando de cabeza Chirkati, la protege Jaffe, se confió, la perdió. La pisa, golpó a Australia, falta. Tuvieron que tumbarlo porque se confió Jaffe. Lo bajaron a Volpátora. ¿Cómo cotiza la tarjeta amarilla, eh?
2: Es cierto.
0: Qué alta está la vara, porque Chocho hubiera sacado, Coco, dos o tres tarjetas. Por ahora, Tejera no metió la mano en el bolsillo.
2: No, dejan continuar el juego. Mirá cómo se queja el técnico Hassan, de Egipto. Sí, Hassan, sí. Se queja todo el tiempo. De todas formas, me parece que se está quedando Egipto. Se quedó, se retrasó unos metros, se está jugando más al pelotazo largo. Y en esto le permitió crecer en el cuerpo a cuerpo a Australia.
0: Metió Irving, pelota para Volpato, acelera Australia. Metió Volpato profundo por la derecha, centro voz a la carrera. Pelota al córner y esto de mucho peligro para Egipto. Tiro de esquina para Australia, que hasta ahora ganó por arriba cada vez que fue al área de los africanos.
2: Me gusta mucho cómo juega. Vos, el lateral por la derecha, profundo, rápido. Muy, pero muy vertical para el juego. Y Volpato en la mitad de la cancha.
0: Le va a pegar Volpato. Prepara el zurdazo al futbolista italiano. Naturalizado australiano. Va al centro Volpato. Al segundo palo busca. La bajaron para Herrington. No escuchó el grito de Jubir. Se apuró rabia para sacar por un costado. La corre ahora y la devuelve de punta y para arriba Yasser. Corre para el hipotético contragolpe. Salah, pero va contra tres. No va a llegar. Cierra y sale Bekic para Australia. 38-1-0 arriba Egipto, que por ahora juega contra Argentina o Cabo Verde en octavos de final.
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1: Ale, sí, Fer. A propósito de las amarillas, el promedio de amonestados por partido en este mundial es de 2,40.
0: Sí, está claro que evidentemente hubo algo hablado previamente. Y la vara, Fer, Coco, de la tarjeta amarilla es mucho más alta en esta Copa del Mundo.
2: Sí, sí, es cierto. Se permiten algunas cosas que quizás pensábamos que no se iban a permitir. Pero sí, es cierto, está muy alta la vara.
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0: Entrega rabia, pelota para subir. Lo presionó Irán Cunda, salió arriesgando Egipto, pero salió bien. Vino para Atia, la cambia toda la derecha. Tiene para avanzar Hani, se proyecta el buen lateral de Egipto. Se frena Hani ahora, hace la pausa. Llegando a la mitad del terreno, se la deja por allí nomás. Ayur que se apoya, pasa por Salah. Salah para adentro, la tiene Fati. Fati hacia atrás, saliendo Egipto prolijo, la tiene Rabia. Rabia contra la izquierda, toma Jafes. Jafes se engancha, vuelve para Rabia. La mueve pacientemente el campeón africano. 7 veces el más ganador de África que tiene, decíamos, Diego, una cuenta pendiente en los mundiales.
4: Sí, sí, señor. Pasar a octavo de final jugando, porque jugó una vez en el 34, pero fue su único partido.
0: Pelota larga que devuelve de cabeza firme. Bekic rebota, le queda para sacar otra vez. Presiona a Jur. Acusa un golpe en la cara, para mí sí. Le ganaba la posición a Jur. Mano en la cara contra el autor del gol. Tiro libre para Egipto. Y es una buena posibilidad para los norafricanos.
2: Sí, porque no estaban llegando con claridad a tres cuartos de cancha. Le permite este tiro libre tener la pelota allá arriba, lejos de su arco. Estaba cediendo ante la presión en la mitad de la cancha de parte de Australia. Y este tiro libre le permite tenencia y meterse dentro del área también.
0: ¡Gol de River! Para vos, pregunto, Chicho.
5: No la vi, Ale. No vi la tarjeta
0: no,
5: amarilla.
0: No, por eso pregunto. ¿No ameritaba una tarjeta amarilla? Yo sí, creo que sí.
5: Sí, no sé.
0: Vos sos más futbolero, vos. ¿O no? ¿Es el barrio o no?
5: Nada. Cubre la posición,
4: fue
5: tampoco.
4: Sin querer, queriendo, diría Chavo.
0: En los partidos que jugás vos, Chicho, ni Fau cobra.
5: No, claro, no, se le tiene que caer un diente, por lo menos.
0: Tiro libre para Egipto, le va a pegar Salah. 41 minutos del primer tiempo. Se demora la ejecución porque Irán Cunda, que está en la barrera, se adelantó por lo menos un metro. Ahí se avivó el uruguayo Tejera y le dice que se corra dos pasitos para atrás. Ayrán Kunda. Irá Salá. Prepara el zurdazo, aunque también está Yor. Se corre a Yor. La mueve Salá. Había algo preparado. Centro al segundo palo. Llega de cabeza para sacar con lo justo a Chircati. La pretende Marmos. Se la movió justo vos. Igual marcaron fuera el juego. Hay bandera arriba. Tiro libre para Australia. Sí.
1: Gol de River. Sebastián Driussi aprovechó un horror en la salida de Flamengo. 7 minutos. River le gana al equipo brasileño en Portugal 1-0.
0: Bueno, importantísimo, aunque sea de pretemporada, para un delantero empezar haciendo goles.
2: Y para Driussi, por sobre todas las cosas, con ese cuerpo tan endeble que tiene, ojalá que la pretemporada le venga muy bien.
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0: ¿Qué ácido está Coco? ¿No lo usan?
4: Está tremendo, ¿eh? No perdona nada.
0: ¿Qué tiene el mate ese, Coco?
2: Pero lo que pasa es que...
0: Es cítrico, está muy ácido.
2: Y bueno, pero lo que pasa es que River necesita de un Driussi. Un Driussi que se lo pagó mucho dinero, ¿eh? Necesita que produzca un poco más.
0: Ah, insiste, Diego. Insiste. Ayrán Kunda pone el cuerpo, marca y azar. Se engancharon los dos, la pelota por un costado lateral. Repone Egipto, 42 minutos, primer tiempo. Ojo con Yacer, ¿eh? Me parece que lo pusieron Kunda, Lausanne.
4: Sí, está muy dolorido el jugador de Egipto. Me parece que lo pisa, pero fue sin querer.
2: Es bravo Ayrán Kunda, ¿eh? Porque es durísimo. Chocás con él. Pues fíjate que fue otra vez a chocar. Ahora, las dos caídas de Ayrán Kunda... Ya tengo que pensar mal de Ayrán Kunda.
5: Sí, pero neta, Coquito, no pasó nada. Se cae.
2: Ponele,
5: cae
2: pero siempre tira el botín para raspar algo, ¿no? Por la duda que en el aire agarre algo. Está bien. En esta no tiene nada que ver, pero mirá cómo se le queja a Ibrahim.
4: Qué gemelo tiene, como los suyos, ¿eh?
2: Exactamente, sí, señor. Es de gemelos gruesos.
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0: 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Gana Egipto 1-0 ante Australia. Se está clasificando para jugar contra Argentino Cabo Verde en octavos de final. Eso va a ser el día martes, Fer.
1: En Atlanta, 1:00 p.m.
0: Ojalá que allí estemos con Argentina, con la escaloneta. Que va contra Cabo Verde, relata Gentili, comenta López, comenta Tutti Pazman en la radio líder del fútbol. Mete Chircati, marca atento Jafes, la tira por un costado lateral de Australia, atacando por la derecha.
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2: Pensando en el hipotético cruce con la selección argentina, si es que pasa esta tarde, Australia no baja la intensidad, quizás le falta juego, pero no te baja la intensidad y es físico. Y Egipto ha bajado considerablemente el juego y la intensidad. En este momento la iniciativa la tiene Australia, pero lo que no tiene es ductilidad para llegar al área.
0: Recordemos, Fer, hoy terminan los 16avos de final. Inmediatamente mañana sábado arrancan los octavos con dos partidos.
1: Con Canadá frente a Marruecos a las 14 y a las 18 Paraguay-Francia.
0: Y el domingo otros dos partidos.
1: Brasil-Noruega van a jugar a las 17 y México-Inglaterra a las 21.
0: Y el lunes otros dos partidos.
1: Portugal frente a España a las 16 y a las 21 Estados Unidos-Bélgica.
0: El martes Suiza espera por Colombia o Ghana.
1: Correcto, que van a jugar hoy a partir de las 22:30.
0: Y allí estaremos con Pipi Novilo y Ricardo Dazo. La va metiendo Irving. ¡Uy, qué choque se dieron! El australiano quedó tumbado. Se viene Salá. El control se le va largo. Atacará Bekic. No sé si no tiene que pararlo, ¿eh? Bueno, recién ahora se reincorpura. Se habían dado un golpazo Atia y no llegó honestamente a identificar. Creo que es O'Neill, Leo, el australiano que quedó, pero muy dolorido.
5: Sí, muy dolorido. El número 13, O'Neill. Se van a jugar 5 minutos más.
2: Lo raspó con la punta del botín en la entrepierna. Un poquito más.
0: Se están dando, Coco.
2: Sí, sí, sí. O no. Mirá, estoy en la duda. Si se están dando fuerte, si van fuerte a la pelota o son torpes, fundamentalmente los italianos. Los australianos.
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0: ¿Hasta qué minuto vamos, Leo?
5: Hasta el minuto 50.
0: Hasta los 50 vamos, lo ves con Ciro hoy con toda la banda.
5: Oh, obvio.
0: Se viene Marmos, ataca Egipto, mete Marmos, descargó para Jafes, devuelve para Marmos, vértice de área, ataca Egipto, mete Marmos, centro para Salah, la debió Salah, se la quiso dejar ahí pinchadita para que Seco le dé al arco, pero como que se pasó en el salto Salah. De discreto primer tiempo, Coco.
2: Tal cual, exactamente, todavía no entró en partido. No entró en partido, solamente rebota la pelota, no entra en la dinámica de juego de Egipto. Sí, Zico, sí, Ayur, que es el que hizo el gol de tiro libre, en la salida del tiro libre en la segunda jugada.
0: Mete O'Neill, buena pelota, ataca Australia por adentro, Brian Kunda, enganchó el pato, de zurda Volpato al arco, lo perdió Australia. Lo perdió Australia, lo tuvo Volpato, enganchó para el perfil ideal, preparó el zurdazo. Cuando enganchó dije, la puso en el ángulo, Coco, bueno, no pasó.
2: Arrancó como Di María o como Dembélé. La terminó como Volpato, ¿eh? La jugada es la misma. A perfil cambiado sobre la banda derecha, el enganche, toda la técnica, arquea el cuerpo. Pero bueno, Dembélé te la clava en el ángulo, es verdad. Di María también, Volpato afuera.
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0: Definió como el chino Volpato, Chicho.
5: ¿Sabés que sí? Vos sabés que sí, ¿eh? Ojo, por ahí el chino define bien, pará.
0: El toque atrás de Chilcati, Abranta Sutar. Se anima Australia en la parte final del primer tiempo, 47-50. Gana Egipto 1-0, Baglietto.
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0: Ataca Australia, vino para Irving. Entrega por la derecha, se desprende ahora Chilcati. Levanta centro Chilcati, segundo palo, la dio Ayur. Le queda Bejic para insistir. No la deja salir contra el costado. Toque el Bejic, centro arriba buscando Irancunda de cabeza. Y se amortiguó en el pecho, mano o pecho. Mano o pecho, Irancunda dice que pegó en la mano de rabia. Rabia dice pecho. Se golpea el pecho y dice, me pegó acá. Pareciera ser pecho. Sacó largo Jubir. Pero Australia, no, jugó rápido. Qué verdolaga, esperá que revisen. Hasta el árbitro lo paró.
2: ¿En serio?
0: Claro, esperá que revisen. Tal vez pero pudo haber pegado en el brazo. Fer, vos nos dirás.
1: Sí, creo que pega en el brazo, ahora para mí no es sancionable.
0: No, lo único seguro es que Australia hoy más verde que amarillo, Coco.
2: Sí, tal cual.
0: Vamos a jugar rápido un lateral con una posible mano.
2: Tan verde como los pantalones que tienen esta noche, esta tarde. Pero sí, la verdad, lo está matando a centros. Intensidad que no baja nunca Australia. Poco juego, pero después, pumba, centro al área y le está costando a Egipto ahora el partido.
0: 48-30, le queda un minuto y medio a esta primera parte. Gana Egipto 1-0 en Dallas.
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0: Cubre rabia, la saca con rabia fuerte, remata la mitad del terreno de cabeza Chilcati. La juega para Irving, sombrerito de Irving. Ayuda a Marmos, la deja corta de cabeza, insiste Irving. Metió por Irancunda, dudó en ir a buscarla. Y la termina sacando otra vez rabia. De punta y para arriba, de cabeza Sutar, la desvía por el camino O'Neill, de cabeza viene para O'Neill, primero Jordan Boss, se abre por la derecha Boss, intenta encarar, la tira larga y va, lo cruza rabia, choca contra Boss, se viene Irancunda, pura velocidad, ganó Irancunda, se abre por la derecha, ataca Australia, mete Irancunda, Volpato de zurda, enganchó, ahí tenía que tirar, mete el centro, pega en rabia, desprolijo el despeje hacia arriba, termina con lo justo, sacando Fati para Marmos, la pisa Marmos, la entrega para Jafes. Momentos de eso sobra para Egipto, buscando un contragolpe que por ahora no encuentra. Insiste Australia, viene O'Neill, engancha ahora, termina cargando, le ofrece a Irving un buen pase atrás. Se abre mucho O'Neill, pero domina Australia, Coco.
2: Domina Australia, le tira centros, le tira intensidad, le mete energía al partido. Y no puede Egipto, no tiene la pelota. Y si no tiene la pelota, no va a bajar la intensidad de Australia.
5: Atención con vos, acaban de tirar la pelota afuera a propósito, porque el número 5 de Australia se quedó quieto en el piso, no se mueve, hay preocupación, rodilla izquierda, me parece que le queda firme en el piso cuando va abajo el hombre de Egipto, preocupación en el banco de Australia.
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0: Sabes que el árbitro aprovecha y termina el primer tiempo, pero hay, como dice Chicho, gestos de preocupación. en Australia por Jordan Boss. Falta no fue. Muy fuerte rabia.
2: Cayó mal,
0: otra vara, ¿no? A disputar la pelota. Le produjo un salto y se le clavó literalmente la rodilla izquierda a Coco en el césped a Jordan Boss. Y van los médicos, se ve el cuerpo técnico, van todos los australianos a ver, incluso algunos egipcios, algo conmovidos, van a ver cómo está vos.
2: Tal cual, exactamente, sigue ahí todavía tirado, está con los médicos, lo están asistiendo. El partido obviamente terminó en estos primeros 45 minutos. Vos ha sido de lo mejor, junto con Volpato, que ha tenido este primer tiempo para Australia.
0: Muy bien, se ha terminado el primer tiempo, está ganando Egipto 1-0 contra Australia en Dallas. Fue mejor el equipo africano, aunque después mejoraron los oceánicos. Por ahora Egipto va a jugar en octavos de final el próximo martes en Atlanta contra Argentina o Cabo Verde. Se terminó el primer tiempo, Egipto 1, Australia 0. 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
2: Buenos 25 iniciales por parte de Egipto. En esos 25, para meter ya el primer gol, con aquel gol de Ashur de cabeza. Primero vino el tiro libre, la segunda pelota la manejó muy bien Egipto para que vuelva al ejecutor y de esa manera de cabeza poner el 1-0. Egipto juega muy bien, muy a la sudamericana, maneja la pelota con todos los fundamentos del juego. Por abajo se queda sin nafta, se va quedando sin nafta a medida que pasa el partido. Lo vimos enchufadísimo, lo destacamos en el arranque del encuentro. Después se fue quedando sin nafta. La energía australiana, que no baja nunca, lo llevó para atrás. Es verdad, Australia le falta juego, no tiene ductilidad, pero empuja todo el tiempo. Por ahora gana Egipto 1-0.
0: Ya lo va a analizar Coco Ramón en Radio La Red. Se retira Australia con mucha preocupación por Jordan Bosque. Definitivamente, por cómo lo vemos retirarse, Chicho, no sale a jugar el segundo tiempo y parece haber sufrido una lesión de gravedad.
5: De hecho, todavía no pudo llegar al vestuario junto a sus compañeros. Veremos si va hacia allí o lo lleva en algún otro sitio. Porque como lo decías vos, Ale, no se pudo retirar del campo de juego caminando por sus propios medios, todo lo contrario, ni apoya la pierna izquierda. Seguramente esto lo saca del partido y ojalá que no sea nada de gravedad. Lo han marcado ustedes a lo largo del primer tiempo, Australia sin amonestados.
0: Muy bien, se retira Egipto rumbo al vestuario con esta victoria parcial que lo está depositando en octavos de final, Lausana.
4: Sí, se mete rápidamente los faraones en el vestuario, no hay amonestados tampoco. En Egipto hay que ver cómo está Salah, que llegó a este partido con una molestia muscular en los isquiotibiales. Veremos si está para completar todo el partido.
0: Hacemos pausa en Radio La Red, la radio líder del fútbol. La Radio El Mundial, esperamos por el comentario de Coco Ramón. En la llave de Argentina, por el lado de la escaloneta, Egipto le gana a Australia 1-0 en Dallas. La pausa y ya venimos.
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3: Entretiempo en Dallas, está ganando Egipto 1-0 ante Australia. Ya va a comentar Coco Ramón, pero volvemos a Miami, allí en el estadio Hard Rock, esperando por Argentina y por Cabo Verde. Gustavo Jarroch,
4: ¿cómo te va, Ale? Aquí estamos en la sala de prensa, vienen ingresando muchos colegas, obviamente, pero viene Marcelo Espina, ex capitán de la selección argentina, está trabajando en el canal ESPN. Y Marcelo, ¿cómo te va? Estamos en vivo para Radio La Red y te quiero preguntar, con tu cabeza de analista actual, ¿qué partido imaginas de la selección hoy contra Cabo Verde? ¿Cómo te va?
5: ¿Cómo estás? Eso de cabeza ya me... ¿qué me imagino? No, me parece que la foto del partido la tenemos bastante clara por las características de los dos equipos. Uno que va a tener mucho la pelota, se caracteriza Argentina por tener mucho la pelota, y se enfrenta a una selección que ha mostrado una defensa muy ordenada, con bloques bien bajos, con bloques bien angostos, además, bien angostos, porque se mueven mucho los cuatro defensores en lo que es la referencia del área grande. La parte de afuera la utilizan más los que retroceden como volante y no los laterales que salen. Pero bueno, está claro que el candidato, la responsabilidad y todo es del lado de la selección argentina.
4: Marcelo, ¿qué estás viendo del Mundial? ¿Algo que te haya gustado, que te esté sorprendiendo? Me refiero al juego propiamente dicho.
5: Bueno, en general me está gustando que las grandes figuras de los delanteros están todos...
4: bien.
5: Sí, están muy bien. Y después he notado yo algo medio como que tenía en mente que iba a ser un Mundial por momentos de transiciones. Porque aquellas selecciones que se ponen en ventaja, incluso la selección argentina, porque la selección argentina en los partidos que jugó, cada vez que convirtió un gol, como que retrocedió un poquito para salir rápido de contra. Creo que se ha jugado bastante de esa manera.
4: Gracias, Marcelo.
5: Chau, hasta luego.
4: Marcelo Espina, Ale, aquí en la sala de prensa. Obviamente la expectativa es enorme. Yo te diría que en estos momentos más de 400 colegas de todo el mundo esperando por el partido. Van a llegar muchos más. La selección en un rato viene para este escenario. Vamos a repasar el probable equipo de Argentina, con Dibu Martínez en el arco, la línea de fondo Nahuel Molina, el Cuti Romero que está recuperado de la lesión en la rodilla derecha, va a jugar nuevamente Lisandro Martínez que se consolida como el segundo central titular del equipo y Facundo Medina le está ganando la pulseada a Nicolás Tagliafico. En el medio, los que salen prácticamente de memoria: Rodrigo De Paul, Alexis McAllister, Enzo Fernández, Thiago Almada, el capitán Lionel Messi y seguramente Lautaro Martínez, porque durante toda la semana lo puso por encima de Julián Álvarez. Lionel Scaloni, que hoy va a cumplir su partido número 100 al frente del equipo argentino. Apenas 9 derrotas. Mirá, Ale, el porcentaje de eficacia de Scaloni al frente del equipo: 78,8%. En ese marco, 4 títulos: la gloria eterna en Qatar, el bicampeonato de América y la finalísima frente a Italia en Londres en 2022, antes de la Copa del Mundo.
3: Tremendo, tremendo los números de Scaloni. ¿A qué hora llega el plantel? Por lo que sugerías recién, ¿en cuánto llega el plantel al estadio? Y preguntarte si ya se han abierto las puertas para el público argentino, sobre todo, que va a ser mayoría o casi totalidad hoy.
4: Se están abriendo en estos momentos las puertas del estadio, Ale. El equipo llega a las 5 de la tarde de la Argentina está llegando a este escenario, la expectativa es desbordante realmente. Argentina va a ser local una vez más, con más de 55.000 compatriotas apoyándola en las tribunas de este escenario donde el calor sigue reinando, ¿eh? 31 grados de temperatura, una humedad impresionante, pero aquí esperamos por Argentina, esperamos por la llegada de los campeones del mundo, Ale.
3: Y esperamos por todos ustedes y la gran transmisión de Radio La Red, Gustavo. Volvemos en un rato.
4: Perfecto, abrazo grande, Ale.
3: De Miami a Dallas, para que resuma en un minuto lo que fue el primer tiempo, Coco Ramón en su comentario por Radio La Red.
6: Partido muy entretenido, por lo menos en los primeros 25-30 minutos, en los cuales el control del fútbol y del partido lo tuvo Egipto, apareciendo con Ashmour, con Zico, con Salah muy poco. Todavía nos falta el show de Salah dentro de este partido, pero la realidad en ese tiempo le alcanzó a Egipto para ganar 1-0. ¿Qué es lo que tiene que hacer Egipto ahora? Tratar de mantener no solo la energía, tratar de mantener la tenencia de la pelota, sino también cortarle a Australia ese corte de pelota y salida vertical que tiene. Australia te presenta un partido muy físico, un partido muy rápido hacia adelante, pero claro, le falta la ductilidad del juego, el entendimiento de los fundamentos del juego que tiene Egipto. Egipto juega muy parecido a lo que juega un equipo sudamericano, a lo que juega la selección argentina, con otra calidad de jugadores en cada una de las líneas, es cierto, pero maneja muy bien la pelota cuando la tiene, maneja muy bien la pelota cuando la recupera. Y es verdad que se queda sin energía, esta es la diferencia con el campeón del mundo. Que el campeón del mundo te la saca rápido y vuelve a jugar, y vuelve a jugar, y vuelve a machacar. Le falta ese rubro a Egipto, pero juega bien el equipo de Mo Salah, que la realidad es que ha participado poco, el partido lo está ganando bien, el partido lo tiene que aguantar. Ya conocemos de historias en el cual, en el minuto final, el equipo que va perdiendo te encierra, te empata, y esto se alarga por ahora. Si pasa Argentina, vamos con Egipto.
3: Del comentario Coco Ramón en Dallas a Miami para conocer títulos de Cabo Verde, Mati Palacio, gran relator, gran cobertura en la radio del Mundial. Hola Mati, sensaciones tuyas, esperando ya menos de 3 horas de que arranque Argentina Cabo Verde en el estadio.
7: En instantes estaremos con Matías, Ale.
3: Muy bien,
8: chau. Aquí estamos, Ale, ¿cómo te va?
3: Hola Mati.
8: Hola Ale, ¿cómo estás? Un abrazo grande. Bueno, estamos observando cómo la gente ya se va golpeando contra la puerta, está a punto de ingresar. El equipo de Cabo Verde igualmente no está confirmado aún.
3: Muy bien, esperamos entonces por esa confirmación. Aquí va a comenzar el segundo tiempo de Egipto por el segundo. ¡Ay, lo que perdió Egipto! ¡No se puede creer, Marmos! ¡No se puede creer solo con el arquero! A los 10 segundos de la segunda parte entró dormido Australia. ¡Marmos, cómo lo van a dejar tan solo! Al delantero del Manchester City, solo cara a cara contra Beach, definió, la verdad que muy bien, se fue a centímetros del palo derecho, se lo perdió Egipto, Coco.
6: Un comentarista viejo te diría, Ale, si la pelota se fue afuera no definió bien, pero la verdad sí, arqueó el cuerpo, intentó darle el efecto a la pelota, nunca tomó efecto, se fue cerquita del palo izquierdo.
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10: Ale.
3: Chicho.
10: Para el segundo tiempo tenemos un cambio en Australia. Se caía de Maduro, lamentablemente afuera por lesión Vos. A la cancha con el número 15, Trewin.
3: Al minuto de juego hay falta y tiro libre para Australia que van a tratar de meter contra el área. Estamos en Dallas con Egipto 1, Australia 0. Vamos camino a Miami con Gentili, con Gustavo López, con Toti Pazman, con Gustavo Yarroch, con Mati Palacios, con Germán García, roba para Argentina y Cabo Verde. Apenas pita aquí el final, el uruguayo Gustavo Tejera. Nos vamos a Miami, tiro libre para Australia que se demora.
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3: Bueno, perfila la zurda Volpato, por arriba lo va a ir a buscar Australia. Pretende el empate el equipo oceánico que juega para la Confederación de Asia. Amagó Volpato. Bueno, no se ponen de acuerdo. Va el centro al segundo palo. La baja Sutter al punto penal. Termina sacando contra el costado. Rápidamente Fati vuelve a caer en Sutter. Salta el gigante, la bajó. Quiere ir a Ancunda. La bajó Irving por el empate a Australia. Centro para Sutter. Lo perdió Australia abajo del arco. Lo perdió Metcalf en el área chica. Cuidado con Hani. Cuidado con Jani.
11: Enseguida llamaron a los médicos, mucha preocupación. El número 3 cayó desmayado.
3: Sí, porque se arremetía Metcalf, cabeceó pelota y cabeza. Le dio un frentazo al balón, pero también a la cabeza de Jani. Piden asistencia médica urgente para el lateral derecho de Egipto.
11: Sí, está, mirá, y ahora están pidiendo calma, porque evidentemente...
6: Sí, Zico está haciendo...
3: Pero viene la camilla,
6: Sí, sí, sí. Zico levanta los dos pulgares y dice, tranquilo, tranquilo, está bien, tranquilo. Pero sí, es cierto, es verdad. Hay preocupación, no se mueve, cayó mal. Minuto fantástico en el arranque del segundo tiempo, porque la tuvo Marmoush, mano a mano, la pelota se fue afuera. Y la próxima jugada, la que vino... Con el gigante Sutar, casi de 9, Ale. Se queda casi de 9 en dos jugadas consecutivas. Una baja la pelota y la otra va justamente a esto. Y termina cabeceando finalmente Metcalf. Y de esa manera, ahora con la lesión y demás, otra vez Australia. De arriba lo somete a Egipto con la altura y con la fuerza.
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3: Goles de Flamengo. Sí, lo da vuelta el Fla. Samulino y Bruno Enrique. Ahora aparece Driussi, gol, gol de River. Empata el equipo de Coudet. Están 2-2 con Flamengo, 38 del primer tiempo en Faro, Portugal. No, bueno, es un partidazo, Fer García, River Flamengo.
11: Y poca marca en el medio, obviamente que chances y algunos errores en las defensas.
3: Mejor que la final 2019, 2-2 sí, en 38 minutos.
6: Tal cual.
11: Sí. Tremendo. Y tuvimos la pausa de rehidratación también en el
6: están
11: amistoso.
6: Están infartando algunos hinchas,
3: Sí, ¿no? Van algunos. Saltando los carnelos, Usán. Sí.
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3: Bueno, está Jani afuera del terreno todavía.
11: Jani afuera, si algunos lo extrañan por acá. Pero está afuera, recibió un codazo, Fue sin querer, pero recibió un codazo que, bueno, preocupó a todo el mundo, pero ya está bien.
3: Es que Metcalf se tiró tal vez como hay que ir a buscar una pelota así en una Copa del Mundo.
6: Sí, sí, fue a buscar la pelota.
3: Fue con todo el empellón y tiró todo. O sea, codazo al rival, cabezazo a la pelota.
6: A su compañero, que
3: se golpeó
6: adelante,
3: con
6: Sutar.
3: El compañero, con Sutar. Se reanuda el partido, 5 minutos de la segunda etapa. Gana Egipto 1-0 en Dallas.
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3: Pero todavía no vuelve Jani, ¿o sí, Diego? Me parece que está con 10
11: ya
3: todavía.
11: Ya está, ahí volvió.
3: Ahí volvió, ahí está. Ahí volvió Jani. Va saliendo Sutar. Gana Egipto 1-0 por ahora. Va contra Argentino, Cabo Verde en octavos de final. Mete Sutar, la viene a rebotar Metcalf ahora. Se adelanta Harrington, se manda por banda zurda en la mitad del terreno. Toque de Harrington, la va dejando por el costado para O'Neill, que profundiza. Arre Ayur, termina rebotando después. Corre Bejic y llega, con lo justo, pero llega, mete Bejic en forma de centro. Va sacando de media vuelta ahora hasta la mitad de la cancha. Atia no pudo frenarla. Salah, le está costando el partido a Salah, No está bien físicamente Salah y se nota. Toca Bejic para atrás, la mueve Australia, Coco.
6: Todo de Australia. Es que además este tipo de partidos le va a costar a Salah. Porque es mucha dinámica, mucha velocidad, toque de primera, triangulación y físico cada vez que te choca Australia.
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3: Cuidado el gigante Sutar, la pisó y casi se cae con la pelota, increíble.
6: Es la cara de Retegui, Sutar.
3: Sí, es muy parecido.
11: 2 metros más tiene.
6: Sí, eso sí, es verdad.
3: Pero quiso dar un pase, pisó involuntariamente la pelota, casi resbala y cae. Decí que para su fortuna se le trabó, pero le quedó ahí nomás. Y la pudo tocar atrás para el arquero que lanza. Viene para Volpato. La maneja bien Volpato. Tocó para Irán Kunda. Devolución para Volpato. Ataque a Australia. Engancha Volpato. Trabó y ganó Valaria. Engancha, se arrima el empate a Australia. Centro arriba para Irán Kunda. Quiere Bejic. Salva justo de cabeza Jani. Ya recuperado. Es el mejor momento de Australia en el partido. Se viene O'Neill, Barry, Ayur. La manda por un costado lateral de Australia.
6: A pura velocidad, a puro centro. De esa manera lo somete a Egipto.
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3: Bueno, lateral para Egipto finalmente, porque tocó en O'Neill. Se la marcó el asistente al uruguayo Tejera. Va a reponer Jani. Se termina el primer tiempo en Faro, Portugal. Están empatando en un partidazo River y Flamengo, Fer.
11: 2-2, dos goles de Driussi para River. Samulino y Bruno Enrique, los goles para Flamengo. 43 del primer tiempo.
3: En un rato, en Miami, la gran previa, 5 de la tarde, a las 7 de la tarde, el partido Argentina-Cabo Verde. con Gentili, con López, con Toti Pazman, con toda la banda de Radio La Red. Y esta noche juega Colombia, Fer, cerrando 16avos.
12: En Kansas, frente a Ghana a las 22:30.
3: Allí donde Argentina ganó su primer partido contra Argelia. En esta Copa del Mundo, salida para Australia. Se complica Chirkatilo, pero se no bien Marmos. Se la roba Marmos, se apoya el futbolista el Manchester City. El toque por dentro ahora, la viene recibiendo Atia. Atia contra el costado, para atrás Jaffes, más atrás para Rabia. Y de a poquito quiere amigarse con la pelota de Egipto, Coco.
6: Claro, teniendo la le baja la velocidad, la intensidad de Australia, que va a presionar fuerte arriba y la gana, mirá.
3: Presionó bien Irán Kunda, le queda Metcalf, acelera Bekic, se viene por la izquierda, corre Bekic, centro para Irán Kunda, termina sacando con lo justo Rabia, la manda contra el costado lateral para Australia.
6: Lo vuelve loco con la velocidad, con la presión, que no es tan alta, en la mitad de la cancha, pero claro, ante la velocidad de manejo de Egipto, que en este momento es muy lenta, se impone lo de Australia.
3: Se adelanta Bekic ahora, insiste Australia, atacando sobre la izquierda. Mete Bekic, vino para Irving, tocó Irving, cayó O'Neill, falta. Esto es lo que no tiene que hacer Egipto. Falta de Zico sobre O'Neill cerca del área. Y ahora todos le van a apuntar al gigante Sutar, Coco.
6: Claro, lo tiene a Sutar, que va a ir de 9 a definir esa pelota de cabeza. Lo tiene a Irving, que también es grande, que es alto. Van todos adentro del área, mirá.
3: Tiro libre para Australia, que se demora, Cristian.
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3: Le va a pegar O'Neill, se levantan tímidamente los hinchas australianos en Dallas. Su equipo busca la igualdad, pone mucha gente alta dentro del área. 7 australianos a buscar el envío de O'Neill. Se defiende con los 11 Egipto. Gana 1-0 el equipo africano. Ve el centro de O'Neill cerradito. ¡Cabezazo! ¡Gol! ¡De Australia! ¡Gol de Australia! ¡Gol australiano! Y sí, tenía que ser por arriba. Son gigantes. No tenía que hacer falta cerca del área Egipto. La falta de Zico le cuesta carísima. El centro de O'Neill que se debía. Parece gol en contra de Hani. El tema es que hay que marcar a estos australianos, que son enormes. Obligó Sutar ese gol en contra de Hani. Lo empata por arriba, como tenía que ser. Hani en contra. 1 Egipto, 1 Australia. Hani en contra. El gol de los australianos.
6: La presión y la influencia sobre la pelota en la salida del tiro libre es de Sutar, el gigante, el que tiene más de 2 metros, claro. Atrás estaba Hani intentando hacer algo, porque además delante lo tenía Irving, otro grandote. Intentó despejar y la terminó clavando en el ángulo. 1-1, partido que está bien en cuanto al resultado. Era mejor Australia con intensidad y su juego, que no es tan atildado como el de Egipto, pero se lo llevó puesto a los egipcios.
3: Lo empató Australia, Checha.
10: Sí, poco importó quién lo hizo, ¿eh? La realidad es esa, porque buscaban el gol como sea. Festejo medido del técnico, metió puñito nada más, no pierde nunca la compostura. Sigamos así, la indicación del técnico de Australia.
3: Pero era por arriba, Chicho. Se veía venir que de esa manera podía llegar el empate.
10: Y sí, la verdad que sí.
3: Viene Jaffes, intenta Egipto ahora volver al partido. No empezó bien, más allá de esa situación puntual. A los 10 segundos que tuvo Marmos, no fueron buenos estos 10 minutos de Egipto. Más bien, los peores en el partido para los africanos.
6: Es que al perder la pelota, ya pierde el fundamento de su juego, que es tenencia, que es buen manejo de pelota, buen traslado por abajo. Al perder la pelota es todo el juego de Australia, el juego directo y físico.
3: La tiene Atia, cambia a la derecha, ya pasó por el banco de Egipto con Diego Lausanne. Marca Bekic, firme de cabeza, la vuelve a tomar ahora por la mitad del terreno, abriéndose Fati. Fati para Hani, y en el banco de Egipto, Diego.
11: Y muy activo Hassan, pide que no decaiga el equipo, le da ánimo a los faraones.
12: Ale,
3: sí.
12: Segundo gol en contra de Hani en este Mundial, había marcado lo que fue empate con Bélgica, 1-1.
6: Viene bien, se nota en la tabla de goleadores, ¿no?
12: Sí, señor, con mano, dos en contra.
3: Mete Hani.
6: Era para el otro lado, flaco.
3: Se la devuelven al 13.
11: Quedó muy golpeado después de la piña.
3: Tocó Hani, rebota Ayur. Claro, tiene los mismos goles que Ayur. El tema es que Ayur metió 2 a favor.
6: Exacto.
3: Y Hani 2 en contra.
6: Era para el otro lado.
3: 12 minutos, Egipto 1, Australia 1.
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3: Toca Irving y por ahora suspenso pensando en el próximo martes. Pelota larga para Irancunda, pica 10 del arquero Jubir. Salida para Egipto, que lo ganaba 1-0. Se lo acaba de empatar Australia, están 1-1 en Dallas.
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3: Te digo, está más metido Australia en este segundo tiempo.
6: Sí,
3: sí,
6: tal cual, exactamente. Está metido, tiene mucha más energía, mucha más predisposición a ir a buscar el partido. Lo empató y ahora quiere ganarlo.
3: Tira Jubir, envío frontal. Vendrá a buscarla Salah, que no entra en juego para nada. Despeja Harrington. Le queda Seco, metió Seco, buena pelota. Enganche, se viene ahora para darle al arco por la derecha. Salah, enganchó Salah. Le taparon a zurda, mete Salah, quiso filtrar. Pase, la terminó perdiendo y se diluyó la ofensiva de los egipcios. Despeja Irving, la toma otra vez para Egipto. Yasser mete a la izquierda para Jaffes. Jaffes por dentro, la mueve Egipto. Bueno, por lo menos reaccionó Egipto, sí.
11: El tema es si se animan a sacarlo a Salah, ¿no?
6: Sí,
11: evidentemente bien no está.
6: En el partido anterior lo terminó sacando tarde. Para mí ralentiza todo el juego de Egipto en este momento, claro. Le va a quedar una pelota y cuando le quede una pelota y con poca marca, probablemente resuelva mejor que cualquiera. Pero de todas maneras, por ahora lo hace todo muy lento.
3: No, Katia, la tiene Fati. Lo sacaron en el partido pasado, pero Egipto ya estaba clasificado.
6: Es verdad también eso, es verdad.
3: Esto sería más parecido a lo de Cristiano Ronaldo ayer, ¿no, Diego?
11: Claro, la carita de salió Cristiano, ¿no? Decir que después, bueno, no sé, es insólito.
3: Viene Metcalf, metió para Irancunda, ataca Australia, la punteó Irancunda, falta.
6: Fuerte abajo, ¿eh?
3: Sí, va a tener que ser amonestado. No, bueno, Jera no saca una tarjeta ni cuando va al shopping con la señora de Montevideo.
6: Y eso que es uruguayo, que sabe de esto de pegar abajo, ¿eh?
9: 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Se viene otra variante. 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
3: Habrá tiro libre para Australia y otra vez va a quedar en el área.
10: Sí, y ya sabemos quién tiene las tarjetas en el partido. Las tiene un plateísta, por sí, eso no muestran.
6: Tejera, atrás de la camiseta dice Tejera Capo.
3: Sí.
6: ¿Por qué? ¿Porque es bueno, porque es capo, porque es genial?
3: No,
6: ¿o porque Capo es el segundo apellido?
3: Todo el apellido.
6: Ah, claro.
3: El asistente decía Jara,
11: sería el colmo, ¿no?
6: Sí, Tejera, Capo, qué capo que sos, flaco, no sacás una amarilla.
3: Le va a pegar O'Neill, 15 minutos, segundo tiempo. Levanta O'Neill, carga Sutar. Esta vez pudo despejar bien el zaguero Yasser. Pelota abierta a la izquierda. Con lo justo llega exigido. Ahora para perfilarse O'Neill. Mete O'Neill al segundo palo. Obliga a Sutar. La terminan sacando. El queda Irving. Mete Irving. Centro alto que buscaba por el segundo palo a Harrington. Otra vez buscan por arriba. No puede Chirkat. Ahora todo para arriba Australia.
6: Y sí.
3: Otra bomba. La agarra y tiran para arriba.
6: Mirá dónde está Sutar.
3: Vino
6: está.
3: Para Sutar. Quedó de nueve. Toque de Sutar. Va Australia por el segundo. Tiene Irving el remate. Enganchó. La cedió. Pelota para Irancunda. Por el segundo de Australia. Abre Irancunda. Toque al costado. Mete Metcalf. Serví. Irancunda va a patear. Irancunda va a patear. Metió el remate. Termina rebotando y lo va sacando Cani. Momentos de zozobra para Egipto. La pasa mal. Está mucho mejor Australia, Coco.
6: No sabe qué hacer con la pelota ni cómo encarar el partido Egipto. Perdió total forma en este segundo tiempo, pero todo gracias a la energía de Australia, es verdad. Quizás le falta un poquito de ductilidad, buen manejo técnica para tener la pelota. Ahora no baja la energía nunca, es como un canguro. Es trompada tras trompada.
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3: Va saliendo Egipto, 16 minutos. Se terminó el primer tiempo en Portugal. Fer, entre River y Flamengo.
13: Así es, final de los primeros 45 minutos. River y Flamengo empatan 2-2. 2 de Driussi para River, Samulino y Bruno Henrique para el equipo brasileño.
3: En Dallas, 1 Australia, 1 Egipto. Y se adelanta el equipo africano. Pelota a la derecha para Gianni, autor involuntario del empate de los australianos. Su segundo gol en contra en esta Copa del Mundo. Mete Fati, pelota a la izquierda. Controla Jaffes. Engancha Jaffes, tocando zurda. Vino para Atia. Se adelanta Egipto ahora. Mete Atia, toque horizontal. Para que avance por lo menos un par de metros Yasser. Mete Yasser, la maneja con Cani. Engancha Cani. Toque pasa, la maneja Ayur. Malo el control, tiene que apoyarse.
6: Ah, estaba Ayur en el partido. También se perdió igual que Salah, ¿eh?
3: El toque ahora por lo bajo buscando a Atia. Atia contra la izquierda. Se viene Jaffes. Intenta Egipto volver al partido. Floja segunda parte, los africanos. Lo empató Australia y ahora quiere volver al partido de Egipto. Meten para Ayur, abierto por la derecha. Filtra Ayur, buena pelota. La tiene Salah en el área. La pisa, se perfila para la zurda. Pero estaba adelantado. Tiro libre para Australia. 63 minutos con absolutamente nada de Mohamed Salah.
6: Nada, porque la realidad es que sin duda se esperaba mucho más de él. Por lo menos que tenga la pelota, si no tiene el físico para correr, que tenga la pelota, que meta pase filtrado, que juegue, que descargue, que la presión del partido venga a Salah, pero nada por ahora, de Mo.
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3: 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Cabo Verde, le hacemos el aguante con Coco Ramón, con Leo Zárate, con Diego Lausanne, con Fer García, con Cristian Baglietto, a toda la banda que se viene para Argentina, Cabo Verde. En un rato Gentili, en un rato López, en un rato Pazman. Todos desde el Hard Rock de Miami para el partido de Argentina en 16avos de final de esta Copa del Mundo que se vive en la radio líder del fútbol. Sale Australia tocando por debajo, pelota abierta por la derecha, de media vuelta la levanta ahora el ingresado Tribuen, termina rebotando ese balón y sale por un costado lateral para Egipto. Ahora está planchado el partido, Coco.
6: Ahora sí, bajó la intensidad, trató de dormirlo Egipto, baja un poco y respira, cambia el aire. Australia, estaba mirando al arquero de Australia, es muy presionable el arquero de Australia, francamente, juega, siempre sale con los pies, juega con los pies, pero al límite del error.
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3: Va saliendo Irving rumbo a los 20 minutos de esta segunda parte, 1 Egipto, 1 Australia en Dallas. Lo ganaba Egipto al primer tiempo con aquel gol de Ayur. Lo empató con gol en contra de Hani. Australia en esta segunda mitad. Vino para Irán Kunda. La rebota corta, la toma Irving. Irving abriendo la punta derecha. La van a dejar atrás ahora con Behic. Behic para Chirkati. La cambia de lado. Retrocede para buscarla. Ahora Metcalf. Y definitivamente ahora bajó el ritmo. Se juega lejos de los arcos. Están los dos como recalculando el partido, Coco.
6: Es cierto, pero me parece que tiene más energía, más resto Australia, ¿eh? Menos juego, pero más resto.
3: Viene por dentro para Atia, gira Atia, se apoya, salida para Egipto, que me parece prepara un par de cambios, Lausanne.
14: Sí, señor, el número 12, Hassan, y el 4, Abdelmagin.
3: Se viene por la derecha Hani, tocando por dentro ahora. Balón para Fati, deja para la izquierda y que avance por lo menos un par de metros Rabia. Rabia la tira para Jafes. Jafes va hasta la mitad del terreno, toque de Jafes. Jafes soltando la pelota para Atia. Y Atia corre, la lleva sobre la derecha. La termina abriendo para Hani, que cruza la mitad de la cancha con mucha convicción. Mete Hani, pelota por el costado. La toma Ayur. Ayur para Hani, dejó correr. La toma Fati. Fati para Hani. Hani para Fati. Va a Egipto ahora. Mete Hani por lo bajo. Pelota para Ayur. Quería filtrar para Salah, termina anticipando fácilmente y la devuelve Harrington. Metió para Irán Kunda. Saque Irán Kunda, pelota a la derecha. La terminó barriendo perfectamente, la recupera. Y se viene Jaffe para Egipto. Y pica Salah. Va Jaffe de zurda, rebotó en Salah, increíble. Rebotó en el taco de Salah el tiro de Jaffe. Se lo perdió Egipto, Coco.
6: No era para pegarle él, pero claro, lo respetó demasiado al 10.
3: Mete el centro Hani, devuelve Sutar. Termina sacando, pero hacia arriba. De cabeza responde rápidamente Fati, la tira por el costado. Se adelanta Jafes, intenta Jafes. Logró enganchar, el toque el zurdo. La va tomando ahora Fati. Volvió a manejar la pelota Egipto. 21 minutos tenemos en Dallas. 1-1 Australia Egipto.
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3: Meten para Salah, rebota. Le queda Ayur, puede tirar. Se arrima al área, abrió Ayur. Ataque Egipto, centro de Hani para Salah. Corta Sutar. Y va a terminar sacando Behic sobre el costado zurdo. Presiona Hani, le rebota. Y esto será lateral. Saque del costado para Australia.
14: Se va a ir Zico, el número 11, uno de los cambios. Para que ingrese el número 12, Hassan, delantero del Real Oviedo. Y se va a ir el 14, Fati, para que ingrese Abdelmagin.
9: Bueno. 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
3: Bueno, según dice sobre el dorsal, entraron Hosam y Hassan.
14: Claro, Hosam y Hassan es el número 12, delantero del Oviedo.
3: Se adelanta ahora Atia, la adelantó mucho, termina perdiendo, cierra Circati, entrega atrás el italiano que juega para Australia. La impulsa y la manda a la mitad del terreno Beach. Salta Irancunda, pierde esta vez. Demursón sobre el costado, ahora deja Hassan. La perdió Hassan y sale Australia. Pelota a la izquierda, la tiene Bekic, enganchó, lo bajaron. Falta, dice el uruguayo Tejera. Tiro libre para Australia. Y seguramente vamos a pausar, vamos a parar para la rehidratación.
9: 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Hay un lesionado, parece que no va más. 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
3: Bueno, partido pausado. Coco, ¿cómo la llevas? 1-1. Le queda el último cuarto a este partido y si no iremos al tiempo extra.
6: Entretenido, la verdad, este segundo tiempo es entretenido. Ha sido Australia mucho más. El cierre del primer tiempo ya fue más que Egipto. Y el arranque del segundo tiempo también lo termina empatando. Ahora hay que ver cómo salen de la pausa de hidratación. Los veo a los egipcios poniéndose lo que son las bufandas hidratantes, esas bufandas congeladas, para tener un poco más.

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1: Bueno, 25 minutos de la segunda parte.
2: Ale,
1: Fer,
2: ¿sabés que en el plantel de Egipto vamos a tener nombres como Zico, que jugó y salió? Está Trezeguet en el banco, está Dunga. Son apodos que se ponen los futbolistas por lo general en la formativa, le ponen esos apodos. Y después le queda como nombre.
1: Claro, como usan mucho los brasileños, ¿no? Guga, por sí. Parecido físico, por famosos.
3: Por eso decíamos que tienen mucha influencia el fútbol sudamericano. El fútbol brasileño ha tenido mucha influencia en lo que es el juego y el pensamiento de las formativas de Egipto. Y por eso que se terminan cambiando el nombre entre Trezeguet, Zico, Dunga. E incluso, obviamente, lo que decíamos de Trezeguet. Pero bueno, así juegan también. Falta... lo otro, falta el resto para terminar un partido de estas características.
1: De hecho, seguramente Trezeguet va a tener minutos, me imagino, en este partido, Diego.
2: Y bueno, es uno de los jugadores históricos, ¿no? Jugó 5 partidos en los mundiales.
1: Y prepara cambios también a Australia mientras se reanuda el partido. Pelota larga y por la derecha, la va buscando ahora, forcejeando. El ingresado Trewin, rebota, queda adentro, Se viene Volpato, ataque a Australia. Enganchó Volpato, sacó el vértice. Trewin que no puede, va al centro buscando Irancunda. ¡Ah! Saltó y no pudo Irancunda. Terminó sacando rabia con lo justo. Sale rápidamente el contragolpe ahora y mete a Jur a la banda derecha para que suba Hassan. Se viene Hassan, cruza la mitad, acelera, engancha, lo marca Bejic. Lateral para Egipto en la mitad del terreno.
3: Hassan le puede dar otra velocidad. El 2, el que entró recién. 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
1: Toca Jafes. Pelota para Atia. Cambiando ahora para Hossam. Se adelanta Hossam. Cruza la mitad del terreno. La tiene Egipto. 27 minutos del segundo tiempo en Dallas. 1 Australia. 1 Egipto en la llave de la escaloneta. Se adelanta ahora Hossam. Prefiere apoyarse. La deja atrás para... el jugador Yasser para Rabia. Se manda Rabia, tira contra la izquierda. Avanza Jafes, amaga el zurdazo, termina enganchando, va a tener que apoyarse. Y Australia también prepara un par de cambios, Chicho.
4: Uno seguro, ya te cuento quién se viene.
1: Se viene cambio entonces en Australia. Se adelanta Hassan, mete a la izquierda para Hassan, Hossam y Hassan. Engancha Hassan, va al delantero, mete con zurda, buen cambio de lado. Va a recibir Jafes, mata de pecho, ataque Egipto, tocó Jafes, vino para que domine ahora Atia que la cambia, la tira bien abierta a la derecha. Qué bien la controló de pecho Hani. Se viene Hani, se arrima al área, ataque Egipto, toque de Hani, la maneja con Hassan, se perfila, quiere meter el zurdazo, insistió para el centro Hani, centro de Hani que era corto, despeje para Jur, pateó muy mal a Jur. Imagínense que la pelota que pretendió ser un remate al arco se fue más cerca del banderín del córner que del arco. Saque de fondo para Australia, pero por lo menos tras la pausa tomó la iniciativa otra vez Egipto.
3: Moviendo la pelota, con esa técnica que tiene muy sudamericana, moviendo la pelota a Egipto para tratar de frenar lo que es la insistencia en el ataque y en el físico por parte de Australia. Ashur habla con el técnico diciéndole, ¿dónde me paro? ¿A dónde paro? ¿La media luna? ¿Voy por la derecha? ¿Voy por el medio? ¿A dónde voy? Está perdido en ese sentido el 8.
4: Bueno, los dos cambios en Australia, Alejandro, se fueron el 17, Irancunda, y el 20, Volpato a la cancha con el 9, Touré, Mohamed Touré, y con el 10, Rustic.
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1: Bueno, el 10 y el 9 entonces para adentro, a la cancha Touré y a la cancha Krustic. Otro de los ex balcánicos, ¿no? O descendientes de balcánicos,
4: claro.
1: Como Pejic.
4: Exacto, sí señor.
1: Que tiene Australia. Se manda Harrington, cruza la mitad, entrega a la izquierda justamente para Bejic. Bejic para Harrington. Vamos rumbo a los 30 minutos de la segunda parte en Dallas. Empatan 1-1 Australia-Egipto. Por ahora hay alargue en la previa de Argentina. Cabo Verde.
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1: Este Bejic despeja hacia arriba Cani. La viene a buscar Mohamed Salah. Salta Salah, que realmente se sostiene la cancha por pergaminos, por apellido, por historia, por antecedentes, no por actualidad, Coco.
2: Tal cual, porque puede no jugar si querés, puede no tener la resistencia física, pero hacer jugar al resto, tampoco, no participa.
1: Mature pone cuerpo, pierde contra Yasser, se complica a Hani. Que te digo, mejor tenerlo enemigo a Hani, ¿eh?
2: Sí.
1: Qué pelota perdió en salida, así que justo llegó para hacer el relevo a Jur. Pelota para Bejic, va habilitado, centra Bejic. Termina cortando Yasser y con esfuerzo Joe Hassan, ¿eh? Piden lateral los australianos, para mí llegó bien. Tocó Hassan, despeje largo, la terminan perdiendo. No puede Salah, le queda ahora para jugar a Chirkati, la cambia a la izquierda. Vino para Bejic, entregando contra el costado. 30 minutos con 30 en la segunda parte. 1-1 Australia y Egipto en Radio La Red.
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1: Vamos rumbo a Argentina, Cabo Verde, con Gentili, con López, con Pazman, con toda la banda ya instalada en el Hard Rock de Miami. El cambio de frente a lo ancho, buscando profundidad con Trewin. Domina Trewin, termina apoyándose, la juega por dentro. Otra vez Chirkati, a la derecha para Trewin. Profundiza, se viene Irving. Engancha a Irving, lo marca Rabio, salió lejos, ¿eh? Dejó las aves protegidas, tocó a Irving. Para adentro, entregando a Hrostech. Otra viene para Hrostech. La tira contra el costado, la pisa Irving. La entrega, la recibe, otra vez Irving. Irving para atrás. Físicamente parece tener más resto Australia.
2: Sí, totalmente, se lo ve mucho más entero. Sobre todo para acelerar, para cambiar el ritmo. Es verdad que quizás no tiene el manejo estético de la pelota que tiene Egipto, pero la tiene igual a la pelota, ¿eh? Le falta terminar arriba.
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1: La cambia Irving, pelota para Harrington. Se anima y ataca Australia con mucha gente, va a la ofensiva. Mete Harrington, pelota sobre el costado, devuelve Bejic. Y vos que estás saliendo al laburo, que estás manejando, que estás llegando a casa, que te estás apurando porque en un rato juega la escaloneta, tenés que saber que por ahora Australia y Egipto empatan 1-1 en Radio La Red. Saca Jaffes, apremiado por la presión. La tira contra el costado. Lateral que Australia. Ah, no la dejaron salir. La hicieron bien. El toque corto. La pide Touré, un brazo que rebota. La termina sacando Atia. Es una tromba Australia, ¿eh? Lo tiene arrinconado, pura potencia. Empuja y empuja contra el área de Egipto, Coco.
2: Se quedó sin alma Egipto en este tramo. Y ahí va otra vez.
1: Metió Irving, pelota a la derecha, quiere Hrostech. Se perfila, busca la zurda, lo adivinaron, lo taparon, la pudo sacar atrás. Vino para Irving, se viene a Australia para ganarlo, para darlo vuelta. La pide por este lado Bejic, no se la dieron, prefieren apoyar. Se la toma Harrington, amaga Harrington. La entrega por dentro, otra vez para Irving. 33 minutos, segundo tiempo. 1-1 Australia-Egipto.
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1: Che, no tiene piernas Egipto, ¿eh?
2: No, no, para nada, ya se quedó atrás, mirá. Ni siquiera presiona, nadie sale a presionar. Maneja la pelota Australia.
1: Abre O'Neill, pelota para Trewin. Está mucho mejor Australia en esta segunda parte. Mete a Trewin, filtra Hrustic. La va a terminar sacando por un costado Rabia. Ayur trata de tenerla por lo menos un rato, pero no le dura nada. Se cayó exhausto, Jaffe, no va más, ¿eh?
3: No va más.
1: Se tiró al piso acalambrado.
3: No, pero fue un pelotazo, me parece, o una exigencia en un cruce.
0: 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Se prepara una variante, sale Alejandro con el brazo acalambrado de preparar la picada y entra su prima Nati. 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
1: Bueno, nada más, Jaffe, se pide cambios. Esperadamente Rabia va a tener que hacer otra variante de Egipto.
3: Sí, se exigió en un cruce, tiró la pierna más de lo posible y quedó lesionado.
1: El tema es que le queda una sola ventana. Entonces tiene que decir si hace este cambio los dos juntos ahora. Puede guardar uno para un hipotético tiempo extra, pero no se puede especular, Coco, falta muchísimo.
2: No, falta mucho todavía. Y como está Australia, y en yo creo que en 10 minutos más, en 5 minutos más, lo tira a Sutar allá arriba de 9.
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1: Bueno, el cambio, Dieguito.
3: Adentro 13 y el jugador que querías.
1: afuera Jaffes, lesionado. Y veremos cómo reacomoda, ¿no? Porque Trezeguet es delantero o un jugador ofensivo por naturaleza. Pero lo paró ahí,
2: ¿eh? Lo paró ahí, exacto.
1: Ese extremo izquierdo lo paró ahí de lateral izquierdo.
2: Lo paró de lateral izquierdo, sí. Salvo que quede con tres atrás, raro. Pero
1: me parece que no, que ahora está dando
2: ahí
1: la indicación.
2: Trezeguet estaba hablando, exactamente.
1: Ahí mandó alguno a jugar de lateral izquierdo. Y Trezeguet se va a parar un poquito más arriba. Bueno, quedan 10 minutos, más lo que luego adiciona el uruguayo Tejera. Empatan 1-1 Australia-Egipto en Radio La Red.
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1: Y Australia va, y Australia empuja, y Australia consigue un tiro libre cerca del área. Que va a caer como una daga, seguramente cerca al punto penal. Le pone otra vez toda la gente alta a Australia. Ahora creo que se avivaron y Egipto no se mete a defender adentro, ¿eh? Marca 2 o 3 metros afuera del área Egipto, porque saben que a la carrera cualquier grandote que desvíe o que obligue puede mandar la pelota adentro, Coco.
2: Tal cual, y todo va con shooter otra vez, ¿eh?
1: Le va a pegar nuevamente O'Neill. Va al centro de O'Neill, pinchadito al segundo palo. Carga Sutter, logró bajarla al punto penal. Le queda Irving entre las piernas, no pudo patear. Zurdazo que rebota, otro rebote, sacó rabia. Se salvó Egipto, pero otra vez Australia. La tiran toda para arriba. Pelota para Touré, la bajó Touré, le arremetió a Sutter. A las manos del arquero, falta en ataque igual. Falta en ataque de Sutter.
3: Y rabia quedó en el piso dando vueltas, ¿eh?
1: Es que te atropella un camión.
2: Se lo llevó puesto, exactamente. Le bajó la pelota a Touré y ahí apareció Sutter. Venía de frente al arco, venía con una rabia para calzar el cabezazo. Se llevó puesto todo, por eso es la falta en ataque. Ahora, que ni siquiera alcanza a cabecear, es tan torpe Sutter, que creo que le termina pegando en el hombro. Y es hombro, contra rabia.
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4: Ale.
1: Sí, Fer.
4: Ya arrancó el segundo tiempo en Portugal. River y Flamengo 2-2. Ingresó Lucas Silva por Juan Cruz Mesa en el equipo argentino.
1: Recordando que Aran Barry y Gio González titulares.
4: Sí, señor.
1: La va cambiando ahora Salah, que hace rato no entraba en juego. Mete para Jor. Se manda Jor. Lo ubica a Trezeguet. Ataca Egipto. Lo quiere ganar. 37 minutos, segundo tiempo. El toque atrás para Jor. Se perfila. Insiste en la izquierda. Vino para Trezeguet. Espera Salah. Se manda Trezeguet. Lo metió al área. Empuja. Piden falta a los australianos. Terminan sacando y hacen rebotar inteligentemente en Marmoush. Los defensores australianos. Saque de arco para los oceánicos. Bueno, si no pasa nada extraordinario, Coco, tiene pinta este rey. Tiene pinta de alargue este partido, ¿eh?
2: Pará, no lo bufes. Pará. Pero sí, tiene pinta de alargue porque, claro, uno ya no tiene físico y me imagino si va al alargue Egipto, ¿no? Y el otro lo que no tiene es ductilidad futbolística para mover la pelota, para encontrar espacios. Es intensidad física y pelotazo a cargar a los grandotes arriba.
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1: Ahora pensando en lo que viene, si Argentina supera a Cabo Verde. De Egipto me gustó el primer tiempo, el buen manejo, sí, de pelota, la técnica sobre todo. Y de Australia, la fortaleza física y sobre todo el juego aéreo.
2: No, el juego aéreo son tremendos. Son tremendos porque no solamente tiene a Sutter, el grandote que parece Weirhot, el de Países Bajos en Qatar, pero también tiene a Irving, el 22, el que tiene el rodete, la colita, en el centro del campo de juego.
1: Ahora entró Touré, que es enorme también.
2: Y ahora entró Touré, exactamente, que es muy grande también. Tiene mucha altura. Lo que no tiene es ese juego por abajo, pero bueno, por arriba te sorprenden a cada minuto.
1: 39-1-1 Australia, Egipto en Radio La Red. Estamos desde Dallas con este empate de lo que será el próximo rival de Argentina, Cabo Verde, en octavos de final, esperando nosotros por el gran partido de la escaloneta a las 5 de la tarde, la previa a las 7 de la tarde el partido. Si esto va a tiempo extra, obviamente nos quedaremos, pero con el foco ya puesto en Miami, con las puertas abiertas del estadio, con Gentili bastoneando la previa, con todos los móviles allí en el estadio Hard Rock. Vamos rumbo a los 40 del segundo tiempo. 1-1 Australia-Egipto.
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1: Mete rabia sobre la izquierda. Se adelanta otra vez buscando Marmoush. Engancha Marmoush. La termina tocando por dentro para Atia. La cambia Atia para Ayur. Se va adelantando el autor del gol. Mete Ayur, pelota profunda a la derecha. Intenta Hani, se arrima al área. Se frena ahora Hani. Deja para Hassan. El zurdo que juega bien abierto por la derecha. La pisa Hassan, la entretiene. No gana un metro todavía, ¿eh? Ahora sí, aceleró. Va Hassan. Centro con la derecha, muy pasado. Le queda para darle ahora a Trezeguet. Termina tocando para adentro. Trabó Atia, pero termina rebotando en Turín. La pelota vuelve a ser de Egipto. 1-1 el partido, quedan 5.
4: 10 minutos del segundo tiempo en Portugal. Sigue empatando River con Flamengo. 2-2 amistoso de pretemporada.
1: Mete Hassan, va al centro de Cani. Se pasó Salah. El despeje le queda a Atia para tirar. Termina rebotando. Insiste Ayur. Se hace el espacio, quiere tirar. Amagó, ataque a Egipto. Metió Ayur. Pelota para Hassan. Enganchó. Mete zurda Hassan. Y voló el arquero Mitch. Le dio un pelotazo. Un puñetazo playero. El arquero Vinci la manda por un costado, la toma Ayur, insiste en Egipto.
2: Hassan está tratando de empujar a su equipo hacia arriba. Para mí es Terian, se autopercibe Cristiano Ronaldo.
4: En el Paraguay, Alderete descartado por lesión, vuelve Diego Gómez en lugar de Bobadilla.
1: Se viene Hassan, metió con zurda, segundo palo, la bajaron para Rabia, que va como un delantero más. La termina sacando Triwin, de punta y para arriba va Touré, pero de cabeza marca. Y devuelve desde el fondo y Azar. Rebote y queda para la contra. Se viene Australia, pelota larga, corre Krustic. Por adentro pica Touré. Se viene Krustic, enganchó, tira de zurda, termina rebotando. Krustic y al centro, espera a Irving. Se desvía, saca a Atia. De media vuelta salva en el área chica Atia. Qué desprolijo al final del partido, Coco.
2: La verdad, sí, Touré se enoja con todo el mundo. ¿Para qué me hacen correr? Dice, si después la pierden.
1: Mete Sutter, buena pelota. Ataca Australia. Viene Trewin, centro. Qué rebote en el taco. Rebote en el taco de Rabi. Va al córner. Tiro de esquina para Australia.
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1: Vendrá el córner. Por arriba buscará Australia. Y otra vez van los grandotes. 42 minutos de la segunda parte. Australia busca el gol de la clasificación octavo de final. Quiere meterse, como decía Chicho, por tercera vez en su historia. Lo consiguió en Alemania, lo consiguió en Qatar y le tomó el gustito a esto de llegar cada vez más lejos en las Copas del Mundo. Acá quiere jugar por primera vez su quinto partido en un Mundial. Va al centro zurda, busca a Sutter, debió Irving, le rebotó a Sutter. Increíble, le pegó a su compañero. Se salvó Egipto. Ahora son temibles de arriba,
2: Tremendo, ganaron los dos más grandes, Irving y Sutter.
1: Otro centro zurda, termina sacando Jubir con los puños al cielo. La tira por un costado, corre a Jur, falta, lo empujaron. Tiro libre para Egipto, que termina con lo justo el partido. No tiene mucho resto físico el equipo africano.
5: Pero Sutter despejó, muchachos,
1: Increíble, la despejó Sutter.
5: Yo te digo que tiene los 2 metros que tiene, no lo muestra.
6: O sea, malo, no, Coco. Lo decís de envidia,
5: no,
6: Chicho.
5: No, Coco, pero yo cabeceo mejor que Sutter, te lo digo de verdad.
2: Sí, terminó despejándola como un defensor en el primer palo, ¿no? Sacando la pelota de su propio compañero, igual la pelota iba incómoda abajo.
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1: Viene Hassan, pisa la pelota, pero con un entusiasmo y una
2: tira bicicleta a lo Cristiano. Tira bicicleta a lo Cristiano, mirá, le dicen de todo.
1: No, pero un cara dura, pisó la pelota, se cayó, pide córner, pide que le cobren algo.
3: Claro. Con las medias rotas, ¿no?
2: Sí, se rompió las medias en esta nueva moda de romperse las medias. Pero francamente, claro, se enoja todo. Todo Australia, porque te muestra la pelota a lo Cristiano Ronaldo, te tira la bicicleta. Claro, yo me la banco. Si después me pasás y vas a hacer el gol,
1: Te digo, si llega a clasificarse Egipto, es rival de Argentina y entra Hassan Lausanne, imagínatelo a Gustavo López, ¿no? Que está con el tema de las medias. Todo lo que no le gusta a López lo hace Hassan. Estarán escuchando ya en la cabina, capaz que sí, Fer.
4: Ya está. Imagino que sí, de manera permanente, con la aplicación además. Claro. Todo el viaje.
1: Este Hassan anotáselo si pasa a Egipto y se cruza con Argentina. López lo va a atender todo el partido, Ramón.
2: Todo el partido. Además tiene toda la media, pero tiene menos media. Es malo que se le ven las piernas que las medias.
1: 44-20. Se va el partido. Por ahora nos vamos al tiempo extra en Dallas con Australia y Egipto.
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1: Se adelanta 13 la pide Marmos. Entregó para Atia. La maneja por el círculo central. La manejando ahora para George. Se abre hacia la derecha. Mete a George. Pelota para Cani. Rebotando corto para Hassan. Un personaje bárbaro. Un loco divino. Va Hassan. Tal vez mete el gol del 2-1 y no cierra la boca.
6: Probablemente, exactamente. Como siempre pasa, relator o comentarista.
1: Toca a George. Pelota para Yazar. La cambia Yazar. La pide Rabia. Prefieren abrir ahora. La va a jugar para Atia. Atia Maga. La va cambiando para Ayur. La pisa, engancha. Mete Atia. Pelota contra la izquierda. La pide Marmush. Por ahora no se la dan. Salah está plantado de 9 ahora. Levanta Atia. Pelota al fondo. La bajaron para Salah y al córner. Al tiro de esquina la manda Trewin. Tiro de esquina para Egipto.
2: Qué buena pelota metió Ayur. Pinchada por la última, por arriba la última línea defensiva. Y termina ganando el córner. A ver Egipto cómo lo resuelve.
5: Ale, sí. 5 minutos más.
1: 5 minutos más, dice Chicho Zárate. 45-30, tiro de esquina para Egipto que se demora.
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1: Van los faraones a buscar la clasificación octavos. Le va a pegar Marmush al córner. Lo jugó corto, tiene que ir al área, Tiene que ir al área, va el centro de Atia. Segundo palo pasadito, va Salah. No la pudo rescatar, Salah con lo justo llegó. Llegó Salah, la tocó para Hassan. Vértice de área, apunta, coloca centro. Vía Carrington, una pirueta fallida. Después dejó Sam y la termina sacando Chirkati al lateral. Lateral para Egipto, 46 de 50, Coco.
2: La diferencia con Olise, ¿no? Olise tiró una tijera, Hassan le erró la pelota.
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1: Se viene Hassan, engancha, se perfila para la zurda, va a tirar. Hassan va al centro, segundo palo, quiere Trezeguet. La bajó con dificultad y después la termina sacando Trewin hasta la mitad del terreno. Retrocede para buscarla a Ayur. Le quedan 3 minutos con 20 al partido. Si no, iremos a tiempo extra. Mar que tira por un costado Trewin. Lateral para Egipto que va a tratar de meter la pelota en el área.
2: Se refugia allá Australia, tratando de aguantar para ir a la largue.
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1: Se viene Jani, ataca Egipto. Le quedan 3 minutos al partido. Entrega ahora la pelota para Hassan. Se viene Hassan abierto por la derecha. Perfila la zurda. 1-1 el partido por ahora y alargue. Mete Hassan, termina sacando Irving sobre el costado. De cabeza Bekic. Despejó para Touré, de pecho Touré. Se abre sobre la izquierda, la aguanta Touré. Mirá vos, la quiso hacer rebotar y regala un córner. Increíble lo de Touré. Tiro de esquina para Egipto en los últimos 2 minutos del partido, Coco.
2: Diga que tiene altura, Australia, para poder defender esta pavada que hizo Touré, ¿no? Quería hacer rebotar y regalarle un córner a Salah, nada más y nada menos. Lo único falta es de la clave olímpico.
1: Tiro de esquina para Egipto. Acomodó el zurdo Salah desde la derecha. ¿Qué revisamos? Si fue o no fue el córner. Si tocó, no tocó, había tocado claramente. 48, va Salah. Por arriba busca Egipto el gol de la clasificación. Centro de Salah, cabeceó, pero para arriba Sutar. Insiste Hossam, despeja Irving. La tira contra el costado. Viene para bajarla Salah, que viene abajo Salah. El toque atrás para Atia. Insiste Egipto. Metió Atia. Levanta Salah al punto penal. ¡Cabezazo! ¡Impresionante! La tajada del Mundial. La tajada del Mundial, bitch. Que se pasaba, sacó una mano no sé de dónde. Como si fuera un pulpo. Salió una mano no sé de dónde. Y Beach la manda al tiro de esquina, Coco.
2: Qué pelota metió Salah, pero después apareció Beach en el aire. Sacó un manotazo.
1: Y hay córner para Egipto. Termina arrinconado Australia. Centro de Marmos. Cabezazo de Sutar. Le quedó Salah. Tiró Salah, Beach. Beach se la queda contra el palo izquierdo el arquero australiano. 49 de 50. Se salvó Australia. Lo tuvo Egipto sobre el final.
2: Qué atajada la de Beach. Extraordinaria porque la pelota de Salah fue fantástica. Terminó cabeceando Rabia. Metido casi como 9. Se pasaba Beach. Sacó un manotazo a lo Bono en el penal que se quedó parado. Este en el aire. Terminó sacando la pelota.
1: 49 de 50. Por ahora nos vamos al tiempo extra. El último ataque del partido será para Egipto. La maneja Ayur. La cambia Ayur. Vino para Atia. Se va abriendo por la derecha. Mete Atia profundo para Salah. Encara Salah. Va contra el área. Tocó Salah. Se viene Atia. Quiso patear mal control. Le rebotó a Irving. Tendrá una más Egipto. La domina Yasser. Mete Yasser. Ahora sí es la última. Mete Hassan. Pelota para Salah. Metió Salah. La termina sacando con lo justo a media vuelta Irving. Respira Australia. Nos iremos a la larga, Coco.
2: Y sí, no hay más resto. Australia ya se refugia por la duda para tratar de guardar físico en una larga que va a ser eterno para Egipto. Egipto maneja mejor la pelota y parece que termina bien desde el juego.
1: Seremos previa de Argentina, Cabo Verde en Miami. Seremos a larga, seremos tiempo extra en Dallas. De Australia y Egipto se va definiendo este lado del cuadro. La tiene Ayor. Última pelota. Levanta Ayor. 50 se cumplen. Salah en la última. Salah en la última. Salah enganchó. Salah para área. Salah para ganarlo. Metió Salah. Remata el arco. Pegó en Sultar. Salvó con la rodilla el gigante Sultar. Era el gol de Egipto. Tiene una más. No tiene más tiempo. Señoras, señores. Lo termina el uruguayo Tejera. No hay más tiempo. Casi lo gana sobre el final Egipto. Apareció primero el arquero Pitch con la tajada de la copa y después la rodilla de Sultar para evitar el gol egipcio. Se terminaron los 90, que en realidad fueron más de 100. Australia 1, Egipto 1. Nos vamos a la larga.
7: 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Terminó el partido. 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
2: Beach y Sultar, los dos grandes responsables que este partido se vaya a la larga. Beach, el arquero de Australia. Sultar, el grandote, el de 2 metros, el número 19, sacó todo, defendió todo. Es verdad, parece torpe, pero saca cada una de las pelotas que cae en el área chica. Ahora la gran pregunta para Egipto es: Salah, ¿por qué tardaste tanto en aparecer? Apareció poco, apareció en el final, le cambió la cara a Egipto, pero no pudo cambiar el resultado. Nos vamos a la largue.
1: Señoras, señores, nos vamos aquí a la largue en Dallas. Una buena noticia para Argentina, primera buena noticia del día. El rival va a llegar un poco más desgastado, porque Australia y Egipto van a jugar de mínima 30 minutos más aquí en Dallas. Nos vamos a Miami, en el Hard Rock de Miami. Saludo al gran relator de Radio La Red, Leo Gentili, para ir palpitando la previa de Argentina y Cabo Verde. Renovamos el saludo. Abrazo enorme a la distancia, Leo.
8: Ale, qué gusto saludarte. Aquí estamos desde lo más alto del Hard Rock Stadium, viendo cómo se van desparramando bajo el sol, ante una impiedosa temperatura, los hinchas argentinos, desplegando sus banderas, el Jaguel, Puan, la banda del Nevado, la barra de excursionistas con el rostro, ese trapo de René Houseman, otra que dice República de la Boca, bandera argentina, otra bandera argentina con el escudo de Colón de Santa Fe, una bandera argentina que reza Bariloche, el rostro de Diego siempre presente, eternamente presente. Aquí estamos, se va a jugar con una altísima temperatura, cielo nublado, muchísimos hinchas afuera en Miami. Esperamos por Argentina y el sorprendente Cabo Verde, la selección africana, un país pequeño, un archipiélago con 10 islas y algunos islotes que se encolumna detrás de su selección, que es la gran sorpresa de este Mundial, con la que no pudo ni Uruguay ni España.
1: En Miami toma las riendas de la transmisión Leo Gentili con todo el equipo de Radio La Red. Aquí nos quedamos con Coco para hacerles el aguante en Dallas, para ver qué ocurre en el tiempo extra de Australia y Egipto. Arriba esa música, arriba esa cortina. Argentina, Cabo Verde, se viene por Radio La Red.

0: Juntos la ilusión sigue en marcha por Radio La Red en el Hard Rock Stadium de Miami. Juega Argentina contra Cabo Verde, el rival menos esperado, la sorpresa de esta Copa del Mundo, la selección con la que no pudo España y tampoco Uruguay. Acá en Miami, un minuto ha pasado de las 4 de la tarde, una hora más en la Argentina, y me imagino lo que debe ser mi país a esta altura del día. Las calles, los barrios, las grandes ciudades, el bullicio del tránsito, la tranquilidad de los pueblos alterada por el partido. Pienso en mi gente huyendo de las oficinas, de los talleres, los colegios, para juntarse con amigos, con la familia o en la soledad de la tensión para ver a la selección. Porque la podés ver de distintas maneras, pero se escucha de una sola forma. La tele en mute y Radio La Red. Porque no hay música más maravillosa que la de una transmisión de fútbol por la radio. Lo decía el negro Fontana Rosa. Además, las cábalas cuando funcionan no se modifican. Radio La Red fue la banda sonora de Argentina campeón de la Copa América de Brasil 2021, de Argentina campeonísima en Wembley contra Italia, de Argentina campeón del mundo en Qatar, de Argentina campeón de América en Estados Unidos, de cada partido de la selección en las eliminatorias. Si rompes la cábala, la costumbre, sos un inglés. Los argentinos no estamos hechos para vivir sin ilusión. Vivimos con ella a cuestas por el Dibu, el Cuti, Enzo y su sonrisa gardeliana. Y él, el rosarino del barrio La Bajada, el mejor jugador del mundo, Lionel Andrés Messi. Hasta a los relatores que, como decía Walter Saavedra, vivimos de leer en voz alta lo que los jugadores escriben con los pies. Hasta a los relatores nos cuesta encontrar la palabra justa para explicar lo que hace este pequeño gigante. Habría que inventar nuevos términos, ya no sé, como en Annie Hall, la película donde Woody Allen, desbordado de amor por Diane Keaton, enloquecido, le empieza a decir: te amro, te amso, te amon, te amos. Pasa que es tanto lo que siento, decía, que decirte te amo no alcanza. Por eso estoy tratando de inventar nuevos adjetivos. Eso nos pasa con Leo. Sí, se le puede decir gracias por mantener en nosotros la fe, esa que nos empecina porque, perdón, dice Paulín, sabemos que la lucha es cruel y mucha, pero luchamos y nos desangramos por repetir, por levantar la Copa del Mundo otra vez. Somos 96 millones de brazos que queremos alzarla de nuevo. Somos 46 millones que nos colgamos de la zurda de Leo, de los guantes del Dibu, que corremos a la par de Rodrigo de Paul, que soplamos fuerte cuando patea Lautaro o Julián para que la pelota vaya más fuerte, entre. Sabemos que nadie se salva solo y que si somos uno para todos y todos para uno, podemos llegar lejos. Ya lo hicimos, ¿por qué no repetir? ¿Cómo no creer si ya sabemos que podemos y tenemos con qué? Juegan Argentina y Cabo Verde. Se presenta el campeón del mundo en Miami. Y para un gran equipo, dos grandes comentaristas. El Bradley Cooper de los comentaristas argentinos. Nuestro francotirador, él apunta y comenta. Y Gustavo López, el comentarista del campeón del mundo. Le doy la bienvenida a Juan Carlos Totti Pazman. ¿Cómo va? Querido Totti, ¿cómo va? Comentarista.
1: Me va bárbaro, Leo querido. Fiesta argentina en Miami, déjame arrancar por ahí. Hoy lo futbolístico puede esperar un ratito, puede esperar un par de minutos. El Mundial es una fiesta, Miami es una fiesta, Argentina es una fiesta, la hinchada argentina hace una fiesta en Miami. Fue el banderazo, fue la playa, ahora es el Hard Rock. Mirá, déjame buscar por todo el estadio, son dos bandejas, ¿no?, que tiene el Hard Rock y sus cuatro costados, por supuesto. Hasta ahora hay que darle tiempo. No puedo divisar una camiseta de Cabo Verde. O sea, Argentina es local, es recontra local. Miro a la derecha, todas camisetas celestes y blanca. Miro a la izquierda, todo celeste y blanco. Miro enfrente, todo celeste y blanco. Miro abajo mío, todo celeste y blanco. Impresionante, ¿eh? Impresionante lo de la hinchada argentina y la fiesta en la que se ha convertido este Mundial. Ahora, para que la fiesta sea completa, Argentina tiene que ganar. Ahora vamos, ahora sí, vamos al juego, vamos al fútbol. Arranca el Mundial verdadero, arranca los mata-mata. Ganás, seguís, sacás pasaje para Atlanta. Perdés, volvés a casa. Argentina llega bien, pero el equipo todavía no encontró su mejor versión. Messi sí. Messi es celestial. Messi está, para mí, jugando su mejor fase de grupos. Nunca en la Copa del Mundo jugó tan bien, hizo tantos goles en una fase de grupos. Ahora llegan los mata-mata. Esperemos que Leo repita, que siga agrandando su historia para los récords de la historia de los mundiales y de este mundial, en la que compite mano a mano con Mbappé, con Haaland, con Kane, con Vini y con tantos otros fenómenos. Pero vuelvo al equipo. El equipo yo creo que todavía no apareció. Ojalá que aparezca hoy. Hasta ahora somos Messi dependientes, ¿sí?, contra rivales que ya quedaron afuera. Argelia quedó afuera ayer con Suiza, Austria quedó afuera ayer frente a España. Los jordanos se volvieron rápidamente a su país. Ahora llega lo más difícil. Ahora llegan los mata-mata. Ahora necesitamos que no sea solo Messi. Necesitamos salvadas del Dibu. Necesitamos goles de Lautaro. Necesitamos goles de Enzo. Necesitamos la magia de McAllister, los pases de De Paul, las subidas de Molina, los huevos del Cuti. Necesitamos de todos, de esta escaloneta, para llegar bien lejos, Leo. Para que el martes me preguntes cómo va comentarista en Atlanta.
0: La presentación de Totti Pazman, uno de nuestros grandes comentaristas para el partido que se viene por los 16avos de final de la Copa del Mundo entre Argentina y Cabo Verde en Miami. Ya voy con los otros puestos aquí en el Hard Rock Stadium con Gustavo Yarroch, la sombra de la selección, Matías Palacios, Germán García Groba con la gente, pero vuelvo a Dallas porque sale el rival de ese partido que se está jugando entre Australia y Egipto, de Argentina o Cabo Verde. Y para la radio líder del fútbol, para Radio La Red, relata Ale Calumite, comenta Coco Ramón.
2: Porque viene Turei, ataca Australia, entrega para Vejic, intenta los oceánicos, marca Hani, será salida para Egipto. La buena tenencia y la técnica de los egipcios contra la fortaleza física y el muy buen juego aéreo de los australianos. Partido parejo y planchado, Coco, en 7 minutos de este primer tiempo extra.
3: Hay que ver qué prevalece, porque ahora sí, ya no hay margen de error. Acá donde te equivocás, probablemente el tiempo pase cada vez más rápido en el alargue. Entonces hay que pensar cada jugada. Piensa Egipto, tiene la pelota Egipto, con otro ritmo, espera para salir agazapado Australia.
2: En el tiempo extra, Gentili no patearon el arco. 8 minutos del primer tiempo extra. 1-1 Australia, Egipto, por ahora penales.
0: Lo estaban esperando a usted, que relate, por eso. Ahora van a empezar a patear, somos todo oídos.
2: Va saliendo Egipto entonces, pelota a la izquierda. Se adelanta Rabia, metiendo contra el costado. La va recibiendo ahora Tía, Tía devuelve para Rabia. Y la tiene el equipo africano. Otra viene para Atia, se abre sobre la izquierda, lo incomoda al menos Touré. La va cambiando Atia, pelota por la derecha. La va tomando Hani, primero aparece en acción y Yasser. Ahora sí tocó el costado, se manda Hassan, ataca Hassan, cruza la mitad del terreno. La iniciativa por lo menos, la pelota al menos la tiene Egipto. Mete Hassan contra el costado, se la va devuelve, la tiene Hassan, le apunta al área, pero no lo tira, claro, son enormes los australianos que han complicado y mucho con el juego aéreo durante todo el partido, Coco.
3: Sobre todo el grandote Sutar Irving en la mitad de la cancha, ahora maneja, pero con una velocidad muy lenta, Egipto, la pelota.
2: Cambia Atia buscando por la derecha al atrevido Hassan, se viene Hassan, va a enganchar para la zurda, quiere meterse en el área, espera Salah, gambeteó Hassan, centro pero muy elevado, muy arriba el centro a Hassan. Tanto que se pierde por el otro costado, lateral para Australia, rumbo a los 10 minutos del primer tiempo extra. Por ahora todo se mantiene igual, por el momento nos vamos a los penales en Dallas.
3: Arranca como CR7, Hassan, el viejo CR7, no este que juega de 9, tirado sobre la banda Hassan, pero la termina como Hassan. Enganchó para afuera, la pelota se fue afuera también.
2: Y a esta hora también está jugando River en Portugal, Fernando García.
4: Le quedan 10 minutos al partido en Faro, Flamengo y River, 2-2.
2: Con doblete el gordo Driussi, mete Salah, buena pelota al área, termina sacando. Dame de vuelta a Cercati, insiste, pero no llega Salah. De cabeza para Touré, pierde el contragolpe a Australia. Va recuperando ahora Atia, se abre Atia a mitad del terreno. Vamos camino a Argentina, Cabo Verde. Juega la escaloneta en Radio La Red. Con Gentili, con López, con Pazman. Viene Trezeguet, está habilitado. Buen control, se abre en la izquierda. Arranca Trezeguet, enganchó, demoró mucho. Ahora espera por compañía, llega el auxilio. La terminó tocando para Rabia. Cambia Rabia, la mueve Egipto pacientemente. Y se abre por la derecha. Y toca Yasser, Yasser para Hani. Mete Hani, ataca Hassan. 10 minutos del primer tiempo extra. 1-1 Australia-Egipto. Van los africanos. Engancha Hassan. Amago. Quiere meterse en el área. No se lo permiten. La saca atrás. Levanta Hani. No llegó de cabeza por el segundo palo. Trezeguet. Que pide desvío. Pide lateral para Egipto. Pero será salida de manos. Defensiva para Australia. Le quedan 5, Coco, al primer tiempo extra. 1-1 Australia-Egipto. Por ahora penales en Dallas.
3: Todas las pelotas van a Hassan. Extremo sobre la derecha, juega perfil cambiado, siempre engancha, salvo una jugada, la de hace un minuto, pero por ahora no resuelve Egipto.
0: Volvemos a Miami, enseguida estoy con ustedes, muchachos. Acá todo el mundo escuchando por las aplicaciones de diferentes maneras, acercándose. Muchos están muy atentos a lo que ocurra entre Australia y Egipto, porque de así saldrá el rival de Argentina o Cabo Verde. Esperemos que esto último no ocurra. Paso por el sector de la selección argentina con la sombra de la selección. El más y mejor informado del campeón del mundo. Buenas tardes, Gustavo Sarroch.
5: ¿Cómo te va, Leo, querido? El equipo argentino está camino a este estadio Hard Rock con la duda sobre quién va a jugar todavía en el lateral izquierdo. Creemos que Facundo Medina, los probables 11 del campeón del mundo. En el arco, Dibu Martínez, Nahuel Molina, Cuti Romero, Lisandro Martínez y Facundo Medina. En la mitad de la cancha, De Paul, Macalister, Enzo Fernández, Thiago Almada, Messi y Lautaro Martínez, Leo.
0: Paso por el sector, en otro lugar de este enorme estadio en Miami, por el sector de Matías Palacios. Qué gusto darte la bienvenida.
6: Hola, Leo, un gran abrazo para todos. Cabo Verde, debutante en la Copa del Mundo, enfrenta al campeón. No está confirmado el equipo, pero podemos decir que Bocinia, Wagner Pina, Roberto López, Borges y João Paulo, Ryan Méndez y Willy Semedo por los costados, Kevin Pina, Derek Duarte, Monteiro y Ligamento, podría ser el 11 de Buiza que quiere dar la sorpresa. Esperemos que no, por supuesto.
0: Con la gente acompañando a los hinchas argentinos está Germán García Groba, el aire de la radio líder del fútbol es tuyo, Germán.
6: Leo, compañero, buenas tardes para todos. No hay persona que entre a este estadio y diga, los vengo escuchando, los escucho siempre. El hincha argentino siempre acompaña a la selección y escuchando Radio La Red es una manera. Celeste y blanca, en un rato los colores del cielo van a estar pintando este estadio. A partir de la próxima salida, Leo, le tomamos el pulso al hincha de la escaloneta.
0: Vuelvo a Kansas, dije Dallas recién. Vuelvo a Kansas, se la juegan Australia y Egipto. Mientras tanto, Argentina y Cabo Verde en un rato tendrán su momento en el Mundial.
2: Bueno, en Kansas ya relataste una escaloneta ganadora. En Dallas dos veces, te toca en Miami, Gentile, en un rato.
0: Ah, perdón, claro.
7: Dije bien, Dallas.
2: Claro.
7: Como dije primero. Bueno, dale nomás que se termina el primer tiempo suplementario.
2: 13 minutos del primer tiempo extra. 1-1 Australia-Egipto. Por ahora van a los penales. Levanta el zurdazo. Alto el arquero Pitch. Salta para buscar Touré. Gana de cabeza Rabio. La tira por un costado. Insiste por la derecha buscando a Mabil. La termina espejando sobre el costado. Y Acer insiste buscando por arriba a Australia. El recurso principal del equipo oceánico. La maneja ahora Krustec. Se abre a la izquierda tocando para Bekic. Adelanta Bekic. Se viene Australia, por lo menos intenta ganar algunos metros. La ponen por la derecha para Cercati. Se manda el italiano que juega para Australia. Mete Cercati, pelota larga, larguísima para Mabil. Va a reponer Egipto, que me decías, Coco Ramón.
5: Ale,
2: de estos dos equipos, ¿te gusta más para enfrentar? ¡Sí!
5: Está confirmada la selección argentina que está camino al estadio. Los 11 van a ser Dibu Martínez, Nahuel Molina, Cuti Romero, Lisandro Martínez y Facundo Medina. En la mitad de la cancha, De Paul, McAllister, Enzo Fernández, Thiago Almada, Messi y Lautaro Martínez.
2: Lo confirma, vale, Gustavo Yarroch en Radio La Red. Lo apunta Leo Gentili para relatar. López y Pazman para comentar. Finalmente Medina y Lautaro Martínez serán titulares en la escaloneta, Coco.
3: Claro, si pasa la selección argentina tendrá que enfrentar o a Egipto o a Australia. Estamos en el alargue, es más apetecible Egipto, juega más a la sudamericana por abajo, con otra velocidad, con otra prestación física y menos altura. La altura que tiene Australia a mí me preocupa.
2: Tiro libre para Australia, Totti. Cuidado con esta.
7: Ah, bueno, es peligroso porque ahora le quiero preguntar a Totti. ¿Qué le sugiere la titularidad de Facundo Medina? Menos esperada, creo yo, que la de Lautaro Martínez. Dame ese tiro libre.
2: Que me espere Juan Carlos porque va a Australia y tiene mucha gente alta. 15 minutos, se va terminando el primer tiempo extra. Va a Australia a buscar el gol de la clasificación. Apunta Krustec y va el gigante Sutar. Están los morenos, Mabil y Touré. Por arriba busca Australia el 2-1. 1-1 la historia, se termina el primer tiempo extra. Va al centro Krustec, segundo palo, lo buscan a Cercati, termina sacando por un costado. Charla tranquilo con Totti, que se termina el primer tiempo extra. Gentili, y todo sigue 1-1 en Dallas, por ahora penales.
7: Digo, Totti, más esperada, al menos por lo que veníamos hablando en la previa, la titularidad de Lautaro que la del Vinci Medina, ¿no?
1: Sí, me parece buenas decisiones de Scaloni. Esto es lo que marca al técnico de la selección argentina. Siempre elige al que está mejor, si no importa el apellido. Tagliafico en esta escaloneta tiene un apellido más grande, más fuerte, más ganador que el de Medina. El técnico lo vio mejor a Medina, juega Medina. Y yo en esta comparto con el entrenador. A mí me gustó más Medina en los dos primeros partidos que Tagliafico en el tercero. Y en cuanto a Lautaro y a Julián, si bien llegamos con el Mundial para Julián, con el pibe de los 150 palos, bueno, hoy la verdad que Lautaro hizo un poquitito, Coco Basile diría, un cachitito así, un cachitito así, tampoco es un Lautaro deslumbrante. A ver, Lautaro no está en nivel Harry Kane, Lautaro no está en nivel Haaland. El que está en un nivel meteórico es Messi. Lautaro juega porque Julián está muy bajo, ¿sí? Tiene que seguir ratificando. Esto es partido a partido, ¿eh? Porque hoy puede entrar Julián y meter un par de goles o meter un gol, el de la victoria, y ganarse el puesto otra vez. Pero me gustan las decisiones del técnico.
7: Se ha terminado el primer tiempo suplementario en Dallas, Alejandro.
2: Sí, están por cambiar de lado. Afuera Marmoush, sale el delantero del Manchester City. Se viene Abdelkarim en Egipto. Todavía no se reanuda, Leo. Si no hay un gol en estos últimos 15, iremos a los penales para definir al posible rival de Argentina en octavos.
7: Está llegando la selección al Hard Rock Stadium de Cabo Verde, Matías Palacios.
6: Acaba de bajar el equipo africano dirigido por Buita con Bocinia, un arquero de 40 años que es la figura de este equipo caboverdiano. Baja la luz, ya está Cabo Verde en el estadio para enfrentar a Argentina.
7: Los tiburones azules. Hoy me preguntabas al aire, Ale Calumite, ¿por qué el color de la camiseta?
2: Claro, mi hija me preguntó, Leo.
7: Viste de azul porque representa el océano Atlántico. Su camiseta no es verde porque en 1992 rediseñó, cambió su bandera oficial. eliminó el verde para romper lazos con Guinea-Bissau y adoptar una identidad atlántica y para romper con las políticas socialistas, ganó la derecha, claro, para romper con las políticas socialistas y panafricanas que buscaban la hermandad, la solidaridad entre los pueblos africanos, lo que hace el odio. Han cambiado la bandera directamente, por eso el color azul de la camiseta. Coco, ¿cómo viste ese primer tiempo suplementario así?
3: Vi un primer tiempo suplementario donde Ojito maneja muy bien la pelota, pero no tiene resto físico. El resto físico lo tiene Australia, aunque no tiene de utilidad para poder terminar de lastimar a Egipto. Es todo físico. Si te equivocás, te lo hacen pagar. Tienen mucha altura. Sutar, el 19. Irvine o Irvin, el 22. Son todos muy altos. No me gusta esa altura si tenemos que enfrentarlos.
7: Bueno, ¿qué preferís, Toti? Si es que pasamos, hay que ser serios. Ya lo dijo Scaloni, todos los rivales en estas instancias son de cuidado. Pero si tuvieses que elegir, ¿qué elegiría, Toti? ¿Australia o Egipto?
1: Mira, son dos parejos. Yo elijo Australia porque ya le ganamos. Yo elijo Australia porque la verdad que los comenté frente a Paraguay. Y si bien es verdad lo que dice Coco, es un equipo de mucha altura, es un equipo muy físico. No tienen un Salah, ¿viste? No tienen un distinto. Yo prefiero un rival de normales, un rival de jugadores trabajadores, ¿sí? De jugar laburante. Tenés un Salah una tarde, un mediodía encendido en Atlanta y por ahí te la hace pasar mal. A mí, dame Australia.
7: Esperamos por Argentina, Cabo Verde, comienza el segundo tiempo suplementario. Alejandro Calumite entre Australia 1, Egipto 1.
2: Van dos minutos, por ahora no han pateado el arco, 1-1. Si no hay un gol en los próximos 13 minutos, Leo, nos vamos a los penales.
7: Paso brevemente por el sector de la selección argentina con Gustavo Yarroch. Así trabaja el equipo de Radio La Red. Somos los guardianes de la gloria, así vivimos el fútbol. Así sentimos la radio, Gustavo.
5: Sí, Leo, porque estamos esperando al equipo argentino que está en camino hacia este escenario con todo confirmado, con el Dibu en el arco, con Molina, Cuti Romero, Lisandro Martínez y Facundo Medina en el lateral izquierdo. Jugará De Paul, estará McAllister, Enzo Fernández, Thiago Almada, el capitán Messi y Lautaro Martínez.
7: Alejandro Calumite relata, Coco Ramón comenta, empatan Australia y Egipto.
2: En tres minutos del segundo tiempo extra, si me pongo Coco en modo Totti, quiero decir que es el peor partido que se ha visto en 16avos de final de la Copa del Mundo este.
3: Sí, tal cual, es cierto. Fue nada más un ratito los primeros 20 del partido, donde apareció en toda su dimensión Egipto. Y después, bueno, es un partido de resistencia física más que nada.
2: Viene Hassan tocando para Yuri, intenta Egipto. La entregó para Ati, apunta y tira. Ati se desvía. ¡Ay! Le quedó de milagro en las manos al arquero Pitch. La primera de riesgo en todo el tiempo extra. Un tiro a 30 metros del mediocampista Ati, que fue complejo por el desvío que tuvo en el grandote Sutar. Aún así es bueno, el arquero australiano reaccionó a tiempo. Y esto sigue 1-1, Coca.
3: Buenos reflejos. Sutar están todas, o a favor o en contra, pero están todas el grandote.
2: Ahora viene Bejic, intenta Australia sobre la izquierda. Mete Bejic al vértice, quiso rebotar de Jurostech. La perdió, livianito, termina sacando Atia. Vino para Salah, lo tumbaron. Tiro libre para Egipto. 4 minutos, quedan 11 y si no habrá penales en Dallas.
3: No lo dejaron dar vuelta a Salah. Era buena la de Salah porque aguantaba, giraba sobre su propio eje y tenía toda la cancha de frente para la contra. Lo bajaron justo.
7: Gustavo Yarroch, aquí hay una alerta de tormenta y está corriendo como reguero de pólvora un rumor entre los periodistas, en los pupitres, en la platea, de que se puede posponer el comienzo del partido. ¿Hay alguna información oficial al respecto?
5: Leo, no, oficialmente todavía nada. Sí te puedo decir que del micro de la selección que está viniendo para aquí está al tanto de que puede llegar a haber una tormenta y si esto llegara a ocurrir, obviamente podría sufrir una demora el arranque del partido. Pero por ahora, obviamente, dependemos de la naturaleza. En el micro, insisto, están al tanto de esta posibilidad.
7: ¿Y qué anuncia Fernando García, Fernando Primero?
0: rey de la información, el servicio meteorológico de Miami para las próximas horas.
4: Bueno, hay que estar alerta. Por ahora es una alerta, pero es cierto esto que vos comentás, Leo, que puede modificarse el horario de inicio de partido porque tenemos probabilidad de tormenta eléctrica en esa zona. Solamente por el momento habla de una alerta. Hay que seguir con detenimiento, sí, minuto a minuto la situación.
1: Esperemos que no. Yo les cuento cómo está el panorama ahora. Este estadio de Miami, el Hard Rock, es un estadio parcialmente techado. ¿Qué digo con esto, queridos compañeros? Es que, por ejemplo, nosotros tenemos techo. Si llueve, nosotros no nos mojamos. La gente que está en las distintas plateas y cabeceras tiene techo. Ahora, el campo de juego no es techado, ¿sí? El techo cubre a los espectadores, no al campo ni a los futbolistas, obviamente. Miro por este espacio al cielo y acá lo que más se ve es el este, ¿sí? Para el centro del campo y a la derecha, para el lado del aeropuerto, se ve todo celeste. Si mirás para el lado de la izquierda, ya para Miami Beach, para el lado de Fort Lauderdale, ahí viene amenazas o nubarrones. Ojalá que desaparezcan y que el partido arranque en hora, ¿no? En una horita y media.
0: Predomina el verde de las butacas y el celeste y blanco de Argentina en el Hard Rock Stadium. Aparecen algunos futbolistas de Cabo Verde. La gente recién se volvía loca porque las pantallas gigantes del estadio, cuatro en cada rincón, una en cada rincón, mostraban los jugadores argentinos descendiendo del micro. Por eso la locura que se vive en las tribunas del Hard Rock Stadium. ¿Vamos a los penales o no? En Dallas, Alejandro Calumite.
2: Y no se está cerca Egipto, ¿eh? Recién lo tuvo Ayur, el gigante Sutter salvó casi sobre la línea. A ver, de los dos, Coco, el mejor equipo es Egipto. Tal vez lo que planteamos diferente a lo que decía Totti. En realidad son parejos, pero muy diferentes. Por el estilo de juego argentino, si pasa a Cabo Verde, sentimos que le convendría el tipo de juego de Egipto.
3: Claro, porque te dan espacio, porque no te somete físicamente, porque no tiene grandote, no tiene altura. Juega muy parecido. El fútbol egipcio está basado mucho en el fútbol sudamericano. Además lo tuvo a Cooper hace poco. Entonces, en todo eso es lo que le conviene a la selección argentina. Claro, lo de Salah, cuando aparece, es extraordinario.
2: Viene Salah, justamente enganchó al área. Salah para ganarlo. Salah y un cruce heroico. De Chirkati manda la pelota al córner, tiro esquina. Quedan 7 minutos. Egipto está para ganarlo, Coco.
3: Con lo que le queda de físico al 10, aparece Salah cuando hay que aparecer en los minutos más sensibles. Cuando la pelota quema, aparece Salah.
2: Va el córner y volvemos a Miami para la previa de Argentina. Cabo Verde va al centro, Salah muy cerrado, queda corto. Volvemos a Miami, Leo, acá esperamos por ahora por 2 penales.
0: Matías Palacios, están los muchachos de Cabo Verde diseminándose por el terreno de juego, viviendo un sueño hecho realidad que creo ni ellos pueden entender.
6: Para ellos ha sido un milagro estar viviendo esto, jugar su primer mundial y enfrentarse a la Argentina, campeona del mundo, que también está arribando ahora en el estadio, cuando el equipo caboverdiano empieza a hacer su movimiento precompetitivo.
0: Argentina se está metiendo en los vestuarios, Gustavo Yarroch.
5: Exactamente, Leo, ha llegado el equipo campeón del mundo a este escenario. Como siempre, el primero en bajar del micro es Leonel Scaloni, y está el técnico de la selección bajando el micro camino rumbo al vestuario del equipo albiceleste. Hoy frente a Cabo Verde veo pasar a Pablo Aimar, a Roberto Ayala, pasa Walter Samuel, también Matías Mana, videoanalista de la selección campeona del mundo. Van a empezar a bajar los jugadores. Lo veo a Nicolás Otamendi, que va a ir al banco de los suplentes. En su lugar va a estar el Juti Romero, ya recuperado de la lesión en la rodilla derecha. Van bajando los jugadores, muchos con el termo y con el mate, como es habitual. Por ejemplo, Nahuel Molina, sonriente, baja el cordobés, que va a estar nuevamente en el lateral derecho del equipo campeón del mundo. Pasa Lisandro Martínez, lo veo a Facundo Medina, sonriente, con una nueva titularidad. El lateral izquierdo que le está ganando el puesto por ahora a Nicolás Tagliafico. pasa de Paul acompañado por Lionel Messi y como siempre por Leandro Paredes. Los tres parecen inseparables en el micro, en los entrenamientos, en cada movimiento público de la selección argentina. Se los puede ver acompañados al capitán junto con De Paul y con Paredes. Ahí va Thiago Almada, que va a estar como el enganche del equipo albiceleste. Lo veo a Lautaro Martínez con la chance nuevamente de mostrarse como titular. Ahí pasan Rulli y Musso, los dos arqueros suplentes. Pasa también el Dibu Martínez. Lo veo a Ezequiel Palacios. Va el tucumano, que hoy será

0: Construir. Messi ya no es el enganche, Messi es el que tiene que definir, y por eso también la merma de Julián y el Lautaro no se siente tanto. Me gustó ese apunte. Thiago, uno de los que hoy tiene que explotar. Lautaro, otro que tiene que explotar. Enzo Fernández, otro que tiene que explotar en el partido de hoy. Molina, otro que tiene que levantar en el partido de hoy. Y déjame saludar a algunos soldados, porque hay un país escuchándolo, Gentili. Un país escuchando a Calumite, a mis amigos Calu.
1: Totti, y para Coco tu Ramón. Soldado me das este tiro sí. Libre.
0: Dale, dale, que la estás rompiendo, Calu. Paso tus goles en Totti 910, la estás rompiendo toda, dale.
1: Te escucho todas las mañanas. Tiro libre para Australia, 12 minutos del segundo tiempo extra. Será tal vez, Coco, la única chance que tenga Australia en todo este alargue, pero es una buena ocasión. Un tiro libre interesante en el borde del área para los oceánicos.
2: Totalmente, quedó abierto Egipto, había perdido una pelota en función de ataque. En la contra aceleró Australia, lo bajaron justo al jugador australiano. Le queda un tiro libre para definir el pase a otra instancia del Mundial.
1: Le va a pegar Mabil, uno que sabe lo que es enfrentar a Argentina. Va Mabil, el tiro libre al arco, termina rebotando. Inayur sale por un costado. ¿Para quién los saludos, Totti?
0: Bueno, mirá, para Conra Calabrese, para Lucho y para Tizi, escuchándonos, para Guille Muniz, Ale Schindler, todos soldados, pero firme, Gentili, Calu, Coco, siguiendo la radio del Mundial, obvio.
3: Todas las banderas, todas de Argentina. Una Argentina con el escudo de Independiente. Otra de Boca, un par de Defensa y Justicia, la banda del Nevado de Excursionistas, una con el rostro de René, decenas con la cara de Messi, de Diego, los hinchas de Argentina copando, argentinizando Miami, esperando por el partido ante Cabo Verde. Se vienen los penales nomás en Dallas, sale.
1: Por lo pronto se viene un último cambio, quedan 2 minutos. La sensación es que sí, Leo, que aquí nos iremos a los penales. Y es más, cambio en Australia, cambio de arquero. ¡Epa! Lo saca Navich, que fue de los mejores arqueros, el australiano, en la fase de grupos. Y ataja Matthew Ryan, el arquero de la Premier, que no atajó en todo el Mundial. Entra por el joven revelación en una decisión arriesgada de los australianos, Coco.
2: Totalmente arriesgada, fue la gran figura. El arquero sostuvo el resultado, incluso en la última jugada, en los 90 minutos. La realidad es que es un cambio arriesgado, típico cambio de esos que querés para que alguien sea revulsivo o para sacarle la libretita y los consejos al entrenador de arquero. Si da resultado, sos un héroe. Si no, tenés que irte.
1: Último minuto, Leo, en Dallas. Por ahora penales, 14:20 tenemos del segundo tiempo extra. Mete Touré, rebota la pelota, sale Egipto, falta en ataque. Tiro libre en salida para Egipto. No, tiro libre para Australia, dio el árbitro, cobró la anterior. Esto es peligrosísimo para Egipto. Tiro libre para Australia en la última pelota del partido, Coco.
2: Tremendo, tremenda patada de Ibrahim. De Yasser, Yasser que va con todo abajo y termina entregando un tiro libre. No lo puede creer, todo Egipto no lo puede creer. Porque Australia, si hay algo que tiene, es necesidad de un tiro libre para la altura de definirlo en el área.
1: Señoras, señores, 15 minutos del segundo tiempo extra en Dallas. Por el lado del cuadro donde está Argentina, se viene otra variante, Saber al campo de juego. Para ver si lo sabe ganar Egipto. Se hace el cambio pensando también en los penales, Coco.
2: Tal cual, seguramente. Es un cambio para entrar a patear el 21, Saber.
1: Afuera Atia, adentro Saber. Pero Egipto tendrá que primero salvarse esta última chance que tiene Australia. Dieron solamente 1 minuto. Es decir, tiro libre y se termina. O lo gana Australia en esta, o en penales se va a definir el posible rival de la Argentina entre Australia y Egipto. Acomoda Mabil para darle en la puerta del área. Van los grandotes a buscar de cabeza. Lo quiere ganar Australia en la última pelota del partido. 16 del segundo tiempo extra. Va al centro de zurda, carga Sutar. Cabezazo, rebaló Irving. La encontró el arquero. La encontró el arquero Jubir. después de tres o cuatro rebotes consecutivos.

0: lo tuvo Australia para ganar sobre la hora. Hay dos caídos, lo para el árbitro uruguayo porque chocaron cabezas. Chircati y Yazar. Se para el partido, pero nos iremos a los penales, Coco.
1: Seguramente, era la última, era la que necesitaba Australia. El tiro libre cerca del área para que entren los grandotes. Entraron los grandotes, no alcanzaron a cabecear. La pelota viva logró sacarla a Egipto. Nos vamos a los penales. Recordamos que Australia cambió el arquero para ir a atajar los penales.
0: Miami me lo confirmó, Gentili, el rival de argentino Cabo Verde. Se va a definir por penales en Dallas.
2: Bueno, tenemos tiempo entonces para una tanda antes de los penales, pero primero paso por el sector de Argentina para los rezagados, para los que recién se enganchan con Radio La Red, la radio del Mundial, la radio líder del fútbol. Así van los 11 portadores de ilusión de todo un país. Así forma Argentina esa Roch.
3: Martínez en el arco, Leo, Nahuel Molina, Cuti Romero, Lisandro Martínez y Facundo Medina en el lateral izquierdo. En el medio de Paul, Alexis McAllister, Enzo Fernández, Thiago Almada, Messi y Lautaro Martínez.
2: Después de la tanda, los penales y así se definirá quién será el rival de Argentina o Cabo Verde. Si Australia o Egipto, te lo va a contar Ale Calumite con Coco Ramón.
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2: 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Se define uno de los clasificados a octavos de final del Mundial por penales. Australia, Egipto, Ale Calumite, Coco Ramón.
29: Van a comenzar los penales. Gracias, Leo, en Dallas. Para definir por el lado de la llave de Argentina, Cabo Verde. ¿Quién avanza octavos de final? Toma carrera Sutar. Primer penal para Australia. En el arco subir para Egipto. Mientras el uruguayo Gustavo Tejera le habla al arquero africano. Va Sutar. El defensor australiano de 2,05 metros. Se paró recto hacia la pelota. La orden del uruguayo. Primer penal. Va Sutar. Repiquetea Sutar. ¡Afuera! Arriba del travesaño. Confieso que por lo bajo le dije a Coco Ramón, ¿este le rompe el arco o la tira a la tribuna? Bueno, la tiró a la tribuna, Coco.
4: La quiso ajustar tanto para clavarla en el ángulo que la tiró a la tribuna. Y con ganas la tiró a la tribuna, muy por arriba del travesaño.
29: Primer penal de la serie, falla Australia. Lo pierde Sutar. Y la chance para Egipto de ponerse 1-0 arriba. Y va a patear Saber, el que recién entró en Egipto justamente para patear. Y al arco va Ryan, el arquero experimentado de tantos años en Inglaterra, hoy en España, que reemplazó al jovencito Beach. No atajó un solo minuto en la Copa del Mundo, Ryan. No tocó la pelota, entró para los penales. Va Saber, primer penal para Egipto. Se define el posible rival del escaloneto en octavos de final. Esperando por Argentina, Cabo Verde. Tanda de penales en Australia y Egipto. Va Saber. Saber. Gol. Gol de Egipto. Muy bien ejecutado. Cruzado a la derecha. Adivinó Ryan, pero ni la tocó. 1-0 arriba Egipto.
4: Fue Ryan, pero fue para abajo. La pelota fue a media altura y un poquito más arriba. Terminó pegando en la pared del arco. Saca ventaja ahora Australia.
29: Gana 1-0 el equipo africano, arriba Egipto 1-0 en la tanda de penales. Va Irving, otro que jugó contra Argentina en Qatar 2022. Irving para el segundo penal de Australia. Tomará carrera el tenido de Rubio. Subir toma agua, se toma su tiempo, no se apresura y trata estratégicamente de ponerlo nervioso al bigotón Irving. Segundo penal para Australia. Va Irving, gol. Gol australiano. 1-1 la serie. Ahora pateará Egipto su segundo penal en Dallas.
4: Con total tranquilidad abrió bien el pie derecho. Le pegó con cara interna arriba cerca del ángulo.
29: Segundo penal para Egipto. En la previa de Argentina, Cabo Verde. Esperando por Gentili, por Pazman, por López, por Charrot, por Palacios, por García Groba. Por toda la banda de Radio La Red, instalada ya hace rato en el Hard Rock de Miami. Segundo penal para Egipto. Le va a pegar Rami Rabia. el defensor y referente del Al Ahly, multicampeón del fútbol egipcio. Van los faraones en el segundo penal. En la previa de Argentina, Cabo Verde. En el arco, Matthew Ryan, el arquero australiano que entró para los penales. Va Rabia. Segunda ejecución. Rabia, gol. Gol de Egipto. Dos pateados, dos convertidos. Arriba los africanos, 2-1, Coco.
5: Lo miró hasta último momento a Ryan, ¿eh? Lo esperó. Y abrió el pie derecho y se la clavó fuerte abajo sobre la derecha del arquero.
29: Y mientras tanto, en Miami, Leo.
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6: Hasta ahora es para qué te traje, ¿no, Coquito? Al arquero que entró en los penales.
5: Tal cual, exactamente. Adivinó uno solo, pero no lo atajó. Para protegerte, Toti.
29: Va Mabil, tercer penal para Australia. Otro que jugó contra Argentina, tomando carrera el Moreno. Dos pasos apenas de carrera. Salta en la línea, inquieto el arquero Jovir. Tercer penal para Australia. Va Mabil, gol. Gol australiano. Se pone la serie 2-2 y va a patear Salah. El tercer penal para Egipto.
5: Lo gritó con bronca, lo tiró al medio del arco. Se movió el arquero un cachito. Fuerte, rasante abajo.
29: Ahora qué raro lo de Salah, Coco. Yo pensé, o patea el primero o patea el último, no va al tercero.
5: Es todo raro en Salah, ¿eh? Es todo raro. En un partido sale, en este aguantó los 120 malos penales. Ahí va el 10.
29: Le va a pegar Mohamed Salah, el futbolista más importante en la historia de Egipto. Uno de los mejores futbolistas en la historia del fútbol africano, con un penal pesado, el tercero. Va el capitán egipcio, al arco va Ryan, que le quiso hablar a Salah,
5: Dibu.
29: Pero el uruguayo lo separó rápidamente.
5: A lo Dibu, fue a hablarle a Salah.
29: Salah ni lo miró a Ryan. Tercer penal para Egipto. Se define el posible rival de Argentina en octavos. Va Salah, Salah la picó, gol. Y lo mira y se le ríe. Golazo de Egipto. 3-2 arriba contra Australia en la tanda de penales. La picó Salah.
5: Puede ser que no aparezca en el partido, en los 90, en los 120. Ahora qué calidad, qué tranquilidad para pegarle a la pelota. Es más, el arquero quiso volver. No pudo volver nunca. Le pegó de una manera tan, pero tan fantástica. Hasta se ríe Salah.
29: Cuarto penal para Australia.
6: Hizo la de maravilla, pero salió bien, muchacho, ¿no?
5: Bueno, este es Salah, ¿qué querés? El otro es maravilla.
29: Penal para Australia, el cuarto. Le va a pegar Harrington.
5: Lateral por la izquierda.
29: No lo veo tan firme, Coco.
5: Tiene una cara de nene.
29: Va Harrington, cuarto penal para Australia. Ni mira al arquero. Subir, le salta en la línea y toca el travesaño. Corta carrera para Harrington. Cuarto penal para Australia. Harrington afuera. Travesaño y por arriba. Pierde otra chance Australia. Si convierte Egipto, será el rival de Argentina. Si la Argentina supera a Cabo Verde.
5: Qué miedo que tenía. Se lo dijimos recién con Ale Calumite. Tiene una cara de nene. Una cara de miedo. Ni miró el arquero. Miró todo el tiempo la pelota. Fue, le pegó. Fuerte arriba. Travesaño.
29: Es el momento más importante en la historia del fútbol egipcio. Solo una vez jugaron octavos de final, en 1934. Aquel fue su único partido en esa competencia. Ahora quiere llegar al quinto partido de esta Copa del Mundo. El más ganador de las Copas Africanas, que tiene una cuenta pendiente en las Copas del Mundo. La quiere saldar Egipto. Y agarra la pelota Hossam. Si mete, Egipto se clasifica. Si mete Hossam, Egipto se clasifica. Y Ryan, el arquero australiano que entró para atajar penales, todavía no atajó ninguno. Irá Hossam. Se para recto la pelota. Tres pasos de carrera. La orden del uruguayo Tejera. Va Hossam. Hossam, Hossam, Hossam, Hossam. Egipto, Egipto, Egipto, Egipto, Egipto. Egipto, Egipto, Egipto, Egipto, Egipto. Egipto se clasifica a los octavos de final de la Copa del Mundo. Por primera vez en toda su historia va a jugar los octavos de final de la Copa del Mundo. Va a jugar un quinto partido, el más campeón de las Copas Africanas, el que tenía una cuenta pendiente con la historia, el que tiene a Salah, el que tiene a Marmos, el que acaba de ganarle por penales a Australia. Egipto por penales elimina a Australia. Egipto 4, Australia 2. Avanzan los africanos. Si Argentina elimina a Cabo Verde, le espera a Egipto para enfrentarlo por primera vez en su historia.
5: La leyenda continuará. Será por un partido más, la de Mohamed Salah. Al final, cuando todos pensaban que no podía, que la leyenda se terminaba, Salah sigue con su Egipto hacia adelante. Es el más sudamericano de los dos que jugaron esta llave. Juega bien, juega por abajo, juega con pases, juega con triangulaciones, tiene técnica, tiene una leyenda, tiene a Salah. Egipto es el primer adelantado, ya está en octavos, espera por Cabo Verde o la selección argentina.
29: Señoras, señores, festejan los faraones en Dallas y en Radio La Red, en la radio líder del fútbol, en la radio del mundial. Ahora sí llegó el momento, ahora sí es nuestro momento. Se viene la escaloneta, se viene Argentina, Cabo Verde, espera Egipto, el equipo liderado por Salah, Argentina, Cabo Verde, a continuación en Radio La Red, en la radio del Mundial.
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0: emoción está en marcha. Egipto ya se ha clasificado a los octavos de final del Mundial. De acá saldrá su rival, o Argentina o Cabo Verde. Argentina acompañada por esta gente. Esta es la banda sonora del viernes. Argentinizada Miami. El grito de la gente se mezcla con la música del estadio. Se nubla un poco el cielo. Es un alivio para todos nosotros. Altísima la temperatura. ¿Qué temperatura tenemos, Fernando García, a esta altura de la jornada aquí en Miami?
1: Una jornada muy fría, Leo. 8 grados la temperatura, pero obviamente que... Claro, aquí en Buenos Aires. En Miami, en Miami 32.
0: Te digo, acá debe estar alrededor de los 40 en el estadio.
2: Sí, en este momento hay una linda brisa, que nos refresca un poquito. Sigo viendo el cielo arriba en otro celeste, a la derecha todo celeste, a la izquierda todo gris para negro. Que no vengan esas nubes, que no vengan esas nubes. En el Mundial de los Récords, Fer, a ver, puede ser histórico. Si Argentina pasa hoy, sería el primer mundial que juega con 3 equipos africanos. Claro. Argelia, Cabo Verde y Egipto.
1: Exactamente.
0: Claro, claro.
2: En un mismo mundial, digo, ¿no?
1: Sí, porque...
0: Qué particularidad, ¿eh?
1: En el 90...
0: Qué particularidad.
1: Ha jugado únicamente con Camerún, en el 94 con Nigeria, 2002 con Nigeria, 2006 Costa de Marfil, 2010 Nigeria, 2014 se repitió Nigeria y 2018 también Nigeria.
2: ¿Y en el 22 ningún africano tuvimos?
1: Ninguno, no.
0: Ya le voy a preguntar a Matías Palacios por Cabo Verde, por su formación. Paso antes por el sector de Argentina con Gustavo Yarroch, la sombra del campeón del mundo.
3: Leo, querido, en breve sale la selección al campo de juego a hacer los movimientos precompetitivos. Arrancamos la semana con 3 interrogantes en la formación. Se fueron despejando de a poquito porque el Cuti Romero empezó a responder muy bien rápidamente la lesión en la rodilla derecha y lo va a reemplazar a Nicolás Otamendi. Y porque Facundo Medina y Lautaro Martínez le ganaron la pulseada tanto a Tagliafico como a Julián Álvarez, por eso la selección va a salir a la cancha con el Dibu Martínez en el arco, Nahuel Molina, Cuti Romero, Lisandro Martínez y Facundo Medina. En el medio de Paul, Alexis McAllister, Enzo Fernández, Thiago Almada, Lionel Messi y Lautaro Martínez. Sabés que es una locura aquí en este sector la cantidad de argentinos que van llegando. Permitime pegarme a alguno de ellos. A ver, amigo, ¿cómo te va? Estamos en vivo para Radio La Red. Decime tu nombre, ¿de dónde venís?
4: Hola, ¿cómo andás, Gus? Ángel Magistrati de la Ciudad de Rojas.
3: Bueno, ¿qué pálpito tenés para hoy, Ángel?
4: Por supuesto que ganamos. 2-0.
3: 2-0. ¿Goles? ¿A quién te imaginas convirtiendo?
4: Y yo doy el mejor del mundo, Leo.
3: Leo, bueno, ojalá que así sea. A ver, me pego con otro de los hinchas. Decime tu nombre, por favor.
5: Jorge Pascual, de Rojas, también.
3: Perfecto. ¿Cómo lo ves al equipo para hoy?
5: Espectacular. Lo veo ganando 2-3-0. Yo le calculo que 2 Messi tiene que meter.
3: Si pasamos de ronda, ¿vas a Atlanta o ya te volvés para el país?
5: Mirá, todavía no lo sé. No tenemos la entrada comprada, pero si siguen los precios que pasaron acá, seguramente que no. Muy caro, levantaron mucho las ventas. No sé.
3: ¿Hoy cuánto pagaste para ver el equipo?
5: 2.500, una categoría 3, una locura.
3: Sí, la verdad que sí. Bueno, suerte, queda Argentina.
5: Gracias, Gustavo.
3: Gracias. Bueno, uno más, Leo, el último. A ver, flaco, ¿cómo te va? En vivo para Radio La Red, ¿de dónde venís?
6: Vengo de Córdoba, del pueblo del interior, el Fortín. Un saludo para todo el pueblo.
3: Bueno, ¿tu nombre?
6: Pedro.
3: ¿Cómo la ves, Pedro, para hoy?
6: Y hoy un partido duro. Ellos tienen la sorpresa, así que bueno, ojalá que ganemos.
3: Muchas gracias,
6: Gracias a vos.
3: Bueno, los hinchas, Leo, aquí acompañando al equipo campeón del mundo.
0: ¿Y quiénes serán, Matías Palacios, los 11 de Cabo Verde para intentar dar la gran sorpresa mundial?
7: Steven Moreira, dice Sidney López. En la mitad del campo, 6 Kevin Pina, 15, Laro Duarte, el capitán, el 20, Ryan Méndez, y el 21, Nuno Da Costa. Sorprende Ubita, no repite el equipo, no hace la misma alineación del último encuentro ante Arabia, prácticamente está conformando el mismo esquema táctico que hizo ante España y ante Uruguay, pero con otros nombres. Cambia Cabo Verde, que quiere dar la sorpresa, esperemos.
0: Un duro equipo, ya lo supo España, Uruguay, digno de la historia de su país. Cabo Verde, que fue un centro del comercio transatlántico de esclavos, que tras 513 años de colonia, de ser colonia portuguesa, se independizó en 1975. En 1956, la creación del Partido Africano para la Independencia de Guinea y Cabo Verde fue el comienzo del fin para el régimen fascista portugués. Su fundador fue Amílcar Cabral, que encabezó una de las pocas luchas en la historia en la que el pueblo derrocó al colonizador, que le ganó, le torció el brazo al colonizador. Casualmente hoy hay dos Cabral en el equipo titular de Cabo Verde: Sidney Cabral, el marcador de punta por la izquierda, y Giovane Cabral, el mediocampista por ese mismo sector.
2: Sí, lo vimos mucho a Cabo Verde, sobre todo porque le tocó jugar contra dos selecciones campeones del mundo, primero España, después Uruguay. Lo hemos analizado mucho en la previa. Yo me imagino un Cabo Verde, y recién lo decía Mati Palacios, no con el esquema táctico, el mismo que utilizó entre España y Uruguay, pero replegada atrás, como jugó contra España, ¿sí? No saliendo como lo hizo ante Uruguay. Todos los exfutbolistas con los que hablé me dicen, si Cabo Verde sale, puede ser catastrófico para ellos. Saben defender. Contra Uruguay demostraron que saben contraatacar también. Veremos qué demuestran hoy frente a la selección argentina.
0: Y yo me pregunto a esta altura de la tarde, ¿qué estará pensando el comentarista del campeón del mundo? ¿Qué estará pensando Gustavo López? Bienvenido, querido compañero de cada mediodía. Qué gusto saludarte.
8: Te digo, desde que debuté en esta Copa del Mundo, siento que es la continuidad de Qatar. Te lo dije en el primer compromiso contra Argelia. Argelia, Austria, los suplentes de Jordania, Cabo Verde, y si ganamos Egipto. ¿Qué aura tiene Scaloni? Y por ahí Tapia también, hombre de AFA, para que el camino se allane. Por supuesto que depende de Argentina, que no hay que subestimar, que hay que respetar a todos, que hay que estar atento, como hace Scaloni en las conferencias de prensa. Lionel lo que hace es elevar al rival, potenciarlo, porque de esa manera hace que los nuestros no se relajen. Tenemos con qué soñar. Hoy Cabo Verde. Si ganamos Atlanta y Egipto, da la sensación que Argentina está por lo menos para los cuatro primeros, por lo menos para una semifinal, por lo menos para ir a Miami a jugar por el tercer puesto. Pero claro, todos soñamos con Nueva Jersey y con la final de la Copa del Mundo, repetir lo que se vivió en Qatar. Yo siento que pasa lo mismo, el cuerpo técnico, la dirigencia, los jugadores, la gente. Lo que es la gente argentina, ¿eh? Impresionante. Vi un par de camisetas colombianas allá, que son bien amarillas, entonces se distinguen fácilmente. Y el resto del estadio será argentino. Qué nivel, además, de los futbolistas, porque no es que dependemos de un hombre. Dependemos de un montón de futbolistas, de un plantel que es mágico. Porque vos, por allí siendo rival, marcás a Messi. ¿Sabés que a Messi tenés que marcarlo? Y está Lautaro. Y si no, está Almada. Y si no, está Enzo Fernández. Y si no, está McAllister. Y si no, el 4 que sube. Y si no, Lisandro Martínez que conduce. Y si todo esto no sale, tenés un banco también que es genial. Julián Álvarez, Tagliafico, Lo Celso, González, Giuliano Simeone. La verdad, estamos allá arriba y no nos queremos bajar.
0: Me pide paso la sombra de la selección, Gustavo Jarroch.
7: Sí, Leo,
3: Leo, porque créeme que es una locura, es una invasión celeste y blanca lo que estamos viviendo aquí en uno de los ingresos del Estadio Hard Rock. Me voy a pegar a uno de los hinchas que viene caminando, camiseta azul con el escudo de la APA. Te pregunto tu nombre, ¿de dónde venís? ¿Cómo te va?
9: Julián, soy de Buenos Aires, pero vivo en Estados Unidos hace 18 años. La verdad que extraño Argentina, ir a ver a mi equipo, ir a ver al Rojo y lo que me acompañan ustedes, todo en la radio y las redes. O sea, cuando Barreto dice que somos gigantes, deliro a 5.000 kilómetros de distancia. Así que un abrazo a todos los periodistas, todo el laburo que hacen. No se imaginan lo que nos sentimos los argentinos que estamos afuera.
3: Bueno, te agradezco mucho que estés siempre escuchando la radio. Te pregunto, ¿cómo lo ves al equipo? ¿Qué imaginás para el partido de hoy?
9: Lo veo bien. Creo que es el equipo que se va a amontonar atrás, pero si abrimos el partido rápido, los primeros 15, Argentina va a andar bien, Me preocupa un poco la llave más cerca de semis y la final, pero no hay que pensar así. Hay que ir paso a paso, aunque sea de Racing eso, pero hay que ir paso a paso.
3: La última, si Argentina pasa de ronda, va a Atlanta para enfrentar a Egipto. ¿Vas a viajar también?
9: Está medio caro los tickets, pero si Dios quiere tengo para la semifinal, así que no me quiero adelantar.
3: Dale, gracias.
9: Un abrazo y gracias.
3: Bueno, Leo, siguen entrando los hinchas aquí, mirá. Vive en Nueva York, pegado siempre a Radio La Red.
0: En otro sector del estadio inmenso de Miami está Germán García Cropa.
10: Bueno, Leo, en otro sector, pero acompañando lo que te decía recién Gustavo Charroche, esto es una marea celeste y blanca. Entran por todos lados, por los cuatro costados del estadio. Vamos a tener un 95% de hinchas alentando a la selección argentina. Hace instantes nada más pasaba por el sector David Beckham, uno de los propietarios de Inter Miami, el equipo donde juega Leo Messi. Respecto a lo que hablabas hace un rato en la previa, ha cesado, por lo menos ha bajado la posibilidad de tormenta durante el partido. Se ha reducido esa posibilidad a un 20%, pero estaremos atentos a lo que marque el servicio meteorológico de aquí de Miami para ver si se implementa algún tipo de demora para el arranque del partido, Leo.
0: Y de Cabo Verde un puñadito de hinchas esperanzados, Matías Palacios.
10: Sí, querido Leo, aquí estamos esperando mientras escuchás lo que dices. Dale con el ambiente, Leo, porque es una locura eso.
0: El que no salta es un inglés.
2: ¿Sabes por qué, no?
0: El clásico ya.
2: Porque lo vieron a Beckham en la pantalla gigante.
0: Es verdad.
2: Y empezaron a cantar esta canción.
0: Y está muy bien. Y aparece el Dibu Martínez, secundado por Jerónimo Rulli y Juan Musso. Escuchen la ovación para el arquero campeón del mundo, para el marplatense, que cumple con su rito, aplaudir a los hinchas, mover los brazos, ir de un lado hacia el otro, mirando las tribunas, los ojos de los hinchas argentinos se posan sobre el gigante arquero marplatense, gigante por su físico, gigante por sus condiciones. Así está Emiliano Martínez, somos 46 millones colgados de tus guantes, Dibu. En un ratito saldrá el resto de la selección argentina, enseguida del borrador de Gustavo López y Toti Pazman al aire de la radio, pergeniando lo que puede ocurrir en el partido. Aprovecho, no quiero ir a la tanda porque me quiero quedar con la salida de Argentina para la entrada en calor, pero aprovecho, Fernando García, para repasar información, porque a todo esto está jugando River, si es que ya no terminó el partido amistoso ante Flamengo.
1: Sí, ya final, Leo, hace un rato ya empató River con Flamengo en Portugal, 2-2, partido amistoso de pretemporada, 2 goles de Sebastián Driussi para el equipo de Coudet, Giovanni González y Aaron Barry, todos los refuerzos fueron titulares.
0: Mirá lo bien que le... hubiera venido a River tenerlo a Driussi contra Belgrano porque se lesionó, ¿verdad?
8: Es que es buenísimo. El problema de Driussi son las lesiones. Me dicen que salió... Esto es para el look de la gente, ¿no? Me dicen que salió con corte de pelo el Dibu.
2: Claro, con la banderita argentina.
8: Con la banderita.
2: Sí, lo vi cuando se subió al micro.
8: Sí, que se la hizo, ¿sabes cuándo? Contra Australia.
2: Claro.
8: Cuando arrancó la segunda ronda.
2: Lo mata-mata. Y de eso justo vos quería hablar porque... Vos fíjate, todavía falta el partido del Dibu en esta Copa del Mundo. Ojalá sea tranquilo hoy. Ya tendrá su momento para aparecer. Pero si lo comparamos con Qatar, en la fase de grupos, tampoco fue muy protagonista Dibu. Contra Arabia, pobre, le hace 2 goles, perdemos 2 goles al ángulo. Después contra México ataca un tiro libre, ganamos 1-0. Contra Polonia no tuvo mucho laburo. Y aparece en los mata-mata, tapando una pelota en el último minuto contra Australia, impresionante. Y a partir de ahí empieza el Mundial de Dibu. Los penales de Holanda, tranqui con Croacia y por supuesto con Francia, ¿no? La tapada Colomani y los penales. ¿Cuándo empezará el Mundial del Dibu en Estados Unidos? ¿Empezará hoy con la tapada milagrosa del Dibu?
0: Nos están escuchando, ya bajaron el volumen de la tele y están escuchando la radio. Ustedes no se imaginan dónde. Digan, a ver, no se van a imaginar.
2: ¿Dónde?
0: Le digan algo, no sé.
2: Ushuaia.
8: En la Antártida.
0: Chile. No, no, usted García, ¿qué dice?
1: En China.
0: Nos están escuchando en Dock Sud, en la Sociedad Caboverdeana Argentina.
8: Nuestros respetos.
11: Saludos.
0: De nuestros respetos, pero hoy, por supuesto, queremos gritar muchos goles nuestros. Me cuentan que están así desde 1932. Hay una gran comunidad de caboverdeanos en Dock Sud, también en Ensenada. Hoy lo contábamos temprano con Toti Pazman. Al principio se asentaron en La Boca, a comienzos del siglo anterior, por la posibilidad de trabajo. Ellos son isleños, expertos nadadores, marinos, pescadores. Y en una época en que en la Argentina se desarrollaba la marina mercante, la marina de guerra, las flotas fluviales, los encargados de esos proyectos contrataban caboverdianos. De hecho, fíjense que es un país muy pequeño, con 530.000 habitantes, y hay 30.000 entre caboverdianos y descendientes de ellos en la Argentina.
8: Pequeñas islas que hay que visitar, ¿eh? Porque yo ya empecé a investigar un poco cómo es el país y me entusiasmé porque vi fotos. Y
2: la hermosa playa, ¿no?
8: Y compañeros que fueron me dijeron que es para ir, que muchos europeos van ahí porque es poco tiempo de viaje, creo que 3 horas. Y hay un buen verano y un buen invierno de buenas temperaturas. Yo no sé si voy a poder resistir a hacer toda la transmisión, que serán 2 horas, con el perfume de Marcelo Benedetto al lado. Es imposible.
0: No, no, y ahora que empezó a correr un poquito de viento, viene para este lado.
12: Leo.
0: Sí.
12: Bueno, no lo ves todo ahora, lo van a empezar a ver en un ratito nada más. Por detrás de ustedes se viene un cielo totalmente encapotado, gris, empieza a relampaguear allá a lo lejos.
0: No.
12: Lo vas a tener en 3 o 4 minutos por la izquierda de tu cabina de transmisión. Estaremos atentos. Afuera, un sinfín de argentinos que empiezan a acelerar el paso para meterse por si se larga la lluvia para intentar resguardarse.
0: ¿Quiénes acompañarán al árbitro Drew Fisher? Gustavo Sarroch.
12: Leo, el asistente número 1 va a ser Michael Parwegen, el número 2, Lais Arfa. Cuarto árbitro, una mujer mexicana, Katia García, y en el bar va a estar el estadounidense Armando Villarreal.
0: Menos mal, López, que son grandes las letras de la planilla, ¿no? Para en el golpe de vista ver rápidamente.
8: Sí, vos sabés que es tan chica la letra que no veo ni la hoja directamente. No se puede ser tan pequeño,
0: ser,
8: ¿no? Esto es para jovencitos.
2: No, a ver, Nicolás, fui previsor. Viene con los anteojos, hasta con los anteojos cuesta verlo. Vos sabés que yo en la semana pregunté cómo llegar a Cabo Verde, ¿no? A Custodio Méndez. Tenés que tomar avión a España o Portugal, ¿sí? Y de Portugal vas a Cabo Verde para llegar. Es medio complicado. Algunas veces tenés que ir a Brasil,
8: sí.
2: Brasil a Portugal, Portugal a Cabo Verde. Si vas a España, vas a Madrid, tenés que ir a Portugal igual y de Portugal a Cabo Verde. Es un poquito engorroso, pero decía, la playa motiva, sí, ¿eh?
8: Me decía Miguel Simón que él fue de Lisboa a Cabo Verde, son 3 horas de vuelo, creo. Y creo que muchos hacían eso porque el verano o el invierno...
2: ¿Fue de vacaciones?
8: Sí.
2: ¿Era?
8: Eligió Cabo Verde porque se encontró con europeos que le decían que era muy lindo lugar para veranear, para vacacionar.
0: Está frente a Senegal, sobre el Océano Atlántico. Y lo contábamos hoy con Alejandro Calumite, un país, Fernando García, que en 1992 cambió el diseño y los colores de su bandera, porque al ganar la derecha quiso romper todo lazo con el socialismo. El país se independizó a través de la revolución de los trabajadores de Portugal y cambiaron el color y el diseño. Ahora volvió a ganar el socialismo. De momento la bandera sigue siendo azul, por eso no está el verde, che, de antes.
2: Abrazo grande a Martín Andalaf. Me cuenta que metió desde el canal a Tigre 1:55 de viaje. Todos pegados a Radio La Red, esperando, y todos volviendo rápido a casa, ¿no? Esperando llegar a ver el partido de Argentina.
0: Aparece la selección caboverdeana, el equipo africano, viviendo un sueño inolvidable. ¿Quién hubiera pensado? Recuerdo aquellos programas con Gustavo López, con Daniel Barreto, con usted, Fernando García, escuchando el de Totti más temprano, el de Marcelo Palacios o el de Hugo Balazones por la noche, posteriormente a Mariano Yudica, a Gustavo Sima, todos haciendo conjeturas sobre si Uruguay, sobre si España, qué nos convenía, qué era mejor para el equipo de acuerdo al estilo de juego del conjunto argentino. Y resulta que hoy nos encontramos con Cabo Verde.
8: Tremendo, tremendo, porque nosotros imaginábamos otra cosa. En un momento pregunté a la tardecita cuando arrancaba, ¿cómo estaríamos nosotros a esta altura si el rival fuese Uruguay?
2: No.
8: ¿Estaríamos más nerviosos?
2: Qué tensión.
8: No, mirá cómo
2: clásico.
8: Estamos ahora.
2: Che, mirá lo que es Buenos Aires. Me dice Horacio Kavak. Sí, dale.
11: Comunicado oficial de la FIFA respecto del partido de Argentina. El partido 86 en el Miami Stadium ha entrado en modo de condiciones meteorológicas adversas,
0: no,
11: debido a la actividad de rayos que se aproxima al estadio. Es posible que sea necesario interrumpir las actividades y refugiarse en el lugar durante la próxima hora. La próxima actualización se emitirá a las 5:30 pasado el mediodía, hora de Miami. Es decir, en 12 minutos habrá actualización de parte de la FIFA respecto de las condiciones meteorológicas y un posible retraso del arranque del partido.
2: Bueno, por ahora todo normal. Está por salir Messi al campo, me dice Horacio Kavak. De A24, Pilar, 2 horas y no llegué.
8: No, tremendo.
2: Todavía.
8: Un abrazo.
2: Guille Muniz, del Botánico, también a Pacheco, 2 horas.
8: Pero,
2: todo explotado para ver Argentina.
8: Me dice Eugenio López que en Cabo Verde está la isla de Sal, que es donde paran todos los vuelos privados que cruzan el océano para cargar combustible.
0: Claro, es un archipiélago con 10 islas. Una de esas es la que acabas de mencionar. Aparece el campeón del mundo. Adelante el rosarino del barrio, la bajada para que Argentina siga en su vida. Lionel, Andrés, Messi, y se van desparramando los campeones del mundo por el terreno de juego. La primera gran ovación de la tarde en Miami. El celeste y blanco de las tribunas se contrapone con el gris del atardecer en Miami. Una locura se vive. Una argentinidad al palo esperando por Argentina y Cabo Verde con el locutor del campeón del mundo, Pablo Navarro.
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16: Estamos esperando, están los equipos en el terreno haciendo la entrada en calor. Estamos esperando el último parte meteorológico porque el cielo está nublado. Hay presagio de lluvia inminente y corre riesgo el comienzo, al menos puntual, del partido. ¿Hay algún otro dato, Jarroch?
17: Leo, a las 10:30 va a ser la próxima actualización de la FIFA. Hay que esperar un poquito más ahora. Donde estamos nosotros se ve negro el cielo de a poquito, ¿eh?
18: Mamita, lo vi varias veces esto, lo viví con Boca en Nashville, lo viví en Chelsea frente a Benfica, y la verdad que la tormenta se viene para el centro del estadio. Fíjate lo oscuro, lo negro, se posa casi en el campo de juego.
19: Sí, vos sabés que cuando arrancamos la previa y daba esta alerta Fer García, yo decía, mirá, por ahora todo lo que vemos hacia el cielo es celeste, pero dije, desde el lado creo que es de Fort Lauderdale, ¿no? Para donde está lindo para el aeropuerto, viene la tormenta y está cada vez más negro, está cada vez más feo. Sí. Ahora cubrió casi, la nube cubrió casi todo el estadio, sí.
17: Se ve de aquí abajo claramente cómo hay una tormenta que se avecina, hay una nube negra, recién hubo un viento típico de tormenta, el clásico olor a tierra mojada. Esto huele mal, muchachos, ¿eh?
18: Sí, mientras que sea lluvia y no haya relámpago, no hay problema. El inconveniente es si tenemos esa actividad que nos hace parar el partido.
19: Bueno, el partido de Francia, si no me equivoco, Fer, el único, ¿no? Que hasta ahora...
12: Sí, en el entretiempo, dos horas.
19: ¿Se atrasó dos horas?
12: Dos horas y se retrasó el inicio del partido de México, el último que jugó México.
19: México y Ecuador.
12: Exactamente.
19: Nosotros estamos laburando, no pasa nada, sufro por la gente que viene.
18: Por suerte hay mucho techo ahí,
19: sí.
18: ¿No?
19: Sí, sí,
18: vos
19: sí.
18: Sabés que las plateas de abajo, que serían las primeras,
19: sí.
18: Esas sí que son descubiertas. Ahora, el resto de la cancha, casi todos están bajo techo. Prepárate para hablar mucho en algún momento, porque yo creo que si no es ahora, será en el entretiempo que el partido para mí se para.
16: Decime. Bueno. Así comienza el show de animación con las locutoras, los locutores. Este show tan propio de estas tierras. Mientras tanto siguen trabajando los equipos en el terreno de juego. Repasamos la formación de Argentina. Gustavo Yarroch con números incluidos.
17: Leo, el equipo campeón del mundo saldrá a la cancha con el Dibu Martínez y la 23 en la espalda. Línea de fondo, el 26 Nahuel Molina, el 13 Cuti Romero, 6 Lisandro Martínez y 25 Facundo Medina. En la mitad de la cancha, el 7 Rodrigo De Paul, con la 20 Alexis McAllister, la 24 Enzo Fernández, con la 16 Thiago Almada, el 10 el capitán Lionel Messi y con la 22 Lautaro Martínez.
16: Bueno, estemos atentos a lo que anuncie el servicio meteorológico de Estados Unidos en relación a Miami. Se levantó un viento ahora, que en un rato no van a quedar papeles, planillas, ni marcadores. Será lo que el viento se llevó. Vamos a ver qué viene tras el viento, ¿no?
18: Yo creo, por haber venido ya 3 años seguidos aquí, que en algún momento se va a parar. No sé si de comienzo, si después, pero la lluvia y la tormenta se está posando sobre el Hard Rock Stadium de Miami.
16: Sí, la tenemos arriba.
19: Sí, no, es imposible gambetearla. Es imposible gambetearla. Veremos si de arranque, si impide el comienzo. A las 6 de la tarde Miami, 7 de la tarde hora Argentina. Si se interrumpe el partido, pero la verdad que sí. La verdad que está muy complicado. Está muy feo. Por ahí los jugadores nada, ¿eh? Los jugadores están haciendo la entrada en calor. Bueno, eso nos da una esperanza
18: de que
19: por lo menos comience el partido como estaba previsto.
18: Porque siempre se puede demorar. Ahora, por lo que vemos, está para que anticipen el partido.
16: Sí.
18: No, para que arranque antes.
16: Sí, bueno, tenemos 30 minutos todavía de previa de acuerdo a la hora señalada, Fernando. Si recoges algún dato en Buenos Aires.
12: Sí. El último parte dice probabilidad del 30% de tormentas eléctricas y chubascos principalmente antes de las 21 hora de Miami.
16: Que ya, ese es el tema.
12: Claro, tormenta eléctrica, habla de tormenta eléctrica.
18: Que es la que te corta el partido, es la que te para el encuentro. Si hay tormenta, si hay lluvia, no pasa nada. Ahora, si hay actividad eléctrica, hay que parar.
16: Están en dos grupos trabajando los jugadores argentinos. En tres, los de Cabo Verde, el humilde equipo africano, a las 5 de la tarde, si no se larga la lluvia, si no hay tormenta eléctrica, estarán jugando en busca de un lugar en los octavos de final, argentinos y caboverdeanos, y lo vas a vivir en Radio La Red. Se espera en octavos de final, Egipto, recordamos, Fernando.
12: Sí, señor, Egipto que le ganó por penales a Australia 4-2, luego de igualar 1-1 en los 120 minutos. Este partido será el próximo martes a la 1 de la tarde, hora de la Argentina en Atlanta.
16: Yerba Brava suena en Miami y la gente baila al compás de la cumbia. Bien Argentina a la tarde en Miami. Esperando el partido. Yerba Brava y la cumbia de los trapos. Ya un clásico a esta altura del campeonato del mundo.
18: Dejala correr. A ver, escuchá.
20: Corazón.
18: selección. Todos argentinos, ¿eh?
19: Ahora 95%, 98, 99, mirá. Hay algún grupito ahí de caboverdianos.

0: Sí. Me estoy preparando. Prepárense ustedes, escuchando la radio. Vamos. Ahí va. Levanta el volumen, dale.
1: Se aguante.
0: Canta por Argentina, canta en Radio La Red. Se mueven las banderas de la República de la Boca, el Jahuel, la de excursionistas, la de Bariloche, los trapos de Argentina, la de Aldo Civi, la que dice Indio presente, ¡vamos!
1: Mirá cómo baila el Cholo, mirá cómo baila el Cholo Simeone con las nenas, ahí es el palco.
0: Música de cumbia, lo popular que inunda Miami, la alegría de la gente, la expectativa en la previa y siempre atentos a lo que ocurra con el clima, Gustavo Sarroch.
2: Exactamente, ¿no? Estamos esperando una nueva actualización de la FIFA para ver qué ocurre con la posible tormenta eléctrica que podría demorar el arranque del partido. Sabés que cuando la selección venía para aquí en el micro del hotel de Dalmar, ya estaban al tanto de una posible tormenta eléctrica, de manera que esto no va a sorprender si ocurre al equipo argentino, Leo.
0: Matías Palacios por otro sector del estadio.
3: Observo cómo calienta el equipo caboverdiano, muy alegre, como lo veíamos ayer en el campo del Inter Miami. Te recuerdo el 11 de este conjunto africano que juega el partido más importante de la historia de su fútbol. Uno Bocinia, el arquero de 40 años, 22 Moreira, 3 Jorge, 4 Pico López, 15 Silva y López Cabral, 6 Kevin Pina, 7 Giovanni Cabral, 14 Leroy Duarte, 15 Lalo Duarte, 20 Raya Méndez, 21, Nuno Lacoste, el único delantero.
4: ¿Se acuerdan cuando se anunciaron dos partidos en la cancha de Boca previo a la Copa del Mundo? Y uno era Guatemala, pero como ya jugaba su compromiso y no podía jugar en dos continentes distintos, entonces Guatemala no vino a la Boca y hubo que salir a buscar uno de apuro. Mirá si hubiese dicho Tapia que era Cabo Verde. ¿Qué hubiéramos dicho en ese momento?
1: Mirá, vos hablaste del aura, ¿no? De la selección. Fíjate que hasta este Mundial termina reivindicando algunos amistosos. Cuando festejamos el Mundial de Qatar, lo hicimos con Curazao. Digo, che, traemos Curazao. Y Curazao jugó el Mundial y le empató a Ecuador. Con Panamá jugamos varias veces. Y Panamá compitió, ¿eh? Terminó perdiendo 3 partidos. Pero los ingleses, por ejemplo, hasta los 60 minutos, los tenía 0-0. Y esos africanos, vamos con Zambia
4: y Mauritania.
1: Y Mauritania.
2: Y fíjate ahora lo angelada que estará la selección, que si pasa de ronda va a enfrentar a un rival que viene a jugar el suplementario.
1: Claro, pero digo, los africanos son la vedette del mundial, ¿no? Marruecos, Egipto, Cabo Verde. Esto, veremos gana que hace con Colombia esta noche. Congo estuvo cerca de sacar a Inglaterra.
4: Sí, y está bueno hablar de otra cosa para olvidarnos un poco de la tormenta, ¿no?
1: Y que pase rápido el tiempo, ¿no?
4: Y que pase el tiempo, porque ahora creo que hay menos viento.
0: Sí.
2: Bueno, en las afueras del estadio vos vas a ver para adentro quizás que cesa un poco el caudal de ingreso de los hinchas, que está cortado, no dejan ingresar a los hinchas del Banfield, los tienen resguardados bajo unas carpas. Previo a ese ingreso, para guardar lo que marcaba Gustavo Sarroch, un nuevo parte por parte de FIFA, a ver si pueden continuar ingresando los hinchas o quedan resguardados unos minutos más en las carpas.
0: Ya terminaron el trabajo precompetitivo, tanto Argentina como Cabo Verde. Recién mostraron las imágenes de los jugadores uno por uno de Cabo Verde. Ahora pasará la formación de la selección argentina. Sí.
2: Bueno, ahora sí, otro parte oficial de la FIFA que dice lo siguiente: por el momento no hay novedades adicionales, el modo de tiempo severo sigue vigente, la próxima actualización será a las 5:45, es decir, en 8 minutos. Ahora otro parte.
4: Actualizan a cada rato, ¿no?
0: Para matizar la espera les cuento que Manuel Miranda fue el primer futbolista que unió Argentina con Cabo Verde.

0: Verde, hijo de inmigrantes caboverdiano, fue jugador de Gimnasia y Esgrima La Plata, jugaba de mediocampista central. Y escuchen esta particularidad, fue campeón con la selección argentina en 1951 en los Juegos Panamericanos disputados en Buenos Aires. El equipo dirigido por un prócer de la selección como Guillermo Stabile, José Manuel Ramos Delgado, más conocido por todos nosotros por una cuestión generacional, también jugó en la selección argentina, hijo de un inmigrante caboverdiano de Santo Antão, una de las islas del archipiélago. Jugó dos mundiales, José Manuel Ramos Delgado, con la selección. Fue su capitán, debutó en Lanús, fue figura en River. Los mundiales que disputó para Argentina fueron el de Suecia, 1958, y el de Chile, el equipo dirigido por el Toto Lorenzo, de 1962. Y fue campeón José Ramos Delgado con la selección de la Copa de las Naciones en 1964, campeón y capitán. Jugó luego en el Santos de Pelé, un extraordinario defensor. Faustino Ramos Delgado, su papá, llegó muy joven a Buenos Aires, proveniente de Cabo Verde a bordo de un barco mercante. Conoció en la Argentina a una mujer de origen siciliano y de esa unión nació José Manuel. Historias detrás de la gran historia que tendremos en un rato en Radio La Red.
1: Y qué historia, ¿eh? Esta de enfrentar a Cabo Verde, porque no lo imaginábamos. Nosotros decíamos, ¿qué será? ¿Uruguay o España? Y como tercera alternativa, creíamos que podía ser Arabia, la revancha con Arabia. Nada de eso sucedió. Cabo Verde.
2: Y el martes Egipto. Y a ver, y si soñamos y seguimos tocando el aura de esta selección, Gus, porque Colombia no tiene ganas. Y Colombia sueña con un choque de cuarto de final con Argentina. Pero claro, Colombia tiene que ganarle a Ghana primero. Colombia después debería ganarle a Suiza, que me gustó mucho ayer. Entonces, vos hablás de semifinal. Soñando, ¿no? Hay que ir paso a paso, como dice el gran Mostaza. Podemos estar en semi jugando con Cabo Verde, Egipto y Suiza.
1: Sí, está Ginóbili abajo, mirá, Toti.
2: Ah, mirá, vino Manu también.
1: Manu Ginóbili con sus hijos, mirá.
2: En el campo de juego, qué grande Manu, ¿eh?
1: Dale.
2: Yo pensé que iba a ir solamente a Dallas, porque él vive cerca, en San Antonio. Pero se enganchó tanto con la selección que vino a Miami también.
0: Cabo Verde también tiene que ver con la cultura popular argentina. ¿Ustedes se acuerdan de Tanguito?
1: Claro,
0: el famoso Tanguito, que fue representado por Fernán Mirás en
2: claro,
0: el cine.
2: Tango Feroz. Qué peli esa.
0: Claro, qué película. Junto con nuestro amigo Fede de Lía y un gran elenco. José Alberto Iglesias, Tanguito. ¿Cuál es el vínculo con Cabo Verde? Proviene de su herencia materna. Según testimonios familiares, su mamá, Juana Correa, era descendiente de africanos provenientes de allí, lo que le otorgaba sus rasgos tan particulares a Tanguito. Historias que tienen que ver con Cabo Verde, la cultura, la música, la Argentina y el fútbol, que en un rato se viene por Radio La Red, la radio que escucha Tony Gutiérrez mientras mira la tele. Sin volumen, cuenta regresiva para Argentina, Cabo Verde, cortito, Toti,
2: sí,
0: que tengo
2: no,
0: tanda.
2: También mi profe, Luquita de Castaño también, con Willy, también escuchándonos.
0: A todos los amigos, se abren los aspersores, nunca se cierra la ilusión.
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10: Se viene el partido nomás porque ya están los voluntarios prestos a ingresar con las banderas de Argentina y Cabo Verde para plasmarlas, sembrarlas en el terreno de juego de Miami. Las nubes negras, López Pazman, no se van, pero el partido parece que empieza en tiempo y forma.
11: Es lo único que le falta esquivar a Scaloni, porque tenemos Argelia, Austria, Jordania, Cabo Verde y quizá Egipto. Si esquiva la lluvia y la tormenta, ya directamente, bueno.
12: Bueno, tanto hablar de la tormenta, que la tormenta sea de goles, ¿no? Que la tormenta sea Argentina, que la tormenta sean goles de Messi, más goles de Messi, goles de Lautaro. ¿Por qué no un gol de Enzo Fernández hoy, Gus?
11: Me encantaría.
12: ¿Por qué no un gol de Julián cuando le toque entrar? Yo planteaba en la previa que quiero ver jugadores en una mejor versión. Sí. Enzo, Molina, Julián cuando le toque entrar. Y el mismo Lautaro, que es el titular, pero todavía no brilló al nivel que Lautaro puede jugar.
11: Tiene mucho más para dar también McAllister y Molina. Tenemos de todo realmente, estamos muy entusiasmados. Y el fixture parece amable, parece generoso. Pero hay que jugar los partidos. Está por arrancar el partido, está por arrancar el encuentro. Está por salir Argentina.
10: Repasamos formación y suplentes de Argentina, querida sombra de la selección, Gustavo Sarrach.
13: Al banco de los suplentes van a ir Rulli, Musso, Montiel, Otamendi, Zanetti, Tagliafico, Leandro Paredes, Ezequiel Palacios, El Colo, Valentín Barco, Giovanni Lo Celso, Nico González, Juliano Simeone, Nico Paz, Julián Álvarez y el flaco José Manuel López.
10: Ya se viene para el terreno de juego el equipo caboverdiano, Matías Palacios.
14: Sí, Leo Quirino, Bocinia, Moreira, Jorge Pico, López, Inga y López, Pina, Cabral, Lero Duarte, Laro Duarte, Ryan Méndez, el capitán experimentado, 36 años y el único del tiro, Nuno da Costa, los 11 de Uy, está el equipo africano.
10: Ya están para franquear la salida de los equipos, los voluntarios de un lado con las banderas argentinas, del otro con las banderas de Cabo Verde. Ya está en el terreno de juego, en el círculo de la mitad de la cancha, el mapa mundi de la FIFA. Y listos los voluntarios para desplegar las enormes banderas de Argentina y Cabo Verde. Argentina se vendrá para la cancha con camperita blanca por encima de la camiseta tradicional.
11: ¡Qué linda campera! campera blanca parece de papel porque se ve abajo la camiseta de Argentina. Preciosa, hermosa, ¿eh? También con campera Cabo Verde, sí.
14: Bueno, último parte de la FIFA, que dice lo siguiente: el partido comenzará según lo previsto. Seguiremos monitoreando la situación y ofreceremos actualizaciones a medida que dispongamos de información.
12: Bueno, parece increíble, pero real, pero estamos sorteando la tormenta, ¿eh? Por ahora pasa, no cae agua y mire que hay unos nubarrones negros arriba, tremendo, no hay rayos. Recién enfocaron a Beckham antes de ser Argentina y sonreía, miraba maravillado el espectáculo que ha hecho Argentina. ¡Qué hinchada tenemos!
10: Argentina, el campeón del mundo, se viene para la cancha en octavo de final. Espera Egipto, que le ganó por penales a Australia. Es inminente la aparición de Argentina, también la de Cabo Verde. El equipo, el sorprendente equipo africano, un país de 530.000 habitantes, un archipiélago compuesto por 10 islas y varios islotes, que está viviendo su gran sueño deportivo. Aparecen Argentina y Cabo Verde, los dos equipos, los futbolistas de ambas selecciones con camperas blancas, se arriman lentamente a la mitad del terreno, encabezados por sus capitanes. El nuestro, el rosarino del barrio La Bajada, el mejor jugador del mundo, Lionel Andrés Messi, el de esos, el número 20, Ryan Méndez. Así pasan por entre los voluntarios, que de un lado tienen la bandera de Argentina, las banderas de Argentina, porque son varios, y del otro las de Cabo Verde. Argentina en el terreno de juego. Con esos somos 46 misones caminando al lado del Dibu Martínez, de Nahuel Molina, de Sebastián Romero, de Lisandro Martínez, del Vinchu Medina, de Rodrigo De Paul, de Alexis McAllister, de Enzo Fernández, de Lautaro Martínez, de Thiago Almada, el crédito de Fuerte Apache y de Lionel Andrés Messi. Está en el terreno el equipo, el plantel de Scaloni. En un rato escucharemos los himnos de Argentina y Cabo Verde. Levanta el volumen de la radio, te acompañamos en Radio La Red, la radio líder del fútbol en Miami. Se la juega Argentina. Espera en octavo de final de la Copa del Mundo de Estados Unidos, México y Canadá. Egipto, que tras empatar 1-1 con Australia, la derrotó por penales. Escuchamos el himno nacional argentino, levanta el volumen de la radio, de pie.

el himno nacional argentino. Atruena en Miami. Y ahora, con respeto, escuchamos el himno nacional de Cabo Verde.

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1: Otra cosa para destacar, Gus, es que una de las preocupaciones, no digo la mayor porque la más importante es el rival, de Scaloni era el calor. Decía, vamos a jugar con mucho calor, no entiendo el horario, y por la tormenta, que gracias a Dios no llegó y el partido va a comenzar, ya no hace tanto calor, corre un lindo viento.
2: Todo lo contrario, si salen en campera los jugadores, estaba previsto 6 de la tarde de aquí, 7 de Argentina, porque ya no teníamos más sol en el estadio a esa hora. Pero en estos momentos hasta corre una brisa, hay viento, bajó un poco la temperatura, así que está ideal el equipo de Scaloni, todo lo puede.
1: Lo hablamos hoy en el pase, Gus. Yo digo que Scaloni es cada día más grande, porque salvo con Messi, y si querés Dibu también, porque otro arquero no hubiese atajado con el dedo como lo hizo Dibu Martínez. Sacando a Messi y a Dibu, no se casa con nadie el tipo, Julián Vale, 150 palos, pero hoy tiene que comer banco, come banco. Tagliafico, campeón del mundo, ¿sí? Y siempre respondió, hoy sí. Está mejor Medina, juega Medina.
2: Es un buen mensaje para los que entran, también para los que salen, porque acá nadie tiene el puesto comprado, salvo el 10 que se está haciendo. Y el arquero que da la sensación que el segundo está a mucha distancia, el resto todos los días tiene que ganar ese lugar.
0: Argentina, vestida como marca la historia, los muchachos listos para la batalla futbolística. Se sacaron las camperas, gran abrazo al querido Juan Martinelli, hombre de Radio La Red, siempre atento, aportando, colaborando. Está Messi como Penélope en el andén, esperando a quien nunca ha de llegar, en este caso sí va a llegar Ryan Méndez, que está posando con sus compañeros para la foto, para el sorteo de capitanes.
2: Sí, es una locura que lo esté esperando Messi a Ryan Méndez, ¿no? Sí, lo está esperando él, capitán argentino, al de Cabo Verde, porque se está sacando la foto. Es como cuando yo tengo que esperarte vos 15 minutos que bajes.
0: Qué barbaridad.
1: Nunca lo soñó el amigo Ryan. Y está Bocinia, llegó al Mundial, el arquero de Cabo Verde, sin que lo conozca nadie, después de su actuación maravillosa ante España, que tuvo 10 paradas. Bueno, llegó a 5 millones de seguidores. Otro duelo de hoy. Messi, Bocinia. ¿Cuántos goles hará Leo hoy, Gus?
2: Bueno,
1: porque lo alcanzó Mbappé, se acercó Harry Kane, Haaland. Ahora le toca a Messi.
2: Los que se iban para darnos la clasificación. Mirá cómo se saludan los jugadores. Nada de confiarse, mirá. Parece que se juega la final.
0: De azul profundo, Cabo Verde, camiseta azul, pantalones negros. Se saludan como si se despidiesen antes de ir a la guerra. Los caboverdianos ya están diseminados por el terreno de juego, los nuestros. Va a comenzar el partido de los 16avos de final de la Copa del Mundo en Estados Unidos, en Miami. Juegan Argentina y Cabo Verde. Vamos, muchachos, comienza el juego. ¿Qué más nos gusta? Y mejor jugamos. Los argentinos campeones del mundo y bicampeones de América.
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0: Se siguen abrazando los caboverdianos. Abierto para jugar por la derecha el capitán Ryan Méndez. Del otro lado, Giovane Cabral, el número 7. Tiene que mover Cabo Verde. Cuenta regresiva, la primera pelota del partido la va a tocar Nuno Da Costa. Entregará hacia atrás, tal vez para Kevin Pina. Y así comenzará a enhebrarse la primera jugada de Cabo Verde de ataque en el partido. ¡Vamos, Argentina! Ya están jugando Cabo Verde y Argentina en Miami. Recoge Borges, el de los rulos. La toca para Pino López. Se arriba a la mitad del terreno. López con la pelota. La adelanta el de los botines blancos. Vuelve a salir por el fondo. Juega con Borges.
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0: Hay lateral para Cabo Verde. Tiene que poner la pelota en movimiento. Giovane Cabral la manda más atrás para López Cabral. López Cabral se apoya en Borges. Borges levanta la cabeza. Amaga soltarla para Pico López. Prefiere mantener en la pelota en la salida.
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2: Estuvimos hablando toda la semana del bloque bajo. De movida, de entrada, porque sacó Cabo Verde, eso no se ve.
0: En sí. Un minuto no la hemos tocado, Toti.
1: No, yo pensé que le iban a rifar enseguida y la tiene Cabo Verde. Mirá, ahí la perdieron.
0: La perdió Kevin Pina, va Argentina con Thiago. Thiago para Enzo. Enzo en la puerta del área. La filtró, pasado el centro, entra De Paul. Corre, corre, corre De Paul. No pudo llegar. Saque de arco para los caboverdianos.
1: Los esquemas tácticos están definidos. Ellos juegan 4-1-4-1. Argentina 4-4-2 con Messi y Lautaro de punta.
2: No pudo aprovechar Argentina este regalo, el cambio de frente que fue para nosotros.
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0: La va sacando el arquero Bocinia. Bocinia la manda para Duarte. Este es Laros Duarte, porque hay dos Duarte. La pelota sobre la derecha para Pico López. Largo envío. Corre Giovane Cabral. Cierra con la cabeza Molina para su arquero Martínez.
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0: Hay dos Duarte en Cabo Verde. Deroy Duarte, el número 14. Y Laros, el de los botines amarillos. Laros Duarte, el número 15. La maneja De Paul en la salida de Argentina. ¡Uy! Rebotó la pelota en Da Costa. Corre el mismo por ese balón. Sale del área el Dibu. El Dibu para Romero. Romero para el Dibu. ¡Qué pesado! ¿Qué es este Da Costa? Presiona a todos. Sale Argentina. Gustavo López.
2: Interrumpió dos pases. Uno de Paul y otro del Cuti. Fue a presionar arriba.
0: Contesta Argentina con el Cuti. Romero se arriba a la mitad del terreno. Abierto Molina. Se aproxima De Paul. Va para De Paul. Viene para Romero. Altura de la raza central. La jugó para Molina. Retrocede. Traba y pierde con Giovane Cabral. El balón al medio para López Cabral. Trepa por la izquierda. El pase cortito para Giovane Cabral. Corta. Bien ubicado en la mitad del terreno. Lautaro para Messi. Messi zafó de la marca. Quedó desparramado el número 6. Pina. Insiste Argentina. Adelantó la pelota. Enzo Fernández la abrió para Lautaro. Corre Lautaro. Lautaro. Lautaro. Lautaro. Para Medina. Medina amaga un centro. No se animó a meter la pelota en el área. Atrás espera Thiago. Fue la pelota para Thiago Almada. El crédito de fuerte Apache. Frena de golpe. La tiene Thiago. Dos que lo presionan. La apertura para Medina. Medina ostensiblemente retrasa el juego tocándola para Martínez. Lisandro Martínez, el entrerriano de Gualeguay. Insiste Argentina. 3 minutos del primer tiempo. 0-0 está empatando con Cabo Verde. La tiene Thiago. Thiago Almada para Enzo. Enzo Fernández coloca por abajo a la derecha para el Cuti Romero. Adelanta la tropa argentina alentada por su público en Miami. Va Romero. Romero la filtró entre dos para Molina, de primera para McAllister, de memoria para Molina, falta. Falta para mí, no, había manotazo de López Cabral, no cobró el árbitro.
1: Dijo que no el árbitro, que le ganó con el cuerpo. Yo pensé que íbamos a ver la Cabo Verde de España, pero estoy viendo la Cabo Verde que enfrentó Uruguay, que se anima a jugar, ¿eh?
2: Sí, no tienen nada que perder, por eso se animan. Lástima la anterior que perfiló para atrás Medina, porque era un buen contraataque de Argentina.
0: Kevin Pina cambia de frente. La va soltando para Borges. Borges se arrimó a la mitad del terreno. En terreno propio. La pisa. La saca hacia atrás. Aparece en escena Pico López. Pico López con la cabeza levantada. El balón por abajo. La tiró sobre el costado izquierdo. Arranca por ese sector. Deroy Duarte. Deroy Duarte para López Cabral. López Cabral mano a mano con De Paul. Falta de De Paul. Tiro libre. Es para Cabo Verde, le entró fuerte, sí. De Paul a Deroy Duarte.
2: Scaloni dice, ¿cómo? Y aquella de Molina no la cobrás y esta sí.
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0: Tiro libre para Cabo Verde, vestido de azul desde la punta izquierda. Dos candidatos para una pelota, el 7, Giovane Cabral y López Cabral, el número 13.
2: Desde el banco, el suplente de Scaloni, la van a meter al área, ¿eh?
0: López Cabral levantará la pelota al área de Argentina, 0-0. 4 minutos y medio, no, la jugó por abajo López Cabral para Giovane Cabral, el centro al área, con el taco. Rechazó Lisandro Martínez, la toma fuera del área. Rian Méndez, el capitán, encara. Rian Méndez, el centro, rebota la pelota en Medina. Ay, ay, ay, esto no estaba en los planes, ¿eh? Hay lateral para eso.
1: Salió desesperado Walter Samuel, que es el que organiza la defensa en el tiro libre, porque evidentemente vio algo que no le gustaba cómo estaba parada la defensa argentina.
0: Moreira para tomar el saque de banda frente al área de Argentina, con sus manos la tiró al área de Argentina. saltó y no llegó Borges, responde con la cabeza Lisandro Martínez, otro cabezazo de Medina, recupera Kevin Pina en la puerta del área de Argentina, la pone atrás para López Cabral juega por abajo a la izquierda para Giovane, Giovane Cabral hace un rodeo, se complicó, la perdió el número 7, la robó de Paul rasante al medio para Messi, todavía en terreno propio, cortito, la entrega para Enzo, Enzo Fernández para McAllister, el pampeano, entregándola para Molina, Molina desembarca en terreno rival, Molina vuelve sobre su paso, la tocó para De Paul, devuelve para Molina, atrás para el Cote.
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0: La maneja Enzo, al ladito lo tiene a Thiago Almada, continúa Fernández, Fernández para Almada, Almada para Fernández, Fernández en la mitad del terreno, levanta la cabeza, la entrega por abajo para el Cuti Romero, aparece de 8 el Cuti Romero, ya está en terreno Cabo Verdiano, 0-0 Argentina y Cabo Verde, 6 minutos del primer tiempo, la Copa del Mundo, vas a caminar todo el partido por acá abajo, el balón que viene para el Cuti Romero la entrega entre dos para McAllister, cae McAllister, no hay falta de Giovane, mete con todo el Cuti Romero, se la tiene el arquero Bocinia.
2: Y acá vamos a tener mucha conducción de los dos centrales, de Cuti Romero y de Lisandro Martínez.
1: Y Fischer, el árbitro canadiense, es siga-siga, ¿eh? Es siga-siga, ya es el segundo contacto, roce físico, que un jugador argentino pierde la pelota y no cobra falta.
0: Pico López la tiró atrás, salió gambeteando el loquito de Bocinia, lo dejó en el camino, bueno, es un loquito Bocinia, ya lo conocemos, lo dejó en el camino Lautaro, recuperó el Cuti, McAllister traba, derivó para Enzo Fernández, arriba al área Enzo, hay un rebote, mete con todo, rompe juego Borges, la corre por la derecha Ryan Méndez, uy, uy, uy, quedaron huecos en el fondo de Argentina, Ryan Méndez, se arrima Méndez al área, Ryan Méndez le quedó para la zurda, le pegó, rebota la pelota en el Vinchu Medina y deriva,
2: bueno,
0: ay, en el Dibu Martínez.
2: Por algo empataron con Uruguay y empataron con España, lo están demostrando, están invictos en la Copa.
1: Sí, el partido está mucho más difícil, van 7 minutos, ¿no? Pero mucho más difícil de lo esperado en la previa a este comienzo. Bueno, de los africanos.
0: La toma McAllister, la cuida, la tira para De Paul. De Paul en terreno propio, la tiró más atrás para el Cuti Romero. Se adelanta caminando, pero a paso seguro el Cuti Romero. El cordobés para Fernández, Enzo la deja para Lisandro Martínez. Todo esto en campo de Argentina, 7 minutos, 0-0.
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0: Avanza Romero, Romero para Messi, va para McAllister, viene para Messi, escapó por afuera Messi, entre dos, la tocó por abajo para Molina, abrió para De Paul, ataca Argentina con De Paul, De Paul retrocede, presionado por el número 14 Duarte, Deroy Duarte, el balón al otro lado para Enzo, la picó Enzo Fernández para Medina, pica habilitado Medina en el confín del terreno, como puntero por la izquierda, entrega para Almada, Almada para Medina, Medina para Enzo Fernández, se arrima peligrosamente al área, mete el cambio de frente para Molina, corta, dando el paso adelante y sale a toda velocidad para la contra, Giovane Cabral, Giovane Cabral, jugándola para López Cabral, atravesó la mitad del terreno a toda velocidad, el número 13 frena de manera repentina, se va contra el costado, no hay falta de De Paul, corta De Paul que la abrió para Molina, Molina para el Cuti Romero, Romero al medio para McAllister.
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1: Hay que tener cuidado con esas contras, son rapidísimos. Así Cabo Verde cumple con Uruguay.
0: Messi la mandó al fondo para Molina. Corre Molina. Llega primero Borges. Cubre la zona. Empujón de Molina. Salida para Cabo Verde. Comentario de Gustavo López.
2: Está equilibrado el partido. Realmente esperábamos otra cosa. Nos cuesta llegar. Tenemos la pelota. Hay que aprovechar las contras. Cuando ellos pierden la pelota, ahí debería aparecer el mejor momento de Argentina.
0: Aportes de Argentina con la sombra de la selección. Gustavo Sarrots.
5: Scaloni ahora intercambia conceptos con Walter Samuel.
0: Aportes de Cabo Verde, Matías Palacios.
5: Conforme se lo ve a Bovista, bien, bien, me levanta los pulgares.
0: Infracción del Cuti Romero en contra de Giovane Cabral. Juega bien este 7 que anda por la izquierda, ¿eh?
2: Juegan bien, sí, juegan bien. Vos fijate que no conforma el cuerpo técnico de Argentina el partido, porque están los dos parados y dando indicaciones, Scaloni y Samuel.
0: Pina, tocándola para Deroy Duarte, Deroy Duarte cortito para Giovane Cabral, tres cuartos de campo de Argentina, por adentro es habilidoso el número 7, la tiró para Pina, Pina que la toca para Pico López, escapó a Lautaro Martínez, insisten los caboverdianos, la tiró muy larga, no llega a la costa, atrapa al Dibu Martínez, repasamos información con Fernando García.
1: Último partido de esta ronda, a partir de las 22:30 en Kansas, van a jugar Colombia y Ghana, el que salga victorioso esta noche juega frente a Suiza en octavos.
0: relatará Pipi Novelo, va a comentar Ricardo Dazo, todo el Mundial. Pasa por Radio La Red, 10 minutos tenemos del primer tiempo, el balón pasa por Enzo Fernández, se arrima a la mitad del terreno Enzo, Enzo para Messi, el mejor futbolista del mundo, el rosarino del barrio, la bajada, la entrego para Thiago Almada en cortada para Lautaro, dio el paso adelante Borges, rechaza Borges de media vuelta, y eso que no le gustaba el fútbol, decían, recupera Lisandro, Lisandro Martínez para Mackalister, Mackalister tocándola por abajo a la izquierda para Enzo Fernández, maniobra Enzo, Enzo para Thiago, Thiago para Enzo, la pone contra el piso, balón al pie, Enzo Fernández levanta la pared con Thiago Almada, tres cuartos de campo rival, zafó de la primera marca, la tocó adelante para Lautaro, Lautaro para Mackalister, la deja para Enzo Fernández, modifica el perfil de salida tirándola para el Cuti Romero, avanza el Cuti Romero, de siete aguarda Molina por adentro Lautaro, el toque para Messi, de primera atrás para De Paul, de memoria abrió el balón, ahora se demora más de lo adecuado y De Paul finalmente la manda para el Dibu Martínez.
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1: Le cuesta a Argentina, sí, sobrepasar esa marea, esas dos mareas, esas dos líneas de cuatro camisetas azules.
0: Enzo Fernández la abrió para Thiago Almada, Thiago Almada para Enzo Fernández, está en el área, el buscapié, encuentra el botín de Pina, Pina que la entregó adelante para Duarte, uno de los Duartes, Laros, en este caso la entrega para Moreira, el pelotazo de Moreira, Moreira adelante, responden los camoverdianos con Laros Duarte, Laros Duarte. Se fue con pelota y todo por un costado, pero antes había pegado en el Vinchu Medina lateral para ellos.
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0: La salida del fondo con Borges. ¿Cómo lo ves, López?
2: Hay mucha conducción de los centrales. Dale, dale. Ah, pensé que salía la contra con un pelotazo. Mucha conducción de los centrales de Argentina, de Cuti Romero y de Lisandro Martínez. Y entonces no la agarran los que más saben. Lo hace jugar de espaldas al arco Cabo Verde a la Argentina.
0: La maneja Lisandro Martínez. El entrerriano la tocó para Enzo Fernández. El bonaerense de San Martín. Caminando va sobre la mitad del terreno. La cuida, la saca para el Cuti Romero. El cordobés adelantó la pelota en 12 minutos y medio del primer tiempo. Argentina 0, Cabo Verde 0. Somos los guardianes de la gloria. Te acompañamos en Radio La Red. Acompañamos el sueño de la selección argentina en busca de los octavos de final de la Copa del Mundo. El balón pasa por Lisandro Martínez. La adelantó a toma la nariz en terreno rival, juega por abajo a la izquierda para Thiago, Thiago Almada para el Vinchu Medina, Facundo Medina otra vez atrás para Lisandro Martínez, 3 metros en terreno caboverdiano, por la derecha Molina, de 7 ya en el confín del terreno De Paul, el balón antes para Romero, Romero para Thiago, iba para Lautaro, la saca bien Pina, recupera el Cuti Romero de memoria atrás para Lisandro.
2: ¿Ves que la toca el Cuti mucho? Muchos toques del Cuti, debe ser el jugador que más tocó la pelota.
1: Y lateralizamos mucho el juego, creo que hay que romper. Hay que romper con una gambeta de Thiago, una gambeta de Leo, de Enzo Fernández. Le está costando ser profundo al equipo, no consigue llegar situaciones.
0: Traslada Molina, el cordobés de embalse para De Paul, el de Sarandí para el pampeano Mackalister, Mackalister rodeado por dos, la tiró atrás para De Paul, se la lleva para atrás por medio de una sucesión de pisadas, sale jugando con Lisandro, Martínez para De Paul, De Paul se mete en campo rival, rompe por adentro, por afuera aguarda Molina, el pase cortito para Enzo Fernández, la tocó al fondo para Medina, Medina se acomoda para tirar el centro, no encontró el hueco para meter la pelota en el área, devolvió para Enzo, Enzo para De Paul, De Paul se aproxima al área, se perfila De Paul, De Paul, el pase cortito atrás para Lisandro Martínez, Lisandro Martínez amaga tocarla para Enzo Fernández, prefiere la individual, se aproxima al área, es lento pero seguro, toca para De Paul, devuelve para Lisandro, la mete para el Cuti Romero, en la mitad del terreno, la pisó para un lado, la vuelve a pisar, la tocó entre dos para De Paul, De Paul jugándola para Enzo Fernández, avanza Enzo, Enzo Fernández amaga soltarla para Medina, hace un rodeo, la tiró atrás para De Paul que aparece por la izquierda, la manda al área para Thiago Almada, pegale, Thiago atrás, Enzo no, Messi sí, tiró afuera, hubo un desvío, se jugó el pellejo, Borges, no pegó en Borges. Para mí había pegado en Borges, la pelota pasó cerca del poste izquierdo.
2: No le tuvo fe al remate Lautaro Martínez. En realidad, todo lo contrario. Le tuvo fe al remate de Messi, que iba al arco, pero no fue, fue cruzado. Yo creo que si tenía ahí más olfato Lautaro, podía llegar la mejor Argentina.
1: Sí, le entró mordida a Messi, pero por lo menos una llegada. un remate y una buena combinación de pases. La primera del partido de Argentina.
0: Esto sigue 0-0.
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0: El Cuti Romero se la dejó a De Paul, devolvió para el Cuti Romero. El Cuti Romero exageradamente atrás para el Dibu Martínez.
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0: Baja para hacerse la pelota Rodrigo De Paul. De Paul atraviesa la mitad del terreno. Ataca Argentina 0-0 con Cabo Verde. 15 minutos del primer tiempo. El pase para Molina. Molina retrocedió, la dejó para el Cuti Romero. El Cuti Romero se la lleva para atrás, se abre por la derecha. De Paul se mueve, Molina se prepara, Messi también, McAllister antes para Lisandro. Lisandro Martínez asoma la nariz en terreno rival, la lleva por el medio. Lisandro la toca por afuera. Lisandro Martínez, el pase para Thiago, Thiago para Medina, Medina para Enzo Fernández, está en el área. Enzo no encontró el hueco para pegarle al arco, la vuelve a tirar atrás, borde de área para Thiago Almada, zafó de la marca de Duarte, de Laros. Duarte vuelve a frenar de golpe en la puerta del área, atrás para Messi, falta en contra de Messi. Tiro libre de gol, la falta de Borges. No, Borges no. Tiro libre de gol para Argentina. Qué buena posibilidad. La falta de Laros Duarte fue.
2: Sí, y se agarra la cabeza el Cabo Verdiano porque habrán dicho no hacer falta, no cometer infracciones. La hizo tiro libre.
1: La primera que cobra el canadiense para Argentina. Lo mejor que está funcionando el equipo para mí es la sociedad Thiago Medina. Poquito, pero son los que más la llevan. Los que más atacan.
0: 16 y medio. Tiro libre de gol para Argentina. Se levanta el aliento del público compatriota en Miami. El balón a la izquierda de la media luna. Unos 25 metros, un poquito más del arco que ocupa en el primer tiempo Bocinia. Todo de amarillo, Bocinia. La barrera en el borde del área. Messi que se ata los cordones del botín izquierdo. El primero de Argentina está en el botín zurdo de Leo. 0-0 con Cabo Verde. Ya 17 minutos del primer tiempo. El Dibu Martínez va hasta la mitad de la cancha para decirle a Leo, pegale por allá o por acá. Fíjate cómo se ordena la barrera. Y en realidad lo que hace también el Dibu es acomodar la mini barrera de argentinos que está por delante de la de los de Cabo Verde. De Paul y Messi, los candidatos. Levanta el volumen de la radio. Veo gol de Messi en Miami. La pelota a 25 metros del arco. En el botín zurdo del 10 tenemos el primero. Iluminalo, Diego. Iluminate, Leo. Descuidado el palo derecho de Bocinia. Messi toma distancia. Le pegó a las manos de Bocinia. Levemente el remate, débil contra el palo derecho. Atrapó bien el arquero. Sale rápido, la entrega adelante. Corre y no llega Ryan Méndez.
2: Otra barrera que acomodó el Dibu Martínez desde lejos. Acomodó la barrera de Argentina para tapar a Bocinia. Pero Bocinia es bravo, ya lo conocemos.
1: Sí, hoy hablé con Goyen por la pelota de la mañana y me dijo, no me gustan los arqueros reboteros en este Mundial. Lo que no dio Bocinia, no dio rebote.
0: Va Argentina, que ahora se agranda en el partido. 0-0 con Cabo Verde, con De Paul. Argentina traída por De Paul, coloca por alto para Molina. Molina para Leo, Leo, Leo, Leo. Primero Bocinia. Primero Bocinia, el arquero abajo se quedó con el balón.
2: Era hermosa, ¿eh? Qué pase de De Paul, muy activo. Le levanta el pulgar a Molina. Molina le dijo, tomá y hacelo. A Messi, se le fue un poquito larga.
0: Pina la manda atrás para Borges. Borges acompañado por Pina. Se da vuelta a Borges, la tira para su arquero Bocinia.
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0: Vuelve a enganchar Bocinia y lo hace pasar de largo a Lautaro Martínez. Se va a llevar un dolor de cabeza este arquero, Arranca por la derecha Ryan Méndez. Rápido el capitán. Cruzó de la derecha a la izquierda. Atraviesa la mitad del terreno Ryan. Ryan Méndez abrió para López Cabral. Tres cuartos de campo de Argentina. Se cierra López Cabral. El pase corto para Ryan Méndez. Rebota en McAllister. Deriva para Lautaro. Un terreno propio de nueve. Quedó Messi. Por la derecha De Paul. El pase abierto para De Paul. Atrás de memoria para McAllister. McAllister se apoya en Lisandro Martínez. 19 y medio del primer tiempo. De inmediato Lisandro para Enzo. Enzo Fernández para Medina. El Vincho, el de Villa Fiorito. Atrás para Enzo. Enzo Fernández la coloca para McAllister a la salida de la mitad de la cancha. La juega para Thiago. Thiago para Leo. No puede bien primero. Después sí para el Cuti. El Cuti para McAllister. McAllister amaga tocarla para Romero. Prefiere mantener él la pelota. La va sacando para Thiago. Thiago Almada. Zafó de la marca. Lo deja en el camino a Deroy Duarte. La apertura para Molina. Molina volvió sobre su paso. Molina no tiene con quién tocar. La cambió para Leo. Avanza por adentro. Se ponen de pie en la platea. Los hinchas argentinos. La mantiene Leo. Messi abrió para Enzo. Enzo la apertura para Medina. Medina. El centro de Medina. El buscapié. Encuentra el botín de Pina. Kevin Pina. Y nace la respuesta de Cabo Verde. Tiene terreno para recorrer Kevin Pina. Kevin Pina presionado por Molina. La domina Kevin Pina. La tiró por abajo a la derecha para Ryan Méndez. Por adentro la espera Nuno da Costa. El balón primero para Duarte. Laros Duarte. El pase corto para Giovanni Cabral. Giovanni Cabral. Vuelve sobre sus pasos. Giovanni Cabral. La mantiene en ataque Cabo Verde. 20 minutos y medio. Ya iremos a la pausa de hidratación. En un rato, tal vez después de este ataque de ellos. La maneja López Cabral. López Cabral atrás para Deroy Duarte. Deroy Duarte la va tirando para Pina. Pina juega por abajo. A la derecha. La maneja por aquel sector. Ryan Méndez la vuelve a tocar para Pina. Pina sale por el fondo con López.
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0: La tienen ellos y se viene Ryan Méndez. Atravesó la mitad del terreno. La cambió al sector izquierdo para López Cabral. Se le fue la pelota. Menos mal. Quedan huecos cuando atacan ellos.
2: Se le levantó la pelota al 13. Por eso se lamenta. Medina no puede tirar todos los centros iguales. Los tira hacia atrás para que haga un gol Messi. Pero los rivales ya se enteraron.
1: Sí, ya vi dos veces que Messi bajó a buscar la pelota. Un poco fastidioso porque no le llega como él quiere. Si la espera de 9, no se la dan cuando él la pide. Entonces bajó dos veces.
0: De Argentina, ¿qué? Gustavo Sarroch.
5: Que Scaloni le reclama a la cuarto árbitro porque pedía infracción contra Messi.
0: Se arrima a la mitad del terreno Pico López. No lo puedo creer. La maneja Cabo Verde. 0-0 con Argentina. Hace rato ya. 21 y medio del primer tiempo por el lado del equipo africano. Matías Palacios.
5: Y Boita también muy contento, muy conforme con lo que ve de su equipo, los tiburones, Gentili.
0: Los tiburones azules, sí. Deroy Duarte la tiró para Giovanni Cabral. Otra vez para Deroy Duarte. Al medio para Laros Duarte. Laros Duarte abrió la pared con Deroy. Deroy más atrás, sale jugando Borges. Lo apura Messi, entonces inmediatamente Borges la tocó para Pico López. Pico López se aproxima a la mitad del terreno. El tiro campo arriba, buen anticipo de Medina. Va Argentina, Medina la jugó para Thiago Almada. Se viene gambeteando Thiago. Thiago para Leo, traba y pierde con Borges. Recuperó de Paul, la picó para Messi en el área. Por adentro Lautaro, se da vuelta a Messi. La pierde con Pina, se desplaza sobre la izquierda. Es bueno el número 6, Kevin Pina adelante. Mete con todo el Cuti Romero. Deriva para Thiago Almada, se la robó Pina, te dije que juega bien. Kevin Pina atravesó la mitad del terreno. Responden los caboverdianos, le juegan de igual a igual a Argentina. En 22 minutos 0-0. El balón que viene sobre la derecha para Moreira. Moreira para Ryan Méndez. Levanta la pared con Moreira. Steven Moreira otra vez la deja para Ryan Méndez. Se va cerrando lentamente. La tira al fondo y sale con balón dominado Pico López.
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0: Tanta gambeta de López Cabral, se gambeteó solo, la perdió con De Paul. De Paul para Molina, Molina para Enzo. Bajó para dominar la pelota Enzo Fernández. En terreno propio la tira atrás para el Cuti Romero.
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0: Argentina se viene traída por De Paul. De Paul combina con Messi, avanza por la derecha, se levantó la cabeza Messi. Messi mano a mano con Giovanni Cabral, lo dejó parado, la mandó al fondo. Corre y no llega Molina. Cerró atento en la marca López Cabral. López Cabral la soltó al medio para Deroy Duarte. Se viene el número 14 en su propia área. Pisa la apertura para López Cabral. El de las dos muñequeras atrás para Borges. Lo dejó virtualmente eliminado a Messi. Hizo una calecita en su propia área. Levantó para Da Costa. No hay falta de Romero. Sale despedida la pelota para Lisandro Martínez. Y va Argentina. En 24 minutos, el árbitro se habrá olvidado de la pausa de hidratación. Traslada a Enzo, Enzo Fernández. Deja que termine esta jugada, por favor, juez. La apertura para Medina, Medina para Enzo Fernández. 10 metros en campo, caboverdiano. 0-0 empatado el partido. Coloca por alto a la derecha Enzo Fernández para De Paul. La dejó para Molina con el pecho, la toca para De Paul. Se arrima al área De Paul. De Paul y el centro con la cabeza. Resta Borges. La va a buscar Molina, la deja correr. Lateral para Argentina en ataque. Ahora sí, la pausa de hidratación, Pablo Navarro.
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1: Yo creo, Gus, que el partido está más para que se abra. Por un error de Cabo Verde, un regalito de Cabo Verde. Lo marcó Leo Bocini a dos veces, gambeteó a Lautaro Martínez. Que por un acierto argentino no está inspirado el equipo.
2: No, le está faltando costado, me parece, porque podría romper con Juliano Simeone y Nico González. Para mí el partido está para ellos, porque con un equipo que defiende bien, juegan bien, ¿eh? Porque defienden bien, en el medio te disputan la pelota y tratan de atacar. O sea, por algo eliminaron a Camerún y dejaron en Uruguay al equipo de Bielsa. Pero bueno, la Argentina lo noto muy paciente. Como que no se apura, muy relajado.
1: Un dato de la Messi dependencia, Gus, fíjate, 23 minutos de partido, dos remates al arco Argentina, los dos de Messi. El que entró por la izquierda y cruzó, que le entró medio mordida, y el tiro libre. O sea, el único que patea al arco es Messi.
2: Me gustó la combinación, poquitas fueron, pero se dieron entre Almada y Enzo Fernández, porque Medina, vos lo dijiste muy bien, también se suma, pero termina mal. Espera mucho a Messi con el pase atrás y controla para atrás en vez de para adelante. Mirá cómo ordena todo el cuerpo técnico argentino a los futbolistas.
0: Se lo nota muy enfático en sus gestos a Lionel Scaloni y Gustavo Sarroch.
5: Sí, Leo, enfático, dando muchas indicaciones, sobre todo a Lautaro Martínez. A Facundo Medina, evidentemente, quiere que el equipo resuelva mejor en ataque. Ahora habla mano a mano el técnico con Molina. Y además, un dato de color, los auxiliares de la FIFA le quisieron dar agua a los jugadores de la selección. El utilero Marito de Stefano los corrió y les dijo no, toman agua nuestra solamente.
0: Y Bubista, ¿qué les estará diciendo a sus jugadores, Matías?
8: Sí, Leo, yo creo que están más que conformes, el entrenador, con lo que ha mostrado su equipo en esto que ha sido el primer periodo, según el fútbol, para los estadounidenses.
0: Se va a reanudar el partido con un lateral ofensivo para la Argentina. Tendrá que poner la pelota en movimiento. Nahuel Molina, 0-0. Empatan Argentina y Cabo Verde. 16avo de final de la Copa del Mundo. Toma carrera como para mandar la pelota con sus manos al área. El cordobés de embalse Molina. El lateral para McAllister. Devolvió para Molina. Toca para De Paul. De primera para McAllister. De memoria para Molina. Molina se acomoda para tirarla al área. Va Molina. Descarga. Puerta de área para Lautaro. Tres dedos para el Vinchu Medina, pegale Vinchu. Medina no se animó, la abrió para Enzo. Enzo Fernández no encuentra el hueco para meterla en el área, entonces se apoyó atrás en Lisandro Martínez. Avanza Lisandro Martínez, 28 minutos del primer tiempo, 0-0. Camina Lisandro. Lisandro y el cambio de frente para Romero. De un lado lo tiene a Molina, del otro a Medina. El balón va para Molina. Molina por la derecha, dos que lo presionan. Entonces la pisa y le vuelve a tocar atrás para Romero.
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0: Levanta Lisandro Martínez para Leo. Leo, Messi tiró, nuestro, gol nuestro, gol.

0: metro. Gol de Argentina. El Lionel Andrés Messi, el rosarino del barrio La Bajada, para que Argentina siga en su vida en esta Copa del Mundo ante Cabo Verde, en un partido que se presentó complicadísimo. Un pase gol maradoniano de Lisandro Martínez desde la mitad de la cancha, la tiró al área para Messi, le pegó ante la salida, la controló como un dios primero y después le dio tres dedos de zurda ante la salida de Bocinia. Gana Argentina en un partido chivo en Miami, 29 del primer tiempo, Argentina 1, Cabo Verde 0. La felicidad de todo un país pende del botín izquierdo de Messi, del botín zurdo de Messi. Gracias, Leo. El pueblo no olvida a quien lo hace feliz.
1: Bendito minuto de hidratación. La charla de Scaloni a jugar. ¡Qué pase de Lisandro Martínez! ¡Y qué control de Messi! Porque el control de Messi hace el gol. La mató, la bajó, le dio de zurda al palo del arquero. ¡Golazo, Toti!
2: Sí, me hizo acordar aquel control en Rusia contra Nigeria. Me dice Santi Cantenis que salieron de la pausa de hidratación hablando Licha Martínez y Messi. ¿Habrán pergeñado esa jugada? Lo cierto es que se lo decía recién, si Messi no patea, no patea a nadie. Leo lo hizo otra vez. Gol número 20 mundiales. Séptimo en esta Copa.
0: Todos los goles de Argentina, de Messi en esta Copa del Mundo, Charroch.
3: Sí, impresionante lo de Messi. Lleva en total 124 goles en 203 partidos con la camiseta de la selección. Y alcanzó el número de goles de Qatar, Leo, ya. Había hecho 7 en 2022. Ahora también 7.
0: Salvo el de Lautaro de penal del otro día,
1: que
0: ¿no?
1: No estaba, si no lo hubiese pateado. Y hay un dato también que dice siempre García. Récord en goles consecutivos. ¿Qué son? 7, 8 partidos, ¿no?
3: 8 partidos consecutivos, octavo.
0: La domina el Cuti Romero. Y ahora sí, Argentina va por el segundo decidida. El balón para McAllister. McAllister la pisa, la entregó atrás para Lisandro Martínez. Se abre Argentina. Se despliega por la izquierda Medina. Por el otro lado Molina la toma. Primero De Paul. De Paul para Leo. Messi acompañado por Molina. Amaga soltarla para Molina. Lo bloqueó, le robó la pelota al número 7, Giovane Cabral. Va Giovane, lo corre desesperado Molina, empujón, falta. Tiro libre para Cabo Verde en la mitad.
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0: Domina Duarte, Deroy, Duarte para Cabo Verde, la apertura para López Cabral, López Cabral mano a mano con Molina, se cerró, le pegó al arco, al arco, la dejó pasar el Dibu Martínez, lejos del poste izquierdo, salida para nosotros.
1: Es la segunda vez que están en desventaja, porque ya perdían con Uruguay, empataron rápido, ahora los quiero ver, ¿eh?
2: Claro, vos sabés que buscando argumentos, ¿no?, para entender por qué Scaloni pone a Licha Martínez y no Otamendi, bueno, uno puede ser este, ¿no? Ese pase majestuoso, como dijo Leo, de Maradona a Messi para que haga el gol.
0: La tiró adelante el Cuti Romero, la levantó Enzo para Messi, devuelve para Enzo con la cabeza para Medina. Medina la levantó, la juega atrás para Enzo, que la bajó extraordinariamente, como un campeón del mundo. Va para McAllister, viene para Leo. Leo maneja los hilos del equipo con gol de Messi. Estamos ganando 1-0. 32 minutos y medio el primer tiempo. Continúa Messi, abrió para De Paul. Trepa De Paul, corre De Paul. De Paul levanta la pared con Messi. Tres cuartos de campo rival por la derecha. Trota la cancha transversalmente. El cambio para Lisandro Martínez. Libre Medina, libre Medina. La domina Lisandro Martínez. Amago soltarla a la izquierda. Ahora la suelta, pero al otro lado para McAllister. La pisa, la esconde McAllister tirándola.

0: pelota se le fue un poquito larga. Esta también era buena y metió el gol, o sea, participa él de las jugadas.
1: Y otra virtud que tiene es la paciencia. El partido estaba chivo, no se desesperó, aguantó y a los 30, un poquito antes, Messi la clavó en el ángulo.
2: La posee De Paul para Argentina. De Paul se prepara para el cambio al frente, levantó al área para Thiago Almada, saltó y no llegó, lateral para Cabo Verde.
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0: Recién en ese pelotazo que se fue, salió Scaloni y dice, calma, calma, tranquilidad ahora.
2: Borges apurado por Lautaro, la tira a cualquier lado, deja que la pelota siga su curso. Molina ahora sí, domina el balón y sale jugando para Argentina, que gana con gol de Messi.
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2: Lisandro Martínez toma el balón, lo posee en campo rival. Lisandro Martínez, de buen partido, actúa como lanzador en este tramo del encuentro. ¡Qué pelota de gol! Le puso a Messi para el 1-0. Iba por el segundo Argentina, traslada al Cuti. Romero coloca por alto a la izquierda para Thiago Almada. Thiago Almada por afuera, en el área está Enzo Fernández. La pelota atrás para Medina. Medina para Enzo. Enzo Fernández, triangula Argentina para Thiago. Thiago para Enzo. Enzo atrás para Lisandro Martínez. Los 10 de Argentina en campo de Cabo Verde. El Dibu tranquilo, mira desde el fondo. En la pelota es trasladada por el Cuti. Romero para McAllister. McAllister abrió para Molina. Estaba desatento Molina. Molina vuelve sobre sus pasos, tan desatento que se encontraba en offside.
0: Sí, quizás no esperaba en el pase. A veces uno se pone en offside para que se la den a otro. Y aquí se la dieron a él. La Argentina ahora tranquilo. No aparece todavía Lautaro Martínez. No lo necesita el equipo. Te decía, mucha conducción de los centrales. Y era preferible que conduzca más Lisandro. Y eso ocurrió en el gol.
1: Ahora hay que ver si Cabo Verde tiene plan B, ¿no? El plan A de esperar, tener la pelota, defender, lo tenía. Ahora 0-1. ¿Qué hace Cabo Verde?
2: Pina zafó del trancazo de Lautaro Martínez. La maneja en la retaguardia Cabo Verde. Ahora con Laros Duarte le agarró un ataque de habilidad. Empezó a enganchar el loquito. El balón al medio para el otro Duarte. El número 14 entregándola para López Cabral. López Cabral para Borges. Borges para Pico López.
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2: Deroy Duarte, el pelotazo de Deroy Duarte. Da Costa queda lejos de la jugada, pero hubo un desvío, por lo tanto hay lateral en la mitad de la cancha para Cabo Verde. Tendrá que poner el balón en movimiento Steven Moreira.
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2: La posee Borges en la salida de ellos.
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2: Deroy Duarte levantó para Da Costa, con la cabeza la sacó adelante. El cabezazo del Cuti Romero rechazó. Recupera abierto Ryan Méndez. Ryan Méndez de 7. El remate al arco. Mirá vos, de dónde le quiere hacer un gol al Dibu Martínez. Bueno, estás bien, Ryan, ¿eh? Se la dejó finalmente a Moreira y el marcador de punta por la derecha, que no tiene alma de Guinness o cualquiera.
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2: El Dibu Martínez sale por abajo con Lisandro Martínez.
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2: Qué buen cambio de frente de Enzo, la puso en el empeine diestro de Molina. Molina la dejó correr. Molina se fue con pelota y todo afuera. ¿Qué te pasa, Nahuel? Lateral para Cabo Verde.
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1: No está pisando el área Enzo Fernández mucho en el Mundial como lo hacía en Qatar, y llegaba el gol Enzo, ¿eh?
2: La bajó Moreira. Moreira entregándola al medio para Laros Duarte. Laros Duarte, el pase frontal para Deroy Duarte. Levantó apenas la pelota sobre el costado derecho. Se viene por aquel...

0: Costado Ryan Méndez, al lado la espera Moreira, el pase atrás para Pina, Kevin Pina. Pina tiene nombre de peluquero, ¿no? Pina. Pina sacó al medio para Laros Duarte. Barrió McAllister, recupera Pina. Pina y el pase frontal para Giovanni Cabral, que hacía rato que no aparecía. Tres cuartos de campo de Argentina. La jugó por abajo. El centro pasado. Mira vos, la tiene López Cabral. La tiró al área López Cabral. Arranca y manda el centro Ryan Méndez, que apareció por la izquierda. Rechaza Medina. No la pasamos bien, ¿eh?
1: No, no. Tiró muy mal centro Duarte. Si no, podía ser más complicado.
0: Responde Argentina, se viene Thiago, lo venían agarrando, tiro libre para nosotros.
1: Lástima que no metió el pase rápido porque estaba habilitado Lautaro Martínez.
0: Pablo,
2: 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Se prepara una variante, sale Alejandro con el brazo acalambrado de preparar la picada y entra su prima Nati. 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
0: Posee el balón el Cuti Romero. Romero para De Paul para Romero. Sale Argentina que gana 1-0 con gol de Messi.
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0: McAllister tirándola para De Paul, 3 metros en terreno caboverdiano. Argentina gana 1-0. 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Arrancó De Paul, va contra el área. Le quita haciendo al suelo Laros Duarte. Complementa a Pina entregándola para López Cabral. Le robó de frente a Messi. Messi para Enzo, libre Thiago. Va para Thiago. Se le ofrece como descarga por afuera Medina. Thiago amaga. No le puede pegar al arco, está muy lejos. La entregó atrás para McAllister. McAllister juega por abajo a la derecha para Molina. Meta al centro, Nahuel. Molina. Molina atrás para McAllister. McAllister abrió para Molina de primera, atrás para el Cuti Romero. El Cuti Romero avanza. Romero la cambió para Lisandro Martínez. Se le abre como un abanico por el costado izquierdo. Medina por el otro lado. Aguarda Molina en primera instancia para Thiago. Thiago Almada para De Paul. De Paul va contra el área. Pegale. De Paul. El centro de De Paul. Le rebotó la pelota a Enzo. Le quedó a Medina. Medina para Leo. Leo la picó. Estaba adelantado. Enzo la iba a buscar al área. Nada valía.
1: Se enojó De Paul porque el pase era para Medina. Y se le metió en el camino Enzo.
3: Sí, qué limpio defienden ellos, ¿eh? Ahí cuando se la robaron a De Paul en la izquierda, es el equipo que menos faltas hizo en el Mundial, Cabo Verde. Defienden duro, pero sin infracciones.
0: Ganamos 1-0 con gol de Messi.
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0: Arranca Giovanni Cabral. La juega mal, lo había dejado parado como un poste a Molina. Y se viene Argentina con Enzo. Enzo Fernández. Falta, empujón de Duarte, de Deroy Duarte. Tiro libre para Argentina, Navarro.
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1: No está bien Molina todavía en defensa ni en ataque. Y no participa tanto Lautaro.
0: Baja y domina la pelota Enzo. Qué elegancia, qué prestancia, qué campeón del mundo. Qué sonrisa gardeliana. Abrió para Medina, Medina para Lisandro y este para el Dibu, los Martínez.
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0: Infracción de Borges. En perjuicio de Messi, tiro libre para Argentina. Posición del 8.
3: Es un partido discreto de Argentina para mí. 42 minutos, partido discreto.
0: Messi rápido para Lautaro, Lautaro, Lautaro. Sale Bocinia, cubre la zona, lo apura Lautaro y agarró la pelota en la puerta, en el bordecito del área. Ahora cobró falta de Lautaro en ataque. El árbitro, hay salida para Cabo Verde, decime Totti.
3: No, más difícil de lo esperado. El partido que lo ganamos por una genialidad de Lisandro Martínez y Messi.
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0: Paso por el sector de Argentina, Gustavo Cerro.
4: Joven, lo leo, lo vive de pie, yo en el escalón y recién hablaba nuevamente con Walter Samuel. Lo noto bastante. bastante tranquilo el técnico de la selección.
0: Por el de Cabo Verde, Matías Palacios.
4: ¿Cómo le cambió la cara a Bubica? No, ya no está tan conforme. Algo preocupado se lo ve el entrenador.
0: La salida del fondo con Martínez para Argentina, Lisandro.
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0: Estamos ganando 1-0 con este resultado en octavos. Estarían jugando Argentina y Egipto en Radio La Red. Nos encontramos en Miami. 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El campeón del mundo está ganando. Qué calor que sigue haciendo, ¿eh?
1: Y por ahora vamos a Atlanta.
0: El Cuti Romero, como en la Copa América. El Cuti Romero para Lisandro Martínez. La filtró Lisandro para Enzo. Enzo Fernández abrió para Thiago. Atrás aguarda Medina. El toque para Medina. Medina, triangula Argentina. Va para Enzo, viene para Thiago. Amaga tocarla para Enzo. Devolvió para Enzo, de primera para Medina. El de Villa Fiorito, rasante adentro para el de Gualeguay. Traslada a Lisandro Martínez, que le puso un pase maradoniano. De gol a Messi para el 1-0. El balón al otro lado para el Cuti Romero. Avanza el Cuti. Romero para McAllister. McAllister la tira al área. Iba para Lautaro, el rebote. Enzo tiró. ¡No! ¡Tapó el arquero Bocinia! ¡Tapó el arquero Bocinia! ¡Lo tuvo Enzo! Insiste Argentina por la derecha, la pisó Molina. Molina para Leo, por afuera lo tiene Molina, por adentro Enzo Fernández. Maniobra Leo en el confín del terreno. Messi atrás como con displicencia, como con asco. La tiró para De Paul. De Paul para Romero. Romero para Lisandro. Lisandro Martínez por adentro, por afuera está De Paul. La mantiene Lisandro. Lisandro Martínez. Se le mueve Enzo Fernández. Se prepara Lautaro. Lisandro Martínez juega por abajo a la izquierda para Medina. Medina amago tocarla para Lisandro. Viene primero para McAllister. Lo tuvo Argentina. Lo evitó Bocinia.
2: 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Leo.
0: Y va Argentina, traída por Lisandro Martínez. Lisandro Martínez avanza por el medio en terreno rival. Se cierra Molina. Lisandro lo vio, levanta para Leo. Y para Molina, ni uno ni otro. Ni uno ni otro. Saque de arco para Cabo Verde.
1: Otro pase genial de Lisandro Martínez. Creo que no se tuvo fe de Messi o lo complicó Molina. Algo está diciendo el capitán. Hay un buen partido de De Paul sin hacer nada extraordinario por la energía que le pone al equipo.
3: Sí, porque fue raro que Messi se dio vuelta, le pasó la pelota que parecía que iba para su pecho y podía estar en el segundo de Argentina que antes tuvo Enzo. Por fin un remate al arco que no fue de Messi. Enzo Fernández.
0: Arranca Thiago Almada. Thiago Almada para Enzo Fernández. Hace un rodeo la calecita de Enzo. Enzo con su sonrisa gardeliana. Para Lisandro. Martínez para Romero. Romero cruzó la mitad de la cancha. Como siguiente está Molina. Continúa el Cuti Romero. Argentina gana 1-0. El pase para De Paul. La frena y la saca por afuera para Molina. Molina acompañado por De Paul. Levanta la pared con De Paul. Rodrigo, que no se animó a tirar el centro, la devolvió para Molina. Molina en las proximidades del área. Tocó para McAllister. Tira para Molina. La deja para De Paul. De Paul al por su gente, se viene Argentina por el segundo, 46 del primer tiempo, gana 1-0, la maneja Enzo, la adelanta con una pisada, la esconde, la muestra y no la presta, sacándola para Lisandro Martínez, avanza por la izquierda peligrosamente, la vuelve a tirar para Enzo, Enzo para Leo, Leo para Lisandro Martínez, de 11 espera hace rato Medina, el balón para Messi, Messi para Medina, pone el pecho Moreira, Estimón Moreira la sacó adelante, anticipó McAllister, va para Leo, Leo enganchó en la media luna, la termina perdiendo con Pina, se la lleva el Coafer, Pina la mandó adelante para Giovane Cabral. Marcó muy bien, con mucha prepotencia Romero. Romero para Lautaro, Lautaro para Enzo. Enzo Fernández para Lautaro, le pegó en la cola, qué mala suerte. Mete, falta, comete. Metió con todo Messi, tiro libre en salida. La falta en contra de López Cabral para Cabo Verde.
1: El peluquero es Pino Lina.
5: Bueno,
1: Pino
5: persona,
1: Leo Lina, pero parecido, sí.
5: Este es Kenny Pina.
1: Correcto, fenómeno.
0: Debe ser amigo de, que no sea como el amigo de Matías Palacio, ¿no? El que nos cortó el pelo ayer. Se hizo el mundial el loquito, ¿no? Pensar que era voluntad. ¡Ja! La domina en la mitad del terreno el número 14.
3: ¿Cuánto dolió?
0: $40. Pasamos de la voluntad.
1: ¿40?
3: ¿Por pera?
1: Una entrada pagué 40 hoy.
0: La tiene Pino López. La va tocando hacia atrás. Pico López para Borges. Borges la deja para el número 14, Deroy Duarte. Atraviesa la mitad de la cancha. ¿Cuánto adicionaron, che?
1: Cuatro.
0: Ah, cortina, ¿eh? Pico López la adelantó, la baja en el empeine diestro. Cruza la mitad de la cancha, ataca Cabo Verde. Gana Argentina 1-0. Gol de Messi, se juntaron los zurdos para el primero. Lisandro y Leo responden esos. Se viene Cabo Verde con Duarte. La tiene Laros. Duarte la terminó perdiendo. Y sale Argentina con Lisandro. La tocó para Thiago. Thiago. Rapidito se viene Thiago Almada. Thiago para Enzo de primera, atrás para McAllister. McAllister, cabeza levantada, pechito erguido. Devolvió para Enzo. La levantó como con displicencia, con extraordinaria categoría para De Paul. De Paul para Enzo Fernández. La adelantó con el taco Enzo. Enzo Fernández la deja para Messi. Todo esto en terreno propio. Devolvió para Enzo Fernández. Toca Argentina, alienta a su público en Miami. 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Se nos va el primer tiempo, 48 de 49. Tendremos una más para irnos 2-0 arriba al vestuario. El balón para el Cuti. El Cuti ya está en campo, Cabo Verdiano. La pisa el Cuti Romero, le marca la posición con el dedo índice de la mano derecha a McAllister. La jugó al otro lado para Enzo. Enzo para Thiago Almada, el crédito de Fuerte Apache. Abrió para el de Villa Fiorito. Medina, Medina para Enzo. Enzo Fernández para Medina. Medina para Lisandro, comenta Totti Pazman.
3: Bueno, con esto le alcanza a la Argentina con un Messi extraordinario, brillante. Al equipo todavía no lo veo en el nivel de Qatar, pero regula para cada rival y gana todos los partidos con goles de Messi.
0: 48 y medio, Lisandro Martínez asoma la nariz en la mitad del terreno. 1-0 gana Argentina. Camina Lisandro, lo va a dar por terminado el primer tiempo. El árbitro la maneja, se la lleva para atrás con un par de pisadas. Lisandro Martínez, Drew Fischer dará por terminado el primer tiempo. La mantiene De Paul, por adentro De Paul, la pide Molina. El árbitro, como les dije, Drew Fischer, se cansó de tanto toqueteo, da por terminado el primer tiempo en Miami. 16avos de final de la Copa del Mundo de Estados Unidos, México y Canadá. Argentina, en un partido que sorprendentemente se le presentó complicado, le gana 1-0 a Cabo Verde. Gol del mejor del mundo, de Lionel Andrés Messi.
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1: Estamos sacando adelante un partido difícil, complicado, ante un rival que por algo le ganó a Camerún, le empató a España, le empató a Uruguay, no perdió con Arabia, es decir, vino acá invicto, está perdiendo su primera participación en Copa del Mundo, primer encuentro. Y la verdad es que lo sacamos adelante por ese bendito hoy, que no nos gusta, pero hoy bendito minuto de hidratación, porque ahí Scaloni acomodó las piezas, pelotazo barra pase de Lisandro Martínez. Y en el control de Messi está la explicación del gol. La controló, la mató, la desinfló la pelota y metió el gol. Y después a manejar, a tocar la pelota y a esperar el final. Porque también de buen equipo es manejar los tiempos del partido.
3: Sí, es verdad que comparto con Leo lo que dice. Y lo dijimos con Gustavo, partido complicado. Más difícil de lo esperado. Creo que Cabo Verde fue más de lo que esperábamos todos en estos primeros 45 minutos. Ahora, también para no autoflagelarnos, digamos, Dibu no atajó una pelota. O sea, no nos pateaban al arco, ¿no? Nos complicaron porque nos la sacaron, nos atacaron un par de veces, porque no creamos muchas situaciones, porque defienden bien, pero llegadas de ellos, ninguna. Y después veo que sigue siendo este Mundial, que para mí es el reality de Messi. Siguen los récords de Messi, 8 goles seguidos en Mundiales, 20 goles en la historia de los Mundiales, 7 en este Mundial. Todos los que hizo en Qatar ya los alcanzó en 4 partidos. Pero veo, Gus, un equipo ultra, super, recontra dependiente de Messi.
1: Sí, habrá que averiguar más adelante de quién fue la idea de poner a Messi de 9, de poner a Messi de delantero, porque no hay mejor definidor que Messi. Te define, además, el control que tiene como nadie. Como en esta jugada, la controló, la mató y gol. Entonces, el que decide que Messi juegue de 9 o de segundo delantero con Julián o hoy con Lautaro, tiene realmente mucho, mucho que ver con este momento de Lionel, que está bárbaro, está filmando el último baile, como la de Jordan, bueno, la de Messi.
3: Sí, yo creo que fue de haber sido Scaloni, obviamente. Y a mí lo que me preocupa es, Argentina remató 4 veces al arco en el primer tiempo. Hasta el último remate de Enzo Fernández, minuto 44, eran 3 remates de Messi. El gol, 1 desviado entrando por la izquierda y el tiro libre. A ver, es una solución y un problema a la vez. Tener al mejor del mundo te resuelve todo. Y si vos me decís, che, vamos a ganar el Mundial solo con goles de Messi, te firmo ahora.
1: Sí.
3: Pero me gusta tener más variantes también, ¿no?
1: Yo estaba pensando en Uruguay. Uruguay mirando el partido debe decir, mirá, el partido fue similar, pero ellos tienen a Messi, que controló la pelota, nosotros no lo tenemos. Y esa es la diferencia del partido. Después, me gustó la actitud de De Paul. Enzo Fernández, yo nunca lo veo jugar mal. Lisandro Martínez puso el pase gol. Faltó Lautaro, que por ahí está incómodo porque Messi se le mete en su zona. Y Molina. Después el resto cumplieron.
3: Para mí un partido discreto de Argentina. 6 puntos, pero que con esa maravilla de pase de Licha Martínez y una definición otra vez genial de Messi, estamos ganando 1-0. Y con este resultado el martes, Egipto en Atlanta a las 12 del mediodía de Estados Unidos.
0: El comentarista del campeón del mundo, Gustavo López, y el Bradley Cooper de los comentaristas argentinos, nuestro francotirador que apunta y comenta, Juan Carlos Totti Pazman. Se fueron los protagonistas para el entretiempo, con ellos respectivamente Gustavo Jarroch con Argentina, Matías Palacios con Cabo Verde, y eso va a desembocar en la información deportiva de Fernando García.
6: El equipo campeón del mundo, en el banco de los suplentes aguardan Rulli, Juan Musso, Montiel, Otamendi, Senesi, Tagliafico, Paredes, Ezequiel Palacio, Valentín Barco, Lo Celso, Nico González, Juliano Simeone, Nicolás Paz, Julián Álvarez y José Manuel López.
7: Hasta el gol se lo vea conforme y contento a Boita. Después le cambió el rostro, lógicamente tendrá que adelantarse algunos metros el equipo africano, y esto seguramente ayuda a la Argentina en la segunda parte. Se marchó sin amonestados Cabo Verde.
8: Un gol en 2006, 4 en 2014, anotó 1 en 2018, 7 en Qatar 2022, lleva 7 en este mundial, los 20 tantos de Lionel Messi en Copas del Mundo. Messi además se convierte en el primer futbolista de la selección argentina que marca en los 4 primeros partidos de una Copa del Mundo, superando el récord de Corbata de Suecia 58, cuando había marcado en los 3 primeros partidos de la selección argentina, y del propio Messi, que también marcó en los 3 primeros de Brasil 2014.
0: Pablo Navarro juega el locutor del campeón del mundo.
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2: Cuando suena en Estados Unidos, el lugar donde le cortaron las piernas a Diego, como ahora, Live is Life, es un acto de justicia poética, porque acá en este país no lo dejaban entrar a Diego. Y hoy se metió, hoy está en cada rincón, en cada poro, en cada estadio. Escuchá, escuchá. Porque si no dejas entrar a un dios por el aeropuerto, se te mete del cielo, por algún lado pasa.
3: Está el espíritu,
2: claro.
3: Y está el otro dios, ¿no? Oh. Está el genio Messi. ¡Qué mundial de Messi! ¡Qué mundial de Messi! 7 goles en 3 partidos y medio. 20 goles máximo. Goleador histórico de los mundiales. Impresionante. Yo creo que hay cosas para mejorar en el equipo. Por ejemplo, ¿qué me gustaría a mí ver más? Ver más de la última jugada de Enzo Fernández pateando el arco. Para mí todavía no justifica la titularidad de Thiago Almada. Yo creo que ya fue titular con Argelia, con Austria, entró con Jordania, hoy es titular. Para mí no justifica la titularidad de Thiago Almada. No lo veo cómodo a Lautaro. Puede ser que esté un poquito mejor que Julián Álvarez, pero creo que se termina imponiendo más por el mal momento de Julián que por el buen momento propio. Lo dijo Gustavo López en el comentario. Flojo primer tiempo de Molina. Molina era el, a ver, la fuente de ataques de Argentina era Molina, ahora es Medina. Esto marca algo, salvo en aquella pelota que le bajó con un toque a Messi, que no sé si no estaba en offside Messi, pero bueno, como la agarró Bocinia, no pasó nada. No fue un gran partido de Molina y no fue un gran partido de Argentina, pero tenemos a Leo y vamos para adelante.
2: Recordame los suplentes de Argentina, Gustavo Yarrocha, a ver con qué cuenta para mover el avispero Lionel Scaloni, más allá de este triunfo parcial 1-0, mi viejo.
4: A Montiel, Otamendi, Senesi, Tagliafico, Leandro Paredes, Ezequiel Palacios, el Colo Valentín Barco, Lo Celso, Nicolás González, que estuvo activo en los entrenamientos y le dio bastante cabida el técnico, porque de hecho en un momento lo sacó a Thiago Almada, lo puso a Nico González. También tiene a Juliano Simeone, a Nicolás Paz, a Julián Álvarez y a José Manuel López. Yo imagino ingresando a Nico González, a Leandro Paredes y a Julián Álvarez en algún momento.
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5: Recordamos que más temprano, Leo, Egipto se clasificó para la próxima ronda. Le ganó por penales 4-2 a Australia. Habían terminado 1-1 en los 120 minutos. Egipto rival por el momento de la selección argentina el próximo martes en Atlanta a la 1:00 p.m. Y el último partido de 16avos de final comenzará a las 22:30 en Kansas, Colombia. En el partido número 50 de Néstor Lorenzo como entrenador de la selección cafetera, enfrentando a Ghana, el árbitro será francés, Clément Turpin.
3: Bueno, ahora ver a Colombia, ¿no? Primero terminar el partido con Cabo Verde. Después a ver a Colombia, porque así como hoy espiábamos a Australia, Egipto, si pasamos, mientras jugamos con Egipto, Vamos a querer espiar Colombia-Suiza, ¿no? A ver quién puede ser nuestro rival de cuarto de final.
2: Ya están los suplentes de Cabo Verde en sus lugares, querido Matías Palacios.
4: Leo, te cuento quiénes son: Marcio Rosa, Dos Santos, Estopirá, Logan Costa, Pina, Pires, Joao Paulo, Monteiro, Jerry Rodríguez, Yanni Semedo, también está Willy Semedo, Telmo Arcanjo, Elio Varela, Benjimol y Dailo Libramento, estos dos últimos delanteros que pintan para entrar en la segunda parte.
2: Usted sabe, Fernando García, entre otras cosas, que es lo que hay en Atlanta, ¿no?
6: Ay, sí, es una tentación.
2: El Museo de la Gaseosa,
6: es una tentación eso para usted.
2: Me voy a volver loco, esperemos, esperemos igual, ¿no? Esperemos. Ay, Dios. Ay, Dios, qué momento, qué paraíso. Esperamos por los protagonistas para el segundo tiempo. Están los árbitros. Y por suerte, la tormenta pasó de largo, ¿no?
3: Pasó la tormenta. El árbitro, la verdad que no se complicó. Lo marqué en el arranque del partido. Árbitro siga, siga. Árbitro estilo La Molina, ¿viste? De no cobrar manchas. Solamente faltas claras cobra el canadiense.
2: Ya está Argentina en el terreno de juego. También casi al mismo tiempo saltaron Cabo Verde. Les voy a preguntar, Gustavo Yarrochi y Matías Palacios, si con variantes en los equipos en Argentina no veo.
4: Leo, sin modificaciones el equipo campeón del mundo.
2: En Cabo Verde.
4: Sí, cuento 5, 6, 7, 9, 10, los mismos. No hay nada que entre en la segunda parte.
2: Va a comenzar el segundo tiempo del partido que Argentina con gol de Messi le gana 1-0 a Cabo Verde por los 16avos de final de la Copa del Mundo.
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2: Frente a la pelota, Lautaro Martínez, del predio Tita al Mundo, el hijo de Pelusa y Karina, el padre de Teo y Nina.
8: Conseguir al baño, algo difícil, complicado. Me hicieron entrar por la salida, si no imposible.
2: Dios mío, cuenta regresiva. Puro show acá, puro show. De todo hacen un show, hasta del saque de la mitad de la cancha. Lautaro moverá para Argentina, espera como primer receptor McAllister. Ya están jugando el segundo tiempo. Argentina único, está Verde cero. El balón de De Paul atrás para Lisandro Martínez. La frenó, enganchó, amagó soltarla para el Dibu, la tiró adelante para Enzo. Enzo Fernández coloca por abajo, le queda para Thiago Almada, por afuera la puede entregar para Medina. La mandó al medio para Enzo, tres cuartos de campo rival. Enzo Fernández se apoya en Lisandro Martínez. La tiene Argentina en el comienzo, en el amanecer del segundo tiempo. El balón sobre el costado derecho para De Paul. De Paul retrocede presionado por Giovane Cabrera. El toque otra vez para Romero. Romero y la apertura para De Paul desde la mitad de la cancha. Atrás para el Divo.
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2: Esta noche Colombia gana en la radio líder del fútbol, la radio del mundial, Radio La Red, con Fabio Novelo y Ricardo Dazo, junto a los aportes de Paula Paliás. Y usted continúa, Fernando García.
6: Así es.
2: Romero transita la mitad del terreno, el cordobés abrió, Romero para Molina, se juntan los cordobeses, otra vez para Romero a altura de la raza central, sacándola para Lisandro Martínez, el entrerriano de Gualeguay, espera el de Villa Fiorito, Medina, continúa Lisandro, entre dos la puso para Thiago Almada, el de Fuerte Apache, amacó el cuerpo levemente como esbozando una gambeta, la deja para Enzo Fernández atrás para el Cuti Romero, plantado en este tramo del partido como mediocampista central, se la lleva el Cuti para De Paul, aguantó la embestida de Borges, abrió para Messi, la mandó al fondo, vendrá el centro de Thiago, el rodeo de Thiago Almada, aguantó la embestida de Pina, la tiene Thiago, mal, el toque atrás, cerró un pase de 2 metros para Molina, lateral para ellos.
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3: Qué mundial que está haciendo Licha Martínez, te pregunto Gus, ¿no es el mejor después de Messi del equipo Licha Martínez?
8: Sí, sí. Hoy el pase, el otro día también fue figura. Se preparan Julián, González, Nico y Palacio, ¿no el otro?
3: Eso me sorprende, sé que yo buscaba Paredes y ese es Ezequiel Palacios.
2: Giovane Cabral, la domina Giovane Cabral, va contra Alexis McAllister, la levantó para Steven Moreira, pica habilitado Moreira, tranco largo tiene Moreira, llegó Moreira, uy, el buscapié al área para Nuno da Costa la termina perdiendo. Ay, ay, ay, lateral para Cabo Verde, sorprendió Steven Moreira.
8: Sí, Da Costa no tiene el control de Messi, por eso se le fue larga.
3: ¿Será para jugar por Molina? ¿Sigue
8: posible,
3: el Palacio?
8: Es posible.
3: ¿Que lo puso de cuatro con Jordania?
2: Va Giovane Cabral, zafó de la embestida de Lautaro Martínez, abrió a la izquierda para López Cabral. López Cabral llega al fondo, rebota en Molina. Corner, mirá vos, corner para esos. Tiene gente alta Cabo Verde, va Kevin Pina, Pico López.
8: Mirá Samuel, que es el encargado de defender.
2: Claro, 3 minutos del segundo tiempo. Gana Argentina 1-0. Tiro de esquina para Cabo Verde. Vendrá el centro desde la izquierda, ejecutado por Sidney López Cabral. Se va a abrir el centro. Hay que aguantar a Argentina esta jugada con pelota detenida. Ojo con Borges. Al primer palo Ryan Méndez. El centro de López Cabral. Saca con la nuca casi Lisandro Martínez. La cambió mal Thiago Almada. El remate de Giovane Cabral. Por arriba del arco, lo mal que salió Thiago, hubo un desvío. Y hay otro córner para esos, ahora desde acá a la derecha.
8: Salió de memoria, Thiago, la hizo mal. Había cabeceado, viste que dicen que es bajo, y es bajo. Pero qué bien salta Lisandro Martínez.
3: Se lo reputeó De Paul por ese regalito a Thiago. Julián por Lautaro, Nico por Thiago, son los cambios de Argelia. ¿No? Y son los que están preparando.
2: Ahora va para pegarle desde la derecha el mismo protagonista que el del otro lado, el número 13, López Cabral. El centro abierto, cabeció pero para atrás, cayéndose Borges. Se salvó Argentina, gana después en el regreso con la cabeza Larus Duarte. La domina Ryan Méndez, tiró al arco Ryan Méndez. Saque de arco por arriba del travesaño, lejos el remate, pero estuvo bien el intento.
8: Buscando la pelota de Ryan, sería la película. Porque la tiró lejos,
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2: Ya empató River con Flamengo, partido amistoso Fernando García.
5: En Portugal, 2-2, dos goles de Driussi para el equipo de Coudet.
2: Pico López la deja para su arquero Bocinha. Sale Cabo Verde, gana Argentina.
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2: La posee Romero para McAllister, va para Enzo Fernández, cruzó la mitad de la cancha, abierto Medina, el pase para Medina, trepa Medina, frenó Medina, devolvió para Enzo Fernández, la maneja Argentina, lo vivís en Radio La Red, somos los guardianes de la gloria. Argentina se está metiendo en los octavos de final de la Copa del Mundo, 1-0, con gol del rosarino del barrio La Bajada, Lionel Andrés Messi, el mejor del mundo, la tiene Lisandro, Lisandro para Enzo Fernández, arranca Enzo Fernández, la cabeza levantada, la pelota siempre por abajo, la tiró al medio para McAllister, la pisa y la saca para Nahuel Molina, mira de reojo el área Molina, Molina de primera para el Cuti Romero, arrancó por la derecha Romero, Romero rasante al otro lado para Enzo, Enzo Fernández marcado por dos para Lautaro, borde de área, pierde Lautaro con Pina, mete Pina, gana Pina, Pina adelante para Da Costa, la tiró para el número 14, Deroy Duarte, Deroy Duarte va hasta la mitad de la cancha, ya está en terreno argentino, abierto por la izquierda, la pide López Cabral, va para Giovane Cabral, toca para López Cabral, otra vez atrás para Duarte, Deroy Duarte, el número 14, con el zurdo López Cabral, otra vez para Deroy Duarte, y este la tira para Borges, Borges en la mitad del terreno, la pisó, devolvió sobre el costado izquierdo para Deroy Duarte, va Deroy Duarte, la deja para Giovane Cabral, Giovane Cabral manda el centro, pica a Da Costa, corta, dando el paso al frente Romero, Romero atrás para Molina, de medio giro la tocó para De Paul, de primera para Lautaro, la aguanta Lautaro, toca atrás, tomará ubicación adelante, otra vez para De Paul, De Paul retrocedió, la pone para que salga jugando Nahuel, primero Molina, ahora el Dibu Martínez.
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2: 7 minutos de la etapa final en Miami. Traslada Messi, el mundo rendido a tus pies. El cambio de Messi, largo envío para Molina, Molina, Molina en el área. Oh. No pudo controlar Molina. Apareció Molina como de ninguna parte. ¡Ay, estuvo buena esta! Decí que no pudo controlar, saque de arco para Cabo Verde.
3: Sí, era el revival de Argentina-Holanda, ¿no? Pase gol de Messi, distinta la jugada para que lo haga Molina.
8: Este era un pase de 70 metros, ¿eh? 70 metros, pues fue a buscar de 5 y de atrás mitad de la cancha. Ah. Le dio el pase a Molina, que picó bien, pero no controló como Messi.
2: Tengo una percepción.
8: Que viene segundo.
2: Eso, pero no, pero de la manera. ellos tienen una seguridad para salir del fondo un tanto exagerada. Presiento que alguna se van a mandar en la salida del fondo.
3: Mi percepción es que Scaloni va a meter cambio rápido, en breve.
2: Corre en uno de acá, cierra Lisandro Martínez, que apareció en el lugar de Cuti Romero para tocar por un costado.
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2: Al ataque Ryan Méndez, se cierra Moreira por afuera. Ryan Méndez, el capitán de Cabo Verde, la mandó para Moreira. Moreira llega al fondo, el buscapié. Le rebota la pelota a Da Costa. Tiró Duarte, tapó el Dibu. Lo tuvo Deloy Duarte abajo y contra el palo izquierdo. Voló el Dibu, se quedó con ese remate, huele bajo, porque abajo está la verdad y estaba la pelota, Dibu.
8: A ver si rozó alguien, me parece que sí, me parece que mejoró el remate, viene el Dibu bajo.
2: Responde Argentina, no puede Lautaro, no están bien los delanteros, corre Lautaro, salvo Messi, ¿no? La saca de media vuelta, Pico López por un costado, lateral para Argentina, bueno, qué tapada del Dibu.
3: Sí, acabamos de asistir a la mejor atajada del Dibu en el Mundial, La mejor intervención de Dibu en el Mundial fue esta. Recién, pues, fue un bombazo de Duarte.
2: ¡Qué remate, Matías Palacio, que sacó este tipo de Eloy Duarte!
4: ¡Fuerte, bravo! Pero por lo menos tenemos al Dibu.
2: Pero sí, somos 46 millones colgados de sus guantes, mi viejo. Va McAllister. McAllister apenas levanta para Lisandro. Lisandro Martínez le marca la posición con su brazo derecho a Enzo Fernández. La mantiene Lisandro. Lisandro combina con Medina. El Vinchu Medina. Facundo Medina. Medina la pisó. La toca otra vez atrás para Lisandro Martínez. Lisandro sale jugando.
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2: En Miami se la lleva Enzo Fernández. Tres dedos abrió para Thiago Almada. Thiago Almada puede devolver para Enzo Fernández. No encuentra la manera de tirársela. La jugó exageradamente atrás para Lisandro. La frena y la saca para Romero. El Cuti Romero. Cristian Romero abriéndola sobre el costado derecho para De Paul. Adelante lo tiene a Molina. Por adentro a Messi. Continúa De Paul. Trota la cancha transversalmente. Tiró para McAllister. Va para Leo. Viene para De Paul. Pegale media luna. De Paul gambeteó. Pasó. La saca Borges. Recupera Leo. Leo para Enzo. Pisa el área. Enzo Fernández al fondo para Medina. Medina de primera para Enzo. Enzo tiene que volver sobre sus pasos. Zafó de la marca de Ryan Méndez. Apunta, se prepara para De Paul, para Messi. Aguantan la media luna. La pierde con Pico López. Rebotan De Paul. La saca violentamente al medio. Errándole López Cabral. Y aparece después Deroy Duarte para tocarla hacia su arquero Bocinia. Lo corre Messi, un loco Bocinia. Quiso salir jugando, la tuvo que reventar por un costado. No te digo eso.
8: Sí, casi se complica. Es suficiente, Tiene mucha confianza. La Argentina le estaba pasando cerca el segundo, no por situaciones, sino porque está ahí.
2: Pablo.
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2: Así el Cuti Romero en la mitad del terreno, la para con el pecho. El Cuti Romero levantó al Cuti. La tiró más atrás para Molina. De zurda. Atrás para el Dibu, que recoge en la puerta de su área. El tiro potente y alto del arquero. Recupera Pina. Pina se metió en campo de Argentina. Le había pegado mal el Dibu. La mantiene Pina. Pina al medio. Soltándola para Duarte. Laros Duarte para Pina. Pina zafó de McAllister. La juega por abajo a la izquierda para el futbolista número 14, Deroy Duarte. Atrás para López Cabral. El zurdo López Cabral la mandó más atrás para Duarte, para el otro Duarte, para Deroy Duarte. El cambio para Pico López. Pico López se entregó para Moreira. Steven Moreira. Va Steven Moreira. Pisó la pelota. La pierde con Medina. Va hacia atrás. Cae Medina. No hay falta. Y le queda la pelota a Steven Moreira. Steven Moreira retrasa el juego entregándola para Deroy Duarte. Enganchó Deroy. La tiró para Pina. Kevin Pina. La pisa y la saca para Borges. Asomó la nariz en la mitad del terreno. Lo presiona Messi. La sacó rápidamente para Pico López. Trepa por la derecha. Pico López la tiene Cabo Verde. Gana Argentina 1-0. 11 minutos del segundo tiempo. Se quedó sin ningún argumento López a quedar con para Argentina.
8: ¿Cómo lo reta López al 9, al que juega de 9, al número 21? Porque le marca todos los movimientos. Y pobre el delantero, Costa, Da Costa. Tiene que sufrir al Cuti Romero.
2: Es un charlatán este López, no será familiar suyo, ¿no?
8: Debe ser, seguro.
2: La domina Enzo Fernández, sale jugando por abajo a la izquierda con el Vinchu Medina. El de Villa Fiorito para Lautaro. Se viene para atrás Lautaro Martínez. Lautaro Martínez lo habilita a McAllister. Escapó a Nuno Da Costa. Lo deja virtualmente eliminado. La saca para el Cuti Romero. Abrió para De Paul. Lo tiene como 7 a Molina. Por adentro Thiago Almada. Por el otro lado Medina. Continúa con el balón dominado De Paul. Rodrigo De Paul atrás para Romero. Sale Argentina.
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2: Lo levantó Cuti Romero a Laros Duarte. Tiro libre en la mitad para Cabo Verde, Toti.
3: Sí, quedó pagando Cuti. Zafó de la amarilla. Me gusta lo que dice mi amigo Nacho Bueno, que Argentina no gasta, ¿viste? Es austero, no, no te gasta. Me alcanza el 1-0. Bueno, gana 1-0 ante Cabo Verde.
2: Feliz día, Pablo Navarro. Hoy es el día del locutor. ¿Qué seríamos nosotros sin ustedes, querido? Moreira la mandó a la puerta del área. Quería filtrarla y no pudo.
10: Muy bien.
2: El futbolista número 14, Duarte. Domina De Paul, sale Argentina. La pica para Leo en la mitad del terreno. Messi la tiró sutilmente adelante. Anticipó López. López la juega adelante. Se viene Laros Duarte. La pisó y tocó para Pina. Se viene Pina. Pina para Da Costa. Abrió para Steven Moreira. Va Moreira. Moreira va a mandar el centro. Moreira para Méndez. Ryan Méndez levanta la pared con Moreira. La tiene Cabo Verde, gana Argentina 1-0. 13 minutos del segundo tiempo, el gol lo hizo Messi. La pelota que pasa por Laros Duarte, abrió para López Cabral, lo encara a De Paul. López Cabral en el borde del área, otra vez atrás para Duarte. La tiró Laros Duarte, mal atrás. Recupera Lautaro, Lautaro para Medina. Medina la tira adelante, corre Thiago, pone el pecho Pico López, combina Pico López con Moreira, se aproxima peligrosamente al área. Alguien que le salga, la mandó al fondo para Méndez. Ryan Méndez, el buscapié, le pegó Duarte, gol. Gol de esos, el número 14 de Eloy Duarte, le pegó cruzado contra el palo derecho, entraron tocando por la derecha, sorpresa en el mundo del fútbol, en Miami, Cabo Verde le empata a Argentina 1-1, 14 minutos del segundo tiempo, lo hizo el 14, el que les decíamos que juega bien de Eloy Duarte, Argentina sorprendida. Lo de Cabo Verde, esa es cosa seria. Cabo Verde, el equipo africano, el humilde conjunto de un país muy pequeño, de un archipiélago, dando la sorpresa del Mundial. 1-1, 14 minutos y medio, empata con Argentina del segundo tiempo.
8: Buena combinación de Cabo Verde. Justo estaba esperando Scaloni que se vaya la pelota para hacer dos cambios, porque ellos controlaban la pelota, la recuperaban más rápido, más a tiempo, y por la zona de Medina pasó la pelota, el Dibu poco pudo hacer, y Cabo Verde nos pinta un panorama más oscuro.
3: Sí, se soltó Duarte, hizo un gesto de desaprobación Enzo Fernández, como diciendo se me fue, y lo empataron bien, lo empataron tocando, triangulando, entrando por la derecha. No pudo hacer nada el Dibu, que venía a tapar una muy buena. Lo veía incómodo a Scaloni, ¿viste? Miraba cómo la tenía, no le gustaba nada. Pasó lo peor, el empate. Vienen los mismos cambios de Argelia. Julián y Nico González para darle nafta al equipo. 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
2: Para mí Thiago es fija, para salir.
10: Y Lautaro, los dos.
2: Sí, sí. Mueve Argentina del medio 1-1. Con este resultado habrá alargue. Lautaro para McAllister, toca para De Paul, tirándola para Lisandro Martínez.
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2: Medina, la tira para Enzo, Enzo Fernández para Medina, atrás para Lisandro Martínez. 1-1 empatado el partido. Qué baldazo de agua helada, Sarroch.
4: Está preocupado Scaloni con los brazos cruzados. Se vienen Julián Álvarez y Nico González.
2: Bubista está como loco, Matías Palacios, el técnico. La robó Messi, entra al área, traba Borges, es firme Borges, y revienta de Eloy Duarte, recuperó Lisandro Martínez, se viene Argentina, Lisandro Martínez entre líneas para Enzo Fernández, la juega mal, rebota en de Eloy Duarte, la toma De Paul, avanza De Paul que la tiene, tres cuartos de campo, Cabo Verdiano por la derecha, coloca el centro pasado, la va a buscar Medina, la peinó para Lautaro, no llega Lautaro, la saca Pina. De derecha, rumbo a la mitad del terreno, me decía Matías.
4: Sí, que muy conforme, Boita, se festejó muchísimo el gol en el banquillo de Cabo Verde.
2: La va a buscar rapidito el Cuti Romero, presuroso el Cuti Romero. Argentina lo ganaba 1-0 con gol de Messi. Lo acaba de empatar de Eloy Duarte para Cabo Verde. La sorpresa mundialista, este noble equipo africano. con el que no pudo ni España ni Uruguay, y ahora tampoco está pudiendo Argentina. Romero para Lautaro, Lautaro para Leo, iluminate, Leo, tiró, tapó Bocinia, otra vez Leo, y al córner Borges,
10: lo que
2: al córner Borges, lo que tapó Bocinia. Bueno, ya tiene una historia para contarles a sus nietos, le sacó el segundo a Messi.
10: Gran jugada, la aguantó muy bien Lautaro. Y Messi se acercó al arquero y con la derecha no la pudo cruzar.
3: Eso te voy a decir, lo mejor que hizo Lautaro en el Mundial. Con una pivoteada lo dejó solo, definió derecha, excelente Bocinia, al bulto le pegó Messi.
2: Corner para Argentina, desde la punta derecha va Messi para pegarle. En el área, Lisandro Martínez, te tengo feliz, Lisandro, por atrás Medina. Se relame Romero, antes cambio. Los cambios, se va Lautaro. Uno de los que se va, Gustavo Sarroch.
4: Exactamente, a la cancha con la número 9. Y el otro cambio es el ingreso con la 15 de Nicolás González, el que deja el campo de juego Thiago Almada.
2: Te tengo fe, Julián, a ver si la primera que tocas la mandás a guardar. Te tengo fe, Julián, ¿por qué no Nico González, que va también de arriba, no?
10: Lo puso a Nico por eso.
2: 18 minutos, córner para Argentina, segundo tiempo, toma impulso Messi, desde la punta derecha. La cabeza de Messi pensará en la de Julián, el centro, arriba Bocinia. Che, es bueno este arquero, en dos tiempos se quedó con la pelota.
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2: La saca de Eloy Duarte, la tira para Pina, Pina para Ryan Méndez, atrás para Pico López, Pico López para su arquero Bocinia.
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2: Borges arriesgó, rebota en la cabeza de Julián, arriba la peina de Eloy Duarte, la puso en el pecho de Giovanni Cabral, le quita sin falta McAllister, se la lleva McAllister, la ganó bien McAllister, la apertura para De Paul por afuera. Se le ofrece como descarga Molina, la toca primero para McAllister. McAllister ahora sí abrió para Molina. Se aproxima Julián. Molina retrocede poniéndola para De Paul. Tres cuartos de campo de Cabo Verde. Al medio para McAllister. Entrega para Leo. Leo juega por abajo. A la izquierda para Nico González. Está en el área. Nico. Enganche y pégale. Quiere escapar por afuera. No encontró el hueco para meter el centro. Tocó atrás para Medina. Va, remete con todo Ryan Méndez. Le queda Nico González. Insiste Argentina por el segundo. Va González. González para Lisandro Martínez. Parado de 10 el entrerriano. 20 minutos del segundo tiempo. La dejó para Enzo. Enzo al fondo para Medina, Medina se acomoda, no se anima, no encontró el hueco para meterla en el área, devolvió para Enzo Fernández en la proximidad del área, va para McAllister, viene para Enzo Fernández, la tiene Argentina 1-1 con Cabo Verde, el cambio de frente para Nahuel, Molina la bajó, Molina la abrió para De Paul, De Paul amaga tocarla para Molina, prefiere primero con Alexis McAllister, libre Lisandro Martínez, McAllister levantó al área para Nico González, con el pecho la dejó mal atrás, revienta, la saca violentamente Laro Duarte.
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2: 1-1, sí, escuchaste bien, Argentina 1, Cabo Verde 1, 20 minutos, sorprendentemente, empató Cabo Verde, va Argentina con McAllister, McAllister libre Molina, la pide Molina, McAllister para Molina, de 7 Molina, la aguanta Molina, Molina que la toca atrás para De Paul, se mueve Messi, se arrima Julián, la tiene De Paul al otro lado para Lisandro, Lisandro Martínez por el medio, Lisandro que la dejó para Julián, la rebota para Lisandro, la pide Álvarez, Lisandro la deja para Julián Álvarez, maniobra mi lindo Julián, el cordobé de Calchín, la pisa cerquita de el área, retrocede poniéndola para el Cuti Romero con mucha gente, ataca Argentina 1-1 con Cabo Verde, la pelota pasa por Molina, Molina para De Paul, De Paul mano a mano con Giovanni Cabral, se viene para atrás De Paul, la vuelve a tocar para el Cuti Romero, se abroquela en el fondo el equipo africano, atacan los argentinos, Lisandro la picó para Nico González, la paró con el pecho Enzo, le pegó mal.
10: Ay.
2: A la carrera y mal, lejos del arco, saque de meta para Cabo Verde.
10: Debió definir Nico, me parece, ¿o no?
3: Sí, es verdad, se la cedió de pecho a Enzo, que venía de atrás. Ahora, a mí me encanta Nico González, ¿eh?
10: Sí.
3: Te da un montón. Mirá cómo pisa el área. Llega. Baja pelota de cabeza.
10: ¿Qué pasa de Lisandro Martínez otra vez?
3: Otra vez. Pero entró bien Nico. Todavía lo tocó Julián. Ojalá que sea el partido de Julián.
2: Cambios en Cabo Verde. Matías Palacios.
4: Entra el 10 Monteiro. Se va el 15. Laro Duarte. Primera modificación del equipo de Cabo Verde. También se viene el número 19. Entra al campo de juego Dylon, libramento se fue el 21 Da Costa.
2: Es punta este libramento, ¿eh? Sale Bocinia del fondo. El tiro potente y alto de Bocinia. La va a buscar libramento. Saltó y no llegó. La atrapa el Dibu Martínez de 1-1. De arquero a arquero.
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3: Ahora, mirá el mensaje que mete el técnico de Cabo Verde. Te mete un 10 y un 9.
2: Se viene Messi por el medio. Messi engancha. Falta de Pina. Tiro libre para Argentina. Amarilla para Pina, Matías.
4: Sí, Leo, amonestado el 6 primero del partido en Cabo Verde.
8: Qué lástima la falta, porque tenía pase Messi para el 9. También para Enzo Fernández, que picaba. Lo agarraron, infracción, es para Messi, aunque un poco lejos.
3: Sí, es parecido al que tuvo en el primer tiempo. Creo que todavía un par de metros más atrás.
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2: Tiro libre para Argentina a 35 metros. Del arco la acomoda Messi, junto a el de Paul. La barrera de Cabo Verde en la media luna. En Miami estamos empatando 1-1. 16avos de final de la Copa del Mundo. Iluminate, Leo. Iluminalo, Diego. Se arrima Leo a la pelota. Va Messi, le pegó. Rebota en la barrera, cobra altura la pelota. La va a buscar desesperado el Vinchu Medina. Uy, le picó mal. El Vinchu no llegó a dominarla. La tiene el número 10, Monteiro. Monteiro después la pierde con Nico. González para McAllister. McAllister en terreno rival. Al medio para De Paul. Atrás para Lisandro. Sale Argentina 1-1.
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2: La lleva Lisandro Martínez. Lisandro Martínez que la tiene. 19:30 en Miami. La pelota pasa por el Vinchu Medina. Facundo Medina. Arrancó Medina. Frena de golpe. La pisa. La vuelve a tirar atrás para Lisandro. Lo apura el recién ingresado Libramento. Que va a todas con unas ganas. Recién ingresó, es verdad. 1-1. El Cuti Romero coloca por alto para Enzo Fernández. Quita con la cabeza Moreira. Moreira para Ryan Méndez. La peinó. La roba. Mete con todo Julián. Julián la deja para Nico González. Nico González mal. Rechaza Borges. Ya la tiene el Divo en tres cuartos de campo propio.
8: El pase largo o el pelotazo por encima de los centrales o de los laterales es lo que mejor salió en la Argentina.
2: Yo estoy un poco preocupado, Toti. ¿Cómo lo ves?
3: Y veo que a Argentina le cuesta llegar, ¿eh? Salvo el mano a mano que tuvo Messi en 25 del segundo tiempo. Una situación de gol.
2: Enzo Fernández la tiró para Nico. Con el taco devuelve a Nico González para Enzo Fernández. Se da vuelta como puntero por la izquierda. La mantiene Enzo Fernández. La tocó atrás para Julián. Julián, pegale Julián, mi lindo Julián. Álvarez enganchó, se viene para atrás Julián. Julián la juega criterioso para Lisandro. Martínez al otro lado para De Paul. Va De Paul, la tira al área para Messi. Saca con la cabeza Borges, corre Julián. Revienta López Cabral con la de palo. Recuperó De Paul, De Paul la puntea. Marca Méndez, Ryan Méndez. Le quita bien Nico González, va para Enzo. Viene para Medina, toca otra vez para Nico González en las proximidades del área, la dejó para Enzo Fernández. Enzo Fernández la pisa, le pica Medina, la juega por afuera para Nico González. González, alguien que manda al centro, no sabe qué hacer, nadie se muestra. Otra vez coloca atrás para Enzo Fernández. De 10 Enzo, modifica el perfil de salida sacándola para Romero. El Cuti Romero la juega para Lisandro Martínez. En Miami se viene Argentina 1-1 con Cabo Verde. Aparece libre por la izquierda Nico González. González al fondo para Medina, engancha el buscapié, entra Julián. Julián atrás para Messi. Messi cae en la puerta del área. Tiro libre de gol. Y no les estoy mintiendo. Acá tenemos el segundo.
8: ¿Lo dejará Messi patear a Julián? Porque más para un diestro que para un zurdo. Enseguida la pidió Messi. Qué bien Messi. Porque la punteó y dijo, cometé mi infracción. Y eso pasó.
3: Claro. La fabricó cuando se dio cuenta que no podía rematar. Puso el piecito para que lo toquen. Y sea una falta... que es medio gol, ¿eh?
8: Julián,
3: Es para un derecho, es para Julián, yo creo que le va a perder Messi.
2: La infracción de Eloy Duarte, el que hizo el gol para eso. Tiro libre de gol para Argentina. La pelota a centímetros del área, a la izquierda de la media luna, la barrera de Cabo Verde está a la altura del punto del penal. 27 minutos del segundo tiempo, 16avos de final de la Copa del Mundo. Los candidatos para una pelota, mi lindo Julián Álvarez y Lionel Andrés Messi, el mejor jugador del mundo, el rosarino del barrio La Bajada. En cuclillas Messi acomoda la pelota, desesperado Bocinia. Hay una mini barrera de Argentina por delante de la barrera de Cabo Verde. Hay un hombre viborita por detrás de la barrera. Leo, al arco, el arquero Bocinia la sacó del ángulo, el arquero Bocinia la toma. Lisandro Martínez en ataque, Lisandro la deja correr y gana un córner.
10: Y le pegó Messi, nomás tenía razón Totti, pensé que era para Julián, para un diestro. El arquero está mal ubicado, ¿no?
3: Qué vivo Messi, se apuró. Porque estaba el primer palo, la tiró el segundo, igual notable cómo llegó Bocinia.
2: Corner para Argentina desde la punta derecha, le tiene que pegar Rodrigo de Paul. Vamos Argentina por el segundo, 1-1 con Cabo Verde. El tiempo pasa, el centro de de Paul con Rosca, arriba Lisandro cabeceó. Julián no pudo después. Julián no pudo después, saque de arco para eso.
10: Qué lástima, minuto de hidratación. A ver si nos da la victoria el minuto, porque en el primer tiempo movió las piezas, escalón y gol. Ojalá ocurra lo mismo.
2: Pausa de hidratación, Pablo Navarro.
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1: Ya está Argentina paradita para reiniciar el juego. Todavía a un costado, recibiendo Matías Palacios indicaciones, los muchachos de Cabo Verde de Bubista.
2: Respirando un poquito más, se lo nota el equipo africano. Lo veía recién a Pico López, que tenía una toalla con mucho frío sobre el cuello. Aprovechó Bubista para hablar con todos sus futbolistas y para hidratarse justamente cuando quedan 20 segundos para que termine esta pausa. Vuelve el equipo africano al campo.
1: Pablo,
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1: ¿Se prepara alguna otra variante en Argentina, Gustavo Sarroch?
2: Leo, se están moviendo tres jugadores. Ahora se sumó Otamendi, además de Palacios, Ezequiel Palacios y Leandro Paredes.
1: Esto no es joda, ¿eh? 1-1 con Cabo Verde, ya tenemos 31 del segundo tiempo.
3: Sí, y los uruguayos y españoles deben estar diciendo, ¿vieron que no era tan fácil?
1: Va a reponer Bocinia.
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1: El golpe de cabeza de Deroy Duarte. Duarte al medio para recién ingresado Monteiro. Falta de McAllister, mirá que tiro libre le deja. Tiro libre desde tres cuartos de campo de Argentina. Meterán un centro, tienen gente alta, 1-1. Ay, Dios querido.
3: No podemos equivocarnos, van 76 minutos. Acá el que se equivoca pierde.
4: Sí, Otamendi lo pienso, porque no es un gran partido de Cuti. Y además para ganarlo de cabeza. Argentina está tirando mucho centro.
1: Va para pegarle el recién ingresado Monteiro, el número 10. Está lejos del arco, unos 40 metros. Pero sí puede meter un buen centro. Mirá cómo se cierra el número 20, Ryan Méndez. Está el grandote recién ingresado, Libramento. Se suma Borges, de buen partido. Queda como último hombre Pico López, que es alto, pero no va a buscar. Frente a la pelota Monteiro, tiro libre. Hay una barrera de dos jugadores de Argentina. Lejos del arco, 40 metros. ¿Le pegará este loco? Toma carrera, finalmente Pina. Boh, lo mal que le pegó, lo lejos que se fue del palo derecho. Salida para Argentina, ahí Pina.
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1: Infracción de Libramento en contra de Romero, tiro libre para Argentina en la retaguardia.
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1: ¡Vamos, Argentina! Lisandro se complicó, pelea con Libramento. Roba después. Lisandro sacó de media vuelta. ¿Cómo mete este Libramento? La aguantó Nico González para Julián. La pierde. Roba Moreira. Moreira para Ryan Méndez. Ryan Méndez le queda un poco atrás la pelota. Le quita Julián. Julián muy atrás. La deja para Enzo Fernández, la apertura para Medina, muy atrás Argentina, falta de Pina, tiro libre para Argentina, la falta, está amonestado Pina, ¿eh?
3: Lo pisó
1: a Enzo, está amonestado Pina, bueno, zafó, no sabe cómo disculparse, Kevin Pina, tiro libre para Argentina en la mitad.
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1: Argentina traída por su gente, por el griterío del público compatriota. Levantó Lisandro Martínez al fondo para Nico González, habilitado al medio para Julián. Entra De Paul, un rebote, la saca con golpe de cabeza López Cabral por un lateral. Para Argentina, ataque.
3: Los pelotazos largos son lo mejor de Argentina.
1: Otro dos cambios en Cabo Verde, Matías.
2: Vamos de a uno, relator. Se va el 20 en el equipo africano. Se va el capitán Ryan Méndez. Entra el 17 Willy Semedo. Primer cambio en el equipo de Bovista cuando quedan 11 minutos para que termine el partido. Y el otro cambio se va Giovanni Cabral. Entra el 26. Elio Varela.
1: Varela, el número 26. Bueno, hay lateral ofensivo para Argentina. Medina para tomarlo. Medina para Enzo Fernández. Enzo Fernández acompañado por Medina.

0: en las proximidades del área. Enzo retrasa el juego, tocándola para el Cuti Romero en la mitad del terreno. Abrió para Lisandro Martínez. 1-1, el tiempo pasa. Nos vamos poniendo tensos. La sacó entre dos Enzo Fernández para Nico González. Devolvió para Enzo. Corta Pina. Pina para Monteiro. Monteiro para el recién ingresado Semedo. Se le va por un costado. Entró frío Willy. Lateral para Argentina.
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0: 36, 1-1, segundo tiempo. No estamos pudiendo con Cabo Verde. Se viene Lisandro Martínez, vamos muchachos. Lisandro para Julián, Julián para Messi. Pegale, iluminate, Leo, medialuna. Leo abrió para Julián, la dejó para Molina. El buscapié, casi gol en contra. Casi gol en contra de Pico López, que sin embargo lo termina salvando a Cabo Verde, porque por atrás entraba Enzo.
2: Era gol de Argentina, era gol de Enzo Fernández.
3: Pero fue un milagro cómo la sacó, Porque creo que mete ese rechazo mil veces, 9-99 gol.
0: Corner corto de Messi para De Paul. De Paul y el centro, arriba. El golpe de cabeza de Cuti Romero. Revienta el recién ingresado Semedo. Recupera Molina, levantó Molina para Julián. Qué bien que la bajó Julián. La termina perdiendo con Duarte. Y después metió un erróneo cambio de frente Enzo. O lo que intentó ser un cambio de frente, termina siendo lateral para Cabo Verde. 1-1, 36, sí. Esto no es joda.
3: Es que te digo, saca Messi, sacá a Lisandro Martínez, me cuesta encontrar un jugador que esté 6 puntos en la selección argentina.
0: La aguantó Libramento, se le fue por un costado. Lateral para Argentina, se la hizo Molina. Molina para Lisandro, Lisandro Martínez para Enzo Fernández. Cruzó la mitad del terreno. Abrila para Medina, por adentro le marca el pase González. Continúa Fernández, Enzo Fernández, el de San Martín, la cruza para De Paul. 36 y medio, De Paul para Messi, acompañado por Molina, de 7 Messi. Se arrima al área, zafó de la primera marca. La toca rasante al medio para Lisandro Martínez, en las proximidades del área. Lisandro Martínez combina con Nico González para Medina, Facundo Medina. Mira de soslayo el área, no encontró la rendija para meter el centro. Va para Lisandro, viene para McAllister, por el medio McAllister, zafa de la primera marca, lo deja virtualmente eliminado a Libramento. Abrió para De Paul, De Paul cambia de frente, la pone en el empeine zurdo de Lisandro Martínez. Vamos a Argentina por Radio La Red, somos los guardianes de la gloria, buscando un lugar en los octavos de final, con Medina por la izquierda, Medina atrás para Lisandro. De primera levantó Lisandro, corre Nico González, cierra Pico López, sale Bocinia, bueno, atrapa al arquero.
3: Es muy bueno, hay que tener cuidado con esas pelotas atrás para Lisandro. Decía que Lisandro es un fenómeno, pero
4: le entrega cada penales, ¿no?
3: Sí, llegamos a perder una.
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0: Traslada a Lisandro, Lisandro sale por el fondo con el Cuti Romero.
1: ¿Cómo la salvó el arquero? 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
0: Vamos a ganarlo, Argentina, por favor. 38 minutos del segundo tiempo, 1-1 con Cabo Verde en Miami, lo vivís en Radio La Red. Arrancó De Paul, De Paul dejó a dos en el camino, tira para Messi, devuelve de primera para De Paul. Media luna, De Paul abre por abajo para Nico González. El buscapié, el rebote, otra vez casi gol en contra. Ahora el que termina cerrando es Borges. Pina por atrás de Borges, en el lugar de Borges, Pina al córner.
2: Pero me gusta que estemos así, teniendo la pelota, tratando de profundizar. Bien De Paul.
0: Tiro de esquina. Sí.
3: Lo saca. ¿No?
0: Sí.
5: Antes cambio. Adentro Leandro Paredes con la 5. Sale De Paul en la selección.
0: Tiro de esquina para Argentina. 38 y medio. Desde la izquierda Messi. Levanta Messi. Arriba Nico González. La peinó. Un rebote. La va sacando López Cabral. La saca violentamente López Cabral. Esta vez lo tuvo Nico González.
3: Te digo, yo no lo sacaba a De Paul. Fíjate, Lautaro salió después de su mejor jugada. De Paul después de su mejor jugada. Yo hubiese sacado a Enzo o a McAllister, no a De Paul.
2: Lo que pasa es que lo saca porque del medio es el que menos gol tiene. Pone a Paredes y lo va a soltar más a McAllister.
0: Se detiene el partido, se detiene Pablo Navarro.
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0: Ojo porque se nos van cayendo los soldados. Le pega puñetazos al suelo Medina.
2: Entra Tagliafico, ya está preparado.
0: Y se deja caer Enzo Fernández a Roch.
5: Sí, exactamente, los dos con molestias, tanto Enzo Fernández como Facundo Medina. En breve se viene Tagliafico para la cancha con la 3.
1: 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Sale Alejandro con el brazo acalambrado de preparar la picada y entra su prima Nati. 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
0: No va más Medina, más allá del cambio. No sé si estaba establecido o no. Le pegó trompadas al suelo, se va con una gran bronca,
5: Totalmente, muy desilusionado, muy decepcionado Medina. Sale lesionado adentro a la cancha con la 3, Nicolás Tagliafico.
3: El tema es que quemamos las tres ventanas. Si Enzo tiene alguna molestia...
2: En la larga te da un cambio más.
3: Claro, pero va a tener que aguantar hasta el alargue. Porque ya que mate las tres ventanas.
0: Se viene Varela por la izquierda. Elio Varela contra Molina. Escapó por afuera Varela. Varela y el centro. Rebota la pelota en Paredes. Che, esto es cosa seria, ¿eh?
2: Sí, sí. Es un partido de mundial con africanos. Son difíciles.
0: 40 minutos del segundo tiempo. Lateral en ataque para eso. Lo va a tomar López Cabral. López Cabral para Duarte. Duarte para López Cabral. Tocó para Varela. La pierde Varela. Sale Molina. Estaba todo invalidado. Había posición adelantada. Tiro libre para Argentina.
2: Deja seguir.
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0: McAllister en la mitad del terreno. La tira para Leandro Paredes, el campeón del mundo de San Justo. Para McAllister, atraviesa la mitad de la cancha. La va poniendo para Nahuel Molina. Espera Messi, va para Messi. Messi hace equilibrio sobre la línea de costado. Messi mano a mano con López Cabral. Escapó por afuera, se pone de pie en la platea. El centro, entraba Nico. La saca Borges, arriba el remate. McAllister por arriba del arco. Pedía córner. Le pegó.
2: Ahí está, cambia.
0: Sí, cambió. Y da córner finalmente. Le va a pegar Messi. Lo tuvo McAllister.
2: Mirá lo que es discutir con actitud y sabiendo que es córner. Porque eso termina dando. Qué pena. Por eso te decía que McAllister se queda. Tiene más gol que
3: sí,
2: después.
3: Sí, es verdad. Es verdad. Podía seguir Enzo también. Está, lo veo flojo. Ahora todo tiene que ser Messi, ¿eh? Ir a desbordar, agarrarla. Gambetear todo el ego.
0: Corner, corner para Argentina. Desde la punta derecha, López me dice que me prepare. Va Messi. Corner para Argentina. La cabeza del mejor jugador del mundo. El que le va a pegar en el corner estará pensando en la cabeza de Nico González. En la de Cuti Romero. En la de Julián Álvarez. En la de Tagliafico. Messi al centro. La saca con los puños Bocinia. La va a buscar Paredes. Metela otra vez en el área. Leandro, metela otra vez en el área. Amaga un centro. No lo hace. La tiró atrás para Molina, que hacía el relevo. El centro de Molina a cualquier parte, sin embargo la corre Tagliafico. Dominó Tagliafico en el confín del terreno de Win. Tagliafico para Julián. Julián Álvarez la mandó atrás. Julián, borde de área para Lisandro Martínez, para Enzo Fernández. Fernández para Tagliafico. Tagliafico la tira al medio para Julián. La pisa Julián. Julián y el cambio de frente para Messi. Messi en el borde del área, mano a mano con López Cabral y con Varela. Zafó de Varela. Messi al medio. McAllister la rebota, la saca violentamente Willy Semedo por un costado.
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0: 43-1-1. La dejó Lisandro para Enzo Fernández. Traza la diagonal Enzo Fernández. No tiene espejo retrovisor. Sin embargo, el presidente que lo persiguen, aunque nadie lo corre. La maneja Enzo Fernández. Se le abre como un abanico Molina. La deja para Molina. Nahuel Molina, 3/4 de campo de Cabo Verde, 1-1, sí, 1-1, en 43 del segundo tiempo hay que ganarlo, en los 90 Argentina, Messi va Messi, Messi escapó a la marca de López Cabral por afuera, Molina por adentro mantiene la pelota Messi, el centro McAllister que no, la saca Pico López, lo tuvo McAllister, va a recuperar Molina, termina tocando por un costado, Varela, lateral para Argentina, lo tuvo McAllister.
2: Piden penal, yo creo que no hubo, pero piden penal.
3: Qué bocha metió el corazón del área Messi, ¿eh? A verla, ahí va la pelota. Llovidita como la de Juanfer contra San Lorenzo. Y sí,
0: Sí.
3: Cabecea McAllister,
0: sí, sí.
3: Mirá.
0: Pico López, pega en la mano.
2: Pone la mano. Dale que penal.
0: Pega en la mano de Pico López. Pega en la mano de Pico López.
2: Dale que penal.
3: Mirá, pega primero, para ser preciso. Pega primero en el puño y después en el bíceps. El bíceps no es penal. Ahora, si toma en cuenta el primer toque que es el puño, puede con la penal.
0: ¿Quién está en el VAR, Sarroch? ¿Quién está en el VAR? No, va a dar el lateral al final, che. Lo pidieron poco los argentinos, ¿eh? El lateral lo hicieron para Messi. La domina Messi. Messi rasante la entrega para Lisandro Martínez. Lisandro Martínez avanza el entrerriano de Gualeguay. Lisandro Martínez la mandó para Nico González. La rebota para Tagliafico de memoria para Leandro Paredes. 44 y medio. La tira al área para González. Primero Bocinia.
2: Además tuvieron mucho rebote, ¿eh? Tuvieron suerte con los rebotes los de Cabo Verde hoy.
3: Pero fíjate, Guge, hay un dato que es alarmante. Argentina pateó, dale vos.
0: Buena la marca de Paredes para Enzo, Enzo Fernández para González, González para Enzo Fernández. Escapó la marca del número 10 Monteiro. La deja para Julián, se cierra Julián Álvarez. La entregó para Leandro Paredes. 8 minutos más se van a jugar. Paredes avanza, la tiene Paredes. Se le abre por la izquierda a Tagliafico. Paredes no se la tira a Tagliafico. La mandó al medio para Lisandro Martínez. Aparece por adentro Lisandro, levanta la pared con Paredes. En el área está McAllister. La tocó por afuera Paredes para González. La juega para Paredes, Paredes adentro para Messi. Messi lo tiene al lado a Romero. La tira de zurda para Nico González. La bajó con la cabeza. Entra Julián. Mete con todo en el área. La saca Tagliafico. Atrás para Julián. Julián para Enzo. Enzo atrás para Paredes. Métanla en el área. Paredes para Julián. Julián pisa el área. Julián de zurda. Julián escapa para afuera. Julián el buscapié. Lo bloqueó Pina. Y le vuelve a quedar a Pina. Y la tira Pina para Semedo. Semedo para Pina. Pina adelante. Marco Lisandro. Martínez para el Cuti Romero. Qué tremendo final. 45 segundo tiempo. 1-1. Vamos Argentina. Se viene Romero. Romero para Molina de primera para Lisandro Martínez. 10 metros en terreno Cabo Verdeano. Abrió para Paredes. Camina Paredes. Domina Paredes. Frena y entrega para Enzo Fernández. Enzo contra el área. Va contra Monteiro. Vuelve sobre sus pasos. La saca para McAllister. Se adelanta McAllister. Hace todo lento Argentina. 46 minutos de 53. La toca para Paredes. La jugó otra vez para McAllister. La deja para Messi. Messi escapó a la primera marca. Devuelve para Paredes. Paredes. Tres cuartos de campo rival. Hace una calecita. La vuelve a tirar para McAllister. Abriéndola a la derecha. Vendrá al centro de Molina, Nahuel Molina enganchó Molina, Molina otra vez para McAllister, al medio para Paredes, se adelanta Paredes, muy atrás Cabo Verde, Paredes le pegó, bueno, a las manos de Bocinia.
3: Buen remate, pues yo te iba a decir esto, Bus, hasta este remate eran 6 tiros de Argentina en todo el partido, 5 de Messi. Hay que ayudarlo un poco más a Leo, y Paredes se animó a resolver él. Hoy siento que todos se la dan a Messi para que resuelva el 10. Que está bárbaro, pero hay que ayudarlo un poquito.
0: ¿Cómo la viste la del posible penal, García?
4: No, lo que pasa es que el movimiento es natural. Yo creo que no lo cobra por eso, más allá que haya sido mano.
0: Repone Bocinia, el tiro potente y alto del arquero para Libramento. Rechaza con la cabeza Lisandro Martínez, la puso en el pecho de González. Rodeado, la perdió con Monteiro. Monteiro se arriba al área, le quita bien Enzo Fernández. Le roba Monteiro, recupera McAllister. Había falta de Monteiro, la pelota deriva para Paredes. Paredes atrás para Romero.
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0: 47 de 53, inesperado final 1-1. Argentina con Cabo Verde. 16avos de final de la Copa del Mundo. La pelota para Molina. Abierto Molina, Molina entregándola para McAllister. McAllister la va a tirar al medio para Enzo. Se muestra por el otro lado Martínez. Lisandro Martínez. Recoge Lisandro Martínez. Lisandro Martínez lo tiene al lado a Tagliafico. Va para Tagliafico. Viene para Romero. Asoma la nariz en la mitad del terreno. Tocándola para Paredes. Paredes abrió a la derecha para Nahuel Molina. Molina y el centro. Entra Tagliafico. Se pasó de largo. La toma Willis. Semedo presionado por González, la sacó de media vuelta Semedo, anticipó Lisandro Martínez de primera, puerta de área para Enzo Fernández, este para McAllister, apunta, se perfila, McAllister para Messi, borde de área, Messi, engancha Messi, zafó de Duarte, vuelve a enganchar Messi, se iluminó, falta de Duarte a centímetros del área, es el gol del chico de la tapa, tiene que ser.
2: Qué monstruo,
3: emociona, Messi la verdad que emociona. A los 39 años, gambeteando, corriendo, como cuando tenía 18, porque lo hace todo él, ¿eh?
2: Cuando tiró el centro,
3: juega solo.
2: Sí, cuando tiró el centro Molina, que además se desvió y lo mejoró el centro. Ahí debió llegar Nico González a cabecear. Estaba muy abierto. Messi hizo la jugada, Messi merece el gol.
0: Por favor, hacelo, Leo. Se termina el partido, 49 del segundo tiempo, 1-1 Argentina, Cabo Verde. La barrera en el área. Un escalofrío le recorre el cuerpo al arquero Bocinia, presagiando lo que le va a ocurrir. Hacelo, Leo, por favor. Miro el cielo de Miami y te lo pido encarecidamente. Iluminalo, Diego. Iluminalo, Diego. Vos en cualquier lugar del mundo, querido compatriota, donde estés, levantá el volumen de la radio. Vamos a gritarlo todos por Radio La Red. Se nos termina el partido, tiene que ser esta. Messi se agacha, mira por entre las piernas de los integrantes de la barrera. 50 minutos de 53, descuidado el palo izquierdo. Hay una mini barrera de argentinos por delante de la barrera de Cabo Verde y la ordena desde la mitad de la cancha el Divo. Dale, Leo, iluminalo, Diego, iluminate, Leo. En tu botín zurdo tenemos la clasificación. Messi le pegó, se le escapa al arquero, dio rebote. Enzo cabeceó a las manos de Bocinia. La que lo reparió.
2: Sí, raro el tiro libre. Raro el tiro libre, rara la tajada. Y en el rebote nos faltó fuerza. Qué pena, ¿eh? Habrá que ir a la larga, me parece. Yo creo que estábamos para ganarlo sobre la hora.
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2: ¿Sabes por qué fue el tiro libre? Porque le pegó uno de ellos.
3: Claro, le pegó al medio igual. Yo creo que buscó el error de Bocinia, ¿no? Como el que hizo contra Austria, que contra Jordania, perdón, que el arquero la dejó pasar.
2: Esto no me gusta.
0: Falta para Cabo Verde desde tres cuartos de campo de Argentina. La pelota irá al área. 51 del segundo tiempo, 1-1.
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0: Leo. Van todos, ¿eh? Mirá cómo van. Lo quieren ganar, no quieren extender esto. Es increíble. Qué valentía, qué nobleza la de Cabo Verde, ¿eh? 51, estamos 1-1. Se adelanta para pegarle López Cabral, el centro. Responde Paredes con la cabeza. Le queda la pelota a Elio Varela. Varela retrasa el juego entregándola para Steven Moreira. Moreira y la apertura para Monteiro. La termina dominando sobre el final. Cabo Verde 1-1 con Argentina. El pase para López Cabral. Sale por el fondo López Cabral entregándola para Moreira. Moreira apenas levanta para Varela. Aparece por la izquierda Varela. Tres cuartos de campo de Argentina. Otra vez atrás para Borges. La tiene Cabo Verde. Es increíble esto. Pellizcame López. No será un mal sueño. Sí. La cambia Pina. Pina abrió para López.
2: Pero menos mal que deciden tenerla y no atacar en la última, ¿eh?
0: La tiró Semedo, Semedo para Libramento, devuelve para Semedo, quita Martínez, Lisandro Martínez. Se termina el tiempo de los 90. Iremos a la larga, 52-1-1, pero la lleva Monteiro. Maniobra por adentro Monteiro. No esperaba, entiendo yo, este planteo de Cabo Verde, Argentina. La cambió Pina. Pina para López Cabral, la toca para Varela. Varela se viene por adentro, por afuera. Espera López Cabral pisando el área, Libramento. El pase atrás para Duarte, Duarte para Lina. La tiene Pina. Pina cruza la mitad del terreno. Kevin Pina, qué lío que me dice, ¿no? Va para Duarte, Duarte abrió sobre la izquierda para López Cabral. La mandó al fondo para Varela. Uy, uy, uy. Varela lo encara a Paredes, falta. Que no, menos dice mal. El árbitro, menos gracias, mal, gracias. Menos mal. Y la saca Enzo Fernández, levanta Enzo para Leo, pone el pecho Borges de gran partido, Borges la tira para Willy Semedo, cubre Tagliafico, falta de Semedo, tiro libre en salida para Argentina, iremos a la larga.
2: Menos mal que no profundizaron, porque te ganan ahora, no puedes liquidarlo, en cambio 30 minutos más, bueno, hay más tiempo.
3: Y un regalito del canadiense, porque corre contra, foul de Paredes, en el borde del área, por la izquierda del ataque de Cabo Verde.
0: Esta es la última de los 90. De los 90 y los 8 más. 52 y medio. La domina Nico González por la izquierda. Mete el centro. Mete el centro. Tírala adelante porque se nos termina el tiempo reglamentario. Y se terminó. Era el centro, viejo.
2: No hay nadie.
0: Se terminó el tiempo reglamentario. Iremos al suplementario. Argentina lo ganaba 1-0 con gol de Messi. Apareció Deroy Duarte para Cabo Verde. Yo no puedo creer. Pesicame Pazman. Pesicame López, quiero creer que esto es un mal sueño. 1-1 con Cabo Verde, el mundo sorprendido. Vamos a la largue.
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2: Siempre en una Copa del Mundo hay un partido en el que la pasás mal. Hay un partido en el que sufrís. Y ojalá sea este y ninguno más. Y que pasemos. Pero bueno, Yo creo que Uruguay debe estar diciendo, bueno, se dieron cuenta que no era fácil porque estaba mirando el partido en cualquier lugar de ese país. Y nosotros decíamos, ¿cómo no le van a ganar a Cabo Verde? ¿Cómo lo va a eliminar Cabo Verde? Bueno, Cabo Verde nos empató con argumento, Toti, ¿eh?
3: Sí, yo más allá de los atributos de Cabo Verde, veo el mismo problema que ven.